0: Pero hace unos minutos iba más allá. Desde el despacho Oval, Trump ha subido la apuesta y exige a las naciones del Golfo que le paguen una tasa por proteger ese enclave. A las 3 de la madrugada, por cierto, el presidente estadounidense ha anunciado que se va a dirigir a la nación. No ha especificado, eso sí, sobre qué va a versar esa comunicación, para la que quedan poco menos de 2 horas.
1: De vuelta a nuestro país, el novelista Luis Goytisolo ha fallecido a los 91 años de edad, académico de la RAE, titular del sillón C mayúscula desde el año 1995. Fue ganador en el año 2013 del Premio Nacional de las Letras Españolas, entre otras muchas distinciones. Ha fallecido este domingo en Barcelona.
2: La lectura requiere la colaboración del lector, es decir, que el lector participe, asimile el relato y, en cierto modo, lo haga suyo, ¿no?
1: Así contaba en 2017 en los micrófonos de Radio Nacional de España, en el ojo crítico, el papel que tenía el lector a la hora de formar parte de cualquier texto que llegaba a sus manos. Conocido sobre todo por su tetralogía Antagonía, era hermano de los escritores José Agustín y Juan Goytisolo. El fallecimiento de esta figura clave de las letras españolas la ha confirmado a Radio Televisión Española la propia Real Academia de la Lengua. Con esta noticia nos despedimos. Sigan informados en esta sintonía y en rtve.es.
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0: entiende según la RAE como redundancia en la repetición o uso excesivo de una palabra o concepto. Con esto se entiende que decir dos veces la misma cosa, pues a veces no es necesario. Sobre todo cuando tú dices algo y ya está interpretado. ¿Qué significa? Que
1: por ejemplo, irlandés borracho.
0: Exacto.
1: Es como una cosa que no hace falta.
0: Exacto. Es básicamente lo que a mí me sucede, pero telepáticamente con Tere. O sea, yo necesito decir una cosa cuando ya Tere ya sabe lo que quiere decir.
1: Tere, entonces, que por cierto ya se pide de vacaciones la tía.
0: Esto es lo que pasa,
1: no la veáis. O sea, la vais a sentir.
0: Es redundancia de decirle a Tere que le deseamos unas felices vacaciones. Sí. Y que realmente de aquí a mañana no vamos a sacar un rato para mirarnos a los ojos y decirnos lo mucho que nos queremos. Pues
1: hombre, puedes sacarlo, ¿eh? Tampoco te excuses en que no tienes tiempo, porque sí que tienes tiempo para decir eso.
0: Pero ya lo sabemos los dos. O sea, ella sabe lo que yo le deseo y también lo que me desea a mí. O sea, que es como que es algo que está en redundancia. No significa que no se tenga que decir, al revés. O sea, que decir que es bueno.
1: Claro.
0: Para eso está este programa ahora mismo, ¿no? O sea, para poder contarlo, ¿no? O sea, que no vamos a sacar ese rato porque los dos somos un desastre y que deberíamos pasar por los mismos médicos haciendo las mismas terapias.
1: Allá vosotros.
0: Es muy probable. Pero sea como sea, quede manifiesto ese deseo, quede manifiesto ese cariño, quede manifiesto ese amor y ese agradecimiento en estos primeros minutos de este
1: Tere, un
0: programa.
1: Poco la directora en la sombra de este programa, ¿eh? Que eso no se comenta sombra, mucho, pero... O sea,
0: ¿qué sombra? ¿Qué sombra?
1: ¿Qué dice? Es que, claro, nos escribe a través del chat.
0: Claro, o sea, de hecho es muy interesante. O sea, esa sombra se vería porque, fíjate, o sea, está ahí arriba y como los cipreses, o sea, tienen sombra alargada, o sea, llega hasta aquí. O sea, que, en fin. De hecho... Gracias a esa sombra, gracias por cuidarnos de este sol de verano.
1: Por cuidarnos de ese sol y gracias por cuidar a los 15 hijos que tiene, que
0: claro,
1: la verdad
0: sí,
1: que
0: sí,
1: no
0: sí,
1: sabemos
0: sí,
1: cómo
0: sí,
1: lo hace
0: sí,
1: siendo
0: sí,
1: un
0: sí,
1: ciprés.
0: Sí, sí, sí. Ahí está,
1: pero
0: o sea,
1: la tía es que no para.
0: Todos los hijos de Tere, que son la cuatro, tía... más los que nos vamos sumando, en este caso yo me considero en parte como tal.
1: Eres el quinto Beatle, el quinto hijo. Está diciendo, ¡se acaba la cinta!
0: Genial.
1: ¡No la vamos a rebobinar!
0: Mientras hablamos bien de ella, está haciendo su trabajo. ¡Cómo se está acabando la sintonía! ¡Habla bien de mí,
1: venga,
0: ya que
1: ya
0: se está acabando! ¡3,
1: cosa.
0: 2, 1! ¡Venga, adiós!
2: Bueno, yo creo que hoy es el día de llamar a mi colega belga. Annelies, ¿qué tal?
3: Hola, Félix, ¿qué tal? ¿Me mega todo switch?
2: Muy bien. Oye, hoy sabes que tenemos algo muy importante, casi tan importante como la justicia.
3: Bena zo belangrijk als justitie, dat is echt moeilijk te geloven. Ik ben heel benieuwd.
2: Claro, claro que sí.
4: Claro, claro. ¿Y qué tal el tiempo? ¿Tenéis, hace frío o cómo ha hecho?
1: Poco casito le estamos haciendo a las redes de Félix Bolardos para el casito que está pidiendo a las redes de Félix Bolardos. O sea, poca justicia le estamos haciendo. Félix está subiendo últimamente vídeos llamando a los ministros de justicia homólogos de los países con los que España se enfrenta al Mundial. En plan, oye, mucha suerte, que ganen mejor, viva los jueces de línea, todo esto. Entonces, este era un vídeo con la ministra belga. Subió otro con la ministra de Justicia portuguesa, que por cierto se llama Rita Judice.
0: Ya, está bien visto,
1: no
0: vale.
1: Y si todo sigue su curso, tendría que hacer el paripé ahora haciendo como que llama a Gérald Darmanin, que es su homólogo francés, para decirle lo propio, ¿no?
0: Ya, ostras, ¿y? Todavía no.
1: Todavía no, todavía no, estamos a la espera. Yo creo que deben estar todos los ministros de Justicia europeos diciendo... no jugamos ya contra España, ¿no? Porque no tenemos que hacer el sketch este de que me llama Bolardos.
0: Bolaños ha pasado por...
1: ¿Ha venido hoy a la
0: ha
1: radio?
0: Ha pasado por la radio, ¿no?
1: ¿En serio?
0: O sea,
1: fíjate que he visto una corte de 72 personas.
0: Esta cosa de siempre saludaba, pasan muchos
1: ministros...
0: ¿Perdón,
1: le podéis decir que venga?
0: Sí. No. La pasa mientras preparamos esa sección. No hay broma porque...
1: Te juro que he visto 40 personas y digo, he dicho, ¿quién viene? Y nadie me ha respondido.
0: Y generalmente, o sea, lo mismo pasa a Bolaños que pasa a José Mercé por ese pasillo, ¿sabes? Es lo que tiene una
1: relación. Pero José Mercé viene con 12 prensa, como
0: sí,
1: mucho.
0: Sí, pero realmente, y la verdad que ha saludado, dice David Vicente, es verdad que el tío ha saludado, ha mirado dos veces así como hola,
1: pues
0: ¿qué tal?
1: No,
0: que generalmente como van directamente ahí a Lucas.
1: Bueno, pues muy bien. Saludos a Félix Bolardo desde aquí también, desde el sótano de la radio. Bueno, este martes, como sabéis, es el derbi más derbi de todos los derbis. Es el derbi Moreta Botorito Cachimba del fútbol. España contra Francia.
5: Madre mía.
1: Qué rabia da usar esta sintonía ahora para el fútbol, ¿eh?
0: Sí.
1: Claro,
0: sí,
1: ver el España-Francia se siente como ver un Madrid-Barça, pero en este caso con los ultras del Madrid insultando también a Mbappé. Mbappé. Los ultras no saben separar. Y luego con Joan Laporta en la grada enchufándose una botella de zarzaparrilla en lugar de cava. ¿Le puedes poner a esto un chorro de anís?
0: Échala ahí, que juega el mo.
1: Bueno, como novedad de este partido, la selección francesa ya ha anunciado a sus 11. Se suele hacer como una hora, dos horas antes, pero sí. El seleccionador Didier Deschamps ha convocado a la prensa para presentar a sus jugadores. Por un lado, estos son los delanteros.
5: Aquí, olala, Celavín, Cancán, Parabris y Turifel.
1: Qué raro, se le olvida a Mbappé. Igual le ha puesto a Mbappé dentro de los defensas.
5: Y allí, croissant, soufflé, creperí y café olé.
1: Vale, bueno, el portero no sabemos quién es. Jonas ya ha dicho 10 o 9.
0: Sí,
1: falta,
0: sí, sí.
1: Creo que falta el novio de Rosalía, que es Peno Chocolat. También jugando de lateral. Bueno, por otro lado, también se ha filtrado, hoy vengo, vamos, con unas novedades, el vídeo de la charla técnica de Luis de la Fuente con los jugadores españoles dentro del vestuario.
6: ¿Qué son los franceses?
7: Eran cristianos, pero se han vuelto herejes.
6: Ahora dime, ¿es pecado matar a un francés?
7: No, padre. Es una obra meritoria.
1: Pues si es una obra meritoria, a por ellos, porro.
0: Claro,
1: es
0: que tú
1: esto quieres. No sé quién la ha subido, de una peli de algún sitio que no sé ni cuál es.
0: Fíjate que la lectura es de una Inglaterra-Argentina y de una España-Francia. Es que viene provocando. O sea.
1: Imagínate. Bueno, a todo esto, ojalá poder ver los partidos de España en Francia con los comentaristas franceses. Solo con escuchar Petro Pogo, yo ya me voy a Francia para verlo. Por
0: ¿viste
1: cierto,
0: que hay un vídeo de Trevor Noah, el humorista claro, norteamericano?
1: Sí.
0: Que si quieres lo compartimos mañana, que defiende muy bien a los comentaristas españoles porque dice que va como subiendo el tono, ¿sabes?
1: ¡Gol! Pero esto pasará en todos los países, ¿no?
0: Los ingleses generalmente
1: son
0: como que están ahí como quietos ahí como escépticos y
1: bueno,
0: de repente...
1: Bueno, con flema porque la
0: claro.
1: Tienen, pero el
0: si
1: resto
0: puedo,
1: de
0: lo,
1: países
0: o sea, lo
1: mañana
0: ahora,
1: lo
0: claro.
1: Podemos claro. Hablar esto y ya rellenamos mañana con otra cosa.
0: Ya te lo paso, sí, aquí no.
1: No, porque es que ahora hay que hablar de un conflicto entre España y Francia que entronca con el fútbol, pero no es meramente futbolístico. Resulta que varios ministros franceses consideran absolutamente inaceptables las palabras de Rajoy sobre la selección francesa.
8: ¿Qué ha pasado?
1: Nadie podría pensar a estas alturas del partido que una columna de Mariano Rajoy postpartido de España, que un texto cargado de obviedades iba a convertirse en una arma arrojadiza entre dos países vecinos.
0: Madre mía.
1: La parte del texto de Rajoy, que en francés es Rajoy, ¿no es cierto? Se ha enfadado muchísimo a los franceses y es esta. Dice Rajoy.
0: Ahí está. Mi primer verano.
1: Es un poco mi verano del Mundial. Dice, ¿qué pasará? No resulta fácil dar una respuesta a semejante pregunta. Sin entrar en mayores detalles, no hay que olvidar que Francia ha sido dos veces campeona del mundo. Ha ganado todos los partidos de este Mundial y ocupa la primera posición del ranking FIFA. Tiene además una plantilla de altísimo nivel, eso sí, sin franceses.
8: ¿Cómo? Todo
1: el nivel de perogrullo de Rojua claro, se cae de golpe claro. Con este comentario que Francia y sus ministros consideran racista e inaceptable. Siendo Rajoy, yo añadiría ininterpretable también, ¿no?
0: Sí, la verdad que sí.
1: Quizás es nuevo para ellos, pero Francia se acaba de enfrentar a la ambigüedad de Rajoy. ¿Os sorprende, no?
0: Yeah.
1: Es como cuando llegó a nosotros el Renault Twingo. Tampoco lo entendimos muy bien y nos causó estupor. O Marlene Murro. También fue como, ¿y esta señora? ¿Por qué está ahí? ¿Qué habla? Bueno, en cualquier caso, si seguimos la línea de evidencia argumental de la que hasta ahora podía presumir Rajoy, y si nos fijamos que 23 de los 26 jugadores de la selección nacional francesa sí. Han nacido en Francia, podemos definitivamente concluir, sin miedo a equivocarnos, que Francia sí que juega con franceses.
9: Es tricual, amiga.
0: Que tengamos que estar hablando de esto, madre
1: claro.
0: Mía.
1: Podemos tal vez considerar que Rajoy, cuando ha visto los partidos de Francia y el realizador ha pinchado un primer plano de la cara de, yo qué sé, Dembélé, Mariano ha gritado delante de su televisor.
10: ¡Coño, el negro!
1: Teniendo en cuenta que Ousmane Dembélé nació en la ciudad de Vernon, región de Normandía, podemos concluir que Dembélé es francés y negro.
0: Bueno, lo interesante que se lo miramos es que efectivamente solo tres jugadores no son hijos, o sea, son hijos de padre y madre francesa, o sea, sí. Nacidos en Francia, lo cual no significa que efectivamente estos nenes, como Lamine Yamal, espero que es de Llobregat, o Nico Williams, Pamplona,
1: claro,
0: pues sean españoles.
1: Aquí. En fin, un mensaje para Rajoy y para toda España por si pierde España, que espero que no, pero bueno, no caigamos en el desánimo, no pasa nada. Y mucho menos pensar que los franceses nos invaden, porque aunque no lo creáis, los franceses ya nos han invadido. Pensad que debajo de la televisión donde vais a ver el partido hay un mueble de la televisión que os habéis comprado en el Leroy Merlin o en la Maison du Monde. Pensad que os vais a comer una pizza congelada comprada en el Carrefour o en el Auchan y os vais a secar el sudor con la toalla de microfibra del Decathlon. Así que los franceses ya nos han invadido. Exacto. Napoleón still alive, te quiero decir. Incluso con la tortilla de patata. Resulta que la Asociación de Agricultores y Ganaderos Española denuncia que 3 de cada 4 patatas que entran en España vienen de Francia.
8: Yo soy el primero que también lo digo. Yo veo una España y veo España mal.
1: Los franceses nos están tocando la patata, pero para mal.
0: ¿Dónde o sea, la patata están? No sería la patata Mona Lisa. Habría que cambiarle el nombre, entonces.
1: Bueno, claro, ¿qué es esto? ¿Qué es esto? ¿Dónde están los camioneros españoles ahora tirando las patatas de Francia? De vuelta, ¿no? Como claro, en aquella época. Bueno, François, de la cena de picoteo, te vas a tu país. No queremos a cenar rodajitas de queso a Normandía. Bueno, lo que nunca nos podrán copiar son los encierros de San Fermín, correr delante de un toro, mitad tradición, mitad deporte, mitad alguien ha tomado una mala decisión. Sí. Y me sobra una mitad. Y tengo mitad y media. Sí, no sé cómo decirte.
0: ¿Mitad estamos seguros de esto?
1: Bueno, aquí a los toros a veces también les rajamos la cabeza. San Fermín es la guillotina española. En realidad tenemos mucho que ver. Tú ves un encierro de los San Fermines en una tele, así como de lejos, y puedes pensar que son los funcionarios del Ministerio de Hacienda un viernes a las 3 de la tarde. Pero no, son los San Fermines. Bueno, en todo mal, hablemos de la tradición del encierro con algo que queremos que también se instale como otra tradición, o sea, doble tradición, que son los comentarios de Marina Ortueta.
0: No, por favor.
1: Esta ha sido la reacción, sin que ella supiera que estaba siendo grabada, de Marina y del penúltimo encierro de San Fermines.
10: ¡Ay, no, mi torito pobre!
11: ¿Y qué dice?
10: Chiquitín.
11: Usted se ha quedado atrás, ¿eh?
10: Uy. ¿Qué va? ¿Qué pilla? Pero sé por qué le toca, coño.
11: Uy,
10: ese. Venga, píllale. Uy.
11: Falta uno para entrar, ¿no?
10: Está ahí atrás.
11: Clarísimo.
10: Ojo, mira, que se da un volteo. Que se da un paseíto. ¡Ole!
0: Carmona sin vocalizar, voy a desayunar.

0: tiempo es un invento del ser humano, pero como ser humano debo ser consciente que debo entonces ir con las normas de los de mi raza, de los seres humanos. Eso significa que si a las 19:50 empieza el concierto de los Black Crowes en el Mad Cool y Carmona está en su casa a más de una hora de distancia, con la huevera al aire todavía, acerca de las 6.
1: Hay cosas que igual...
0: Es muy difícil, Carmona, que tú llegues a ver el principio del concierto de los Black Crowes.
1: Que empezaron con esta canción.
0: Efectivamente. Vamos, pues para adelante, criaturas. Así es, vivo los conciertos y con la llegada del verano, es verdad que ya en el mundo de la crianza hemos pasado de has hecho los deberes a ¡no te metas para el fondo, no te metas para el fondo!
1: Total.
0: Y las famosas 2 horas de la digestión que ya descubrimos que eran para nosotros, no para la digestión.
1: Las 2 horas de digestión era la siesta de tus padres.
2: Viva la leyenda urbana, claro que sí.
1: Vamos, en 10 minutos tienes el melón en los pies ya.
2: Como la de si te meas en la piscina te va a salir un corroncho
1: rosa al lado. El
2: círculo rojo.
1: El círculo rojo solamente era un bollo. Nunca hubo círculo rojo piscinero, pero claro, todas allí confiando. Pues sí, estamos en época de piscinismo. ¿Qué es piscinismo? Pues un día la piscina y otro lo mismo. Y estamos aquí a 638 grados dignificando el trabajo, pero ya hay muchas criaturas que están ahí al remojete.
0: Claro.
1: En eso que yo llamo el infierno acuático.
0: Claro. De hecho, muy bonito. El otro día estuvimos haciendo el programa en Almagro y pasaban unos niñitos y a las 11 de la mañana y decían, estos son los niños que luego irán al teatro. Y yo, ¿vais al teatro? Y dicen, ¡no, a la piscina! O sea, cualquier cosa. O sea, más ojo, vale que hagan la piscina en el teatro, porque si no...
1: Si consiguieron hacer microteatro, ojo con el acuateatro.
0: Exacto.
1: Que con el calentamiento climático lo vas a poder hacer en diciembre. Dentro
0: de Hamlet. Claro, claro. Hamlet en bañador. Muy
1: claro,
0: bien.
1: Claro, todas ahí con el churro, ¿sabes? Como la que va a Aquagym, ¿sabes? Haciendo ahí la bicicleta en el agua mientras estás viendo el ser o no ser.
2: Teatro en Aquagym sería una idea, paténtala
1: no,
2: ahora.
1: No, descartemos nada, te lo digo. Yo estoy aquí, venga a haceros ricos con ideas gratis.
0: Pues si eres tú la del teatro, o sea, ahí tienes ahí un filón, claro, ¿no?
1: Te lo digo. O sea, yo, te pagas la entrada del abono, tienes un seguro contra cistitis y te tiras ahí toda la temporada a la fresca. En fin, da igual que sea piscina pública, de urbanización o privada, la dinámica de la piscina es verdad que ha cambiado más que la cara de Donatella Versace, porque cuando éramos críos nosotros, si tenías suerte, te habían bajado un gorro. O sea, eso era el padre presente, el que había bajado un gorro. Ahora ya, las madres llevamos una mochila de supervivencia completa para pasar una tarde de piscina. Claro, clásicos básicos que ya están todo el año tienen que seguir estando.
0: Sí.
1: Que son llevar agua que no sale de la piscina. Esa criatura tiene que abrevar. Comida seca, como los astronautas. Claro. Tienes que llevar siempre un snack para cuando les baje la batería. Toallitas, por supuesto. Pañuelos de papel, que no siempre resuelves con una cosa húmeda. Unos rotus que pinten regular para el aburrimiento y una muda seca porque la vida. Esos son los clásicos de todo el año, Toño.
0: ¿Puedo hacer una confesión?
1: ¿Qué?
2: Malospadres.com.
0: Malospadres.com. O sea, hay un cuento que en este caso viene de un capítulo de Bluey.
1: Sí.
0: Donde papá perro.
1: Muy mítico.
0: Lleva a los niños a la piscina de su hermano.
1: Sí.
0: Y claro, el tío se quiere hacer el guay, dice mamá es un rollo, tal, no sé
1: no
0: qué.
1: No para de mandarnos cosas, o sea, vámonos.
0: Entonces, papá los lleva a la piscina y entonces cuando llegan es como papá, las zapatillas, me los he olvidado. No sé qué, no sé cuánto. Entonces,
1: ¿crema solar? No,
0: claro,
1: vamos
0: solar,
1: a la sombra.
0: Me he olvidado, y tal,
1: a los 10 minutos queda un centímetro cuadrado de sombra.
0: ¿Qué pasa? Que papá se olvidó absolutamente de todo y yo confieso que cuando necesito hacerle a la piscina a mis criaturas, la bolsa...
1: ¿Te pones ese capítulo?
0: O sea, voy, leo el libro de Bluey y veo todo lo que se ha olvidado el perro.
1: Efectivamente.
0: Entonces voy diciendo, ah, vale, esto, venga, pues apunta, o sea,
2: por
0: perro,
2: favor,
0: chócame.
2: El primer padre que ve Bluey solo.
1: No sabes cuántos padres y madres están viendo Bluey con los niños en el colegio tomando notas, porque es nuestra Wikipedia para muchísimas cosas. Pero sí, además de estos clásicos de todo el año, ahora hay que añadir para bienestar de tu espalda, claro que sí, cargar con más cosas, con el Loco Kit Veraniego Piscinero.
2: ¡Vámonos! Loco Kit Veraniego.
0: 2, 3, sí.
1: A ver, la chavalada a día de hoy a la piscina lleva más complementos que una Barbie, esto es así, y voy con una lista que el cielo es el límite, esto es lo que he elegido yo porque el tiempo es finito, pero tú puedes llevar ahí lo que quieras. No me voy a entretener en los que tienen sentido, todos sabemos, como pues protección solar, por favor, si sois idiotas, vuestras familias no tienen la culpa,
0: sí.
1: Ponerle crema a nuestra gentecita, eso que es. La piel les tiene que durar la vida entera.
0: 60, 60.
2: Por cierto,
1: efectivamente.
2: Quiero denunciar, no hay inventos todavía para la gente que vamos solos a la piscina para echarse crema en la espalda.
0: Bien pesado.
2: Porque a mí me da vergüenza.
1: Eso es verdad.
2: A alguien,
1: si se ha hecho un rascador para bañera, podríamos hacer un extendedor para espalda.
2: Claro, es que tú no sabes las descoyunturas que voy a sufrir intentando hacerme así por toda la espalda.
0: Bailando bow.
1: Además,
0: ¿no?
1: Es verdad que se nota mucho la flexibilidad de la gente, porque hay muchísimos señores heterosexuales que se tiran todo el invierno trabajando tren superior en el gimnasio.
2: Y homosexuales también.
1: Pero luego, bueno, también, evidentemente. Sí, sí. Y luego, claro, cuando quieren echar hacia, digamos, el Triángulo de las Bermudas, que se queda rojo todo el verano, que es la zona entre escápulas, lo que sería ya baja espalda, lumbar y cuello.
2: Yo sé que hay una franja de mi espalda. Hay una franja que está rosa en mi espalda y es esa. Claro.
1: Es ese Triángulo de las Bermudas que se queda ahí y que es un tatuaje. Un tatuaje de henna solar. Que se os queda ahí todo el verano. Verdad.
2: Vale, crema solar.
1: Crema solar, sin duda. Luego, por supuesto, bañador de repuesto, ¿vale? Porque la cistitis come el amor, no tiene edad. Y luego una toalla. Que la criatura, de vez en cuando, pues pasa sus fríos.
3: Eso es.
1: Perfecto. Estos son los básicos. Pero vamos con la magia extra.
0: Por cierto, recuerda si nada o no nada a tu criatura, ¿vale? O sea, que igual, si no nada, ¿sabes? ¿No? O sea, igual hace falta algo.
1: Efectivamente, vamos a pasar por esa parada. Pero antes de los manguitos tenemos la versión moderna, el mítico churro. Ay, nuestra herramienta universal de estar a flote. Puedes ver a personas prendidas a uno desde los 0 hasta los 99 años.
0: Sí.
1: ¿Vale? Es como el Grand Prix, le gusta al niño, le gusta al abuelo.
0: Y si el churro tiene un agujerito, vas a hacer lo del elefante, que es que lo de cargar agua.
1: Claro, es que te vale para todo. Te vale para una coagym de jubilada, te vale para el remojo un chiquillo. Si tienes una criatura suficientemente pequeña, la atas así, le haces un nudo por atrás y te vale como flotadores también.
2: No chupéis el polietileno o lo que sea eso, que eso seguro que da cáncer.
1: Evidentemente, esto llena de alegría, pero también de microplásticos.
2: Claro,
1: el asunto.
2: No, fuera.
1: Las cosas como son. Pero fíjate que yo no sabría deciros cuándo aparecieron. O sea, yo desde luego soy como los dinosaurios. Cuando llegué no estaban.
0: Exacto. Son postablas, son postablitas.
2: 2001.
1: Yo creo que sí, ¿no? Como 2000eros, como Operación Triunfo, más o menos. Año arriba, año abajo.
2: Rosa y el churro.
1: Efectivamente, rosa y el churro. Entonces, es verdad también que a mí me encanta, soy muy fan del churro, porque es una cosa que no puedes llevar escondida. Es una señal clarísima de que alguien va o viene de una piscina.
2: Total,
1: o sea, puedes esconder el bañador, puedes esconder tal, pero el churro va ahí como, ¿sabes? Como una especie
2: porque
1: de señal.
2: Tiene otros usos en otros contextos. Es que no lo hay.
1: No existe.
2: ¿Para qué sirve? ¡Para rascarse la espalda!
1: No, es que solamente para eso. Entonces es muy bonito porque esa lanza flácida nos convierte como en ejércitos de familias que están buscando ganarle la guerra al calor, ¿sabes? Vamos como batallones ahí con los churros caminando al ritmo del soniquete de las chanclas, que son nuestro tambor de guerra, ¿no?
2: Perdón, lanza flácida me gusta mucho.
1: Lanza flácida. Claro, alguna tenía que haber, pues
0: ha sido
1: eso, guerra blandita.
0: Un contacto en vender de estos, ¿o qué? Perdón.
1: Pero sí, somos soldados del cloro que vamos hacia nuestro destino y volvemos con el flequillo pegado a la frente y los ojos rojos sabiendo que mañana hay que volver a luchar a churrazo limpio. Sí, pero bueno, esto no ha hecho más que empezar porque tengo más. ¡Dale! Muy bien lo adelantabas, Toño. Manguitos atómicos. Yes. Aquí la humanidad se ha vuelto loca, os lo digo. Están los progresivos, que son como un jugador de la NBA porque tienen anillos. Exacto. Y entonces van como pegados entre sí, los habréis visto.
0: Como si tu criatura fuera a hiciera halterofilia, ¿sabes?
1: Sí,
0: y le pusiera las pesas.
2: Los balones del niño.
1: Claro, son como pesas, pero si pertenecieran a un payaso. Son de colores y de goma.

0: Sí, no.
1: Sí, la verdad que sí.
2: Pero vamos, si sois gente de perder cosas, como nos puede pasar, sí, por ejemplo, sí, a los de esta mesa, no os preocupéis que hay más modelos. Están los manguitos chaleco, que son un chaleco completo, también, que claro, tiene como un
0: eso es.
2: Sí, sí, como
0: que
2: un
0: no
2: montón
0: fachaleco,
2: de esponjas.
0: O sea,
2: no es el fachaleco, lleva relleno de esponjas en el interior que también se pueden ir sacando a medida que la criatura coja confianza.
1: O sea, un niño Hulk Hogan.
0: Sí, ahí te despreocupas, ahí lo tiras al agua y ya está.
2: Es como un microforzudo, entonces se atan así en el pechete y luego alrededor de la pierna.
0: Eso es.
2: Mucha risa si tiene pis y hay que correr, porque claro, para quitar todo eso se complica la movida. Pero vamos, es verdad que es muy gracioso porque parecen como micro supervivientes de un naufragio, ¿sabes? Van ahí con su chalequillo y está muy divertido. Un besito nostálgico a la mítica burbuja, que por aquí habremos vivido a lo mejor. Aquella pelota de corcho, claro, de color rosa, que llevaba un cinturón y te hacía parecer un galápago Pokémon.
0: Sí, y que te volcaba para abajo.
2: Claro, claro, te volcaba. O sea, había una cosa de si querías nadar de espaldas, olvídate. Claro, y esto ya no se da. Se ha ido. Como comprar pitis sueltos en un kiosco, ya no lo vas a encontrar. Por supuesto, el manguito clásico sobrevive, el hinchable.
0: Sí.
2: Aunque no se recomienda especialmente, porque claro, vas como un gym bro, con los brazos suspendidos a los lados, como una nécora, y entonces no ayuda a que cojas habilidad para nadar con los brazos.
1: Empiezas a comprar criptomonedas en la piscina.
2: Cuando te quieras dar cuenta,
1: niño,
2: ya estás diciendo, pero no levantáis a las 5 de la mañana para ser vuestra mejor versión. Total, que los inflables siguen existiendo, pero ahora tienen válvulas de seguridad que básicamente lo que dan es la seguridad de que te va a dar flato hinchándolos. Y ya no están hechos del mismo material que antes. Ahora ya no te ciegan los brazos con los filos.
1: Bueno.
2: Que era una cosa que pasaba.
0: Exacto.
1: Como los flotadores.
2: No, claro. Todos esos estaban hechos de un material. Los de mi época era un arma blanca. O sea, no los podías subir a un avión, te lo digo, no te dejaban. Yo he visto niños de los 80 quitarse unos manguitos y terminar como si les hubiera dado un abrazo Freddy Krueger. Unas marcas, unas cosas. Ahora no, son blanditos, pero no recomendables. Voy con otra categoría. ¿Qué te la comes? Pónmelo. Juegos para el agua. En esta sección hemos abandonado ya el sentido común, le damos un besito, un aplauso y el juego del programa. Adiós, sentido común. Porque la madre del cordero, lo que hay aquí. Pelotas lastradas, juegos de inmersión, conectores de natación. Si no supiera que estoy hablando de juegos infantiles de agua, parece que estoy hablando de la estrategia militar submarina de la Guerra Fría. Hay unos nombres, unos tecnicismos,
1: pelotas,
2: una fantasía.
1: Pelotas lastradas.
2: Pelotas lastradas, te lo digo. Que en el fondo es una pelota que se hunde.
0: Exacto.
1: Ah, bueno, claro.
2: Pero claro, les pongo
0: cosa
2: nombres.
0: De bufé.
1: Sí,
2: que eso parece de verdad, eso, la está así. Que conste que en realidad, pues eso, todo es básicamente o cosas que se hunden o cosas que flotan en el agua con las que jugar. Pues que si palos, que si aros, que si tiburones, una petanca submarina, canastas hinchables, porterías de superficie. ¿Qué pasa? Que si metes todo eso a la piscina, lo difícil es encontrar hueco tú. Es una locura, vamos. Que conste que toda esta parafernalia convive pacíficamente con el clásico Marco Polo, que yo creo que eso
1: hombre,
2: sí que hemos jugado.
1: Por favor. Claro.
2: Que consistía, se sigue haciendo, la tradición se conserva.
1: Sí.
2: O alguien en el centro de la piscina cierra los ojos y dice Marco, todo el mundo grita Polo y hay que ir a buscarlo. ¿Qué consigues? Pues muchas risas y que algún diente de leche se caiga antes de tiempo porque el que la liga sale con un bordillo. Que eso también pasaba.
1: Pasa.
2: Y sigue pasando. Ojo que soy muy fan dentro del mundo este de los juegos acuáticos y lo reivindico, el globo de agua reciclable. Esto está muy bien, son como unas bolitas, hemos mejorado aquí, son unas bolitas de silicona que se unen con imanes y están huecas. Entonces tú las llenas de agua, las tiras, al abrir es como si explotaran como un globo de agua, pero no dejas un montón de restos de gomita de globo por todas partes.
1: Como explota.
2: Básicamente, ¡pam!, se abre, porque al golpear los imanes se abren y luego
0: la vuelves
2: a llenar.
0: Ah, vale.
2: Se puede utilizar un montón de veces y evitamos que eso, pues que se queden un montón de gomillas de globo que nadie recoge después y que contaminan más que un jet privado que funciona
1: idea,
2: a carbón.
1: Tía, muy bien.
2: Eso está muy bien y lo recomiendo, de verdad. El globo inflable vamos a irlo dejando, el que tiene un solo uso, porque de verdad que es malísimo. Más malo que el ayuno intermitente. Y luego voy a terminar con la moda acuática. Ríete tú de la semana de Milán, de París, el Madrid Fashion Week.
1: Se está llevando mucho el fosforito este verano, ¿eh?
2: Hombre, además, tienes que mirar ya una carta de colores, porque ahora mismo puede ser una madre que te la quiten los servicios sociales y le pones el color que no es adecuado porque debajo del agua no se visibiliza bien.
1: No, bueno, claro.
0: Tú lo reconoces por diciendo el mío es el amarillo fosforito.
2: Por ejemplo, los elementos de color naranja debajo del agua se diferencian mucho mejor que los elementos de color verde o azul. Entonces ahora ya, claro, hay que mirar toda una cartografía de colores, claro, porque cuando el agua se mueve no distingues al muchacho semihundido de las olitas. Claro,
0: ¿De qué pantón es el tuyo?
2: Claro, yo sé que, por ejemplo, los rosas fosforitos, los naranjas fosforitos, ese tipo de cálidos fosfos funcionan muy bien. Ahora, que tu hija parece un runner divorciado, también. Pero, chico, no podemos tener todo.
1: Se puede bañar por la noche, que se bañe por la noche.
2: También
1: si quiere,
2: te digo, claro, que es que lo queremos todo. Pero, vamos, tienes lo que quieras, ¿eh?

0: camisetas, gorras con velo, escarpines, calcetines de agua. Calcetines de agua, si has oído bien, existen.
1: ¿Sí?
0: Todo lo que quieras imaginar está ahí. A tu criatura le puedes poner más capas que a la tuna de medicina, si quieres. Ojo que algunas son muy prácticas, sobre todo las prendas que tienen protector del sol, porque, claro, lo que hablábamos antes. Pero hay críos que llevan tanta ropa que salen de la piscina con la epidermis seca, que no ha calado, ¿sabes? Que llevan tanta cosa que no ha permeado. Salen niños más secos que un polvorón del año pasado. Es cierto que los tiempos cambian. Esto es así. Esas neveras de corcho, las colchonetas azules por un lado y rojas por el otro.
2: Nivea,
0: ¿os acordáis?
2: Nivea,
0: que olían a goma de esas de pollo. Sí. Nada, todo eso, Olvódolo ha dejado paso a mochilas térmicas, flamencos gigantes, donuts hinchables enormes. Pero hay algo que no ha cambiado nada, que es esa fatiga alegre al final de un día de piscina. Oh. Esa es idéntica. Esas marcas de ropa del bañador mojado en la camiseta, que sabes dónde empiezan y dónde acaban. Ese look despeluchadito y sonrosado del piscinismo universal sigue estando ahí, igual que el Marco Polo. Esa mezcla imposible de olor a sudor y a coco de crema solar. Y si tú luego hueles un coco, no huele a eso. Todos hemos pactado que eso huele a coco.
1: Sí, sí, sí.
2: El
1: huele
2: de coco sabe a coco.
0: Efectivamente.
1: El zumo de naranja malo sabe a naranja, pero vale.
0: Tal cual. Y bueno, y el chicle fresa ni hablamos. Pero esta sección probablemente sí que te habrá refrescado, aunque sea la memoria de tu propia infancia. ¡Feliz verano, piscinistas del mundo! ¡Y a remojarse!
1: Muchas gracias. Lo mejor es que piensas, ahora con ese día de piscina seguro que van a dormir enseguida.

0: hay una crónica paralela del Mad Cool, porque Ana Morgade se marcha después de haber visto el concierto de Black Krause, que era la fan. En este caso, a John Sistiaga le pedimos entrevista ya para la semana siguiente, porque en la previa tenía que hacer promoción de lo suyo, pero también tenía que asistir al Mad Cool todos los días.
1: Los cuatro. Ostras. Buenos días.
0: Buenos días. O sea, Juanjo, ¿tú fuiste alguno?
2: Yo en esta ocasión no lo he estado
1: tirando. No es muy festivalero.
2: No, festivalero no, he visto a Foo Fighters alguna vez ya, y entonces festivales.
0: Cuidado con ese momento de, bueno, como Foo Fighters, esto ya los vi, cuando empiezas ahí como a decir, voy a verles otra vez porque es probablemente la última vez que les vea.
2: Eso pasa con Bruce, ¿no? Y los Rollins, que nos vean todos los años.
0: Los Stones, señor, aquí se dice los Stones, o sea, lo de los Rollins lo dejamos para otra, o sea que, de Interpol, nota, o sea, sensaciones, emociones.
3: Bueno, a mí me gustó mucho, 8.5, 9, voy a ponerle ahí,
0: Hostia, está muy bien, o sea, que sí. Ya te veo. ¿Sabes qué? Justo estaba pensando cuando estábamos sabiendo que nos íbamos a encontrar, que hablar de música es una cosa que podías haber hecho con el protagonista de este documental. Es algo, es algo hermoso, fíjate, o sea, que es algo tan hermoso, el poder hablar de música, que dices tú, mira, esta conversación ya no se podía tener, ¿no? O sea, que la música fuera uno de los elementos de esa persona.
3: Sí, uno de los vehículos. Bueno, de hecho, en el documental del que vamos a hablar, yo creo que sí, que la música estás flotando en todo momento, ¿no? Y bueno, ahora lo comentaremos, pero mucha gente le ha llegado la historia porque se sentía muy reconocido por ese grupo, claro, al cual este chico era fan,
0: sí,
3: ¿no?
0: Señor. Hemos preguntado a unas cuantas personas de diferentes lugares y edades si recuerdan, y lógicamente recuerdan, qué hicieron o dónde estaban entre el 10 y el 12 de julio de 1997.
4: Recuerdo perfectamente estar en casa de mis abuelos viendo la tele y sin poder apartar la vista.
5: Pues ese día yo estaba cubriendo para el periódico una etapa de la Vuelta Ciclista Ávila que salía en Candeleda, y nada más de empezar la etapa, pues íbamos en el coche, pusimos la radio y ahí nos enteramos de la noticia.
6: Yo me enteré estando en Tenerife y por los informativos.
7: Pues recuerdo que el día que asesinaron a Miguel Ángel Blanco estaba con mi familia en la playa de Zarauz y nos enteramos porque lo comentaron dos personas que había al lado.
0: Y esos dos días fueron las 48 horas que pasaron entre el secuestro del concejal del PP, Miguel Ángel Blanco, a manos de ETA y ese asesinato. La verdad que ya sabemos en este caso a John Sistiaga dónde lo pilló, porque en este caso narras un documental en el cual apareces. O sea, es muy interesante de repente que aparezcas tú. Es como, vale, a mí me dijeron, nene, para adentro, a jugar.
3: Era una idea que tenía de no aparecer, de no hacer un documental usual de pregunta-respuesta, con mi cara pues poniendo así cara de te entiendo y te repregunto. Y Juanjo se empeñó en, sí, pero tienes, además de que narrador, tienes que estar de alguna manera, tienes que estar como personaje.
0: Claro.
3: ¿No? O sea, es un poco loco todo porque narro, pero y soy un personaje más que casi entrevistado por otro compañero, ¿no? Que estaba allí conmigo en todo momento.
2: Tiene todo el sentido, ¿sabes? Al final, la gente que sale ahí, todos los participantes, que lo que tienen en común es que estuvieron allí.
0: Claro.
2: Entonces, claro, John estaba allí, entonces era como lo más natural, era poner a John haciendo lo que estaba haciendo esos días.
0: Exacto, o sea, lo vais a poder encontrar en Netflix, en Miguel Ángel Blanco, las 48 horas que lo cambiaron todo. Es interesante, fíjate, como de repente le sumamos el ángel, ¿no? Hay una cosa que contáis ya para empezar, que era como todo el mundo lo conocía como Miguel, ¿no? O sea, es increíble como ahí empieza a trasladarse lo que era la persona a esa realidad que vivimos todos juntos.
3: Sí, hemos querido recuperar el chaval que era el don nadie que era, porque no era nadie, joder, era un tío con 29 años, acaba de encontrar su currillo, te hacía las facturas en la gestoría, empezaba a ganar algo de pasta, se había podido comprar un coche, se iba a ir con su novia a las Landas, se quería casar, iba a dejar la política, y tenía un grupo musical, se llamaban Póker, tocaba la batería, era fan de Héroes del Silencio, ¿no? Y esa vida truncada es un poco la que intentamos recuperar. Fíjate que toda nuestra generación recordamos varias fechas, ¿no? El 11M, el 11S, los más mayores el 23F, y luego está lo de Miguel Ángel Blanco. Que habrás pedido a estas voces que, que hemos escuchado antes que te lo contaran y se acuerdan perfectamente, pero no son capaces de...
8: Y es gente que lo vivió, muchos de ellos con 13, 14 años, o sea, eran pequeños, y otra gente que era más mayor.
3: Pero no son capaces de ubicar el 10 de julio o el 12 de julio. O sea, no es fecha, es lo de Miguel Ángel Blanco. Y nosotros hemos querido que fuera lo de Miguel. Que como decías antes, la música atraviesa todo el documental, porque ese chaval ahora le llamarían todo el mundo Miguel y probablemente sería un fan de Bunbury.
0: Claro, exacto.
3: Ah, pero ahora es Miguel Ángel Blanco.
0: Claro.
3: ¿No? Otra cosa.
8: Aquí el documental, el título es muy certero porque dice las 48 horas, que lo cambiaron todo, y precisamente el enfoque es una cuenta atrás. Son esas 48 horas desde la primera hora hasta la última, y es increíble la angustia que te vuelve a generar.
2: Sí, es que es un poco lo que estábamos buscando. Cuando haces una cosa o revisitas una cosa que pasó hace 29 años, pues lo tienes que contar o de forma diferente, o contar muchas cosas nuevas, o con personajes que sean muy llamativos. Aquí tenemos las tres cosas.
9: Claro, sí, somos así.
8: Estaba todo.
2: Lo hemos contado de una forma diferente, con ese ritmo de thriller, que gente va sumándose a la historia y te va dejando ahí como pegado al sofá, porque es como que va a pasar la cuenta atrás. Que fíjate, incluso hay gente que no conocía la historia, gente extranjera que lo ha visto y que no sabía que se había muerto, ¿no?
9: Claro.
2: Y hay un momento que es como, pero habéis dicho que se moría, ¿no? Pero se muere al final, no muere. Claro. O sea, que te genera esa tensión que solo te suelta al final cuando se vuelve a encontrar John con Miguel.
3: Pero lo que es interesantísimo es lo que estás diciendo. O sea, el público español, no el extranjero, pero el español, sabe lo que pasa, acaba, ¿no? Claro. Al final le matan, sí, ¿no? Lo sabes, como es como el mega spoiler, lo sabes ya, pero aún así estás angustiado en esa cuenta atrás, porque además estamos contando algunas cosas nuevas, como los intentos que hubo de salvar la vida, etcétera, ¿no? Y te vuelves a situar en esa sensación que tenías hace 29 años en casa de tu abuela, escuchando la radio, diciendo ojalá no le maten, no le maten, ¿no? Yo creo que un documental que trata sobre una historia que ha pasado hace 30 años tiene que tener esos tres elementos de los que hablamos siempre, ¿no? Tiene que informar, es decir, o porque te recuerda cosas o porque te informa de cosas nuevas de, hostia, ¿esto pasó?
9: Claro.
3: ¿No? Te tiene que entretener en el sentido de que, ostras, no quieres que se acabe. No. ¿No? Que estás ahí, que no te levantas, no paras ni para ir al baño a hacer pis, son 90 minutos y tiene que emocionar.
9: Claro.
3: Tienes que estar o con la lágrima a punto de salir o con los puños cerrados o diciendo me cago en la leche, ¿no?
0: Pues yo insistía, Juanjo López, seguro que lo han conseguido, más sabiendo que muy al principio se escuchan frases como esta, que te paraliza, como cuentan que Ramón Jáuregui del sur del País Vasco ya le dice esto a unos amigos de Miguel Ángel Blanco.
10: Y nos dice: perder la esperanza. A vuestro amigo lo van a matar.
0: Claro, o sea, y es interesante porque de repente como que te quedas helado viendo una situación como esa, en este caso también hablando desde de un perfil político en el cual se cuenta, por ejemplo, como lo cuenta José María Gandar, que también está en el documental.
11: Esa era la respuesta de ETA que estábamos esperando a la liberación de José Antonio Ortega Lara. Y sé otra cosa, que el destino de Miguel Ángel está sellado.
0: Claro, fíjate, o sea, me refiero, o sea, hay mil perfiles, ¿no? Lo que estás contando, John, que de repente es como, mira, que no lo maten, que no lo maten, y a la vez estás viendo como la, en este caso de la parte política, es como no va a haber una pasada, no va a haber atrás, o sea, que y esto es lo que cuentan que va a suceder. ¿Sabes que hoy lo estábamos hablando Elena y yo después de ver el documental y decimos, mira, si se hiciera un documental sobre el 11M, creo que sería muy difícil, por ejemplo, por poner un ejemplo de algo que conmociona a España, sería muy difícil que hablaran todos y que encontráramos una versión definitiva, porque tengo la impresión que habéis un documental donde se puede contar la versión definitiva de un acontecimiento político y no tantas veces o casi nunca se podría encontrar algo sellado, como diríamos, bueno, aquí están todos y aquí más o menos esta es la versión que todo el mundo dice.
3: Sí, oye, pues te agradezco que digas eso, la verdad es que andamos buscando lo que podíamos llamar el documental, ¿no?, sobre Miguel Ángel Blanco. A ver, yo creo que lo que hemos conseguido es por lo menos ordenar todos los elementos que se conocían y algunos que se desconocían. Que se nos ha escapado algo, se te ha escapado algo, pero muy poco. Hay una verdad jurídica, hay una verdad social, todos los que hablan lo cuentan. Aquí el único que puede resolver qué pasó exactamente en esas 48 horas se llama García Gaztelu, al que le conocíamos como Chapote, ¿no? Y su pareja, que son los dos únicos vivos que pueden quedar, y el que probablemente, esta es tesis mía, que siempre la defiendo, creo que hay una tercera persona, ¿no? Y por eso está callado Chapote. Pero serían detallitos, ¿no?, de esas 48 horas que ya probablemente ni siquiera quisiéramos escucharlos, ¿no? Si le dieron de comer o no, si durmió, si estaba sedado, si hizo sus necesidades, si hablaron, si se miraron a los ojos. Esta parte es que no nos interesaba siquiera, ¿no? Puedo decir que eso, oye, como buenos periodistas que somos, hemos intentado una entrevista, o acercarnos por lo menos a conocer, no tanto entrevistar como acercarnos a conocer la versión del villano, del antagonista, porque esto es un documental, pero como en las mejores thrillers de ficción hay un antagonista que es ETA, que son los malos, que son los que matan. Y de hecho esto, y acabo,
9: sí.
3: Es verdad cómo te damos todo para que tú pienses al final, joder, si hubieran acercado a cinco presos, está. No sé, siempre hay algún,
8: yo creo que todos
3: algún
8: lo pensamos,
3: enfermo,
8: ¿eh?
3: Claro, todos como tú, Elena, lo piensan. Sí, sí, sí. Luego, otros, sin embargo, dicen, estaba claro, no se podía hacer nada. Oh. Estaba muerto desde el principio y él lo sabía, porque era concejal y sabía que al final no iban a negociar por su vida. Pero que haya estos dos tipos de opinión, ¿no? Que por cierto, no sé si luego lo sacáis en redes o no, pero que haya gente que en Twitter nos esté acusando de fascistas porque no hablamos, porque no habláis de las fosas comunes, y bueno, y Lasa y Zabala, ¿qué?
12: Claro, ya.
3: Y hay otra gente que te acusa de blanquear a ETA, claro, porque estás como sugiriendo que igual habiendo acercado
12: eso
3: a alguien...
12: Eso es buena señal.
3: Claro. Eso es buena señal, claro. Eso es buena señal, ¿no? Bueno, volvemos al periodismo de siempre, el del equilibrio, ¿no?
8: En cualquier caso piensas, ¿eh? Claro. Que está bien, claro, lo de pensar, claro, está bien.
13: Ahora, es que lo acabas de decir, o sea, los buenos y los malos, ¿vale? Pero más allá de eso, o sea, el argumento. Esas 48 horas, es que parece realmente, o sea, cuando pasa el tiempo y dices tú, vivimos esto, es como, demonios, es que parece una película, de verdad, que alguien dice, tenéis 48 horas, es como realmente, parece que estábamos viviendo una película.
2: Sí. Bueno, es que se dan muchos componentes un poco así como de película, porque luego tenemos todo el testimonio dentro de la casa, empieza como, pues como las pelis, llega la policía, ellos cogen el teléfono, aquí no se ve la televisión.
3: Apagan la tele, la radio.
2: Ya te vas metiendo en esa especie como de... casi que lo has visto en las películas, ¿sabes? Claro. Que a partir de ahora cada vez la hermana llama y le coge el teléfono a una persona que no sabe quién es.
3: La negociadora.
2: ¿Sabes? Wow. O sea, que es todo parecido a una peli, de hecho, pero pues tristemente no fue una peli. Y la verdad es que pues a todos nos dejó conmocionados. Por eso yo creo que también no se sabe en la fecha concreta, porque fueron tantas horas, tanta tensión la que tuvimos que vivir, que fue por eso es como lo de Miguel Ángel Blanco.
3: Sí, yo creo que nosotros mismos, Ángel, a medida que queremos hacer un documental, somos periodistas, pero también tenemos pulso narrativo, coño.
12: Claro,
3: sabemos hacer montar las cosas y generar...
12: ¿Y cómo montarlo, mira cómo arranca.
3: Y cómo montarlo, eso ya lo sabemos, pero no podíamos evitar pensar en película, joder. Yo me acuerdo una de hace 30 o 40 años, se llamaba Límite 48 horas. Horas, no sé si es con Nick Nolo.
12: Luego hubo 48 horas más.
3: Sí, luego 48 horas más. Y luego 48, que funciona.
8: Bueno, la cuestión es que el documental arranca ni con Aznar, ni con Mayor Oreja, ni la familia de Miguel Ángel Blanco, ni los amigos, ni los periodistas. ¿Con quién arranca es con...?
14: Uf, madre mía. Es que pienso en aquello y me entra la misma tristeza y la misma indignación, ¿no?
8: ¿Cuántos intentos hicieron para conseguir la entrevista con el rey Felipe VI?
2: ¿Nosotros o en general? Porque me imagino...
8: Empecemos con vosotros.
3: Nosotros los periodistas. ¡Tenemos al rey! Es la primera vez que habla. Bueno, no ha tardado tanto. Y eso que las cosas van despacio ahí en Palacio, ¿no? Pero entendieron enseguida lo que les estamos proponiendo. Es decir, en cuanto pasas al primer filtro de decirles... Porque te dicen no, pero no, el no ya sabemos que siempre lo tenemos, los periodistas. Claro. Bueno, vamos a decirle que sí. ¿Cómo? Mira, esto va para Netflix. ¿Quién lo hacemos? Nosotros. Hombre, vale, Sistiaga, ya te hemos visto cosas. Es un tío serio, vale. No hay temor ahí, pero a ver, ¿y cómo vais a hacerlo? ¿Quién más va a estar? Etcétera. Vas un poco calibrando las entrevistas que ya tienes, las que vas a conseguir, para que lo sepan. Pero sobre todo, había que ser hábiles y apelar al príncipe de 29 años que era entonces.
12: Ay,
3: claro. Al tío que se acuerda cómo su padre, el rey Juan Carlos, y el presidente Aznar le dicen, hay que estar, vas a ir tú. Vas a ir tú porque es una situación muy volátil, acaba de haber un asesinato, puede que haya otras cosas, otro atentado, el rey no puede estar, no podemos arriesgar a la monarquía, ¿no? Era como, me mandan a mí. De hecho, nos cuenta Mayor Oreja, el consejero de seguridad entonces Atutxa, que fue un problema de seguridad, un problemón de la leche, ¿no? Porque ya tienes un montón de autoridades, pero ya además la autoridad. Además, un señor que tiene 30 centímetros más que cualquiera de los que están en ese lugar, ¿no? Tenías que meter ahí, pues eso, francotirador, es gente, un poco de todo, ¿no? Pero él lo recuerda de manera muy vívida, porque él lo dice en el documental y luego nos lo dijo en el aparte, fue mi bautismo, digamos, de fuego.
0: Claro,
3: mi perdón, primera prueba gorda de ya había estado en algún funeral y en algunas cosas, pero, ostras, necesitaba sentir, estar allí, estar con la familia, estar con ese pueblo que estaba en shock, ¿no? Y decir algo que no estuviera preparado y que no sonara, se ha traído un discurso ya hecho, sino improvisar un poco.
2: Y luego, ¿no?, también te digo que nosotros cuando hablamos con ellos, la participación del rey es completamente natural. Bueno, claro, en ese momento del príncipe. Porque realmente, o sea, nosotros no paramos el documental porque vaya a hablar el rey.
0: Claro.
2: Sino que el rey, en este caso Felipe, que está hablando con John, entra por una forma completamente natural, porque estaba allí para hablar de lo que le pasó, claro, estando allí.
0: Claro.
2: Entonces eso también lo pone como más fácil, porque no estás buscando, claro, apretar cosas.
3: Claro, claro. Es casi el rey. Felipe hablando con John, ¿no? También, claro, le dije, no es una entrevista. A ver, majestad, no es una entrevista. Es recoger vuestro testimonio. Mm-hmm. Porque yo no quiero pregunta-respuesta, poner la cara, no es más cierto que... sino tira 29 años atrás y a ver qué recuerdas, claro, ¿no? He de decir... que la reina estuvo presente, porque nos trató más que, francamente, yo me sentí más que como reina, nos trató como anfitrión, estábamos en su casa, ¿no?
8: Y como periodista
3: que estaba, sí, sí, curiosa, oye, ¿de cuánto van a ser los cortes? ¿Cómo queréis? ¿Cómo lo vais a organizar? Y tal, ¿no? Y el rey, la verdad, pues estuvo fantástico, porque llegó antes de tiempo, llegó hora y media antes de tiempo, digo, vaya como prisillas, ¿no? ¿No? Pero dice el hombre, es que tengo que trabajar. Y decimos, ostras, claro, estamos en su despacho.
0: Claro.
3: En su casa, en su despacho. Digo, como majestad, estás en tu casa, tu despacho. Claro. Si quieres, montamos el plan. No os importa que me quede aquí trabajando.
0: Claro.
3: Y el tío se quedó en su despacho, en su mesa, escribiendo, escribiendo mientras tiramos los cables, los trípodes,
0: Felipe VI.
13: Tú lo has dicho ahí, en esa clave, John. O sea, un tío de 29 años, en este caso estirando del rey, con otro tío de 29 años estirando contigo, hablando de un tío que tenía la misma edad que vosotros, ¿no? O sea,
3: la clave.
13: Claro, eso es lo que te pregunto, ¿no? O sea, supongo que ahí es donde. Ahí es donde te pregunto si hay veces que en el periodismo la distancia no debe gestionarse. Esa era la pregunta. ¿Tú crees que en el periodismo hay veces que la distancia no debe gestionarse? O sea, hay un momento en el que dices tú, yo comprendo que hay una realidad política, que hay un montón de cosas, pero hay un momento en el que yo estoy viviendo lo mismo, ¿sabes? O sea, hay algo, claro, que me está sucediendo.
3: Claro, bueno, es que esto fue clave, lo de la edad. Fue cuando hicieron el silencio, ¿no?, en su directora de comunicación. ¿Ah, en serio? Sí, tenía 29 también y tal, y me acuerdo de su cara, joder, déjame que le pregunte. Y entonces esto empieza orgánicamente, me acuerdo que, oye, pues tenemos un viaje a la toma de posesión del nuevo presidente de Chile, 14 horas, ahí vamos hablando y tal, y él dice, joder, claro que me acuerdo, cómo no me acordaba, joder, y 29, es verdad, teníamos la misma. Entonces puedes elaborar ya en su cabeza, y en la nuestra era, esas 29 años robados, ¿no? Por eso un poco el final, que ya lo habéis visto el final, o no sé si lo hablaremos, en el que yo me puedo dirigir a él, porque para contarle todo lo que se ha perdido, coño.
0: Claro.
3: Todo lo que se ha perdido, Miguel, ¿no? Lo que ha ganado Miguel Ángel Blanco como nombre o como significado.
8: Como símbolo, pero también, ¿no?
2: Esa distancia que tú hablas, Ángel, es una cosa que yo creo que esas 48 horas le pasó a todo el mundo.
0: Claro.
2: Los periodistas de repente perdieron también el...
8: Claro.
2: No, yo soy un periodista.
3: Difuminamos la frontera.
2: Completamente, eso no desapareció. Sabía. Entonces yo creo que es algo a lo que tú apelas y la gente...
0: Sí. Periodistas llorando delante de la cámara.
3: Cortaban la comunicación, dejaban de escribir, dejaban de grabar. O sea, fue un shock de tal volumen. Hay algo que también estoy viendo, que mucha gente me dice, bueno, me acuerdo perfectamente, estaba en la playa, estaba no sé dónde, estaba con mi abuela, y se hizo el silencio. ¿Cómo? No, se hizo, la playa se paró, estábamos todo el mundo como, claro, esto es un recuerdo inducido, esto no pudo pasar.
0: Claro.
3: El mundo no se detuvo. Colapsaron de manera colectiva todos nuestros cerebros, de alguna manera, ¿no? O sea, como no queríamos que pasara el momento en que la radio dice ha aparecido un cuerpo con dos tiros, se supone que es Miguel Ángel Blanco, todos hicimos un no,
0: claro,
3: no. Y en nuestras cabezas, de niños de 6 años, de jóvenes de 18, de semiadultos, de 20 algo, se hizo un silencio. hubo un blackout de negación, de no puede ser, que ahora, tiempo después, lo verbalizamos diciendo, joder, se hizo un silencio en la playa. Bueno, claro. Siempre habría niños jugando, claro, algún guiri que no se ha enterado de nada, jugando a pala, yo qué sé, las gaviotas, ¿no? Pero para nosotros, si esto es evocador y es súper bonito, se hizo un silencio, macho.
8: Los periodistas, hablabais, ¿no? Que también se ve cómo lo cubrieron y cómo se contó. Y la parte del momento del secuestro, así lo contaba aquí en Radio Nacional.
15: La banda terrorista ETA tiene a un ciudadano español, a un ciudadano vasco, condenado a muerte. Le tiene en el corredor de la muerte y somete al chantaje de un ultimátum al gobierno de la nación, a todas las instituciones y a la sociedad española entera.
8: Pues lo decíais, ¿no? Que ahí ni siquiera dicen su nombre al inicio, como está con el primer minuto sin decir su nombre, porque en realidad era un ciudadano, o sea, en ese momento no lo conocíamos. Y es curioso, John, porque tú haces de narrador en el documental, pero no llegamos a escucharte contar realmente tú como periodista cómo lo viviste de una manera más personal.
3: Bueno, es hay parte en una conversación con el otro compañero, ¿no? Donde me está diciendo tú eras más optimista, ¿no? Y él lo decía, y yo sabía que se lo iban a cargar y tú, sin embargo, estabas RQR, ¿no? Que va a aparecer drogado por una pista forestal o con un tiro en la rodilla, que era lo que muchos periodistas del País Vasco queríamos o pensábamos que iba a pasar al final, porque la movilización era tan inmensa que por mucho que el comando estuviera encapsulado y encerrado, y evidentemente no podían ni salir a comprar pan porque tenían que estar encerrados, pero estaban viendo la televisión o escuchando sobre todo la radio, ¿no? Y que aquella movilización iba a generar las dudas en el comando de, hostia, necesitamos lo que ahora diríamos el doble check, ¿no? Claro. Necesitamos una doble confirmación, ¿no? A ver si de verdad con todo lo que está sucediendo, había 1 millón de personas en las calles en Bilbao, cuando en ese momento el censo en Euskadi debía ser 1.700.000, una cosa así. Claro. O sea, estaba, no puedes hablar en nombre del pueblo si el pueblo está manifestándose en contra tuya, ¿no?
2: Y es algo además que confirma luego el propio Marcial Píriz, que te dice que en el propio comando hubo dudas. La mala suerte, como dicen tanto Marcial como Fran, es que le cae y recae en un psicópata, un demente que es Chapote, claro.
0: Miguel Ángel Blanco, es la historia. Miguel Ángel Blanco, las 48 horas que lo cambiaron todo, en el minuto y medio que me queda, desde el respeto, esta pregunta llega. ¿Qué hace la muerte de Miguel Ángel Blanco por el fin del terrorismo en este país? O sea, ¿realmente hace que por fin la gente diga, ya me he cansado, ya no puedo más? O sea, ¿cuánto ayuda esa muerte? Me cuesta decirlo, pero ¿cuánto ayuda esa muerte?
2: Lo que nos ha dejado claro, sobre todo la gente, yo soy de Madrid, yo no soy como del Young del País Vasco, nos ha dejado claro que se perdió el miedo a poder decir basta ya. Es algo que fue poco a poco, pero se perdió ese miedo. Por lo menos.
3: Se perdió el miedo, sobre todo en el País Vasco, ¿no? Que era una sociedad. Tardó años, 15 años en que se disolvieran, 60 y tantos muertos después, con una ofensiva terrible en el 2000. Pero se perdió el miedo en mucha gente a perder la calle como estaba perdida, ¿no? Porque ibas en aquellos años en el País Vasco y todas las calles estaban empapeladas de fotos de presos, de imágenes, de historias, de iconografía de la izquierda abertzale. Parecía que todo el mundo era de HB o apoyaba a ETA, ¿no? Cambió otra cosa dentro de su propio mundo. En el documental más o menos se cuenta, y te digo rápido, mucha de la gente que votaba a HB y que apoyaba a ETA no podían justificar esto. Ellos mismos decían, joder, hostia, ¿hasta dónde vamos a llegar? Nos estamos pasando 3 pueblos, porque eran incapaces de que tanta crueldad tuviera un argumento lógico, claro, ¿no? Y esto empezó a hacer cambiar muchas cosas dentro de ese mundo también, ¿no?
0: Cambió una proyección en un instituto de este documental por 1 millón de reproducciones en Netflix, así que si lo queréis ver desde casa, maravilloso, pero si se proyecta en escuelas y en institutos...
3: Estamos detrás de ello, y el propio Netflix también en CD.
0: Pues todos a la limón. Felipe Arana, muchísimas gracias.
3: Venga, gracias, chicos.

0: Son las 3, las 2 en Canarias.
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0: Buenas noches. Al menos una persona ha muerto y hay otras 8 heridas tras un ataque atribuido a Irán a 2 petroleros que navegaban por la ruta sur del estrecho de Hormuz. Según el Ministerio de Defensa de Emiratos Árabes Unidos, el tripulante fallecido es de nacionalidad india. 6 de los heridos son también indios y 2 proceden de Ucrania. Es la tercera madrugada de intercambios de ataques entre Estados Unidos e Irán en la costa de Hormuz. En las últimas horas se han activado las sirenas antiaéreas en Bahrein, donde sus defensas están interceptando hasta ahora ataques iraníes. Por su parte, Estados Unidos ha confirmado que está lanzando de nuevo ataques contra posiciones iraníes. Marina Corredor.
2: Nueva ofensiva ordenada por el presidente Donald Trump, según el ejército estadounidense, para degradar esa capacidad de Teherán para atacar a civiles y al transporte marítimo comercial en el estrecho de Hormuz. Medios de comunicación iraníes están informando de explosiones en la ciudad portuaria de Bandar Abbas, y poco antes, en una entrevista radiofónica, Trump ha dicho lo siguiente. Dice que les iban a golpear fuerte esta noche y mañana. Y hace unos minutos, desde el despacho oval de la Casa Blanca, Trump ha asegurado que él quería continuar con las negociaciones. Y a la pregunta de la prensa de cuánto durará la guerra, Trump dice que cree que está yendo muy rápido, que tenían un acuerdo y que todo estaba hecho, y que luego rompieron ese acuerdo inmediatamente porque descubrieron que había algo que no les gustaba. También ha añadido que cree que las negociaciones de Golfo deberían pagar una tasa por proteger ese paso.
0: En nuestro país, el Congreso vota hoy en pleno la senda de estabilidad para el periodo 2027-2029, el paso previo para la elaboración de los presupuestos generales del Estado para el año que viene, para 2027. Un trámite que, sin embargo, no tiene garantizado su apoyo parlamentario. Desde Junts se espera su negativa a este trámite. Su portavoz, Josep Rius, ha asegurado que la decisión de llevar esta senda de estabilidad al Congreso sin una mayoría es electoralista.
3: La intenció de Pedro Sánchez, sabem, no és presentar i aprovar uns pressupostos, sinó buscar una excusa per convocar eleccions i culpabilitzar-ne a l'oposició.
2: El Partido Popular y Vox también van a rechazar esta senda de estabilidad del gobierno.
0: Otra de las noticias de este martes es que la Unión Europea y el Reino Unido van a firmar hoy el acuerdo sobre Gibraltar, un acuerdo histórico, según el gobierno, que supondrá el derribo de la verja que separa la colonia británica de territorio español. El ejecutivo de nuestro país añade que este pacto va a generar nuevas oportunidades para los vecinos de la zona, ya que la desaparición de la frontera física facilitará la movilidad de miles de personas que crucian a diario esta frontera. Se calcula que hay más de 15.000 trabajadores transfronterizos que cada día van a Gibraltar desde las localidades cercanas para realizar sus trabajos. En los deportes, Mundial de Fútbol, España juega esta noche a las 9 contra Francia para tratar de sellar su pase a la final de la Copa del Mundo. Partido se espera que igualado, según nuestro seleccionador, aunque el entrenador de Francia da como favorito a España. Fran Espín, buenas noches.
4: Buenas noches, sí, partido que podría ser perfectamente la final del torneo. Ambos entrenadores ya han hablado en sus ruedas de prensa previas al partido. Los dos técnicos coinciden en que será un encuentro espectacular con gran poderío ofensivo. Eso sí, Deschamps se ha querido quitar la presión de favorito.
5: España ha confirmado de ser el favorito. No quiero poner presión a Luis y su equipo, porque él sabe también que la gente está esperando mucho de la España.
6: A mí lo de que te digan que eres favorito o dejar de favorito, si eso no significa nada. Es decir, que es decisivo, no es decisivo. No.
4: Escuchaban a Luis de la Fuente, que tiene a todos sus jugadores disponibles. En Francia, Tchouaméni es duda. Partido que ofreceremos en directo por Radio Nacional desde la Plaza de Colón.
0: Gracias, y nos despedimos recordando que el novelista Luis Goytisolo ha fallecido a los 91 años de edad. Era académico de la RAE, titular del sillón C mayúscula desde el año 1995 y ganador del Premio Nacional de las Letras Españolas, entre otras muchas distinciones.
7: La lectura requiere la colaboración del lector. Es decir, que el lector participe, asimile el relato y, en cierto modo, lo haga suyo, ¿no?
0: Así nos contaba en el año 2017 en el programa El Ojo Crítico de Radio Nacional de España el papel que tenía el lector a la hora de formar parte de cualquier texto que llegaba a sus manos. Ha fallecido este domingo en Barcelona. Sigan informados en esta sintonía y en rtve.es.
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1: En algún momento habrá que dejar de hablar de ese concierto, imagino, ¿no? O sea,
2: yo es que me ha pasado como a ti, que he visto ya como 1000 vídeos de concierto de Nick Cave y bueno, pues ahí estamos. Pero lo cierto es que es lunes.
1: ¿O no?
2: Sí. Y,
1: no porque sea lunes, sino porque te estoy viendo a ti y yo creo que ya sé que volvemos a tener.
2: ¿Tú el café de los lunes sabe diferente al café de otros días? ¿Es más necesario?
1: Yo te decía siempre que yo solo me tomaba un café, pero últimamente con el Nescafé me estoy tomando un segundo y la verdad que viene fuertecito, ¿eh?

0: Bueno, pues vamos a ello. Café y frase que te ha dicho un entrevistado en algún momento de tu vida, que por otro lado, la frase, la de hoy, tiene mucho que ver con el café y el ratito posterior que ocurre después del café, tiene rasgos escatológicos.
1: Dios mío. O sea, hay que decir que Elena Cerveza está encontrando testimonios de entrevistas que hemos hecho en los últimos 20 años. O sea,
0: más o menos,
1: es imposible rastrear.
0: Venga, vamos con la frase.
1: A ver.
0: Cuando estoy en el baño, estoy cagando.
1: Muy bien.
0: Y he decidido no tener el móvil encima.
1: Muy bien.
0: Gracias a eso te sale tocar ritmos con el papel higiénico o con la pared o pensar en tus movidas.
2: ¿Perdona?
1: Ok, o sea, alguien me dijo eso, es un músico. Esta vez sí, o sea, tiene que ser músico.
0: Bueno, tú supón lo que quieras. Repito la frase y vamos con las pistas.
1: Okay.
0: Cuando estoy en el baño, estoy cagando y he decidido no tener el móvil encima. Y gracias a eso te sale tocar ritmos con el papel higiénico o con la pared o pensar en tus movidas. Vamos con la primera pista.
3: Venga, para que sepáis de qué va la película.
0: Venga, la película va que fue en una entrevista pandémica.
1: All
0: en
1: right.
0: La época de la pandemia.
1: ¿Qué recuerda aquel, madre mía?
0: ¿Tienes preguntas? Una te dejo, venga.
1: Bueno, o sea, solo que me imagino que no la hicimos desde el cuarto de baño, ya que la hacíamos de casa a casa, imagino que no estaba esa persona en el cuarto de baño o...
0: Bueno...
1: ¿Cuándo la entrevistamos?
0: Digo yo que no. No, tiene pinta que estuviera en el cuarto de baño.
1: Vale, ¿era una llamada a la ciudad de Madrid?
0: Pues yo creo que no se especifica.
1: Ah, no se especifica.
0: No,
1: claro,
0: se especifica dónde
1: artista de
0: estaba. No.
1: No.
0: Estoy pensando en su origen. Te diría que no. Y diría que no estaba en Madrid porque no suele estar en Madrid.
1: Ok. ¿Y hemos hablado de caca ya con él anteriormente? ¿Hace poco?
0: Bueno.
1: No.
0: Bueno, suele utilizar a veces términos escatológicos, pero tanto como para hablar de caca, creo que menos.
1: Okay.
0: Pero bueno, venga.
1: Vale.
0: Segunda pista.
1: Venga.
0: Otra, venga. También hablasteis en esa entrevista de pasta carbonara.
1: Oh, o sea que es cocinicas. Es cocinicas.
0: Digamos, en la entrevista se habló de pasta carbonara. Vamos a generalizarlo eso. En la entrevista se habló de pasta carbonara.
1: ¿Hemos hablado de su banda hace bien poco? ¿Hace como 5 minutos?
0: No.
1: Ah, vale.
0: O me lo he perdido o no.
1: Vale. Lo digo porque estaba pensando músicos cocinicas y pensé en Luisín de León meramente. No. Vale.
0: Venga, tercera pista.
1: ¿Pero de pasta carbonara porque la cocinaba esa persona?
0: No exactamente. Y con la tercera pista vas a entenderlo un poco mejor.
1: Vale.
0: En aquella entrevista, esa persona vino con otra persona.
1: Sí.
0: Vinieron
1: ¿Cómo
0: dos.
1: Que vino? Pues estaba en la pandemia.
0: O sea, bueno, vino. En la entrevista. O sea, no vino. Estuvo en la entrevista. O sea,
1: no
0: físicamente, pues haríais multiconferencia porque estaban las dos personas.
1: Sí.
0: Entonces estaban interviniendo dos personas en esa entrevista.
1: La
0: última vez que la persona autora de la frase vino a este programa, que fue esta temporada.
1: Ok.
0: En este caso, vino esta persona sola.
1: Qué difícil. Qué difícil. O sea pero suele ser pareja.
0: La mayoría de veces dos.
1: Okay.
0: La última vez esta temporada vino la persona sola.
1: ¿Y siguen juntos?
0: Sí.
1: Ok.
0: Te lo digo un poco entre comillas, pero sí, sí. Venga, cuarta pista.
1: Vale. Pero ahí vino.
0: Vamos con la...
1: yo ya, ¿eh?
0: Tú ya, bueno, pero déjame
1: yo
0: la
1: ya.
0: Cuarta,
1: sí,
0: que me apetece. Venga, a ver, cuarta pista.
1: Creo que ya.
3: Bueno, lo peor ya ha pasado.
0: Venga, que creo que lo tienes. Hay algo que une a esta persona, y a ver si aquí ya puedes confirmar, con esta otra persona. Podría ser que a Zahara la sentamos en un váter.
1: Sí, vamos a decir
0: a cagar.
1: Es verdad.
0: Para hacer la entrevista aquí en el estudio. Pero en este caso no es.
1: Mira,
0: yo no venía por lo del váter, por la unión del váter y temas escatológicos.
1: A ver, ¿cómo se dice lo de cuando. De cifro panel? Digo, o sea, no sé si la palabra es esa. O sea,
0: dale.
1: Igual no es y entonces tenemos que seguir. Es que yo he pensado en la carbonara. Y en lo que estás contando, y he pensado en Sandra de la Porte, por si acaso haya venido sola esta vez, no vino con Sergio. Sergio es italiano, tiene que haber hecho la carbonara y todo eso.
0: Dale, muy bien, perfecto. Venga, vamos, Sandra de la Porte, que la última vez vino a presentarnos su libro y en este caso vino sola, pero normalmente siempre viene con Sergio. Que Sergio habló de la pasta carbonara. Ahí está. La frase, Sandra diciendo, yo voy al baño a cagar. Vamos a ver en qué contexto la decía.
2: He visto un videoclip donde estás tocando percusión con el papel higiénico y es como, ok, ¿de dónde salió esta idea? O sea, tenías el papel higiénico y empezaste a...
4: Bueno, pues estás haciendo caca, como todo el mundo. Ahí yo, en los momentos de hacer caca, intento no llevarme el móvil, cosa que hace mucha gente, porque es un momento como muy muerto, pero ahora mismo es como un momento muy íntimo. Joder, yo estoy en mi baño, estoy a gusto, es mi espacio vital.
2: Y no tienes libro, ni superhumor, ni cómic, ni nada.
4: No, porque me gusta, he decidido que me quiero concentrar. Antes sí que tenía pues un libro por ahí, porque leer sí que me gusta, pero he decidido separar los espacios. Cuando estás en el sofá, lees. Cuando estás en el estudio, haces tus cosas. Que ahora mismo no estoy componiendo, estoy explorando la música, en verdad. No estoy componiendo canciones porque no me sale nada.
2: Claro.
4: Como no tengo una pistola en la cabeza todo el día, estoy pues probando sonidos, probando la guitarra, ahora toco lo otro. O sea, es completamente random. No estoy haciendo nada productivo, en verdad. Y cuando estoy en el baño, estoy cagando, ¿sabes? Así que he decidido...
0: Y aquí viene.
4: He decidido no tener el móvil encima porque es terrible. Y gracias a eso te sale, pues, tocar el papel higiénico o tocar la pared o Bravo. Pensar
0: pues
4: en
0: ahí está.
4: Movidas.
0: Y eso era, yo creo que por un vídeo que habías visto que ella sí, estaba imagínate. Ahí con el papel higiénico raga y después habían sacado una canción con Alice Wonder y de ahí había salido de cagar.
1: Que, claro, pero que no se grabara en el cuarto de baño, pues si grabara en el cuarto de baño significa que ha llevado el móvil al cuarto de baño y estaba desdiciendo
0: claro,
1: lo que había dicho.
0: Ahí
1: bueno.
0: está, se estaba contradiciendo un poco. Como siempre hacemos, repasamos otros grandes momentos okay. de Sandra Laporte. Y yo una de las pistas que tenía ya la última era que había uno de los reels en Instagram que habíamos subido de Sandra Laporte, había la verdad es que había tenido mucha difusión en esta temporada, sí. mil veces compartido y por muchos músicos. Y nos dejó una reflexión muy interesante que además la hemos repetido varias veces porque nos gusta mucho, que era esta.
5: Hay un nivel de competencia en redes sociales de gente que se graba vídeos que te han costado miles de horas para que lo vean pocas personas. O sea, que no es... Me hizo gracia, escuché una entrevista de Rosalía que dice, no, yo hago música y con quien conecte, pues genial, y por suerte conecta con mucha gente y eso significa que va bien y yo lo agradezco. Y es como, es que no es así, es que lo siento muchísimo, es que estás vendiendo algo que es fucking mentira, ¿sabes? Que promocionar tu música, además nosotros que siempre hemos sido absolutamente independientes, no tenemos una major detrás, todo es autoinversión, todo es nuestra pasta. Tío, que es que te dejas la vida en que te conozcan.
0: Ahí está, estaban todos los músicos diciendo, sí. Esto es así, esto es así. Y
1: esto,
0: por momentos odio las redes.
1: Lo reposteó hasta Ana Torroja, no es broma, ¿eh?
0: Sí, sí, sí, sí, sí. Pero también hemos descubierto otras cosillas de ella, como que, y muy importante para esta sección, que no le gusta el café. Un día estabais hablando de una iniciativa moderna que había de hacer raves en cafeterías mientras tomabas un café. Iba y suelta esto.
5: Si claro. hay volumen, yo voy, claro. si no, no.
6: Aparte me lo pongo bajito.
5: ¿Sabes? Si lo pone bajo.
7: Habría aparte, que montar en tu caso una... ¿cómo se llama? Chai,
5: porque yo no tomo café, me sienta fatal. Claro. O en una frutería.
6: No cumple ni un precio.
0: Nada, para esta sección no nos sirve Sandra, para tomar el café no nos sirve Sandra.
1: Pero para otras secciones sí nos puede valer.
0: Ahí está, yo es que no he traído a Sandra de una manera porque sí, la he traído porque la habéis tenido ahí haciendo de DJ, en batallas de DJ en Radio 3, la hemos tenido en multitud de entrevistas muchas veces, con libro, con música, pero aprovechaba para traerla para anunciar próximas cosas de verano, ¿no? Yo me lanzo aquí a que lo digas tú, pero...
1: Queridas amigas, queridos amigos, la mejor realidad de este programa alcanzará su cenit cuando Antonio Vicente presente este Mañana Más y aquí el gordito esté de vacaciones y en ese momento llegarán colaboradores como Sandra de Laporte, confirmada y reconfirmada como personaje y persona que nos acompañará en este momento estival.
0: Dentro de poquito ya, ¿no? Tendrá primera sección en nada. En unos días tenemos aquí a Sandra de Laporte y todo el veranito, todo el agosto por delante. A ver si nos deja frases para el futuro.
1: Desde aquí todo el amor para Sandra, para Sergio que está ahí en Lanzarote, disfrutando mucho de la vida y cuando quieran volver, pues aquí los esperamos con todo el amor para que volvamos a encontrarnos con testimonios tan imprescindibles como este. Gracias, Elena.
0: Venga.

0: Antonio Arias, esta canción se llama Ciudad sin sueño, dice no duerme nadie. Hemos quedado con Antonio mañana.
1: Bueno, ya veremos si aparece. No sabemos, nadie mejor que Antonio Arias. Exacto. Para hacer un Antonio Arias.
0: Exacto.
1: Es decir, si te van a dejar tirado, que sea él.
0: Exacto, exacto, exacto. Que dé razón a su nombre y que si aparece, pues aparece. Y si no, pues ya veremos qué ha pasado con Antonio Arias. Por ahora, Dani Guirado se ha venido, es el señor de las respuestas fáciles a preguntas difíciles. El señor también llamado Dani Guirado. Al cual ya le van llegando preguntas incluso de mis padres. O sea, ya directamente ya son las generaciones las que se saltan para decir esto. Esto directamente se lo tiras al Guirado y algo pasará.
1: La pregunta de los niños, la pregunta de los mayores, toda la gente que se mea en pañales es lo mismo, ¿no?
0: Para niños y mayores.
1: Claro, para la gente que lleva pañal. Bueno, tenemos una pregunta fantástica hoy, de la cual no he encontrado el audio, pero además encaja muy bien con Ciudad sin sueño, encaja muy bien con toda la cultura alrededor, la mitología alrededor de Antonio Arias, porque eso de que en Granada hay mucha ensoñación, porque hay menos gravedad, sí, que terminó siendo verdad, al menos a nivel de la milésima de la constante de la gravedad, sí, tiene que ver con esta pregunta que me hizo una madre de parte de sus peques, escrita a través de Instagram. Y la pregunta es, dice, mi hijo está bastante afectado de pensar que la ciencia está mintiendo porque es imposible pesar la Tierra y se ha enterado de que sabemos cuánto pesa la Tierra. ¿Cómo puedes pesar el Sol? ¿Cómo puedes pesar la Luna? ¿Cómo puedes pesar el planeta Tierra? Me parece magnífica y he traído un método para hacerlo que me he inventado.
0: ¿Otras?
1: Sí,
0: para pesar la Tierra.
1: Para pesar la Tierra. He traído el resultado de la masa de la Tierra escrito en una servilleta.
0: Dios.
1: Que he cogido en la estación, viniendo para acá. Entonces te lo voy a dar, no la abras todavía.
0: Ah, muy bien, muy bien.
1: ¿Vale? Esto es como los trucos que
0: guardan. Tremenda servilleta, ¿eh?
1: Sí, sí, una servilleta bien gorda.
0: Sí, sí, yo lo iba.
1: En
0: aquí la guarda, debajo del micrófono.
1: Sí, debajo del micrófono. Vale. Y entonces vamos a seguir este método, vamos a hacer los cálculos, vamos a hacer un montón de aproximaciones de cosas que no están del todo bien, pero que son muy, muy fáciles de hacer. Vamos a entender cómo se hace y a ver si obtenemos al final un resultado que sea bueno.
0: ¿Nos vamos a enterar de algo?
1: Nos vamos a enterar de todo y además nos vamos a enterar de cómo se pesan todas las cosas que hay en el sistema solar, en la galaxia y más allá. Al final, esto es lo interesante, para pesar algo necesitas saber cómo de lejos está o cómo de grande es.
0: Sí.
1: En el caso de la Tierra. El año pasado, la temporada anterior, terminamos las intervenciones científicas de mi sección midiendo el radio de la Tierra.
0: Ah, ¿con un palo de escoba?
1: Con un palo de escoba medimos la sombra del palo aquí en Madrid. De hecho, lo hice con un pie de micro aquí, sí, en la puerta del estudio. Y en Granada, un amigo, Roberto, el que no es el batería de los planetas, lo midió la sombra de un palo de escoba. Llamamos por teléfono, pusimos en común los datos y medimos el radio de la Tierra.
0: Sí.
1: Te puedo decir que el radio de la Tierra era 6.370 kilómetros y obtuvimos algo parecido. Bueno, ahora, sí, ahora escucharemos a Roberto, ahora escucharemos el resultado que obtuvimos en ese momento. El caso es que hoy vamos a aprovechar eso para medir, basándonos en el resultado del año pasado, la masa de la Tierra, cuánto pesa la Tierra.
0: Sí.
1: Ya tiene el papel.
0: Aquí.
1: Y te voy a decir cuál es la herramienta que se usa para pesar cosas. Se utiliza una herramienta que se llama la tercera ley de Kepler. Esto suena muy, muy técnico, pero no es nada más que la ley de gravitación universal que todos hemos aprendido en el colegio o en el instituto, que la gravedad entre dos cosas, como por ejemplo pues la Tierra y la Luna, o el Sol y la Tierra, depende de la masa de la Tierra, la masa de la Luna y la distancia que hay en medio.
0: Sí.
1: Bueno, eso, pues combinado con esa otra ley de Newton, que era que la fuerza igual a masa por aceleración, nos da una formulita que realmente se obtuvo antes, y se obtuvo por inducción, por una persona que fue Kepler, que empezó a bichear en los datos de quien era su jefe, Tycho Brahe, cuando este murió. Tycho Brahe es un gran astrónomo, observador, que murió en 1601, y él no tenía telescopio. El primer telescopio lo construyó Galileo en 1609. Entonces, ¿cómo puede haber un astrónomo observando sin telescopio? Lo que hacía era simplemente con un sextante intentar saber la posición exacta de todos los puntitos del cielo, incluido y sobre todo Marte, que lo tenía muy bien caracterizado. Entonces tenía unas tablas muy precisas y exactas con la órbita de los planetas y con el movimiento de todos los objetos que hay en el cielo, pero no le dio explicación. Él simplemente se dedicó a registrar con mucha precisión y exactitud esos números. Se puso a trabajar en su último año de vida con él, este Kepler, que se dio cuenta que esas tablas tenían mucha información muy valiosa.
0: Sí.
1: Este no quería compartirlas con él. Al final, cuando murió, se quedó todas las tablas y de mirar las tablas sacó una serie de leyes sobre cómo se movían los planetas.
0: Oh.
1: De esa tercera ley de Kepler, que básicamente relaciona cuál es el periodo del planeta, es decir, cuánto dura el año, el año de la Tierra alrededor del Sol, el año de Júpiter, el año de Marte, con cómo de lejos, cuál es el radio, cuál es la distancia al Sol, que en el caso de la Tierra, por ejemplo, es 155 millones de kilómetros. Y entonces, con esa formulita, que simplemente era algo que indujo de los datos que había allí y que solo era aplicable, en principio, a los planetas orbitando alrededor del Sol, pues fue capaz de calcular distancias. Luego llegó Newton, un poquito después, en 1687, publicó sus leyes y de sus leyes se puede obtener esta fórmula. Ya no hay que inducirla de los datos. Y ya no es válida solo para planetas orbitando alrededor del Sol. Sí. Es válida para cualquier cosa dándole vuelta a cualquier cosa. Una hamburguesa dándole vuelta a un gordo, ¿no? Bueno, la cuestión es que vamos a necesitar los siguientes datos. Necesitamos el periodo de algo que gira alrededor de la Tierra. ¿Cuánto tarda en dar la vuelta? Y necesitamos también la distancia de esa cosa al centro de la Tierra.
2: Sí.
1: ¿Qué cosa voy a coger? Pues mira, tengo la Luna. La Luna está guay, porque ¿para dónde la distancia? No, lo voy a hacer con la Estación Espacial.
2: Ok.
1: Porque es una cosa mucho más moderna y porque tenemos algunas aplicaciones del móvil que nos sirven para saber dónde se encuentra la Estación Espacial.
2: De paso, pasó ayer por ahí arriba, ¿no?
1: Pasó ayer por encima de vuestra cabeza. Efectivamente, la Estación Espacial Internacional no pasó, pero se vio muy poquito porque pasó cerca del horizonte, pero la Estación Espacial China, que muchos no sabéis que existe,
2: que también.
1: Y también está allí, que se llama Tiangong, que es como el gran palacio del cielo o algo así, significa un nombre muy bonito. Bueno, pues sí que pasó muy por encima de la cabeza, a casi 80 grados de elevación sobre el suelo. Si pasara por el horizonte serían 0 grados de elevación en el suelo. Si pasa por encima de la cabeza, lo que se llama el cenit, son 90. Pasó entre el cielo y el suelo, entre el cielo y el suelo, y algo con tendencia a quedarse calvo. La gente de Madrid se quedó casi calva mirando hacia arriba como si estuviera en la primera fila del cine cuando pasó ayer como una estrella muy brillante saliendo por el este y metiéndose por el oeste y recorriendo todo el cielo en 6 minutos, y pasó a las 10:30 de la noche.
2: Yo fui ahí 32, intenté mirar por ahí, te decían mira el este, pero claro, ¿dónde estaba el este?
1: Claro, la gente de Madrid no sabe dónde está el este. Mira, y los escarabajos peloteros se pierden porque no ven la Vía Láctea. Es decir, tanta luz para al final no ver las cosas. Es terrible la contaminación
2: lumínica. ¡Wow! Muy bien, Daniel.
1: Es terrible la contaminación lumínica. Bueno, pues simplemente mirando esta aplicación que se llama ISS Detector, es gratuita, la podéis instalar tanto en Android como en iOS, puedes saber cuándo va a pasar por encima de la cabeza y cuándo va a volver a pasar. Le da muchas vueltas al día a la Tierra. Pasaba a las 10:30... y luego pasaba 96 minutos después.
2: Ah, mira.
1: Así que ya sé cuánto tardan en dar la vuelta.
2: Ah, ok.
1: Ya tengo el periodo de ese objeto, que es la Estación Espacial China, alrededor de la Tierra. El primero de los dos datos que necesitaba, 96 minutos.
2: Perfecto.
1: Ya lo tenemos.
2: Muy bien.
1: Segunda cosa, vamos a necesitar saber la distancia entre el centro de la Tierra y la Estación Espacial. Hostia, aquí la hemos liado. Por una parte, tenemos la distancia del centro de la Tierra al suelo. Y por otra parte, tenemos la altura a la que se encuentra esta estación. Bueno, pues el radio de la Tierra ya lo calculamos el año pasado, entonces me gustaría que recuperáramos el corte de audio en el que esos 6.370 kilómetros, que es el resultado teórico muy bien medido, se aproximó bastante bien midiendo la sombra de dos palos. Bueno, pues como referencia, el valor real del radio de la Tierra es 6.378 kilómetros. Y el resultado que hemos obtenido con un palo en la piscina de Robert y un pie de micrófono en la puerta del estudio en Radio Nacional de España es de 6.494 kilómetros. Eso fue un 2% de error, 1,9% de error. No está nada mal. Ese dato me lo quedo. Y ahora voy a ver la altura a la que se encuentra. ¿Cómo puedo saber la altura? Tú miras desde Madrid.
2: Sí.
1: Y anoche estaba en Málaga, en la terraza de un bar.
2: Míralo aquí.
1: Entonces lo que ocurrió fue que...
2: ¿Qué casualidad?
1: Yo le dije, porque yo te iba a pedir a ti que me dijeras cuál es el ángulo. Digo, pero igual no encuentra la estación, ¿no?
2: Te juro que salí a la terraza, ¿eh? Pero...
1: Y claro, la aplicación sabe que tú estás en Madrid y sabe que yo estoy en Málaga. Y la aplicación te dice a qué ángulo máximo has visto pasar esta estación. Entonces, en tu caso eran 70.
2: Aparte no me dijiste la China, cabrón, me dijiste la europea.
1: ¿Te dije la europea?
2: Claro.
1: Bueno.
2: ¿Y la europea?
1: La europea pasaba muy, muy, muy bajita. Bueno, pues pasaba 79 grados de altura por Madrid, porque se puede configurar en la aplicación donde te encuentras, y en Málaga pasaba 50. Hay 29 grados de diferencia. Con eso yo tengo un triángulo.
2: Casi como en Málaga y en Madrid de temperatura, ¿eh?
1: Sí, más o menos. Con eso yo tengo un triángulo. El triángulo formado por la línea con la que tú estás mirando la estación, la línea con la que yo estoy mirando la estación y la línea que nos separa. sí. que de 416 kilómetros, que es lo que he hecho esta mañana en el AVE. Ese triángulo se puede resolver, es decir, con trigonometría y con alguna aproximación más o menos burda, pensaba yo que no era demasiado burda, pues puedo saber a qué altura se encuentra.
2: Sí.
1: Y me puse a hacerlo, pero venía muy cansado ayer, venía de Roqueta, de casa de mis padres, y iba conduciendo a mi novia, habíamos estado...
2: Muy bien, podría hacer ciencia, pero...
1: No tenía ganas, ¿no? Y ella me insistió y dice, pero prepáralo ahora, porque mañana por la mañana va a ser peor. Y yo entonces cerré los ojos para hacer todas estas cuentas, porque no tenía ganas de sacar un papel ni nada. Y digo, la altura me sale muy mal, me sale como 800 kilómetros y tienen que ser como 400. Dice, dibújalo. Digo, no, no tengo ganas de sacar un folio.

0: clavado. Es decir, cuando alguien que os quiere os dice que dibujéis el problema, es por trigonometría, claro, pues puede hacerle caso en lo trigonométrico, claro, en lo geométrico, en todo lo que pueda importar. Así que ya está, ya tenemos la distancia. Ha quedado perfecta tanto la altura de la estación como el radio de la Tierra que medimos el año pasado.
1: Sí.
0: Y también hemos sacado el periodo, cuánto dura la vuelta. Bueno, pues todo eso lo metemos en esta formulita que se llama tercera ley de Kepler, lo metemos en un Excel.
1: Ahí va.
0: Y yo te voy a
1: decir, Dani delante del ordenador y le va a meter las formulitas.
0: Yo te voy a decir sin usando no los valores reales del radio de la Tierra, el que calculamos el año pasado, hay muchos errores posibles. Sí. La distancia son 416 porque lo que mide, lo que hace el AVE, yo qué sé, también puede haber ahí fallos.
1: Sí, sí, que al final la han metido, ¿sabes? La distancia de Madrid a Málaga, lo de la distancia con la estación china.
0: Sí.
1: ¿Y qué más?
0: Y el periodo, ¿cuánto tarda la estación en darle la vuelta a la Tierra? Le da casi 16 vueltas al día.
1: Sí.
0: Tarda más o menos una hora y media.
1: Sí, sí.
0: Tarda 96
1: minutos. Vale.
0: Bueno, pues agarra la servilleta.
1: Ahí voy.
0: Dime el resultado real.
1: A ver. ¿Voy yo?
0: Sí, vas tú, ¿no?
1: Ahí está, el resultado.
0: El resultado que se conoce por varios métodos de la masa.
1: Es fácil abrir una servilleta, ¿eh? O sea,
0: la masa de la Tierra.
1: Titanic.
0: Eso es por 10 a la 24, lo que pone ahí, ¿vale?
1: Ah, vale, 5,97 por 10 a la 24.
0: 5,97 por 10 a la 24 kilogramos. Bueno, pues el resultado que obtenemos con todas estas aproximaciones, sin usar más que el móvil, para ver cuánto tarda en dar la vuelta, en pasar por encima de nuestra cabeza, el resultado con la sombra de dos palos el año pasado del radio de la Tierra y la altura en función de cómo tiene que levantar la cabeza Carmona desde Madrid y cómo tengo que levantar la cabeza yo desde Málaga y los kilómetros que hace el AVE para ir de Málaga a Madrid, es, en lugar de 5,97 por 10 a la 24, es 5,82 por 10 a la 24 kilogramos. Es decir, un error del 2,6%.
1: ¿Esto es lo que pesa la Tierra?
0: Eso es lo que pesa la Tierra. Pone un 5 y detrás le pone 24 ceros en kilogramos, es lo que pesa la Tierra.
1: ¿Sabéis? O sea que...
0: Lo importante de esto es aprender cómo se hace. Solo necesitas distancia.
1: Claro.
0: Cuando mides la distancia a algo que está girando alrededor de ti, tú eres capaz con la tercera ley de Kepler de saber la masa que tiene. A partir de ahora, medimos la distancia a la Luna, podríamos haber sacado la masa de la Tierra.
1: Claro.
0: Medimos la distancia al Sol, sacamos la masa del Sol.
1: ¿Queréis saber cuánto pesa Marte? Eso te lo dice.
0: ¿El centro de la galaxia? Lo que quieras.
1: O sea...
0: Tercera ley de Kepler, mirad la distancia, porque cada uno levanta la cabeza una cantidad diferente y a partir de ahí podemos pesar el universo entero.
1: Fíjate, Kepler, que parece el producto de limpieza, pero no. Ahí el tío, ¿cómo se lo...? Se lo quedó se quedó con los datos, pero mira, al final...
0: Al final hizo
1: nos aprovechamos.
0: Bien. Sí, sí, sí.
1: Muchas gracias. Bonita camisa, por cierto, ¿eh?
0: Sí, es nueva, me la regaló mi madre.
1: Adiós, Grado. Se ha

0: Aquí tenéis este Vendrán sobre lluvias de Silvana Estrada. Tony, la semana pasada estuvimos viendo a Silvana Estrada y todavía estoy como intentando entender que hay un ave única, o sea, hay una raza de aves que solo tiene un espécimen, que es Silvana Estrada, y que tiene un trino único, ¿no? O sea, qué bonito cuando eso pasa, ¿no? Cuando los cantantes tenéis un tono único y que dices tú, madre mía, o sea, estás viendo a alguien y no puedes ver a otra persona cantando en ese momento.
1: ¿Qué me vas a contar? Yo todavía estoy temblando de hace un par de fines de semana que estuve en el Parador de Sigüenza viendo a Silvia Pérez Cruz. Y acabamos después de la cena cantando juntos y tal, pero siempre digo, es como de otro planeta, es verdad. Claro. Y Silvana le pasa igual, claro. En cuanto que escuchas un poquito ese trino que tú dices, reconoces. Claro. Verdad, sí.
0: Tony ha estado en esos caprichos musicales, que eso es lo que estamos hablando ahora mismo, entre los cuales está él también implicado a modo de artista. Tony, ¿tú qué eres cantando? Cantante y actor, es curioso eso, ¿no? O sea, en este caso, vete metiéndome al Tony por ahí ya. Es curioso eso, ya directamente dentro, ¿eh? O sea, que míralo, ya se ha puesto a cantar el tío. Y ya te he reconocido. Y lo que te quería preguntar con esto es que ayer estuve viendo El Cazador con Robert De Niro. Y entonces ves papeles en los cuales dices tú, este papel solo lo puede hacer Robert De Niro. Y me pasa mucho a veces con los cantantes, o sea, me pasa contigo, que a veces siento cuando escucho, digo, no, siento que no puedo escuchar esta canción cantada por otro, ¿no? Como cuando ves una buena actriz o un buen actor y de repente dices tú, ese papel solo lo puede hacer Meryl Streep, ¿no? No sé, si a veces te pasa a ti también a la hora de escuchar. Hágame las presentaciones, por cierto, que veo que por aquí vamos a hablar todos.
1: Raúl Kioko, a mi izquierda.
0: Bienvenido, Raúl, bienvenido.
2: Impecable.
0: Hablo todo como quiera, pero vamos, o sea, que...
1: Sí, sí, puede ser. Lo que pasa es que yo creo que también... No te pasa igual como con los nombres. Es decir... esta persona solo se puede llamar Jaime. ¿Sabes lo que te digo? Sería imposible que se llamara Fernando. Pero es porque yo creo que de alguna manera has hecho la relación directa, porque de alguna manera ha sido muy potente la relación directa que ha hecho tu mente de alguna forma entre el nombre y la presencia, la voz, la pinta, todo. Y ocurre igual con los papeles y con las canciones.
0: Ahora, fíjate que ahora me acabas de decir que has hecho has tenido el buen hacer de dejar las redes sociales para un ladito. Sí, y precisamente hay una nota tuya, porque te la he mirado un poquito en Instagram el año pasado, en el que decías, hay cosas que solo pueden pasar en verano. Fíjate que están pasando estos caprichos musicales, estos conciertos, sí. Y lo aplico ahora un año después, ¿no? Sí. Es curioso que algo pasa, ¿no? O sea, de poder ver conciertos en verano, de poder vivir en verano, en este caso en los lugares donde todavía medio hay estaciones.
1: Sí, esto que estás contando de los caprichos, esta idea de los chicos de Malambo de Bill, ¿no? De Jaime y de Gonzalo, el otro día estábamos en una esquinita del patio de armas de ese Parador de Sigüenza. Yo voy a estar en el Castillo de Pedraza el día 24, en esa esquinita de piedra, con esa enredadera, Silvia Pérez Cruz sola con su guitarrita. Bueno, yo estaré con el maestro Raúl Kioko, evidentemente, porque se trata de crear ese ambiente íntimo, ese momento donde, si el sonido acompaña, en este caso sí que lo hizo, en nuestro caso también, porque voy bien cubierto con un buen guardaespaldas, es una verdadera maravilla, porque solo se puede dar un sitio como ese. Claro.
0: Fíjate que miramos algunos nombres de esos caprichos musicales y podíamos hasta compartir entrevistas. Uno de los que ha estado ya ha sido José Mercé. José Mercé estuvo aquí hace un mes y nos decía esto, José Mercé.
3: Porque además llega un momento, con todo mi respeto a mi público, a mi gente, yo ya canto para mí.
4: Claro.
3: Yeah. O sea, entonces...
0: Esto me encantó. O sea, que él dijo, mira, esto es como... empezamos a hablar de Messi, en realidad, ¿no? Lo que dijimos era que sentíamos que Messi jugaba mejor porque ya jugaba para él. O sea, que como que está muy despreocupado y como que de repente está pasando lo que está pasando. Pero no sé si en este caso, cuando con la música pasa lo mismo, tú ya cantas para ti. Hay un momento en el que dices tú... Madre, o no sé si te ha llegado ya ese momento, porque a Mercé le ha costado llegar a ese momento y decir, mira, yo ya canto para mí y... El que quiera que me mire y el que no me mire.
1: Sí, lo que pasa es que para mí hay algo sagrado en el compartir. Es decir, no sé si el cantar para mí significa que de alguna manera no sea necesario gustarle a los demás, que eso lo entiendo perfectamente, pero creo que hay algo que es muy sacramental, que es, lo comentaba también Silvia Pérez Cruz, el hecho de compartir lo que está pasando, el hecho de vibrar los dos, ser público no es fácil tampoco, es decir, entregarte a la escucha, una escucha activa. No es una escucha pasiva, es una escucha activa donde si te hace vibrar, tú vibras con ella y tú estás de alguna manera entrando en lo que ella te está contando y te está compartiendo. Yo siempre digo que en el griego antiguo las raíces de las palabras canto y camino eran la misma. Oimos, oimé. Parménides cuando en un exámetro de esos conseguía meterte en un estado de conciencia acrecentada, en la prosodia que él te recitaba y cómo hacía que te durmieras y te llevara a un lugar donde puede que no vuelvas.
2: Claro, wow.
1: Eso es interesante también, y para eso hace falta dos, claro. El que recita y el que escucha.
0: Claro, o sea, es un camino de ida y vuelta. Nunca me cansaré de decir que tuve la oportunidad de una vez entrevistar a Antonio Vega y le hice una pregunta muy básica que él me supo responder muy bien, que era como, si nadie escucha una canción que has compuesto, ¿has hecho una canción? Y Antonio lo tenía muy claro, era como, mira, yo siento que no he hecho una canción hasta que no se han enseñado a una sola persona, ¿no? Claro. O sea, ahí ya empieza el receptor. Buenísimo. Y empieza el mensaje. En esos caprichos musicales, aparte de José Mercé, aparte de Tony Zenet, está también Valeria Castro.
4: Tiene que ser más fácil. 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
0: Te pregunto por esto que dice Valeria, y también por ese momento en el cual Valeria ha tenido que tomar su momento. Tony, la verdad que estás viendo que como dijo, las flores de la, o sea, la historia está de la China, ¿cómo se llama? Tu primer disco es de 2008.
1: Los mares de China.
0: Mares, ¿no? De China, perdón, que no me salía.
1: Sí, sí.
0: O sea, es como,
1: sí.
0: Wow. ¿Cómo uno toma muchas veces condición de su carrera, ¿no? Entiende que de vez en cuando también el momento en el que tiene que faltar, donde uno siente que no puede faltar, que es como, no, tengo que sacar disco, tengo que hacer gira, tengo que hacer no sé qué. Y en este caso, Valeria forzadamente tuvo que tomarse una pausa. No sé si tú en tu carrera de repente has dicho algunas veces, jo, pues igual aquí me tiene que haber parado. O realmente uno siente a veces que tiene que tener esa cosa old school de el espectáculo es lo más importante y yo siempre tengo que estar ahí para el público.
1: Las cosas han cambiado mucho en muy poco tiempo. Es decir, lo salvaje que la industria ha, digamos, ha hecho este mundo de hoy ha pasado en muy poco tiempo. Hemos pasado de hacer los bolos de toda la vida donde nadie se planteaba parar porque es lo que te daba, lo que te alimentaba a ti y a tu familia, y nunca te planteabas parar. Hemos pasado de eso a de que de pronto no haya reuniones en persona, todo sea por email, la gente no se contesta, no hay llamadas por teléfono, todo es indirecto, todo es muy rápido, era todo para ayer. Y de pronto, entonces eso hace que todo sea mucho más impersonal, mucho más deshumanizante.
2: Yes,
1: claro. Yo soy de los pesados que pide reunión en persona al equipo para que nos veamos las caras, para que apuntemos con el boli en un papel.
2: Claro.
1: En un papel. Y esto cada día es más difícil. ¿Qué ocurre? Que cuando no tienes un feedback, una de lo que tú me miras, de cómo tú reaccionas a lo que yo te digo,
2: claro.
1: Cuando yo no tengo eso, todo es mucho más estresante, porque incluso hasta el tic del WhatsApp, si no me has leído,
2: sí.
1: Se hace estresante. Yo puedo
2: hasta
1: tener un problema.
2: Sí.
1: Si yo tengo un problema de decisión y yo necesito que tú me digas tu opinión y yo te mando un WhatsApp y no sé si lo has leído o no, y corre mediodía y corre un día, eso se suma a un montón de ansiedades diferentes.
2: Claro.
1: Una por esto, otra por lo artístico, otra por aquello, otra porque no sabemos si se ha cerrado el bolo de México, otra por tal. Y tú, si sumas, tengo 12 o 15 ansiedades diferentes un día. Si a esto le sumas que no puedo compartirlo contigo en persona, y a esto le sumas que tengo 90 bolos, hay un punto en el que peto, claro que sí. Entonces yo creo que hay que volver un pasito atrás,
2: claro.
1: Y no perder la humanidad de vernos, de mirarnos las caras,
2: exacto.
1: De reírnos y de pintar con un lápiz.
0: Por eso el Tony se echó su disco con sus manitas y con su boquita, que es el que está presentando en estos caprichos musicales y por toda la España entera, incluso aprovechando las pruebas de sonido.
1: Es Málaga, ¿no? Puede ser, sí, el Teatro Cervantes.
2: Señor.

0: vacía.
1: No os perdáis el canal de YouTube de Tony Cenet, donde se está rehaciendo parte del disco en pruebas de sonido en distintos enclaves. ¿Tú te has dado cuenta que ya podías haberte grabado el disco allí, Tony?
2: Eso que hubieras ganado, ¿sabes?
3: O sea, esto es una de las cosas que digo yo, que fíjate, o sea, estamos ahí en Barcelona, la prueba de sonido de Barcelona, hicimos uno de los temas en Málaga, en el Cervantes, y es una maravilla poder tener esas imágenes del teatro vacío y poder aprovechar eso. Es uno de los trabajos que nos empeñamos en hacer, y yo creo que es interesante que no... Todas estas imágenes que se llevan en las redes, sí, es como papel quemado. Y este intento, esto que estás comentando tú, es un intento nuestro por hacer que la calidad del sonido y la calidad de la imagen sea profesional y no se queme como un papel de, claro, ¿sabes? Entonces, la idea es que esto permanezca en el canal y la gente pueda ir, visitarlo y ver cómo se hacen versiones diferentes de la, claro, misma canción en lugares y en emplazamientos diferentes, claro, ¿no?
1: Y que es oro puro, insisto, ¿no? O sea, porque aquí está en su Málaga, ¿no? En el Teatro Cervantes, uh-huh, un teatro presto y dispuesto en el momento en el cual todavía está dormido el sueño antes de empezar el concierto, ¿no? Y de repente se revitaliza y los músicos lo tocan perfecto, ¿no? Lo mismo sucede en Barcelona. Pepe Rivero, madre mía, te maldigo. Es como Oscar Peterson, pero en cubano, o sea, es increíble, o sea, precioso.

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1: Es hermosísimo incluso ver cómo se escucha hasta el marfil del piano, ¿no? O sea, como que suena la tecla y suena el martillito, ¿no? O sea, dándose cuenta que el piano es un instrumento de percusión, ¿no? Más que casi que otra cosa.
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1: Sabes que soy muy fan de los espacios. He recorrido Estados Unidos y cuando he ido a Nueva York he ido a sitios incluso a ver conciertos que casi que a lo mejor no me interesaban, pero para ver el Radio City Music Hall, la Sala Apolo, el no sé qué, ¿no? O sea, os pregunto cuán importante es la habitación, el espacio, ¿no? O sea, el paralel, el Teatro Cervantes, ¿no? Saber que estáis grabando y regrabando y que el contexto también es importante, que la habitación también habla. Es
2: maravilloso. La vibración es fundamental, claro. Cómo va, cómo vuelve. Pero, por ejemplo, Raúl y yo hemos estado en el edificio de autores y la resonancia que nos mandaba, acuérdate, el propio jardín o la habitación donde está el piano de cola, era maravilloso.
3: Sí,
2: las GAE, ¿te acuerdas?
3: El marco,
2: Ese maravilloso edificio con esa arquitectura. De hecho, nosotros tocamos la que vamos a hacer hoy aquí, creo que la hicimos al lado del jardín de bonsáis.
3: Con los pajaritos. Wow.
2: Y la resonancia que te da la fachada es una verdadera maravilla.
1: Claro. Y ya que estamos con los pajaritos, otra vez vuelvo aquí a Atahualpa Yupanqui, que yo cada vez que puedo lo cuento, que dice Yupanqui decía que la guitarra, antes de ser guitarra, fue árbol y en él anidaron pájaros. Así que si no le importa coger su nido de pájaros y cantar juntos, pues es una cosa que se agradecerá. Así los veréis en los momentos musicales con Tony Cenetti, 7 cuerdas ahí que dan para todo.
4: O sea, cuando queráis.
2: Sí. Adelante.

0: me ha dolido aquí, papá. O sea, que supongo que algo está pasando para bien. O sea, que aquí tienes... O sea, el que se pierda el concierto en el Castillo de Pedraza, allá que se lo pierda. O sea, 24 de julio, donde te voy a escuchar... ahora mismo escuchaba a Raúl y a Tony y estaba pensando en lo bonito que es el mecanismo humano, ¿no? En este caso, Tony, cuando te ha venido la tos, ahí cómo eso se cubre, cómo se te escuchaba a ti ahí como Raúl cantando encima, como cantan Glenn Gould o Errol Garner, que van tocando su instrumento y cantando a la vez. Y era inevitable que de repente pensar en estos dos.
1: Tengo que cantar yo en lugar tuyo el otro día.
2: Sí, ¿no?
1: Me obligaron. ¿Sí? Bueno, ¿qué vas a hacer?
2: Y por eso sí, sí, ¿sabes cómo se quejaba Juan? Porque me dijo, no me mandé.
0: Ahora vamos a escuchar a estos dos cantando.
3: Un poquito. La cabeza del doble potrillo que justo en la raza afloja al llegar.
0: Hay un momento en el que escuchas a Juanjo Domínguez cantando con el polaco Goyeneche y te das cuenta que, como pasó con el concierto de Nick Cave el sábado pasado, el humano puede llegar hasta un lugar, ¿no? Pero hasta donde llega es hermoso, ¿no? Saber que tienes una limitación, pero que es tan hermosa y tan potente, tan real y tan viva, que te hace vivir en un universo en el cual dices, vale, prefiero vivir sin saber que puedo llegar más allá, pero saber que el tope es hasta donde da mi felicidad. No sé cómo explicarlo, no sé si sentís un poco eso a veces revisando algunas grabaciones como estas.
4: Sí, sí, y yo creo que hay una, igual que, no sé si decían, no sé quién lo dijo, pero decía que la pintura en sí es una realidad, no imita a la realidad. Yo creo que la canción, el canto es en sí una realidad, te lleva a un lugar y tiene algo muy potente que es que nos hace rozar el misterio. Fuá. Hay una grieta por la cual, esa grieta de la que tú hablabas, se cuela el misterio. Y ese colarse, el misterio que ocurre en cualquier momento.
0: Claro.
4: ¿Sabes? Tú puedes ver al mejor cantante, al mejor guitarrista y no ocurre.
0: Claro.
4: Y de pronto se abre una grieta.
0: Claro.
4: Y sale el misterio por ahí.
0: ¿Sabes qué? Hay una canción que se llama Anthem de Leonard Cohen, uh-huh, que dice there's a crack in everything, dice hay una grieta en todo.
4: Claro.
0: Pero ahí es por donde entra la luz, o sea que te vale perfecto, o sea que es, sí, sí, perfectamente como que sea esa grieta la que hace que nosotros encontremos una luz, que vuelvo a decirlo, no tiene que ver con lo humano, con las manos y la voz, que es el disco de Tony Zenet, que podéis ver en directo, en este caso en Capricho Musical, es el 24 de julio en el Castillo de Pedraza, The Whole Band, o sea lo haces también ahí como banda completa, o sea, por eso aquí vais, o sea, Juanjo y Polaco.
4: Sí, porque es el sitio perfecto para,
0: claro,
4: para,
0: o sea,
4: eso
0: que
4: nos gusta de vez en cuando esa desnudez y esa cosa de pronto nos permite hacer cosas que no hacemos cuando vamos con la banda.
0: Claro, para partir. Tony, te pregunto, porque como el disco tiene un tiempillo, yo no tengo prisa, ni te la estoy metiendo, pero no sé si de repente ya es como que te avisan proyectos y al revés, ¿te gusta cerrar historias antes de empezar la siguiente o qué tienes en la cabeza?
4: A ver, yo hace mucho tiempo que quiero hacer algo muy jazzístico. Es verdad que hacía tiempo que tenía la espinita clavada del tango y gracias a Raúl estamos haciendo tango en este disco y es una de las cosas que es como sueños que te vas quitando,
0: sí,
4: y dices, ya mira, ya esto ya lo tengo. Pero me quiero meter un poco en el mundo más jazzístico y probablemente en el próximo disco nos metamos un poco hasta el cuello en ese tipo de...
0: Así que ya sabéis, o sea, no os perdáis, primero recuperad ese disco de Tony y volved a mirar sus redes, insisto, porque no sé si vas a seguir con esto de seguir grabando pruebas de sonido.
4: Sí. Y además cada día nos encontramos con algo. Bueno, este mes tenemos, además del Castillo de Pedraza, estamos en Alicante, después de Alicante, bueno,
0: Granada.
4: Vamos a Málaga, tenemos Granada, esta semana, el día 16. Y después tenemos Málaga, vamos a un festival precioso que organiza Daniel Casares, el guitarrista, y Javi Ojeda de Danza Invisible.
0: Hombre, madre,
4: y nos han invitado ayer a este festival, por lo tanto ahí también habrá algo, porque sabes que Dani Casares,
0: claro,
4: hace un fado flamenco maravilloso,
0: que también el Tony en el último disco tiene un fado, o sea, sí, que en fin, o sea,
4: sí,
0: que
4: sí, sí, sí.
0: Bueno, pues haz merienda, que creo que vas a currar bastante. Os queremos mucho, muchas gracias,
4: un placer.
0: Gracias.
4: Chao.

0: No lo crean, no es verdad. La mentira es lo peor. No se pide, por favor. Ábreme por la mitad.
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2: Buenos días, madrugadores. Comienza Alborada y así encendemos juntos la primera luz del día. Hay un asunto que lleva mucho tiempo ocupando el debate público y que sigue preocupando especialmente a muchos jóvenes: la dificultad para acceder a una vivienda. Los precios del alquiler y de la compra hacen que cada vez más personas retrasen su emancipación o tengan que dedicar una parte muy importante de sus ingresos simplemente a tener un techo. Es un problema económico y político, sin duda, pero también plantea una pregunta profundamente humana: ¿qué significa tener un hogar? Porque una casa y un hogar no son exactamente lo mismo. Una casa se puede comprar o alquilar. Un hogar, en cambio, se construye con relaciones, desde la acogida, con tiempo compartido, con personas que nos esperan y nos conocen por nuestro nombre. Hay casas muy grandes donde uno se siente profundamente solo y hogares muy sencillos donde se respira paz verdadera. Quizá por eso la Biblia habla tantas veces de la casa. Jesús nació en un hogar humilde. Fue acogido en la casa de amigos como Marta, María, Lázaro, y muchas de sus enseñanzas tuvieron lugar alrededor de una mesa. Y cuando quiere hablar del destino último de nuestra vida, utiliza una imagen sorprendentemente cercana: en la casa de mi padre hay muchas moradas. No habla primero de un lugar, sino de una relación. Nos dice que Dios quiere que nos sintamos en su casa, que nadie es un extraño para Él y que todos tenemos un sitio preparado en su corazón. Tal vez esta sea también una buena pregunta para nosotros. Más allá de las paredes donde vivimos, ¿cómo es nuestro hogar? ¿Es un lugar donde se escucha, donde se perdona, donde hay tiempo para los demás? ¿Es una casa abierta o una puerta siempre cerrada? Resolver el problema de la vivienda exige decisiones sociales y políticas importantes, pero construir hogares depende también de cada uno de nosotros. Cada gesto de acogida, cada conversación compartida, cada mesa alrededor de la que una familia se reúne, hace un poco más habitable el mundo. Y quizá esa sea una de las misiones más hermosas de un cristiano: ayudar a que quienes se acercan a nosotros puedan experimentar, aunque solo sea por un momento, algo del hogar que Dios sueña para todos sus hijos.

0: Son las 4, las 3 en Canarias.
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0: Buenas noches. Tercera madrugada de intercambio de ataques entre Estados Unidos e Irán. Al menos una persona ha muerto y otras 8 han resultado heridas tras un ataque atribuido a Irán a 2 petroleros que navegaban por la ruta sur del estrecho de Hormuz. Según el Ministerio de Defensa de Emiratos Árabes Unidos, el tripulante fallecido es de nacionalidad india, al igual que otros 6 de los fallecidos. Otros 2 son ucranianos. La Guardia Revolucionaria Iraní ha explicado también que estos barcos ignoraron los avisos y deshabilitaron sus sistemas de navegación e intentaron pasar por una ruta minada, y advierten también que cualquier tipo de cooperación con el agresor enemigo, dicen, en el estrecho de Hormuz va a provocar retrasos en su apertura y provocará una crisis global energética. Juan Antonio Aparicio.
2: Sí, además en las últimas horas se han activado las sirenas antiaéreas en Bahrein, donde sus defensas están interceptando ataques iraníes que tendrían como objetivo, según la Guardia Revolucionaria iraní, almacenes de armas, sistemas de comunicación por satélite y otros puestos del ejército de Estados Unidos en la base de Jufair en Bahrein. Por su parte, Estados Unidos ha confirmado que está lanzando de nuevo ataques contra posiciones iraníes que tienen como objetivo degradar la capacidad de Teherán para atacar a civiles y al transporte marítimo comercial en el estrecho de Hormuz. En una entrevista radiofónica, Tranam ha dicho lo siguiente. El presidente estadounidense que les iban a golpear fuerte esta noche y mañana. Y hace unas horas en el despacho Oval de la Casa Blanca, Trump ha asegurado que él quería continuar con las negociaciones.
3: How long do you expect this to take? And what's the legal basis?
4: Take what? Take what?
3: The war.
2: Esta pregunta de la prensa de cuánto durará la guerra, Trump ha dicho que cree que está yendo muy rápido, que tenían un acuerdo y que todo estaba hecho, y luego Irán rompió ese acuerdo inmediatamente porque descubrieron que había algo que no les gustaba. Ha añadido el presidente estadounidense cree que las naciones del Golfo deberían de pagar una tasa por proteger el estrecho de Hormuz.
0: Y en nuestro país, el Congreso va a votar hoy en el Pleno la senda de estabilidad para el periodo 2027-2029. Se trata del paso previo para la elaboración de los presupuestos generales del Estado del año que viene. Un trámite, eso sí, que no tiene garantizado su apoyo parlamentario.
2: Se espera la negativa de Junts a esta senda de estabilidad, y desde el partido explican que llevar el trámite al Congreso sin una mayoría es una decisión electoralista por parte del PSOE. Josep Rius es el portavoz de la formación catalana.
5: La intención de Pedro Sánchez, sabem, no és presentar i aprovar uns pressupostos, sinó buscar una excusa per convocar eleccions i culpabilitzar-ne a l'oposició.
2: El PP y Vox también votarán en contra de la senda de estabilidad.
0: Y también se vota hoy en el Congreso la reforma de las leyes de discapacidad, autonomía personal y atención a la dependencia. Unas reformas que amplían el artículo 49 de esta ley. Se elimina la burocracia, se recoge el derecho a la teleasistencia y también la protección a las mujeres y niños con discapacidad, que representan el 60% del colectivo. También va a reforzar el papel de las cuidadoras, una profesión muy feminizada. El Gobierno considera que la aprobación de esta ley supone avanzar en la mejora de los cuidados para que sean, dicen, del siglo XXI. Una votación para que el Ejecutivo cuenta, eso sí, con los apoyos necesarios para que salga adelante. Y en los deportes, Mundial de Fútbol, ya faltan menos de 24 horas para que empiece esa semifinal entre España y Francia. Eso sí, el partido ya ha comenzado en la sala de prensa. El seleccionador de Francia nos da como favoritos, pero nuestro entrenador insiste en que eso no sirve para nada. Y Lamine Yamal sigue sin temer a los galos. Francis, buenas noches.
6: Buenas noches. Sí, Lamine Yamal no ha querido matizar sus palabras, en las que aseguró que si alguien debe temer Francia es a España. El crack del Barça ha recordado que somos los campeones de Europa. Desde el bando francés, el jugador Unai Emery ha advertido que el partido se juega en el campo y no en las redes sociales.
7: Eso se lo tendrías que preguntar a España. Francia no teme a nadie. Son declaraciones que se pueden expresar, pero creo que no sirve para nada.
8: Me preguntaron a mí como si me daba miedo Francia, y yo dije que no. Somos los campeones de Europa y no nos da miedo ningún partido.
6: Un Lamine Yamal que también ha contestado al comentario de Mariano Rajoy. El expresidente afirmó que en la selección francesa había pocos jugadores de Francia. Lamine ha defendido que el fútbol sirve para integrar en la sociedad y ha puntualizado que las selecciones de España y Francia son un buen ejemplo de ello.
0: Muchas gracias, Fran. Y nos despedimos recordando al escritor Luis Goytisolo, que ha fallecido este domingo a los 91 años de edad en Bimbodí, en Tarragona, según ha confirmado la Real Academia Española. Era académico de la RAE, titular del sello en C mayúscula desde el año 1995 y Premio Nacional de Literatura desde en 1992. Más noticias a partir de las 5 de la mañana.
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4: Muy buenos días, venga, aquí entramos juntos en las 4 y 6 de la madrugada, las 3 y 6 en Canarias, hoy haciendo un esfuerzo importante. Tú que vives de noche o que no puedes dormir durante la noche, sabes que hay noches que son especialmente complicadas, especialmente duras, porque a lo mejor tienes algún compromiso que requiere estar con gente normal, que tiene horario normal, y entonces tienes que de repente empalmar demasiadas horas. Bueno, hay veces que hay que hacer ese sacrificio, ¿verdad? Pues yo me encuentro un poco así, con muchas ganas, con demasiada cafeína en el cuerpo, pero con ganas de divertirme como las que tienes tú. Hoy tenemos en la primera hora del despertador de Radio Nacional a Jorge Plané. La última sección antes de que lleguen las vacaciones, nos va a dar penita despedirnos, pero va a ser por una buena causa, porque vamos a descansar todos unas semanitas y oye, que va a haber una segunda temporada del despertador, que nadie se preocupe. Además que continúa el despertador en verano con Guillem Hidalgo y va a continuar la esencia del despertador que tantas alegrías te da. Después viene Torito con su ranking prohibido, el último ranking del año. Pues igual es el número 48, fíjate, de todos los que ha hecho Torito. Y qué bien te lo pasas siempre, ¿verdad? ¿Verdad? Pues hoy un poquito más. Y en la segunda hora se va a quedar Torito, viene Alexinos, que también le diremos hoy adiós, hoy es último día de la temporada, y Tatiana Muñoz. ¿Cómo te quedas? Pues maravillado, maravillada, seguro. Pues me lo das a conocer, lo tienes muy fácil. 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Venga, que ya son las 4 y 8 de la mañana, las 3 y 8 en Canarias. Mucho que ofrecerte, mucho contenido. 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
4: Jorge Plané, dime que los señores de Sony te han agradecido que durante 48 semanas o 46 semanas hayamos puesto esta canción
9: suya. Buenos días o buenas noches, Gorka y oyentes del despertador. No me ha llamado nadie de Sony.
4: Ah, pues mira que Rubén Piñero, fíjate cómo corrió para decirme, colócame alguna canción. Y le dije, mira, pues la de Jorge Plané que va a escuchar tantísima gente. No te ha dicho nada,
9: nada
4: nadie.
9: Nada, nadie.
4: Ni Mati Fenoy siquiera.
9: Mati, yo la felicité cuando fue mamá.
4: Es verdad, este año.
9: Sí, además está muy muy feliz con el bebé deseado y bastante trabajo que ella tiene con el bebé y con la compañía. Oye, un es placer muy... estar aquí en nuestro Planeta Sonoro, último de la temporada.
4: Último de la temporada, sí, sí, Jorge, sí. Qué fuerte.
9: Estoy contento por muchas cosas, porque nos vamos a ir de vacaciones, sí. Porque no he fallado ni un solo...
4: Es verdad.
9: ¿Eh? Ni una.
4: Ni una semana.
9: Y se ha pasado los 11 meses de la temporada volando.
4: Volando, ¿verdad?
9: Son unas madrugadas que parece que... Pero al final, cuando llegamos aquí, entre pastelitos, cafetito y tal, lo pasamos muy bien.
4: Que ha traído Manolitos, Jorge, hoy. Sí,
9: muy ricos. Así que estamos como una moto.
4: Yo me he comido como 5.
9: Pues yo 3.
4: Te lo prometo.
9: Mira, traigo dos musas, dos divas, veteranas, pero que a la vez están muy de moda todavía. Una de ellas se llama Shakira.
4: ¡Hombre! Oh, baby, when you talk like that.
9: Que es la especialista en las Copas del Mundo. A ver si no da suerte.
4: A ver, eso de las Copas del Mundo suena
9: al fútbol.
4: Que es la que más le pega.
9: Al fútbol. Entendamos que es la segunda vez que pone música al Mundial de Fútbol y a ver si nos trae suerte.
4: No está pegando tanto como el Waka Waka esta última.
9: El Waka Waka a mí me gustaba mucho más, Gorka.
4: Sí, Samina Mina.
9: Bueno, pues será el primero, es CD DVD, ¿eh?
4: ¡Qué maravilla!
9: ¿Ata el número telefónico ya, señor?
4: 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Sí, lo vamos a dar de nuevo. 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
9: bueno,
4: todo.
9: La otra es otra musa maravillosa. ¿La has llegado a ver alguna vez a esta señora en directo?
4: Sí.
9: Ponle. Kylie Minogue, sensacional.
4: En el Orgullo de 2010 en Madrid.
9: Yo en Londres la vi, en el Wembley, aquello fue una locura, volando, bueno, tremendo.
4: Seguro
9: bueno,
4: que mejor lo tuyo que lo mío, porque el mío era 4 tablas y ahí está.
9: Bueno, era lo grande. 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
9: Bueno, la pasada semana que tú estabas ahí, oye, por cierto, enhorabuena con el Grand Prix.
4: Muchas gracias.
9: Estará fundido, ¿no? Porque casi has venido de la tele. Y
4: imagínate.
9: Lo bueno es que está aquí al lado de la televisión. Sí,
4: casi me vengo con un bolo. Claro, he agarrado. Pensaba que era el conductor y no, era un bolo. Y he dicho, calma, no se puede estar a todo, Jorge. Pero bien, muchas gracias.
9: ¿Qué tal tu sensación de esos primeros segundos? Ahí
4: pues estaba preocupado porque es el primer programa y ya sabes que cuesta hacerse un poquito a todo, pero ostras, lo he visto y creo que ha quedado muy bien. Y de aquí a mejor.
9: Claro, o sea, el segundo será tremendo, entonces.
4: En el segundo está Torito y dice que lo hizo un poco parecido al primero.
9: Bueno, habrá que esperar al próximo lunes. La semana pasada, que estabas tú precisamente con el lío del Grand Prix, hicimos un resumen breve de algunas de las voces que nos han saludado y nos han contado anécdotas femeninas. Hoy lo vamos a hacer al revés. Han sido muchos en este año de programación del Despertador que han venido a saludarnos aquí y a contarnos anécdotas. Algunos nos saludan y uno de ellos, el último, muy conocido como todos, nos contará alguna cosita. Vamos con ello. El día
10: es raro. Hola, somos Willy y Antón de Taburete y mandamos un saludo muy fuerte a Gorka y Jorge. Un abrazo a los oyentes del Despertador de Radio Nacional de España.
11: ¿Qué tal, Gorka? ¿Qué tal, Jorge? Pues aquí estamos los Pignois.
12: Hola.
11: Queremos mandar primero un abrazo a nuestros amigos del Despertador de Radio Nacional. Quiero que me dejes entrar
13: donde no te han visto jamás. Hola a todos, soy Dani Fernández y quería mandar un abrazo muy fuerte a Gorka y a Jorge y a todos los oyentes del Despertador de Radio Nacional. Pues yo no quiero problemas,
14: que los problemas amargan. Muy buenas a todos y a todas, soy David de María, estoy en El Despertador. Querido Jorge, querido Gorka, os mando un saludo muy sincero. Vuelvo a tener ese azul, pintas de color
15: en mi mañana solo tú. Hola Jorge, hola Gorka, soy Pablo Alborán. Y una anécdota divertida que recuerdo fue una entrevista entera que hice en Portugal. Estuvimos haciendo una entrevista durante una hora donde la entrevistadora me estuvo hablando. Yo no entendía absolutamente nada. Está en YouTube, lo podéis ver. Y no sé cómo salí del paso y todos mis músicos estaban detrás partiéndose en dos de la risa sabiendo que no me estaba enterando de nada.
9: ¡Qué grande!
4: Es que este chico es demasiado correcto, ¿eh? Bueno. No pasa nada por decir no hablo tu idioma, Pablo Alborán.
9: No, pero salió correcto.
4: Hombre, claro.
9: Aquí hemos querido resumir, pero en su día, hace ya meses de ello, Pablo nos contó esa anécdota en Portugal que lo pasó realmente mal con algún punto más de detalle.
4: Jorge, me caen bien todos.
9: Sí, somos. O sea, todos. Y cada uno en su estilo, ¿eh?
4: Tengo más cariño, por ejemplo, sin desmerecer a nadie, sino porque los conozco un poquito más, a Dani Fernández. Ajá. Y a Taburete.
9: Bueno, Dani está en un momentazo ahora mismo, pero no te lo puedes imaginar. A pesar de la caída, de haberse haberse roto el hombro, creo recordar. Sí. Está ahora de conciertos continuamente, además llenando, arrasando. Desde el minuto uno, y creo que lo dije en su día, es de los pocos artistas de la última generación que vende entradas realmente. Desde el minuto uno, hay mucha gente muy popular que luego hace conciertos y, como no sean las fiestas del pueblo o del ayuntamiento, no vende ticket. Tal este cual. Hombre ha vendido ticket desde el minuto uno. Y esto es importante.
12: Sí, muy importante. Te iba a decir, es importante confiar en ese aspecto también uno con tu música, porque sí que es verdad que puedes tener un nombre como muy potente y dejarte llevar, pues, por fiestas de pueblos, fiestas que está estupendo, ¿eh? Fiestas de ciudades, fiestas de municipios, y sin embargo luego quieres hacer un WeThink y no lo llenas. ¿Conviene en algunos momentos ser prudente en ese aspecto y rechazar a lo mejor esos pequeños conciertos para que la gente luego tenga ganas y poder decir que has llenado un Movistar Arena?
9: Es que es un tema delicado, Gorka, porque hay artistas que desde el minuto uno nunca han querido tocar gratuitos y otros que sí. Al final hay que comer, hay que pagar cachet, sueldos, músicos, y unos se atreven a esperar un poquito. Y como Dani le sale muy bien, otros necesitan hacer ese tipo de concierto, que por otra parte, hasta no hace muchas fechas, la mayoría de los conciertos en nuestro país eran gratuitos.
12: Sí.
9: Lo que pasa es que los ayuntamientos cada vez han tenido que reducir un poquito más los costes de las fiestas, y no vamos a entrar aquí de cómo antes se pagaban las fiestas, porque eso ya sería meternos en camisas de once balas, pero entonces hay que poner las cosas más claras, y entonces hay menos dinero en muchos ayuntamientos y tienen que reducir el caché. De ahí que muchos artistas, pues, los hagan gratuitos y otros de paga. Bueno, sobre gustos no hay nada escrito.
12: Es que me estoy acordando de un artista en cuestión. Tenemos mucho tiempo por delante, ¿eh? Podemos hablar tranquilos. Me acuerdo de un artista en cuestión. Voy a utilizar el botón de la censura para decirte de quién se trata.
9: ¿Y?
12: Que, pues que la tienes de repente en las fiestas de Alcalá de Henares. ¿Sí? Y luego también pretende llenar el Movistar y le cuesta, sí. Y va viendo gradas.
9: Y últimamente esa persona anónima que me has dicho ya llena más, pero sí. Efectivamente al principio, cuando hacía tanto gratuito, luego le costaba llegar a los tres cuartos en un sitio de 12-13 mil personas, pero suele ocurrir, ¿eh?
12: Son estrategias, sí, oye, sí, cada uno aplica lo que puede y lo que quiere.
9: Oye, yo hoy quería pillarte, he cambiado el concurso a lo largo de estos 11 meses varias veces, siempre has sacado un sobresaliente alto,
12: sí.
9: Esto es nuevo, es como adivina, yo te voy a decir. Por ejemplo, tienes que, en el primer caso, adivinar una canción, de cuál se trata, y te voy a dar tres pistas, desde la más difícil a la más fácil.
12: Vale.
9: Si aciertas a la primera es un sobresaliente, a la segunda un notable, y la primera, a la tercera, pues un raspado aprobado. Si no, pues no pasa nada.
12: Te propongo algo.
9: Dime.
12: En el caso de que conozca la primera pista,
9: sí.
12: Yo lo voy a apuntar y luego me dices todas,
9: sí,
12: y luego
9: para
12: te
9: que
12: lo
9: el oyente
12: enseño.
9: Participe también.
12: Claro.
9: Efectivamente, bien.
12: ¿Vale?
9: Vamos, que no se pone nada todavía. Primera pista, fue rechazada inicialmente por su discográfica porque pensaban que era demasiado larga la canción para sonar en la radio.
12: A ver, Jorge.
9: ¿Lo sabes?
12: Hombre, pues claro.
9: Pues apúntalo ahí.
12: Venga.
9: Bien. Segunda pista, lo digo para ti. Él dice que lo sabe, entonces ahora lo vamos a comprobar. Segunda pista. Años después, volvió a convertirse en un fenómeno mundial gracias a una mítica escena de la película El Mundo de Wayne. Y por último, y aquí ya es muy fácil, comienza la canción con el inolvidable coro a capela que dice Galileo Galilei.
12: ¡Galileo!
9: Y estamos hablando...
12: ¡Bohemian Rhapsody!
9: ¡Bohemian Rhapsody! A la primera. Y
12: hombre,
9: está comprobado. Muy bien.
12: Que he visto la película,
9: bueno,
12: y que me conozco la historia.
9: Segunda pregunta, también dedicada a una canción. Su compositor la escribió cuando se sentía completamente fuera de lugar entre la alta sociedad neoyorquina. Toma ya.
12: A ver, repítemela, por favor. ¿Su autor?
9: Su compositor, autor,
12: sí.
9: La escribió cuando se sentía completamente fuera de lugar entre la alta sociedad neoyorquina.
12: Me la voy a jugar a una.
9: Segunda pista. Está considerada una de las grandes baladas del rock.
12: Vale, sí.
9: Y la tercera, su estribillo repite el nombre de una mujer y la canta Mick Jagger.
12: Es que esta canción a mí me recuerda mucho a Hotel California de los Eagles.
9: ¿Sí?
12: Por la forma de tocar. Es Angie de Rolling.
9: Angie, dale.
12: Ya verás.
9: ¿La has apuntado? Mírala, a la primera también.
12: No, a la segunda.
9: A la segunda, bueno, sí. bueno. Bien, llevas un sobresaliente y un notable.
12: Tiene una melodía muy parecida a su, la Borja.
9: El, la cadencia de la guitarra.
12: No me digas que no suena Hotel California.
9: Bien. Ahora hablamos no de una canción, sino de un disco.
12: Vale.
9: Su ingeniero de sonido tuvo que cortar y pegar manualmente cintas magnéticas cuando había magnetófonos para crear uno de los efectos de percusión más famosos. Ahí te lo dejo.
12: Vale.
9: Pertenece, segunda pista, al disco más vendido de la historia de la música.
12: Vale, pues ya sé cuál es.
9: Y su tercera pista, su videoclip revolucionó la industria convirtiéndose en una auténtica película de terror.
12: Pues chico... ¿Cómo era lo primero? Que ¿El sonido? ¿De qué sonido hablamos dentro de la canción?
9: El bajo ese que se repetía.
12: Es Thriller.
9: El Thriller de Michael Jackson. Eso está hecho con cintas. Se editaba antiguamente en la radio con los magnetófonos. La publicidad la cortábamos y la montábamos así.
12: Qué bonito, por favor.
9: ¿Tú te acuerdas de los Mad Mix? Mai Pletinas, claro, Javier Usía, sí. Ellos hacían los mixes, no había digital ni había ordenador, entonces se hacía todo pegando cintas.
12: Qué bueno.
9: Sí, sí, para que lo sepas. Vamos con
12: ¿cuántas quedan?
9: Dos, si no da tiempo, y si no, solo una. Cuarta, ahora hablamos de un artista.
12: Vale.
9: Su álbum conceptual, publicado en el 2018, basado en una novela medieval, la lanzó definitivamente al estrellato internacional.
12: ¡Wow!
9: Ahí te he pillado.
12: Aquí me has dejado loco.
9: Segunda pista.
12: Venga.
9: Aquí lo sabes. Su imagen mezcla constantemente la moda, las motos y la cultura urbana.
12: Vale, Saoko.
9: Y la tercera pista, uno de sus grandes éxitos, se llama Saoko.
12: Saoko, papi. Me lo dan por bueno, ¿eh?
9: La Rosalía.
12: La Rosalía.
9: ¿Y te queda tiempo para una, Gorko? Sí, sí, vamos, claro, con la quinta. Esta es muy fácil. Nació en Puerto Rico, hablamos de un artista también, aunque desarrolló prácticamente toda su carrera artística en México.
12: Vale, creo que sé quién es.
9: Segunda pista para el oyente. Su vida inspiró una exitosa serie biográfica. Y por último, una de sus mayores canciones es esta, La Incondicional.
12: Dale duro. La
9: misma de ayer. ¿Lo pusiste en la primera?
12: A ver, iba a poner Bad Bunny, pero cuando dijiste México me fui al dios del sol este.
9: Luis Miguel. Bueno, no está mal. Tienes, que yo recuerde, de las cinco ha habido tres sobresalientes y dos notables.
12: Vale.
9: Gorka Rodríguez era un crack, señor.
12: Venga. Y casi sin ayuda, venga.
9: Tengo más cosas, pero no sé cómo andamos.
12: Sí, dale duro.
9: Sí, estamos... aunque estamos a... Es 13 hoy, ¿no?
12: Oye, no, 14 ya.
9: 14, ya me he liado. Uh-huh. Cuando uno se reúne, si no eres David Guetta o Kevin Harris, cuando pinchas en la fiesta de los amigos sueles poner canciones que le gustan a los amigos.
12: Claro.
9: Entonces, voy a dar cinco recomendaciones, cinco pinceladas para en cualquier guateque privado, que no hablamos de Ibiza, ni del Jao, ni de la Electro, quedar bien con los amigos. Por ejemplo, en el primer canapé tiene que sonar esto. Por un beso de la placa, esto para ir calentando. Jarabe de Palo. Pau Donés, grande. Luego, cuando ya entra la segunda cervecita, una canción que lleva tres veranos seguidos y sigue imparable. ¡Karol G! ¿Vamos bien, Gorka?
12: De maravilla.
9: Y luego, cuando van a poner la tortilla de patata auténtica, que no regalan después de un montón de años, los chicos de Black Eyed Peas siguen haciéndonos bailar con este I Got a Feeling.
12: ¡Vamos!
9: I Got a Feeling, está
12: de
9: por ahí.
12: De Black Eyed Peas.
9: ¡Ay, ay, ay! Tú sabes que ese tema tiene cientos y cientos de mashup. ¿Sabéis lo que es un mashup, no?
12: Sí, sí, como cuando mezclas de dos canciones.
9: Dos,
12: ¿no?,
9: canciones a la vez o de tres. Últimamente está más de moda mezclar tres o cuatro. Pues eso, ahí hasta Aitana tiene la superestrella con esta canción mezclada. Está muy de moda. Y por último, la quinta canción en un guateque que no debe de faltar. Esos dos chicos que un día dijeron aquello de La Morocha y arrasaron. Está muy bien para decirte hasta la temporada que viene, ¿no?
12: Hasta la temporada que viene. ¿Estarás la temporada que viene?
9: Si me dejas, sí.
12: Bueno, si tú quieres. Yo en ningún momento he dejado de quererte.
9: Y yo tampoco. Así que seguiremos madrugando, Gorka, y contigo y con los oyentes. Un placer. Ha sido un placer este año, ¿eh?
12: Caballero. Claro que sí.
9: Si es mientras que no me crezca pelo y llegue a la hora, seguiremos juntos aquí.
12: Qué poca vergüenza tienes.
9: Un abrazo. Feliz vacaciones.
12: Nos escuchamos en septiembre, Jorge.
9: Chao. Grau.
12: En el Despertador 2.0 tendremos a Jorge Plané. A saber con qué, lo que nos importa es que esté él y todo lo que transmite.
9: Torito, un abrazo.
12: Torito, mira, ya está haciendo spoiler. Después de este, nada, estos poquitos segundos de descanso, viene Torito con su ranking prohibido aquí en el Despertador de Radio Nacional. ¡No te me muevas! Que no te entro, yo te miento. Baby, yo soy el hombre que tu cuerpo necesita.
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0: Las 4 y 26 de la mañana, las 3 y 26 en Canarias. Ya está aquí, sentadito conmigo, Torito.
1: Hola, familia. Hola, churrita.
0: ¿Qué pasa?
1: Enhorabuena por todos tus éxitos, por toda tu trama. Yo creo que te irá bien de audiencia.
0: Yo creo que sí, ¿no?
1: Tomorrow more.
0: Tomorrow sabremos.
1: Lo hemos visto hasta el final. He tenido al niño pendiente.
0: Ya, está
1: ya lo sabes, fans. Es el programa de los abuelos y de los niños.
0: Pero yo creo que lo que les gusta a los críos es que los mayores se meten unas leches, que esto no es normal verlo. Y si lo viéramos, si lo vieran ellos por la calle, que alguien se cae de esa forma, no les permitiríamos los mayores reírse.
1: Está,
0: y el Grand Prix lo permite.
1: Está muy bien. Y yo como padre, por fin un programa. Y a ver, soy fan de Broncano, pero en verano, por fin un programa que empieza pronto,
0: claro,
1: y termina más o menos en hora decente.
0: Sí, sí, sí.
1: ¿Sabes?
0: Sí.
1: Que...
0: Vente la próxima semana. Eres padre, como dices, pero podrías ser padrino también de un pueblo.
1: ¡Ay, cariño! Lo voy a mirar con mi representante. Que soy yo mismo.
0: Ya lo sé, ya. Te pasa como a mí un poco. Venga, la próxima semana, Torito de padrino en Grand Prix del verano. ¡Bien!
1: Además que me lo pasé bomba, lo di todo.
0: Y, lo diste todo,
1: Y me ha encantado ver el programa, porque cuando has estado en el programa se ve diferente el programa.
0: Sí, ¿verdad?
1: Y tú lo sabes porque estás allí.
0: Sí, sí, sí.
1: ¿Sabes?
0: Sí, sí,
1: ves
0: sí,
1: el público, ves los planos, está súper bien editado.
0: Está muy bien editado.
1: El plato se ve grande, pero es que allí también es grande.
0: Es una nave industrial.
1: Es de los pocos programas que grabas y no te engaña.
0: Ya, es verdad.
1: ¿Sabes? Es tal cual lo que
0: Pero ¿sabes por qué? Porque no hay pantallas, salvo las pantallas que tienen los alcaldes y los padrinos, ahí donde os situáis abajo, ¿no? Que pone Poliñá y Cantalejo, por ejemplo, que eso lo van cambiando. El resto está todo hecho de verdad, que sí con cartones, que sí con cartón piedra, con plásticos, es todo real.
1: Es un programa de la antigua usanza.
0: Claro.
1: Programa como la Sagrada Familia de Entretenimiento. Aparte que vosotros trabajáis súper bien porque no tenéis QE, ya. No lo leéis.
0: No se lee nada ya,
1: Ramón García tiene sus tarjetitas en el bolsillito.
0: Su tarjetita, tiene una.
1: ¿Todo?
0: Todo ahí lo tiene en una cuartilla, o sea, medio folio. Ahí lo tiene apuntado todo lo
1: Qué
0: que necesitas.
1: Qué buena diotría, ¿no? Pues claro, el programa dura 3 horas.
0: Pues toda la vida haciéndolo así, ¿eh?
1: Pues bien, vamos a ver.
0: Bueno, venga, que tienes un ranking.
1: Esta semana debe estar hasta arriba, porque todo el mundo te dice el último ranking, el último vagón, sí, el último trama. Todo el mundo se despide de este fantástico programa. Pero es verdad, he estado 43 semanas haciendo rankings.
0: 43, qué barbaridad.
1: Eso es no parar, pensaba que no tendría temas para todo. Y hoy no quería hacer deberes mi hijo. Y le he dicho, ponte conmigo, ¿qué me vas a hacer de becario? ¿De qué te gustaría que fuera el ranking hoy? Y mi hijo, ya sabes que muere por un parque temático, un parque de atracciones.
0: Normal.
1: Y como la gente...
0: ¿Todo el día saltando le tienes?
1: Está todo el día a punto de un mes 15. Siempre estamos a punto de un tirón.
0: Siempre.

0: tres parques de atracciones.
1: Y ha entrado gratis en todo, supongo.
0: Menos los de España, sí. No está fuera. Little Bull no tiene fuerza todavía.
1: Bueno, desde que eres un chef conocido en Francia.
0: No me han dicho nada por hoy. Macarena me ha escrito para otra cosa. Pero no me ha dicho nada. Aceptamos barco. Bueno, pusicote.
1: ¡Vamos acá!
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0: ¡Ay, qué bonito, qué churrita, qué todo! ¿Esto es la banda sonora de la película de Pablo Escobar?
1: Loving Pablo, ¿no?
0: Oro puro.
1: A ver,
0: de la serie Narcos, me dicen viva Extremadura, viva todo lo que representa tu persona.
1: Pero también creo que forma parte de la película de Bardem y de Penélope, ¿no? ¿No?
0: Bueno.
1: Esa es otra historia.
0: Que cobre los royalties quien quiera. Te vamos a hablar de Pablo Escobar, pero claro, Pablo Escobar con el mundo...
1: Empezamos bien, ¿eh?
0: Mi hijo me ha preguntado, Pablo Escobar, siempre que aparece un personaje,
1: ¿sí?
0: La primera pregunta es, ¿está vivo? Le interesa mucho saber si es una cosa muy antigua o no. Y cuando le he dicho que está muerto, y me pregunta, segunda pregunta, ¿de qué trabajaba?
1: Claro.
0: Y yo digo, bueno, vamos a seguir investigando.
1: Igual, cambiamos
0: pues
1: de tema.
0: Pues este hombre, Pablo Escobar, ya sabéis todo, la gente que nos escucha, que está como medio dormida y no sabe de qué iba, era un narcotraficante muy conocido, pero sí. Aquí no vamos a hacer alegato de lo que no toca. El hombre vivía en la hacienda Nápoles, está todo pensado, ¿eh?
1: Este tío.
0: ¿Cómo era él, eh? En Puerto Triunfo, Antioquia, Colombia. El hombre tenía 3.000 hectáreas, ¿eh?
1: Que sí, que sí.
0: Y cuando murió el hombre, eso quedó abandonado y mucha gente fue a saquear la casa de este hombre. Uno se llevaba un cocodrilo, el otro...
1: Tenía de todo, ¿eh?
0: Tenía de todo, hombre. Y también, imagínate, todo
1: claro.
0: el suelo, cuando levantaron el suelo, allí...
1: Lo que había.
0: Allí, bueno, podías quedarte como Tirso de Molina, ¿eh? Churrita mía. Bueno, ¿qué pasó? Que con el tiempo el ayuntamiento de Antioquía, que
1: sí.
0: Son muy orgullosos, estoy muy orgulloso de ellos.
1: Claro que sí.
0: Y muy agradable la embajada de Colombia, dijo, voy a entregar estos terrenos a una empresa privada.
1: Vale.
0: Y esta empresa privada hizo un parque de atracciones.
1: Qué fuerte.
0: En la hacienda de Pablo Escobar.
1: A ver, quien dice de atracciones dice temático.
0: Un
1: claro.
0: Parque temático. Bueno, hay
1: mucho fan de este hombre.
0: Sí, pero no.
1: Inexplicablemente.
0: No, pero realmente hay una noria y cositas que te puedas montar tú allí.
1: ¿Tiene hasta noria?
0: Sí, con la mochila de pocholo. Allí puedes hacer cositas. Cositas varias. Es muy fuerte porque, bueno, tienen. Yo no sabía que... Bueno, se ve que Pablo Escobar,
1: ¿sí?
0: Como buen narcotraficante...
1: A ver, como
0: no
1: buen...
0: No hacemos alegatos, ¿eh?
1: No, ¿eh? Aquí no toleramos
0: no,
1: todo.
0: No,
1: ¿eh?
0: Además yo no bebo, no fumo, ¿sabes? Solo bebo vino cuando me invitan.
1: ¿Y cuando hay?
0: Y cuando hay, por las discotecas de España. No hay cosas de estas de hombre mayor. El hombre tenía... el hombre era tremendo. Se fue a África... Y se trajo 4 ejemplares de hipopótamo salvaje.
1: ¡Qué fuerte!
0: Pero...
1: Esto es un hipopótamo, ¿no? Hemos quedado.
0: Qué bien preparado lo tiene todo,
1: lo
0: ¿eh?
1: Lo tiene todo.
0: Ay, por favor, mátame camión. Pues estos...
1: Hacía mucho que no decías mátame camión.
0: Sí, porque claro, para terminar la temporada, después de Plané, que cobra por palabra. Después de... Pues el hombre... Han hecho un santuario,
1: ¿sí?
0: de toda la fauna que consiguió este hombre. Lo que me he quedado loco,
1: ¿qué?
0: Es que actualmente los hipopótamos salvajes que hay allí son hijos de los hipopótamos salvajes que tenía Pablo Escobar.
1: O sea,
0: él tenía 4 y ahora hay más de 100.
1: ¿Pero cuánto vive un hipopótamo?
0: No, ¿cuánto vive? Qué buen esperma de fuerza tiene el hipopótamo salvaje.
1: Como el otro, sí.
0: Yo creo que con todo el polvo blanco, creo que han generado más de la cuenta.
1: Va, venga.
0: ¿Tú ves normal que...
1: Yo no veo normal nada.
0: Este hombre murió en el 1993.
1: Sí.
0: ¿Tú ves normal que del 93 ahora de 4 pasen a 100? A ver...
1: ¿Cómo lo han hecho?
0: A ver, que ni que fuera papuchi, ¿sabes? A mí no me cuadro estos datos.
1: No, pero esto tiene que tener una explicación.
0: No sé, no sabía que les gustaba tanto el peppermint.
1: No, ya no sé
0: a
1: eso.
0: A los hipopótamos salvajes.
1: Ni que,
0: bueno,
1: fueran,
0: si tú vas
1: ni
0: allí,
1: que fueran vivancos.
0: Hace mucho que no vienen, ¿eh?
1: Los vivancos están desaparecidos. ¿Sí?
0: Podían venir personaje salvaje. Iba a decir...
1: Como los rinocerontes.
0: Yo creo que tu manta no da pa vivancos, ¿eh?
1: No, y te hacen un ruido estos al entrar.
0: A alguno se le vería. Y lo que es muy fuerte es que ha montado el hombre unas piscinas, unos toboganes gigantes.
1: Pero
0: y

0: La mayor atracción, es que parece broma, se llama El Gran Mono. Es que es muy fuerte. A ver, no, sí, sé, no sé si en Colombia mono significa igual que aquí.
1: Seguro que no.
0: Seguro que no.
1: O sea, igual es un mono de verdad.
0: A ver, aceptamos, ¿no?, todo, pero bueno, hasta esto ya no lo aceptamos. Bueno, hay las ruinas históricas de donde estuvo él, porque sí, se ve que tenía una colección de coches de lujo brutales. Anda. Que se ve que se los quemaron. Y allí siguen quemados como un vestigio de lo que no hay que hacer.
1: Hombre, y si eres fan de estas cosas, imagínate que cuesta entenderlo, verlo, tocarlo, tiene que ser apasionante.
0: Hay un museo memorial que han dedicado a las víctimas del narcotraficante. No lo sé ni decir.
1: Que lo has dicho bien, bueno, narcotraficante, ¿eh?
0: Pues eso, que para decir que todo eso fue lo peor del cártel de Medellín y no aceptamos barco.
1: Pasamos al segundo ya.
0: ¡Claro!
1: Estoy visualizando a tu hijo todo el rato hablando de estas cosas y no me gusta, ¿eh?
0: No, mi hijo es tu Gloria Serra, ¿sabes? Buscándote información. Ponme la siguiente.
1: Más al lejano este.
0: Toma, calao. Bueno, esto es un parque temático, fantasía pura contemporánea, que representa la cultura. Es gratuito, por si quieres ir.
1: ¿Y dónde está?
0: La cultura del inodoro, del váter de toda la vida.
1: Está muy,
0: ¿sabes?,
1: bien.
0: Está muy bien. Tú entras allí y hay un gran edificio de dos pisos que estás mirando en imágenes.
1: Nos lo ha puesto Zaka ahí detrás.
0: Es muy fuerte la imagen, ¿eh?
1: Pero es un gran inodoro, ¿no?
0: Estos dos pisos diseñados por un arquitecto en forma de gran váter. ¿Sabes? Un no parar. Todo esto sale de un hombre que era alcalde de el Sinjauduk. ¿Vale? Que le llamaron el Mr. Toilet, ¿vale? Era alcalde de un pueblo de estos de Corea del Sur.
1: ¿Sí?
0: Y se ve que allí los váteres estaban llenos de a ver, mierda en fino, ¿cómo se dice?
1: Pues ya está, ya lo has dicho.
0: Ya está, ¿no? Sí. Es que no, se te llena la boca. Cuando una cosa está muy sucia, es que solo lo puedes definir con eso.
1: Como mierda.
0: Es que es verdad, estaban llenos de eso.
1: Pero ¿sabes? A ver, yo me sitúe. Este gran retrete, dentro hay retretes más pequeños.
0: Me atesitúo para que te enteres.
1: Pero aquí, explícalo sencillo.
0: Sencillo. Aquí hay un hombre que era el alcalde de un pueblo de Corea del Sur.
1: Vale.
0: El hombre estaba hasta los mismísimos que todos los váteres de la ciudad estaban eso, que la escobilla estaba más limpia que el váter.
1: Ya.
0: Y hizo todo un plan para que la gente limpiara los váters,
1: ¿sí?,
0: y que lo pusiese curiosos. Porque allí se tenía que hacer la Copa del Mundo,
1: sí,
0: de fútbol del 2002 y pensó, a ver, aquí van a venir los, imagínate, argentinos, los americanos y no van a querer truñar aquí. Y empezó a hacer un plan en la ciudad,
1: sí,
0: de poner flores, arte y que todo el tema de los váteres fuese muy top.
1: Pues está muy, muy bien pensado.
0: Hombre, el hombre se obsesionó de tal manera que la casa donde había vivido 30 años,
1: ¿sí?,
0: la derrumbó y creó un inodoro.
1: Se volvió un poco tucutú, ¿no? Ya te entiendo, ya.
0: Creó el inodoro de dos pisos, que es una fantasía, que esto desde el cielo ves una gran cagada allí en medio de Corea del Sur, y el hombre dejó escrito que cuando muriera dejaba su casa para la ciudad y que hiciesen un parque temático. Y en el 2009 murió y han hecho un parque temático del váter. Está todo lleno de esculturas.
1: Está muy
0: bien. Como los caganés de María Lisa.
1: Pero fosilizados.
0: Pero con cara de coreanos. Está todo el jardín lleno de coreanos como truñando. Y no sé.
1: No te vengas tan arriba, que te estoy permitiendo demasiadas cosas.
0: Truñando, a ver,
1: no,
0: está tardando Pérez Reverte a no poner truñando en el diccionario.
1: Estará.
0: ¿Sabes? Debe ser de la... A ver, tú además eres muy de la RAE con el programa este que haces.
1: ¿Cuál programa?
0: Coñi, el Grand Prix, la última prueba.
1: Ah, vale, claro, que es el diccionario.
0: Muerto vida con la RAE, ¿sabes? Es que preguntáis unas cosas.
1: Pero no sabemos la respuesta, ¿eh?
0: Está todavía el alcalde de Porciña, ¿cómo se llama?
1: Poliña.
0: De Poliña, con el ojo abierto.
1: Oye,
0: ¿sabes?
1: Poliña, de ahí es Marianisa, ¿eh?
0: Claro, es raro que nos hiciese unos troncos. Ella creo que le gusta un reciclaje.
1: Venga, va, que vamos súper bien.
0: Venga, siguiente, métemela.
1: Dale. Se me sienta,
0: que belleza. ¡Qué bonito!
1: Sí.
0: Es un homenaje a Disney. Esto es un parque temático. Esto sí que vas a flipar. Ya no existe, ¿eh? Estuvo como unos días y se quitó. Porque era un proyecto del artista Banksy.
1: Banksy.
0: Es que nunca lo sé decir. Mira, que he hecho bellas artes.
1: Hay gente que dice Banksy. Es Banksy, ¿no?
0: Es Banksy.
1: Banksy.
0: Sí, pero bueno, que cada uno diría lo que... Bueno, él hizo como un parque temático, como una crítica a Disney, ¿vale? Y es una fantasía lo que terminó haciendo. Dice que su parque era de un desconcierto familiar, ¿vale?
1: Vale.
0: Era un parque donde era una parodia deprimente, oscura e incómoda de Disney, ¿vale? Uh-huh. Tenía a todos los trabajadores que tenían que ser antipáticos con la gente, intentar que la gente, cuando se hacía fotos, molestarlos para que no se pudiesen hacer la foto.
1: Llevaban
0: Llevaban todos un gorro de orejitas, como en Disney,
1: sí,
0: pero con las orejitas caídas. No estaba muy bien pensado, era muy buen diseño. Había un castillo como el de Disney, ¿vale? Pero aquí estaba derruido, calcinado y decadente.
1: Anda.
0: Y dentro del castillo, un dato curioso, es que estaba la princesa Cenicienta muerta en su carroza, rodeada de paparazzis que no dejaban de hacer fotos a la carroza en homenaje a Lady Di.
1: Sí.
0: ¿Tú sabías la trama esta?
1: Lo había escuchado. Es que a mí es uno de los artistas que más me gustan. De hecho, creo que se ha revelado cuál es su identidad. Y yo lo traté aquí por encima porque ha sido este año. Me parece súper fastidioso que se revele la identidad de alguien que no quiere.
0: Pues que hoy en día es tan difícil.
1: Ya, es verdad.
0: ¿Sabes? Pero bueno, él sigue haciendo cositas, ¿eh?
1: Y aparece de repente por la calle. Me parece arte en estado puro.
0: De hecho, tuvieron que vallar una cosa que colgó hace poco, ¿eh?
1: Que si no, la gente se lo lleva.
0: Bueno, las atracciones eran súper pensadas.
1: Me están diciendo que Banksy es Alexinos.
0: ¿Ah, es él?
1: Dicen por aquí, el señor Ángel Lobo lo tiene claro.
0: Sí, pues ya nos podía hacer un graffiti aquí en toda la cara, ¿sabes? Lo venderíamos en Wallapop.
1: Pues sí, algo haríamos.
0: Es que son de rápidos. Bueno, te cuento un par de atracciones para que te hagas la idea de lo que hacía este hombre allí.
1: Vale.
0: Bueno, había unas atracciones de los barcos estos teledirigidos típicos, pero en el caso el parque se llama Dismaland.
1: Vale.
0: En Dismaland los barcos estaban llenos de inmigrantes y en el agua también había cuerpos que yacían ahogados.
1: O sea, es
0: en
1: como
0: el
1: una
0: agua.
1: Especie de crítica, ¿no?
0: Es una crítica constante. De hecho, podías irte a esto de los patitos que pescan,
1: sí,
0: pero era imposible conseguir un premio porque estaba lleno de lodo y estaban como cogidos como los
1: residuos.
0: Me parece
1: muy bien,
0: que
1: oye, que nos dé qué pensar.
0: Estaba muy buena idea.
1: Sí.
0: Eso duró muy poco porque era como un proyecto de él. Y después todo lo que, cuando lo destruyeron, lo destruyó todo y todo el material se lo llevó al campamento de refugiados de Calais, Francia, para que ellos pudiesen vivir con más maderas y esas cositas.
1: Bueno, oye, pues que sirva, claro.
0: Venga, siguiente.
1: Dale.
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0: ¡Qué bonito todo!
1: ¡Ay, sí, este grupo! ¡Ay, lo voy a mencionar en Grand Prix dentro de poco! Como hay pingüinos, lo menciono.
0: ¿Sí?
1: Llega un punto ya que uno no sabe de qué hablar.
0: ¡Ostras, te ha ido bien la sección esta, ¿no?
1: Me va a venir
0: suerte
1: bien.
0: Suerte que sí. El programa no está grabado ni nada.
1: ¡Venga!
0: Bueno, esto es una idea muy tuya porque como has trabajado mucho, te mereces descansar y te podías ir a este parque temático. Es un parque... Mira, esto es muy curioso porque es la historia de un hombre de Japón, otro alcalde, que se hizo viral porque hizo un proyecto en YouTube que era súper surrealista.
1: Vale.
0: Que una cosa, una fantasía, una cosa que no se puede hacer. Pero bueno, dijo que si tenía 1 millón de likes, lo construía. Y claro...
1: Basta que lo propongas.
0: Ábrete y pon precio, cariño.
1: Pero esa frase, la segunda vez que lo dices, es horrible esa frase.
0: ¿Por qué, churrita?
1: Una vez me lo dijiste, no la entendí, dice... y luego la escuché en casa y dije, Dios mío,
0: pero ábrete,
1: que no lo digas.
0: Ábrete y pon precio porque tuvo que hacer un crowdfunding.
1: Me da igual.
0: Tuvo
1: no
0: que
1: digas.
0: Hacer un crowdfunding el hombre y tuvo que recaudar 740 mil dólares.
1: Qué fuerte.
0: Para poder hacer el parque, porque era una fantasía. Bueno, el parque es como un mix de parque atracciones...
1: Sí.
0: Y termas de esta que te gusta ir a ti, ¿sabes?
1: Me gusta eso.
0: Hombre, a ti te gusta mucho tener las ubres allí con agua caliente, ¿sabes? Que se te abre el poro.
1: Un poro abierto viene bien siempre.
0: Un poro abierto que después un buen golpe de agua fría, eso te sientes...
1: Para que se cierre así de repente,
0: hombre,
1: ¿no?
0: Terminas con la carita de Ruth, ¿sabes?
1: La de la casa de los gemelos.
0: Hace mucho que no sale. ¿Eh? Es que aquí es muy fácil salir, pero es muy difícil mantenerse.
1: Yo lo resumiría, vamos, todo con esa frase.
0: Es que es verdad.
1: Está muy bien.
0: La casa de los gemelos, ¿dónde está la falete?
1: ¿Dónde está?
0: ¿Sabes? Es que
1: la marras, ¿qué ha pasado con ella?
0: Y eso, es que y nosotros aquí, 10 meses, 11, venga, tacatá, con los despertadores a las 3 de la mañana. Bueno, te digo un ejemplo de la trama esta que había allí. O sea, tú te vas a el carrusel este. No era un carrusel normal, eran como bañeritas, ¿vale? Que tú vas con tu bañador, te tumbas en la bañera con agua así de la terma y te vas girando el teleférico termal igual, ¿sabes? Que vas a hacer un teleférico en una pileta de agua caliente, ¿te parece normal? Y la montaña rusa, antes de la montaña rusa,
1: pero a ver,
0: te metían un golpetazo de espuma... De espuma jabonosa.
1: Pero a ver, Torito, es que ¿de qué me estás hablando? No lo entiendo.
0: No entiendes que...
1: Primero, sitúame, ¿dónde estamos? ¿En qué lugar del mundo?
0: Esto es Japón, ¿dónde va a ser?
1: Yo qué sé.
0: ¿Dónde va a ser? Esta plana ya sacando el billete, que le gusta un parque de atracciones, se va a poner los pezones llenos de espuma.
1: Pobre, deja plana en par, venga.
0: Plana nos gusta. Pues esto es, imagínate, un parque temático, pero que todo sea con aguas termales.
1: Bueno, pero eso no, lo que viene siendo un spa, por ejemplo.
0: Churrita, pero un spa. Spa convertido en montaña rusa, no es muy normal. ¿Sabes?
1: Ah, que hay montaña rusa dentro.
0: Montaña rusa, te llenan de jabón como termal y después con la montaña rusa el jabón termina en Corea. No lo entiendo muy bien. Y tú imagínate...
1: ¿Me entiendes ahora que yo no lo entienda?
0: Sí,
1: claro.
0: Churrita, lo entiendo perfectamente. Lo que digas tú a misa.
1: Es que no.
0: Bueno, hazte la idea. Una noria, ¿la entiendes, no?
1: A ver, sí. Hasta
0: pues imagínate una noria de bañeritas.
1: Vale.
0: Y tú estás con tu bañerita, con tu pareja.
1: Muy
0: y
1: bien.
0: Eso que gira, hasta que te cansas y te bajas. Y todo esto vale un precio y se paga. Bueno, te voy a dar la última, va.
1: Venga, vamos a la última.
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0: Muy bien, Miguel Ríos, ¿sabes? Una siesta atómica. ¿Te traigo unos temazos hoy?
1: Pues mola muchísimo.
0: Muchísimo.
1: Ayer hablamos de Miguel Ríos.
0: ¿En dónde?
1: En El Despertador.
0: En la primera hora, ¿no?
1: No, en la segunda, que era el día del rock. ¿No
0: te acuerdas? El día del rock, cariño, que sí, que lo cantaron tan bien. Y Rosendo, sí.
1: Hoy tenemos a María Nisa en la segunda hora.
0: ¡Ah! ¿Qué? Ah, que pensaba que venía.
1: No. Tenemos, como siempre salimos a la calle de alguna forma, nos iremos a Barcelona.
0: Pues mira, te voy a contar el último parque de atracciones por si quieres ir.
1: Sí.
0: ¿Vale? Esto es el poder de la gente. Bueno, en un pueblo llamado, no me acuerdo, no sé, bueno, es que son nombres muy raros.
1: Tampoco,
0: ¿vale?
1: Pasa nada, ¿eh?
0: Tampoco. Bueno, había un proyecto de una central nuclear.
1: Vale.
0: ¿Vale? Allí que se gastaron 4.000 millones de euros a hacer la central nuclear más moderna.
1: Ostras, 4.000 millones de euros, cuidado,
0: una trama grande.
1: Joder, ya te digo.
0: Pero pasó en la época de Chernóbil y todo eso, claro, se iba a estrenar un poco después el proyecto nuclear.
1: Sí.
0: Y todos los vecinos hicieron fuerza y consiguieron parar el poder del pueblo. Consiguieron
1: la
0: parar.
1: La opinión pública.
0: Opinión pública, es que es todo, Te hacen un post y te hunden. Pues consiguieron parar.
1: Te funan.
0: Consiguieron parar el proyecto. Bueno, parar, ¿no? Que estaba todo ya a punto de inaugurar.
1: Qué fuerte.
0: ¿Qué pasó? Que estuvo eso cerrado unos años y un hombre que tenía, así como el José Luis Moreno de allí, que tenía como ganas de facturar y no pagar a los empleados, compró toda la infraestructura y ha creado, y podéis ir actualmente, un parque temático de montaña rusa y cosas de estas dentro de la central nuclear.
1: Oh, ¡qué fuerte!
0: De hecho, hay una montaña rusa de la torre hasta central de... ¿Cómo se llama? Es decir, yo con términos de nucleares, no sé.
1: Yo tampoco.
0: La torre está grande, que generan los voltios y toda la trama esta.
1: ¿Cómo se llama esto?
0: Bueno,
1: torre de contacto.
0: Torre de contacto. Pues tú allí vas... Y arriba de la torre de contacto, el hombre ha puesto las sillas voladoras para estar más alto todavía.
1: Qué
0: es un sueño.
1: Y hay gente que paga por esto, ¿eh?
0: Hay gente que paga y además que la gente que le gusta el todo incluido, tú pagas por la entrada y te entran patatas fritas todo el día, helados de máquina, refrescos, café y té, ¿sabes? Todo con un golpe nuclear. Tracataca la barraca.
1: Ya te entiendo, ya.
0: ¿Lo entiendes, no? ¿A cuál irías si todos estuviesen abiertos actualmente?
1: Al del retrete.
0: ¿Al del retrete?
1: Sin duda.
0: Pues este está abierto. podemos ir.
3: Nunca mejor dicho.
0: ¿Podríamos hacer un programa especial allí?
3: Pues sí, tanto que hemos dicho que esta temporada íbamos a salir fuera, hacer el programa fuera y demás y tal, y no hemos hecho nada.
0: Yo tengo la maleta hecha desde San Jordi, que me dijiste que teníamos que ir a Barcelona.
3: Pero que me llamaron de Grand Prix, que no podía, pero yo quería haberlo hecho.
0: Yo preparado estaba.
3: Yo quería haberlo hecho. Pero bueno, la próxima temporada te prometo que habrá ranking prohibido en algún sitio de España que no sea Madrid. O bueno, también puede ser Madrid en algún teatro, o en la universidad, por ejemplo, que los estudiantes de periodismo se mueren por estas cosas.
0: Ay, qué fantasía. Bueno, pues hasta aquí el último ranking prohibido de la temporada. Ha sido un placer.
3: Pues sí.
0: Y
3: yo me he reído tantísimo.
0: Hemos hecho de todo, ¿eh?
3: Sí, sí, sí, sí.
0: El año que viene. Es que parece que es el año que viene.
3: Es la temporada próxima.
0: La próxima temporada intentaré ir un poquito, un paso más. Sí. Un poco más de locura todavía.
3: Me prometiste que ibas a hablar de los famosos que peor te caían y las razones, como si fueran las nominaciones de Gran Hermano, y lo hemos dejado pendiente para la siguiente temporada.
0: No, porque te lo estoy soltando en píldoras y así lo facturo aparte.
3: Vale.
0: Te lo estoy soltando poco a poco.
3: La próxima temporada comenzamos con eso.
0: Intentaré. Es que, ¿sabes qué me pasa?
3: ¿Qué te pasa?
0: Que salgo poco últimamente. Tengo que empezar a salir para tener más anécdotas.
3: Con la debida que tú tienes, por Dios.
0: Muy buen brazo tienes para terminar la temporada, ¿eh? Estás más bueno de cuando empezaste.
3: Sí, pues yo me veo como que estoy arrastrado de la vida.
0: Hombre, a ver, el cansancio está horas.
3: Claro.
0: Pero el cuerpo es el que tienes.
3: Tatiana el otro día me dijo, estás más cachas que nunca. Y yo, pues chica, ¿será porque no entreno?
0: No, sí que le metes cañita.
3: No, no te creas tampoco tanto. Torito, el ranking prohibido. Gracias por estas 43 semanas que te has marcado.
0: Muchas gracias y muchas gracias a vosotros por pagarme la hipoteca.
3: A todos ellos, por supuesto que sí. Torito no se va, ¿eh? Va a estar en la segunda hora. De momento son las 4:50, las 3:50 en Canarias. Vamos a escuchar en unos segundos algo de música que te interesa. No te muevas.
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3: Tenía pendiente una canción desde hace ya bastantes días que quiero compartir contigo. Porque aquí, en la tertulia despierta especialmente, hablamos mucho de ella, de Beyoncé, de su vida, de su gloria y de su música también. Pues de repente ha sorprendido a todo el mundo desde hace una semana. El día 4 de julio, el Día de la Independencia en Estados Unidos, se marcó una canción nueva que suena de esta forma distinta a lo que nos tiene ella acostumbrados. Se llama Morning Dew Dunk, ella es Beyoncé y la escuchamos aquí en El Despertador de Radio Nacional.

0: No me digas que no suena bien, especialmente ahora, a las 4 y 55 de la madrugada. Pues prepárate, porque te voy a hablar de alguien, de un grupo que está aquí en España. Se colaron de incógnito en tres grandes festivales bajo un nombre falso. Todo el mundo decía, ¿quién es Bigger Splash? ¿Quién es Bigger Splash? Pues resultaron ser ellos. Ahora ya sabemos que eran Arde Bogotá. Y así de bien suena esta canción, Bigger Splash, en El Despertador.
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Así de bien suena siempre Arde Bogotá. Y también nosotros, que yo sé que nos reímos mucho, que hablamos unos por encima de otros, que gritamos en algunos momentos. Ay, pero lo bien que te venimos y lo que nos vas a echar de menos en verano, a pesar de que continúa el despertador verano. Ellos se van a despedir parte de la mesa. Hablo de Torito, Alexinos, Tatiana. Les vamos a tener aquí, vamos a comentar todas las tendencias. Será después del boletín informativo, así que no te muevas de Radio Nacional.

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1: Son las 5, las 4 en Canarias.
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1: ¿Qué tal? Buenos días. Tercera madrugada de intercambio de ataques entre Estados Unidos e Irán. El país persa ha lanzado ofensivas contra dos petroleros que intentaban cruzar el estrecho de Hormuz y que han causado un muerto y 8 heridos. El fallecido y 6 de ellos son de nacionalidad india. También han lanzado un ataque contra la base de Estados Unidos en Yufeir, en Bahrein. La Guardia Revolucionaria iraní ha advertido que cualquier tipo de cooperación con el agresor enemigo en el estrecho de Hormuz, dicen, provocará retrasos en su apertura y provocará también una crisis global energética. Antonio Aparicio.
2: Sí, por su parte, el Comando Central de Estados Unidos ha confirmado ataques contra sistemas de defensa costera de Irán, además de emplazamientos de misiles y drones en ubicaciones como la ciudad portuaria de Bandar Abbas, Jax o Buser, entre otros objetivos. Unos ataques que pretenden degradar la capacidad de Teherán para atacar a civiles y al transporte marítimo comercial en el estrecho de Hormuz. En una entrevista radiofónica, Trump había dicho antes de estos ataques lo siguiente. Que les iban a golpear fuerte esta noche y mañana. Y poco después, desde el despacho Oval de la Casa Blanca, Trump ha asegurado que él quería continuar con las negociaciones.
3: How long do you expect this to take? And what's the legal basis?
4: Take what?
3: The war.
4: Well, I think it's going very fast. We've demolished
2: them. Y a la pregunta de la prensa de cuánto durará la guerra, Trump dice que cree que está yendo muy rápido, que tenían un acuerdo y que todo estaba hecho. Y luego Irán rompió ese acuerdo inmediatamente porque descubrieron que había algo que no les gustaba. Ha añadido el presidente estadounidense que cree que las naciones del Golfo deberían de pagar una tasa para poder proteger el estrecho de Hormuz.
1: Y en nuestro país, el Congreso hoy vota en el Pleno la senda de estabilidad para el periodo 2027-2029. Se trata del paso previo para poder elaborar los presupuestos generales del Estado del año que viene. Un trámite, eso sí, que no tiene garantizado su apoyo parlamentario.
2: Ya que se espera la negativa de Junts, y explican que llevar esta senda de estabilidad al Congreso sin una mayoría es una medida electoralista. Josep Rius es portavoz de la formación catalana.
5: La intención de Pedro Sánchez, sabem, no es presentar i aprovar uns pressupostos, sinó buscar una excusa per convocar eleccions i culpabilitzar-ne a l'oposició.
2: El Partido Popular y Vox también han anunciado que van a rechazar la senda de estabilidad.
1: Y además, en el Consejo de Ministros de hoy se va a aprobar la ley de violencia vicaria. El objetivo de esta norma es poder tipificarla como delito en el Código Penal, como un delito sobre la integridad de las mujeres, e incluye también a los hijos de la pareja, pero también a los familiares de las mujeres que sufran este tipo de violencia. La norma también plantea medidas para evitar casos como el libro de José Bretón, donde se difundieron detalles sobre el crimen. Una norma que ha pasado por la consulta de varios órganos e instituciones, como el Consejo de Estado o el Consejo General del Poder Judicial, entre otros. Este último ha avalado precisamente que se pueda suspender la patria potestad a padres condenados por violencia de género. Y en Deportes Mundial de Fútbol, ya falta menos de 24 horas para que comience ese partido entre España y Francia, la segunda semifinal de nuestra historia. Ambas selecciones ya han hecho sus últimos entrenamientos y los dos entrenadores coinciden en que el partido va a ser muy complicado. Fran Espín, buenos días.
6: Buenos días, sí, sin duda una eliminatoria que va a estar muy igualada para nuestro seleccionador Luis de la Fuente. La clave del encuentro está en quién es capaz de imponer su estilo.
7: Ya tenemos muy, muy estudiado a Francia. Y es verdad que, si es que tú lo estás diciendo, es que tiene futbolistas también de una dimensión futbolística excepcional, pero nosotros también.
6: Por su parte, el seleccionador francés ha comentado que España es la favorita, que no buscan la revancha por sus últimas derrotas ante España, y augura un partidazo.
8: Puede ser un partido espectacular, con dos equipos que tienen muchas calidades al nivel ofensivo, pero Luis y yo también pensamos un poquito a saber defender bien.
6: España tiene disponibles a todos sus jugadores y en Francia es duda Tchouaméni. El partido se juega esta noche a las 9, lo contaremos en Radio Nacional con un tablero deportivo que estará presente en la Plaza de Colón.
1: Muchas gracias, Fran. Y terminamos este boletín informativo con una noticia: que el escritor Luis Goytisolo ha fallecido este domingo a los 91 años de edad en Vimbodí, en Tarragona, según ha confirmado la Real Academia Española. Era académico de la RAE, titular del sello 11 mayúscula desde el año 1995, y fue Premio Nacional de Literatura en 1990. 1972, también Premio Nacional de las Letras Españolas en el año 2013. Era hermano de José Agustín Goytisolo y de Juan Goytisolo, que también fueron escritores. Estas y otras noticias se las ampliaremos a partir de las 6 de la mañana en las mañanas de Radio Nacional.
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1: Desde el segundo uno estar así, yo no puedo, de verdad. Y además con esta canción que dice no te muevas. ¿Cómo no me voy a mover con la de cosas que Torito cuenta y el resto de colaboradores? Tú también nos lo puedes contar, ¿eh? Tienes un teléfono que es el 900-137-137. 900-137-137. Y tenemos dos discos, bueno, que son CD más DVD. Nos lo ha traído Plané. Es de Shakira uno y el otro de Kylie Minogue. Si entras, decides cuál quieres llevarte. Si entras la segunda persona, ya te llevarás lo que quede. Pero mientras tanto, oye, aquí libertad absoluta para escoger y te lo enviamos a casa gratuitamente. Hablando de moverse, a lo mejor nos vamos... nos tenemos que ir sí o sí de vacaciones, eso sí, pero no vamos a parar de movernos. Nos vas a sentir constantemente. A ellos también. Se mueve más que los precios. Que se lo digan a Zaka, que no le ha cogido el audio limpio en toda la temporada. ¡Torito!
2: Digo, ¿qué va a hacer este loco?
3: Ay, no, que me centro el último día que se me escuche bien. Ay, corazón, corazón.
1: Que no paras, quieto, Torito.
3: Es verdad, soy muy nervioso, ¿eh?
1: Es muy nervioso, ¿sabes? Sí,
3: yo,
1: sí.
3: Yo soy nervioso y propenso a los tics nerviosos.
1: ¡Anda!
3: Lo he tenido de toda la vida. De hecho, cuando veo a una persona con tic nervioso, no le puedo mirar la cara porque lo cojo.
1: Ah, es como absorbes el superpoder tú también.
3: No, pero eso pasa, no sé si le pasa a la gente.
1: ¿Eso le pasa a la gente?
3: No sé si le pasa a más gente que tiene tics, que nos llamen todos los tiqueros.
1: O sea, si ahora yo tuviera un tic de que se me cruza la cabeza...
3: Es que ya me está cogiendo. Es que aunque lo haga...
1: Pero lo estoy forzando, Torito.
3: Mira, es que ya me está cogiendo.
1: Vale, pues no tengamos tics entonces.
3: No,
1: yo tengo también tics, ¿eh?
3: Sí, yo los he estado escondiendo toda la vida.
1: ¿Ah,
3: los tics? A ver, no muy agradable está de...
1: ¿Qué tics tienes?
3: Ahora no me harás una entrevista de la última semana, ¿eh? Todo esto lo dejamos para la nueva temporada, que voy a estar seco de laringe, churrita.
1: Es que te has desgastado mucho esta temporada.
3: He dado todo, ¿eh?
1: Todo, lo tenías todo. Y lo que no tenías, pues lo sacabas de algún lado.
3: Como Dayan Keaton.
1: Como Dayan Keaton. Que en paz descanse, acuérdate.
3: Un beso a los herederos.
1: Eso. Bueno, Torito, gracias por quedarte en la segunda hora, ¿eh?
3: Mucho bueno, churrita, me pagas.
1: Venga.
3: Esto no eres el padre. Ángel, ¿eh?
1: No. El único de la mesa que está preocupado por el España-Francia de hoy, su último día de la temporada, ¡Alexino!
4: Me he venido en el coche de producción hablando todo el rato de fútbol y tengo un pronóstico. Bueno, acordaos que si gana España el Mundial, vuelvo en septiembre con el despertador tatuado, ¿eh?
1: Esto lo vas a hacer de verdad.
4: 100%.
1: Pero a ver, ¿el despertador es la silueta del logo del despertador o pondrá el despertador y abajo con Gorka Rodríguez? Me encantaría que pusiera con Gorka Rodríguez.
4: No,
1: me fliparía.
3: Como tienes un nombre corto.
1: Claro.
4: Yo creo que pondría el despertador.
1: El
4: con
1: despertador.
4: Letras. Sí, porque
1: vale.
4: el logo de un despertador me luce como tatuaje noventero mal.
1: Ya, es como que todo el mundo te pregunta qué significa eso.
4: Sí, me la juego a que tú escribas en un folio con tu letra el despertador.
1: No te haría eso.
4: Que sí.
1: Que no te lo haría, de verdad.
4: Bueno.
1: Porque yo no tengo nada de finura ni de elegancia.
4: Quiero comentar dos cosas importantes.
1: Adelante.
4: La primera es que España va a ganar a Francia hoy y se va a enfrentar a Argentina en la final y va a ganar España.
1: Vale.
4: Esto es así.
1: Eres la jirafa esta, ¿no? Que sí. Pronostica.
4: Soy el pulpo Alexinos.
1: La Fali.
3: Sí.
4: Y luego la segunda es que ayer estuve viendo a las 9:45 Televisión Española.
1: Sí.
4: Que salía un chico vasco guapísimo.
1: Eso soy yo.
3: ¿Eres tú?
4: Y, cosa ojo, rara. Porque tú sabes que yo rastreo las redes sociales.
1: Sí.
4: Y me metí en X.
1: Bueno, qué peligro.
4: ¿Te puedes creer que el 99,9% de comentarios eran buenos?
1: Y me di cuenta. Es que yo me metí y dije, esto no puede estar pasando,
4: y
1: de
4: solo
1: verdad.
4: Había uno malo. Y además busqué adrede en plan,
1: sí.
4: Tipo, creo que lo que voy a encontrar me va a gustar. Solo había uno malo que decía, los chistes de Gorka son un poco...
1: Había uno que decía, Gorka, puntos suspensivos, gris. Que no sé qué significa eso.
4: No. Y luego hay un comentario que me encantó que te llaman Gorkavina.
1: Gorkavina, lo vi también.
4: Me gustó.
1: Os podéis creer esto porque no hay nadie de Grand Prix que me esté escuchando, pero en las primeras reuniones te dicen cualquier idea que tengas, nos lo puedes hacer llegar y os lo puedo buscar porque mandé un mail. Yo dije, ya que Cristinini tuvo la Cabinini, yo quiero tener la Gorkabina. Y Lala tiene la Lala Cam, yo quiero tener la Gorkabina. Oye, lo desestimaron, no les hizo...
4: Pues mira, las redes lo han cogido.
1: Pues claro que sí, al final las redes tienen razón. Y si el 99,9% de los comentarios son positivos, pues algo tendrá el agua cuando la bendicen, Torito.
3: Y aunque sean todos negativos, ya sabes que yo... Ay, me la sudi.
1: Me la sudinini.
3: Una cosita, ya que este hombre se ha metido, podríamos empezar la temporada, si gana España, trayendo un tatuador y lo hacemos aquí, ¿no?
4: Me parece bien.
1: Ahí lo podríamos hacer aquí directamente.
3: Bueno, aquí tenemos a Lorena Castell, que tatúa muy bien, con mucho arte.
1: Lorena Castell tatúa.
4: Una buena trama, ¿eh? Tatuando pues sí. En directo, me gusta.
3: Mira, pues lo organizamos.
1: Alexinos, gracias, por recalcar algo que si lo hiciera yo quedaría de poco humilde. ¿A que no te lo he pedido?
4: No, pero me llamó mucho la atención para bien. Sí. Es verdad que luego me fui a la cama porque me tenía que levantar tal.
1: Todas formas, tengo que decir una cosa. Porque hay un portal de internet que hace análisis, el televisero. Que el televisero sí que ha ido buscando a ver cosas negativas, pero es verdad que las positivas pesan mucho más.
4: Me encanta ese titular del televisero que dice... La audiencia dicta sentencia con Gorka Rodríguez.
1: Lo hacen siempre.
3: ¿Qué han cogido? Como tres títulos. Tres,
1: han
3: tres
1: cogido
3: tweets
1: malos y tweets buenos. Y bueno, los malos tampoco son tan malos. Y los buenos, pues oye.
4: Y te ponían de merche, muchos. Qué guapo, sí. Gorka, qué guapo Gorka, qué sexy.
1: Y me encanta la gente.
3: Eso es una cosa que hace mucho la prensa española. Sí. Que es una prensa de vagos. Porque claro, coge. Van, es verdad.
1: Tiene toda la razón.
3: Hace años que está pasando lo mismo. Están dando una importancia a un comentario de Twitter, de redes sociales, lo que sea, a mí me ha pasado mil veces, las redes sociales estallan contra Torito y sí. Te ponen allí una frase que ha dicho un hombre que está en casa que no sabe ni qué cara hace, ese hombre tal vez tiene problemas psicológicos, que en la tele no podríamos sacarlo, y en las redes sociales le están haciendo un pantallazo y están haciendo una crónica de un periódico de alta difusión.
1: De hecho, ayer cierto portal cogió una nota de prensa sobre mí, pues supongo que dirían, el nuevo copresentador, pues la gente va a buscar a ver quién es, ¿no? Y cogieron una nota de prensa súper antigua y la copiaron, la pegaron directamente. ¿Quién es Gorka Rodríguez? Chico, cúrratelo un poco, aunque sea echa mano de un artículo antiguo que te lo puede conseguir la IA directamente. En fin, oye, que nos queda una colaboradora que está que no habla, porque no la han presentado y ella es muy educada. Se mueve tanto que ha acabado agotada. Se ha dormido todo Grand Prix del verano. ¡Tatiana Muñoz!
5: ¡Buenos días!
1: ¿No te has enterado de nada?
5: No me he enterado de nada, pero a mi padre le puso una alarma a las 9:30.
1: ¡Ah, qué maja!
5: Que ponía... Pon la 1. Así que espero que hayan puesto la 1 para que te hayan visto, tío.
1: Y para generar audiencia.
5: Claro, para generar audiencia. Yo estaba agotada. Guay. Y cuando me desperté esta mañana y me has escrito, he dicho...
1: A las 7 de la tarde te escribí.
5: Que no he visto el Grand Prix.
1: Que, Tatiana, es que pesa la temporada ya.
5: Pesa la temporada un poquito, pero que es que nos vamos de vacaciones el viernes.
1: Es que no queda nada.
5: Yo estoy encantada. Llevo desde el viernes pasado diciendo me quedan 4 días de trabajo. Claro. Y hoy, a partir de hoy, empiezan a restar de verdad. Así que, encantada.
1: Hablando de restar, desde hace unas horas somos uno menos.
6: Thumbnail.
1: Que se nos ha ido Sam Neill.
5: Sí, el actor neozelandés Sam Neill ha fallecido este lunes a los 78 años en Sydney. El intérprete se dio a conocer mundialmente por su papel protagonista en Jurassic Park, aunque también participó en la...
1: Pero pronuncia la J un poco mejor.
5: Jurassic Park. Eso,
1: Jurassic Park.
5: Es que me sale el acento español.
1: Ya te noto.
5: Aunque también participó en largometrajes como El Piano o El Hombre que Susurraba a los Caballos.
1: Es verdad.
5: Y en series como Peaky Blinders. Neill había anunciado en abril que había superado un cáncer tras 5 años de tratamiento.
1: Es fuerte y se nos va a los pocos meses. Sam Neill, uno de los actores más queridos, que todos tenemos algún recuerdo de él, Torito.
3: Todo básico. He buscado cosas de él, ¿eh?
1: Pues adelante.
3: Un beso a los herederos, que no se cabre nadie, porque son datos reales.
1: ¿Y pero tienes anécdota con él directamente o lo has encontrado?
3: No lo he entrevistado en la vida, no lo he visto ni en Grindr ni nada. ¿Sabes? Bueno, era heterosexual.
1: Yo nunca hablé con él.
3: ¿Nunca?
1: No lo sé, que no me voy a poner ahora a hacer outing con gente que se acaba de morir.
3: El pobre hombre, en abril había terminado el tratamiento y estaba libre completamente de cáncer. O sea, ¿cómo es esta enfermedad tan grave, que es un no parar? Es
1: un
3: una
1: asco,
3: mierda.
1: Sí.
3: Bueno, contamos cosas curiosas de él, de su vida, porque ha sido un gran actor. Yo no sabía cosas que te he encontrado, ¿eh? Un dato súper curioso es que el hombre tenía fobia a los reptiles grandes.
2: Pues qué casualidad.
3: Es fuerte.
2: Y hace Parque Jurásico.
3: Que te contraten por allí. Tenía una bodega de vino a su nombre, sí. Y tenía una granja que los animales de la granja le ponían nombres de estrellas de Hollywood. Y las gallinas, tenía una gallina que se llamaba Meryl Streep, claro. Y otra Susan Sarandon, me parece un sueño.
2: Es maravilloso.
3: La Sarandon allí con la gallina. Él se llamaba Nigel.
2: Nigel.
3: Pero en su clase había tantos Nigel que él quería ser diferente y se puso Sam con todo su papo. Ah. Es como si te llames Antonio en España. ¿Sabes? Ya, ya. Que había muchos.
2: Que había muchos.
3: Y
2: sí.
3: Casi fue James Bond.
2: Casi. Ay, estuvo a punto de serlo, ¿eh?
3: Estuvo a punto, pero dice que suerte que no lo fue, pues se hubiese encasillado mucho. Uh-huh. Y que tenía tartamudez infantil que la con terapia la pudo superar.
2: Esto a comienzo de temporada te dije que tu amigo Jordi González también tenía tartamudez.
3: Nunca lo he sabido.
2: Pero no has, en toda la temporada no has hablado con él.
3: No he pensado con este tema, pero...
2: Chico.
3: A ver, para la siguiente temporada, el día 1 de agosto, te traigo un estudio de cuántos tartamudos han superado la enfermedad en España, ¿sabes? Es verdad.
2: Que no es una enfermedad. Oye, me dicen que Sam Neill estuvo casado y tenía 4 hijos.
3: Muy fértil. Como los hipopótamos de Pablo Escobar.
2: Que acabaron 100. ¿Te acuerdas? Sí.
3: Pues a los
2: es que de la sección anterior.
3: A los herederos, un sueño de persona. A ver, un hombre. A ver, es que yo aparte, yo lo descubrí en Jurassic Park, no tenía ni idea de quién era. Yeah. Y cuando me has dicho que hoy tocábamos el tema de Sam Neill, no tenía ni idea quién era tampoco.
2: Pero te has documentado y parece que sí.
3: A ver, si pones en Google Sam Neill, te sale la cara y sabes quién es. Pero ahora mismo te dicen en Gran Vía está firmando autógrafos Sam Neill.
2: Yo sí que sé quién es.
3: Y vas allí y solo conoces a Pity, desde el fotocol. Porque no tienes ni idea quién es. Claro, no es un Brad Pitt una cosa fuerte, pero bueno...
2: ¿Cómo que no, Torito?
3: No, te voy a decir una cosa.
2: Va, por favor, que hablen tus compañeros también.
3: Es verdad, o que lo hagan por WhatsApp. Ahora habla, churritas. Yo estaba en Menorca y Jurassic Park, el estreno,
2: ¿sí?
3: Fue un boom... Que había colas en el cine. Yo recuerdo...
2: En el cine suele haber colas, ¿eh? También te digo.
3: Bueno, había épocas.
2: Era el año 93, si no me equivoco.
3: En Menorca, el estreno de Titanic y el estreno de Jurassic Park fueron como dos hitos que estábamos viendo cosas que no la habíamos visto en la vida.
2: Es cierto.
4: Ya podéis hablar. Esa escena de el 4x4 descapotable, me lo venía viniendo... O sea, lo vi ahora en el taxi... Y ese momento de Laura Dern cuando ve el dinosaurio con la música, eso es historia de nuestra generación, que Tatiana está pensando, menudos abuelos, sí. Pero te lo juro, eso
2: que
4: fue historia.
2: Que abrazaba al dinosaurio y decía, pequeño, pequeño,
4: sí, sí, sí.
2: Qué bonito, se le saltaban las lágrimas.
4: Y lo bien vestido que iba en esa escena, que iba muy tipo Sebastián Gallego.
2: Un poco Sebastián Gallego.
4: Con su pañuelito.
2: Sebastián Gallego va a ser colaborador de El Despertador Verano.
4: ¡Qué ¡Ostras! Bien hilado!
2: Sí.
4: Muy bien hilado.
3: Está por todo, ¿eh? Solo le falta tener una sección en...
2: ¿En dónde?
3: En Radio Miramar.
2: No descartemos que lo tenga. Tatiana, tú escuchas Sam Neill y ¿qué te viene a la cabeza?
6: Pues me viene que me queda un poco a cuadros, pero luego he dicho, Jurassic Park.
2: Jurassic.
6: Yo vi por primera vez esta película en 2024. En 2024, hace 2 años. Yo no había visto Jurassic Park nunca.
2: ¿Y qué te pareció?
6: Pues antigua. Claro, el momento dinosaurio.
2: En la película lo vi, hay un programa, o había, no sé si se sigue haciendo, en Euskal Televista que se llama Días de Cine. No, Días de Cine no. Así se hizo, o algo así, o el día de... Bueno, no sé, un programa muy guay de cine. Y dicen que en la primera de Parque Jurásico, los dinosaurios que se ven de cuerpo entero están generados por ordenador y los que no se le ve el cuerpo entero son maquetas. O sea, están hechos ahí en cartón piedra.
4: Pero había, o sea, de esto hubo un boom que todo el mundo quería comprar dinosaurios en casa, todo el mundo. Y yo creo que había un parque temático de Parque Jurásico, ¿no?
2: Bueno, pero...
4: Cutre, claro.
2: Hombre, claro, no había dinosaurios de verdad.
3: Pero
2: ojalá.
3: Es verdad que la película ha tenido muy buen envejecer.
2: Sí.
3: Yo no la vi hace mucho y estaba muy bien hecha, no es como otras. Tú ves esa película que es un cuadro...
2: ¿Cuál?
3: La vi con mi niño. A ver, ¿cómo se
2: danos
3: llama?
2: Danos pistas.
3: Papá...
4: Encogido a los niños.
3: Eso es un cuadro...
2: Cariño, encogido a los niños.
3: Y después, cariño, he engrandado a los niños, la segunda versión.
2: Al niño.
3: Eso es un cuadro que se
2: No,
3: se...
2: pero está guay, ¿eh? O sea, a ver, sí que se nota que los efectos especiales no son la leche, ¿eh? Y más si lo ves en DVD y en buena calidad, que al final...
1: Pero a mí no me parece que haya envejecido tan tan mal, porque estaba, se nota que ahí había dinero en Hollywood.
3: Bueno, pues debías haber bebido. Lo que vi yo era un césped que habían puesto una columna dórica.
1: A ver, sí que es verdad que las escalas iban como que de repente era una cosa así, luego era una cosa así el niño. Bueno, da igual. Que son las 5 y 20 de la mañana, las 4 y 20 en Canarias. El tiempo relativo y nosotros lo estamos viviendo cada segundo. Así que no te muevas del despertador de Radio Nacional.
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1: A puntito de entrar en las 5 y 22 y ya tenemos aquí a Guillem Hidalgo, que nos cuenta cuáles son los titulares grandes, los importantes. Adelante, Guillem.
2: Buenos días, Gorka. Muchos temas en las portadas de los principales periódicos este martes 14 de julio del 2026 y uno que se repite de diferente manera. Vamos a empezar con La Vanguardia. Europa registró 10.000 muertes más de la media durante la ola de calor. Y también España será el segundo país europeo donde más subirá la vivienda. La policía eleva a 3 millones los inmigrantes regularizados con sus familias, titula El Mundo. Altos mandos de extranjería denuncian que el gobierno les ha apartado deliberadamente del proceso para que entre todo el mundo. El periódico de Cataluña lleva en la tapa una imagen del incendio de Los Gallardos. Reconstrucción tras el fuego, escribe, 83 municipios de Andalucía están en zona de peligro de incendios, pero solo 139 tienen planes locales de emergencia. El diario El País recoge la muerte del actor Sam Neill, informa, tormenta contra Rajoy en España y Francia por su artículo racista. Los gobiernos de los dos países arremeten contra la afirmación xenófoba del expresidente del gobierno, que no ha rectificado. Y ABC dice, el PSOE usa una empresa pública de defensa como agencia de colocación. La mayoría de estos diarios se hacen eco también en portada de la semifinal del Mundial que disputa esta noche a las 9 España contra Francia. Continuando con ABC, entrevista a Laporte. Nacionalizarme ha sido lo mejor que he podido hacer, declara el defensa central. Lamine y Mbappé cita con la historia, destaca El País, mientras que El Mundo ofrece otra entrevista a Fabián con esta afirmación. Confiamos, vamos a ir a ganar a Francia. A partir de las 6, Juan Ramón Lucas y todo el equipo de las mañanas de Radio Nacional ampliarán estas y otras noticias.
1: Guillem, antes de que te vayas, que te vas a encargar del despertador. ¿Cómo lo vais a llamar? ¿El despertador en verano, de verano, verano?
2: El despertador de verano.
1: De verano. Bravo que sí.
3: Es que el otro día hablé con los del último vagón y lo van a llamar el último vagón verano.
2: De verano, claro.
3: Si todos los programas son de verano, ¿por qué no llamamos Radio Nacional en verano? En verano.
1: Y nos ahorramos decir en cada programa. Está bien,
3: y nos ahorramos toda la programación.
1: ¿Y qué nos puedes adelantar? ¿Quién va a estar contigo?
2: A ver, podemos adelantar ya que vamos a tener a colaboradores muy variados, claro. Temáticas de las secciones diferentes. La estructura del programa va a ser la misma. Vale. Secciones primero y luego la tertulia.
1: Sí.
2: Por ejemplo, va a venir Jordi Cruz Pérez.
1: ¡Toma!
2: ¿De acuerdo? Vamos. Va a venir Maya Pixelskaya con una sección, sí. Va a venir Candela Antón también con una sección sobre antropología, va a venir Ricardo Moure, que estuvo aquí con una entrevista, y vendrá tanto para sección como para tertulia, viene a todo.
9: va a venir Fernando de Córdoba, o sea, un montón de gente dispuesta a ofrecer pues lo mejor.
1: Claro que sí.
9: Bueno,
1: ¿qué?
9: Los oyentes también conocen a dos personas que vinieron a una tertulia con nosotros un día que no estuviste tú. ¿Cierto? Ana Bravo e Iván Reboso también van a estar con nosotros de tertulianos.
1: Iván Reboso, que me entrevistó el próximo 22, sale
9: ¿ah, sí?
1: en la revista Semana físicamente. Ah. Tiene una sección que se llama En Casa de y me hizo unas fotografías en casa de mi amigo Javi, porque no era mi casa. Oye, bueno. Pues vamos a estar muy pendientes del despertador en verano.
9: Pues eso espero. Nosotros continuamos.
1: Pues a seguir trabajando, Guillem. Muchísimas gracias.
9: Gracias.
1: Que vamos con el siguiente tema, ¿os parece?
6: Vamos.
1: Porque hemos cumplido, yo no, ¿eh? Él ha cumplido un récord.
10: Calva.
1: ¿Sí?

0: mueve la axila, hombre. Tatiana.
1: Calva.
2: Calva. Pitbull ha conseguido un récord Guinness al reunir el mayor número de fans con calvas postizas en un concierto.
0: Toma ya.
2: Sí, el intérprete lo logró el pasado 10 de julio en el BST Hyde Park de Londres. En 2021, los seguidores del cantante comenzaron a disfrazarse como él, con traje y calva postiza. Y el año pasado ya se lanzó la idea de intentar romper este récord Guinness. Ahora, Pitbull ha conseguido que 22.000 personas se vistan, eso, con una calva falsa.
0: Es que me hace mucha gracia cuando se consigue, mira, lo estamos viendo aquí en el pantallón de detrás, para los que están en la TDT, me hace mucha gracia cuando se consiguen este tipo de récords. Hemos logrado 22.000 calvas. ¿En algún momento ha habido como un número más bajo de 22.000? O sea, una reunión de 12.000 personas, sí, calvas. Sí, ¿cuándo?
3: En el Benidorm Fest.
0: Muy bien pensado ahí. Ahí tiene la razón, sí, sí, sí. No, pero esto de los encuentros así frikis llama mucho la atención, Torito.
4: Yo tengo el libro de los Guinness de los récords, ¿eh?
0: ¿Ah, sí? ¿Y qué es lo más raro que has leído ahí?
4: Hay cosas rarísimas. Es que cualquier... De hecho, mi marido quería hacer un récord Guinness.
0: ¿Cuál?
4: Mi marido ya sabe que de hobby hace tartas.
0: Sí.
4: Y miró para hacer...
0: Bueno, de hobby. O sea, el tío se lo curra.
4: Pero
0: ¿eh?
4: no trabaja.
0: Que sí, que no es profesional
4: ni
0: de
4: ello. Ni la vende ni nada. Y miró y de todo hay, ¿sabes? De hecho, quería hacer la tarta de fonda más grande del mundo y ya había un récord hecho de 4 metros y medio de alto.
0: ¡Wow!
4: Y también la tarta más pequeña es como un dedal. Está todo hecho.
0: Es que está todo hecho. Incluso el encuentro de los 22.000 calvos, que le hizo una ilusión, os podéis imaginar, a este hombre, a Pitbull, ¿no? Sí, a Pitbull le escuchamos.
5: Cuando os ponéis esas calvas falsas, sabéis que estáis a punto de vivir el mejor momento de vuestras vidas. Y ahora estáis oficialmente en el libro Guinness de los récords.
6: ¡Dale!
0: ¡Dale!
4: ¿Qué bien habla español?
0: Pues sí.
3: Yo pertenezco a un récord Guinness, pero no es friki, ¿eh?
0: ¿Ah? Bueno, ya el hecho de pertenecer a un récord Guinness, majo.
3: Wow.
0: Me lo venderás como no friki, pero
3: no,
0: ya verás como sí.
3: Es un poco friki. Nada, sin más. El 29 de agosto en Asturias, en Gijón, se hace el escanciado de sidra anual.
0: Sí, ¿eh?
3: Y es el día de tal. Y 9.800 personas escanciando sidra a la vez en una playa.
0: ¡Qué guay!
3: Sí, es guay. Además, es una cosa que cada año, el día 29 de agosto, se intenta superar. No es muy friki, ¿no?
0: A ver, sí es friki. O sea, en el momento... Sí, cualquier cosa. En el momento que lo llevas a decenas de miles, se convierte en friki.
3: Friki, sí. Sí, sí.
0: Pero bueno, que está bien. No está mal.
4: Claro,
0: ¿no?
4: Yo me desnudé con 7.000 personas.
0: Es verdad, ya me acuerdo.
4: Eso no fue récord Guinness. Fue por un fotógrafo que se llama Spencer Tunick, que nos reunió a todos. Uh-huh. Fue un sueño hecho realidad, ¿sabes? Nos reunió a todos a las 4:30 de la mañana. Teníamos que ir de 4:30 a 6:30.
0: ¿De la madrugada?
4: De la madrugada.
0: Y luego te quejas tú y aquí vienes con ropa.
4: Ay, pero bueno, allí vas con las ganas de ver cositas curiositas.
0: Ah, o sea, ibas ahí con el ojo
4: churrita,
0: tonto.
4: Yo iba de profesional. Estuvo muy bien organizado, ¿eh? Era Montjuic, un pabellón todo abierto... Y el pabellón iba por cuadrículas.
0: Ajá.
4: Y tú tenías un número y te tenías que ir a la cuadrícula que te tocaba, quitarte la ropa y dejarlo en la cuadrícula. En esa época no robaban tanto en Barcelona como... Bueno, respetamos todo.
0: Ahora conectamos con Marianisa y limpiamos esto. Sigue, sigue. Igual.
4: Bueno, y tú te desnudabas de cuerpo presente en tu cuadrícula,
0: sí,
4: y después te ponía el fotógrafo a hacer la foto donde te tocaba.
0: Todos con la misma postura, ¿no? Igual con el culo en pompa.
4: Con la misma postura y allí no se miraba.
0: No.
4: ¿Quién
0: ¿Y no te daban ganas como de... anclar la bicicleta?
4: ¡Ay, churrita!
0: Venga, va,
4: y después que... yo soy la cerda.
0: Que nos vamos el viernes de vacaciones.
4: Ay, ha renovado ya, ¿no? Está todo firmado, ¿no?
0: Sí, pero bueno, ya sabes que en cualquier
4: nunca
0: momento...
4: se

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0: 4:31 en Canarias. Buenos días, España. Somos el despertador de Radio Nacional. Nos estamos portando genial hoy y lo queremos compartir contigo. Conmigo aquí en la mesa, Torito.
1: Venga, familia, hola, despertaros, que hay mucho que transportar, hay mucho que limpiar, hay mucho que aprender.
0: Y hay mucho que no dormir también, que hay gente con insomnio.
1: Que no dormir.
0: Sí, ya que acompañamos siempre.
1: Bueno, hoy cuando venía estaba las calles bastante vacías, se notaba que no había partido. Claro. La gente después del Grand Prix se fue a dormir seguro, porque cuando hay partido la gente está desvelada toda la noche.
0: Sí, o viene Bad Bunny a Madrid, a Barcelona.
1: Está la semana de Bad Bunny, ¿eh?
0: O sea, acuérdate, ¿eh?
1: Tú sabes que cuando Bad Bunny ya se fue de Madrid,
0: ¿sí?,
1: al cabo de dos días, porque ya me miré, yo ya no sabía cuándo terminaba Bad Bunny o no, yeah, pero me lo tuve que mirar y todo en internet a ver si había actuado o no.
0: ¿Y qué?
1: Me vi una mujer por la calle con la cámara encendida dos días después que había actuado el último concierto.
0: Pues estaría perdida igual ella, ¿no?
1: A ver, eso, y qué buena pila, Bad Bunny.
0: Aguantaba todavía. El secreto está en coger un trozo metálico e introducirlo ahí para que en el momento que quieras lucirlo, lo quitas y siga ahí.
1: Es que sabes de todo. Es normal que tengas la hipoteca pagada.
0: Ya quisiera yo. ¡Alexinos, hola!
2: Buenos días, España.
0: Hola, hola.
2: Hemos tenido Bad Bunny y sí, cuando volvamos de vacaciones, el monotema, que ya veo yo aquí a Tatiana hablando todos los días, de la residencia de Shakira en Madrid. Eso
0: hombre,
2: va a ser un temazo, ¿eh?
0: Por supuesto. ¿Qué ha sido al final? Hola, Tatiana. ¿Qué
3: hola,
0: tal?
3: Hola, ¿qué tal? ¿Qué pasa?
0: ¿Qué ha sido? No le aplaudáis, no hace falta. No.
1: ¡La va!
0: ¡Venga!
3: Gracias.
0: ¿Qué se sabe de la residencia de Shakira al final? Bueno, Alexinos, de hecho, me lo comentaba que va a tener su propio pabellón con un nombre especial.
2: Sí, a ver, en el espacio Iberdrola van a hacer como una especie de estadio.
0: Claro.
2: Yo creo que hay como 10 o 15 conciertos, pero el otro día en la revuelta, ella dejó caer como que quiere hacer más, porque como está sold out,
0: claro,
2: hay que, como diría Torito, bien facturado.
0: Las mujeres facturan.
3: Hay que aprovecharlo.
0: Claro que sí. Que, oye, ¿qué vamos a hacer la próxima temporada con la música que suena a las 5:30? ¿La cambiamos o la mantenemos?
3: Ay, pues a lo mejor podríamos hacer un remix de esta con otra.
0: Hay un remix que tengo localizado, pero no me gusta tanto como la original. Bueno, ya lo hablaremos.
3: Hay tiempo para darle una vuelta.
0: Tatiana y yo nos vamos a juntar esta semana para poner todo en orden, a ver quién sigue, quién no sigue, dónde colocamos al uno, al otro. Así que, si tenéis que pelotear a alguien, a Tatiana.
3: Sí, yo os paso mi número de teléfono, Bizum y demás, y en un momentito yo os apaño la temporada.
0: ¿Vale, Torito?
1: Vale, perfecto, pues es que te empiecen a llamar.
3: A mí me gustan las cosas que saben a chocolate y eso.
1: Oh, ay,
0: vamos con el siguiente tema.
4: Ferran.
0: ¿Sí?

0: Que se queda triste, Ferran, ¿por qué?
1: A ver, ¿está el futbolista más cotizado de la selección española soltero? Pues sí, la respuesta es sí.
0: Está soltero. Confirmamos.
1: Confirmamos. Bueno, ha confirmado Javi Hoyos.
0: Su romance
1: con la creadora de contenido Martina Hunter ha llegado a su fin antes de las semifinales del Mundial. El periodista Javi Hoyos ha sido quien ha destapado esta información. Ha hablado con el entorno cercano de ambos y aseguran que el futbolista y la influencer lo dejaron hace ya un tiempo, antes de cuartos de final.
0: Oh, aún así, ¿eh?
1: Eso sí.
0: Mal momento, Tatiana.
1: Hombre, horrible. Pero también te digo, Gorka, que esto estaba medio confirmado, pero no era nada oficial. Yo creo que estaban de lío, como se dice ahora.
0: Ya. Tiene que ser complicado que te llegue un desengaño amoroso de estas características en un momento tan delicado.
2: Bueno, también te digo que Ferran, que es uno de los hombres más guapos del Mundial, no va a tener mucho problema para encontrar una mujer.
0: A mí me gusta mucho el sipeo que hay con
2: Pedri.
0: Con Pedri, ¿verdad? ¿Habéis visto el vídeo que sale en la montaña rusa, Tatiana? ¿Por qué te ríes tanto?

0: Porque llevo 3 días solo viendo edits de Ferran y de Pedri tocándose la mano, tocándose el culete. Me encanta.
1: Pero eso es muy guay, ¿no?
0: No, es que, por favor, que oficialicen ya esa relación.
1: Tatiana.
0: O sea, amistad de lo que sea.
1: ¿Tú, ya, hace falta oficializar una amistad, de verdad?
0: No, pero ya a mí me gusta el shipeo.
2: Un comunicado. Comunicado oficial.
1: Comunicado oficial.
2: De la selección española. Sí, hay dos amigos en el Mundial.
1: Sonia Maddox no para de sacar comunicados.
2: ¿Sí? ¿Ah, sí? ¿Con quién se ha peleado?
1: Bueno, cada día dice, pues venga, comunicado, se lo pido a la IA. Y ya, es gratuito. Torito, vamos a hablar de desengaños amorosos. Sabemos que llevas muchos años con tu marido, bla, bla, bla, bla, bla, bla. Pero ¿en qué momento de la vida has tenido un desengaño amoroso que llegara en mal momento?
2: Pues que no he tenido ninguno.
1: ¿Y tú que lo hayas provocado a otra persona?
2: A ver, tampoco he sido mucho rompecorazones,
1: ¿eh? No,
2: No he tenido muchas tramas. De esto no te puedo hacer un reel, churrita. Porque es verdad que me lo inventaría y quedaría mal.
1: Ya.
2: Es verdad que cuando era heterosexual, la chica que me gustaba no terminaba de convencerse. Pero nunca salimos ni nada, ¿sabes?
1: No terminabas tú de convencerle.
2: Sí, exactamente.
1: Exacto.
2: Bueno, yo me desvirgué con una de Girona, ya te lo dije.
1: ¿Sabes? Lo sabemos, ya.
2: Tenía como novia oficial, pero bueno.
1: Y con un
2: como,
1: griego también.
2: Con un griego, un poquito de chublaquipita para calor. Nunca resta en mi cuerpo.
1: Por supuesto, un falafel.
2: A ver, tengo 49 años.
1: ¿Y qué quieres decir con eso?
2: A ver, que los poros han abierto, se han cerrado mucho. ¿Sabes?
1: A eso te referías en la anterior sección.
2: Claro.
1: Con el parque temático.
2: El agua termal ha ido muy bien, ¿eh? Lo que no me cuadra del Ferran, esta trama tiene que ser fuerte, ¿eh? Porque, a ver, nadie corta con un jugador que toda España está pendiente en cuartos de final.
1: ¿Por qué no, Torito?
2: Bueno, que tendría que haber una trama o él la ha cagado en el Mundial y ella se ha enterado, o estos estaban peleados de antes, pero toda España está pendiente de estos chavales que son como dioses, y aquí la novia, si no ha pasado nada, le manda un WhatsApp que está desenamorado de él.
1: Bueno, es que no, ¿sabes qué ocurre? Que los futbolistas, especialmente los de la selección, da igual la generación de la que hablemos, siempre han sido muy discretos. No tenemos ni idea de lo que ha podido pasar ahí, ni idea. Que la chica lo ha decidido, a lo mejor ya llegaron desnoviados y nos hemos enterado un poco más tarde. Que ellos verán. La cuestión es que tú, Alexinos, que controlas mucho de fútbol y del tema de la selección y del Mundial, Ferran en cuestión está dando el callo.
3: Sí, sí y no.
1: A ver.
3: A ver, hay un tipo de jugador generacional que es, por ejemplo, Julio Salinas, que es Álvaro Morata y ahora es Ferran.
1: Vale.
3: Que es un jugador que de repente mete goles importantes o da asistencias de goles importantes, pero también tiene partidos que te desesperan un poco.
1: Sí.
3: Ese es un poco el perfil. Está jugando bien, pero bueno, ahí
1: ¿y a
3: estamos.
1: Qué se achaca? O sea, al conocer un poco su situación sentimental, enseguida se dice, vale, es debido a esto,
2: no.
1: Ferran, ponte las pilas.
3: No, ese es el tipo de jugador, en el Barça es así. Y además, Tatiana, te voy a decir una cosa. Puede ser que el shipeo termine porque se habla de que va a dejar el Barça este verano.
1: Anda. Ah, o sea, que es que no tengo ni idea. La verdad, yo los conozco.
3: Ellos juegan, sí, o sea, Pedri y Ferran...
1: Ya se conocen de antes y tienen
3: juegan en el mismo equipo en el Barça. Y también te digo, hay una cosa que pagaría por ver, que son los contenidos de mejores amigos de los jugadores de La Roja. Porque ayer Dani Olmo, que es otro jugador...
1: El pelo rubio.
3: Este subió un story que borró al momento, que salía así como con una batita y tal, y decía, el sol de Dallas me ha quemado el cuello. Y salía con el cuellito y tal, y pensé, por favor, necesitamos ver los contenidos de mejores amigos de los jugadores.
1: Luego ocurre una cosa, Alexinos, que de repente personajes famosos, muy presentes, que conocemos todos, te incluyen dentro de mejores amigos, vas al contenido porque sale el arito verde y resulta ser una porquería.
3: Eso es muy yo, ¿eh?
1: Eso es muy tú, y también, botón de la censura...
3: Que tú
1: estás en mejores amigos de este personaje.
3: Sí, hubo una persona, una representante muy conocida del sector, que me dijo, qué tristeza de mejores amigos tienes, y cada vez que veo el círculo verde pienso, a ver qué coñazo nos cuenta.
1: Ya, es que es verdad, pero bueno. Que vamos a hacer una cosa, hacemos un viaje. Yo sé que estamos en la última semana, pero nos podíamos ir. ¿A dónde podemos ir, Torito?
2: Ah, sí, le toca a ella. Hombre, Barcelona, churrita, Marianisa.
1: ¡Vámonos!
2: ¡Qué trama! Imagino, ¿no?
1: Espera que suene un poco Freddie Mercury.
2: Para que cobre los herederos, ¿sabes? Del bigote más famoso del mundo.
1: Pues sí, después de Arrocet. qué? ¿A qué? ¿A qué ha podido salir María Anís a la
2: pues
1: calle?
2: Pues yo creo que se ha ido al Baix Llobregat a recoger tapones de cava para hacer jaula de hurones. Por allí van los tiros, no.
1: Casi. Nos informa de una compañía que convierte cada verano el Parc de la Estació del Nord en un teatro al aire libre con funciones gratuitas de Shakespeare. Este año representan una adaptación de Hamlet. ¿Cómo te quedas?
2: Bueno, que le va a encantar la latina para empadronarse.
1: Se nos viene aquí a Madrid.
2: Ya,
1: es que si tengo... hablo en algún momento de la vida con María Anisa, porque llevo semanas queriendo hablar. María, andaband.
0: ¿Sabíais que existe un teatro en Barcelona donde no hay ni butacas, ni entradas, ni siquiera techo? Pues sí, nos hemos venido al Parc de la Estació del Nord, donde la compañía Parking Shakespeare nos va a hacer una interpretación de Hamlet de lo más curiosa. Vamos a hablar con Rugel, director de la obra, José Pedro, un actor del reparto, y también con alguno de los espectadores. En el momento, plantarse aquí en un parque al aire libre y llevando tantos años como llevas, al final habrá pasado de todo. ¿Cómo se gestionan momentos como estos?
4: Un niño que pasa, en el estreno pasó un perro, eso siempre va a ser más real que tú, por muy buen actor o actriz que seas. Si lo obvias, si haces como que no lo ves, creas como una disociación entre el público, porque la gente está diciendo, oye, tienes un perro entre las piernas, no vas a hacer nada. Entonces juegas con ese perro, te inventas algo y sigues. Pero siempre, siempre introducirlo, porque en el fondo eso hace que tú también estés más vivo.
5: El secreto no es mucho más allá que alzar mucho la voz, tener al público atrapado todo el rato porque hay muchas distracciones, hay unos columpios aquí al lado. Pero sí que esto le va muy bien a una obra de Shakespeare porque le da una ligereza que permite que la obra conecte mucho con el público. Sí que tienes que jugar mucho con la comedia para tener al público también atrapado, pero eso hace que la profundidad de Shakespeare también entre con un poco más de sutileza y con gusto.
6: A veces tienes esta cosa de que el teatro siempre tiene la indumentaria de la iluminación, el sonido, que también está muy bien trabajarlo, ¿no? Porque son otros recursos, pero aquí, solo simplemente con el texto, con los actores, la interpretación, vas otra vez como a la esencia del teatro y es una experiencia muy agradable de este arte.
0: Está demostrado que no se necesitan grandes escenarios para hacer grandes obras de teatro, porque aquí, en el Parque de la Estació del Nord, nos espera Parking Shakespeare con una adaptación de una obra de hace más de 4 siglos, pero con una propuesta totalmente diferente.
1: Qué buen contenido siempre, María Anisa, desde Barcelona. Muchísimas gracias. Ganas de tenerte aquí en la próxima temporada, sentadita en nuestra mesa.
2: Estamos deseando verla, a ver qué tipo de tejido lleva, ¿sabes?
1: A ver si es de reciclaje ella también,
2: a
1: incorporado.
2: A ver si, ¿sabes? Todo lo que ha aprendido en estos reportajes fantásticos, ¿sabes? De piscinas públicas y cosas que no sabíamos.
1: No, de eso no se habla, que la que se lió en redes
2: qué?
1: Sociales. Porque se lió mucho. Es el
2: era bonito el reportaje, ¿no?
1: Era precioso. Pero entre los que decían que no estaba descubriendo nada nuevo, los que se quejaban de que lo estuviera descubriendo y que se iba a masificar, todo el mundo se quejaba de ese vídeo.
2: Todo el mundo. Bueno, a ver, si nosotros podemos opinar, que la gente también opine.
1: No, sin duda.
2: Es que diga lo que quiera.
3: Esta corriente es agotadora de redes, la de no digas en qué playa estás, no digas en qué restaurante. Es agotador porque antes siempre nos gustaba compartir rollo. Oye, me gusta esta playa, que la gente la conozca, ahora a mí me asesinan, sí, comparto.
2: Bueno, es que en Barcelona hay un movimiento de no al turismo, pero bueno, son un movimiento concreto.
1: Pues sí. Vamos con más temas. Hay uno muy interesante, adelante.
7: Lotería.
2: San Basilio, ¿no?
1: Me he quedado callado y digo, a ver si lo reconoce.
2: Claro,
1: todo.
2: A ver si sale. Ahora, venga. Lo que está mal es, está acá. ¿Sabes? Un compositor de Extremadura que le debías un favor.
1: Es la sintonía de quién sabe dónde.
2: ¿De quién sabe dónde? ¿Con Lobatón?
1: Con claro. Lobatón.
2: Qué fantasía.
1: Claro, es que se está buscando a alguien. Tatiana.
0: Sí. Gorka, si te han tocado 200.000 euros en el Euromillón de Reino Unido, os están buscando, a cualquiera. El organismo
1: no... A ver, no está bien planteada esa pregunta.
0: ¿Por qué?
1: Porque si te han tocado 200.000 y lo sabes...
0: ¿Te están buscando?
1: No, yo creo que la persona no sabe que le han tocado. Por lo tanto, todavía no ha reclamado el premio, ¿no?
0: Efectivamente.
1: Venga.
0: El organismo
1: me da la razón para seguir adelante ella, ¿eh? Sigue, Tati, sigue, perdón.
0: El Organismo Nacional de Loterías de Reino Unido ha hecho un llamamiento para localizar al ganador de un premio de 200.000 euros. Claro. El sorteo se realizó el pasado 16 de enero y este viernes se cumplen 6 meses disponibles para validar el premio. El ganador selló su boleto en la localidad de Watford. Entonces el asesor ha pedido que todos los que hayan comprado un boleto en esa fecha, en esa zona, que revisen sus números.
1: Ostras, es que es difícil. A lo mejor lo tienes en un bolsillo, en cierto cierto pantalón que no te pones y ni te acuerdas que lo has comprado y tienes 200.000 euros tuyos. ¡Wow!
3: La gran putada, perdón por la palabra, del mundo lotería es la gente como yo que compramos porque por miedo a que le toque al de al lado.
1: Eso
3: y a
1: sí,
3: ti no.
1: Sí.
3: Es el único momento. Y luego está la gente como mi madre que se inventa vidas paralelas de cuando me toque la lotería voy a hacer tal cosa. Y es como, mamá, no te va a tocar.
1: Escucha, yo creo que es el primer paso para conseguirlo, ¿eh?
3: Bueno, ya está proyectando, manifestando.
1: Manifestando al universo, sí. Pues tu madre hace muy bien. Seguro que tenéis alguna historia, Tati, tú, relacionada con el tema dinero de la lotería. He perdido, ¿dónde está? ¿Lo he encontrado?
0: Sí, yo nunca había comprado lotería, ni he comprado, pero el año que viene, en diciembre, me voy a forrar a comprar lotería porque un amigo mío del esquí este invierno...
1: ¿Me lo dijiste?
0: Sí, viene un día en noviembre a entrenar y dice, oye, chicos, he comprado varios boletos de mi trabajo, me sobran, ¿queréis alguno? Y yo le dije, no, a ti déjame, que yo no quiero nada. ¿Qué pasa? Que se los vendió a otro amigo suyo, le ha tocado un segundo premio, O sea, podría haber sido...
2: Multimillonaria.
7: A ver, era una participación, ¿no? El hombre se ha comprado tres calzoncillos limpios para este año.
0: Un segundo premio, Torito.
1: Pero le sentó fatal a
7: participación de segundo premio, ¿no? ¿Cuántos ha llevado, amigo?
0: Pues mucho, más de 100.000.
3: ¿Con qué premio? ¿Con cuánto? O sea, ¿qué volumen de dinero dejaríais de trabajar?
7: Buena pregunta.
1: Yo es que no dejaría de trabajar, y esto lo digo muy, muy a menudo. A ver, me quedaría contento. Yo con 1 millón de euros sabría invertirlo y yo creo que toda la vida me duraría.
3: Es que yo si multiplico, yo no voy a ganar 1 millón de euros trabajando los 30 y pico años que me quedan por trabajar, así que 1 millón yo voy a mi casa. Vendría al despertador, eso sí.
1: Torito, ¿tú llegarías al 1 millón de euros en 30 años?
3: Sí.
7: ¿De facturar, dices, en 30 años? Podría ser, sí. Yo he trabajado mucho. A ver, llevo 25 años, ¿eh?
1: No, pero no te hablo de lo que has facturado atrás. Digo, a partir de ahora adelante, basándote en los últimos 2 años, ¿podrías llegar al 1 millón de euros en 30 años?
7: A ver, he facturado bien, ¿eh? Pero aquí sigo a las 3 de la mañana, ¿eh? Como si nada.
1: ¿Facturando mal, acaso?
7: No, muy bien pagado, churrita. Además, cuando hay invitado, traes tigretones y todo, ¿sabes? Nos has tratado como, bueno, como si fuésemos Norma Duval, churrita.
1: Casi, casi.
7: Muy orgullosos.
1: Tengo que abrir teléfonos. Tenemos 2 discos, no valen 1 millón de euros. Bueno, a lo mejor sí. ¿Quién sabe? Esto lo guardas, luego se revalida al cabo de
7: todo,
1: unos años.
7: Todo, ¿sabes?
1: Revalida, no, está bien dicho.
3: Revalora.
1: Revalora, me ha sonado como una patada en los oídos. ¿Quieres un disco y un DVD de Shakira? ¿Un disco y un DVD de Kylie Minogue? Nos llamas, entras aquí en directo, te lo entrega Torito, te lo entrega Lexinos o Tatiana.
7: Hacemos un Bizum.
1: Claro. 900-137-137. 900-137-137. Ya está llamando la gente. Si es que sois fabulosos. Entras y eliges uno de los discos.
7: Además, que si tenemos mucho que repartir. Claro. ¿Vosotros habéis dejado dinero a gente o no?
1: No, yo intento no dejar dinero.
7: Eso es muy delicado, ¿eh?
1: Sí, hay un familiar que no para de pedirme dinero. Un familiar que hace 34 años que no veo. Y ayer me volvió a escribir. Y es mejor no dar dinero porque lo vas a perder o vas a terminar mal con la persona.
7: Eso, pero qué historia, ¿no? Claro, o sea, le tomé una trama grande, ¿eh?
1: Sí, ¿vosotros dejaríais dinero a un familiar? Jamás.
3: Bueno, me encantaría escuchar la opinión de Tatiana. Atención.
1: ¿Tati?
0: Pues solo a mis padres. A mis padres sí,
1: claro,
0: les dejaría dinero.
1: A mis padres
0: dinero.
1: También,
0: a
1: claro.
0: mis padres sí.
7: Yo he dejado dinero este
0: random,
7: año, ¿eh?
0: No. ¿Sí?
7: Yo este año he dejado dinero.
0: ¿Mucho?
7: A una amiga, sí. ¿Sabes? Ostras. De hecho, es delicado cuando te llama... A ver, cuando te llama una amiga de toda la vida y te dice, ¿me prestas tal...? Sabes que lo necesitas realmente.
1: Claro, es que esa es otra historia.
7: Pero
1: una persona cercana a ti, que sabes que realmente lo necesita.
7: Pero claro, aquí hay dos versiones. O no te lo devuelve y la pierdes para toda la vida, ¿sabes? O te lo devuelve y todo sigue igual. Pero claro, estás con el miedo ese hasta que te lo devuelve.
1: Claro.
7: A mí, yo le dejé dinero a una persona muy conocida, amiga mía, y me lo devolvió.
1: Te lo devolvió, pues puedes decir quién es. ¿Dónde?
7: No, hijo, no.
1: Raquel Bollo. Siempre es Raquel Bollo.
7: No, Raquel Bollo. No tengo amistad, pero sí me lo devolvió. Bueno, no me metas en berenjenales, ¿eh? En septiembre
1: botón de la,
7: hablamos.
1: Botón de la censura.
7: No, no,
1: que te juro que no digo nada.
7: No, porque es un tema... es que lo hablé con mi marido, ¿sabes? Sí.
2: A ver, me pidió 5.000 euros, le di 2.000. Bueno. Me inventé una excusa. A ver, 5.000...
1: Tenía que haberte pedido 10.000.
2: A ver, no éramos tan amigos para 5.000. Para 2.000, sí.
1: ¿Y cuánto tardó?
2: Tardó... Hizo un programa y después, cuando cobró ese programa, me pagó.
1: Bueno, pues es todo. Es que hay momentos que se puede necesitar dinero.
2: Y a ver, ¿y tú sabes lo que cuesta pedir dinero y decir que has tenido un palo de una trama?
1: Sí, pero bueno, lo que decimos, es una persona cercana y te lo está pidiendo, sabes perfectamente si lo necesita o no. Antonio, ¿tú qué piensas?
8: Buenos días. Estoy de acuerdo.
1: ¿Estás de acuerdo? ¿No hay que dejar dinero a la gente?
8: Tengo una pequeña experiencia que, bueno, sale mal el prestar el dinero.
1: Sale mal, ¿verdad? Es que el tema del dinero y el tema de los negocios y la convivencia suele ser complicado.
8: No, lo tuyo es tuyo y lo mío es mío. Creo que bendita separación de bienes.
1: ¿Estás separado tú?
8: Divorciado.
1: Divorciado, exacto.
2: ¿Cuánto dejaste de dinero?
8: ¿Cómo? No, sí, lo que pasa es que yo cuando me divorcié... Me quedé a cero, tuve que volver otra vez, como que se dice, a reiniciar.
1: Pero eso y lo conseguiste, cosa. ¿Verdad?
8: Sí, no, ahora como aquel que dice, con el viento a favor.
1: Qué pena, porque te estamos oyendo fatal y... Pero bueno, quiero que te lleves uno de los discos, ¿vale? Y te lo vamos a enviar. ¿Cuál quieres, el de Shakira o el de Kylie?
8: Shakira,
1: bien elegido, ¿verdad?
2: Lo veía venir.
1: Lo veías venir.
2: Kylie se cree que es una contraseña de Wi-Fi.
1: Oye, Antonio, pues lo enviamos a Cartagena, ¿te parece?
8: De acuerdo.
1: Y te mandamos un abrazo. Llámanos más cuando estés ya bien aparcado, nos llamas y quitas el manos libres, porque es que te oímos fatal.
2: Hay mucho transportista en Cartagena, ¿eh?
1: Un abrazo grande, Antonio.
2: A todos.
8: Gracias, igualmente, y feliz verano a todos.
1: Lo mismo, descansa si puedes. ¿Qué decías de transportistas?
2: Que hay muchísimo transportista que nos llama, que es de Cartagena esta temporada, ¿sabes?
1: Claro.
2: Yo no sé si ha habido alguna comunidad que no nos ha llamado nunca. Teníamos que hacer, esta semana lo tenemos que investigar.
1: Se suponía que en Murcia no nos oía nadie.
2: ¿Quién lo ha dicho?
1: El señor EGM.
2: ¿Lo ha dicho él?
1: No, este último... No miramos apenas. No. Como nos pilló de sorpresa cuando venía el EGM, tampoco miramos tanto.
2: A ver, claro.
1: Pero subimos.
0: Pues es que eso ya es lo importante.
1: A ver, subimos lo mínimo que se puede subir. Bueno, pero claro,
2: bueno. Si todos los de Murcia que nos escuchan son transportistas, están en movimiento.
1: Venga,
2: no,
1: si eres de Murcia, tenemos un disco de Kylie Minogue para ti. Nos llamas, nos dices, yo sí que te escucho, o yo sí que os escucho, y te llevas el disco. Y encima hablamos que la gente de Murcia tiene una gracia, que es que me muero. Tenemos otro tema, nos da tiempo. Venga, adelante.
9: Kate Middleton.
1: Kate.
10: Dos, los micrófonos. Olé, los micrófonos.
1: Proba.
10: Los micrófonos.
1: Olé. Sin amor.
10: Los micrófonos.
1: 4-5.
10: Los micrófonos.
1: Vámonos.
10: El sexo.
1: Tatiana, micrófonos.
0: Sí, ¿por qué Kate Middleton llevaba un micrófono oculto en Wimbledon? Bueno, pues se ha desvelado la razón y no tiene que ver con una cuestión de espionaje o de seguridad.
1: Qué pena.
0: El dispositivo que asomaba bajo su americana azul tiene que ver con un nuevo proyecto del torneo de tenis, conocido como las conversaciones escuchadas durante el torneo.
1: Claro, a ver, ¿quién está? Esto lo decía mucho Mercedes Milá. No, nadie se salva de tener un micrófono las 24 horas. Torito, ¿qué pensaría la gente de ti si te escuchara 24 horas?
2: Yo creo que se llevarían una desilusión por lo soso que yo soy en casa.
1: ¿Qué vas a hacer soso?
2: Hombre, mis compañeros lo saben, que cuando llego aquí soy muy metódico, me pongo en una esquina a prepararme los temas, no soy folclore ni fuego artificial 24 horas.
1: Pero si entras por la redacción nos reímos mucho contigo.
2: Bueno, pues saco un poquito el Torito, porque os gusta que os hable un poquito de churritas y cosas así. A ver, es que no todos podemos enseñarnos 24 horas, no parar, ¿eh?
1: No. Esa es la razón por la que no te has metido en un Supervivientes, en un Gran Hermano VIP.
2: La razón es porque por ahora va bien económicamente, pero en el futuro, ¿sabes? Espero no llamarte para que me prestes dinero, ¿sabes?
1: Como Raquel.
2: Que no es Raquel.
9: Ah, no es Raquel, vale.
2: No es Raquel, después te escribo un WhatsApp, venga, digo quién es, ¿sabes? Pero es verdad que la gente no tiene por qué conocerte del todo, ¿eh?
9: Claro.
2: ¿Sabes? Y la gente también no tiene que ser de todo sincero. Me pone muy nerviosa la gente que te dice...
9: Yo es que soy muy sincera.
2: No, uy, eso es fatal. ¿Te puedo ser sincero? Bueno, ¿qué has estado 20 años mintiéndome o qué? Ahora me vas a decir una sinceridad.
9: Ahora de repente te da, pues tienes toda la razón.
3: Me encantaría poner un micrófono a mis amigos cuando tú quedas a tomar algo y te vas el primero. Porque te ponen verde siempre.
9: Yo no lo querría, ¿eh?
3: O sea, ahí sale de todo. Y a los compañeros de trabajo, después de una reunión tensa y tal, ahí sale oro, ¿eh?
9: Yo es que prefiero no saberlo. Tampoco me importa tanto.
3: Bueno, eso es verdad. Pero, por ejemplo, yo estoy un poco con Torito, ¿eh? Si me pones un micrófono a mí, que vivo solo, estaría en silencio el día entero.
9: Claro.
3: Aburridísimo.
9: ¿Y tú, Tatiana?
0: Me escucharíais cantar demasiado y decir muchas tonterías a mis padres. Estoy todo el día peleándome con ellos y diciéndoles cosas y molestándoles a ver si se pican un poquito.
9: Es que yo no te he visto nunca pelearte con nadie. Me sorprende cuando dices estas cosas porque no sé cómo eres peleándote.
0: Bueno, claro, o sea, me peleo, pero me peleo de una forma como graciosa y amable. O sea, yo con mis padres tengo la broma de insultarnos un poco.
9: ¿Tú qué les llamas a tus padres?
0: Tontos.
9: Tontos.
0: Juli, tonto. Y así desde la escalera de arriba hasta la planta de abajo, hasta que me hacen caso.
9: ¿Cuántas plantas tiene tu casa?
0: Tres.
9: Tres, joder.
0: Tres, sí.
9: Luego mi padre me dice, no digas tanto, joder, porque te pasas. Pero sí, sí.
0: Es para no aguantarnos, porque no nos soportamos en el fondo.
9: ¡Alexinos! Termina tu temporada.
3: Qué pena me da, ¿eh?
9: En 20 segundos, ¿qué balance podemos hacer?
3: Que he aprendido mucho, que estoy muy agradecido, que hace un año quedamos tú y yo en pleno mes de agosto, que éramos los únicos que estábamos en Madrid junto con Tatiana, bailando en el Parque de Canal. He sido muy feliz, he conocido gente increíble.
9: Que vas a seguir el próximo año si quieres, calma.
3: Sí, y además hay una cosa que yo agradezco mucho y es, ni soy periodista, ni tenía experiencia en la radio ni nada, y es difícil que te den la oportunidad, así que súper agradecido y el año que viene más y mejor.
9: Pues claro que sí, hay que pensar cositas, tenemos que reinventarnos, tenemos que darle vueltas, es lo que le estoy pidiendo a todo el mundo.
3: Y perdón porque yo sé que se me oye un poco metalizado, pero sí, es mi máscara. También pensaré algo de esto, ¿eh?
9: Tenías una máscara que lo trajiste un día, no, que no, no tiene siempre... para abajo.
3: No, quité. Sí. No real, bueno, sí, pero sí. Voy a pensar en eso también.
9: Piensa en eso porque, a ver, nos hemos hecho al final a tu sonido, también es muy característico.
3: Pobre Zaka
9: que ya no sabe qué hacer con nosotros. Pues Alexinos, gracias por todo lo dado.
3: Nos vemos en septiembre, descansad mucho.
9: Y sobre todo, gracias porque eres de los pocos, has sido de los más generosos, sin duda, desde el comienzo. O sea, en cuanto a planteamiento de yo quiero ir, yo quiero aprender, yo quiero absorber, yo quiero aprovechar la oportunidad, has sido yo creo que el que más.
3: Ay, mil gracias.
9: Es verdad, que eso es de agradecer,
3: me
9: sin
3: emociono.
9: Duda.
3: Yo
9: no te emociones. Y venga.
2: Un aplauso para ti.
9: Alexinos mañana ya no está, termina temporada, pero sí que siguen. Tatiana, parece que estos gran hermanos estamos expulsando uno a uno.
2: Es verdad.
9: Torito.
2: Cruza la pasarela.
9: Torito y Tatiana, mañana continuáis.
0: Ah, sí. Face to face.
9: Viene Carlos, ¿qué opinan? Y creo que Piti también.
0: Ay, qué fantasía.
2: Solo puede quedar uno.
9: Solo puede quedar uno. A ver qué hacéis, ¿eh? Mañana más. Bueno, conectamos con Juan Ramón Lucas. Los premios Irona. Vale, salimos fuera del estudio 101 de la Casa de la Radio. Sale Juan Ramón durante las próximas 6 horas en las mañanas de Radio Nacional. Sigue informándote, no desconectes de Radio Nacional. Nosotros somos El Despertador. Mañana a las 4 continuamos contigo, que nos quedan poquitos días, pero todavía estamos con las pilas a tope. Hasta mañana.
2: Adiós, familia.

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1: Son las 6, las 5 en Canarias.
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1: ¿Qué tal? Muy buenos días de martes. Martes 14 de julio, que es el Día Nacional de Francia, la fiesta nacional francesa que confiamos no festeje futbolísticamente hablando esta noche a partir de las 9. Porque nos jugamos con ellos el pase a la final del Mundial, que no es poca cosa. Y entre qué es fiesta nacional y lo de Rajoy sobre si son unos franceses los jugadores, pues tenemos un cóctel de presión ambiental que a ver si no nos dificulta la deseada victoria. Nosotros este programa celebra en todo caso, y por eso ha venido a Barcelona y se hace hoy desde Barcelona, nada menos que el Liceu, el poder del talento joven y compartido, con los premios Princesa de Girona que hoy se entregan aquí en este gran teatro del Liceu que se engalanará esta tarde para la ocasión. Premios que reconocen el emprendimiento social, la investigación y el arte y la cultura, poniendo en valor la capacidad de hombres y mujeres jóvenes para desarrollar iniciativas innovadoras, sostenibles y con propósito. Vamos a conocer hoy a los galardonados y sus méritos y vamos a aprender con y de ellos cómo se puede mirar al futuro de forma distinta para cambiar las cosas. ¿Qué falta hace en este tiempo de fragmentación, fronteras y sobresaltos? Ahí está el ejemplo, el primero hoy. Ahí sigue Donald Trump con sus juegos de guerra que tienen al mundo en vilo. Esta pasada madrugada, con renovado vigor, porque ha vuelto a atacar posiciones iraníes alrededor de Hormuz. Les vamos a golpear muy fuerte esta noche. Lo haremos mañana. Y no hay nada que ellos puedan hacer. Y así ha sido, que tienen mucho morro, literalmente, pero quiero decir, la lengua muy larga. Es de nuevo una consideración despectiva de Donald Trump. Y así ha sido, les han bombardeado posiciones iraníes en los alrededores del estrecho de Hormuz. Sostiene además Donald Trump que todo esto no es sino una voluntad de abrir el estrecho y proteger el tráfico marítimo que mueve el mundo, literalmente, porque pasa por allí el 20% del petróleo mundial, y que por eso, ojo a esto porque es nuevo, vamos a tener que pagar aranceles aquí también, o digamos que una tasa de protección o por protección y control norteamericano del estrecho, aún en manos de Irán, del 20%. Ahí ha puesto el idioma. Lo pongo al 10, 15, no, lo pongo al 20% por atravesar Hormuz. Bueno, en España hoy martes, además de fútbol o esto de Trump, o desde luego estos premios Princesa de Girona, o las novedades que haya, que las hay en el caso Leire 10, se hablará de presupuestos. Llega al Congreso eso que se llama senda de estabilidad de los presupuestos generales, o sea, el primer paso para aprobar los del año que viene, que serán los primeros de esta legislatura en el último año de esta legislatura. En fin, dice el gobierno que no hay razones objetivas para rechazar estos presupuestos. Arcadi Espada, ministro de Hacienda.
3: Yo lo que he pedido es una reflexión, que se hagan la pregunta que se harían los ciudadanos, ¿cuáles son las razones del no? Que las digan, que tienen que ver con el partidismo.
1: Porque, como dijo ayer aquí en las mañanas de Radio Nacional Félix Bolaños, son los mejores presupuestos posibles.
4: Es curioso porque se está aprobando el mayor techo de gasto de la historia de nuestro país, lo que supone mayor estado del bienestar. Y sin embargo hay grupos que van a votar en contra.
1: Pero lo más probable es que este primer intento fracase y haya que volver a presentar a final de mes otra vez la senda de gasto. Posiblemente con el mismo resultado. No le dan las cifras, como insiste en destacar la oposición, Borja Sémper, Partido Popular.
5: Este gobierno ya no tiene, hace mucho tiempo, pero este gobierno no tiene mayoría para gobernar. Y sobre todo, no tiene la mayoría que le permita seguir fingiendo que en España no pasa nada.
1: Bueno, y dice Junts que en realidad lo que quiere hacer el gobierno es... Bueno, se lo escuchamos al diputado Rius.
6: La intenció de Pedro Sánchez, sabem, no és presentar i aprovar uns pressupostos, sinó buscar una excusa per convocar eleccions i culpabilitzar-ne a l'oposició.
1: Lo dice en catalán, pero se entiende muy clarito. Busca una excusa para adelantar elecciones y echar la culpa a la oposición. Y ya que estamos en Cataluña, haciendo el programa hoy desde el Liceu, el presidente Illa, ayer en Radio y Televisión Española, puso en valor la financiación singular para Cataluña. A finales de este mes se reúnen el gobierno y las autonomías para estudiar el nuevo proyecto. Lo rechazan todas por fomentar la desigualdad. Claro, todas menos Cataluña, por supuesto.
7: Después de 13 años, hemos puesto sobre la mesa una nueva propuesta de financiación autonómica en la que todas las comunidades autónomas mejoran y ninguna pierde recursos. El nuevo modelo reduce un 50% las diferencias de financiación entre comunidades autónomas, avanzando hacia una España más cohesionada, más solidaria y más justa.
1: Pero hay muchas dudas, repito, por parte de otros gobiernos autonómicos, y también los expertos apuntan de que esto produce desequilibrios. Vamos a verlo a lo largo de la jornada de hoy y vamos a hablar de esta cuestión, entre otras, con el conseller de Presidencia, Albert Dalmau, aquí en las mañanas desde el Gran Teatro del Liceu, donde anotamos hoy aquí la despedida de un nombre ilustre de la literatura. Ha muerto a los 91 años Luis Luis de Solo.
0: La lectura requiere la colaboración del lector. Es decir, que el lector participe, asimile el relato y, en cierto modo, lo haga suyo, ¿no?
1: Este académico de la lengua, el hermano de Juan y José Agustín Goytisolo, los tres autores referente de un estilo comprometido y renovador en las letras españolas. Goytisolo, pronunciar el nombre te llena el alma de letras. Y ha llegado el día, España, como hace 16 años, se juega el pase por segunda vez en su historia a la final de un Mundial.
8: Al golpeo Xavi Hernández, balón a segundo palo, ¡gol! ¡Gol!
1: Pulpo Pol entre bubucelas y en Sudáfrica. Bueno, recuerdo, ¿no? Ese gol de Puyol ante Alemania clasificaba a la Roja a su primera final en una Copa del Mundo, que luego ganábamos. Algo que esperamos se pueda repetir esta noche. Juan Martín, buenos días, Juan.
9: ¿Qué tal, Juanra? Buenos días desde nuestros estudios de la Casa de la Radio en Prado del Rey, en Madrid. Cambia el rival 16 años después. Nos vamos a ver las caras contra Francia y también en un lugar distinto, en Dallas, en los Estados Unidos, con tan solo un gol en contra en la Roja, invicta, todo victoria, salvo un empate y con la selección al alza. Los seleccionadores de Francia y de España, de Deschamps y Luis de la Fuente, sobre quién es la favorita para esta primera semifinal.
10: España ha confirmado de ser el favorito. No quiero poner presión a Luis y su equipo, porque él sabe también que la gente está esperando mucho de la España.
11: A mí lo de que te digan que eres favorito o dejar de favorito, si eso no significa nada. Es decir, que es decisivo, no es decisivo, no.
9: Pues numerosas pantallas gigantes en todo el país para seguir la retransmisión de la 1 de Televisión Española. Nosotros vamos a estar en la pantalla más importante, en la de la Plaza de Colón, en Madrid. Desde allí vamos a realizar Tablero Deportivo, que comienza esta tarde aquí en Radio Nacional, en Radio 1, desde las 7, 6 en Canarias.
1: Pues habrá que seguirlo y lo seguiremos con la
9: Claro que sí.
1: Hasta dentro un rato, Juan.
9: Hasta luego.

Luz Casal. Piensa en mí. La cantautora gallega pasará esta mañana por este escenario del Liceu, donde estamos empezando la mañana con usted. Porque por la tarde lo hará para protagonizar en la entrega de los premios Princesa de Girona un diálogo intergeneracional con la cantante Soleá Morente, ilustre apellido del arte flamenco, sobre la inspiración, el esfuerzo y la importancia de quienes lo acompañan. Esta es Soleá.

0: Son las 6 de la mañana, 9 minutos, 5 y 9 en Canarias, la radio pública, las mañanas de Radio Nacional de España, hoy desde el Liceo de Barcelona, celebrando los premios Princesa de Girona. Y toca ahora situación del tiempo. Ahora mismo, previsión. Alex Yorca, buenos días, Alex.
1: ¿Qué tal? Buenos días. Nos ha dejado la ola de calor y con ello se ha instalado la estabilidad. Tendremos en la mayor parte del país cielos poco nubosos o directamente despejados. Eso sí, los gallegos y los asturianos, cuidado por la tarde, cuando está previsto que se forme nubosidad con posibles chubascos y tormentas. Y no se descarta incluso la caída de granizo. En cuanto a las temperaturas, será un martes de subidas generalizadas en todos los termómetros. En Granada, en Jaén o en Murcia van a rozar nuevamente los 40 grados, temperatura que podría verse también en las Islas Baleares, donde tendremos calima por la tarde. La noche no dará una tregua y volverá a registrar temperaturas tropicales con mínimas por encima de los 20 grados. La presencia de ese posible granizo pone a Asturias y a Galicia en aviso amarillo hasta las 11 de la noche por posibles tormentas. Otras 12 comunidades presentan alertas por altas temperaturas.
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0: Bueno, pues toca entrar ya en materia. Vamos a ampliar estas y otras noticias del martes 14 de julio de 2026 con Juan Antonio Aparicio. Juan, buenos días.
3: Muy buenos días, Juan Ramón. Los presupuestos generales del Estado para 2027 pasan hoy su primer trámite parlamentario con la votación en el Congreso de la Senda de Estabilidad para el periodo 2027-2029. Es el paso previo para la elaboración de las cuentas públicas, las que serían además las primeras de la actual legislatura. Sin embargo, este primer trámite no tiene garantizado su apoyo en la Cámara Baja. Las comunidades autónomas gobernadas por el PP además rechazan el déficit del 0,1% para este periodo. Hugo Domínguez, buenos días.
4: Buenos días. Hoy los presupuestos se enfrentan a su primer examen. El Congreso certificará si las cuentas públicas son cantos de sirena o si hay alguna posibilidad real de que puedan aprobarse. Se vota este martes la senda de estabilidad diseñada por el Ejecutivo, un trámite que se le atasca al Gobierno desde 2023 y que es imprescindible para poder presentar los presupuestos. Y las cifras son un déficit público, unos números rojos del 1,8% del PIB para 2027, una deuda pública descendente por debajo del 98%, y una regla de gasto que impide que los desembolsos de las administraciones crezcan más de un 4%. En el caso del déficit, el indicador más comentado por unos y por otros, el esfuerzo se reparte entre administraciones y las comunidades podrán tener una décima de desequilibrio, casi 6.000 millones de euros de margen los próximos tres años. Por eso el ministro Arcadi España no entiende que hoy vaya a votar que no el PP, que gobierna la mayoría de territorios.
5: Yo lo que he pedido es una reflexión, que se hagan la pregunta que se harían los ciudadanos, ¿cuáles son las razones del no? Que las digan, que tienen que ver con el partidismo.
4: En Hacienda son conscientes de que el trámite de hoy se les ha puesto muy cuesta arriba. Junts ya ha avanzado que votará que no y su apoyo es clave. Y si, como todo apunta, hoy la senda no sale adelante, el gobierno tendrá una segunda oportunidad. Podrá someter a votación las mismas cifras u otras distintas el 23 de julio. Objetivos que son los pilares sobre los que se sustentan los presupuestos y el gobierno mantiene sus planes. A la vuelta de vacaciones presentará las cuentas de 2027.
3: Gracias, Hugo. Previsiblemente el Congreso va a rechazar esta senda con los votos en contra de PP, Vox y Junts. Los populares afean además que el presidente, que hoy está en París, se ausente de una votación tan importante. Borja Sémper es su portavoz.
6: Es simplemente aplazar lo inevitable. ¿Se dan ustedes cuenta de que mañana se va a someter a votación en el Congreso de los Diputados la senda de estabilidad vinculada al techo de gasto con la ausencia del presidente del gobierno? Hemos naturalizado cosas que son verdaderamente sorprendentes.
3: Al igual que el PP, Vox y Junts creen que llevar este trámite ahora al Parlamento es una medida electoralista del PSOE. José Antonio Fuster, portavoz de Vox, Josep Rius de Junts.
7: Entonces, cuando esto se lo tumben, el Partido Socialista llegará y dirá: este es mi presupuesto y con esto convoco elecciones, o este va a ser mi programa electoral. Es una forma de engañar a los españoles.
8: És una frivolitat més de Pedro Sánchez, que té un objectiu clarament electoralista.
3: Visión distinta tienen en Sumar, donde celebran el paso. El coordinador federal de Izquierda Unida, Antonio Maillo, ha pedido unas cuentas que retraten, dice, a los grupos que la rechacen.
9: Conseguimos ya por fin que se presenten presupuestos. Pero tenemos que conseguir, y esa es la batalla, que se presenten unos presupuestos generales tales que castiguen no a los que los apoyamos, sino a los que intenten bloquearlo.
3: Eso en el Congreso. En la Audiencia Nacional, el juez Santiago Pedra continúa con los interrogatorios del caso Leire Díez, hoy con la declaración como investigada de la abogada de Koldo García, de Leticia de la Hoz, todo por el presunto intento de soborno a la empresaria Carmen Pano para que no ratificara ante los tribunales su afirmación de haber llevado 90.000 euros en efectivo a la sede del federal del PSOE en la madrileña calle Ferraz a cambio de una serie de favores. La abogada del exasesor de Ábalos tendrá que declarar después de que la Audiencia Nacional haya rechazado el recurso de apelación presentado por ella contra su situación. Y el alcalde de Móstoles, el popular Manuel Bautista, ha sido citado para declarar como investigado el próximo 9 de octubre dentro de la causa que lo investiga por la querella interpuesta por una exconcejala de su partido por acoso sexual y laboral. Querella que abarca también al propio PP por no actuar y por tratar que la presunta víctima no acudiera a la justicia. La jueza cita también a 5 testigos a partir de ese mes de octubre. El secretario general del PP madrileño, Alfonso Serrano, quien recordamos se reunió varias veces con la denunciante, ha reiterado su confianza en el alcalde mostoleño. El líder del PSOE en Madrid, Óscar López, ha pedido la intervención de la presidenta Díaz Ayuso.
10: Ya les he dicho, muchas gracias, de verdad, ya les he dicho que sigo confiando en el alcalde, de verdad.
11: Llevamos meses exigiendo la dimisión o el cese del alcalde de Móstoles. Y la pregunta es hasta cuándo va a seguir la señora Ayuso avergonzando a todos los vecinos y vecinas de Móstoles.
3: La Unión Europea y el Reino Unido van a firmar hoy el acuerdo sobre Gibraltar, un pacto histórico, según el gobierno, que va a suponer el derribo de la verja que separa hasta dentro de unas horas a la colonia británica del territorio español, concretamente de la línea de la Concepción. Un acuerdo que, añade el Ejecutivo, va a generar nuevas oportunidades para los vecinos de la comarca, ya que la desaparición de la frontera física va a facilitar la movilidad de miles de personas que cruzan a diario esa frontera. Era la parte más demandada por los más de 15.000 trabajadores transfronterizos que cada día cruzan la verja que se va a derribar mañana mismo. Una verja que ha estado 117 años en pie y que, como contaba anoche al canal 24 Horas, el linense Francisco Oda, es director del Instituto Cervantes de Gibraltar, ha sido usada en muchas ocasiones como un arma política.
12: Esto se utilizaba a veces como instrumento de presión política y podíamos estar en cola 5 o 6 horas con los perjuicios que todo esto tenía para los negocios de ambos lados y para el empleo, ¿no? Porque en gran medida muchos trabajadores trabajan en el sector servicio y si no hay turismo, no hay negocio.
3: Tercera madrugada consecutiva de intercambio de ataques entre Estados Unidos e Irán que dejan una persona fallecida tras el ataque iraní contra dos petroleros que navegaban por la ruta sur del estrecho de Hormuz. El tripulante fallecido es de nacionalidad india. Hay además 8 personas heridas, 6 son también indios y 2 ucranianos. Los ataques estadounidenses se han vuelto a centrar, según el ejército, en degradar la capacidad de Teherán para atacar precisamente a civiles y al transporte marítimo comercial en el estrecho de Hormuz. En una ofensiva que ha finalizado poco después de las 4 de la madrugada. Aumento de las hostilidades después de que el presidente estadounidense Donald Trump anunciara el restablecimiento del bloqueo naval contra Irán.
13: We're knocking out all of their offensive capability, and we're...
3: Desde el despacho Oval, Trump ha dicho que están neutralizando toda la capacidad ofensiva de Irán y controlando el estrecho. Estamos restableciendo un bloqueo que es para Irán. En otras palabras, añade, cualquiera que haga negocios con Teherán no puede pasar. Todos los demás sí podrán hacerlo. Por su parte, Irán ha lanzado ataques contra bases estadounidenses en Bahrein. La Guardia Revolucionaria ha añadido que cualquier tipo de colaboración con Estados Unidos provocará retrasos en la apertura del paso y provocará una crisis global energética. Más asuntos. La Unión Europea debate dividida sobre establecer sanciones comerciales a los colonos israelíes ilegales en Cisjordania. Mientras un grupo liderado por Alemania o Italia piden que haya unanimidad de los 27 para establecer cualquier tipo de medida, que debería de ser, añaden, diplomática, otro grupo en el que se encuentra España pide un veto total, algo que la jefa de la diplomacia europea estaría de acuerdo, corresponsal comunitario David Vidueiro.
14: Europa da vuelta sobre sí misma debatiendo, pero sin pactar, medidas contra los asentamientos ilegales israelíes en Cisjordania. La Comisión ha presentado varias opciones y, según la jefa de la diplomacia comunitaria, Kaya Kallas, cortar de raíz el comercio con los colonos es la que tiene más apoyos.
15: These are not options against Israel. These are options against the illegal settlements.
14: Recuerda Kallas que no es una medida contra Israel, sino contra una política de asentamientos, además contraria al derecho internacional y que dificulta la solución de dos estados por la que empuja Europa. Sin embargo, la Comisión no quiere mover ficha antes de las elecciones israelíes de octubre y arrastra los pies para desesperación de los países partidarios de castigar estos asentamientos ilegales como España.
16: Me preocupa que estemos en una táctica dilatoria, que estemos debatiendo sin hacer algo que no necesitaríamos realmente ninguna decisión. Sería simplemente la aplicación del derecho internacional.
14: Palabras del ministro José Manuel Álvarez. Aquí la clave es jurídica. Bruselas, apoyada por Alemania, argumenta que cualquier medida de este estilo necesita unanimidad, lo que en la práctica blinda a Israel ante cualquier sanción. En cambio, España, Francia, Países Bajos, Bélgica o Suecia piden una decisión por mayoría cualificada que aún no tienen, pero que resulta mucho más factible.
3: Lo decía Juan Ramón Lucas al inicio, hoy es 14 de julio, día de la fiesta nacional francesa. París, vestida de gala, vivirá esta mañana un desfile militar con la participación de varios líderes europeos, entre ellos Pedro Sánchez, que continúa en la capital francesa tras la reunión de la coalición de voluntarios por Ucrania de este lunes. Macron ha querido estar acompañado de los miembros de esta coalición para sacar músculo defensivo europeo. Corresponsal en París, Antonio Delgado.
17: El desfile de la fiesta nacional francesa lo van a abrir 500 soldados procedentes de Reino Unido, Alemania, Polonia, España, los miembros de la coalición de apoyo a Ucrania. El presidente Macron quiere enviar así un mensaje al mundo, el de que Europa está despertando.
18: L'Europe est en train de devenir une puissance.
17: Se está convirtiendo en una potencia, dijo ayer. Una Europa preparada para defenderse, si es necesario, al precio de verter su sangre.
18: Et au prix du sang.
17: Es su último 14 de julio como presidente y Macron, obsesionado con la autonomía defensiva del continente desde que llegó al Elíseo, quiere que el desfile sea parte de su legado europeo. En el palco, el canciller alemán, el primer ministro británico, el presidente del gobierno español, el de la República Italiana. Una exhibición de unidad con claroscuros, porque si bien Europa ha avanzado en la senda de su defensa autónoma, sigue dependiendo de Estados Unidos y no tiene una industria común militar, como demuestra el reciente fiasco del proyecto de caza europeo.
3: Gracias, Antonio. Son las 6 y 21, las 5 y 21 en Canarias.
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3: Casi el 40% de los ciudadanos españoles cree que las listas de espera de la sanidad pública han empeorado en el último año. Este es uno de los datos principales de la primera oleada del barómetro sanitario de este año 2026, que indica además que 8 de cada 10 españoles han tenido que esperar más de un día para ser atendidos en la atención primaria. Luis Bayer, buenos días.
19: ¿Qué tal? Buenos días. El 80% de los españoles tuvieron que esperar más de un día para ser atendidos por su médico de cabecera. A esto se le suma que el tiempo de espera para lograr una cita en atención primaria aumenta. Se sitúa en 10,27 días, mientras que en la última oleada era de 9,15. No obstante, el 84% de las personas usuarias de la atención primaria la valoran positivamente. Los aspectos mejor puntuados, la confianza y la seguridad del personal de enfermería. Por su parte, los médicos siguen con listas sobrecargadas.
20: Puedes empezar el día con 30 pacientes, pero puedes terminar el día con 70.
21: Hay gente que ha salido de la residencia que tiene muchas ganas, ahora no, a cualquier precio.
19: A pesar de que la atención especializada reciba una valoración positiva del 81% de los encuestados, el tiempo medio de espera para realizarse una colonoscopia se sitúa en 129 días, para una ecografía en 65. Por primera vez, el barómetro pregunta por el grado de alfabetización sanitaria de la población. El 94% declara que tiene facilidad para seguir los consejos de los profesionales, aunque el 48% reporta dificultades para encontrar información sobre salud mental.
3: Y ha llegado el día semifinal del Mundial de Fútbol Francia-España, hoy a las 9, en un partido marcado por la columna de opinión del expresidente del gobierno, Mariano Rajoy, sobre la que se ha pronunciado en la rueda de prensa previa al partido Lamine Yamal, que huyendo de polémicas políticas o racistas ha querido destacar el papel integrador del deporte. Enviado especial a Dallas, Antonio Molas, buenos días.
0: ¿Qué tal? Buenos días. Contundente e importante mensaje de Lamine Yamal. Si hay países que pueden dar ejemplo de integración a nivel de sociedad son Francia y España. Lo hace además en un escenario universal como es la previa de una semifinal de un mundial en Texas. Así responde el jugador catalán al artículo del expresidente del gobierno Mariano Rajoy, en donde polemizó sobre la ausencia de jugadores franceses en el equipo blue.
1: Yo creo que mañana vamos a jugar uno de los partidos más bonitos que se puede en un mundial. No creo que haya espacio para hablar de eso, pero el fútbol, si sirve para algo, es para integrar, para la sociedad, y no hay mejor ejemplo que Francia y nosotros, que somos ejemplo de la integración y que el fútbol al final es eso, no hablar de lo que ha dicho otra persona.
0: Además, el partido de esta noche tiene otro componente importante en el día de la festividad nacional francesa y muy emotivo. La FIFA ha aprobado que se guarde un minuto de silencio antes de comenzar el partido por el décimo aniversario del atentado de Niza, perpetrado el 14 de julio de 2016, en el que murieron 86 personas.
3: Unas horas hemos conocido la muerte del novelista y ensayista Luis Goytisolo a los 91 años de edad. Ha muerto este domingo en su ciudad natal, en Barcelona. Académico de la RAE, titular del sillón C mayúscula desde el año 1995, ganó el Premio Nacional de las Letras Españolas en 2013, entre otras muchas distinciones.
22: La lectura requiere la colaboración del lector, es decir, que el lector participe, asimile el relato y en cierto modo lo haga suyo, ¿no?
3: Así contaba en el año 2017 en Radio Nacional de España, en El Ojo Crítico, el papel que tenía el lector a la hora de formar parte de cualquier texto que le llegaba a sus manos. Conocido sobre todo por la tetralogía Antagonía, era hermano de los escritores José Agustín y Juan Goytisolo. Estamos ahora en Barcelona, donde continúa el Festival del Grec, donde hoy se estrena Ceramic Circus, la reinterpretación circense del artista suizo Julián Vogel, donde una bola de cerámica omnipresente sirve de elemento vehicular de un espectáculo en el que confluyen los equilibrios, la percusión y, como no, patines e incluso una bicicleta invertida. Barcelona, Montse Soto.
23: Así es, una bicicleta que ha construido el mismo artista, que cuando gira a la izquierda va hacia la derecha y que cuando pedalea va hacia atrás. Y todo mientras una gran esfera de cerámica gira alrededor de la pista, como de si un gran diablo también invertido se tratara, mientras él va manteniendo el ritmo con una caja de percusión y patina por la pista. Un ejercicio frenético de malabarismo en lo que se refiere a disciplinas circenses, poco habituales también en el circo, y que le sirve a Julián Vogel para reflexionar sobre el error. El espectáculo me pone en un lugar de fallo, de fracaso inmediatamente, y no puedo hacer nada en contra. Y pienso, si pongo esto en el escenario, esto es real. Y cuando hablamos sobre riesgo en el circo, creo que es importante mencionar la realidad. El riesgo de fracasar que mostramos es real, no está interpretado. That the risk of falling is real, it's not performed. Galardonado con el Circus Next 2020-2021, Julián Vogel estará en Barcelona con su Ceramic Circus en la Sala Ovidi Montllor del Mercat de les Flors hoy y mañana.
3: Lucas, hoy que estás en Barcelona, entre el partido y los premios Princesa de Girona, no sé si que te quedará tiempo para este Ceramic Circus.
24: No sé si mucho, pero desde luego buena sugerencia es que lo apuntemos y quien quiera que pueda pasarse. Seguimos adelante. Gracias, Juan.
3: A ti.
24: Cuídate. Es momento, ahora a las 6 y 27 casi, para la buena noticia del día que nos trae, como cada mañana, Marina Corredor. Buenos días, Marina.
25: Buenos días.
24: A ver, que andamos en medio ambiente. Entre naturaleza y medio ambiente se mueve siempre esta luz de las mañanas hasta ahora. El equipo de investigación de la Universidad de Cambridge ha logrado crear una tecnología que recicla plástico y produce energía limpia al mismo tiempo.
25: Y lo han conseguido gracias a un reactor solar capaz de convertir residuos plásticos en hidrógeno limpio y capaz de funcionar en condiciones reales, bajo la luz del sol en el exterior. Ya la habían probado a pequeña escala, eso sí, dentro de un laboratorio. Este sistema utiliza una serie de materiales que son capaces de absorber la luz para luego desencadenar reacciones químicas capaces de transformar botellas de plástico, por ejemplo, en hidrógeno y en otros productos valiosos. Lo más valioso de este proyecto es que intenta poner solución a dos problemas al mismo tiempo. Por un lado, permite aprovechar el plástico que desechamos y por otro es capaz de producir hidrógeno limpio, una nueva fuente de energía con muchísimo potencial. Es un proyecto con futuro que puede ayudar a encontrar soluciones frente a uno de los residuos que más vida tiene y que además pueden dar luz a nuevas fuentes de energía.

0: Te metes en mi terreno directamente, querida. ¡30 años de Omega!
1: Y escuchamos Ciudad sin sueño, el nocturno de Brooklyn Bridge, que por cierto iba a sonar en el festival Noches del Botánico, que como saben se celebra en el Jardín Botánico de la Complutense. Vamos a poder escuchar este concierto del 30 aniversario del disco de Omega, donde Enrique Morente y Lagartija Nick fusionaron el flamenco con el rock y donde hicieron un precioso homenaje a Federico García Lorca y a Leonard Cohen. Y en la velada de esta noche, Kiki Morente y Lagartija Nick son los que se van a encargar de dirigir este concierto y van a contar con la colaboración especial de Jesús Carmona y de Estrella Morente. Un homenaje en el que coinciden los 90 años del asesinato de Lorca y los 10 años de la muerte de Leonard Cohen, además, como decíamos, de los 30 años del lanzamiento de este disco.
0: Carmona y Morente, los Habichuela y los Morente, sagas vivísimas del flamenco. Y qué curioso, Marina, porque hoy otra Morente, hija de Enrique, Soleá, va a estar aquí en este programa porque va a ser protagonista de un diálogo muy singular en estos premios Princesa de Girona. Gracias por recordárnoslo. Cuídate mucho.
1: Gracias.
0: Hasta luego, Morente. Hasta las 6:30.

6:30 de la mañana, 5:30 en Canarias, empezando el día con ustedes de la Radio Pública, hoy del Gran Teatro del Liceo de Barcelona, haciendo el programa en directo y celebrando también la liturgia de la ceremonia de entrega hoy aquí de los premios Princesa de Girona 2020.

0: seguramente no lo saben, pero dígale usted que hoy es San Camilo y es el santo de los médicos y las enfermeras. Fundó Camilo en el siglo XVI la Congregación de Ministros de los Enfermos, llamados también Camilos. Desconocía que a los enfermos se llamaba Camilos o a los de la congregación, pero nunca te acostarás o nunca te levantarás en este caso sin saber una cosa más. Además de San Camilo, el santoral de esta fecha conmemora, está muy graciosa, Santa Kateri Tecatahuita, conocida como el lirio de los Mohawks. Los Mohawks, los indios Mohawks de las películas, pues sí, es la primera nativa americana en ser canonizada, la primera santa india, por tanto, Santa Kateri Tecatahuita. Y además hoy, entre los nombres singulares del día, en nuestro santoral, San Optaciano, lo celebramos, sobre todo para los que se llamen optacianos, también es San Marcelmo, Marcelmo, y Santa Tuscana, esta última italiana, pero de Verona, no la zona que se parece, que suena igual que es la Toscana. Era veronesa, Santa Tuscana. Y estos son los santos de hoy a las 6:32.
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0: Un día más, novedades en el caso Begoña Gómez. Mientras la Audiencia Provincial de Madrid analiza el recurso contra la decisión de que sea juzgada por un jurado popular, el juez Peinado exige ahora a la mujer del presidente, fíjese usted, que demuestre que solo usó su pasaporte para viajar al Reino Unido a la graduación de su hija. Si no aporta esas pruebas, el magistrado amenaza con añadir un nuevo delito contra ella, el de quebrantamiento de medida cautelar. Sospecha, supongo, que se habrá ido a otro sitio con el pasaporte, como no se lo han sellado, aunque ya los pasaportes a cualquiera que viaje sabe perfectamente que no lo sellan. Pero, en fin, desde Moncloa dicen que esto es solo una muestra más del acoso y la persecución que sufre Begoña Gómez. Con los detalles, Alberto Apezteguía. Buenos días, Alberto.
3: Buenos días. El juez Peinado le da 5 días a Begoña Gómez para que presente pruebas de que solo ha viajado a Reino Unido. Y le advierte, si no lo hace, se enfrentaría a un delito de quebrantamiento de medida cautelar. En su pasaporte, apunta el juez en un escrito, no constan sellos de entrada o salida del país, por lo que le pide explicaciones. Fuentes de Moncloa señalan que los sellos ya están en vías de extinción y que para entrar en Reino Unido solo es necesario una autorización electrónica, la ETA. Apuntan a que este es un ejemplo más de la obsesión, la persecución y el acoso público que sufre Begoña Gómez. Una situación, aseguran, que solo atiende a motivos políticos. Mismas críticas desde Ferraz. La secretaria de organización de los socialistas, Rebeca Torró, cree que es una cacería incomprensible y concluye, el daño que están haciendo una persona inocente y a la justicia es demoledor.
0: Bueno, así están las cosas en relación con este caso, el de Begoña Gómez, veremos qué recorrido tiene. Otra novedad importante con nombre propio, la exdirectora de la Agencia Tributaria, Soledad Fernández, ha comparecido, lo hizo ayer lunes, en la Comisión de Investigación de la SEPI en el Senado. Ya sabe usted, la Sociedad Española de Participaciones Industriales. Niega que su renuncia se deba a presiones del gobierno o a los casos de presunta corrupción que rodean al Ejecutivo, como las joyas de Zapatero o el asunto Plus Ultra. Y reiteró también que dimitió simplemente porque está cercana a la jubilación y porque quiere dedicarse, dice, a otras actividades personales y profesionales. Tiene más datos Rosa Guardado.
4: 4 años en un puesto como la dirección de la Agencia Tributaria, de total dedicación, te hacen, defendía Soledad Fernández, dejar de lado muchas cosas y ahora, cerca ya de la jubilación, del fin de su carrera profesional, prefería pasar a la segunda línea.
5: Creo que 4 años y 1 mes es suficiente para, con el nivel de trabajo que he tenido, pues poner un poco de fin a mi carrera administrativa, en la que llevo ya prácticamente 43 años de servicio público.
4: Negaba así Fernández que su marcha de la Agencia Tributaria haya respondido a presiones políticas. Ni el caso Plus Ultra ni las joyas de Zapatero están detrás de su decisión. Todo en medio de las preguntas que, como dardos, lanzaba el senador popular en la Comisión de Investigación de la SEPI. Le acusaba a Salvador de Foronda de no abrir las investigaciones tributarias pertinentes ante casos probados mientras ella se defendía.
6: La cúpula de la Agencia Tributaria, la cúpula del Ministerio.

0: Hacienda no ha hecho su trabajo.
1: Bueno, yo no estoy en absoluto de acuerdo con lo que usted dice. Hemos hecho nuestro trabajo y hemos hecho lo que teníamos que hacer.
2: Y negaba haber recibido nunca presiones ni indicaciones de nadie para actuar en un sentido ni en otro.
3: Seis y 36, 5:36 en Canarias. El panorama político se aclara en Reino Unido. No ha habido sorpresas y finalmente Andy Burnham será el próximo primer ministro. Se confirma el relevo al frente del gobierno británico y del Partido Laborista después de que haya conseguido los apoyos necesarios para suceder a Keir Starmer. Lo va a hacer además sin un candidato alternativo. La semana que viene tomará el relevo en Downing Street con el objetivo de acabar con la inestabilidad en un país que con Burnham habrá visto 7 primeros ministros en solo una década. La agitación, la crisis desde que dejaron la Unión Europea. Corresponsal en Londres, Guillaume Bontour, buenos días.
4: Buenos días, no había muchas dudas, pero han quedado despejadas definitivamente este lunes. Andy Burnham será el próximo líder del Partido Laborista y del gobierno británico. Según la dirección de Labour, 349 de los 403 diputados de la formación en los comunes ya han dado formalmente su apoyo al exalcalde de Manchester. Solo quedan un poco más de 50 por pronunciarse y el umbral para cualquier candidato que aspire al liderazgo es contar con el respaldo de al menos 81 parlamentarios. Matemáticamente es por lo tanto imposible, ya que alguien tenga un número de nominaciones suficiente para presentarse contra Andy Burnham. Nadie de todas formas había dado este paso. Aún así, se va a agotar el plazo previsto hasta este jueves para el proceso de nombramiento. Al día siguiente, el viernes, Burnham será investido líder del partido en un congreso extraordinario, una investidura por aclamación para un nuevo líder que entrará formalmente en Downing Street el lunes siguiente, el 20 de julio.
3: También panorama convulso en Hungría, donde el Parlamento ha cambiado la constitución para destituir al presidente del país, a Tamás Szilágyi. Desde que llegó al gobierno, su primer ministro, Péter Magyar, le puso en su punto de mira y ahora cumple su palabra. Lo hace con una reforma constitucional que también incluye medidas para reforzar la independencia judicial, medidas anticorrupción y medidas de transparencia, y que la Unión Europea exigía para poder liberar nuevos fondos, nuevos fondos comunitarios para Hungría. Corresponsal de Centro Europa, Beatriz Domínguez. Buenos días, Bea.
5: Buenos días. Con 139 votos a favor, 6 en contra y ninguna abstención, el primer ministro húngaro saca adelante su segunda reforma constitucional desde que llegó al poder a principios de mayo. Lo anunciaba la presidenta de la Cámara, Agnes Forshofa, la pasada tarde. Se trata de la enmienda número 17 a la ley fundamental, cuyo objetivo principal es la destitución del actual presidente del país. Desde su victoria en las urnas el pasado mes de abril, Péter Magyar instó a Tamás Szilágyi a dimitir de inmediato, le dio un ultimátum al que no se acogió y la reforma de este lunes zanja el asunto definitivamente. Magyar considera a Szilágyi un títere del ex primer ministro húngaro Viktor Orbán. Fue elegido hace 2 años por el partido Fidesz. Anteriormente había presidido el Tribunal Constitucional, supuestamente instrumentalizado por el gobierno de Orbán. Aparte de la destitución del presidente, la enmienda incluye otras medidas como el límite de mandato de 12 años, 3 legislaturas para los diputados, un tribunal constitucional más independiente y una nueva autoridad para investigar los supuestos abusos financieros del anterior ejecutivo. Medidas de transparencia necesarias y exigidas desde Bruselas para que se sigan desbloqueando los fondos comunitarios. El viernes pasado, el Consejo aprobaba un nuevo plan de recuperación y resiliencia para Hungría de 10.000 millones de euros, supeditado al cumplimiento de las reformas.
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3: 7:20, 6:20 en Canarias. La patronal rechaza la propuesta de la Unión Europea de subir el IVA al sector turístico. Hace un mes Bruselas pidió a España que lo elevase de un 10 a un 21% como el tipo general, pero la COE advierte en un informe económico que esta medida impactaría negativamente en un sector tan estratégico para nuestro país como es el turismo. Dicen que podría acarrear pérdidas de entre 5.000 y 7.000 millones de euros. Víctor Fernández.
7: El informe del Instituto de Estudios Económicos advierte que elevar el tipo turístico a restaurantes y hoteles, como pide Bruselas, del 10 al 21% comprometería la competitividad del sector. Íñigo Fernández de Mesa, presidente del Servicio de Estudios de la COE, considera que la propuesta de la Comisión Europea es contraproducente. Dice, al tratarse de un sector tan sensible y con márgenes tan estrechos, la medida provocaría una subida de los precios de un 9%, lo que desplazaría a posibles visitantes a otros destinos.
8: Cuando la demanda es tremendamente sensible al precio, donde hay una fuerte competitividad y donde además Las empresas tienen ya unos márgenes muy pequeños y no tienen capacidad de absorber el impuesto. Acaba cayendo la demanda y acaba reduciéndose la recaudación. Por ello, digamos, la conclusión de ese informe es muy clara y llama a la prudencia.
7: El sector turístico, estiman, dejaría de ingresar entre 5.000 y 7.000 millones de euros, cifra que, según Bruselas, se percibiría con la subida del tipo. Un tipo que ya subieron otros países como Portugal en 2012. Lo elevó del 13 al 23% para cuatro años más tarde recuperar el reducido por los estragos que causó el incremento.
3: 6:41, 5:41 en Canarias.
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3: Paco Ibáñez, cantando a Gustavo Adolfo Bécquer.
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3: Y vamos a hablar de Bécquer, pero no exactamente del poeta de Adolfo. Digamos que esto es una licencia muy excesiva, acaso, que nos permite la radio, porque hablamos de Valeriano Domínguez Bécquer, pintor. Sus obras quedaron opacadas en su día por la fama de su hermano, de Gustavo Adolfo. Pero lo cierto es que en vida fue un artista de renombre que incluso recibió un importante encargo del Ministerio de Fomento de la época, plasmar en sus cuadros las costumbres españolas de finales del siglo XIX. Ahora, por primera vez, sus pinturas costumbristas llegan al Museo del Prado de Sonia Castellani.
10: En 1865, a Valeriano Bécquer, hermano del poeta, se le encargó una serie de cuadros de las costumbres españolas de la época. El gobierno le pagó una pensión durante tres años en los que recorrió la provincia de Soria, Zaragoza y Ávila retratando lo más típico. Un baile como el paloteo, los trajes de rico colorido, la dureza del trabajo en los bosques sorianos, una peregrinación a la ermita o un juego de cartas o una hilandera. Pedro J. Martínez Plaza es conservador del Prado y comisario de la muestra.
11: Lo que hace en este caso de Zaragoza, en Vera del Moncayo, representa el paloteo, pero no es el momento cumbre del paloteo, es decir, no es cuando los danzantes están haciendo el baile con los palos. Lo que plantea es justamente el momento del descanso y en ese momento en el que el alcalde, que es el que ven ustedes con el jarro en la mano, el jarro de vino, le está ofreciendo a la comitiva que ha parado, está ofreciendo el vino mientras que su hija les ofrece el presente.
10: Aquí hay ocho cuadros de pequeño formato que hay que ver muy de cerca para tener en cuenta esos detalles que ofrecen una rica descripción de esas costumbres y se acompañan de dibujos previos que Bécquer hizo y de cartas y documentación describiendo lo que se encontró a su paso. Estos cuadros de costumbres de Valeriano Bécquer estarán en la sala 60 del Museo del Prado hasta el mes de octubre.
3: Bueno, hoy es fiesta nacional francesa y queremos que esta noche, cuando nos acerquemos a la medianoche, sea fiesta nacional del fútbol español. La selección quiere continuar con esa trayectoria positiva que está manteniendo en el Mundial y culminarla con el pase a la final y, si es posible, ganar. Pero la Roja va a tener enfrente hoy a Francia, que juega en su día y además llega invicta a las semifinales de esta noche. Juan Martín, buenos días, Juan.
12: ¿Qué tal? Juanra, buenas de nuevo. Vamos, ¿qué quieres que le hagamos la fiesta a los franceses, no?
3: Sí, respetuosa y cariñosamente, pero sí.
12: Efectivamente.
3: Como todos.
12: Con pocas pistas sobre el 11 de España, veremos si vuelve Pedri. Y teniendo en cuenta que enfrente vamos a tener a nuestros vecinos, encabezados por, veremos si Mbappé, máximo goleador del Mundial con 8 tantos junto a Messi. Así afrontamos esta primera semifinal de la Copa del Mundo de esta noche. Abrimos líneas con el equipo de enviados especiales de Radio Nacional de España al Mundial. Siguiendo a la Roja, Luis Castro, buenos días.
13: ¿Qué tal? Muy buenas. En este 14 de julio, fiesta nacional de Francia. España quiere celebrar la suya propia ganando esta noche y pasando por segunda vez en su historia a una final del Mundial. El escenario es Dallas, un lugar donde ya sabemos lo que es ganar hace unos días en octavos de final a la Portugal de Cristiano Ronaldo. En lo deportivo hay dudas en el once que pondrá Luis de la Fuente, sobre todo en el centro del campo. Pedri sí, Pedri no, esa es la cuestión para salir de inicio. Mientras, los focos apuntan a Lamine Yamal, el genio de Rocafonda. Ayer cumplía 19 años, sueña con su primera gran noche en un Mundial y repetir lo que logró ya hace dos años en la Eurocopa, cuando un golazo suyo sirvió para eliminar a Francia y acceder a otra final. La cita, 9 de la noche, desde dos horas antes, te lo contamos como siempre en Tablero Deportivo.
12: Claro que sí, gracias Luis. Esta es la principal consigna que ha transmitido a sus jugadores el seleccionador Luis de la Fuente.
14: Pero sobre todo que seamos nosotros mismos, que seamos el equipo que sabemos que podemos, lo que podemos ofrecer. Seamos fuertes en nuestras fortalezas y cuidemos las fortalezas del rival. Y como estamos aquí, pues vamos a dar todo por llegar a la final. Eso es el mensaje. ser nosotros mismos.
12: Lamine Yamal, en su 19º cumpleaños, ha hablado también en rueda de prensa y es consciente de que el encuentro de esta noche no es uno cualquiera.
15: Es el partido más importante que voy a jugar. Estamos muy ilusionados todos y entonces yo creo que sin duda es el partido más importante que voy a jugar. Y yo presión pues no siento. Vosotros mismos decís que no estoy a mi mejor nivel, entonces no tenéis que esperar nada de mí. No me preocupan los goles, pero yo creo que siempre es especial marcar en partidos así y obviamente acepto el reto. Para eso he venido y mañana será un día muy especial.
12: Y sobre Lamine también ha hablado su compañero, el defensa Pedro Porro, alabando el trabajo del azulgrana.
16: Lamine ha hecho un trabajo grandísimo tanto en defensa como tanto en ataque, ¿no? Yo creo que si no ha sido el jugador que más balones ha recuperado, eso porque está también defensivamente metido y es un jugador muy completo. La gente, la verdad, le está dando una chapa que no es medio normal, ¿no? Pero también es muy bueno para él.
12: Y por su parte, el centrocampista Alex Baena ha resaltado el nivel de estado de la concentración del equipo de cara al encuentro.
17: Mira cómo voy hoy. O sea que nada, estamos tranquilos. Al final creo que es un partido más, por así decirlo. Creo que no tenemos que estar nerviosos, pensar lo menos posible en el partido y seguir como hasta hoy, que la presión no nos está afectando.
12: Partido clave también para el presidente de la Federación Española de Fútbol, Rafael Louzán.
18: Que llega el día ya a otra gran final. Probablemente mañana hay muchos partidos de fútbol durante un año, ¿no? Pero probablemente el de mañana sea uno de esos partidos para la historia. ¿Por qué? Por la importancia de dos de las mejores selecciones del mundo y por lo que realmente se juega España.
12: Palabras muy muy recientes del presidente de la Federación en ese acto en Dallas, en la Casa de España, con exjugadores como Jesús Navas, Pepe Reina, Fernando Llorente y Casillas, que estuvo en aquella cita de Sudáfrica, fue clave.
19: Y estamos convencidos y deseamos que así sea, que mañana se vuelva a cumplir ese éxito y que podamos estar en la próxima final de Nueva York el próximo domingo y poder, ¿por qué no?, soñar con bordar una segunda estrella en la camiseta.
12: Eso en la selección española. ¿Cómo afronta Francia el envite? Fernando Cardenal, buenos días.
20: Buenos días. Francia no quiere el favoritismo. Desde Deschamps a sus futbolistas el mensaje es claro, no quieren tener esa carga de responsabilidad, aunque los números y las sensaciones hablan por sí solas. El ataque más contundente del torneo, 16 goles, todo victorias y jugadores que son capaces de sentenciar un partido en apenas unos minutos. Y todo pasa por su capitán, por Kylian Mbappé, que ayer realizó parte del entrenamiento en solitario probando su tobillo derecho, que quedó algo tocado en el último partido ante Marruecos. Por lo demás, todo disponible. Volverá Tchouaméni al 11 titular en la tercera semifinal mundialista consecutiva de esta selección. En las dos últimas logró el pase a la gran final.
12: Gracias, Fer. Pues el seleccionador francés Deschamps cree que España es favorita.
21: Sí, sí, confirmo. Porque con lo que ha hecho, primer partido ante Cabo Verde, ok, fuera. Pero todo el resto, España ha confirmado de ser el favorito. No, no quiero poner presión a Luis y su equipo, porque él sabe también que la gente está esperando mucho de la España.
12: Pues ese Francia-España que comenzamos a contar desde las 7 de la tarde, 6 en Canarias, aquí en Radio Nacional de España, en Tablero Deportivo, que vamos a emitir en directo desde la pantalla gigante de la Plaza de Colón en Madrid, como muestra Juanra de las numerosas que van a seguir a lo largo de todo el país esta noche la retransmisión de la 1 de Televisión Española. ¿Y qué crees que va a pasar? ¿Qué sensaciones te da el equipo?
3: Yo creo que va a ganar. Va a costar, pero va a ganar.
12: Aunque sean penaltis.
3: Uy, espero que no lleguemos a los penaltis.
12: Venga, pues te lo compro. Que no suframos hoy.
3: Gracias, querido.
12: A ti, hasta ahora.
3: Hasta dentro de un rato. Y es momento ya de repasar lo que cuentan los principales periódicos en España con Marina Corredor, la otra vez. Marina.
22: Hola de nuevo.
3: Y bueno, continúa esto de la columna del expresidente Rajoy sobre la selección francesa y los jugadores que son, que no son, en fin, ¿cómo cuentan esto?
22: Sí, lo recogen como sus palabras han causado malestar en Francia y en España. En el editorial del País titulado Francia y la fiesta de la Bastilla cuentan que los exabruptos racistas ni los cálculos políticos de bajo vuelo, dicen, pueden empañar la amistad que une a Francia con España, y analiza también la situación que están viviendo ambas naciones respecto a los problemas geopolíticos mundiales, y resaltan también que incluso la extrema derecha francesa ha calificado las palabras de Rajoy Rajoy como racistas. En el diario.es, Íñigo Sánchez Ugarte analiza también este asunto en su columna, donde incide la reacción de todo el espectro político francés a sus palabras y critica la actitud de los populares y del propio Rajoy por no disculparse y por haber puesto, dice, en peligro las relaciones con Francia. También lo tratan en La Vanguardia con un análisis de Enric Juliana, que destaca en su artículo que detrás de ese enfado francés con Rajoy está también el bloqueo del Tratado de Amistad entre ambos países que se está dando en el Senado. Y en el diario ABC también tratan este tema, pero criticando la postura que ha tomado el gobierno por haber tenido, dicen, una reacción desaforada, y consideran que este episodio está ya agotado y que el gobierno, dice, infla polémicas para poder salvar las apariencias.
3: La votación de la senda de estabilidad hoy en el Congreso es otro de los temas que podemos leer en los diarios.
22: Es otro de los titulares de apertura del diario.es. Leemos: el gobierno se conjura para llegar a 2027 pese a una derrota segura en el primer trámite de presupuestos. Destacan que PP, Vox y Junts van a tumbar esa senda de estabilidad, pero añaden también que en esta sesión el Ejecutivo podría tomar algo de oxígeno porque va a lograr varias victorias en materia de dependencia y de discapacidad. En La Vanguardia también recogen esa negativa de Junts en la votación, centrándose en este partido, pero también destacan que podría facilitar una tramitación de la nueva financiación catalana.
3: También en los medios llevan la decisión del juez Peinado de acreditar el viaje de Begoña Gómez a Reino Unido.
22: Lo recoge El País, donde titulan que Peinado amenaza ahora a Begoña Gómez con otro delito por el viaje a Reino Unido. En este texto recogen esa reacción del Partido Socialista y también recuerdan que la Audiencia Provincial de Madrid continúa debatiendo varios recursos presentados por la defensa de Gómez contra la investigación del magistrado. En el diario Público podemos leer una opinión de Ramón Soriano titulada "Los riesgos de un jurado para juzgar a la mujer del presidente del gobierno", donde critica la postura de la Audiencia Provincial por dejar, dicen, que Peinado siga con la instrucción y considera que es un ejemplo de cómo no debería ser una instrucción penal.
3: Por último, seguimos leyendo testimonios de los vecinos afectados por el incendio de los Gallardos.
22: Y los podemos ver y leer en El Confidencial, donde recogen las impresiones de varios vecinos al regresar a Vedar. Podemos leer: al volver nos dio por llorar, el duro regreso a la normalidad por el pinar muerto de Vedar. Y en El Mundo, terminamos con él, podemos leer una opinión de Ángel Díez sobre este incendio, donde destaca que es importante dotar de efectivos a los retenes de bomberos y también poder adaptarse y reducir los riesgos climáticos para evitar fuegos así de virulentos.
3: Gracias, Marina. Vamos a mirar ahora a la prensa internacional, que se ha leído Gonzalo Barroso. Buenos días, Gonzalo.
0: Hola, buenos días.
3: Y empezamos de nuevo con la vista puesta en Oriente Próximo, donde la escalada entre Estados Unidos e Irán pues sigue sumando un nuevo día de ataques cruzados.
0: Sí, Estados Unidos ha bombardeado sistemas de defensa y bases de lanzamiento de misiles y drones de Irán, que ha respondido atacando bases estadounidenses en Bahrein y Jordania y un barco donde ha matado a uno de sus tripulantes. Sobre esto, Al Jazeera destaca que desde que empezó el conflicto, al menos 14 marineros han muerto en el estrecho de Hormuz. El Wall Street Journal titula que Trump estaría sopesando dar un paso más y atacar una instalación nuclear iraní. El New York Times habla ya del regreso al conflicto abierto y destaca que Trump ha ordenado también el bloqueo naval a Irán y el cobro de peajes del 20% por atravesar el estrecho de Hormuz, tasas que, según leemos, la Casa Blanca antes consideraba ilegales y que podrían duplicar el coste del transporte marítimo por este punto tan estratégico a nivel mundial. Esto destacan medios como Axios. Ya ha disparado el precio del petróleo, que ha subido más del 9% esta madrugada, y la CNN cree que lo que plantea son cuestiones como quién lo pagaría o si es legal, dado que el estrecho del derecho internacional prohíbe imponer tarifas en esta vía marítima, unas cuestiones que, dice la CNN, la Casa Blanca no ha querido aclarar.
3: La prensa británica sigue muy centrada en las novedades sobre el asesinato de Anne Widdecombe, exministra, exdiputada conservadora durante más de 30 años y portavoz de Reform UK, el partido de Nigel Farage.
0: Su cadáver fue hallado en su casa tras haber sufrido heridas graves. Medios como el Times destacan que el asesinato de Widdecombe se considera un acto con motivaciones políticas y que la policía antiterrorista se ha hecho cargo de la investigación. Estaría, leemos, examinando la ideología del sospechoso. Un británico de 28 años, señala la BBC, arrestado inicialmente el sábado bajo sospecha de asesinato y que ahora ha sido detenido nuevamente, pero bajo sospecha de comisión, preparación o instigación de actos de terrorismo. Unos hechos que para The Guardian suponen un giro inesperado en un caso que ha reavivado el debate sobre la seguridad de los políticos. De hecho, dice este medio que la extrema derecha de Reform UK ha desatado la polémica y ha sugerido incluso que sus diputados no están recibiendo la seguridad que necesitan.
3: Y los medios franceses, Gonzalo, recuerdan que hoy se cumplen 10 años de los atentados de Niza, cuando 86 personas fueron asesinadas por un terrorista yihadista que arrolló a la multitud que celebraba el Día Nacional de Francia.
0: Sí, Francia, el Día Nacional y la herida abierta tras 10 años del atentado de Niza, es lo que titula France 24, que recuerda cómo miles de personas disfrutaban en la calle de un espectáculo de fuegos artificiales, rememorando el día de la toma de la Bastilla en 1789, cuando un camión arrolló durante 2 kilómetros de forma indiscriminada a todos los civiles que se encontró. 8 personas fueron condenadas a penas de entre 8 y 18 años de prisión en medio de un caso que, leemos, marcó la historia reciente del país. Libération señala que 10 años después del atentado, la lenta investigación sobre las deficiencias en materia de seguridad experimenta un ligero impulso, mientras las víctimas siguen lamentando el estancamiento de un proceso que busca determinar las responsabilidades y los posibles fallos en este aspecto. Y Le Figaro apunta que la policía está en alerta máxima porque hoy coincide la celebración del Día Nacional con el 10º aniversario de este atentado y con la semifinal del Mundial de Fútbol entre España y Francia. Se van a desplegar al menos 70.000 soldados en todo el país.
3: Gracias, Gonzalo.
0: Hasta luego.
3: Y vamos a ver ahora, vamos a ver qué pasó tal día como hoy en la historia de cualquier año. Laura Rodríguez, buenos días, Laura.
1: Buenos días.
3: 14 de julio de 1960, una joven Jane Goodall desembarca en Tanzania para iniciar el estudio sobre chimpancés salvajes más largo de la historia.
2: When we knew nothing about the chimpanzees, but everything I saw was new and exciting.
1: Dice Goodall que cuando llegó a la selva de Gombe, todo lo que veía era nuevo y excitante, pero ella tan solo tenía ojos para los primates. Por aquel entonces tenía 26 años y ninguna formación científica previa. Tenía claro que estaba cumpliendo un sueño, pero lo que no sabía es que lo que iba a ser un estudio temporal de tan solo 6 meses se convertiría en una investigación revolucionaria de más de 6 décadas.
4: Los chimpancés son excesivamente humanos. Yo he amado a algunos chimpancés, así como he amado a algunos humanos. Hay seres humanos a los que yo no puedo querer. También hay chimpancés a los que yo no puedo querer.
1: Goodall demostró que los chimpancés son seres complejos, empáticos, capaces de usar herramientas y con la capacidad de crear vínculos emocionales. La científica y conservacionista falleció el año pasado con 91 años, pero apenas unos meses antes visitó la revuelta de Broncano, dejándonos momentos como este.
23: You cannot speak chimpanzee. So, shall I teach you?
24: Por favor, que si me puede enseñar chimpancé, of course.
23: Me, Jane.
24: Eso es, yo soy Jane.
3: Hoy se cumplen 10 años de uno de los peores ataques terroristas sufridos en Francia, lo comentábamos antes, el atentado yihadista de Niza.
1: Sí, un camión de 10 toneladas que arrolló a una multitud en el Paseo de los Ingleses mientras se festejaba el Día Nacional de Francia. Murieron 86 personas y más de 400 resultaron heridas. El atacante era un hombre tunecino de 31 años que fue abatido por la policía. Escuchamos a uno de los testigos.
25: Vi como el camión paraba justo aquí. Pensé que era un loco. Entonces la policía empezó a disparar. El hombre bajó de la cabina y todos se echaron encima de él.
1: Años más tarde, la justicia francesa condenaría con penas de cárcel a otras 8 personas por haber ayudado al autor del atentado a alquilar el camión o a conseguir las armas que llevaba en el momento de la masacre.
3: Y hoy, hace 31 años, aparecía por primera vez un formato que revolucionó nuestro mundo, el de la radio, vamos, el MP3.
26: Si el CD audio supuso una revolución en la industria discográfica, el formato MP3 ha desencadenado una nueva forma de ver los negocios en el mundo de la música.
1: Así lo contaban en el programa de la aventura del saber. La llegada del MP3 revolucionó la radio y la industria de la música al permitir comprimir archivos de audio sin percibir una pérdida de calidad. El resultado, la posibilidad de almacenar miles de audios en poco espacio, transformando para siempre la forma en la que consumimos, compartimos y escuchamos música. Es Tony's Dinner, de Susan Vega. Fue la primera canción que sonó en este formato y que además popularizó en los 90 el uso de los reproductores de audio portátil.
3: Y más música, porque tal día como hoy, pero en 2003, fallecía el legendario artista cubano Compay Segundo.
1: Francisco Repilado Muñoz, mundialmente conocido como Compay Segundo, murió en La Habana a los 95 años. Maestro del son tradicional, dedicó toda su vida a la música y formó parte del famoso dúo Los Compadres. También llegó a crear un instrumento, el armónico, una guitarra de 7 cuerdas. Pero la fama internacional le llegó apenas unos pocos años antes de morir, en 1997, de la mano de Buenavista Social Club.
3: Gracias, Laura. Buen día. Son las 7 en punto, las 6 en punto en Canarias.
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3: ¿Qué tal? Muy buenos días, amiga, amigo oyente. De martes 14 de julio. Hoy toca amargar a un vecino amigo su fiesta nacional. No es voluntad de provocar ni fastidiar apenas, pero hombre, hoy 14 de julio, fiesta nacional francesa. Estaremos todos encantados de apear del Mundial a su equipo nacional de fútbol cuando estoy seguro que esperan el final del partido, poco antes de la próxima medianoche, para coronar con el éxito de su selección el 14 de julio. Bueno, pues ojalá no pueda ser. Dicho con todo cariño, ¿eh? Ojalá no pueda ser. Y eso que hay algo que les está dando moral, ¿eh? Seguro. Por lo menos uniendo a todo un país alrededor de su selección. Y es la torpe afirmación de Rajoy de que los jugadores de la selección no son todos franceses. Desde la extrema derecha hasta la izquierda, el gobierno, los sindicatos, todo el que tiene voz y la hace oír en Francia ha protestado. Allí el clamor ha sido unánime. Hasta en el vestuario español ha calado la historia. Eso sí, Lamine Yamal despeja.
15: Yo creo que mañana vamos a jugar uno de los partidos más bonitos que se puede en un Mundial. No creo que haya espacio para hablar de eso, pero el fútbol, si sirve para algo, es para integrar, para la sociedad, y no hay mejor ejemplo que Francia y nosotros, que somos ejemplo de la integración y que el fútbol al final es eso, no hablar de lo que ha dicho otra persona.
3: Si sirve para algo el fútbol, es para integrar. Joder, qué sabiduría con 19 tacos. Pero ha vivido mucha calle este chaval antes de ser estrella de fútbol, creo yo. Aquí en Barcelona, además. Esta tarde, a partir de las 9, en directo desde Radio Nacional de España, Francia-España, partido de semifinales de la Copa del Mundo. Horas antes, en Madrid, en la sede del Congreso de los Diputados, se hablará de presupuestos. Fíjese, hoy llegan allí, bueno, la senda, pero es el comienzo de los primeros que presenta el gobierno en esta legislatura, precisamente en vísperas del final de esta legislatura. Así, dice el ministro de Hacienda, Arcadi España, que no entiende que la oposición se oponga a sus presupuestos.
6: Yo lo que he pedido es una reflexión, que se hagan la pregunta que sabían los ciudadanos, ¿cuáles son las razones del no? Que las digan, que tienen que ver con el partidismo.
3: Pero Junts per Catalunya, que volverá a fallar al gobierno, expresa algo que va más allá del juicio al proyecto. Dice el diputado Rius, en catalán, pero se le entiende muy bien, que en realidad no quiere el gobierno sino buscar una excusa para adelantar las elecciones a la primavera de 2027.
7: La intención de Pedro Sánchez, sabem, no es presentar y aprobar uns pressupostos, sinó buscar una excusa per convocar eleccions i culpabilitzar-ne a l'oposició.
3: Sabem, no creem, sabemos, dice el señor Rius. Son asuntos de un martes de julio, este 14, en el que, le recuerdo que le estamos contando el día en directo desde el Gran Teatro del Liceu de Barcelona, donde hoy se entregarán aquí los premios Princesa de Girona, que celebran el poder del talento compartido entre jóvenes que están cambiando las cosas. Hablaremos hoy en el programa de los premios y también esta mañana en el programa, en las mañanas de Radio Nacional, con los premiados. Son ahora las 7 y 3, 6 y 3 en Canarias. Y vamos con el tiempo. Luz Cepeda, Agencia Estatal de Meteorología. Buenos días, Luz.
8: ¿Qué tal? Buenos días, Juan Ramón. Pues hoy suben un poco las temperaturas, pero el oeste todavía queda al margen del fuerte calor. En el oeste, el calor mucho más llevadero. La máxima se quedará en 23 en A Coruña, 26 en Cádiz, 29 en Huelva, 32 en Salamanca o 33 en Badajoz y en Huelva. En el centro ya tendremos un poco más de calor, pero de momento el calor no será sofocante. El calor más sofocante se espera para el fin de semana. El fin de semana el fuerte calor se extenderá por todo el país. De momento en el centro suben las temperaturas máximas de 36-37. Y atención al este peninsular y Baleares, porque allí sí se disparan los termómetros, las temperaturas serán muy altas y llegaremos a 39 grados en Logroño, Pamplona, Zaragoza o Lleida. El calor más intenso hoy en La Rioja, Navarra, Aragón y Cataluña, además con calima en el este y Baleares, que aumenta la sensación de bochorno. Ambiente soleado pero nubes de evolución en el norte y el este, donde esperamos algunos chubascos y tormentas. Sobre todo atentos al oeste de Asturias y Lugo, donde las tormentas esta tarde pueden ser fuertes y con granizo. Es una información de AEMET.
3: ¿Y cómo se circula a esta hora por las carreteras españolas? A las 7 y 5, 6 y 5 en Canarias, Dirección General de Tráfico, Marta Míguez. Buenos días, Marta.
9: Buenos días, ¿qué tal? En estos momentos les pedimos precaución, ya que un incidente sucedido en el día de ayer sigue cortando en Málaga la AP7 en Estepona, sentido Marbella, por lo que van a encontrar el desvío debidamente señalizado por la A7. Al margen de esta incidencia, tan solo van a encontrar dificultades habituales en los accesos a Madrid por la A2 en Torrejón, la A4 en Pinto y Butarque, A42 en Parla y Getafe y la A5 en Alcorcón, también en las entradas a Barcelona por la C58 y C33 en Moncada, la A2 y la B23 en San Joan Despí y en los accesos a Sevilla por la A49 en Tomares y la A4 a su paso por el aeropuerto.
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3: Hay más noticias que repasamos en estas mañanas con Gonzalo Barroso. Buenos días, Gonzalo.
0: Hola, buenos días.
3: Tercera noche seguida de ataques cruzados entre Estados Unidos e Irán, Donald Trump anuncia que retoma el bloqueo naval a las costas iraníes.
0: Y que impondrá tasas para atravesar el estrecho de Hormuz del 20%, aunque no especifica cómo ni quién las pagaría. También ha anunciado en un discurso en la Nación este jueves por la noche. Ambos países siguen dinamitando el acuerdo firmado hace casi un mes. Primero, Estados Unidos bombardeaba posiciones militares en torno a Hormuz e Irán respondía atacando un buque que atravesaba el estrecho, matando a uno de sus tripulantes y bases estadounidenses en Bahrein y Jordania.
3: La Unión Europea y Reino Unido firman hoy el acuerdo sobre Gibraltar,
0: que supondrá el derribo de la verja que separaba la colonia británica del territorio español. El gobierno cree que se trata de un acuerdo histórico y que va a generar nuevas oportunidades para los vecinos de la zona y que va a facilitar la movilidad de miles de personas que cruzan a diario una frontera física que a partir de ahora desaparecerá. Una verja que ha estado 117 años en pie y que ha sido utilizada como arma política, tal y como ha explicado en Televisión Española Francisco Oda, exdirector del Instituto Cervantes de Gibraltar.
10: Esto se utilizaba a veces como instrumento de presión política y podíamos estar en cola 5 o 6 horas con los perjuicios que todo esto tenía para los negocios de ambos lados y para el empleo, ¿no? Porque en gran medida muchos trabajadores trabajan en el sector servicios y si no hay turismo, no hay negocio.
3: Más declaraciones hoy en el caso Leire. Es el turno para Leticia de la Oz, la abogada de Koldo García.
0: Declara como imputada por presuntamente intentar sobornar a la empresaria Carmen Pano para que no ratificara en sede judicial su afirmación de que había llevado 90.000 euros en metálico a la sede del PSOE en la calle Ferraza. A cambio, le pagarían una serie de favores valorados en 250.000 euros. De la Oz recurrió su citación de hoy, pero la Audiencia Nacional la desestima porque entiende que esta diligencia no es arbitraria y que se le investiga por unos hechos que podrían constituir una infracción penal.
3: 7 minutos y medio pasan de las 7 de la mañana, de las 6 de la mañana en el archipiélago canario. El primer trámite de los presupuestos generales del Estado para el año que viene llega al Congreso, donde hoy se va a votar la senda de estabilidad para el periodo 2027-2029, aunque previsiblemente con poco éxito, quiero decir que no va a salir adelante. Los votos en contra del PP, Vox y Junts per Catalunya harán que el Gobierno no pase este primer trámite, aunque confían desde el Gobierno en que salga adelante, pues un poquito más tarde. Desde el Ejecutivo insisten en rechazar las cuentas porque hacerlo, que dice que rechazar las cuentas es rechazar la prosperidad del país. Rosa Carreño, buenos días, Rosa, cuéntanos.
11: Buenos días. Sí, el Gobierno da por hecho que hoy el Congreso le tumba la senda de estabilidad.
13: Es curioso porque se está aprobando el mayor techo de gasto de la historia de nuestro país, lo que supone mayor estado del bienestar. Y sin embargo hay grupos que van a votar en contra.
11: El ministro Bolaños insistía ayer en que aún así el gobierno va a aprobar tras el verano los presupuestos. Junts cree que es una frivolidad. Josep Rius.
14: Es una frivolidad más de Pedro Sánchez, que tiene un objetivo claramente electoralista.
11: Podemos tampoco va a apoyar hoy este primer trámite para que haya cuentas el año que viene, a pesar de lo complicado que se presenta. En Sumar creen que al gobierno no le queda otra y allá, dice Antonio Maillo, los que se opongan.
16: Pero tenemos que conseguir, y esa es la batalla, que se presenten unos presupuestos generales tales que castiguen no a los que los apoyamos, sino a los que intenten bloquearlo.
11: El PP también ve electoralismo en este movimiento de Moncloa, porque recuerda su portavoz hace mucho tiempo que el gobierno no tiene mayoría para gobernar.
17: Y sobre todo, no tiene la mayoría que le permita seguir fingiendo que en España no pasa nada.
11: En Vox coinciden en que Pedro Sánchez sabe que no va a aprobar esos presupuestos. José Antonio Fuster.
27: A los españoles, de aquellos que durante 3 años no han sido capaces ni siquiera de presentar unos presupuestos en condiciones.
11: Si hoy cae el llamado techo de gasto, el gobierno lo volverá a llevar la semana que viene y si no consigue el aval del Parlamento, hará las cuentas con los últimos datos enviados a Bruselas.
3: La política que ha entrado de lleno en el Francia-España
2: del Mundial que se juega esta noche, después de esa torpe columna de opinión del expresidente Mariano Rajoy, en la que decía que Francia, una plantilla de, decía, una plantilla de altísimo nivel, eso sí, sin franceses. Claro, algo que rechazaron en la Moncloa, juegan con ello, naturalmente, políticamente contra el PP, pero también en Francia, singularmente en el Elíseo, con el gobierno francés calificando de racista a Mariano Rajoy. Gemma Cifuentes, buenos días.
4: Hola, buenos días. Al gobierno la polémica le pilla con Pedro Sánchez en París para asistir al desfile militar en el mismo día que nos medimos ante Francia. Anoche ya despertaba gran interés en los corrillos del Elíseo, con el eco aún de las críticas de los ministros franceses.
12: Voilà des propos qui sont pathétiques. Une bonne
18: fois. C'est évidemment du racisme.
12: C'est absolument inacceptable. Voilà, c'est pas
4: patéticas, fruto de la estupidez, la mediocridad, pero sobre todo señalan del racismo, un malestar que José Manuel Álvarez se ha lanzado a reconducir con rapidez, expresando a su homólogo francés que España no comparte las palabras de Rajoy.
19: Es absolutamente inaceptable. Nada que de cerca o de lejos pueda encubrir racismo, xenofobia, representa a España.
4: Acusa al PP de boicotear las relaciones con Francia y pide a Feijóo que desautorice a Rajoy, algo que no está entre los planes de Génova. Su portavoz, Borja Semper, resta importancia a las palabras del expresidente popular.
20: Son sarcásticas y son columnas que van sin mala intención, y esa expresión es sin mala intención, y son comentarios a favor de España.
4: Declaraciones, sin embargo, muy graves para el gobierno y sus socios, que califican de racistas y xenófobas.
2: Además de la senda de estabilidad a la que estamos aludiendo hoy durante toda la mañana, en el Congreso se vota este martes la reforma de la Ley de Discapacidad, Autonomía Personal y Atención a la Dependencia. En principio va a salir adelante. Esta reforma amplía el artículo 49 de la Constitución, que se modificó hace unos 2 años, y tiene, a ver, como principales objetivos, eliminar la burocracia, dar un paso hacia una mayor protección a mujeres y niños con discapacidad, entre otros. Son unas leyes que para el CERMI coloca a España como país que defiende los derechos de las personas con discapacidad. Nacho Monraval, buenos días.
21: Buenos días. Esta reforma es la secuela de una anterior, la primera reforma social de la Constitución.
22: Esta ley es el desarrollo del contenido del artículo 49.
21: Es Pilar Villarino, del CERMI, una de las entidades que ha participado en la redacción de estas normas. Recogen, entre otros, acabar con la burocracia, la implantación de la teleasistencia como derecho subjetivo o la protección reforzada a mujeres e infancia con discapacidad. Ellas representan el 60% de este colectivo en España.
22: Es un elemento muy importante que además sitúa nuevamente a nuestro país en primera línea y la defensa de los derechos de las personas con discapacidad a escala europea y a escala global.
21: Esta propuesta también incluye el derecho a la autonomía personal y vida independiente y la ampliación del ámbito de ayuda a domicilio. Pablo Bustinduy, ministro de Derechos Sociales, explica así la importancia de estos 2 puntos.
28: Lo que el 90% de las personas en nuestro país dicen cuando se les pregunta cómo quieren envejecer, que es en su casa, en su barrio, en su pueblo, en su ciudad.
21: También busca mejorar las condiciones laborales de las cuidadoras, un trabajo mayoritariamente feminizado. Desde el Ministerio apuntan a que para el año 2030 se necesitarán 900.000 trabajadoras para atender a cerca de 2,5 millones de personas. En definitiva, y como explica Bustinduy, el objetivo del gobierno es refundar y crear un modelo de cuidados para el siglo XXI.
2: Estamos en las mañanas en Radio Nacional de España. Atentos ahora al Consejo de Ministros, porque hoy el Gobierno va a aprobar el anteproyecto de ley de violencia vicaria. Es un tipo de violencia machista que se ejerce sobre los hijos de las mujeres víctimas de esta violencia. Ahora este delito se va a tipificar en el Código Penal como un delito sobre la integridad de las mujeres. Esta norma también incluye la prohibición de que los agresores puedan difundir detalles sobre su crimen, como ocurrió con el libro de José Bretón. Un anteproyecto que, aunque provocó roces en el Ejecutivo, finalmente va a llegar al Congreso. Alba Urrutia nos cuenta. Buenos días, Alba.
29: ¿Qué tal? Buenos días. Sí, ha sido una ley que ha generado fricciones. De hecho, el Ministerio de Juventud e Infancia, que es coproponente, abandonó las negociaciones, aunque luego volvieron. Y hoy, finalmente, el texto da su último paso antes de ir al Congreso. En esta ley se recoge qué personas pueden ser reconocidas como víctimas de violencia vicaria, que es una violencia que se ejerce a través de terceras personas para hacer daño a la mujer. Aquí se incluyen los hijos e hijas de ella, pero también los padres, hermanos o nuevas parejas. El texto modifica varias leyes como el Código Penal o el Código Civil, obliga a escuchar a los menores, impide que los maltratadores además difundan o publiquen documentos sobre sus crímenes. Es una medida con la que quieren evitar casos como el de José Bretón, que participó en un libro, e incluye también propuestas sobre la patria potestad o las custodias. Todo después de que el Consejo General del Poder Judicial haya avalado que se suspenda la patria potestad a los padres condenados por violencia de género.
2: Y hablando de menores, en un contexto en el que países como el nuestro se plantean o impulsan limitaciones en el acceso de menores a redes sociales, la Unión Europea mueve ficha. La presidenta de la Comisión, Ursula von der Leyen, ha presentado un informe elaborado por expertos que recomienda, entre otras cosas, restringir el uso de las plataformas a menores de 13 años, de tal modo que solo podrían entrar bajo supervisión paterna los menores de 13 años, que no debían tener ningún... Bueno, en fin, bueno, ese es otro debate. Un informe que Bruselas tomará como base para impulsar medidas tras el verano. Corresponsal comunitario David Vidueiro.
1: Previsiblemente será en septiembre cuando la presidenta von der Leyen anuncie la decisión, pero ella ya ha dejado claro por dónde irán los tiros. Le parece convincente el modelo que le han presentado los expertos que ella misma escogió para asesorarla. Su informe aboga por restringir el acceso a las redes sociales a los menores de 13 años, solo posible bajo supervisión parental y por tiempo limitado. Y una vez superada esta edad,
6: phased and gradual access for different age ranges.
1: Von der Leyen abraza la idea de un acceso gradual hasta los 18 años, condicionado a que las plataformas sean seguras por defecto, demostrado por las propias compañías, algo que ahora no ocurre porque Bruselas investiga TikTok, Facebook e Instagram por su diseño adictivo. La presidenta de la Comisión compara esta propuesta a la edad mínima para conducir o para comprar alcohol. Sin embargo, estamos hablando solo de un suelo, de un punto de partida, porque varios países, entre ellos España, están planteando prohibir las redes sociales hasta una edad más avanzada.
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2: Y antes de ir al Mundial, de nuevo, una noticia que conocimos esta misma noche. La muerte del novelista y ensayista Luis Goytisolo, el académico de la RAE, ha fallecido a los 91 años de edad en Barcelona. Junto con sus hermanos, José Agustín y Juan, era considerado uno de los grandes renovadores de la literatura española. Su obra maestra, la tetralogía Antagonía, le valió el Premio Nacional de las Letras. Vamos a repasar su figura con Elena Burgos. Buenos días, Elena.
7: Buenos días. El sillón C mayúscula de la Real Academia Española se queda vacío. La institución a la que Luis Goytisolo ingresó en 1995 ha comunicado esta noche su fallecimiento, que se produjo el domingo en la localidad de Vimbodí, Tarragona, a los 91 años. Nacido el 17 de marzo de 1935 en Barcelona y hermano del poeta José Agustín Goytisolo y del también escritor Juan Goytisolo, obtuvo el Premio Nacional de las Letras en 2013. Y así veía al lector, al que mostraba un profundo respeto, como contaba el programa El Ojo Crítico de Radio Nacional.
8: Y esto a mí me parece muy importante, no ya para, digo, para la lectura y para la industria editorial, sino para el lector, es decir, y para la sociedad en general. Le ayudará a entender mejor el mundo y se entenderá mejor a sí mismo.
7: Con varias novelas publicadas en los 80 y 90 y colaborador habitual en prensa, su gran éxito fue una de sus primeras publicaciones, la tetralogía Antagonía, dedicada a su esposa, compuesta por Recuento, Los Verdes de Mayo hasta el Mar, La Cólera de Aquiles y Teoría del Conocimiento.
2: Juega a partir de las 9 el pase a su segunda final en un mundial entre España y Francia, ante la Francia de Mbappé. Juan Martín, buenos días, Juan.
15: Muy bien recalcado, Juanra, el máximo goleador del mundial hasta este momento junto a Messi, y lo contamos desde las 7 de la tarde, 6 en Canarias, aquí en Radio Nacional, en Tablero Deportivo, que se va a realizar desde la pantalla gigante de la Plaza de Colón en Madrid, que igual que las numerosas, las muchas que se van a colocar en el resto del país, van a seguir la retransmisión de la 1 de Televisión Española. ¿Cómo llega la Roja? Antonio Muelas, enviado especial a Dallas, en los Estados Unidos. Buenos días.
18: ¿Qué tal? Buenos días. España está a un paso de la gran final del Mundial. Juega ante Francia. Luis de la Fuente podría repetir el equipo con el que ganó ante Bélgica, aunque también podría introducir algún cambio. El regreso de Pedri sería una de las posibles novedades. Si juega Pedri, habrá más creatividad. También puede jugar con un centro del campo más poblado, es decir, con un cuarto centrocampista. Lo que está claro es que se espera y se exige la mejor versión de España para tratar de doblegar al equipo que mejor fútbol está desplegando desde el punto de vista ofensivo como es la selección de Francia. ¿Será la noche de Lamine Yamal? Esto es lo que todo el mundo está esperando, el partido estelar del jugador diferencial de la selección. Esta noche, la semifinal en Arlington, Dallas, Texas, Estados Unidos, rumbo a la ilusión, España-Francia.
15: Gracias, Antonio. Así lo esperamos. ¿Dónde va a estar la diferencia esta noche para el seleccionador Luis de la Fuente?
0: El tema de este juego es intentar imponer las características de uno, intentar imponerse el estilo al otro y, por supuesto, intentar minimizar y controlar las potencias y las fortalezas que tiene el rival. Ese es el juego del fútbol. El que más equilibrado está en todos esos aspectos normalmente está más cerca de ganar, pero aún así no te lo garantiza.
15: Pues Francia, España, Inglaterra y Argentina que preparan su semifinal de mañana y además del Mundial, Juanra, esta tarde regresa el Tour de Francia tras esa primera jornada de descanso.
9: Gracias, Juan. Ya.
10: Buenos días, Sara.
13: ¿Qué tal? Buenos días. Pues mira, por supuesto, en las redes se habla del partido de esta noche. Mira, podríamos titular la sección de hoy Nervios, Expectación y Memes.
14: ¿Cuál es tu país menos favorito, Francia o Italia?
16: Francia.
14: No hay ni uno que diga Italia.
13: Bueno, porque cómo no, ya lo predijeron los Simpsons, la rivalidad y un poquito la antipatía, hay que decirlo, se palpa. I don't wanna be French, no quiero ser francés, canta Lady Gaga. Bueno, no dice eso en realidad, pero no dejes que a los usuarios eso les da igual, ¿vale? Que la realidad no te estropee un buen meme. Bueno, mucho mejor este himno o algo así. Bueno, calientan los españoles, los aficionados españoles en Dallas, donde, por cierto, nuestra estrella, la estrella de la selección, ha celebrado su cumpleaños. ¿Cuál ha sido el deseo de Lamine Yamal?
23: El fútbol si sirve para algo, es para integrar, para la sociedad, y no hay mejor ejemplo que Francia y nosotros.
13: Bueno, este era el corte en el que se refería a ese polémico artículo de Mariano Rajoy, sobre el que también le preguntaron en la rueda de prensa qué pedía él como deseo por su cumpleaños. Pues ganar a Francia, obviamente, ¿qué va a pedir? Bueno, mientras los franceses calientan, los noruegos han vuelto a casa. Y esto que escuchamos son algunos aficionados esperando a pie de pista a los jugadores y Haaland saliendo del avión con un curioso souvenir bajo el brazo. Es que no lo aciertas, Juanra, ni en mil vidas lo que llevaba. Es que no sé ni cómo describirlo, ¿vale? Era un mapache disecado que además, sí, porque hay más, lleva una botella vacía de lo que parece whisky entre las patas. Con eso ha bajado Haaland del avión sonriente y feliz después de gastarse $750 en la...
9: Madre mía.
13: No sé, escultura, vamos a llamarlo así. Lo han investigado en redes. $750, pero bueno, que cada uno se gaste el dinero en lo que quiere, ¿no? En fin. Luego, después del avión, estuvieron en Oslo, donde 90.000 personas le recibieron, no faltó nadie. No faltó ni el cuerno vikingo. Ni, por supuesto, ese convertido ya en signo de este mundial, remo. Capitaneado por el mismísimo príncipe de Noruega. Bueno, y ahora vamos con un comunicado inesperado.
24: Hola a todos, somos Aitana
25: y el Mago Pop.
13: ¿Qué harán Aitana y el Mago Pop, una pareja a priori con poco que ver hasta ahora?
25: Hemos decidido embarcarnos juntos en la compra de un teatro. El Teatro Aquitania de la ciudad de Barcelona, que ocupa la antigua sede de la Filmoteca de Cataluña.
13: Mira, ya que estáis en Barcelona, igual os podéis pasar a echar un ojo, a ver si están haciendo obras o lo que sea.
9: ¿En qué condiciones?
13: No, claro, sé. Porque Aitana y el Mago Pop se unen, dan el salto a la empresa cultural, ponen en marcha de nuevo este teatro con más de 300 localidades, de lo que todavía no se sabe mucho, sí que pretenden que sea el foco y signo de la cultura en Barcelona. Y con esta inconfundible sintonía, pues ya sabemos de lo que toca hablar ahora. El regreso del Gran Prix a Televisión Española, que es trending topic. Hoy regresaron Ramón García, Lala Chus, y con la novedad de nuestro compañero Gorka Rodríguez. Pero no era la única novedad.
26: Mail, cartas, peticiones a Televisión Española de por favor la cucaña, por favor la cucaña. ¿Y qué hemos hecho?
30: Recuperarla.
26: ¿Qué te parece?
30: ¡Ay, Dios mío! ¡Ramón, no lo sabía!
13: Pues sí, ha vuelto la mítica prueba después de mucho pedirlo, aunque como apuntan varios usuarios, con algún cambio, porque ahora, en 2026, a diferencia de hace 30 años, los concursantes llevan un arnés en esa cucaña. Bueno, cambian un poco también las medidas de seguridad. Por cierto, ¿quién ganará esta edición? De momento, en el primer programa...
31: ¡Los de Polignac!
13: Pues eso, es Poliña. Se estrenaron ganando con récord 36 puntazos. Venga, y para terminar, un poquito de música.
2: Dale.
13: A ver, se escucha un poco regular, pero la ocasión lo merece porque Rihanna ha vuelto a subirse un escenario. La última vez que la vimos fue en 2023, durante el espectáculo del descanso de la Super Bowl, ¿lo recuerdas? Bueno, pues ha vuelto a como invitada al concierto que Jay-Z ha celebrado por el 30 aniversario de su aclamado álbum debut.
2: Pues ahí lo dejamos. Gracias, Sara.
13: Gracias.
2: Cuídate, son las 7 y 25, 6 y 25 en Canarias. 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
3: Buenos días. A esta hora la temperatura en la capital es de 17 grados. El cielo está despejado. Conocemos el pronóstico del tiempo.
4: Buenos días. Continúa el tiempo estable este martes en la provincia de Valladolid, en una jornada en la que las temperaturas diurnas tienden a subir. Podemos alcanzar máximas de 35 grados en Valladolid, 34 en Tordesillas y Medina del Campo, 33 en Mayorga y 32 en Peñafiel. Al margen de todo ello, sopla viento flojo variable tendiendo a la componente suroeste y con intervalos moderados. Es una información de AEMET.
3: El Ministerio de Transportes ha aprobado una partida presupuestaria de 105 millones de euros para la conservación de carreteras, una dotación económica que en la provincia de Valladolid repercutirá en la mejora de la A62, la VA30, la A11 y las nacionales 620 y 122. Un hombre ha fallecido en un incendio declarado en una vivienda ubicada en la calle Alamillos de la capital. El suceso tenía lugar ayer poco antes de las 2 de la tarde, cuando una llamada ha alertado de la salida de humo por las ventanas de una de las viviendas del bloque, en cuyo interior podría haber una persona atrapada. El operativo se ha puesto en marcha después de que un inquilino de 70 años pulsase un dispositivo de teleasistencia. En el lugar solo se ha podido confirmar el fallecimiento del varón. La Junta de Gobierno Local del Ayuntamiento de Valladolid ha aprobado el último trámite para la adquisición del local de la calle San Sebastián, en el que se creará un nuevo centro de estancias diurnas para personas mayores. Jesús Julio Carnero.
11: El futuro centro, sin lugar a dudas, va a ofrecer atención profesional especializada durante la jornada diurna, programas personalizados para mantener o mejorar la autonomía personal, también el transporte adaptado, los servicios de restauración y un importante apoyo a las familias cuidadoras.
3: En otro orden de cosas, la Junta de Gobierno ha dado luz verde a una partida de algo más de 450.000 euros para la redacción del proyecto que complete el cerramiento del fondo sur del Estadio José Zorrilla. Del mismo modo, ha recibido el visto bueno la designación de 432.000 euros con destino a la renovación de los equipos del Servicio de Extinción de Incendios, Salvamento Marítimo y Protección Civil. El Ayuntamiento incorporará en el presupuesto de 2027 la adquisición de 2 vehículos de bomberos para reponer las 2 autobombas que se quemaron en las tareas de extinción del incendio que afectó hace unos días a un almacén de palets frente al Colegio de San Agustín. En otro orden de cosas, el vicepresidente primero de la Junta y consejero de Desregulación, Familia y Ayudas Sociales, Carlos Pollán, ha mostrado su preocupación por un problema que afecta directamente a los trabajadores sociales en los centros de protección residencial, que sufren amenazas y agresiones físicas por parte de los menores integrados.
12: Es el caso, por ejemplo, del Centro Zambrana de Valladolid, que visitaré esta semana para conocer de primera mano la situación de los trabajadores, trasladarles mi apoyo y anunciarles el reforzamiento del funcionamiento interno de los centros.
3: Carlos Pollán ha comparecido en el Parlamento Regional para exponer su programa de gobierno. Nuevo foco de enfermedad en Newcastle, en esta ocasión en la explotación de Alcazarén, provincia de Valladolid, que cuenta con 92.000 aves. Los focos se elevan ya a 16 y hasta el momento han sido sacrificadas más de 1.282.000 aves. Joaquín Pino, consejero de Agricultura.
16: Era un foco que el viernes ya habíamos tomado muestras. Se habían enviado al Laboratorio Regional de Valladolid, se habían enviado también al Laboratorio Central de Veterinaria de Algete del Ministerio de Agricultura, aquí es quien confirma la enfermedad, y son cepas velogénicas lo que se están confirmando, que son virulentas y que por lo tanto eso hace que sea más complicado de controlar la situación.
3: La Junta de Castilla y León continúa reforzando las medidas para intentar atajar los focos de la enfermedad de Newcastle y a partir de hoy se espera poder avanzar en la retirada de las aves de las granjas ubicadas en las zonas afectadas. Las organizaciones agrarias siguen reclamando más agilidad en la detección y en la destrucción de las aves contagiadas. Jesús Manuel González Palacín, coordinador de la Unión de Campesinos.
17: Horas en la enfermedad de Newcastle son muy valiosas. Hay que eliminar esas aves, hay que eliminar el estiércol. Y yo creo que se está trabajando en la buena dirección.
3: El Ayuntamiento de Valladolid ha adelantado al domingo 6 de septiembre los conciertos de Barney Niobus y al miércoles 9 las actuaciones de las DJ Bego, Martín y Mestiza. El jueves 10 es la única noche de las ferias y fiestas de la Virgen de San Lorenzo, de la que queda por anunciar el artista principal que se subirá al escenario de la Plaza Mayor. Y en deportes, Víctor Barberá y Dani Pérez serán presentados hoy en el Estadio José Zorrilla como nuevos jugadores del Real Valladolid. Sigan informados en esta sintonía y en rtv.es. Buenos días.
2: Son las 7:30, las 6:30 en Canarias.
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2: Buenos días, ¿qué tal, amiga, amigo oyente? Hoy, haciendo el programa desde Barcelona, lo vemos desde el Gran Teatro del Liceu, porque hoy vamos a ser aquí testigos del comienzo de una jornada singular en este lugar. Se van a entregar los premios Princesa de Girona. Pero es que hoy es un día, arranca una jornada que va a volver a ser de muchas emociones. Sí, es el olololo, es el del fútbol. Así lo hemos disfrutado en los últimos partidos de la selección española y así lo afrontamos hoy a partir de las 9 de esta noche. Es la noticia, la expectativa de la jornada. El sueño pasa por eliminar en Dallas a Francia. Sandra Redondo, buenos días, Sandra.
13: Muy buenos días.
2: Mucho

0: que hoy el gobierno afronta el primer examen de los presupuestos del 2027, los primeros que presentan esta legislatura, cuatro años. El Congreso de los Diputados vota la senda de déficit y los objetivos de estabilidad presupuestaria fijados para las cuentas públicas del 27.
1: Y de momento no tiene apoyos ni a la derecha ni a la izquierda, no los tiene atados, incluso hay partidos que anticipan un adelanto electoral. Josep Rius, de Junts.
2: La intención de Pedro Sánchez, sabem, no es presentar.
1: Asegura que la intención de Pedro Sánchez no es presentar y aprobar presupuestos, sino que busca una excusa para convocar elecciones y culpabilizar a la oposición. Mientras, desde el Gobierno asumen ya esta nueva derrota parlamentaria, el ministro de Justicia, Félix Bolaños, en las mañanas de Radio Nacional.
3: Es curioso porque se está aprobando el mayor techo de gasto de la historia de nuestro país, lo que supone mayor estado del bienestar. Y sin embargo hay grupos que van a votar en contra.
1: En cualquier caso, el gobierno mantiene sus planes y señala que va a presentar los presupuestos a la vuelta de las vacaciones de este verano.
0: Y otro frente abierto en el gobierno es el de la financiación autonómica. Hoy se reúne el comité técnico para preparar la reunión de finales de este mes entre Hacienda y las comunidades autónomas. La reforma de la financiación no cuenta con el respaldo de las autonomías, ni las gobernadas por el PP, por supuesto, ni tampoco las del PSOE, salvo una, claro, Cataluña. De ahí las palabras del presidente de la Generalitat, Salvador Illa, en el desayuno organizado por Radio Televisión Española ayer.
4: Ya basta de desconfianza con Cataluña y de criticar las propuestas por su origen, no por su contenido. Los que hacen esto, fíjese que le digo, son malos españoles.
0: Y añade:
4: Cataluña no tiene que pedir permiso a nadie para liderar.
0: La mayoría de comunidades autónomas rechaza la propuesta de financiación del gobierno por considerarla un pacto bilateral con Cataluña, Sandra.
1: Sí, hay comunidades que ya han respondido a las palabras de Salvador Illa, por ejemplo, Andalucía. Carolina España es la consejera de Hacienda de la Junta.
5: Dice el señor Illa que es que Cataluña quiere liderar. Oiga, esto no es liderar, esto es hacer trampa.
1: También se suma a las críticas la presidenta de la Comunidad de Madrid, Isabel Díaz Ayuso.
6: Esa nueva propuesta, Cataluña va a llevarse el 22% de todo el sistema de financiación cuando es la tercera región más rica de España.
1: Y desde las comunidades gobernadas por el PSOE también rechazan la propuesta de financiación autonómica. Escuchamos a Guillermo Peláez, consejero en Asturias, y Juan Alfonso Ruiz, de Castilla-La Mancha.
7: El margen o el recorrido, siendo sinceros, es escaso.
8: Que no nos tomen por tonto.
1: Hoy, como decimos, en reunión técnica para preparar el Consejo de Política Fiscal y Financiera de finales de este mes.
0: Hablamos ahora de una herramienta de pago cada vez más presente en el día a día, el Bizum. A partir de hoy, Bizum habilitará su propia aplicación para pagar con nuestro teléfono. Bastará con acercar el móvil al datáfono. Cristina Ganuza, cuéntanos.
9: Desde mayo ya se podía pagar con Bizum en tiendas físicas, pero dependíamos de las aplicaciones de los bancos. Desde hoy, sin embargo, podemos descargar Bizum Pay en iPhone y Android y pagar directamente desde nuestra cuenta bancaria sin tener que abrir la aplicación en el momento de la compra. Simplemente habrá que acercar el teléfono al datáfono, igual que hacemos con otras plataformas de pago. Bizum asegura que el pago presencial ya está operativo en el 60% de los terminales, en más de 1 millón de datáfonos de comercios y negocios, y espera que antes de que acabe el año sus 32 millones de usuarios dispongan del servicio. Además, quiere que en un futuro su cartera digital se utilice también para almacenar entradas, por ejemplo, o pases digitales. Recuerda que las transferencias entre particulares y los pagos online seguirán funcionando como hasta ahora a través de las aplicaciones de los distintos bancos.
0: Y seguimos muy atentos, como nuevos incendios en Los Gallardos, en Almería. El fuego ya está bajo control. Y en Tarragona, el incendio de Aigomurcia ha quedado estabilizado. Última hora, Judith Huerta, buenos días, buen día.
10: Buenos días, buen día. Pues los bomberos confían en controlarlo esta mañana. Afectado a 155 hectáreas, sobre todo forestales, en los municipios de Querol, Aiguamurcia y Pontons. Los 220 vecinos que habían sido evacuados ya regresaron anoche a casa. Se levantó también el confinamiento de 2.500 personas. Se mantienen, sin embargo, las limitaciones de acceso al perímetro del incendio. Durante esta noche, 17 vehículos de los bomberos y 80 efectivos siguieron remojando el perímetro. Los agentes rurales y los Mossos investigan ahora las causas y trabajan con distintas hipótesis, una de las cuales es la intencionalidad por la recurrencia de incendios en la zona en menos de una semana.
0: Y como estamos contando desde primera hora, hoy retransmitimos, hacemos este programa desde el Gran Teatro del Liceu de Barcelona.
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0: También, por cierto, en el programa, aprovecho para decirlo. Hoy, por segundo año consecutivo, se celebra aquí, porque está es una de las protagonistas de la ceremonia de entrega de los premios Princesa de Girona. Aquí se celebra en este teatro y en Radio y Televisión Española ofrecemos esta ceremonia por Televisión Española y por Radio 5 también, Sandra.
1: Sí, una ceremonia presidida por los reyes que va a contar con la presencia de la princesa de Asturias y de Girona y de la infanta Sofía.

0: Se van a entregar los premios a jóvenes referentes de España y Latinoamérica, reconocidos por su liderazgo y por su excelencia. La cita a partir de las 7 de esta tarde.
1: 7:38 casi. Y como le estamos contando hoy, Unión Europea y Reino Unido rubrican el acuerdo sobre Gibraltar, un acuerdo histórico, según el gobierno, que supondrá el derribo de la verja. Nuestro compañero Javier Álvarez hace un repaso por la historia de este paso fronterizo. Adelante, Javier.
2: La verja de Gibraltar es el principal símbolo de los más de 300 años que acumula el contencioso entre el Reino Unido y España. El último muro de la Europa continental, sus 1.200 metros de longitud, tienen las horas contadas, pero también mucha historia a sus espaldas.
3: En este momento, señoras y señores, se abre la verja. Vean ustedes, Carmen Wong es la primera persona en
4: España. ¿Cuánto tiempo llevas aquí?
2: El sonido del archivo RTVE, medianoche del 15 de diciembre de 1982, una de las primeras decisiones de Felipe González tras llegar a la Moncloa fue reabrir la verja al paso de peatones después de 13 años de cierre a cal y canto por decisión de Franco. En 1985 se reabriría a vehículos y mercancías. El dictador ordena en 1969 el cerrojazo como colofón a una serie de desencuentros diplomáticos derivados de su intención de anular el Tratado de Utrecht y recuperar el Peñón para España.
5: 44 people voted in favor of joining Spain. 12,191 said stay British.
2: Intención a la que los ingleses habían respondido con un referéndum en el que solo 44 gibraltareños frente a casi 13,000 optaron por mantener su vínculo con Londres. Los años de cierre e incomunicación son los más duros que se recuerdan. Franco pretendía que el bloqueo acabara con la reincorporación del Peñón a España, pero nada más lejos de la realidad.
6: Fue un periodo negro, oscuro, triste.
0: Juan Manuel Ballesta Gómez, escritor e historiador, miembro del Instituto de Estudios Gibraltareños.
6: Que lo único que sirvió fue para exacerbar el nacionalismo gibraltareño, que no existía hasta entonces, y para crear ruina, sobre todo a este lado de la verja.
2: Ahora, más de 40 años después de este momento, tras numerosas rondas de conversaciones y resoluciones de Naciones Unidas, también después de una dura negociación para reconstruir la relación con el Reino Unido post-Brexit, comienza una nueva etapa, la de la prosperidad compartida. Eso es lo que defiende el gobierno y lo que esperan muchos campos gibraltareños.
6: En principio, yo quiero ser optimista y me parece que es una buena noticia, porque los que hemos sufrido tantas veces durante tantos años ese suplicio de cruzar esa frontera, pues si ahora podemos desplazarnos como por nuestra casa, pues indudablemente es un éxito.
2: A partir de esta medianoche comenzaremos a comprobarlo.
7: Gibraltar, frente al mar Mediterráneo.
1: Y en ese punto, a las 7:41, el contrapunto con Eva Baroja. Muy buenos días, Eva.
8: Buenos días, Juan Ramón. Feliz martes.
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8: Es una tarde tonta y caliente de julio, de aquellos veranos eternos. Con el pelo aún mojado, meto las toallas de la piscina en el capazo y me voy pitando a casa.
10: Y amontonado en tu arena, guardo amor, juegos y penas yo.
8: España juega la final del Mundial. Es el año 2010. Y yo soy solo una niña acostumbrada a ver ganar a la selección, porque entonces lo ganábamos todo y todo el mundo se sentía orgulloso de ser español.
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8: Han pasado 16 años desde entonces y también 3 presidentes del gobierno, un procés catalán, el virus de la pandemia y el de la polarización. ¿Pero qué es ser hoy español? ¿Hay una única manera de sentirse español? ¿Hay grados de españolidad? ¿El patriotismo realmente se puede medir? En su conferencia ¿Qué es una nación?, el filósofo francés Ernest Renan planteaba, ya en el siglo XIX, que una nación no se define por la raza, la lengua o la geografía, sino por querer aprobar un plebiscito cotidiano, es decir, votar a favor de una especie de referéndum en el que digamos sí a diario a querer convivir y construir un país juntos.
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8: Y esto, en España, no siempre sucede, porque somos como una gran familia con sus problemas y sus rencillas. Una suma de lenguas, paisajes, sensibilidades, tradiciones y también muchas discrepancias. Como en todas las familias, se nos da mejor discutir que ponernos de acuerdo. Pero eso sí, cuando atacan a uno de los nuestros, salimos todos a una. Y si ser español es precisamente eso, apoyarnos los unos a los otros, querernos más a nosotros mismos, como hacen, por cierto, los franceses y los argentinos, y si ser español es tener su autoestima, su orgullo y su autoridad moral, no ser tan exigentes y como Francia y Argentina creernos los mejores todos los días, ganemos o no el Mundial. Ser español, creo, no es levantar la voz, envolvernos con la bandera o atragantarnos diciendo la palabra España. Ser español es pagar impuestos sin trampear, respetar las instituciones, cuidar nuestra sanidad, presumir del patrimonio, defender los derechos de quienes piensan distinto y acoger a los que llegan y deciden contribuir con su esfuerzo y su trabajo al futuro de nuestro país. Valorar a nuestros profesores, bomberos, actores, científicos, agricultores, la gente que sostiene el país día a día sin hacer ruido y sin pedir nada a cambio. Ser español es la cotidianidad de disfrutar de una conversación en la terraza de un bar, presumir de las croquetas de tu madre, el Quijote, los Sanfermines, los veranos en el pueblo, votar sí cada día a ese plebiscito cotidiano que nos invita a seguir construyendo este país. Y quizás ser español también sea reconocernos en canciones que nos cuentan tan bien como Mediterráneo. Eso y celebrar cada gol de esta noche como si fuese el último. Hasta mañana, Juan Ramón. A ganar. Un abrazo.
1: Hasta mañana, Laura Roja. Menos cuarto, 7 menos cuarto en Canarias. 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
15: Hola, ¿qué tal? Muy buenos días. A esta hora en Castilla y León continuamos con dos incendios en nivel 1 de peligrosidad y los dos en la provincia de León. Los equipos de extinción siguen trabajando, tratando de controlar las llamas en el fuego de Caboalles de Arriba, en la comarca de Villablino y en Guimara, en Peranzanes. Además, está activo otro incendio en la provincia de Zamora, en San Ciprián, en Puebla de Sanabria. Por cierto, que el presidente de la Junta, Alfonso Fernández Mañueco, ha insistido en que los grandes fuegos forestales se deben abordar como una cuestión de Estado.
16: Y que debe abordarse como una cuestión de Estado y con la máxima coordinación y colaboración entre administraciones. Voy a dar algún dato. En lo que llevamos de año son casi 1.000 los incendios que ha afrontado el Gobierno de Castilla y León.
15: Y precisamente tenemos que lamentar el fallecimiento ayer por la tarde en Valladolid de un hombre de 71 años en el incendio de una vivienda de la calle Alamillos, en el barrio de Las Batallas. La Policía Nacional sigue investigando las causas de este siniestro. Y también avanzarles que la Junta ha anunciado que creará un portal de suelo público y ha prometido 5.000 nuevas viviendas protegidas en esta legislatura. Lo hizo ayer la vicepresidenta Isabel Blanco en el Parlamento Autonómico. Y también hoy, segunda jornada en Aranda de Duero, en Burgos, del curso de verano Prensa y Poder. Esta mañana con la presencia de Elías Bendodo, vicesecretario de Coordinación Autonómica del Partido Popular. Enseguida se lo ampliamos. Antes conocemos cómo despierta Castilla y León. Ronda de emisoras. Ávila, buenos días.
17: Buenos días. En Ávila amanecemos con 16 grados y cielo despejado.
18: 16 grados también en Burgos y cielos totalmente despejados.
19: Algo más fresco en León. Tenemos 14 grados de temperatura. Eso sí, el cielo también está despejado.
20: Pues en Ponferrada amanecemos con 16 grados y cielo nublado. En Palencia tenemos 18 grados y cielo prácticamente despejado.
21: En Salamanca uno más, 19 y cielo despejado.
22: 17 grados en Segovia, también cielos despejados.
23: En Soria luce el sol y tenemos 15 grados.
24: Alguna nube en el cielo de Zamora, tenemos 17 grados.
15: Gracias a todos, compañeros. Y aquí en Valladolid, el cielo despejado y 17 grados. Conectamos ya con la Agencia Estatal de Meteorología para conocer todos los detalles de la previsión. Y allí nos espera Juan Carlos Piña. Muy buenos días.
25: Muy buenos días. Este martes en Castilla y León tenemos el cielo poco nuboso, pero por la tarde crecerán algunas nubes de evolución en el cuadrante noroccidental, donde no se descarta algún chubasco aislado con tormenta. Las temperaturas diurnas hoy suben y alcanzaremos máximas de 35 grados en Valladolid, 34 en Burgos y Palencia, 33 en Segovia, 32 en Zamora, Salamanca y Soria, 31 en Ávila y 30 en León. Es una información de AEMET.
15: Gracias. Y antes de continuar en Crónica de Tribunales, el Superior de Justicia de Castilla y León ordena repetir el juicio por la agresión sufrida por el presidente del Consejo Comarcal del Bierzo, Olegario Ramón, en abril de 2024 durante una concentración de simpatizantes de Vox celebrada frente a la sede socialista de Ponferrada.
26: Creo que el argumento de que el condenado por lesiones no me conocía es un argumento que no se sostiene. Es mucha más lógica la conclusión de que sabía perfectamente a quién estaba agrediendo.
15: Reciban ya un saludo de todo el equipo de la Radio Pública en Castilla y León que hacemos posible este tiempo de noticias. En la realización técnica están Óscar Sacristán y Enrique Real. Seguimos. Y lo hacemos contándoles que hoy en el Parlamento Autonómico van a continuar las comparecencias de los consejeros del Gobierno regional. Por la mañana, turno del responsable de la Presidencia, Luis Miguel González Gago, y por la tarde, del titular de Economía y Hacienda, Carlos Fernández Carriedo. Ya en la tarde de ayer, la vicepresidenta segunda de la Junta, Isabel Blanco, anunció sus líneas de actuación en materia de vivienda, despoblación, protección civil o igualdad. Informa Gonzalo Conejo. Muy buenos días.
27: Muy buenos días. La vicepresidenta segunda de la Junta de Castilla y León, Isabel Blanco, ha defendido ante la Comisión de Presidencia de las Cortes que elevar las competencias de vivienda, demografía o igualdad al rango de vicepresidencia segunda refleja que estos son los principales desafíos del gobierno autonómico. Entre las líneas de actuación de esta legislatura, Blanco se ha comprometido a incrementar un 80% la inversión en viviendas y la construcción de al menos 5.000 nuevas viviendas protegidas. También aumentarán las ayudas al alquiler y compra, eso sí, con nuevos requisitos como la progresividad o el arraigo. Blanco.
28: Ya que quienes reciban prestaciones públicas deben acreditar, sea cual sea su procedencia, una vinculación legal, efectiva y estable con Castilla y León.
27: Entre otros compromisos, Protección Civil contará con un fondo de contingencia de carácter permanente para atender catástrofes de forma inmediata. Por su parte, desde la oposición, creen que se trata de una continuación de las políticas que se estaban llevando a cabo y que se olvida de parte del territorio. Escuchamos a Patricia Gómez Urbán, del PSOE, y a Rosa María Quintanilla, de UPL.
29: Yo la verdad es que les escucho hablar y que quieren que les diga, es que me vuelvo loca, porque parece que no han gobernado durante 40 años y que los últimos 8 años el señor Mañueco no ha sido el presidente de la Junta de Castilla y León. Ha prometido las 5.000 viviendas tantas veces como Mañueco promete los helicópteros.
30: Es un copia y pega del modelo de pacto y que para nada contempla las peculiaridades de nuestro territorio y nuestras necesidades.
27: Mientras, sus socios de gobierno, Vox, hablan de planes muy positivos para la comunidad, ya que siguen las líneas del acuerdo.
15: Gracias, Gonzalo. Y ayer, en esas comparecencias, el vicepresidente primero, Carlos Pollán, de Vox, anunció que se va a instar por sistema a la Fiscalía para que se hagan las pruebas de edad a todos los menores migrantes para evitar fraudes, dice, y el colapso de los servicios públicos. Además, avanzó que se va a priorizar en el marco de la cooperación internacional a los países que colaboren con esos planes de retorno. Y es que Carlos Pollán ha insistido en que el hecho de que Castilla y León sea una tierra de acogida no significa que quepa todo el mundo e insiste en la necesidad de recurrir el reparto de menores planteado por el Gobierno central.
31: No significa que aquí quepa todo el mundo. Por si alguien se pregunta cuál es dicho límite, la respuesta es clara. Un solo menor en situación irregular, uno solo, ya desborda la capacidad de acogida de Castilla y León.
15: Además, ha garantizado la exclusión de los irregulares de las prestaciones públicas y los servicios sociales, salvo los casos de urgencia vital. Y precisamente desde el PSOE han asegurado que la prioridad nacional supone exclusión y que su máximo exponente, su forma más cruel, es el dejar a los inmigrantes irregulares fuera de la sanidad ordinaria. María del Carmen Iglesias, portavoz socialista.
0: Prioridad nacional no es inclusión, es exclusión. Y la expresión más grave de esta exclusión es que van a dejar fuera de la sanidad ordinaria a los inmigrantes irregulares, salvo caso de urgencia vital. Esto, aparte de cruel, de inhumano, de impropio de un gobierno civilizado, puede ser, es un problema de salud pública de manual.
15: Y desde Soria ya aseguran que algunas de las provincias como Soria necesitan a la inmigración para poder tener un futuro. Y continuamos en clave política porque hoy en Aranda de Duero, en Burgos, segunda jornada del curso de verano Prensa y Poder. ¿Qué intervenciones están previstas para hoy? Emisora en Burgos, Carmelo Palacios, buenos días.
18: Buenos días. En apenas unas horas, a las 10, abrirá el telón Elías Bendodo, vicesecretario de Coordinación Autonómica del Partido Popular, con una ponencia titulada Una oferta liberal para España desde el centro-derecha. Toma así el testigo de su compañero Miguel Tellado, secretario general de los Populares, quien este lunes ha realizado un coloquio en clave nacional en el que, entre otros asuntos, ha defendido un nuevo modelo de financiación autonómica.
2: Devolver la igualdad al principio de redistribución del dinero de todos. Impulsaremos un nuevo sistema de financiación autonómica, un sistema que debe ser justo, solidario y duradero y que no varíe en función de los intereses y de las aritméticas parlamentarias del presidente del gobierno de turno, que es lo que ha pasado en todo este tiempo. Primero con Zapatero y ahora con Sánchez.
18: Eso sí, nos ha querido mojar sobre el tren directo Madrid-Burgos y ha esquivado la pregunta tirando de ironía. Más allá de la política, el curso contará hoy también a partir de las 11:30 con la intervención del bioquímico e investigador Mariano Barbaciz, quien hablará sobre investigaciones contra el cáncer.
15: Gracias, Carmelo. Compañeros de Burgos, y hablando de financiación autonómica, hoy el líder del PSOE en Castilla y León, Carlos Martínez, va a explicar su propuesta sobre este asunto. Explicaciones después de que ayer la portavoz del Partido Popular, Leticia García, insistiera en que debe rechazar la actual propuesta del Gobierno Central porque resta fondos a la comunidad y pone en peligro, dice, los servicios públicos.
3: Ya sabe lo que tiene que exigir el señor Martínez y es que se adecue la financiación a las necesidades reales de Castilla y León, que se deje de esas historias, que sea serio, que sea riguroso y que defienda de verdad los intereses de Castilla y León, pidiendo la retirada del modelo Junqueras de financiación autonómica.
15: Y desde la Junta de Castilla y León siguen reforzando las medidas para intentar atajar los focos de la enfermedad de Newcastle y a partir de hoy se espera que se pueda avanzar en la retirada de las aves de las granjas ubicadas en las zonas afectadas. Y es que ayer las autoridades sanitarias notificaron dos nuevos focos, uno en Alcazarén, en la provincia de Valladolid, y otro en Belia Gonzalo, en Zamora. Por tanto, el número total en Castilla y León se eleva a 17. Y también contarles que la asociación ecologista ASDEN se plantea llevar a la Fiscalía lo ocurrido en el Festival Motor Beach en Soria para que las administraciones y los organizadores asuman posibles responsabilidades. Luis Jiménez, portavoz.
4: Paseándose las motos por dentro del agua sin con ningún tipo de control y luego dónde van los residuos, pues tanto los humanos como la cocina, como los lavados de varios miles de personas. Pues al pantano, obviamente, van sin depurar. Agua que luego bebemos los sorianos.
15: Y mientras, desde el Ayuntamiento de Vinuesa, su alcalde José Ramón Soria considera que en esta edición ha habido descontrol, se ha superado el aforo y ha habido problemas de seguridad.
5: Cierto perfil de gente que antes no venía, este año ha venido. Gente que ha venido a reventar el evento, gente que ha venido a saquear, a pegar, a robar, y que no era el usuario que habíamos tenido las cuatro ediciones anteriores. Este año, por desgracia, lo hemos tenido y lo hemos sufrido sobre todo.
15: La organización ha apuntado a que emitirá un comunicado, como en años anteriores, una vez que se desmantelen las estructuras del festival. Y desde la Junta de Castilla y León señalan que se levantará acta tras la inspección del lugar y se abrirá un expediente en caso de que se hayan producido algunos daños. Y deportes con Fernando Pérez. Muy buenos días.
6: Buenos días. Empiezan a coger forma las pretemporadas de los equipos de la comunidad, con la segunda semana para Burgos y Real Valladolid, en estos últimos con la incorporación de su último fichaje, el exculturalista Tiago Ojeda, y el susto de Marcos André. En los equipos de Primera Federación, días para reconocimientos médicos antes del inicio del trabajo que será más tardío en Zamora y Ponferradina, al haber sido los últimos en concluir sus respectivas temporadas en las que rozaban el ascenso. Hoy en los europeos de triatlón cross, que se disputan en el lago de Bañolas y donde la vallisoletana Alba Núñez lograba el título junior en duatlón, turno para el leonés Kevin Viñuela, donde es uno de los grandes especialistas mundiales, como demostró con el bronce logrado el pasado año y que aspira a revalidar el título que lograra en tierras portuguesas. En baloncesto, el Zamora ha incorporado al pívot de 2'08, formado en las canteras de Unicaja de Málaga y Gran Canaria, Viran Fey, para apuntalar su juego interior. Y la Universidad de León acogerá por segunda ocasión el curso nacional de entrenadores de balonmano, en el que estará el actual seleccionador nacional, Jordi Rivera.
15: Gracias, Fernando. Y no pudo ser Cantalejo en Segovia. No ganó ayer en el primer programa de la temporada del Gran Prix de Televisión Española. Pues hasta aquí este primer tiempo de información de Castilla y León. Ahora les dejamos con el último encierro de los Sanfermines en la radio pública. Gracias por estar ahí. Buen día. Adiós.
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7: Buenos días desde Pamplona, 2 minutos para llegar a las 8, último encierro de San Fermín 2026, toros de Jandilla, los toros extremeños que se van a presentar en Pamplona con 5 toros negros y 1 colorado, oscilan entre los 555 kilos y los 600 kilos, pañero, chismoso, zarabanda, oyente, castigado y adinerado. Tendremos muchos escuchantes y un oyente hoy participando en este encierro sanferminero. Vamos a conocer cómo se encuentran los puntos de conexión, a priori todo en condiciones para recibir a los Jandilla. Plaza de Toros, Juan Yeregui.
8: Todo en condiciones, efectivamente. Sensaciones encontradas, la alegría de llegar al final de las fiestas y la tristeza de llegar al final de las fiestas.
7: Y Manuel Zozalla.
9: Todo listo por aquí también, Javier, lleno de corredores habituales. Ojalá veamos bonitas carreras en este último encierro.
7: Último minuto, cántico ante la Nacional del Santo. Nos quedamos en la calle estafeta Asier Cotelo.
9: En este punto, últimas palabras entre los amigos corredores de toda la vida. Se nota que hoy es la última carrera a goma, a despedida.
7: Despedida también para la curva de mercaderes con estafeta. Ahí está Mercedes Azcárate.
10: Yo digo lo que dice Juan Yeregui, sentimientos encontrados. Por aquí de menos gente, parece, calentamientos en los corredores, saltitos, esa calma tensa y esperando a los grandes protagonistas de esta mañana del último encierro, a Rosa Candilla.
7: En final de Santo Domingo y consistorial, yo solo deseo que transcurra el encierro tan bien como han pasado los anteriores y sin provocar grandes heridos. Nos quedamos en los corrales de Santo Domingo, donde está Mayautazú.
10: En estos momentos, últimos saltos, últimos calentamientos de los corredores, mucho más hueco de lo habitual. En estos momentos está prendiendo la mecha del último encierro de estos Sanfermines. Y estalla el cohete en el cielo de Pamplona, se abren los portones de Santo Domingo y sale hoy la manada de nuevo muy agrupada y algo más veloz que en días previos, con uno de los toros negros asomado a la izquierda de la manada. De momento, carreras muy bonitas, muy rápidas en este inicio de la cuesta de Santo Domingo. Manada estirada con el toro colorado que está generando ocasiones de peligro al final porque está amagando a la izquierda a los corredores. Eso sí, sigue muy, muy veloz. En estos momentos giran esa esquina del edificio de educación y enfilan hacia la plaza consistorial.
7: Los cabestros van por delante de toda la torada de Jandilla, bastante hermanada, bastante agrupada ya en el tramo final de Santo Domingo. Dos de los toros, ojo, porque han arrollado a uno de los corredores, está cogiendo la velocidad endiablada, ha arremetido contra muchos corredores por la parte derecha. Ese Jandilla va velocísimo.
10: Así son los Jandilla los que mandan, y atención cómo van a tomar la curva de la estafeta. 1, 2, 3, 4, 5, 6, van hermanados, luego arrollan. De momento, aunque por la parte izquierda sí que está habiendo muchísimas caídas, pero lo he dicho, manada hermanada encabezada por los astados.
9: Ya vienen los Jandilla, como dice Mercedes, los astados bravos van por detrás de los mansos, dos mansos abriendo la manada. Hay bastantes espacios, bonitas carreras, se ve algún mozo que anda con el teléfono en la mano, no se puede hacer eso. Hay mozos que se tienen que apoyar en los lomos de los animales, cuidado porque un toro colorado ha tropezado con un mozo que queda tendido y se descuelga de la manada. 5 toros bravos con los cabestros y un toro bravo descolgado, y Manol, llegan a teléfono. Últimos metros de estos encierros de 2026. Llegan los Jandilla al tramo de Telefónica. Los Mansos en cabeza. Le siguen los Toros Negros. Uno va echando ligeros derrotes. Unos modos tocan a este toro. Va derrochando un derrote al suelo. Cae este toro negro. Atención. Se suman a él, sus hermanos. Calan ya al callejón. Va la manada lentamente llegando ya a la plaza de toros.
8: Como manda la tradición, los Jandilla protagonizando un encierro muy peligroso. Tres toros ya están en el interior de la plaza. Aquí llegan los otros tres, acompañados por un manso, a punto de pillar un toro a un mozo que se abría hacia el lado izquierdo. Ahora ya van a enfilar perfectamente la entrada a corrales, encierro muy rápido. Una exclamación de O en la plaza de toros cuando se ha habido ese tantarantán en esta feta. 2:25 terminan los encierros de San Fermín 2026.
7: Muy peligroso, dos atenciones que sí. Parecen con cierta urgencia en plaza consistorial. La verdad que, en fin. Que antes de terminar, Juan Ramón, déjame agradecer con mayúsculas el excelso trabajo de todos los compañeros de la parte técnica y de sonido que han hecho que nuestras voces, bueno, les hayan llegado lo mejor posible. A todos y a todos los compañeros informadores de este Centro Territorial de Radio Nacional de España Navarra, que intentamos ponerle alma y un poquito de corazón a lo que les contamos de esta fiesta universal de San Fermín. Y el año próximo, si se tercia, no tengas duda que volveremos. Así que será la cita con Radio Nacional de España.
11: Izu, Javier, déjame que me sume a esa felicitación a ti, a los compañeros, a ti también, a los compañeros de Radio Nacional por esas transmisiones. Nos habéis llevado allí cada mañana. Gracias, gracias de verdad. Ahora, queridos, al pobre de mí y hasta el año que viene. Y que viva San Fermín.
7: Que viva. Hasta luego.
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11: Son las 8:04, 7:04 en Canarias.
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11: Y en estas mañanas del 14 de julio, Día Nacional de Francia, que confiamos no festeje futbolísticamente hablando esta noche a partir de las 9, porque nos jugamos con ellos el pase a la final del Mundial, que no es poca cosa. Y mire, entre qué fiesta nacional y lo de Rajoy sobre si son o no franceses sus jugadores, pues tenemos una presión ambiental que a ver si no nos dificulta la deseada y previsible victoria. Nosotros este programa, estas mañanas de Radio Nacional, celebran en todo caso, y por eso hemos venido a Barcelona y se hace desde el Liceu el programa, el poder del talento joven y compartido, con los premios Princesa de Girona que se entregan aquí en este gran teatro del Liceu, que se engalanará esta tarde para la ocasión. Premios que reconocen el emprendimiento social, la investigación y el arte y la cultura, poniendo en valor la capacidad de hombres y mujeres jóvenes para desarrollar iniciativas innovadoras, sostenibles y con propósito. Conoceremos hoy a los galardonados y sus méritos y aprenderemos de ellos cómo se pueden mirar las cosas, cómo se puede mirar el futuro de forma distinta para cambiar lo que haga falta cambiar. ¿Qué falta hace en este tiempo de fragmentación, fronteras y sobresaltos? Porque ahí está Donald Trump, ahí sigue con sus juegos de guerra que tienen al mundo en vilo. Esta pasada madrugada, con renovado vigor, porque ha vuelto a atacar Estados Unidos posiciones iraníes alrededor de Hormuz. Les vamos a golpear fuerte, los golpeamos fuerte esta noche, lo haremos mañana y no hay nada que puedan hacer, anticipaba ayer el republicano. Y así ha sido. Sostiene además Donald Trump que todo esto no es sino una voluntad de abrir el estrecho y proteger el tráfico marítimo que mueve el mundo, literalmente, porque pasa por allí el 20% del petróleo mundial y que por eso vamos a tener que pagar aranceles aquí también. O digamos que una tasa por protección y control norteamericano del estrecho, aún en manos de Irán, del 20%. ¿Cuál será la próxima? Pues a ver. Así encaramos hoy este martes, que aquí volverá a ser de presupuestos. Los grandes ausentes durante la legislatura se perfilan con insistencia en estos tramos finales. Dice Junts, y piensan no pocos analistas, que es para que al ser rechazados justifiquen un adelanto electoral a la próxima primavera. Diputado Rius.
12: La intención de Pedro Sánchez, sabem, no es presentar y aprobar uns pressupostos, sinó buscar una excusa per convocar eleccions i culpabilitzar-ne a l'oposició.
11: En catalán, pero se entiende muy clarito, ¿verdad? Pero el gobierno parece empeñado en que esta vez sí salgan. Parece empeñado. Hoy lleva al Congreso eso que se llama senda de estabilidad, que es el primer paso para aprobar presupuestos. No hay, según el ministro de Hacienda, Arcadi España, razón objetiva para su rechazo.
13: Yo lo que he pedido es una reflexión, que se hagan la pregunta que se harían los ciudadanos. ¿Cuáles son las razones del no? Que las digan. Que tienen que ver con el partidismo
14: pero lo más probable es que este primer intento fracase y haya que volver a presentar a final de mes, posiblemente con el mismo resultado. No le dan las cifras, como insiste en destacar la oposición Borja Sémper, PP.
16: Este gobierno ya no tiene, hace mucho tiempo, pero este gobierno no tiene mayoría para gobernar. Y sobre todo, no tiene la mayoría que le permita seguir fingiendo que en España no pasa nada.
14: Al final de mes volverán a intentarlo porque al gobierno no le van a salir los números en esta ocasión. Claro que para esa fecha, en dos semanas, tiene otra disputa pendiente, que es lo de la financiación autonómica. Hay una reforma que se debate con las autonomías el 29 de julio. Todas rechazan la propuesta del gobierno porque consideran injusto que reconozca un régimen singular para Cataluña. Todo menos Cataluña, claro. Y ya el presidente de la Generalitat, ayer en Radio Televisión Española.
17: Ya basta de desconfianza con Cataluña. Y de criticar las propuestas por su origen, no por su contenido. Los que hacen esto, fíjese que le digo, son malos españoles.
14: Hablaremos de ello en un rato con el conseller de Presidencia, Albert Dalmau, pero el sistema plantea dudas y no solo a las autonomías del PP, también a socialistas y a no pocos expertos.
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14: Con Luz Casal, que hoy será protagonista también en los premios que hoy estamos celebrando ya desde la radio. Volvemos la mirada hacia lo que nos trae aquí, en efecto. El compromiso institucional de la corona con el talento joven, con la innovación y la sostenibilidad en iniciativas que tienen la nada desdeñable ambición de cambiar las cosas. Hoy presencia de Casa Real aquí en Cataluña. Lucía Yeste, muy buenos días, Lucía.
19: ¿Qué tal? Buenos días. Pues como decías, el poder del talento compartido es el hilo conductor de la ceremonia que por segundo año consecutivo se celebra en el Gran Teatro del Liceo y en la que la princesa Leonor entregará los 6 premios que anualmente concede la Fundación Princesa de Girona. La velada en el Liceo incluye precisamente un diálogo intergeneracional entre Luz Casal, a la que escuchamos, con Solea Morente y Andrés Alado. Estos dos últimos tienen ya un Princesa de Girona de ediciones anteriores. Esta tarde volveremos a ver aquí a la familia real al completo, solo una semana después del debut en Zaragoza de la infanta Sofía, aunque hoy el protagonismo de nuevo es para su hermana Leonor, la heredera, que pronunciará su discurso justo antes del rey. Esta cita anual de la corona con los princesas de Girona ha impedido, Juanra, entre comillas, a Felipe VI acudir hoy a Dallas a ver ese importante partido entre España y Francia, pero ya les dijo el rey a los futbolistas en Guadalajara, México, que se verían en la final en Nueva York. Así que, pues esta noche, a ganar y ánimo, España.
14: Gracias, Lucía. 8 y 9, 7 y 9 en Canarias. El día tiene otras noticias que repasamos ya en titulares con Juan Antonio Aparicio y Marina Corredor.
20: El Congreso vota hoy, además de la senda de estabilidad, la reforma de las leyes de dependencia y discapacidad. Si se espera que esta norma salga adelante, también la convalidación de un real decreto ley que otorga 6.200 millones de euros a las comunidades.
21: Con las que financiará el sistema y poder reducir las listas de espera. La reforma de la ley elimina burocracia, la implantación de la teleasistencia como derecho subjetivo o la protección reforzada a menores o mujeres con discapacidad, que representan el 60% del colectivo. Para las asociaciones, la reforma pone a España en la vanguardia del cuidado a estas personas. Pilar Vilariño es la directora ejecutiva del Comité de Representantes de Personas con Discapacidad, el CERN.
22: Es un elemento muy importante que además sitúa nuevamente a nuestro país en primera línea en la defensa de los derechos de las personas con discapacidad.
20: Por su parte, el Consejo de Ministros va a aprobar hoy el anteproyecto de ley de violencia vicaria que recogerá ahora quienes pueden ser reconocidas como víctimas de este tipo de violencia.
21: Que es la que se ejerce a través de terceras personas para hacer daño a la mujer. Se incluyen los hijos e hijas de ella, pero también los padres, hermanos o las nuevas parejas. La nueva norma modificará varios puntos del Código Penal y Civil y obligará también a escuchar a los menores. Impide también que los maltratadores puedan difundir o publicar documentos sobre sus crímenes.
20: El novelista y ensayista Luis Goytisolo ha fallecido a los 91 años de edad. Nos deja el hermano menor de una saga de escritores que también era académico de la RAE y recordado sobre todo por su tetralogía Antagonía. Susana Santaolalla, buenos días.
0: Buenos días, novelista, ensayista, articulista y académico de la Real Academia de la Lengua. De hecho, el sillón C mayúscula se queda ya vacío. Ha sido la propia institución la que ha comunicado esta noche su fallecimiento, que se produjo el domingo en la localidad de Vimbodí, en Tarragona. Fallece a los 91 años, hermano del poeta José Agustín Goytisolo y del también escritor Juan Goytisolo. Obtuvo el Premio Nacional de las Letras en 2013 y así veía el lector, al que mostraba un profundo respeto, como contaba en El Ojo Crítico de Radio Nacional en 2017.
2: Ayúdala a entender mejor el mundo y se entenderá mejor a sí mismo.
0: Su gran éxito fue una de sus primeras publicaciones, la tetralogía Antagonía, dedicada a su esposa, compuesta por Recuento, Los Verdes de Mayo hasta el Mar, La Cólera de Aquiles y Teoría del Conocimiento. El autor conformó con sus hermanos José y Juan un trío de renovadores de la literatura española.
20: Gracias, Susana. En París todo está preparado para el desfile militar por el día de la Fiesta Nacional de Francia. En él van a participar soldados de una treintena de países de la coalición de voluntarios por Ucrania. Ya a esta hora intentando acceder a los Campos Elíseos está nuestro corresponsal en París, Antonio Delgado. Buenos días.
18: Buenos días, ya dentro de los Campos Elíseos. Es un 14 de julio especial, además de por las semifinales del Mundial, como decía Juan Ramón, porque es el último como presidente para Emmanuel Macron, un líder obsesionado durante su mandato con hacer de Europa un actor militar autónomo y que a 9 meses de las elecciones ve cómo ese trabajo puede saltar por los aires si le sucede la líder de la extrema derecha, Marine Le Pen. Por eso Macron ha convertido este desfile de hoy en un alegato a favor de la unidad europea. Europa se está convirtiendo en una potencia, dijo ayer, está dispuesta a defenderse incluso al precio de su sangre.
23: Nous tenons prêts à combattre pour les défendre toujours et au prix du sang s'il le faut.
18: En el palco van a estar hoy líderes de Alemania, del Reino Unido, de Italia, el presidente del gobierno de España, los líderes de Polonia, de Ucrania, y abriendo el desfile 500 militares de estos países, entre ellos una veintena de españoles. También un caza español va a participar en el desfile aéreo en el cielo de París.
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14: Y en los deportes se acabó la espera, ya están aquí las semifinales del Mundial con España y Francia buscando el primer puesto en la final. Lucas García, buenos días.
24: Buenos días. 16 años después, la selección española volverá a vivir un partido de semifinales de un Mundial, algo a lo que está más acostumbrada Francia en la historia reciente. Recordamos que el partido se va a jugar en Dallas, en el estado de Texas, y nos vamos hasta allí con nuestro enviado especial, Luis Castro. Buenos días.
25: ¿Qué tal? Muy buenas. En este 14 de julio, fiesta nacional de Francia. España quiere celebrar la suya propia ganando esta noche y pasando por segunda vez en su historia a una final del Mundial. Hay dudas en el once que pondrá Luis de la Fuente, sobre todo en el centro del campo. Pedri sí, Pedri no, esa es la cuestión para salir de inicio. Mientras, los focos apuntan a Lamine Yamal, el genio de Rocafonda. Ayer cumplía 19 años, sueña con su primera gran noche en un Mundial y repetir lo que logró ya hace 2 años en la Eurocopa, cuando un golazo suyo sirvió para eliminar a Francia y acceder a otra final. La cita, 9 de la noche, desde 2 horas antes, te lo contamos como siempre en Tablero Deportivo.
24: Un Tablero Deportivo que hoy vivirá una edición especial en la Plaza de Colón, en Madrid, en uno de los muchos puntos a lo largo de toda nuestra geografía que va a vibrar con la selección, con las pantallas gigantes que se van a instalar por toda España, España-Francia, que por supuesto también se podrá ver en la 1 de Televisión Española. Lamine Yamal, como decíamos, ayer celebraba su 19 cumpleaños y dejaba esta reflexión sobre la importancia del encuentro.
26: Es el partido más importante que voy a jugar y me gusta haber podido llegar a este momento. Estamos muy ilusionados todos y yo sobre todo. Entonces, yo creo que sin duda es el partido más importante que voy a jugar.
24: Todo eso en España, pero ¿qué podemos esperar del rival de Francia? Enviado especial, Fernando Cardenal, buenos días.
27: Buenos días. Francia no quiere el favoritismo. Desde Deschamps a sus futbolistas, el mensaje es claro, no quieren tener esa carga de responsabilidad, aunque los números y las sensaciones hablan por sí solas. El ataque más contundente del torneo, 16 goles, todo victorias y jugadores que son capaces de sentenciar un partido en apenas unos minutos. Y todo pasa por su capitán, por Kylian Mbappé, que ayer realizó parte del entrenamiento en solitario, probando su tobillo derecho, que quedó algo tocado en el último partido ante Marruecos. Por lo demás, todo disponible. Volverá Tchouaméni al 11 titular en la tercera semifinal mundialista consecutiva de esta selección. En las dos últimas logró el pase a la gran final.
24: Y por último, fuera del fútbol, también protagonismo para Francia, pero hablamos de ciclismo. Vuelve el Tour tras la jornada de descanso, lo hace con etapa de montaña. Enviado especial a la Ronda Gala, Jorge Agüero.
3: 166 kilómetros entre Aurillac y Le Liogan, con 8 puertos de montaña en pleno macizo central francés y en un día señaladísimo en el país galo. La carrera esta semana coronará dos veces el Balón de Alsacia, viernes y sábado, y el domingo entrarán en escena los Alpes con un etapón que concluirá en el mítico plateau de Solazón, puerto de categoría especial.
24: Recordamos que Pogacar lidera la general con 2 minutos y 4 segundos de ventaja sobre Jonas Vingegaard.
14: Gracias, Lucas. Y el tiempo, Agencia Estatal de Meteorología, Luz Cepeda. Buenos días, Luz.
4: ¿Qué tal? Buenos días. Repunta el calor, suben un poco las temperaturas, pero en el oeste seguimos con calor moderado. Sin embargo, en el este y Baleares continuamos con fuerte calor. Muy atentos al fin de semana, ya les adelantamos que van a subir las temperaturas en el oeste y el centro de forma muy importante, y para el fin de semana el calor con mucha fuerza se va a extender por todo el país. De momento, hoy el fuerte calor en el este y Baleares, las temperaturas más altas en La Rioja, Navarra, Aragón y Cataluña, comunidades autónomas que van a llegar a rozar los 40 grados, máxima de 39 en Logroño, Pamplona, Zaragoza o Lleida. Además, en el este y en Baleares, con presencia de calima que aumenta la sensación de bochorno. Sin embargo, en el oeste, temperaturas mucho más llevaderas, máxima que se va a quedar en 23 grados en A Coruña, 26 en Cádiz, 29 en Huelva, 32 en Salamanca, 33 en Badajoz y Huelva. En el centro suben un poco las temperaturas, máximas de 36-37 alisios en Canarias, con máxima de 28 en Santa Cruz de Tenerife. Ambiente soleado, pero nubes de evolución en el norte y el este, con algún chubasco ocasional por la tarde, y sobre todo esperamos tormentas esta tarde en el oeste de Asturias y en Lugo, donde las tormentas pueden ser fuertes por la tarde. Es una información de AEMET.
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14: 8:19, 7:19 en Canarias. El gobierno, que sigue en su empeño de presentar los presupuestos generales del Estado 2027, va a sufrir hoy presumiblemente la primera derrota de esas cuentas. Llega al Pleno del Congreso el primer trámite, la votación de la senda de estabilidad. Hugo Domínguez, buenos días, Hugo.
10: Buenos días.
14: El gobierno asegura que tumbar la senda es tumbar los mayores presupuestos de la historia, pero PP, Vox y Junts ya han anunciado su rechazo. Los tres coinciden en que Pedro Sánchez tiene un objetivo electoralista.
10: Sí, y salvo sorpresa mayúscula, hoy se volverá a escuchar esto en el Congreso.
15: En consecuencia, se rechazan los objetivos de estabilidad presupuestaria y de deuda pública propuestos por el gobierno.
10: Se rechazará la senda de estabilidad del gobierno, que fija un déficit público, unos números rojos del 1,8% del PIB para 2027, una deuda pública descendente por debajo del 98% y una regla de gasto que impide que los desembolsos de las administraciones crezcan más de un 4%. En el reparto de los sacrificios, Hacienda intenta persuadir, haciendo hincapié en que la administración central asume el mayor esfuerzo fiscal, porque a las comunidades les ofrece poder tener una décima de déficit. Por eso el ministro Arcadi España no entiende que hoy vaya a votar que no el PP, que gobierna la mayoría de territorios.
13: Yo lo que he pedido es una reflexión, que se hagan la pregunta que se harían los ciudadanos: ¿cuáles son las razones del no? Que las digan, que tienen que ver con el partidismo.
10: El PP rechaza las cifras del Ejecutivo porque sostienen provocaría más endeudamiento a las comunidades. Tampoco contará con el apoyo de Junts, que ha criticado que el gobierno se enroque y presente la misma senda que ya rechazaron en 2025. Y no ven serio que sigan con el trámite presupuestario sin tener los apoyos. Josep Ruiz, Junts.
28: És una frivolitat més de Pedro Sánchez, que té un objectiu clarament electoralista.
10: El gobierno sabe que hoy lo tiene perdido y tendrá una segunda oportunidad, una nueva votación el 23 de julio. Las cifras que llegan hoy al Congreso son el pilar para elaborar los presupuestos que el Ejecutivo, pese al revés que va a sufrir hoy, mantiene que presentará a la vuelta del verano.
14: Gracias, Hugo. El juez de la Audiencia Nacional, Santiago Pedraz, continúa con los interrogatorios del caso Leire 10, esa presunta operación para desmontar investigaciones judiciales al PSOE y a Pedro Sánchez. Hoy declara como investigada Leticia de la Hoz, la exabogada de Koldo García. Gemma Alfaro, buenos días, Gemma.
7: Hola, buenos días.
14: Bueno, lo va a hacer a pesar de su recurso para anular la citación. La abogada tendrá que explicar el presunto intento de soborno a la empresaria Carmen Pano para que no ratificara ante la justicia por el caso Koldo, que había entregado 90.000 euros en efectivo en la sede del PSOE.
7: Sí, Leticia de la Hoz habría colaborado con el grupo que trataba de desmontar causas judiciales que perjudicasen al PSOE y al gobierno. El juez Pedraz considera que puede haber cometido un posible delito de intento de soborno a la empresaria Carmen Pano, quien afirmó haber entregado 90.000 euros en dos bolsas en la sede del PSOE. La propia empresaria insistió ante el juez hace unas semanas en que la letrada le ofreció hasta 250.000 euros para que cambiase su versión. Pano dijo que Leticia de la Hoz comentó que hablaba por orden del PSOE. El amigo de la empresaria, que la llevó una vez a Ferraz, también dijo que le ofrecieron 15.000 euros. De la Hoz siempre ha defendido que fue Pano la que quiso amenazarla e implicar a sus clientes en el fraude del IVA. Leticia de la Hoz ha aportado conversaciones de WhatsApp y audios para demostrar supuestamente que los informes de la UCO no dicen la verdad. Por estos hechos declarará hoy, aunque en los informes de la Guardia Civil el nombre de la tercera abogada de Koldo García aparece en más momentos, como en relación a un empresario a quien Leticia de la Hoz le habría hablado de beneficios judiciales si daba información de Repsol y de la UCO, o incluso en relación con la supuestas filtraciones de mensajes de Ábalos a la prensa por las que la Guardia Civil abrió una información reservada. En un mensaje de Leticia de la Hoz le dijo a la fontanera del PSOE, pásalo a Mercedes a ver qué opina. Según fuentes consultadas, la intención de la letrada es contestar al menos a la Fiscalía después de que la Sala de lo Penal rechazase este lunes suspender su comparecencia y levantar su imputación.
14: El incendio de los Gallardos en Almería está técnicamente controlado, tal y como explicó ayer el presidente de la Junta, Juanma Moreno. Un incendio que ha quemado 7.000 hectáreas. Vamos a conocer la última hora con Alejandro Piqueras en Almería. Buenos días, Alejandro.
9: Buenos días, Juan Ramón.
14: Los bomberos continúan trabajando en esas labores de refresco y se espera que a lo largo de la próxima semana ya se pueda dar por extinguido, ¿no?
9: Sí, así es. El nivel operativo ya se ha bajado a cero, la UME se ha retirado, el Infoca prácticamente también lo ha hecho, aunque un grupo de 46 efectivos y 3 vehículos autobombas siguen trabajando en las labores de remate y liquidación del incendio que, como decías, podría darse definitivamente por extinguido en los próximos días, lo ha dicho el presidente de la Junta, Juanma Moreno.
11: Pues ha controlado y probablemente a lo largo de esta semana, se podrá dar por extinguido.
9: Y otra de las buenas noticias que podemos dar es que las 1.400 personas que fueron desalojadas ya han podido volver todas a sus casas, aunque eso sí, todavía con el susto en el cuerpo. Esto nos contaban los vecinos de Bedar.
12: Mamá, que hay fuego en el pueblo y no vienes a buscarme, y no vienes a buscarme. Y yo decía, Irene, sí, mamá, por favor, no me dejes aquí.
16: Anoche no podía dormir nada. Nada más que de mirar las montañas como estaba de todo carbonizado, yo no podía dormir.
9: Y por el momento hay 13 fallecidos, 9 han sido identificados por vía genética, todos mayores de edad. Se trata de un español y 8 extranjeros de países como Reino Unido, Francia o Bélgica. 23 personas siguen sin ser localizadas y en cuanto a los heridos, continúan en estado grave pero estables los 4 ingresados por quemaduras en el Virgen del Rocío.
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14: En Oriente Próximo, Estados Unidos e Irán siguen dinamitando cada día que pasa su acuerdo firmado hace menos de un mes. Esta noche de nuevo ataques cruzados en el estrecho de Hormuz, ahora como principal elemento de disputa. Laura Alonso, buenos días.
17: Hola, ¿qué tal? Buenos días.
14: Bueno, primero Estados Unidos bombardeaba posiciones estratégicas de Irán, que ha respondido atacando bases estadounidenses en Bahrein y Jordania. Además, Donald Trump ha anunciado que retoma el bloqueo naval de las costas iraníes y que, bueno, esto es también creo que es nuevo, no lo sé, impondrá tasas para atravesar Hormuz también.
17: Eso es, sí, buenos días de nuevo. Hace una hora las sirenas han vuelto a sonar sobre Bahrein, ya ha sido el tercer ataque de la madrugada, pero además Irán ha lanzado misiles de crucero contra buques mercantes en Hormuz. Dos de ellos han impactado contra dos barcos que lo estaban atravesando por la ruta Omaní y ha muerto uno de los miembros de la tripulación. Y antes, como decías, el ejército norteamericano ha golpeado objetivos en Irán durante 5 horas. Algunos de ellos los ya habituales, como Bushehr o Bandar Abbas. Este sonido es de Saravan en el sureste. Pero de paso, el CEPCON, el mando militar de Estados Unidos, ha aprovechado para recordar que hay 50.000 militares norteamericanos desplegados en Oriente Medio. Así que uno de los representantes del líder supremo Jamenei decía esta misma mañana que es el momento de cerrar no solo Hormuz, también el estrecho de Bab al-Mandeb para que Estados Unidos y sus socios queden completamente asfixiados. Y Trump se descolgaba con ese comentario, sorprendía diciéndoles a esos socios precisamente, es decir, a las monarquías del Golfo, que quiere que le reembolsen los gastos por la protección, dice él, que les está ofreciendo. Y por si esto era poco, pues atención al nuevo escenario que se ha abierto en las últimas horas. El gobierno yemení, respaldado por Arabia Saudí, ha bombardeado el aeropuerto de Sana'a, controlado por las milicias hutíes, que en respuesta han atacado el aeropuerto de Abha en Arabia Saudí. Y esto quiere decir, Juanra, que se han acabado 4 años de aparente tregua, entre ellos una más.
0: O sea que se complican las cosas allá, al otro lado del Mediterráneo. Gracias, Laura Alonso. Bueno, mientras hoy la Unión Europea y el Reino Unido firman en Bruselas el acuerdo sobre Gibraltar, un texto que elimina la verja que ha separado durante 117 años la colonia británica de territorio español. Corresponsal comunitario David Bidueiro. Buenos días, David.
2: Buenos días.
0: El gobierno asegura que es un acuerdo histórico por esta frontera física que a partir de ahora desaparecerá, cruzan a diario miles de personas.
2: Sí, el acuerdo político llegó hace poco más de un año y hoy cristaliza con esta firma que marca el punto y final del Brexit una década después. Mañana entrará en vigor y entonces veremos su consecuencia más evidente, la caída de la verja que ha separado Gibraltar, el fin de las barreras físicas para las 15.000 personas que se mueven entre ambos lados. Mueven cada día. Habrá libre circulación entre la línea y el Peñón porque los controles de pasaportes se van a trasladar al puerto y al aeropuerto de Gibraltar y lo realizarán tanto las autoridades del Peñón como la Policía Nacional española. El ministro de Exteriores, José Manuel Álvarez, participará en la firma junto a la delegación europea.
18: Se abre una etapa histórica para España, para Andalucía, para el campo de Gibraltar. Una nueva etapa, una nueva era de las relaciones entre el campo de Gibraltar y Gibraltar, una nueva era de oportunidades.
2: Se elimina el control de mercancías entre Gibraltar y la Unión Europea, se ha acordado una convergencia fiscal para acercar los niveles de impuestos y, en definitiva, se ofrece seguridad a los trabajadores, muchos españoles que trabajan cada día en el Peñón.
0: Y gracias, David. Estamos en comunicación con Salvador Molina, que es presidente de la Asociación de Trabajadores de Gibraltar. Señor Molina, muy buenos días.
19: Muy buenos días.
0: Bueno, ¿cómo valoran que por fin mañana vaya a caer este muro, esta verja, definitivamente?
19: Bueno, mañana va a caer el muro, no el muro de Berlín, pero el muro de las penas, el muro de la tragedia, el muro de ir a trabajar a otro sitio que no sea España y trabajar 8 horas y después entre la entrada y la salida de Gibraltar, trabajar en vez de 8 horas, trabajar 16. Por el tema de las colas, hemos estado muchos años sufriendo las colas. Y gracias a este acuerdo, pues vamos a vivir mucho mejor, digamos, lo que es los trabajadores españoles. Vamos a vivir mucho mejor de lo que hemos vivido. Porque estás tenida, irte andando, comprarte un en coche, comprarte una moto, porque entras más rápido o en bicicleta. Y así,
0: bueno, tenemos alguna dificultad con el sonido. No se pare mucho la boca del micrófono, señor Molina. Está claro que se acabaron las colas, se acabaron esos problemas, se acabaron prolongar, como usted dice, en demasía las horas de trabajo. Pero más allá de la eliminación de esta barrera, creo que el acuerdo también garantiza que la igualdad de derechos laborales o normalizar las relaciones entre la colonia las relaciones fiscales entre colonia británica y el territorio español. Eso imagino que es muy positivo también para los trabajadores del campo de Gibraltar.
19: Hombre, para eso llevamos nosotros aquí luchando. Usted lleva luchando 39 años. Esto no lo han dado por gusto. Esto no lo han dado por gusto. Ya la ministra nos mandó una carta diciendo que lo que el tema de Hacienda, que este es el último año que hay doble imposición. A partir del año que viene ya no existe para los trabajadores transfronterizos de tener que pagar en España Hacienda, sino solamente aquella persona que gane más de 60.100 euros. Son los que tendrán que pagar, los demás no. Entonces, esto es un alivio. Hay muchos puntitos todavía por ver, como el tema de las funciones, el tema del familiar, el tema de muchas cosas, que eso todavía no se refleja, pero eso hay que puntualizarlo y verlo tranquilamente, ¿no?
0: Queda, por tanto, trabajo por hacer. Con alguna dificultad, pero le hemos escuchado y hemos percibido perfectamente el ánimo que cambia en positivo a partir de ese momento. Salvador Molina, presidente de la Asociación de Trabajadores de Gibraltar. Gracias, que tenga muy buen día.
19: Buenos días, gracias a ustedes.
0: 8:30, 7:30 en Canarias. 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

Mañanas que hoy estamos haciendo, estamos despertando el día en este 14 de julio desde el Gran Teatre del Liceo de Barcelona. Uno había estado aquí solo en una ocasión, hace tiempo, en unos premios Ondas, en las que, bueno, algo de protagonismo tuvimos, pero tampoco importa demasiado. No había vuelto y la verdad que hacer el programa desde aquí tiene un punto de singularidad que le hace uno

0: próximos minutos hablaremos con el Consejo de Presidencia de la Generalitat de Cataluña de lo que significa este hecho aquí en Barcelona en este momento y desde luego de otras muchas cosas que tienen que ver con la política nacional, y una no menor es lo del el nuevo sistema de financiación autonómica. Por supuesto, hoy aquí en Barcelona estamos con dos de nuestros compañeros de mesa catalanes, aquí a mi vera, Montse Nebrera. Buenos días, buen día, Montse.
1: ¿Qué tal? Buenos días, buen día.
0: Y también, como no, Jaume Barberà. Buenos días, buen día.
2: Buen día, buenos días y bienvenido.
0: Muchas gracias. No nos conocíamos físicamente,
2: no, presencialmente. No, presencialmente no.
0: Nos hemos aguantado mucho.
2: Sí, pero bueno, ahora ya nos vemos.
0: Espero que nos quede. Y esta es una tertulia, digamos, que hoy más geográficamente rica que en otras ocasiones, porque los otros dos compañeros, compañera y compañero de tertulia, no están tampoco en Madrid. Isabel Morillo en Sevilla. Buenos días, Isabel.
3: ¿Qué tal? Muy buenos días.
0: Y Alberto Surio desde San Sebastián. Egunon, buenos días, Alberto.
4: Egunon, buenos días. Estamos muy periféricos, bueno, por tanto, hoy.
0: Sí, hoy estamos muy periféricos, como tiene que ser, por otra parte. Bastante poco lo hacemos, salir a la periferia. A mí me gustaría salir mucho más y tener mucho más presencia. La radio pública lo intenta, desde luego, y cuando geográficamente o físicamente estás, pues la cosa parece que se puede contagiar mejor. Por tanto, Jaume Barberà, Montse Nebrera, Isabel Morillo, Alberto Surio, en el día en que un acontecimiento deportivo como el partido de esta noche, pues se convierte en algo más por mor de un comentario acaso, bueno, evidentemente torpe, pero que ha provocado una tormenta que unos aprovechan, otros lamentan, y en la que el principal protagonista, Mariano Rajoy, pues sigue sin intervenir. Hay quien le dice, incluso desde el propio partido, aunque públicamente no lo manifiestan, que no estaría mal que pidiera perdón. El asunto va a, inevitablemente, contamina un partido como el de hoy, que es un acontecimiento deportivo, al fin y al cabo es un acontecimiento deportivo, no nos jugamos más que el orgullo patrio los aficionados al fútbol, pero que al final, al tratarse de un evento con el poder que tiene de estructurar un sentimiento, por tanto, de hacer país, pues conviene que no se descuide demasiado, que no se deje solo en ese territorio de lo deportivo. Y claro, hoy Francia celebra su fiesta nacional, el 14 de julio, más ánimo, más empuje, y además van a, imagino que les pesará también a los jugadores, a los aficionados, pues el hecho de tener que decirle a alguien que es una selección francesa, poderosa e integradora, como por otra parte ha dicho también muy sabiamente este chaval, para los 19 años que tiene, un barcelonista de plo como Yamal, que es la estrella del equipo español. Bueno, me gustaría recoger, y ya que los tengo aquí, me permitiréis, Isabel y Alberto, que empiece con ellos. Montse, llame vuestra impresión sobre todo esto, el peso que tiene y la importancia que puede tener, aunque desde el Partido Popular, como es natural, las voces públicas pretendan quitársela, Montse.
1: Claro. Pretenden quitársela porque primero conocen cómo es Mariano Rajoy, cuántas veces ha dado momentos gloriosos pues desde la tribuna parlamentaria, en algunas entrevistas o declaraciones en las que a veces uno no acaba sabiendo qué es lo que dice, ¿no? Yo quiero imaginar que es, como has dicho antes, una torpeza de alguien que contempla, pues imagino que estaba pensando en el color de la piel de las personas que conformaban ese equipo y se sorprendía de que fuera en la Francia primero chauvinista, mayoritariamente con otro color de piel, y que, bueno, le salió así. Le salió así porque yo estoy convencida, yo que lo he conocido y tiene seguramente mil defectos, pero desde luego racista no es, o sea, no es racista. Ahora bien, es verdad que eso sura, ¿no? Eso traspúa un tipo de pensamiento que seguramente lo es, como estructuralmente lo puede ser, y que por supuesto ha sido aprovechado desde el punto de vista no solo político, sino para activar ese sentimiento patriótico que pueda tener en este caso los franceses, que ya sabemos que lo tienen y mucho, seguramente más que nosotros. Antes hacéis un precioso comentario sobre pues el orgullo de podríamos tener también de ser españoles y que parece que a nosotros nos cuesta mucho más, y entonces pues esto en un mundial que sabemos que además por encima de todo flotan unos intereses que por supuesto están concitando como pueden que los últimos que lleguen a la final no sean dos equipos ignotos de países desconocidos, sino que lleguen los que tienen que llegar, pues ha puesto encima la guinda desde el punto de vista de la opinión pública. Ahí está.
2: Yo estoy

0: Muy de acuerdo con lo que dice Montse. Yo también conozco a Mariano Rajoy. Yo no diría que sea racista, pero eso, lo que dijo Rajoy, se dice en los bares. Y claro, él es expresidente del gobierno español y eso no lo puede decir. Y eso se dice, pero él no lo puede decir. Por lo tanto, cuanto más tarde en rectificar, peor. Debe rectificar, tiene que rectificar, tiene que pedir perdón.
1: Alberto.
2: Comparto esta idea. Yo creo que es un error, un patinazo grave. Tiene que pedir una disculpa, tiene que haber una disculpa, cuando menos, ¿no? Porque yo creo que, aun cuando no tuviera mala intención el comentario, como se está diciendo, lo cierto es que objetivamente alienta un discurso racista y alienta un discurso xenófobo y de considerar que los nacionales no son solamente en su condición de la piel o del apellido, ¿no? En fin, de los 26 jugadores de la selección francesa, creo que 23 son nacidos en Francia incluso, ¿no? Uh-huh. Entonces, bueno, yo creo que realmente ha sido una torpeza que... es una, más claro, hace o sitúa el imaginario, este imaginario de los que están queridos por los ultranacionalismos últimamente en Europa. Curiosamente, hasta la extrema derecha francesa le ha sacado la tarjeta roja a Rajoy, ¿no? Llamándole racista, cosa que me hace gracia, pero bueno. Diciendo que los únicos colores de la bandera.
3: Alberto.
2: Sí, no, que los únicos colores de la bandera. Los únicos colores de Francia son los sobre el blanco, el rojo y el azul, ¿no? Diciendo ellos eso. Pero bueno, en todo caso es verdad. Esto es un error y yo creo que tiene que subsanarse. Que él, por orgullo o por arrogancia o por soberbia, no lo haga, yo creo que va en detrimento de su propia imagen.
1: Isabel, sí. Yo recuerdo que nosotros tenemos un francés nacionalizado, que es Laporte.
3: Ya.
1: Pero nada, comentario al margen. Isabel, perdona.
3: Yo creo que es verdad que bueno, que esto se ha amplificado por todas las circunstancias. A Francia le interesaba y, por supuesto, al gobierno español también, pero yo no quiero dejar de restarle importancia. Efectivamente, a mí me parece que esto en un grupo de amigos, en una barra de bar, bueno, podría pasar, pero poner esto por escrito a alguien como un expresidente del gobierno español, a mí me parece que en el fondo denota una manera de pensar que sí es racista, porque en el fondo todos tenemos un poco de racismo intrínseco, y lo queramos admitir o no, miramos con unos ojos que nos hacen ver que una selección donde no todos son blanquitos perfectos, pues no es estrictamente francesa, y eso nos lo tenemos que derribar de una vez. O sea, es que ¿dónde está esa mirada de que la multiculturalidad, la diversidad racial, somos una sociedad de mezcla de razas distintas, de colores distintos, y eso es positivo? Y todavía hay mucha gente que no ve eso como algo positivo, y las palabras de Rajoy en el fondo denotan ese pensamiento, y a mí me parece que dice muy poco de la mirada de alguien que ha tenido una responsabilidad tan, tan importante como ser presidente del gobierno. O sea, a mí me parece muy cateto, perdonadme, pero podemos disculpar lo que sea, y Rajoy será un señor estupendo, que no digo que no, pero a mí me parece que ese comentario es impropio de alguien que ha ostentado esas responsabilidades, y sobre todo es lamentable que se ponga eso por escrito. O sea, te puede salir en un momento dado sin pensarlo, lo admito. Bueno, tampoco nos vamos ahora a escandalizar y a decir, todos tenemos mucho que trabajarnos, muchas cosas en nuestra manera de mirar y de sentir, pero tenemos responsabilidades, y sobre todo tenemos responsabilidades cuando hacemos comentarios en público. Y a mí me parece que al final, al margen de todo este conflicto diplomático que se ha desatado, que yo creo que está amplificado, lógicamente, por todas las partes, porque les interesa, pensemos por qué seguimos en nuestra mirada creyendo que una selección francesa tiene que ser, ¿cómo tiene que ser una selección francesa? ¿Que no tiene que haber negros en una selección francesa? ¿Saben desde cuándo hay integración racial, inmigración? O sea, esto no es nuevo de ahora, esto lleva años y años y años. O sea, falta cultura. Y hay racismo en esa mirada, por supuesto. Yo no lo quiero disculpar ni decir, es que es muy buena gente, señor Rajoy, es que es muy irónico, es que esto es sarcástico propio de Rajoy. No, trabajemos un poquito en la manera que tenemos de mirar y de pensar, porque nuestra sociedad se lo merece, claro.
4: Pero ahora, dicho todo lo que hemos dicho y diciendo que hay una subyacente racismo y demás, ahora pensemos la frase. Lo que dice es que son magníficos.
5: Sí, no,
4: una, dice que son
3: no
4: magníficos.
3: Son franceses.
4: Sí, pero fíjate lo que está diciendo. Si fuera verdad lo que él piensa de que estas personas con ese color de piel no son franceses, pero son magníficos, lo que está es pegándole un puyazo a los franceses, que con su color blanco de piel no consiguen tener nadie en la selección de ese calibre, porque lo que tenemos todos claro es que la selección francesa es de AUPA. Entonces, cuando yo digo que en él eso no anima, es decir, los que lo hemos conocido sabemos que probablemente lo que más utiliza Mariano Rajoy, a veces le sale bien y a veces mal, como en este caso, es la ironía. Entonces, en la ironía, el puyazo no es a las personas de color. El puyazo es a los franceses, que él dice que son franceses porque son blancos. A esos franceses, ¿cómo?, que no tienen a nadie. Es decir, le está diciendo a los blancos, mira, chavales, delante de estos no hacéis nada. Eso es lo que está diciendo. ¿Le ha salido mal? ¿Está bien lo que ha dicho? No. Pero lo que dice no es como son negros que no valen nada. Al contrario. O sea, el racismo, en el racismo hay una base de superioridad moral, física, competencial del blanco, frente al negro. En este caso, si supiéramos, no he hablado para nada de negros, pero bueno, supongamos que estaba hablando de que eran negros. Bueno, pues hay una base de superioridad moral. ¿Cómo es posible que un negro esté en una escuela? ¿Cómo es posible que un negro tenga algún tipo de competencia? Lo que está diciendo aquí es lo contrario. Está diciendo, fíjate tú, vosotros, blancos, que no tenéis la capacidad de tener ni uno, ni un jugador, porque todos ellos son mejores que vosotros. Hombre, esto llamarle racismo, ya sé que hay una subyacente de la diferencia entre pieles, pero en la subyacente de diferencia entre pieles, resulta que la piel oscura gana. Cosa que, por cierto, es verdad. Porque todos son de otro color. Entonces le podemos dar luego el tinte que queramos. Y se ha cargado las tintas porque lo ha dicho un expresidente, que efectivamente se tendría que ahorrar este tipo de comentarios que son chuscos. Pero que conste que en el fondo lo que está diciendo es, vosotros paliduchos, entre los que estoy yo, no sois capaces de hacer ni un solo jugador de esa escuadra francesa.
3: Yo sinceramente
4: magnífica,
3: estoy releyendo el artículo. Yo es que ese comentario de texto que tú estás haciendo, Montse, con todo mi respeto, eso no viene en ningún momento. O sea, en ningún momento
4: no, claro,
3: dice
4: que
3: la
4: no viene.
3: Persona... Es que no entiendo cómo puedes inferir eso de lo que este señor ha
4: escrito. Porque dice
3: aquí
4: que es una escuadra. No dice que son magníficos.
1: Ha ganado todos los partidos, claro, en los que participó en este mundial y ocupa la primera posición del ranking FIFA. Tiene además una plantilla
3: de altísimo nivel.
1: Pues,
3: eso sí, franceses.
1: Claro. Y está jugando muy bien. Será un adversario formidable.
4: Claro.
3: No son franceses, pero juegan bien. No son franceses, pero juegan bien. Bueno, pues.
4: Claro,
3: favor.
4: Son sí, mejores sí, sí, que los franceses, está diciendo.
2: Pero la deriva de racista, bueno, precisamente, es la negación de la condición de franceses.
3: Totalmente.
2: Ese es el tema.
4: A mí me parece. Pero si ya lo tenemos. Esto ya lo hemos dicho. Todos lo hemos dicho.
2: A mí me parece que no hay racismo.
3: Por favor.
2: Yo sí creo que hay la componente racista del comentario es precisamente la negación de la condición nacional de franceses.
4: Que sí, esto ya lo hemos dicho todos. Pero el racista lo que hace es denostar al que segrega, decir que no vale, que no sirve, que es menor, que es inferior, y resulta que no es inferior. Podrá no tener la condición esa que alguna gente seguramente pasaría de ella de ser nacional, pero en todo caso son mejores.
0: Yo estoy seguro que todos los que estamos aquí, todos algunas veces o muchas hemos dicho cosas que no querríamos, claro, haber dicho,
4: claro, y él seguramente
0: estoy totalmente convencido. Y alargar esta agonía es absurdo porque no es aceptable lo que ha dicho. Y entonces yo no quiero ni defenderlo, porque es que además no lo puedo defender, porque es que además no quiero,
4: claro,
0: porque no estoy en nada de acuerdo con lo que ha dicho. Pero es alargar una situación que a todos nos incomoda, porque es lo mismo que nos pasa cuando decimos cosas que luego no nos gusta, ¿no?, haberlas dicho. ¿Y por qué alargar eso? ¿A los franceses les interesa alargar la polémica?
1: Sí,
0: sí, claro. Hoy es día 14 de julio. Claro. Además, Francia tiene unos problemas terribles.
1: Recuerdo lo de Indurain y en los dopajes cuando...
0: Ah, no me acuerdo de eso.
1: Bueno, cuando Indurain iba bien en el Tour, cuando armaba todos los curitas, los españoles nos dopaban.
0: Exacto, ¿no? A ellos les interesa, es 14 de julio, y entonces esto es interesante para ellos, ¿no? Además, ellos tienen unos problemas de integración que, por suerte, que por suerte en España todavía no tenemos.
3: ¿Vale? Todavía.
0: Es decir, todavía sí, todavía no tenemos y espero que no tenerlos nunca jamás. Pero bueno, los problemas están ahí, ¿no? Entonces, ¿por qué alargar eso? ¿Qué objetivo? Luego, la oposición también les interesa alargarlo, ¿no? Porque evidentemente pues es el Partido Popular y demás. Pero yo es que no entiendo por qué el Partido Popular tiene que salir tan bien a defenderlo, menos alguien que he escuchado el boletín hoy de las 7, que era un...
1: No, Borja Sémper.
0: No. El Partido Popular, Ceuta. Que ha dicho, lo siento
1: el
0: mucho,
1: el presidente pero, Ceuta.
3: Viva.
0: El presidente de Ceuta.
4: Bueno, claro.
1: Sí, que lo claro. Tiene ahí.
4: Claro. Ahí lo tiene.
3: Pues no, ha sido el más sensato de todo el Partido Popular, José Carlos Viva, el presidente de Ceuta, que creo que entiende bien lo que es una realidad de una sociedad multicultural donde la integración es fundamental. Ha sido el PP debería este poner artículo... ahí el oído.
0: Sí, sí.
1: Este artículo no es el mejor. Bueno, a ver, estos del debate son muy curiosos, pero es que estoy leyendo otro fragmento del artículo que no es por polemizar, pero es a mí, que me ha llamado la atención. Está hablando de cómo ganamos a Bélgica. Él dice, en primer lugar, porque soy español y también porque a los jugadores belgas se les conoce como los Diablos Rojos. Y a mí no me gustan ni los Diablos ni los Rojos. Salvo bueno, la excepción que ya, confirma bueno, la de general.
3: Eso
1: que
3: tiene gracia.
2: Eso es una ironía.
3: Ya está, sí. Sí. Eso puede tener gracia.
1: A lo mejor
3: gracia,
1: podríamos
3: lo otro,
1: situar
3: ¿no?
1: lo otro sí, en claro, ese término. ¿Eh?
4: Claro, discriminando no, los sé, diablos, yo, ¿esto cómo yo, puede ser?
2: Yo no lo. Yo distingo.
3: Hombre.
2: Esto y lo otro. Otra cosa es la ya. afición que está últimamente habiendo en el PP por meterse en charcos. ¿Eh?
1: Eso es ahora. Sí, lo hemos abordado sí, muchas sí, veces. Sí. Pero eso sí te lo dicen en privado. Te lo dicen en privado y dentro de poco lo empezarán a decir en público algunos dirigentes del Partido Popular. Porque cuando tienen, y aquí yo creo que lo comento casi todos los días, sí, sí. Es que tú tienes delante al Partido Socialista con la que le está cayendo. Sí, sí. Y cuando lo único que tienes que hacer es dejar que pasen las cosas, dice, venga, vamos a liarla.
4: Vamos a resbalar pues, en cualquier vamos a resbalar piel de plátano. Cualquier...
1: Entonces, llevamos 10 días en los que todos los días sí. tenemos un atentado una a la sensatez sí. política.
0: Bueno, hay la teoría aquella que el Partido Popular va ganando todas las elecciones y en la última semana las pierde, porque empiezan a decir tonterías. ¿Eh? Esto ha pasado en más de una sí, sí. convocatoria electoral, ¿no? Algo hay en el Partido Popular. No sé quién lleva la comunicación.
4: Bueno, pero esto es atávico, ¿eh? Porque yo no quiero recordar mis tiempos, pero ya decían, es que la comunicación es lo que falla. Pues, ¿cuándo lo vamos a arreglar?
1: Si de repente sacas el cáncer. Sacas
4: bueno,
1: sí,
4: bueno,
1: sí. El tema de los nietos.
4: Fatal.
1: Todos sí, los temas sí, fatal, que fatal. Han podido sí, sí, sacar sí, sí. para resbalar.
4: No te has podido meter no en sé. Más charcos.
0: No sé, les faltarán guionistas o que les pergeñen, no sé, guiones más coherentes, ¿no? No lo sé. Pero es terrible, de verdad que es terrible.
1: Yo creo que la última vez que estuviste en la tertulia, Isabel, hablamos de esto también, ¿no?
3: Sí, sí, sí. Es que el ánimo por o sea, o la facilidad para meterse goles en propia puerta del señor Feijóo es una cosa alucinante. En el peor momento del PSOE es capaz de meter la pata para que el foco vire y los otros con habilidad hacen que el foco cambie de posición, ¿no? Es verdad que ya donde va Feijóo hay tensión, o sea, ayer y esto no es ninguna broma, ¿eh? Ayer vino el señor Feijóo al incendio de los Gallardos en Almería, había estado previamente en una foto conjunta donde había cierta tensión, pero siempre con lealtad y salió bien institucionalmente, la imagen que se trasladó fue potente de Pedro Sánchez junto a Juanma Moreno después venía Feijóo, que por cierto se retrasó mucho el avión y el comentario un poco en privado, pero en broma pero con algo de verdad era veremos a ver si Feijóo no mete la pata, ¿no? Entonces claro, ya donde aterriza Feijóo y toma un micrófono pues hay un poquito de tensión de que pueda, pueda efectivamente estropear pues un discurso, una imagen y donde hay, bueno, una tragedia, cierta tensión, pues, en fin. Yo no digo que preferían que no hubiera venido, lo recibieron estupendamente, pero que había preocupación porque no ocurriera algo que cambiara el mensaje que se había logrado trasladar de unidad y de unidad de acción frente a una tragedia con 13 muertos, perdón, pues existía y eso yo creo que a mí por lo menos me llama mucho la atención.
2: Sí, yo también la verdad es que no entiendo muy bien esta deriva de meterse en charcos absolutamente innecesarios, ¿no? No sé si es una incontinencia retórica que al final le hace cometer errores porque están muy expuestos al final a hacer declaraciones y a comentar todos los días algo y eso pues les lleva a equivocarse. Luego también la reacción que tienen, el otro día decía Feijóo, pues no, me da igual, ¿no? Le criticaba precisamente por haberse metido en estos líos, y dice, a mí me da igual, o sea, no sé. Creo que no parece que tenga esto, en este momento, todavía un desgaste pues electoral o en la apreciación de voto, porque frente a los charcos del PP está el diluvio que está sufriendo el PSOE, ¿no?
5: Total.
2: Pero aunque no parezca eso, yo sí creo que esto gota a gota va minando un poco también la propia credibilidad de Feijóo, ¿eh?
0: Que por cierto, en relación al diluvio, voy a poner algo diferente en la tertulia, Juanra.
1: Bueno, si vosotros normalmente en estas tertulias el que menos manda es el moderador, así que estoy encantado de seguir vuestras instrucciones porque sabéis más que yo.
0: No, he hecho el diluvio y luego, no sé, he tenido un flash del juez peinado, ¿no? Con la última del juez.
1: Sí, también pensaba abordar eso.
0: Con la última del juez peinado, no, que dice que...
1: No te me adelantes
4: que pruébeme, pide, que, pruébeme. Pruébeme que no ha estado en ningún sitio más o que ha estado allí.
0: Yo pienso que los ciudadanos estamos...
1: Perdón, los demás dais por cerrado todo el tema este del PP y tal. Nos metemos ahí, todavía no tenemos mucho tiempo, pero nos podemos meter ahí si queréis.
3: Como tú digas.
1: En peinado. Venga, bueno, dale.
4: Pues ya hemos salido del charco.
1: Ya hemos salido del charco, nos metemos en otro.
3: Bueno, una cosita solo, que pese a todo, el PP, la derecha sigue siendo ahora mismo hegemónica. Hoy hay una encuesta del periódico de Cataluña donde deja claro que con un PP estancado la derecha suma, pero vamos, barre a la izquierda, que no perdamos de vista esto, que todavía tiene que meter muchas gambas el señor Feijóo para que haya un cambio de tornas electorales.
4: Bueno, en el caso de esta, antes decía Jaume, esto es un comentario de barra de bar. Hay que tener en cuenta que una cosa es lo que, desde el punto de vista de un pensamiento ordenado, y se puede decir y criticar, y otra cosa es lo que la gente piense. Es decir, yo estoy convencida de que en la propia Francia, que se ha levantado hoy más nacional, de integradora que nunca,
1: más
4: en su vida,
1: que
4: anteayer
1: nunca,
4: estaba diciendo exactamente lo mismo. ¿Cómo puede ser que nuestra escuadra tenga esta gente, no? O sea, que eso... Que este caso concreto, este charco, le pueda significar algún problema, yo no sé hasta qué punto este tipo de charco, no quiero decir que beneficie, pero en todo caso que no quita puntos, ¿no? Porque son eso, los comentarios de barra de bar, que desgraciadamente existen, por lo que estábamos comentando antes.
0: No, lo que ha dicho Rajoy, si estás diciendo eso, ¿sí? Lo que ha dicho Rajoy al PP no le perjudica.
4: No le perjudica.
0: Estoy totalmente convencido.
1: Bueno, nos quedan 5 minutos para las 9. ¿Cuándo es la última vez que os sellaron el pasaporte?
0: En Estados Unidos.
4: Sí, efectivamente.
0: Hará, yo qué sé.
4: No, a mí en Japón.
1: Yo es que lo tengo
3: a mí en Perú.
1: Sin sellos. Lo digo porque...
4: Es verdad.
1: Porque a lo mejor no le han sellado el pasaporte,
4: no,
1: y tiene un problema.
4: No, es verdad. Es verdad que
0: en Inglaterra no lo han sellado. A mí tampoco.
4: Me lo han sellado.
0: No, en Estados Unidos sí. En Estados Unidos,
4: el problema es que a lo mejor no hemos ido antes del Brexit, pero yo creo que la dinámica era que tampoco se sellara después.
1: Yo creo que no se sella, entonces tiene un problema la señora Gómez.
4: Bueno, yo creo que la han visto.
0: ¿Pero por qué hace eso? No, yo pregunto, ¿por qué hace eso? Tú eres catedrática. Jurista, Montse, ¿por qué hace eso un juez?
4: No lo sé, yo creo que más allá de lo que la ley le permite, debo reconocer que en este caso hay una especie de encarnizamiento de yo, uno, voy a ser protagonista de esta historia, yo juez de instrucción, dos, esta persona va a significar que aquí todo el mundo es igual ante la ley, aunque seguramente a cualquier otra persona no conocida no le habría pedido este tipo de requisitoria. Y tres, su propia, eso que llamamos el sesgo, ¿no? Es verdad que se puede ver en otros jueces, a lo mejor, una tendencia ideológica, pero en este caso concreto, ahora ya no hay manera. Yo, que había dicho que respecto de cómo le pedía a ella el pasaporte y las medidas cautelares, había dicho que en realidad estaba hablando con el ministro Marlaska y una policía dirigida políticamente que pudiera facilitar una huida. Esta era la idea. Ahora ya no tengo... Yo no sé qué decir de este buen hombre. Perdón. De este juez.
0: Pero no hay nadie. No hay nadie. Bueno, siempre lo dices, el Consejo General del Poder Judicial. Pero no hay nadie que pueda parar a un juez así.
4: Bueno, esto... No. Sí que existen quejas que se pueden hacer a la sala de gobierno.
0: Sí, tú puedes quejarte. Pero cuando él te dice, te doy 5 días, tú a los 5 días tienes que cumplir,
4: Sí. Vale. Tienes que, de todas maneras, sí. En este caso concreto, cumplir es relativamente fácil, porque que usted lo ha utilizado para esto está claro, y no va usted a encontrar, es decir, lo que no le puede decir es, pruébeme usted que no ha estado también en Kuala Lumpur en estos en el tiempo en que le he dejado el pasaporte, porque eso sería una prueba diabólica. Tú no puedes probar una cosa que no has hecho, sino que tendría en todo caso que probar a alguien que tú te has ido con este pasaporte, te has ido a cualquier otro lugar. Pero en todo caso, si en el pasaporte no aparece ningún otro sello de ningún otro país, ella puede decir no he estado, y respecto de haber estado en Bristol, incluso hay fotografías que se ha visto.
1: Nos quedan tres minutos, luego volveremos al tema si es necesario. Sí. Seguro que Isabel y Alberto algo queréis aportar.
3: Bueno, a mí es que me parece ya... O sea, yo creo que el juez Peinado está traspasando todos los límites. Me parece que cuando el gobierno habla de persecución política de los jueces, en este caso tiene razón. No en muchos otros casos, pero en este caso tiene razón. Hay algo enfermizo en la actitud de Peinado, muy poco profesional. Yo creo que a quien más daño hace es a la judicatura y a la imagen de la justicia y de los jueces. Sí. Y creo que hay jueces muy serios y juezas muy serias en España que estarán indignados ante la manera de proceder de este señor, que por supuesto que se puede reprochar y criticar lo que está haciendo, sin duda, porque está fuera de todo sentido, de toda lógica, no tiene ni lógica jurídica, ni es que no hay ni sentido común. O sea, permanentemente las ganas de poner el foco sobre la señora Begoña Gómez y quizás incluso desviarlo de otros asuntos que podrían ser más interesantes dentro de su actuación, porque hay actuaciones de la esposa del presidente que podríamos estar debatiendo y discutiendo sin caer en nada raro, pero es que este señor se empeña en cosas que son ridículas y que desprestigian a los jueces en España, desde luego que sí.
2: Sí, yo creo que hay un punto de ensañamiento casi personal, ¿no? Y me parece que todo este tema es un despropósito, esta diligencia, despropósito el tema de los pasaportes, de la medida cautelar, y yo creo que también muchos despropósitos en relación con la instrucción de este caso, que hace flaco, desde luego, favor a la justicia, y también veo un afán de notoriedad por parte del juez y de protagonismo. Me parece realmente... auténticamente obsesiva su mirada o su actuación frente a Begoña Gómez.
1: Muy bien, pues ahí está el planteamiento. Ya me lo hemos tratado y se ha dicho lo que se quería decir. Tenemos más cosas. Un ratito va a estar aquí con nosotros el conseller de Presidencia de la Generalitat de Cataluña, Alberto Dalmau, para hablar de la precisamente de este evento que aquí estamos evocando, recordando, evocando no, anticipando, porque aquí esta tarde se entregan los premios Princesa de Girona, pero vamos a hablar de más cosas que la actualidad política y además en este mes de julio pasa en gran parte por Cataluña, por partidos catalanes o por movimientos que afectan a esta comunidad desde la que estamos hoy haciendo la radio, las mañanas de Radio Nacional. Son las 9:08 en punto en Canarias.
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1: Pues vamos a actualizar la información con Sandra Redondo. Buenos días, Sandra.
6: Muy buenos días, Juanra. Hoy la Unión Europea y el Reino Unido rubrican el acuerdo sobre Gibraltar, un acuerdo histórico que va a suponer el derribo de la verja a partir de mañana. El pacto va a ofrecer nuevas oportunidades a los vecinos de la zona, ya que la desaparición de la frontera física va a facilitar la movilidad de miles de personas. En las mañanas de Radio Nacional hemos hablado con Salvador Molina, presidente de la Asociación de Trabajadores Españoles en Gibraltar.
7: Mañana va a caer el muro, no el muro de Berlín, pero el muro de la pena, el muro de la tragedia, el muro de ir a trabajar a otro sitio que no sea España y trabajar 8 horas y después entre la entrada y la salida de Gibraltar, trabajar en vez de 8 horas, trabajar 16.
6: Es martes 14 de julio, fiesta nacional en Francia, como cada año con el tradicional desfile militar en los Campos Elíseos. Allí en esa avenida está nuestro corresponsal, Antonio Delgado, muy buenos días.
8: Buenos días, un 14 de julio especial, es el último bajo el mandato de Emmanuel Macron. El presidente francés le ha querido dar una dimensión europea. El desfile lo abren 500 soldados de la coalición por Ucrania, entre ellos el capitán español Alejandro Panea. La fiesta nacional francesa también es un poco especial porque coincide con las semifinales del Mundial de Fútbol España-Francia. El capitán Panea reconoce que hay ciertos piques con los compañeros de la coalición.
9: Con los piques que hay normales, pero la verdad que con totalmente respeto y la verdad que con muchas ganas de que sea el partido, a ver si ganamos.
8: A ver si ganamos. Afinando a esta hora la banda de la Legión Extranjera, el desfile empieza a las 10 de la mañana en el palco junto a Macron, una veintena de jefes de Estado y de Gobierno, incluido Pedro Sánchez.
6: Gracias, Antonio. Estamos ahora en Pamplona. Los Jandí ya han sido los protagonistas del último encierro de los Sanfermines. Esta noche, además, el pobre de mí va a poner el colofón a las fiestas. Pachi Tiberio, muy buenos días.
10: Buenos días, encierro muy peligroso el último de los presentes Sanfermines. Los Jandilla, que han realizado una carrera de 2 minutos 25 segundos, han dejado dos heridos por asta de toro en la zona de Ayuntamiento y de Telefónica del trayecto del encierro pamplonés. Han dejado también 12 atenciones con 9 traslados al Hospital Universitario de Navarra. Las resto de atenciones, aparte de los dos heridos por asta, lo han sido por traumatismos de diversa índole. Los Jandilla no se han salido del guión al que nos tienen acostumbrados de dejar siempre encierros muy peligrosos y con heridos por hasta. Recordar que es el último día de los Sanfermines, a las 12 de la medianoche les ofreceremos El pobre de mí.
6: Gracias, Pachi. El pobre de mí está a medianoche y 3 horas antes, a las 9, el partido de semifinales España-Francia en el Mundial de Fútbol. El partido se disputa en Dallas, allí precisamente la Real Federación Española de Fútbol ha reunido en estas últimas horas a campeones del Mundial de 2010 para mostrar su apoyo a la selección española, entre ellos a Iker Casillas.
11: ¿Por qué no soñar con bordar una segunda estrella de la camiseta? Así que por parte mía y en nombre de mis compañeros que alguna vez vestimos esa camiseta y que creo que ayudamos a cumplir sueños, muchas gracias y que viva España.
6: Allí estaban, entre otros, Jesús Navas, Pepe Reina y Fernando Llorente y, por supuesto, el presidente de la Federación Española de Fútbol, Rafael Uzán, que ha elogiado así a los jugadores de la selección.
12: Son realmente formidables como personas, son formidables y ejemplares como jugadores y de los cuales tenemos que sentirnos de verdad extraordinariamente orgullosos.
6: Orgullosos de estos jugadores, Juanra, que nos van a hacer vibrar a partir de las 9 de esta noche.
1: Bueno, pues desde luego lo vamos a seguir aquí en Radio Nacional de España, como a partir de las 7, hay que recordarlo también, en Radio 5 podemos asistir en directo a la transmisión de los premios Princesa de Girona que hoy se entregan aquí y que van a estar muy presentes a lo largo del programa, que desde las 10... Eva Cordón, ¿qué contará? Ya anticipo que con la mirada puesta en estos premios que hoy nos traen a Barcelona.
13: Sin duda, Juanra, pues a partir de las 10 efectivamente los premios Princesa de Girona van a ser los protagonistas. Ya saben los oyentes que esos premios reconocen el talento de jóvenes innovadores, investigadores, emprendedores. Fíjense cómo somos en aquí en las mañanas, que en nuestra hora de oyentes queremos que sean ustedes los que otorguen un premio imaginario. ¿A quién y por qué daría usted un premio? Aprovechen que nos puede quedar un homenaje bonito a todas esas personas brillantes que tenemos cerca. A partir de ahí sí vamos a ir ya con los premios oficiales. Vamos a hablar con Francisco Belil, presidente de la Fundación Princesa de Girona, y con todos los premiados, son 6. Les vamos a adelantar además cómo va a ser esa gala. Sabemos que uno de los momentos centrales va a ser una conversación intergeneracional protagonizada por Luz Casal y la cantante Solea Morente. Ambas van a pasar también por los micrófonos de las mañanas y también algunos premiados de años anteriores. Solea Morente, por cierto, lo es. A ver si se nos pega algo, Juanra, de la excelencia de los premiados, que lo de la juventud tú lo tenemos todavía más difícil.
1: No desesperes.
13: Hasta luego.
1: Gracias, hasta dentro de un ratito.
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1: Y a las 9:06, 8:06 en Canarias recibimos a nuestro anfitrión, esto hay que decirlo, Albert Dalmau, que es conseller de la Presidencia de la Generalitat de Cataluña. Muy buenos días, muy buen día, conseller.
2: Muy buen día, buenos días.
1: Bueno, hoy estamos haciendo el programa aquí en el Liceo para acercarnos a los premios Princesa de Girona, que ponen en valor el talento joven y compartido. El título de Princesa de Girona es inherente a la condición de heredera de la corona española. ¿El apoyo de su gobierno forma parte de la normalización institucional?
2: Bueno, yo creo que el apoyo de nuestro gobierno al final lo que significa es justamente esto, ¿no? Un país que ha abierto una nueva etapa, que quiere demostrar que por la vía de la colaboración siempre se llega más lejos que por la vía de la confrontación, que el diálogo entre las instituciones es normal y que tenemos respeto, evidentemente, también pues, por la jefatura del Estado, ¿no? Y por tanto, por eso estamos aquí también apoyando pues, una iniciativa que es una iniciativa social, que da voz a jóvenes líderes del país, a iniciativas sociales, y por tanto, para nosotros es un honor.
1: Las cosas no han sido tan sencillas en otro tiempo, como sabe usted.
2: Bueno, yo creo que justamente el proyecto del presidente Illa se trataba de eso, ¿no? Pasar página, hacerlo de forma tranquila, centrar las energías de las instituciones en los problemas de los ciudadanos y enviar un mensaje también de reconciliación con España, ¿no? Y eso creo que honestamente lo hemos podido hacer, que el país ha abierto una nueva etapa. Nos gustaría, ¿no?, que en algunas cosas pudiéramos ir más rápido, como la ley de amnistía, para acabar de poder pasar página del todo. Pero esto es uno de los temas importantes, ¿no?
1: Bueno, esta semana, ya que me plantea, tengo otras cosas aquí sobre la mesa, pero ya que lo apunta usted, el Tribunal de Justicia de la Unión Europea se va a pronunciar esta semana. ¿Qué esperan ustedes?
2: Bueno, pues esperemos que pues permita validar algo que el Parlamento ya ha decidido, ¿no? Y lo mismo, si queremos pasar una nueva etapa, si queremos mirar adelante, si queremos abrir esta etapa de colaboración, pues es bueno que todos los actores políticos, aunque piensen completamente distinto de lo que puede pensar el gobierno de la Generalitat, pues estén haciendo política, ¿no? Es mejor que la gente esté haciendo política que esté fuera de las instituciones, y eso es lo que queremos, y por tanto esperemos que nos permita consolidar esta nueva etapa, que creo que ha sido positiva para Cataluña y para España, ¿no?
1: Por tanto, que se pronuncie positivamente sobre la ley de amnistía.
2: Sí, siempre lo hemos exigido, ¿no? Que tenemos respeto por las instancias judiciales, pero también siempre pedimos que se tenga respeto por las instancias legislativas, ¿no? Y por el poder legislativo, que en España pues votó la ley de amnistía y que tenía como objetivo eso, pasar página, ¿no?
1: Bueno, señor Dalmau, en dos semanas estoy escuchando algunas voces de fondo que eso es, hay algún micro abierto. No pasa nada. Señor Dalmau, en dos semanas el Consejo de Política Fiscal y Financiera debatirá el documento que ya les ha enviado Hacienda sobre la reforma de financiación autonómica que recoge la singularidad de Cataluña. Las demás autonomías se oponen, pero saldrá adelante. ¿Justicia para Cataluña tiene que implicar desequilibrio en el sistema?
2: Bueno, yo creo que justamente esto es lo contrario, ¿no? Una de las quejas, y ayer el presidente de la Generalitat lo expresaba así, es que ya estamos un poco cansados que todas las cosas que vengan en Cataluña tengan que ser vistas como algo negativo para el resto de España, ¿no? Y justamente nosotros intentamos poder avanzar nosotros en Cataluña sin necesitar de perjudicar a nadie, ¿no? Y el nuevo modelo de financiación que se puso encima de la mesa por parte del gobierno de España y que cuenta con el apoyo, ¿no?, del gobierno de Cataluña, ¿es positivo para Cataluña? Pues claro que lo es, pero es que es positivo para Andalucía, para el País Valenciano, es positivo para Murcia, entre otras cosas porque reduce la distancia entre españoles. Es que actualmente el modelo actual es más injusto. La diferencia entre la comunidad más rica, ¿no?, la comunidad que recibe más y la comunidad que recibe menos, entre Cantabria y Murcia, está alrededor de los 1.300 euros. Y con este modelo se va a reducir a 500. Y por tanto es un modelo que es mejor, desde nuestro punto de vista, para el conjunto de la sociedad española. Porque reduce las desigualdades, porque cohesiona más a los territorios y porque poner recursos, al final la financiación es poner recursos para la sanidad y la educación. Entonces, que le vaya bien a Cataluña no quiere decir que le vaya mal al resto de España. Es posible que le vaya bien a Cataluña yéndole bien al resto de España. Y esto es la propuesta que nosotros hemos intentado hacer, y no nos gusta que las propuestas se invaliden por quien las haga, más que lo hagan las comunidades autónomas del Partido Popular, que yo creo que en la boca pequeña desean que se apruebe este modelo porque es positivo para ellas, y luego porque han tenido mayoría absoluta durante muchos años y no han hecho nada. O sea, han tenido mayoría absoluta y no fueron capaces de poner una propuesta de modelo de financiación, ¿no? Entonces, bueno, yo creo que esto es una reflexión que hay que hacer en España. Lo que es bueno para Cataluña también es bueno para España.
1: Pero, es verdad, son más de 20.000 millones para las autonomías, pero concediendo una suerte de prioridad a Cataluña en un esquema que podrían solicitar también otras comunidades autónomas.
2: Pero fíjese que no es un modelo que nos otorgue privilegios. Es un modelo que pone más dinero encima de la mesa.
1: Hombre, es gestionar todos los tributos.
2: nuestro caso, esto es una aspiración. Que
1: la agencia tributaria desaparece en Cataluña y
2: bueno, esto es un planteamiento,
1: queda en manos del gobierno.
2: Este es un planteamiento sobre el cual aún no nos hemos puesto de acuerdo. Una cuestión es el modelo y la otra cosa tiene que ver con la gestión de los tributos. Y esto es una cuestión sobre la que no nos hemos puesto de acuerdo. Es verdad que el gobierno catalán así lo pide. Queremos gestionarlos nosotros. Eso no quiere decir quedarse con toda la recaudación. Queremos gestionarlo nosotros para poderlo hacer desde la proximidad, ¿no? Y eso es una aspiración que tenemos y vamos a seguir trabajando para que sea así. Pero el modelo de financiación, al final, son 20.000 millones que se ponen encima de la mesa por parte del Gobierno de España, que se reparten entre el conjunto de las comunidades autónomas para sufragar los servicios públicos. Y eso, en este modelo, pone más recursos para las comunidades autónomas. Y luego, ¿qué se hace? Reduciendo la diferencia entre españoles. Y por eso creo que esto es un buen modelo, por ejemplo, para la Comunidad Valenciana, que es un buen modelo para Murcia, creo que es un buen modelo para Andalucía, que son algunas de las comunidades que más ganan. Y pues gana Cataluña y ganan los demás, ¿no? Y yo creo que también hay que desmontar un poco estos mitos. Ahora, eso es verdad, sí. El gobierno catalán, en su caso, hay una serie de competencias que las quiere gestionar de la misma manera que tenemos otras competencias que gestionamos nosotros, ¿no? Nosotros gestionamos las competencias en prisiones y otras comunidades, ¿no? O tenemos competencias, por ejemplo, en Mossos de Escuadra y otras comunidades, ¿no? Y eso, pues bueno, forma parte del autogobierno que hemos ido desarrollando en los últimos años. Pero nosotros no hacemos política contra nadie, intentamos hacer política en favor de los intereses de los catalanes y también del resto del Estado.
1: O sea, que entiende que no tienen razón quienes se oponen. Cuando hablan de desequilibrio, a pesar de la singularidad de Cataluña.
2: Nosotros combatimos ese discurso, porque cuando se habla de la singularidad parece que se quiera enmascarar como un discurso de privilegios. Y la singularidad lo que reconoce es que un territorio como el catalán, que es singular porque tiene competencias propias que los demás no tienen, porque gestionamos nuestra propia policía, porque gestionamos las prisiones, porque tenemos el ámbito lingüístico, que es importante para proteger nuestra cultura, nuestra lengua, pues eso requiere de una financiación acorde con las competencias que tenemos, y eso lo hemos puesto encima de la mesa, y por donde no es un modelo que busque privilegios. Yo ya sé que en el resto de España hay quien, haciendo política contra Cataluña, seguramente le ha dado réditos, pero no es nuestro caso. Intentamos hacer una política bastante tranquila, bastante centrada, lo he dicho antes, en una etapa de reconciliación también entre Cataluña y España, porque creemos que es un proyecto que juntos va mejor. Nosotros defendemos el autogobierno a Cataluña, pero no queremos que le vaya mal a España. Queremos trabajar conjuntamente con el gobierno de España para que al país le vaya bien. Y este modelo, pues lo he dicho, creo que es un modelo que es bueno para el conjunto de comunidades. Y lo he dicho, un modelo que reduce las diferencias. Si lo que nos estamos quejando es de todas las comunidades, es que entre el que recibe más y el que recibe menos hay unas diferencias abismales con el actual modelo. Y poner encima de la mesa un modelo que lo que hace es reducir la diferencia entre españoles, creo que debería ser bien visto. Andalucía gana un poco más de recursos que Cataluña, ¿no? Valencia, el país valenciano gana más recursos, o sea, crece muy de una forma muy notable en este sistema de financiación. Las Islas Baleares, que están infrafinanciadas, bueno, pues esta es nuestra política, ¿no? Y por eso, bueno, pues creemos que a veces en el resto de España hay quien, por la propuesta sale de Cataluña, pues la invalida.
1: Lo que pasa es que, bueno, hay también expertos, al margen de la constitución política de cada comunidad autónoma, y no voy a centrarme mucho en esto porque quiero hablar de más cosas con el conseller, pero que la fragmentación de la gestión tributaria complica la labor de lucha contra el fraude, que se limita la definición de una política fiscal global que ordenaría más las cosas. Estoy leyendo, por ejemplo, datos de un informe de Funcas. La pérdida de la capacidad tributaria propia para la administración central limitaría su capacidad de respuesta ante lo que se llaman choques asimétricos, son situaciones como los que hemos padecido en los últimos 15 años. Pero todos esos son prejuicios que contemplan no ya desde el punto de vista político, sino técnico.
2: Pero hay una expresión que es muy catalana, que yo creo que en castellano también existe, que, ¿no?, es ponerse la venda antes de la herida, ¿no? Ponerse la venda antes de la herida. Y primero, nosotros ya gestionamos una parte, ¿no? Ya tenemos delegados una parte de los tributos. Hoy lo que es más injusto para el conjunto del sistema fiscal español, para lo que es más injusto, no es que nosotros gestionemos, como el resto de comunidades, una parte, no, bueno, que tengamos delegada, ¿no?, una parte de la cesión de los tributos, por ejemplo, del IRPF, ¿no? Para nosotros lo más injusto que hay hoy encima de la mesa es, por ejemplo, una política fiscal súper agresiva que hace Madrid, que se ha convertido en un problema para todos los territorios y las comunidades que la rodean. Y hoy el dumping fiscal que hace Madrid con rebajas fiscales a los ultrarricos, y en cambio luego pide, ¿no?, que aportemos todos más dinero para pagar los servicios públicos, pues creemos que eso sí que es lo que introduce una relación asimétrica. Nosotros hemos venido a romper España, hemos venido a construirla y a construirla mejor, y hemos venido a cooperar. Eso es lo que nosotros queremos, y por tanto entendemos que esta política en positivo, de colaboración, que ha dejado atrás la etapa de conflicto, ¿no? Y Y eso es lo que nosotros defendemos. Ahora, pensamos que para los intereses de España hoy es más problemática la política fiscal que está haciendo Madrid, que quizás le va bien a Madrid, pero no le está yendo bien ni a Castilla-La Mancha, ni a Castilla-León, y a las comunidades que la rodean, donde se está llevando actividad económica de estas comunidades, donde está aspirando, ¿no?, servicios públicos, etcétera, etcétera. Bueno, pues yo creo que a veces nos confundimos de dónde hay que mirar. Es mucho más asimétrico y mucho más injusto lo que se está proponiendo por parte de algunas comunidades, ¿no?
1: ¿Confía usted que el Gobierno central consiga sacar adelante sus presupuestos?
2: Lo esperamos, porque nosotros defendemos que un gobierno, nosotros los acabamos de aprobar ahora aquí en Cataluña, uh-huh, y unos presupuestos al final son un mensaje de estabilidad y de poder poner negro sobre blanco cuáles son las prioridades de un país. Se entendería muy poco que, estando como está el mundo, que todo el mundo ya está muy complicado y que nuestro entorno europeo está muy complicado con las guerras que hay, se entendería muy poco que el resto de partidos no contribuyeran a que España pudiera tener unos presupuestos que pueda poner sus prioridades en un país que está creciendo económicamente, en un país que está aumentando su recaudación fiscal, no la pueda poner en favor de hacer hospitales, trenes, infraestructuras, carreteras, educación. Si es que hay muchos retos que el país tiene y eso requiere poder también aprobar unos presupuestos, y a mí me gustaría que el resto de socios de investidura, y en este caso pues me refiero a Junts, ¿no?, pues contribuya en positivo, ¿no?, a los problemas del país hay que atacarlo con soluciones, no con más problemas. Hay gente en el mundo de la política que a los problemas le añade más problemas, y eso no saca nada de positivo, ni arregla nada, ni el país va mejor. Entonces, bueno, nosotros aquí en la oposición, cuando estábamos con el presidente y ya estaba en la oposición, siempre tendió la mano para aprobar los presupuestos, siempre lo hizo. Presidente, es su forma de hacer política, de construir en positivo, ¿no? Pues me gustaría en este caso, pues que Esquerra Republicana ya lo ha dicho, pues que el PNV, que Junts, que Podemos pongan cuáles son sus prioridades, que las discutamos encima de la mesa y podamos hacer política en este país. Que
1: Junts dice que, bueno, que la verdad que sus compañeros del Partido Socialista Obrero Español han estado todos estos años sin presentar presupuestos, y así se podía estar según el propio partido y según el propio gobierno. Ahora Junts lo que dice es que esto lo hacen, que se van a poner, esto lo hacen para justificar un adelanto electoral a la primavera. Que esto lo hace el Partido Socialista, lo hace el gobierno para justificar ante el rechazo, ante la no aprobar estos presupuestos, bueno, pues ya tenemos que adelantar las elecciones, pero bueno, la primavera del año que viene.
2: Yo sé que ahora mismo en la política española hay mucho ruido y yo me sugeriría que entre todos los partidos deberían contribuir a bajar los decibelios, porque al final hay tanto ruido que hace imposible pensar, hace imposible gobernar. Yo, honestamente, nosotros defendemos que el gobierno del presidente Sánchez ha sido un gobierno positivo para los intereses de los españoles. Ha sido positivo aumentar el salario mínimo profesional, ha sido positivo aumentar las pensiones, ha sido positivo equiparar las bajas de paternidad y maternidad, ha sido positiva la ley de vivienda, que en Cataluña se está demostrando como un elemento positivo de corrector del mercado de la vivienda, y por tanto creemos que esta legislatura tiene sentido, ha permitido avanzar. El país ha crecido económicamente, pero además hemos hecho avances sociales importantes, que además creo que están en riesgo si ganase una alternativa involucionista, ¿no? Pues por tanto, nos parece normal que el gobierno plantee, y creemos que hace bien en plantear que haya presupuestos, y les pedimos a los demás partidos, concretamente nosotros, a los catalanes, pues que no pongan palos a las ruedas, ¿no?
1: Le concierne a Cataluña, entiendo, la inquietud en el resto de España por el auge de la extrema derecha, ¿no?
2: Nos preocupa mucho. Justamente cuando hablábamos ahora de los presupuestos y del funcionamiento de un país, hay que hacer que el país funcione. Hacer que el país funcione es el mayor antídoto contra los populismos y la extrema derecha. O sea, que los salarios sean justos, que tú hagas tu jornada laboral y tengas un salario que te permita pagar una vivienda, que vayas a un servicio de atención primaria y te atiendan bien, que la escuela funcione, que las infraestructuras no estén colapsadas. Esto es un elemento central. Luchar contra el crimen, por ejemplo, ¿no? Nosotros somos un gobierno de izquierdas que habla mucho de seguridad, porque creemos que la seguridad es también una política progresista, y en Cataluña estamos bajando los delitos un 6%, ¿no? Hemos ampliado la plantilla de Mossos de Escuadra. Bueno, estamos... Hacer que el país funcione. Hacer que el país funcione es el mejor antídoto contra los extremismos, contra los populismos. Y creemos que en eso están todas las fuerzas democráticas llamadas a poder participar, y todos los partidos, en este caso, que avalaron la investidura del presidente, tienen que contribuir. Evidentemente que nos preocupa la extrema derecha, porque creemos que es justamente una amenaza a muchas de las cosas que hemos hablado. Es una amenaza al modelo de integración, es una amenaza justamente a derechos sociales, a los servicios públicos en muchas cuestiones, y por tanto, evidentemente, nos preocupa. Y además nos preocupa en el caso de Cataluña, pues porque hemos salido, ¿no?, de una etapa de mucho conflicto, que la hemos hemos superado, en el que estamos pues intentando abrir una etapa de colaboración, y nos parece que esto es volver atrás, ¿no?
1: No nos queda mucho tiempo, porque nos tiene que dejar en unos minutos el conseller, pero hay un par de cosas que quería comentar con él. Una que me parece un ejemplo, desde luego, y he de reconocerlo también. Anunciaba esta semana, si no me equivoco, el presidente Illa, que el gobierno ya tiene listo el anteproyecto de ley que permitirá agilizar la construcción de vivienda o proyectos vinculados a la industria. ¿Es una forma de ir afrontando el problema de la vivienda?
2: Bueno, estamos librando en Cataluña una especie de guerra contra la burocracia, y eso es algo que es importante para nosotros, porque partimos de una tesis que no puede ser que todo cueste tanto en general, ¿no? Y hay mucha gente que...
1: Eso lo comparte mucha gente, consejero.
2: Bueno, y por eso nosotros hemos hecho, creo, en Cataluña cosas muy revolucionarias. Hemos eliminado la cita previa obligatoria, que esto es una barrera de la ciudadanía con la administración tremenda. Hemos reconocido el derecho al error, es decir, el derecho a poderte equivocar en un trámite y no tener que empezar de cero, poder rectificarlo, eso es muy importante. Y ahora lo estamos haciendo con los trámites urbanísticos y ambientales, porque nos parece bastante contradictorio que queramos sueldos más bien pagados, y eso quiere decir tener más industria, y hacer casi imposible que una industria se instale en nuestro país, ¿no? O es imposible decir que se necesita más vivienda y pasar más tiempo moviendo papeles que construyendo la vivienda. Y por tanto hemos hecho una iniciativa que no se trata de desregular, lo que hemos hecho es hacer, digamos, un carril rápido para que la actividad económica o la vivienda, pues en lugar de tardar, como tardamos en muchos casos, 24 meses, 19 meses, 18 meses, pues se pueda realizar pues en un plazo entre 1 y 4 meses máximo, ¿no? Y eso pues ha sido, creo, es un proyecto ambicioso que tiene justamente, ¿no?, esta vocación de superar estas barreras burocráticas que durante muchos años han ido construyendo y que mantienen en muchas ocasiones el país paralizado, y el país tiene que volar. Si hemos crecido en población, tenemos que ir más rápido en construir vivienda, en hacer planeamiento urbanístico, en tener, si queremos sueldos más bien pagados, necesitamos más industria. No puede ser que lo hagamos tan complicado todo, ¿no? Y eso pues es un mensaje que el presidente de la Generalitat siempre ha querido abandonar, que es la reforma de los servicios públicos, y enviar un mensaje que es compatible mantener las exigencias ambientales, las exigencias de seguridad, a la vez que hacemos que esto vaya más rápido.
1: ¿Y cómo se contemplan desde el Partido de los Socialistas de Cataluña la situación de corrupción en el Partido Socialista Obrero Español?
2: Bueno, yo creo que en este sentido siempre hemos sido muy claros, ¿no? La lucha contra la corrupción es un elemento que a nosotros además nos repulsa y nos repugna, y en este sentido creo que el Partido Socialista pues ha hecho un ejercicio en un momento muy doloroso también de contundencia, ¿no? Al final pues todos desearíamos que esto no sucediera, pero cuando sucede se puede medir, ¿no?, el eslabón, digamos, ético de una organización por cómo reaccionas cuando tienes casos en tu propia organización, ¿no? Y creo que en este sentido pues hemos sido muy contundentes, y el Partido Socialista Obrero Español ha sido muy contundente pues expulsando a aquellas personas que han hecho prácticas pues que no están acorde ni con los valores de la sociedad ni con la legalidad, aunque muchos de ellos tengan que ahora pues están, ¿no?, en el ámbito judicial y la justicia dictaminará. Pero eso es muy importante. Yo creo que esconder, ¿no?, la cabeza, agachar la cabeza bajo el ala no serviría de nada, y tú más tampoco sirve ni tú más absolutamente de nada. Creo que el presidente y el Partido Socialista ha sido muy contundente, pues aquellas personas que lo han hecho mal hayan sido expulsadas, y eso también demuestra, pues al final uno demuestra cómo actúa cuando actúa en su casa, no cuando señala solo los problemas de los demás.
1: Pero le perjudica electoralmente, y aunque los socialistas catalanes estén lejos de eso, entiendo que el efecto contagio, al ser el mismo partido practicante, pues les puede afectar o tener ese temor.
2: Pues mire, yo creo que, lo he dicho muchas veces, creo que hay presidente Illa para muchos años, porque hoy demuestra una etapa de estabilidad en el país y de buena gestión y de gobierno y de vocación, ¿no?, de reconciliación. Y pero además también yo creo que le vaticino que creo que habrá presidente Sánchez para mucho tiempo. O sea, la gente está, ¿no?, hay algunos partidos que piden elecciones, yo creo que se llevarán una sorpresa si vamos a elecciones, porque lo he dicho antes, más allá de todo este ruido que hay, yo creo que la gente reconoce qué ha significado subir el salario mínimo, qué ha significado subir las pensiones, qué ha significado equiparar bajas de paternidad y maternidad. Bueno, yo creo que la gente esto lo valora, y por tanto nosotros estamos convencidos, y creo que es positivo no solamente para Cataluña sino para los intereses de España, pues este gobierno del presidente Sánchez.
1: Señor Zano, ya estamos fuera de tiempo. Solo una cosa más. En el hotel donde estamos nos cobran una tasa turística de 9,5 euros, que a mí me ha parecido una barbaridad. Eso no quiero decir, parece razonable.
2: Estamos muy contentos de nosotros.
1: con la pero 9,5 euros de ellos me parece una barbaridad.
2: Pues yo al revés recomendaría.
1: Quiero decir, no me parece mal el impuesto, pero yo como ciudadano que viaja a una comunidad como la catalana, que además viajo siempre que puedo, me sorprende esa cantidad.
2: Pues mire, yo le hago una cosa. A mí me gustaría que las demás comunidades también lo hicieran, porque oiga, cuando usted viaja a Roma, a Milán, a Berlín, a París, no paga tasa turística. Es que en todos los sitios de Europa se paga tasa turística. Se paga tasa turística por algunas cuestiones, pues porque los turistas también ensucian la calle, porque los turistas también implican que tenemos que tener más gasto de seguridad, porque queremos una ciudad pues con turistas, pues siempre lleva retos de seguridad. Utilizan el transporte público, pues a veces utilizan la sanidad, utilizan las calles por las que andamos, y por tanto pues usted cuando viene aquí pues también consume, ¿no?, los servicios, y es normal que eso pues también sea una contribución. Mire si le pongo un ejemplo. En Barcelona se están climatizando las aulas, es decir, estamos poniendo aire acondicionado y calefacción con los recursos que viene de la tasa turística, y eso también es un mensaje muy importante a las ciudades que tenemos turismo, que no lo queremos criminalizar, para explicarle a la ciudadanía que el turismo tiene retorno, que el turismo se hace cargo también de la ciudad en la que tenemos. Lo que es una anomalía es en Madrid. Lo que es una anomalía es que haya millones de ciudadanos que vienen a visitar la ciudad, digamos, y contribuyen, y oye, es una experiencia espléndida, pero no contribuyen como lo hacen en toda Europa. Es que en toda Europa se paga tasa turística, excepto en algunos sitios de España, y por tanto, pues en Cataluña tenemos una tasa turística que sirve para revertir estos costes, para invertir en mejoras para los propios ciudadanos y luego para ayudar a hacer mejor promoción turística.
1: ¿Pero no puede echar atrás a los turistas?
2: Sí, cada año tenemos récord de turistas. O sea, mire si tenemos tasa turística y los turistas siguen viniendo, porque nadie va a dejar de venir a Barcelona, nadie dejará de venir a Cataluña a visitar la Sagrada Familia, los viñedos en el Penedès, el Pirineo catalán, por pagar 3, 4 o 5 euros más una noche.
1: Claro, yo no, personalmente, además lo confesaré, a mí no me parece mal la tasa turística, lo que me pareciera excesivo que me cobre 9 euros diarios.
2: Pero bueno, pero si alguien que paga, pues si la gente está pagando 150 o 170 euros por una habitación, ¿usted cree que va a dejar de venir por pagar 5 euros? Lo que le digo es que en el turismo, que es una industria muy importante de nuestro país, tiene un reto. Las ciudades que tenemos mucho turismo, fíjese en Venecia. ¿Qué le ha pasado a una ciudad como Venecia? ¿Qué le ha pasado a una ciudad como Venecia con tantísimo turismo? Tantísimo turismo. Pues el turismo hay que regularlo y hay que hacer que contribuya. Las calles las queremos limpias, las queremos seguras, y si hay 8 millones de personas que vienen a visitar una ciudad, las calles también se ensucian.
1: Alberto Dalmau, consejero de Presidencia, muchísimas gracias por su presencia aquí. En nombre de Radio Nacional vuelvo a agradecerle, porque siempre es así como nos recibe esta ciudad, esta comunidad que es nuestra también, y le agradezco también su tiempo y sus palabras. Que tenga buen día.
2: Muchísimas gracias, y a ustedes que estén además en Barcelona, en Cataluña, y hoy en el Gran Teatro del Liceo, un teatro insignio de la ópera en Cataluña.
1: Muy buen día, gracias, presidente.
2: A ustedes.
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0: En directo a las 9:30, 8:30 en Canarias, con permiso de Jaume Barberá, que es el que me marca un poco los temas de agenda.
1: Vale.
0: Te lo digo con cariño.
1: Sí,
0: Jaume.
1: Sí, lo sé.
0: Vamos a ver.
2: A ver, ¿cuál es el tema de ahora?
0: El tema de ahora.
1: Madrid, paraíso fiscal.
0: Yo creo. No me lo he preparado. Cuestión de presupuestos. Cuestión de presupuestos. Y si vosotros pensáis, como piensa Junts, y como piensa mucha otra gente, algunos compañeros vuestros de tertulia lo han dicho alguna vez, si estamos ante una forma de decir, bien, voy a adelantar las elecciones, no en este año, no en el 26, pero ahora presento presupuestos, seguimos el trámite, esperamos a después del verano, y después del verano, ante el rechazo, convocamos elecciones para la primavera de 2027. Ese podría ser el juego, el cálculo político que, por otra parte, ya insinuó Pedro Sánchez hace semanas y que desmienten todos los miembros del gobierno que tienen oportunidad de hacerlo.
2: Yo estoy convencida, y de hecho ya lo dije en alguna ocasión, creo. Además, no me parece una mala jugada. Cumple con una palabra, por lo menos esta, de convocar elecciones en el 27. Plantea, aunque sea, ya acaba siendo una anomalía tener presupuestos, pero por fin tenemos una propuesta de presupuestos. En esa propuesta de presupuestos hace un órdago desde el punto de vista de la caída del maná del cielo, en el que todo el mundo va a recibir grandes regalos y va a ser convenientemente recompensado, y por tanto pondrá contra las cuerdas a cualquiera que no esté de acuerdo.

0: Pepe, viendo los charcos en los que se mete, que se vaya cociendo solo.
1: Si no sucede nada más grave todavía de lo que está sucediendo, yo creo que convocarlas en primavera antes de las municipales es lo propio.
2: Isabel.
3: Yo creo que efectivamente en tiempos donde el relato político es tan importante, convocar elecciones después de no haber sacado adelante unos presupuestos permite a Pedro Sánchez decir: convoco elecciones porque no consigo presupuesto, no convoco elecciones porque tenga a algunos de quienes han sido mi mano derecha en el partido y en el gobierno condenados o investigados por corrupción, ¿no? Yo creo que es muy importante que el PSOE pueda salir a explicar por qué convoca unas elecciones en el primer trimestre o en la primavera de 2027, y yo creo que la excusa de los presupuestos es perfecta, ¿no? Dicho esto, nadie sabe realmente lo que quiere Pedro Sánchez, que hasta el momento lo que ha dicho es que va a agotar y que va a resistir hasta el final, y eso parece que es lo que sigue manteniendo en su núcleo más cercano, ¿no? Sin embargo, todas las señales han hecho que se instale la idea dentro del propio Partido Socialista de que las elecciones generales, que cojamos fuerzas en verano, porque vamos a volver ya casi de campaña electoral. Y después hay otro dato: hay municipales en mayo y sí que hay una petición unánime de todos los alcaldes
2: que no coincidan.
3: Efectivamente.
1: A mí, yo si me permites, tengo una duda: es ¿qué pasaría si, creo que es el juez Pedraz, imputa al PSOE por financiación irregular?
0: Con riesgo de disolución de partido,
1: claro,
0: ¿eh?
1: A mí, tengo esta duda.
4: Hombre, sí, es una duda.
0: Imputado, pero no resuelto.
4: Claro, porque el asunto es que sería imputado, pero estamos hablando que la línea roja, hasta ahora se hablaba de, por lo menos, sentencia, ¿no?
1: Sí, pero acuérdate de lo que decía Rufián, ¿eh?
4: Sí, yo creo que entraríamos ya en un ciclo ya realmente, final, ¿no? Y yo creo que es cierto que aquí hay una batalla del relato que es la que está intentando manejar Sánchez. Es verdad que el futuro no está escrito, pero la batalla por la narrativa, la batalla por colocar el tema del imaginario de los avances sociales, yo creo que pues la va a dar, y van a pelear, digamos, el partido hasta el final, aun cuando puedan tener la sensación de que en este momento lo tienen muy complicado para ganar el partido, digamos, porque todos los inputs que hay son que la derecha, en su doble expresión, la del PP y la de Vox, pues va a arrasar prácticamente, ¿no? Pero vamos a ver hasta el final. Jugar el partido supone a lo mejor también jugar la prórroga y quién sabe si jugar los penaltis, ¿no? Lanzar los penaltis. Vamos a ver en ese sentido cómo se desarrolla. Hay una variable interesante, que es también qué factor puede suponer o puede implicar un eventual regreso de Carles Puigdemont, ¿no? Yo no sé si daría tiempo de aquí a la primavera para que vuelva después de la resolución del Tribunal Europeo y después también de la decisión del Constitucional y del Supremo, si daría tiempo a que volviera a España, pero en todo caso es una variable, es una baza que hay que tener en cuenta. Y luego también que Sánchez va a intentar colocar el debate español va a insertarlo en el debate europeo, con la extrema derecha, y hay... ¡Qué casualidad! Están las elecciones presidenciales francesas del 18 de abril. Pues a lo mejor en torno a ese debate europeo pues le puede venir hasta bien y todo, ¿no? Colocar los comicios.
2: O sea que hay una coincidencia por vuestra parte en que parece sensato y bastante razonable que así vaya a ser. Hoy, desde luego, el paso de los presupuestos por el Congreso, del plan de estabilidad, me parece que va a tener el plan de estabilidad era otra cosa, de hace muchos años. La senda de estabilidad pues va a tener el rechazo previsible y por tanto irán a partir del finales de este mes de julio, de nuevo otra vez, y probablemente vuelvan a ser rechazados otra vez. Pero es que a finales de julio tenemos también algo que abordábamos con el conseller y que no me parece una cuestión menor en la política veraniega, porque además el 29 de julio se reúne el Consejo de Política Fiscal y Financiera, que es lo de la reforma la financiación autonómica, singularizando la financiación para Cataluña. Cataluña se ha quedado sola en esto y mantiene la defensa de una situación que las demás rechazan, pero al final yo tengo la sensación de que todo va a salir y va a salir

0: intentará el gobierno sin riesgo para su propio interés electoral. ¿Vosotros lo veis de la misma forma, Isabel?
1: Bueno, no sé, la verdad es que riesgo electoral ahora mismo hay para todo el mundo, sinceramente, yo no lo sé.
0: A ver, el planteamiento es, ¿va a salir adelante esta financiación? ¿Va a seguir la discusión? La única comunidad autónoma que sostiene el actual modelo, que además es criticado incluso por algunos expertos, es Cataluña. Eso nos lleva a una situación en la que el gobierno se queda solo.
1: Claro,
0: frente a sus varones autonómicos.
1: Mira, yo en el tema de la financiación autonómica es que... entiendo, o sea, es un tema que me parece tan interesante y tan importante que no entiendo que esté sometido a esta guerra política, ¿no? Pero por otra parte, es verdad que, por ejemplo, al PP en Andalucía, el discurso del agravio frente a Cataluña le da mucho rédito electoral. O sea, yo escuchaba al consejero de Presidencia en la entrevista decir, es que Andalucía se lleva más dinero que Cataluña en números absolutos en la nueva financiación. Es que no se puede rechazar solo por el hecho de que haya partido de Cataluña. Es que hay que analizar los números y ver si interesa o no interesa, porque ahora mismo todas las comunidades tienen un problema grave porque hay muchas diferencias entre lo que reciben entre comunidades y el problema de Andalucía posiblemente no esté con Cataluña. Es que Cantabria recibe una financiación por habitante que nos saca muchísimo más dinero. O sea, recibe mucho más un cántabro que un andaluz. Es que Madrid efectivamente tiene una capacidad de recaudación y de bajada de impuestos que compite de forma desleal. Es que hay empresas andaluzas que se van a domiciliarse a Madrid y pagan allí sus impuestos porque le es mucho más rentable. O sea, yo creo que el debate debería de ser obligatorio, serio, con números, con cifras, pero es un debate tan político que al final mueve tanto las tripas y los sentimientos que tú sales aquí a la calle y preguntas, oye, ¿qué te parece la financiación? Y un tema tan árido, tan técnico, de repente levanta una pasión que dice, es que los catalanes nos están robando. Y esto se escucha en la calle. O sea, han logrado que este discurso cale en la calle y no tiene sentido, ni está avalado técnicamente, ni los números dicen eso, pero ¿qué se hace? Si al final la política de las tripas, de los sentimientos y del agravio, electoralmente aquí al PP le ha funcionado, esa es la verdad.
2: Sí, yo creo que lamentablemente el prejuicio sigue siendo todavía muy poderoso. Estaba pensando en ese discurso populista, cómo puede encender pasiones, y estoy recordando también que durante mucho tiempo en Cataluña se instaló la idea de España nos roba, ¿no?
1: Claro.
2: Con éxito también, lamentablemente con éxito. O sea que al final esos choques esencialistas y basados en los prejuicios y muchas veces no en los datos, pues siguen siendo muy, muy poderosos. Me ha parecido muy, muy sensato el conseller en el defender precisamente, cuando menos, la apertura de un debate de fondo. Yo sé que este debate no va a ir a ningún lado, en el sentido de que al final el gobierno central aplicará su mayoría, sacará adelante el sistema con la queja del resto de autonomías, pero yo creo que al menos sí es interesante abrir de verdad un debate sobre el modelo final, ¿no? Creo que es un modelo que necesita ajustes, que necesita cambios y que necesita armonizar seguramente posiciones que parecen imposibles de conciliar. Pero algún tipo de singularidad tiene que existir para Cataluña, al menos que sea compatible con el funcionamiento lógico del Estado de las autonomías, sin caer en la desigualdad. Ahí la clave es sin caer en la desigualdad.
3: A ver, varias cosas respecto de los sistemas de financiación. Ya existen en España singularidades. La del País Vasco es obvia, pero también Navarra. Otras por la insularidad, la Navarra, efectivamente, ¿no? Entonces, claro, al final, cuando todo el mundo es singular, lo que querría decir es que hay un modelo propio de cada uno. Entonces, en este tema hay dos derivadas que no tienen en realidad nada que ver, pero que se relacionan. Una es cómo se reparte el dinero. Efectivamente, desde ese punto de vista, teniendo en cuenta que Andalucía ha mejorado mucho, es decir, el progreso económico en Andalucía es patente, ahora sería de las que deberían, al estilo catalán, por lo que significa respecto del PIB, recibir más. Por tanto, desde el punto de vista del quantum, uno diría, vale. Otra cosa es el modelo. El modelo que pide Cataluña y que es prácticamente mimético con el del País Vasco es un modelo en el que, más allá del dinero, estamos hablando de otra cosa, estamos hablando del poder. ¿Y del poder qué quiere decir? De manejar las estructuras. En las estructuras de las que tantas veces hemos dicho, deep state, ¿no? El estado profundo. Fundamentalmente la agencia tributaria. Esto no es una cuestión menor, más allá del dinero que esto pueda manejar, que no está mal, es una cuestión de poder. Y en eso es donde probablemente saltan algunas alarmas desde el punto de vista del conjunto del Estado. ¿Desde qué punto de vista el Estado, digamos, o el alma centralista del Estado va a perder o va a ver cómo se deriva el poder hacia otro territorio más allá del País Vasco y que tiene desde el punto de vista del PIB muchísimo más peso, ¿no? Esta es una. Y la otra es, claro, ¿por qué decimos que Madrid es un dumping fiscal y no decimos que es el sistema en el que el modelo es todo lo liberal que puede? ¿Por qué tenemos que pagar donaciones y sucesiones en Cataluña? Pues ellos dicen, nosotros no vamos a pagar. De hecho, Cataluña es de las últimas comunidades autónomas que tienen todavía ese impuesto de donaciones y sucesiones, que desde el punto de vista social es poco comprensible, ¿no? Entonces, ¿qué quiere decir? Pues bájelo usted también. ¿No va Madrid bien? Pues bájelo usted para ir también como Madrid. ¿Por qué no puede bajarlo? Bueno, ahí empieza el problema de Cantabria. Antes estaba hablando de Isabel o de Asturias, ¿no? Territorios cuya capacidad de dinámica económica no son la que actualmente tiene Andalucía. Por tanto, si queremos una España solidaria, el sistema tiene que seguir abocando recursos en los territorios que tienen mayor o menor capacidad de resolver sus problemas desde el punto de vista individual o propio. Esa solidaridad no tiene límites cuantitativos y temporales, es decir, para siempre tiene que ser así. ¿Qué le pasa al Estado para hacer que unos territorios como esos del norte, que habían sido en otro tiempo a lo mejor más ricos, estén en la situación en la que se encuentran? Es decir, el debate es tan grande y tan enorme, en el fondo, un debate sobre quién se queda cuánto, y ahí podría cada uno mirar las cuentas y a lo mejor Andalucía diría, bueno, estoy de acuerdo, y ¿quién tiene el poder? Y en ese debate, Andalucía seguramente y la propia Madrid dice, un momento, ¿en Cataluña van a manejar a los inspectores de Hacienda o van a la gestión tributaria se va a hacer desde allí? ¿Van a tener inspectores de Hacienda propios, sabiendo, como sabemos, que es un enorme poder, yo diría que más grande que el poder judicial y que el poder legislativo en este momento en el país? Y espero que de esto no derive una inspección de Hacienda.
4: Yo siempre he creído, no hoy, hace desde siempre, que España es plurinacional. Y yo me alegro pues que hoy uno de los grandes partidos de Estado, el PSOE, lo reconozca, lo diga y lo defienda. España es plurinacional. Incluso tienen a Iván Redondo, que cada vez que escribe en La Vanguardia dice España es plurinacional. De hecho, me parece que dice los plurinacionales, Iván Redondo. Entonces, claro, cuando uno defiende que España es plurinacional, pues en la plurinacionalidad hay diferencias, que no quiere decir privilegios, hay diferencias. Si nosotros somos capaces de aceptar que somos diversos, avanzaremos muchísimo. Es decir, si retrocedemos 40 años, nosotros podemos hacerlo, y vemos cómo estaba España hace 40 años y la miramos hoy, el salto cuantitativo y cualitativo ha sido enorme, pero enorme. Y esto se ha hecho en base a la solidaridad de los unos con los otros. ¿Y eso tiene que terminar? No, pero puede graduarse. A mí me gustaría muchísimo, de verdad muchísimo, ver a un presidente de comunidad autónoma que continúa recibiendo la solidaridad de las otras comunidades ir a unas elecciones y decir, quiero terminar con la solidaridad de los otros. Queremos ser nosotros los que aportemos a la caja común. A mí me gustaría oír algún día algún político decir eso. El día que lo oiga diré, vaya, fantástico, eso es la España que a mí me gusta. Pero la España que hoy tenemos es que tienes a un partido que es el Partido Popular, que el anticatalanismo, defender el anticatalanismo le da votos. Y no llegan a entender que el anticatalanismo es el que rompe España. No lo llegan a entender. Porque luego pasa lo que pasa, el procés, los nacionalistas, etcétera, etcétera, etcétera, ¿no? Pero cuando a ti te dicen que en España no llueve porque la lluvia se la llevan los catalanes, es cuando empiezan los problemas. ¿no? Y para mí eso se tiene que terminar. Este es un sistema de financiación, pues veremos si se aprueba. Yo creo que sí que se va a aprobar.
5: Se va a aprobar.
4: Y yo me quiero quedar con algo que ha dicho el conseller Dalmau, ¿no? Que en el anterior, la diferencia que había entre Murcia y... entre Asturias y Murcia, o no sé, ha dicho dos comunidades, era de 1.000 euros, y con este nuevo va a ser de 500. Yo me quedo con eso.
0: Sí, ahí la cuestión, estáis planteando lo que me parece muy interesante, porque siempre surge de un ecosistema que es el de las tertulias, que es propenso a eso, pero que al final nunca termina. ¿Cuántos debates tenemos pendientes? Debates sobre la realidad española que se quedan simplemente en reflexiones en voz alta porque la política, la urgencia de la política o de la estrategia política nos atropella. Estoy pensando en la migración, estoy pensando en la educación, hasta si quieres en la inteligencia artificial. Hay muchas cosas que teníamos que poner sobre la mesa, que los gestores de la cosa pública tenían que poner sobre la mesa, pero al final y nosotros los medios de comunicación entramos en eso también, ¿eh? Porque pues,
2: mira,
0: nos atropella la urgencia de
2: las
0: diario.
2: Urgencias, no antes son las urgencias digamos, políticas y electorales, sino también porque yo al menos lo veo desde aquí, desde San Sebastián, desde el País Vasco, ¿no? En el microclima que existe en Madrid es demasiado endogámico en ese aspecto, ¿no? Y eso también de alguna manera distorsiona el debate, siempre distorsiona los debates. Y hablar pues sobre la identidad de España, hablar sobre la identidad española. Pues
3: que aquí no parece fácil, que ¿no? Tenemos menos problemas.
0: Perdón, Alberto, o sea, te llamamos.
3: No, pero yo estaba pensando que por una parte importante...
0: Espera, que no ha terminado,
3: Alberto,
0: que le he cortado.
2: No, simplemente no sé, ¿me ha escuchado? A lo mejor se me ha ido la onda, no sé si se me escucha bien. Decía que los debates muchas veces se ven simplificados por este microclima que existe en Madrid, ¿no? Que yo no tengo nada, por supuesto, contra Madrid, pero es verdad que muchas veces fuerza los debates, los lleva hasta tal hiperventilación que hace difícil, ¿no?, el que salgan cosas positivas de la discusión.
3: No, yo estaba diciendo que hablabas de debates que nunca se ponen en discusión o que nunca podemos
0: nunca
3: profundizar.
0: Nunca se plantean,
3: ¿no? Ahora, cuando el conseller Dalmau hablaba de que van a intentar quitar burocracia para que los permisos para construir... ¿Este debate cuántos siglos tiene? No sé. O sea, desde que la burocracia existe, estamos diciendo que ya lo vamos a arreglar. Cada vez... Yo recuerdo el brevísimo e intenso tiempo que estuve en política, estaban hablando de la ventanilla única, que ya lo vamos a arreglar. Por el camino llegó la cita previa. O sea, por el camino resulta que le pusimos más trabas. Pero es que en Cataluña no hay grúas.
4: Pero tú ya sabes, no las hay. Tú ya sabes, Montse, que en Cataluña nos gusta el látigo, ¿eh? No, nos gusta el látigo porque la presión fiscal...
0: ¿En lo que tenéis de calvinistas?
4: ¿O? Sí, no, la presión fiscal de Cataluña es para enmarcar, ¿eh? Sí, es que no te lo puedes creer, no te lo digo de verdad, ¿eh? Y eso no nos lo impone Madrid, ¿eh?
1: No, de
4: todas formas... Eso no nos lo impone Madrid, ni los andaluces, ni los asturianos, no. Eso no los autoimponemos nosotros.
1: Hay algo
0: y... Morillo, decías algo.
1: No, sí, por entrar en lo que ha dicho Montse, que hila también con el tema, por ejemplo, del impuesto de sucesiones y donaciones. Efectivamente, Cataluña es de las pocas comunidades ya que paga, además paga mucho por recibir una herencia. En Andalucía
0: también.
1: Seguimos la estela de Cataluña y eliminamos ese impuesto en cuanto el PP entró a gobernar, ¿no? De hecho, el PP en su campaña electoral antes de llegar al gobierno hablaba de stop a las herencias, infierno y este tipo de cosas, ¿no? O sea, que es verdad que hizo política con este asunto, llegó y prometió su palabra y eliminó el impuesto de sucesiones y donaciones, y aquí cada vez eliminan más. Ya también hay promesa de eliminar entre hermanos, entre sobrinos, tíos, en fin. Madrid efectivamente se lo puede permitir y es quien abrió ese camino y la primera comunidad que suprimió. Pero claro, lo que recaude lo que ingresa Madrid no es lo que recaude lo que ingresa Andalucía. Yo creo que aquí hay también un punto de corresponsabilidad. O sea, es muy fácil para las comunidades autónomas eliminar impuestos impopulares como este y luego levantar la mano y pedirle más dinero al Estado para todo, para la sanidad. Aquí cuando hay un problema con la sanidad es que no tenemos recursos suficientes, la dependencia es que el Estado no cumple con su parte, la educación es que no podemos bajar la ratio porque no tenemos dinero, ya. pero usted también tiene obligación de recaudar, porque para eso hemos ido a un Estado cada vez más federal, donde las comunidades autónomas, yo creo que con buen criterio, porque como soy periférica, creo que la descentralización es positiva y es buena, hay que cumplir con las responsabilidades. Usted quiere eliminar este impuesto, tiene que tener un dinamismo económico tan fuerte y tan potente como el de Madrid, que se puede permitir quitar impuestos de todo tipo, porque tiene el efecto capitalidad y muchísimas empresas potentísimas, y por eso es una aspiradora del resto de empresas de España que están allí, y además pagan menos que en el resto de comunidades. O sea, claro, cuando se abren este tipo de debates, que a mí el de la financiación me parece un debate, yo creo que crucial, ¿no? Al final es como... ¿Cómo repartes el ingreso, los ingresos del Estado entre las comunidades? ¿Qué papel tienen las comunidades en ese reparto? ¿Y cómo se financian al final los servicios públicos básicos? Porque de esto estamos hablando, de sanidad, educación y dependencia, básicamente. Y después, con el tema de, por ejemplo, la cesión del control del IRPF a Cataluña y todo este debate, el papel del gobierno cuando se le ha cedido esto en un compromiso con los nacionalistas, porque necesitaban su voto en el Congreso para determinadas cosas, pues que el resto de comunidades levanten la mano y lo pidan. Oiga, no es lo mismo. O sea, aquí a lo mejor no nos podemos permitir ese control ni nada de eso, porque no tenemos tampoco en Andalucía el mismo dinamismo económico que en Cataluña. En fin, yo creo que hay muchas asimetrías todavía y no podemos ir todos a lo mismo. Hay situaciones absolutamente diferentes entre unas comunidades y como otras. Hay que armonizar y hay que ser corresponsables todos, no solamente quedarse con lo bueno y quitarse de en medio lo malo y después pedir dinero a papá Estado y decir, o a mamá Estado, y decir, perdone, que me faltan recursos. No, todos formamos parte de lo mismo, ¿no? Por eso pues haría falta también solidaridad a la hora de afrontar el debate. A mí que los catalanes pidan la llave de la caja, que los nacionalistas catalanes pidan la llave de la caja, pues me despierta recelo. ¿Por qué? Porque sé que no la van a pedir para dar más dinero en solidaridad, sé que la van a pedir posiblemente para restringir el dinero de la solidaridad. No digo el PSC, ¿eh? Yo creo que ella tiene un discurso bastante sensato, pero Esquerra o Junts no tienen un discurso de deme usted la llave que yo voy a repartir más a las comunidades que le haga más falta. No, para nada. El discurso es estoy dando más de la cuenta y aquí el discurso de los subsidiados y de los pobres y de los del PED y los de las paguitas y de los flojos sobre los andaluces desgraciadamente sigue existiendo en algunos discursos nacionalistas de Cataluña, por ejemplo, ¿no? Independentistas más que nacionalistas.
3: Fíjate, Isabel, que bueno, la parte que hace referencia a cómo se acaba construyendo el modelo económico en cada comunidad, bueno, la capitalidad Madrid ya la tenía cuando en Madrid andar por la calle era harto complicado. Yo he vivido en Madrid en el año 90 y aquello era un horror. Y de pronto, pues la capitalidad decidió que se podía utilizar de otra manera. Ahora estábamos diciendo que empresas andaluzas se marchan a Madrid por el beneficio fiscal. Bueno, pues justamente esa sería una razón para decir cómo vienen estas empresas a Andalucía de nuevo para hacer efectivamente pues caldo de cultivo económico y promoción, que yo creo que se está haciendo, ¿eh? Y que Andalucía en 10, 12, 15 años, pues quien va allí se da cuenta del salto cualitativo que ha dado y que efectivamente yo creo que será incluso mayor. El potencial es enorme y yo creo que se está haciendo bien. Pero, claro, has dicho antes, y yo estoy absolutamente de acuerdo, nos decía Jaume, hombre, este partido que es plurinacional, bueno, este plurinacional por obligación, porque fueron los votos que necesitaba. En ese partido recordemos que ha habido dirigentes que han estado criticando lo que se hace en Cataluña, que si en Cataluña teníamos gastábamos el dinero en una tele, bueno, siempre
4: pero
3: se puede
4: avanza,
3: activar.
4: Monche, claro. se avanza, hoy el PSOE está aquí,
3: está avanzado.
4: En este, sí, no avanzado, está en este relato.
3: Sí, está, digamos que está avanzado a este relato.
4: Y yo como periférico lo celebro.
3: Claro, claro que hay que celebrarlo. Sí, pero yo creo que en eso estamos de acuerdo todos, ¿no?
0: Isabel Morillo plantea la cuestión en otros términos desde otra mirada que tampoco es centralista.
3: Claro, claro.
0: Es que y ahí está el debate, creo.
3: Es que efectivamente, y es que cuando dice que una agencia tributaria en Andalucía probablemente ahora sería inviable, es cierto. Es decir, tú, el poder... El poder llama poder y el dinero con el poder pues ya es una pelota fantástica, ¿no? Entonces es verdad que Cataluña tiene un PIB como lo tiene, a pesar de que hubo también una diáspora de empresas y que ahora se puede permitir coger el poder más allá del dinero, ¿no? Pero bueno, todo se andará. Si efectivamente ese modelo plurinacional o diverso se va instalando y cada singularidad puede existir más allá de las que existen, bienvenido sea, en armonía y sobre todo, fundamentalmente, con una palabra que nunca sale, que es la lealtad institucional. Si se hace para yo y después yo y lo que sobre para mí, el sistema, por más bonito que aparezca, no funcionará.
0: Bueno, oye, solo una cosa, nos queda poquito tiempo. La perspectiva de la mirada de lo de Gibraltar desde Andalucía es diferente, Isabel.
1: Hombre, para nosotros es histórico. A mí me parece que al final la actualidad manda y no estamos poniendo el foco lo suficiente aquí. O sea, vamos a hacer historia. O sea, yo estoy deseando poder llegar a cruzar desde la línea de Gibraltar sin tener que
0: no pase nada.
1: Un pasaporte.
0: Que no pase nada. O sea, me parece. Isabel, ¿sale ganando Andalucía? Pregunto. ¿Sale ganando Andalucía?
1: Yo tengo una mirada optimista, ¿verdad? Que el alcalde de la línea, por ejemplo, dice que yo creo que tiene un discurso interesante, porque al final que está pegado al terreno, que hay muchos flecos todavía que hay que atar y muchos asuntos que se quedan ahí por concretar. Pero yo creo que es una gran oportunidad. O sea, ¿qué sentido tiene que 15.000 trabajadores, 11.000 de ellos españoles, cada día se tengan que poner una cola con el pasaporte en la boca para cruzar a trabajar? Si es que el intercambio es natural, si es que somos el mismo territorio, aunque políticamente Gibraltar vaya a seguir siendo lo que es y esté fuera del espacio Schengen y todo esto, pero por supuesto que creo que es una oportunidad.
0: Nos vamos, gracias Isabel por ese cierre. Gracias a Alberto Soria, Isabel Morillo, Jaume Barberá, Montse Nebrera, que hoy habéis configurado una tertulia periférica y por eso mucho más enriquecedora de lo habitual.
4: y desde el Liceu.
0: Y desde el Liceu, además desde el Liceu.
3: Desde este templo.
1: Y con Jaume a los mandos.
0: Y con Jaume a los mandos, que queda nombrado.
4: Qué malos que sois.
0: Vicerresponsable de tertulias.
4: Qué malos que sois.
0: Muy buen día, he aprendido mucho de vosotras y de vosotros.
4: Buen día.
3: Buen día.
6: Son las 10, las 9 en Canarias.
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6: Buenos días. El incendio en Peñarroya de Tastavins, en Teruel, ya está estabilizado. Después de que haya calcinado unas 340 hectáreas, se ha desmovilizado a la unidad militar de emergencias, pero va a depender de la evolución de las próximas horas que los vecinos puedan volver a sus casas. Siguen desalojados. Roberto Bermúdez de Castro es el consejero de Interior del Gobierno de Aragón.
8: Como siempre decimos, aquí ante todo está la seguridad de las personas y como entendemos que esta tarde se pueden dar las fuertes rachas de viento que les decía, no vamos a permitir, o desde el centro de mando se ha decidido, que las personas, los ciudadanos que tienen ahí masías, puedan, se valorará en el CECOPI de hoy por la tarde y el de mañana por la mañana, pero como pronto podrán volver mañana por la mañana, desde luego en el día de hoy no.
6: En París, hasta ahora empieza el desfile del 14 de julio por los Campos Elíseos, el último desfile presidido por Emmanuel Macron, que abren medio millar de soldados de la coalición de voluntarios por Ucrania, entre ellos el capitán de infantería Alejandro Panera, que acaba de hablar para Radio Nacional.
9: Desfilar en los Campos Elíseos es un honor para todo el mundo, un prestigio, y estamos muy orgullosos de estar aquí. Y la verdad que el personal que tenemos presente de los tres ejércitos está muy ilusionado con el desfile.
6: La compraventa de vivienda suma su quinto mes consecutivo de bajada. En mayo, algo más de 56.400 viviendas cambiaron de propietario. Es un 7% menos que hace un año. La segunda mano desacelera un 7,6% y las promociones nuevas un 6%. En los dos casos han descendido en un 4 de los 5 últimos meses. En el acumulado del año, las transacciones acumulan un retroceso del 3,4 en un mercado donde los precios no se relajan ante la escasa oferta disponible. De las operaciones realizadas en mayo, solo un 6% son inmuebles protegidos. En el Congreso de los Diputados se debate a partir del mediodía la senda del déficit, paso previo para elaborar los presupuestos del próximo año. Junts, PP, Vox ya han anunciado su voto en contra, por lo que el Gobierno tiene la vista puesta en el pleno extraordinario del próximo jueves 23 de julio, en el que se llevará a cabo una segunda votación. En las mañanas de Radio Nacional, el conseller de Presidencia de la Generalitat de Cataluña, Albert Dalmau, confía en que Pedro Sánchez pueda sacar adelante las cuentas públicas. Llama a los socios de investidura, sobre todo a Junts, a ser responsables.
10: Si es que hay muchos retos que el país tiene y eso requiere poder también aprobar unos presupuestos, y a mí me gustaría que el resto de socios de investidura, y en este caso pues me refiero a Junts, ¿no?, pues contribuya en positivo, ¿no?, a los problemas del país hay que atacarlos con soluciones, no con más problemas.
6: Investigado un menor de 14 años en Logroño por generar imágenes de contenido sexual con inteligencia artificial a partir de fotografías de 9 compañeras de Instituto Mónica Marguenda.
11: El joven conocía personalmente a todas las víctimas y obtuvo sus fotografías de redes sociales sin su consentimiento. Con herramientas de inteligencia artificial las desnudó digitalmente y las sexualizó para luego difundirlas en una página de pornografía donde 40.000 personas pudieron acceder a este contenido. Por ello, la Guardia Civil investiga a este menor de 14 años como presunto autor de los delitos de descubrimiento y revelación de secretos, corrupción de menores y pornografía infantil. Las diligencias han sido puestas a disposición de la Fiscalía de Menores y los padres o tutores legales deberán responder de forma solidaria por los daños morales ocasionados a las víctimas.
6: 10:04 minutos de la mañana, 9:04 en Canarias. 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
12: En Castilla y León a esta hora continúan 2 incendios en nivel 1 de peligrosidad y los 2 están en la provincia de León. Los equipos de extinción siguen trabajando en Caboalles de Arriba, la comarca de Villablino, y en Guímara, en Peranzanes, según informa el Inforcil. Además, está activo un tercer incendio de nivel 0 en la provincia de Zamora, en San Ciprián, en Puebla de Sanabria. El director general de extinción de incendios, Ángel Sánchez, asegura que el operativo está funcionando con normalidad.
13: Llevamos más de 900 incendios desde que ha empezado el año, 75 en estos días de este fin de semana. El operativo, evidentemente, está cansado, pero está organizado para hacer los relevos suficientes y poder seguir trabajando en todos los incendios que van surgiendo.
12: Hoy continúa la ronda de comparecencias de los consejeros para explicar sus proyectos. Ahora por la mañana es el turno de Presidencia y por la tarde del titular de Economía y Hacienda. Además, el líder de los socialistas en Castilla y León, Carlos Martínez, va a informar hoy, va a presentar sus propuestas del modelo de financiación autonómica.
14: La que está puesta encima de la mesa, la música suena bien, el resultado final nos parece absolutamente injusto e insuficiente para Castilla y León, y desde esa premisa nosotros llevaremos en positivo una propuesta que reconozca fondo de cohesión, fondo climático para el patrimonio natural, evitar el dumping fiscal, y en ese proceso de negociación que se abre en el Consejo de Política Fiscal y Financiera poder buscar puntos de encuentro que modifiquen algo que no nos gusta.
12: Y hasta ahora el presidente de la Junta, Alfonso Fernández Mañueco, está visitando la ampliación del Centro de Salud de Santa Marta de Tormes, en Salamanca. Este martes arranca el Festival Internacional de Jazz de la capital charra, y hoy comienza en el Castillo Viejo de Ponferrada el Festival Caminos de Música, centrados en los sonidos de raíz. Miguel Ángel Varela.
15: Es el grupo musical que lidera María José Cordero y que presentará su último disco basado en música tradicional maragata. Sabéis que Caminos de Música es un festival vinculado a las músicas de raíz, a las músicas de tradición.
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0: Voy a hacer una prueba. Hola, Luis Miguel Pascual, ¿cómo estás? No está, ¿ves? No está el tío. O sea, nos hemos ido y hacen ovillos.
1: ¿Cómo es posible?
0: Hola, ¿qué pasaste? ¿Cómo estás?
1: Buenos días, encantada de verte aquí en Barcelona. ¿Qué mejor qué motivo que estos premios, estamos, Princesa de Girona, para venir a Barcelona?
2: Es que no, Javier, no es que no estés, que estoy enfadado.
3: ¿Qué tal?
2: Con
3: muy buenos días.
0: Bien, tú también estás porque te he traído.
3: Sí, efectivamente. Y me has dejado aquí en el rincón de pensar. Como
0: ya,
3: castigado.
0: Estás ahí en un extremo, puedes, sí, puedes puesto... acercarte más.
3: No, no me atrevo.
2: ¿Y a quién no te has
0: bueno,
2: llevado?
0: Estoy escuchando,
2: ¿a quién
0: no, te no has sé llevado? Si por la emisión, claro, por línea interna, a nuestro realizador hablando con algún lugar del mundo. A ver, Luis Miguel Pascual, buenos días.
2: Que como no has dicho caníbal, buenos días, no he dado cuenta.
3: Claro, ya, ya. Claro.
0: Estabas...
3: excusas.
2: Estaba haciendo cosas.
3: Excusas.
0: Estabas haciendo cosas. Sí, es verdad, porque hay que hacer cosas.
1: ¿Qué? Cosas de caníbal.
2: Ahí está.
0: Bueno, entramos en la hora de los oyentes, pero Pepa, digamos que de una forma distinta, porque estamos haciendo el programa desde las 6 de la mañana en el Gran Teatro del Liceu de Barcelona y estamos atentos, como decías, a los premios Princesa de Girona. Hoy,
1: sí, se entregan esta tarde aquí y tenemos con nosotros a un invitado muy especial, que es nuestro anfitrión en la Fundación Princesa de Girona. Su presidente, Francisco Belil, a quien ya podemos saludar porque lo tenemos aquí al lado. ¿Qué tal, Francisco? Buenos días.
0: Buenos días.
4: A ver si... a Pepa y a Juan Ramón. A ver si...
0: ahí te
4: está, ahí estamos encantados de estar aquí con vosotros.
0: Pues
4: es un lujo, porque normalmente os oímos, pero estáis lejos y ahora de repente estamos juntos.
0: Oye, pues qué bien, porque y además nosotros en nombre del equipo en primer lugar y de los oyentes de Radio Nacional, pues queremos daros las gracias porque sois nuestros anfitriones en un día complicado para la Fundación, en la entrega de los premios y con todas las facilidades del mundo, además aquí en donde va a ser la ceremonia esta tarde que transmitirá Televisión Española y Radio 5 de entrega de los premios. O sea que muchas gracias, Francisco.
4: Pues las gracias las tengo que dar yo, porque además vosotros sois fundamentales también para nosotros, porque nosotros tenemos una serie de programas para que los chicos, para detectar chicos con muchísimo talento, que en general talento lo tiene todo el mundo, pero que permitir luego a través de programas especiales este talento se desarrolla hasta el máximo. Y para eso necesitamos también que vosotros nos echéis una mano, porque si los jóvenes fuera de aquí no saben lo que la Fundación Princesa de Girona puede hacer por ellos, difícilmente llamarán a nuestra puerta y participarán de los programas.
0: Pues vamos a empezar a decirlo. ¿Qué puede hacer por ellos? ¿Cómo se organiza esa búsqueda de talento y ese premio del talento?
4: Bueno, tenemos muchos mecanismos para hacerlo, pero en el fondo lo que hacemos es una búsqueda exhaustiva desde las universidades, centros, amigos, premiados que nos traen a otros posibles premiados, etc. Y una vez tenemos el talento, lo importante es hacerlo crecer. Porque todos tenemos un talento, pero si no lo desarrollamos, este talento se queda ahí dormido y es en beneficio, que podría ser en beneficio de la sociedad y de los mismos chicos, y resulta que esto se pierde. Esto es algo que como persona no nos lo podemos permitir y como país menos todavía. Y esto es a lo que nos dedicamos. Y lo que esta tarde va a ocurrir aquí es que vamos a poner unos referentes, unos chicos que van a ser, que tienen que... por su personalidad, por lo que han hecho hasta ahora, etcétera, etcétera, ser un faro que ilumine la oscuridad y que otros digan, hombre, si este puede, si este chico que es como yo puede hacerlo, ¿por qué no puedo hacerlo yo?
3: Se habla últimamente mucho de que el talento de este país se va afuera, de que es más valorado fuera nuestro talento, o a lo mejor está mejor pagado, que también pudiera ser. ¿Estamos consiguiendo retener ese talento o hacer que ese talento vuelva?
4: Pues es una muy buena pregunta y es una de las funciones realmente de la Princesa de Girona. O sea, nosotros queremos que este talento, está muy bien que vaya afuera, ¿sí? Pero que siempre que vuelva, ¿no? que le demos oportunidades. Y bueno, de hecho sí se nos escapa muchos, porque tenemos muy buenas universidades, tenemos muy buenas formas de desarrollar a la gente, pero luego tienen que encontrar un trabajo que esté de acuerdo a sus conocimientos. Yo soy partidario de que todo el mundo salga fuera. Yo he pasado 20 años de mi vida fuera, pero he vuelto a casa siempre, ¿sí? He cogido experiencia, he enseñado en otros sitios, he aprendido un montón, pero he vuelto a casa. Y por lo tanto, la inversión que de alguna forma la sociedad hizo en mí, le estoy dando un retorno, ¿no? Y esto es lo que a mí me gustaría que lo hicieran también muchos otros jóvenes. Que vamos, el talento en España está en todos sitios, o sea, es el bien, yo diría, mejor repartido que hay. Lo que pasa es que una gran parte, por desgracia, se nos queda ahí donde está, sin desarrollarse. Claro, si tú tienes un talento 100 y luego desarrollas y trabajas un 10, un 15 o un 20%, es un desperdicio para él en primer lugar, para su familia, etcétera, pero luego para toda la sociedad. Y esta es una de nuestras funciones principales.
1: Francisco, en este empeño de búsqueda y fomento del talento, esta mañana se celebra un encuentro entre más de 100 jóvenes con empresas del patronato de la Fundación. Esta supongo que es una oportunidad única para ellos.
4: Sí, este es un programa que es muy, muy bonito, porque además va a la esencia de nosotros, de lo que hacemos nosotros. Nosotros queremos acercar gente, ¿sí? Nos gusta acercar los estudiantes de la universidad a las empresas a los profesores y estudiantes, los estudiantes entre los estudiantes. Tenemos un programa, bueno, todos los programas que tenemos tienen un denominador común, y este es transversal completamente, que es que movemos a todo el mundo. O sea, nosotros a los catalanes los llevamos a Galicia, a los gallegos los llevamos a Andalucía, a los andaluces al País Vasco. Uh-huh. Movemos a todo el mundo porque esto abre la visión de la gente. Se dan cuenta que hay muchísimas más cosas que nos unen que nos separan, que en todos sitios podemos aprender cosas, ¿sí? Yo he trabajado muchísimos años, yo he trabajado en 20 países distintos del mundo, y en todos he encontrado que hacen algo mejor que en los demás sitios, ¿sí? Por lo tanto, podemos aprender de cualquier sitio. Dices, hombre, bueno, Estados Unidos, sí, yo he estado viviendo, incluso tengo una hija americana, pero en Estados Unidos hacen cosas extraordinarias, pero otras que no tanto, otras que hacemos nosotros mejor. Entonces, lo que se trata es de coger lo mejor de cada lado, aprender de esto y entre todos ir sumando, ir mejorando y avanzando.
0: Estamos en Radio Nacional de España, atentos a los premios Princesa de Girona. Y hoy Francisco Belil, que es el presidente de la Fundación, está en conversación con nosotros en esta hora, que es la hora de los oyentes. Normalmente los oyentes, Francisco, llaman a esta hora. Bueno, si tú escuchas el programa, ¿sabes?
4: Sí, lo sé.
0: Hoy, Pepa, les queremos, no te vayas porque tenemos que contar todavía cosas de la Fundación, pero hoy queremos que los oyentes nos hablen de premios, precisamente, de a quién premiarían.
1: Claro, porque hoy es un día para celebrar. Hay 6 jóvenes, 3 hombres y 3 mujeres, que van a recoger los premios que les ha concedido la Fundación Princesa de Girona. Lo harán esta tarde de manos de la Princesa Leonor, que es presidenta de honor de la Fundación. Conoceremos a los 6 premiados, llegaremos a la conclusión de que absolutamente merecen sus galardones. Los 6 tienen talento por arrobas y un futuro que ellos mismos se han labrado, y es tan brillante como su presente. Enhorabuena a los premiados y también a los oyentes de Radio Nacional de España. Hoy les pedimos que nos digan a quién darían un premio, quién creen que se merece el reconocimiento público que podemos ofrecer desde los micrófonos de las mañanas. Nuestro teléfono 900-137-137 y nuestro contestador el 91-496-2826.
0: Seis premiados, 3 hombres y 3 mujeres. Francisco, ¿qué podemos destacar de ellos? Imagino que elementos esenciales como su capacidad de innovación, su disposición a poner cuestiones en marcha y la sostenibilidad de unos proyectos que son sociales, que son económicos, que son artísticos.
4: Sí. Mira, lo que les une muchas cosas, pero yo diría que la pasión por lo que están haciendo. Uh-huh. Y para mí eso es algo fundamental. Y es algo que todos deberíamos aprender también de ellos, ¿no? porque si hacemos las cosas con pasión, si nos identificamos con lo que estamos haciendo y ponemos todo nuestro corazón en ello, lo más probable, tenemos todos los números para que sea un éxito. ¿Sí? Cuando arrastramos los pies, cuando lo hacemos por obligación, entre comillas, etcétera, etcétera, entonces es más difícil que nos salgan las cosas. ¿Sí? Yo recuerdo también a mí me gusta el fútbol, había un entrenador que vosotros conocéis que se murió por desgracia hace tiempo, Cruyff, que decía: salid y divertiros, le decía a los jugadores. Y de verdad los jugadores marcaban más goles y jugaban mejor cuando se divertían. Y esto es una regla general.
3: Yo creo que cualquiera, bueno, cualquiera no, pero hay mucha gente que tiene muy buenas ideas, ¿no? Por ejemplo, alguno de estos jóvenes que presenta candidatura a los premios de la Fundación Princesa de Girona. Pero, y tienen el talento para desarrollar esa idea. Pero luego está el atrevimiento para llevarla a cabo. ¿El atrevimiento dónde se estudia? Sí.
4: El atrevimiento se lleva dentro, por un lado, y luego por el otro se imita a los demás. Porque nosotros ponemos precisamente a estos chicos como referentes para decir: oye, ellos han podido, tú también puedes. ¿Sí? Dar el paso este, que es fundamental, tienes toda la razón. Si no das este paso, sé que te quedas donde estás.
3: Es que puede ser muy hábil para muchas cosas, pero no para el negocio, por decirlo de alguna manera, para comercializar.
4: Pero si tú tienes un referente y este referente lo ha hecho y lo ha hecho bien, es más fácil que tú des el paso. Y si además tienes un entorno, tus padres, tus amigos, tus profesores, mentores, etcétera, que te animan a dar el paso, claro, pues lo más probable es que lo des.
3: Pero si es que en mi caso, yo soy un genio siempre, pero nunca me he atrevido.
4: Pues te vamos a ayudar, la princesa de Girona, a que des
5: pero
4: este paso.
5: Ya no es joven.
4: Es igual.
3: ¿Cómo que no? Pero vamos a ver. Primero, ¿qué ataque más gratuito?
4: Primero, todo esto es relativo. Pero nosotros también le vamos a ayudar si quiere él, si se deja ayudar. Sí, porque sí, claro, es otro punto fundamental. Te has de dejar ayudar. ¿Sí? Porque si no estás receptivo a esto, va a ser muy difícil que lo hagas.
1: Hay dos cuestiones que yo quería poner sobre la mesa. La primera es el número del teléfono al que nos pueden llamar los oyentes, que es el 900-454-454.
2: Este es nuevo.
1: Tenemos teléfonos por encima de nuestras posibilidades. 900-454-454. Y quería plantearle al presidente de la Fundación Princesa de Girona otra cuestión. Todas las actividades de la Fundación cuentan con el apoyo decidido de la familia real, los reyes, por supuesto la princesa, la infanta Sofía. ¿Qué supone este apoyo para la Fundación?
4: Pues para nosotros es fundamental. Es fundamental porque nos anima a continuar y nos abre un montón de puertas. O sea, el patronato, por ejemplo, que tenemos es un patronato de lujo. Hay muy pocos patronatos que tengan 110 empresas como tenemos nosotros, las más grandes e importantes de España, etcétera, que esto se consiga, digamos, sin un apoyo, en este caso la Jefatura del Estado y toda la familia. Y a nosotros, a todos niveles, nos anima tremendamente ver que están a nuestro lado, que se interesan por lo que hacemos, que nos aportan, que es muy importante, ideas, mejoras que podemos hacer, etcétera, etcétera. Por ejemplo, en el caso de la Dana de Valencia, tuvimos una reunión justo después de que ellos hubieran estado en Valencia pisando barro y viendo las tremendas desgracias que se ocurrieron allí, y ellos nos animaron a hacerlo. Nosotros estábamos pensando hacerlo a través de la Cruz Roja, etcétera, y ellos nos dijeron: no, pensad a ver si podéis hacer algo más. Y de ahí surgieron una serie de proyectos que hemos hecho durante el último año y medio, que han beneficiado claramente a los jóvenes de Valencia y que fue iniciativa suya. Nosotros a veces ponemos proyectos sobre la mesa y vemos enseguida si ellos nos animan. Hay un, por ejemplo, en un momento determinado nos dimos cuenta de que yendo de chico y chica en chica, pues íbamos muy lentos. Entonces dijimos: ¿por qué no vamos a los profesores? los formamos como nosotros creemos que deben estar formados, y estos, de por cada profesor de estos, le pasarán cientos de chicos, y por lo tanto tendremos un grado de eficiencia muchísimo más alto. Y además nos gustaría que fueran a escuelas rurales, porque allí hay un problema en España, esto lo conocemos todos, que se nos está quedando despobladas grandes regiones, etcétera, etcétera. Y vimos enseguida como al rey le brillaban los ojos y dijo, esto es muy bueno, a por ello, ¿no? Entonces, con este ok, digamos, con este apoyo de él, pues se ha convertido en un programa muy importante y que está teniendo un enorme éxito. O sea, hay una... Como ellos se interesan mucho y aportan ideas y hacen seguimiento, eso nos facilita a todos las cosas muchísimo.
0: Recuerdo el teléfono 900-45-4454. Aquí entregamos premio y tenemos ya las primeras llamadas en el 91-496-2826. 91-496-2826.
5: Desde Gijón, mi premio hoy sería para el taxista que hace 53 años me llevó al hospital a dar a luz con una hemorragia por placenta previa. No le Vaya. Importó que le manchara el taxi, no le importó nada. Al día siguiente volvió a donde me recogió, a la casa, a preguntar si yo me había muerto. Muchas gracias al taxista. Vaya. Los hay formidables. Se habla muy poco de ellos, pero nos salvan de muchas cosas.
2: Vaya pregunta, no, a ver si ha muerto, Jesús.
0: A nosotros...
2: a nosotros ¿qué tal está la señora? ¿Ha muerto?
0: Nos salvan la audiencia porque tenemos mucha entre ellos, ¿eh? O sea que, sí, pero bueno, va a enterarse, a preguntar, oye, ¿le ha pasado algo a la señora? A lo mejor, caníbal, no preguntó directamente si se había muerto.
2: La señora ha dicho literal, ha ido a preguntar si estaba muerta.
3: Claro, dijo, ¿cómo está la señora? Que para descansar, ¿no?
2: A la fuente me remito.
0: Bueno, nos vamos a Marga, Barcelona. Marga, buenos días, buen día.
6: Hola, buenos días y muy bienvenidos. Cuéntanos. Os tengo prácticamente al lado, ¿eh?
1: Pues venga a vernos, Marga.
6: Bueno, esto iba, pero es que estoy teletrabajando. Si tengo un momento, sí que paso. Vaya, a veros, os lo aseguro.
2: No digan nada, que estás teletrabajando, Marga, que te pillan.
6: Bueno, pero mi pausa café voy, no hay problema. Bien. Pues mi agradecimiento va para profesores, para maestros, que al menos en mi caso y que muchos otros, y allá por los años 78-79 del siglo pasado, le dicen a niños que no tienen nada, puedes. Tira para adelante, que tú puedes, aunque te toque hacer trabajo, o sea, tú para adelante, y vaya si no cambió mi vida. Por lo tanto, para todos los maestros, los profesores vocacionales, que a veces tienen muchos sinsabores, por una educación de calidad para todos.
0: Pues me parece muy, muy pertinente, desde luego, muchísimas gracias, Marga.
6: A vosotros.
0: Y pásate por aquí en cuanto pueda, en cuanto te libere
2: en la pausa,
0: el duro
2: en la pausa,
0: banco de la galera romana del teletrabajo.
6: Voy.
0: Gracias, querida.
2: Oye, ¿vosotros habéis dicho a quién dais gracias, que me lo he perdido?
1: Todavía no.
0: A ver, pues hombre, nosotros lo primero que hemos hecho es agradecerle a Francisco Belil que claro. sean hoy nuestros anfitriones.
2: Ah, ya está, Lucas quedando bien.
0: Y él no quedando bien, ¿no? Bueno, y necesitamos el Teatro del Liceu, donde hasta nos han traído en algún momento algunos cafés, por lo menos a mí, no sé si al resto del equipo.
3: No, a ti, solo a ti.
0: Ya decía yo.
2: Acuérdate, Taboada, Escalafón.
0: No, pero Taboada miente.
3: No, porque la verdad es que los demás hemos tenido el privilegio de poder salir a desayunar.
0: Claro, es que exactamente. O sea, yo llevo aquí desde las 5, que han abierto las puertas y estaban ya los compañeros técnicos aquí, informáticos claro, y tal. Claro. Y personal de laboral de aquí del teatro. Pero claro, estos, mientras nosotros estábamos aquí, Pepa y yo,
1: sí,
0: desde las 6 de la mañana al pie del cañón en directo y desde una hora antes... al pie del cañón también, pero sin disparar. Estos estaban unos durmiendo, como tú, por ejemplo, Caníbal, y el Taboada que tengo a mi vera
2: no
0: se había despertado
2: que
0: ya, pero
2: yo...
0: ha ido a desayunar tranquilamente.
3: No, yo que estaba escuchando el programa desde la habitación atentamente, viendo a ver si había algo que mejorar para luego comentarlo contigo, que son 3 horas de vuelta.
0: ¿Has pagado la tasa turística?
3: La tasa no, he roto una taza en el desayuno, que no es lo mismo.
2: Taboada, que sigues el año que viene, que tampoco hace falta que...
3: No, pero qué bobo.
0: No, ¿quién te lo ha dicho eso?
3: Eso además que eso no es verdad.
2: Bueno,
0: ¿cómo que no es verdad?
3: A no me líes.
0: ¿Tienes información que yo no tengo?
3: No, no, la que no tengo es la que tú tienes. Ya.
0: Pero yo no decido hasta el último momento.
3: Por eso digo, por eso
0: se
3: digo.
0: Hace la crisis de gobierno, el presidente claro, del gobierno cuando
3: pero
0: quiere.
3: Que, pero que Luis me ha dado por sentado que yo seguía y he dicho, bueno, vamos a ver.
1: Estáis haciendo un lío a los oyentes. Sí, la no. parte contratante de la primera parte es la parte contratante de la segunda parte.
3: Porque había que premiar a la gente que es capaz de entender las cosas sin más. A la primera.
1: Yo tengo un premio que dar.
3: A ver.
1: Tengo un premio que dar a estos compañeros que cuando hemos llegado a las 5 de la mañana ya estaban aquí. Gracias. Tengo que dar las gracias también al equipo de informativos de las mañanas que han estado trabajando toda la noche y hemos estado trabajando con ellos codo con codo.
0: Claro, cosa que tú no sabías, Barcelona. Pero ahí están todos los días.
1: Claro, sí, claro.
0: Desde la 1 de la mañana o antes incluso.
1: O antes incluso, sí, que yo ese horario también me lo conozco. Bueno, pues gracias a ellos y gracias a todos los compañeros que están haciendo posible que estemos aquí en Barcelona disfrutando de este día tan caluroso y tan cálido en la acogida.
2: De nada.
3: Yo me has quitado uno de los premios porque no parece que estoy hoy de pelota del reino.
1: Bueno, en tu línea.
3: En mi línea. No, iba a decir una barbaridad.
1: No,
3: pero sí que me parece que hacen un trabajo extraordinario y está muy poco reconocido la gente que monta antes y desmonta después. Mm. Sea aquí, en este escenario, sea la radio, sea un concierto, sea un desconcierto, sea lo que sea. Porque al final, cuando nosotros llegamos a mesa puesta, nosotros, el artista, el cantante, el presidente de la fundación, que ya tiene puestos los micrófonos, ya tiene puesto el atrecho y tiene todo, y cuando se marcha, pues a cumplir con sus compromisos, lógicamente sociales, aquí se queda gente con el destornillador desmontando. Y es un poco, lo estoy diciendo un poco metafóricamente, ¿no? Pero toda esa gente que está en el día a día trabajando para que los demás no tengamos que preocuparnos de muchas cosas.
0: Eso está muy bien. ¿Eh?
3: Muchas gracias.
1: Ay, me ha faltado darle gracias a una persona.
2: Más.
1: A Mónica Moyano.
3: A Mónica Moyano.
1: Sin Mónica Moyano esto no sale. Mónica, ¿estás por ahí?
3: No.
1: Un maquinón.
3: No.
1: Ahí lo dejo.
3: Es mucho mejor el agradecimiento si no está, porque así parece que claro. No lo haces delante de ellos, bueno. Como he hecho yo con los técnicos.
2: 900-137-137, si no quieres pelotearle a nadie, yo querría dar un premio a mis padres por aguantar a mis hermanos. Un saludo.
3: Aguantar a mis hermanos, dice.
2: Ojo, hay que verlos, ¿eh? O sea, que esto parece fácil, ¿no? Pero...
0: No me líes ni liemos a los oyentes.
2: A ver, que llamen a los
0: 900-137-137 o 945-44-54 o los dos.
2: A mí me gusta más el 137, fíjate.
0: ¿Te gusta más?
2: Como es más de la casa. ¿Sabes?
0: Entonces el otro te lo has inventado por molestar.
2: No, hasta que hemos. Es que ha habido una transición telefonil aquí. Que no estamos en
1: vuestro estudio. Transición telefonil.
2: Es que no estamos en vuestro estudio habitual, estamos en el otro.
1: Claro. Nosotros estamos pidiendo a los oyentes que nos llamen para preguntarles a quién darían un premio y vosotros estáis jugando al desconcierto.
2: Ahí
1: esto
2: está.
1: No puede ser.
2: Haberos quedado aquí.
1: No, perdona.
0: El tío está liando las cosas. Y encima pretende que seamos nosotros.
1: Sí, sí.
0: ¿A qué teléfono llamamos, querido? 900-137-137.
2: Ese me sirve.
0: Vale. Ese te sirve. Vale.
2: Ese me sirve.
0: Y el 91-496-2826.
2: Ese también me sirve para contestar, que por cierto tenemos... Ah, no, ya lo hemos puesto, el taxista. La señora muerta.
3: Don Francisco, este señor que habla desde allí en la lejanía, aunque es verdad que todavía no es joven, tampoco merecería nunca un premio.
0: Por eso no lo hemos traído. Por eso no lo hemos traído. Yo creo que no hemos hablado antes, Francisco, de la descentralización de la fundación, que el Tour del Talento, lo tengo aquí anotado como posibilidad, que se celebra en distintas ciudades.
4: Sí, sí, sí.
0: En la búsqueda precisamente de personas que pueden acceder o que pueden ser susceptibles de recibir el premio.
4: Eso también es un poco la forma de trabajar de la fundación. Nosotros no esperamos que vengan a nosotros. Si vienen, bienvenidos son. Pero nosotros vamos a buscar la cercanía con ellos. Entonces, si están por toda España, nosotros vamos por toda España e intentamos a cada uno de ellos, o por capitales de provincia normalmente, y hacemos, les dedicamos una semana completa. Y en esta semana hacemos alrededor de 60 actos distintos, de forma que siempre hay algún acto que puede interesar y que es importante para los chicos y las chicas que asisten a ello. Y funciona con mucho éxito, lo hacemos desde hace tiempo. Al principio empezamos haciéndolo un día y medio, luego lo ampliamos a una semana entera porque es muy importante que tengan tiempo y nosotros tengamos tiempo también para intercambiar ideas y cambiar, darles consejos y llevarlos un poco de la mano. Y es un programa muy bueno, es lo que decíamos antes, además nos ayuda también a coser un poco esta España que a veces se intenta irse un poco cada uno por su lado.
0: Damos otra llamada. Hoy están tardando un poquito más porque a lo mejor es que nos cuesta mucho dar premios. Teresa Zaragoza, buenos días.
7: Hola, buenos días. Disculpen que estoy un poco afónica.
0: Buah, pero no te preocupes, porque eso es muy común entre todos los que estamos aquí.
3: Eso es
0: el aire acondicionado es veneno, sin amasar, pero puede ser veneno.
7: Pues aquí en Zaragoza nos está agrediendo, está faltando el calor.
3: En septiembre, bueno, se pasa ya eso.
7: Sí, esperemos. Vamos a ver, yo doy un premio a todos estos chicos licenciados griega que hay arrabales en España. Ellos, mis hijas, no por presumir, pero están trabajando todas hoy. 10 años de lucha, o sea, 6 de especialidad, 4, o sea, 6 de carrera, 4 de especialidad, por el módico precio de 1.300 euros, y entonces tienen que, pues eso, plantearse el marcharse fuera, pues porque aquí la experiencia en este país, desgraciadamente, no se premia. Entonces yo les doy un premio a todos estos chicos, nuestros especialistas, para que se queden aquí, pero por, en fin, que, por algo que merezca la pena. Y si no, fuera, ya lo sentimos, pero es lo que estamos viendo, que no les premian la excelencia. Un saludito y buen día para todos.
0: Muchas gracias, Teresa.
2: Suscribimos, ¿no?
0: Sí, perfectamente.
3: Sí, a veces el premio llega a fin de mes.
0: Sí, pero no es ya.
2: Claro, claro. Es que esto es más un access que un premio.
0: Sí.
2: Quizás el ya...
3: Lo de los sueldos hay que arreglarlo.
0: No, y sobre todo en gente que está con ese compromiso realizando esa labor.
3: Esa labor.
0: O sea que hay otro mensaje también en el...
1: 91-496-2826.
0: Como siempre, al quite.
3: Muy bien, muy bien.
0: Dale, Ope.
8: Mi premio yo se lo daría a todos los donantes de sangre de España, que hacen una labor increíble. Y todo gratis, y lo hacen con tanto gusto. Muchísimas gracias.
3: Pues muy bien.
1: No hacemos más que repartir premios. Sí. Yo tengo una curiosidad que le quiero plantear al presidente de la Fundación Princesa de Girona, y quisiera volver sobre la figura de la presidenta de honor, de la princesa de Girona, de Viana y de Asturias. Hace 7 años, Leonor de Borbón participó por primera vez en la

0: pero creo que estos últimos años en las tres armas han sido fundamentales, porque le han dado una seguridad en sí misma, le han dado una serie de conocimientos, le han permitido conocer también a muchísima gente, y en estos momentos pues está realmente en un momento ideal, estupendo, y ahora con la carrera universitaria completará una formación que ya quisiera tener muchísimas. También otras princesas de otros países europeos, por ejemplo. Y yo creo que, estoy convencido de que siguiendo esta marcha, y la va a seguir porque lo lleva dentro, o sea, será una reina.
1: ¿Qué opina Juanra Lucas? Juanra, hoy estáis haciendo el programa desde un sitio muy especial, ¿no?
2: Wow, es una maravilla, es un lujo hacer el programa hoy desde el Gran Teatro del Liceu, siguiendo algo que esta noche será noticia en Radio y Televisión Española, que es la entrega a partir de las 7 de la tarde de los premios Princesa de Girona. Y hoy, precisamente, estábamos hablando con el presidente de la Fundación y con los oyentes de las personas a las que premiaríamos, cuando estáis, hasta donde sé, con la porra del partido esta noche, vosotros, ¿no?
3: Estamos.
1: ¿Y cuál es la tuya, Juanra?
2: 1-0, con mucha dificultad. 1-0, espera, España 1, Francia del 8. No me acuerdo quién juega como visitante y quién. Creo que es Francia-España, sería 0-1.
3: Francia-España.
1: Bueno, pues ahí queda eso, Juanra, muchas gracias.
2: Mañana, si al final ha salido la cosa, hay algún reparto de algo de la porra,
3: sí,
2: ¿no?
3: Eso ya buscamos la forma. Ya buscaremos.
2: Vale,
3: la forma.
2: Ya sí, eso. Un abrazo. Un abrazo, adiós, chao.

0: Francisco, perdona, le hemos cortado porque esto es impepinable. Todos los días a estas horas conectamos con Televisión Española.
1: Es que lo tenéis que hacer, es que cumplir vuestra obligación.
0: Estábamos hablando de la princesa.
1: Sí.
0: Fue aquí donde sorprendió a todos con un fragmento del discurso en un catalán impecable,
1: sí,
0: ¿no?
1: Sí.
0: Yo eso no lo voy a olvidar nunca.
1: Tiene una facilidad para los idiomas muy grande, cosa que es muy importante en una tarea como la que tiene que hacer ella en presente y en el futuro. Y habla todos los idiomas, los habla con un acento excelente, y el catalán también. Pero luego, aparte de eso, naturalmente tiene la voluntad también, porque las cosas, bueno, puede tener facilidades. Si no lo practicas y no lo estudias, pues no llegarás nunca a dominarlo. Pero sí sorprendió a la inmensa mayoría de los catalanes con una enorme satisfacción, y esta tarde no reveló nada, pero esta tarde volverá a mostrarnos el buen catalán que habla.
0: Hay una cosa que a mí me llama la atención y creo que es importante. Ahora seguimos con los oyentes, pero hoy estaba aquí con nosotros el conseller de Presidencia. Hablaba de que el apoyo del gobierno catalán forma parte también de la normalidad institucional. Sí. La Fundación no lo ha tenido tan fácil en otros momentos, ¿no?
1: Bueno, vamos a ver, o sea, la Fundación vive donde vive, desarrolla y hace su trabajo donde lo hace. Entonces, si hay, es un poco como vuestro trabajo. Si vuestro trabajo está rodeado de un ruido periférico, etcétera, etcétera, se hace más difícil. No es que vosotros no lo sepáis hacer, porque sois todos muy buenos y lo hacéis muy bien, lo haréis también con ruido, pero eso no facilitará las cosas. Entonces nosotros hemos continuado trabajando, no hemos dejado de hacer prácticamente nada, pero muchas cosas los hemos tenido en el pasado que hacer con ruido. Entonces, al quitar el ruido nos favorece a todos y definitivamente favorece a la sociedad, porque la sociedad no puede funcionar con ruido. Si queremos ser eficientes, y esto es un tema que es importante también en España, porque hablamos de productividades, hablamos de etcétera, hay que ver que nos concentremos en aquello que hacemos de la forma, y lo hagamos de la forma mejor posible. Y para eso hay que tener los factores, todos los elementos que nos condicionan, que sean los más favorables posibles. Entonces, ahora estamos muchísimo mejor. Sí, se han tranquilizado muchas cosas, pero todavía no estamos al final del camino, todavía queda recorrido. Pero sí estamos muchísimo mejor y estamos muy agradecidos de los esfuerzos que se están haciendo en este sentido. Yo creo que esto es algo a lo que debemos aspirar todos, o sea, hagamos

0: lo que hagamos, el trabajo vuestro, el trabajo nuestro, etcétera, es ser eficientes en lo que hacemos y conseguir el máximo y el mejor de los resultados, y para eso hemos de tener las condiciones mejores posibles.
1: Seguimos con la llamada, Francisco, con sí, tu permiso, de los, con su permiso. Me cuesta no utilizar el tú.
0: ¿Pero por qué?
1: Vale, pues venga.
0: Claro que sí.
1: Queda, lo utilizamos.
0: Claro que sí.
1: Salvador, desde... no sé desde dónde había.
2: Zaragoza, pero, tal vez.
1: Salvador, buenos días. Hola, Salvador.
3: Buenos días.
1: Buenos días. ¿Desde dónde nos llamas, Salvador?
3: Buenos días, me escuchan. Buenos días.
1: Sí, pero yo no sé si...
4: Se está peleando con...
1: Usted a nosotros con, muy bien.
4: Con el
1: ¿De dónde llamas, Salvador? Salvador.
3: ¿Qué? Les escucho fatal. No sé si me escuchan ustedes bien.
1: Perfectamente. Pero ya vamos a dejarnos de preguntas superficiales. ¿Qué quieres contar o a quién das un premio?
3: Pues, nada, a mí me gustaría agradecerles mucho. Ya es un premio a la UME, a Unión Vital de Emergencias y a las Fuerzas de Seguridad del Estado, que han hecho bastante por lo de la Dana en Valencia. Soy valenciano. Y lo que están haciendo por nosotros.
1: Pues me parece muy, muy pertinente,
4: muy justo.
1: Y muy justo, porque además, de nuevo, estos días estamos volviendo a ver el valor de ese trabajo.
0: Muy bien.
1: Así que muchas gracias.
3: Agradecerles toda su labor.
1: Sí, señor.
3: No sé si me habrán escuchado, pero en fin...
4: Sí, a pesar de que haya entrado haciendo parapente, le hemos oído. ¿Sí?
1: Le hemos escuchado perfectamente, gracias, Salvador.
4: Estaba cómodo.
5: Menos mal que existe la geolocalización, porque este hombre, ¿dónde está? Decía Valencia,
1: pues, Sí, Valencia, le ha dicho que estaba en Valencia y tal. Tú me decías también por línea interna que Valencia, pero vamos.
4: Sí, pero a 50 millas náuticas, fijo.
5: Sí, sí.
4: O sea,
5: y hacia arriba.
1: O
5: hacia arriba.
1: O en
5: hacia
1: el arriba. Cielo, ¿no?
5: Sí. Estaba arreglando un globo aerostático.
2: Hay otra cuestión que a mí me gustaría trasladar al presidente de la Fundación Princesa de Girona. Pepa. Esta fundación premia el talento joven.
0: Sí.
2: Todos los premiados, y tenemos algún ejemplo muy cercano, estoy viendo a Guille Gauna entre el público asistente, son muy punteros en su especialidad. Y son jóvenes, con lo cual tienen un recorrido vital muy importante por delante. ¿En algún momento el presidente de la Fundación Princesa de Girona ve que algunos de sus premiados lleguen a conseguir otro premio de otra fundación, la Fundación Princesa de Asturias?
0: Bueno, yo diría que los premiados nuestros, que tenemos alrededor de 80 en estos momentos, son todos excelentes, y yo lo que aspiro es que alguno de ellos consiga un premio Nobel algún día.
4: Ah, un, ¿sí?, premio menor.
0: Sí, pero es que... premio menor, pero muy, muy conocido, sí, muy reconocido.
1: Tú repasas la lista, que yo la he estado viendo, preparando un poco las entrevistas de hoy, y la verdad que son gente de un enorme talento, desde Azim Asari, que es el premio Princesa Girona Social, que hace una labor tremenda con esa una acción comunitaria en un territorio complicado, que luego veremos, hasta Patricia Aymá, Premio Princesa de Girona Crea Empresas 2026, o la Premio Princesa Girona de Arte, que es Gema Blasco. Aquí estamos ante, ahora entraremos en los nombres, porque ahora vamos a conocer, ante personas que están haciendo cosas distintas, aproximaciones a la realidad distinta, y no estamos hablando solo de emprendimiento, parece que esa palabra últimamente está ha perdido vigor, sino de gente que piensa cosas y hace cosas que pronostican una vida mejor.
0: Exactamente, y esto es lo que es fascinante de lo que hace la fundación, de que chicos y chicas que a lo mejor pues pasarían un poco desapercibidos o se quedarían de alguna forma pues limitados, cuando los reconocemos, les damos el premio, de repente se convierten en un faro, como decía antes, en una referencia para muchísimos otros jóvenes, y les animan a que desarrollen y el talento que tienen, que den el paso este que decíais hace un rato, y que esto sea en beneficio de ellos y de la sociedad. Yo creo que es algo, es de las cosas más bonitas que podemos hacer.
1: Pero hay dos astrofísicos, uno de ellos fascinante, experto en abundancias químicas, sí, que luego vamos a aclarar qué es eso exactamente, que son... discurren sus funciones, su trabajo en un territorio poco común. Nosotros tenemos una astrónoma notable en el programa, pero que... están orientados hacia ese mundo distinto, ese mundo que viene, y una gestión de ese mundo también distinta. Yo estoy deseando hablar con ellos porque confirman los seis
0: y
1: todo
0: verás,
1: esto que estamos comentando.
0: Verás lo que podemos aprender de este tipo de estudios, porque hay gente que me dice, hombre, pero esto está muy lejano y eso no va a tener impacto en lo que hacemos nosotros. Tiene un impacto enorme, porque al final el universo tiene unas leyes que son comunes. Y al final todos estamos hechos de los mismos, con los mismos ladrillos, ¿no? Entonces este conocimiento que están adquiriendo ellos nos va a servir seguro a todos nosotros, a la humanidad.
1: Por ejemplo, otro de los premios, Rafael Luque, ha contribuido al descubrimiento de más de 220 mundos fuera del sistema solar y al estudio de nuevas tipologías planetarias como los mundos acuáticos. Sí, o sea, lo que aprendemos de la vida y del universo.
0: Y de ahí podemos sacar un montón de conclusiones que podríamos de alguna forma también aplicar aquí.
1: Ángeles, de Madrid, muy buenos días.
6: Hola, buenos días.
1: Hola, Ángeles, sí, eres tú.
6: Hola, soy Ángela.
1: Sí, Ángela, vale.
4: Ángela, en singular.
6: Sí. Sí. Escuchar, en primer lugar, feliz
1: por
6: el
1: equipo,
6: y gracias
1: por mañana. Perdona, no se te escucha nada, no.
4: No.
6: ¿Ahora? Repente... ¿Mejor?
1: Sí.
6: ¿Mejor?
1: Yo no sé si tenemos la línea telefónica contaminada por alguna razón. Porque ¿Ojo? Se escuchan las cosas como el... O sea, se escucha fatal todo. No sé si... A ver, ¿puedes bajar un poquito la radio? A ver si por ahí hay suerte, Ángeles.
6: No,
1: o Ángela, perdona.
6: ¿Mejor ahora?
1: ¿Tienes radio?
6: ¿Mejor?
1: Un poquito mejor. Venga, cuéntanos, ¿a quién premiarías o premias?
6: Daros las gracias por las mañanas tan estupendas que me hacéis pasar. Y quiero, por si acaso se corta o no me oís bien, soy Ángela de Casarrubio, del Monte. Escucharme, aunque llamo de Madrid. Yo quiero dar mi agradecimiento total a Carlos Arguiñano. Y creo
7: La pirólisis.
6: ¿Perdón?
7: El de la pirólisis, un genio.
6: Para hacer un homenaje, no por mi parte, sino yo creo que español, de todas las amas de casa y yo creo de toda España, deberíamos de hacérselo. Por la labor que está haciendo hacia la juventud, hacia las personas mayores, que es mi caso. Y de verdad que era para darle muchas gracias, que sigan manteniendo ese espíritu de animarnos a cocinar. Así que muchísimas gracias a vosotros.
1: Gracias, Ángela, desde Madrid. No sé qué ha dicho de la
7: más
1: pirólisis.
7: Más lentejas y menos pulled pork. De la pirólisis es famoso, Carlos Arguiñano.
1: Carlos Arguiñano ha cambiado la forma de abordar la cocina en los medios. Con un proyecto, además, que cuando empezó nadie daba un duro. Y ahí está. Y luego, a partir de ahí, ha empezado a venir toda la cocina que viene en los medios de comunicación, sobre todo en
4: y
1: la
4: lo
1: tele.
4: Ha dicho muchas veces,
1: es el Argui, ¿eh?
4: Que tiene mucho mérito, que dice, yo llevo, dice, oye, 40 años, puedo llevar. Dice, llevo 40 años haciendo un programa hablando solo.
1: Y contando los mejores chistes malos de la historia de la humanidad.
4: Pero comunicando de una manera como no lo ha hecho nadie. Y encima sabe cocinar, claro, porque lo mismo luego es improbable lo que cocina, pero no, bueno, no, sí que merece un premio Arguiñano.
1: No, vamos,
4: un premio. Y además, a mí, yo que lo he escuchado, lo he visto muchas veces, lo que te transmite es una alegría de vivir. Que eso es impagable. O sea, más que la cocina, más que cualquier otra cosa, las ganas de hacer cosas.
2: Hace
4: de vivir,
2: mucha falta.
4: Es mucha falta.
7: Sí. Pues habrá que Fernando un día también, ¿no?
1: Sí, hombre, cuando
2: que nos haga unas croquetas
1: cuando
7: o unos chistes, lo que le
1: mejor. Fernanda de Sevilla, a ver si tenemos suerte y el sonido viene más o menos de aquella manera. Fernanda, buenos días.
8: Buenos días. Me alegro de saludaros a todos. Soy un encanto.
1: Bueno, unos más que otros, pero en general sí.
4: Es verdad, no le quites razón.
1: Sobre todo Pepa.
8: De verdad, estoy enamorada del programa. En fin, a breve.
1: Muchas gracias.
8: Yo llamo para dar gracias que hace muchos años. Yo tengo hoy día 85 años.
2: Hola.
8: Y con 46 años tuve una anemia ferropénica. Y gracias a un donante, hoy día he llegado a los 85 años. Vieron esa sangre, no sé quién fue, pero estoy muy agradecido, ¿no? Muy agradecida. Y luego, darle las gracias a mi madre, que no existe. En aquel entonces, mi madre me pagaba 40 pesetas de entonces para que yo, a escondida de mi padre, que decía, en la mujer en su casa, fregaba, reía, limpia. Ese era mi padre. Y mi madre quería que yo aprendiera. Y entonces pagaba 40 pesetas, fíjese usted, 40 pesetas de entonces, y yo aprendí mecanografía y taquigrafía. Al cabo de los años, yo me coloqué ya mayor, en fin, en el hospital. Hoy día tengo mi paga y aprendí hasta los ordenadores, porque a lo primero entré con máquina de escribir y después ya, ¿se me entiende?, los ordenadores. Estoy muy agradecida a mi madre, donde ella esté en el cielo, y también a esa persona que dio la sangre, que gracias a ella o a él estoy aquí. Y muchísimas, Fernanda, gracias por el programa.
2: Hay gente maravillosa en el mundo, tu madre, esta persona que te donó sangre y tú, sin lugar a dudas, que lo sepas.
8: Ya, Dios,
9: gracias, padre, querida.
8: Este programa para personas que estamos ya solas, vamos, yo tengo hijos, no hay nietos, pero yo estoy sola y vosotros sois
2: mientras
8: mi
2: tengas
8: compañía.
2: La radio, no vas a estar sola nunca, Fernanda.
8: Exacto, un besito muy apretado para todos, ¿eh?
2: Otro para ti.
9: Ay, que me gusta.
10: Un besito muy apretado.
2: ¿Cómo es, Fernanda? De adorable.
7: Ha sonado bonito, sino de besito apretado. Sí. Mejor que lo de las abundancias químicas.
1: Pero mira, ahora claro, eso es lo que dice alguien que nos desconoce un poco.
2: Yo es que no lo van a explicar.
7: Soy más de
9: bueno, este de química sabe, o por lo menos presume. Pero
1: ¿de
9: claro,
1: quién?
9: De química, digo que presume, el caníbal. Que presume,
1: ¿el caníbal?
9: Sí, pero no
1: estudió
9: sé si...
1: ¿Estudió algo de química en el
9: de
1: cole?
9: Algo que ingiere o la tabla periódica.
1: Juan de Tarragona, buenos días.
11: Hola, buenos días. Mira, cuéntanos. Pues mi premio sería para la hostelería, que en fin, que en este tiempo pues nos hace que pasemos unas vacaciones buenas, que nos cuidan, que en fin, que pues sería eso, mi premio pues para la hostelería.
1: Para la hostelería.
11: Para la hostelería.
1: Labor difícil y, por otra parte, necesaria, y acudo al tópico porque es que la verdad. Gracias, Juan de Tarragona.
9: Gracias, Juan.
1: No, pero es que se había ido. No, es que estaba ahí con la urgencia. Vamos a respirar un poquito y seguimos.
9: Vale.
1: Venga, respiremos.
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0: Entonces se nos había olvidado que teníamos el partido hoy.
1: Claro, nos liamos con otras cosas y...
2: Mañana nos acordaremos cuando suene el despertador, no te preocupes.
3: Pero si es a las 9, ¿no?
2: Claro, y a las 11.
3: ¿A las 9?
2: A las 11 termina, a las 12 te duermes y a las 4 en pie.
1: Bueno, pero con el...
2: Por hacer un resumen rápido.
1: Pero con la alegría de estar en la final del Mundial.
3: Claro.
2: Más nos vale.
0: Bueno. Ángel Burgos, más... a ver, más premios. Ángel de Burgos, buenos días.
4: Hola, buenos días. Encantado de saludaros. A ver,
0: encantado, cuéntanos.
4: Bien, ¿verdad?
0: Sí.
4: ¿Me oyen bien? Sí,
0: perfectamente.
4: Sí, bueno, yo tengo el hijo, ¿verdad? Que es voluntario en el hospital. ¿Me oyen, verdad?
0: Sí, perfectamente, no te preocupes. Sí.
4: Tengo el hijo, no oía una música. Tengo el hijo en el hospital de voluntario, con personas que no tienen visita habitualmente, ¿verdad? Y entonces empezó con 19 años y tiene pues 50 y algo, lleva pues eso, ¿verdad? Algo más de 30. Y como es voluntario, o sea, perdón, que como es autónomo, pues sacaba tiempo, estuvo 23 años de animador en una parroquia de mayores, ¿verdad? Los miércoles una horita y media, y ha hecho una labor también buena en la parroquia. Y yo he hecho algo, pero no, al lado de él, pues bueno, pues también lo he intentado y sigo con alguna actividad, pero pues la daría el premio sobre todo.
0: Bueno, pues a los voluntarios de hospitales, ¿no, Ángel?
4: Sí, luego ya digo que de animador y en la parroquia con gente mayor, que pues eso, está sola en casa, se reunía una horita y media con ellos, pues haciendo comentarios, charlas, pues eso, ¿verdad? Cantaban canciones. Pues muy bien.
0: Muy bien, pues muchas gracias por traerlo aquí a la antena de Radio Nacional, Ángel.
4: Seguir bien,
0: buen día.
4: Para todos.
2: Por alusiones, ¿puedo decir algo? Por alusiones de Tabada, bueno, y Lucas.
0: Sí.
2: Que han cuestionado mis conocimientos químicos y solo
0: sí,
2: de decir,
0: ¿no?,
2: que a mí siempre sí, se me ha dado bien mezclar elementos.
0: Pero bueno, eso
2: sí, de la tabla periódica, la todos.
3: ¿Hablamos sí, del calimocho?
2: No, de cosas más profundas.
0: Vale.
2: Con más retro.
0: Bueno, pues nada. O sea que vas a cocinarnos algo, ¿no?
2: Cuando quieras.
3: Croquetas.
2: Sí, no, croquetas no me da mucho curro. Tortillas.
0: Francisco Belil, anfitrión hoy desde la Fundación Princesa Llorona. Un placer, gracias por quedarte con nosotros toda esta hora, ha sido un gusto.
5: Gracias a vosotros y gracias por vuestra ayuda presente y futura. Gracias.
0: Cuenta con ella.
5: Perfecto, muchas gracias.
0: Hasta siempre.
5: Hasta siempre.

0: Venga, dale antes de que siga silbando el caníbal, que
1: no
0: le estoy escuchando.
1: Más al micro, que le estés dando unos zurriagazos del 12.
2: Pues vamos a hacer un resumen de esta hora, o lo que hacemos siempre, ponerle punto final y cierre guinda a la hora de los oyentes. Dicen que un premio vale lo que cuesta, y cuesta una o dos vidas conseguirlo. Premio que en muchos casos no cambia la vida del premiado, pero sí le transmite que su esfuerzo, su talento o su generosidad merecen pasar a la historia. El problema es que en muchas ocasiones pasan de puntillas por quienes, sin hacer ruido, llevan toda una vida mereciendo un diploma, un trofeo o una calurosa ovación. También merecen reconocimiento a los que inventaron la cremallera, la sábana ajustable, el mando a distancia, la alcachofa de la ducha o el portero automático. El que encuentra una cartera y mueve cielo y tierra para devolverla, el que dedica unos minutos a ayudar a un desconocido sin más, a quien hace el bien y no mira con quién cuando nadie le observa, son pequeñas acciones que rara vez ocupan un titular, pero que hacen que el mundo sea un lugar un poquito más habitable. Medallas obligatorias para quienes han hecho del servicio a los demás su forma de entender la vida. Bomberos, rescatadores, sanitarios, miembros de las fuerzas y cuerpos de seguridad del Estado, quienes devuelven la luz después de una tormenta o limpian nuestras calles antes de que amanezca. Personas que mientras nosotros vivimos, se desviven. Si bien es cierto que los premios están hechos para quienes más brillan, también deberían ser para quienes más iluminan. Porque el mundo no se sostiene solo con los nombres que aparecen en las portadas, sino sobre millones de personas anónimas que cumplen con su deber, ayudan sin preguntar y mejoran la vida de los demás sin esperar nada ni nadie a cambio. Esto no quita para que los premiados en general, por hacer o descubrir cosas que para el resto son impensables, inalcanzables, inabordables, merezcan ese impulso que les anima a que todos ellos y el resto de la humanidad sigamos creciendo. Así que enhorabuena a los premiados y a los no premiados por el talento, y hoy, y especialmente a la Fundación Princesa de Girona, también por el talante.
0: Pues oye, mañana viernes.
2: Sí, mañana vengo con la alegría de...
0: De que te hayamos sacado a pasear por ahí.
2: No, de estar en la final del Mundial.
0: Ah, es verdad,
1: pero
0: que
1: te vuelto a olvidar. No te rías cuando digas eso, que queda feo.
2: Joder, no me río, pero
1: dices, estoy convencido. Dices, estoy en la final. No.
0: ¿Por qué no se va a reír?
1: Porque
0: si
1: parece
0: que alegría estar en la final.
1: Porque pero parece que está diciendo lo contrario.
2: No, estoy absolutamente convencido de que vamos a ganar. Y además por 2-1. Que ha dicho el 1-0.
0: Yo he dicho 1-0, 0-1.
1: Yo nací chulo, muero chulo, 2-0 para España.
0: ¿Cómo has dicho?
2: 2-0.
1: Nací chulo, muero chulo, 2-0 para España.
3: 3-1.
1: Mbappé ni la web.
3: Lo veo y subo.
1: Mbappé ni la web.
3: España, claro.
0: ¿Alguien está apuntando?
2: No. Pero nos acordamos.
1: 0-1, 1-2,
2: 3-1 y el Caníbal.
0: 1-3.
2: 1-3 y 0-2 el Caníbal.
1: Oye, que dice, que me dice Control por el pinganillo que si vais a traer algo con chocolate mañana para aquí.
3: Por el no, ya estamos pidiendo.
1: No, Control, con es Manolo Vaquero, cosas, ahí, chocolate,
0: las
1: chocolate.
0: Cosas con las cosas con chocolate son las de la Casa Azul de los Tánagos, en Cantabria.
1: Me dice Manolo que no, puede ser sin chocolate también.
2: Unos escargots, entonces, podemos llevar. Sí. En un tupper.
0: Sin cocinar y que los cocine cocinado. Manolo allí.
3: Se van a poner pochos.
0: Si los cocina Raúl, oye, ¿Raúl sabrá cocinar caracoles?
1: Dice que sí. Hala, pues ya estoy robando. O sea, comprando.
3: Robando, pero por favor.
2: Si tenemos el mercado de la boquería que habla.
0: No, es, literalmente, a Luismi no le podemos dejar solo, ¿eh?
3: No.
0: De ninguna manera.
3: La próxima vez nos lo traemos también.
0: No, traslado. Le damos el día libre.
1: Ahí está. Oh, eso me ha gustado.
0: ¿Ves?
2: Yo que tú llamaría mañana a la radio, si no te van a dejar entrar.
1: Bueno, pero me doy la vuelta de la cama.
2: No, digo Juanra, porque tú hayas
1: caracoles.
2: Hecho alguna. No, caracoles.
0: Oye, no te vayas, ¿eh?
1: No, ¿para qué andamos?
0: ¿En qué silla estabas, por cierto?
1: En la del jefe, claro.
2: Sí.
1: O sea, no, y además, te puedes además ir, estirado y cómodo, ¿eh? No creas tú que estoy sufriendo.
2: Te mueve en la silla.
3: ¿Con los pies encima de la mesa?
1: No, todavía no.
3: Vergüenza.
0: No le ha dejado nadie.
2: Hombre, ¿cómo va a hacer eso?
4: Las 11, las 10 en Canarias.
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4: Homenaje a Ucrania en el desfile del 14 de julio, el último presidido por Emmanuel Macron. Medio millar de soldados de los países pertenecientes a la coalición de voluntarios, entre ellos España, han abierto la parada militar en los Campos Elíseos. El corresponsal de Radio Nacional de España, Antonio Delgado, buenos días.
6: Buenos días. Una veintena de soldados españoles con la bandera nacional marchando por aquí, por la avenida Campos Elíseos, junto a británicos, alemanes, franceses, polacos y del resto de países del miembros de esa coalición de apoyo a Ucrania. La ovación más grande se la ha llevado la propia compañía de soldados ucranianos que cerraba ese tramo del desfile. Es, como dices, el último 14 de julio bajo mandato de Emmanuel Macron, y el presidente de la República ha querido convertir este desfile en una exhibición de fuerza y de unidad europea, en la prueba, según sus palabras, del despertar estratégico europeo. La avenida, abarrotada de público, bajo un sol a esta hora todavía clemente, en el palco de invitados una veintena de líderes europeos, incluido el ucraniano Zelensky, el alemán Merz, el británico Starmer o el presidente del gobierno, Pedro Sánchez.
4: Gracias. Datos oficiales sobre la incidencia de las altas temperaturas en Alemania. Se registraron un 32% más de muertes durante la ola de calor de la última semana de junio en comparación con el promedio de ese periodo en los últimos años. Según cifras oficiales publicadas el martes, durante estos días fallecieron 23.900 personas, 7.100 más que dos semanas antes. Alemania registró hasta 41 grados en algunas zonas del país, niveles nunca registrados. En Málaga ha sido detenido el presunto autor del atropello de una joven noruega el pasado 6 de julio. El conductor se dio a la fuga después de arrollar a la chica de 17 años en la autovía A7 a su paso por Mijas, en Málaga. Desde allí, Laura García.
7: La detención de este hombre de nacionalidad española de entre 40 y 50 años se produjo este lunes tras confirmar que se trataría del propietario de una furgoneta Ford que presenta daños compatibles con el impacto de aquella noche en la que la menor de 17 años fue arrollada. A las 5:20 de la madrugada del lunes 6 de julio, en el kilómetro 1027 de la autovía A7 sentido Málaga, la joven noruega Nicolín había bajado a la Costa del Sol con un grupo de amigos y el domingo 5 de julio salió a celebrar en Puerto Banús, Marbella, la victoria de la selección noruega contra Brasil. El lunes de madrugada abandonó la zona en un VTC junto a otros dos jóvenes y pidió bajarse en una zona no peatonal en la autovía 7 cerca del hotel en el que se alojaba. Allí fue arrollada por un vehículo cuyo conductor se dio a la fuga y ahora ha sido detenido. La investigación del caso la instruye un juzgado de Fuengirola, a cuya disposición deberá pasar el detenido el jueves por la mañana si se agota el plazo de 72 horas.
4: Caso Leire 10, el juez Pedraz ha citado como investigados el próximo 9 de septiembre a la gerente del Partido Socialista, Ana María Fuentes, y al abogado Ismael Oliver. La UCO sostiene que el dinero utilizado para pagar los gastos de la presunta trama liderada por Santos Cerdán y la exmilitante Díez, y en la que supuestamente se perseguía desestabilizar los procedimientos judiciales, provenía de Ferraz. Elías Bendodo, el vicesecretario de Política Autonómica del PP, habla de organización criminal.
8: Esto es una organización criminal claramente organizada. 126 imputados, por tanto, y uno de ellos, pues, el gobierno, miembros del gobierno. Lo último que hemos conocido, la SEPI, no me voy a referir al expresidente Zapatero, miembro del Partido Socialista, los números dos, Ábalos y Cerdán, y la familia del presidente del gobierno.
4: 11:04 de la mañana, 10:04 en Canarias. Ahora las noticias de su comunidad.
9: En Castilla y León hoy hemos conocido que el Gobierno de España ha destinado y ha programado cerca de 1.250 millones de euros a la modernización de regadíos en la comunidad. Una inversión histórica para el campo de Castilla y León, como ha destacado el delegado del Gobierno. Además, Nicanor Sen también ha asegurado que el Gobierno estará siempre de frente y contrario a los discursos relacionados con la discriminación y la xenofobia. Esta es su respuesta a la propuesta de la Junta de pedir por sistema a la Fiscalía pruebas de determinación de edad de los menores extranjeros no acompañados.
10: Nosotros aquí lo que hacemos es que la determinación de la edad, además, en ese aspecto, debe realizarse con la intervención de la Fiscalía y con todas las garantías médicas y jurídicas. Por lo tanto, tampoco está anunciando nada que se desconozca.
9: En León hoy vuelven a reunirse sindicatos y patronal para intentar desbloquear el convenio colectivo del sector de transportes de viajeros por carretera. De la negociación de este convenio están pendientes 1.500 trabajadores. He investigado un hombre de 27 años por introducir una especie de pez exótico invasor en el río Águeda de la comarca de Ciudad Rodrigo, en Salamanca. Según ha informado la Guardia Civil, el investigado liberó un ejemplar de siluro en el medio natural el pasado 9 de junio. Los agentes lograron identificarlo a través de la difusión de un vídeo en la red social. Y además, el rastro de su propia sangre tras cortarse en una mano después de romper el cristal de un establecimiento hostelero de Valladolid condujo esta madrugada a la policía municipal a un hombre que estaba escondido junto a la caja registradora del local. Pocas horas antes había robado en otro negocio de hostelería, que es donde se había cortado la mano. El hombre de 37 años fue detenido por la policía municipal de Valladolid en ese segundo establecimiento que pretendía robar. 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

Mujer Eliseo, haciendo el programa hoy. Aquí seguimos, empezamos a las 11 de la mañana y estaremos hasta las 12 y 20, lo que nos dejen, porque luego si podemos recorremos un poquito el teatro también. Y quiero saludar ahora a alguien que estuvo no hace mucho en el programa, disfrutamos con ella, como siempre, que fue premio Princesa de Girona en la categoría de arte en 2018. Y diré que el jurado destacó de ella una artista completamente genuina que ha sabido extraer lo mejor de la tradición flamenca para fusionarla con otros géneros como el pop y el rock. Destaca por su capacidad emprendedora para liderar proyectos musicales en un mundo a menudo difícil para las mujeres.

0: Soleá Morente, buenos días, ¿cómo estás?
1: Hola, Juan, pues muy bien, muy contenta de estar aquí contigo.
0: Qué gusto tenerte también en el programa y además aquí, que hace unos años te dieron el premio en categoría arte. ¿Qué supuso para ti? ¿Qué fue aquello para Soleá?
1: Bueno, pues fue algo muy importante en mi vida porque yo creo que fue el primer premio que recibía. No he recibido muchos más. bueno, es broma. Fue un traguito de agua fresca en el camino, en los comienzos donde nada era fácil. Y bueno, pues recibir este cariño y este feedback al esfuerzo y al trabajo, pues lo recuerdo con un cariño tremendo. Y bueno, me abrió también muchas puertas, ¿no? Porque siempre lo ponen por ahí, en los currículum, en los programas.
0: Soleá no solamente está aquí porque ha recibido este premio, iba a ser protagonista de un... A ver, algo que se llama además, le han puesto ese nombre, diálogo intergeneracional. Vas a hablar con Luz Casal, que luego estará dentro un ratito aquí.
1: Madre mía, nada más y nada menos que con la maestra, alguien, un referente absoluto para mí y para muchísimas personas. Y bueno, estas cosas suceden aquí en la Fundación Princesa de Girona, ¿no? Suceden cosas mágicas y realmente emocionantes. Me considero muy afortunada de poder compartir este ratito con la grandísima Luz Casal, a quien quiero y admiro profundamente.
0: Imagino que no deberías desvelarme, o que te pregunto de qué vais a hablar y tal, pero va a ser la música de una mujer joven, con muchísimo porvenir, con una mujer que sigue joven también en su capacidad de creación, pero que ha recorrido mucho camino. O sea, la veterana y la no tan nueva, hablando de lo suyo y de cómo avanzar.
1: Pues me viene en un momento increíble poder encontrarme ahora con Luz, porque es verdad que es un momento especial, un momento crítico, ¿no? De mi vida, de la carrera. Y ayer tuve la suerte de estar con ella un ratito y se me quitaron muchas dudas y muchos miedos que traía, mucho cansancio emocional, este cansancio que a veces dices, oye, ¿esto merecerá la pena o no, no? Porque es un esfuerzo tremendo dedicarte a esta carrera y entregar todo tu vida y tus cinco sentidos. Y encontrarme ayer con Luz, charlar con ella y bueno, preparar un poco lo que va a ocurrir hoy, que no puedo decir el qué, fue apasionante, fue emocionante, nunca lo olvidaré. Cuando llegué al hotel fui directa a mi diario y se lo conté y lo dejé ahí escrito porque no quiero que nunca se me olvide, que no se me va a olvidar, pero esa seguridad, esa luz, esa pasión, esa venir a trabajar, pero ante todo ser humana, fue increíble.
0: Qué gusto escucharte, Soleá, porque los artistas sois humanos, tenéis dudas, tenéis miedos y os cansáis.
1: Mucho, mucho, se pasan por momentos maravillosos y que merece, y son los momentos que te das cuenta que merece la pena dedicarte a esto, pero sí que hay momentos complicados también porque trabajamos con la sensibilidad y con la vida, es nuestro material para hacer canciones. Y la voz está compuesta de fragmentos de vida, de lo que a una le va pasando.
0: Soleá, y tú vienes de una familia de artistas, Soleá Morente, tú has vivido esto en casa. Tú sabes lo que es, lo duro que es trabajar. Tú has tenido ausencia de tu padre, has tenido la fuerza de tu padre, le has visto, imagino, dudar en algún momento. Claro, hoy vas a hablar con una artista veterana.
1: Sí.
0: Pero tú has vivido muchas conversaciones, imagino, con tu padre sobre el arte, sobre si te dedicabas a eso, sobre qué había que hacer, sobre lo que te ibas a encontrar.
1: Sí, la verdad que pocas veces hemos hablado directamente de esto en casa porque estaba tan presente y era algo tan que llevábamos dentro de una manera tan innata, ¿no? En los tres hermanos, porque nuestros padres son artistas y nuestros abuelos, nuestros bisabuelos, nuestros tíos, era algo que siempre
0: Kiki, Estrella y Soleá.
1: Exactamente. Llevamos muy adentro, ¿no? Mi padre, cuando veía que nos íbamos a dedicar inminentemente a esto, pues lo que nos dijo es que nos preparásemos, que esto no era fácil, que era un oficio apasionante, pero que había que hacerlo entregándonos en cuerpo y alma, y eso es lo que intentamos los tres hacer, ¿no?

0: Soledad, tu compañera de charla esta tarde tampoco lo tuvo fácil. Ha dicho Luz en alguna entrevista, luego hablaremos con ella dentro de un rato, que tuvo que romper techos de cristal y de cemento. ¿Tú también?
1: Sí, lo sigo rompiendo. Tengo ya los nudillos un poquillo desgastados porque no está siendo fácil. Pero sí, de eso se trata, ¿no?
0: Oye, os seguiremos esta tarde a partir de las 7 y yo me pregunto, claro, las dos, ¿vais a cantar así entre tú y yo?
1: No puedo, creo que no puedo desvelar lo que va a ocurrir. Y entonces, pues, pero vamos, que en la casa somos muy espontáneos. El flamenco lo llevamos y Luz, estando al lado de Luz Casal, puede pasar cualquier cosa porque ella es absolutamente mágica.
0: Oye, Soledad, y antes de irte, ¿en qué andas ahora?
1: Pues estoy girando con el último proyecto que está sonando ahora, que se llama Sirio B, que es un disco que he hecho con Guille Milky Way de la Casa Azul. Y próximamente, después del verano, saco un nuevo disco. Un disco que he escrito y he compuesto en estos meses atrás.
0: Pues después del verano te vienes para acá.
1: Después del verano me vengo para acá a contarte cositas nuevas.
0: Soledad, muchas gracias, que vaya muy bien esta
1: noche.
0: Gracias,
1: maestro, a ti.

0: Hola Gemma Blasco, ¿qué tal? Buenos días.
1: Muy bien, buenos días.
0: Te he visto hacer fotos por ahí a Soleá, la conocía, la he escuchado.
1: Soleá, bueno, claro que la conocí, la he escuchado. Me parece una artista impresionante, que ha sabido también cómo igual salirse de lo que se esperaba de ella, ¿no? Y mezclar cosas, ¿no? Hacer mezclas de géneros también y experimentar. Y además fue jurado del premio.
0: Y premiada también,
1: sí,
0: como
1: sí.
0: Tú.
1: Sí, sí.
0: Gemma Blasco, premio en la categoría de arte, directora y guionista de cine. Premiada por tu cortometraje Jauría, premiada por tu largometraje La Furia en el Festival de Málaga, lo he visto, me gustó mucho, dicho sea de paso. Nominada a los Goya, premio Gaudí a la mejor dirección Nobel. Gemma, el premio de hoy, ¿pesa o no pesa? ¿Es uno más? Me vas a decir que no es uno más, pero ¿cómo lo sientes? ¿Cómo lo llevas? ¿Cómo anímicamente, cómo es lo de hoy?
1: Pues es diferente, ¿eh? Porque primero porque es un premio que de repente cuando estás aquí hoy ya sabes que te lo van a dar. O sea, eso ya cambia muchas cosas, ¿no?
0: No es como un Goya que dices, ¿me lo darán o no?
1: Claro.
0: Me lo darán.
1: Vale. Y luego además es como en compañía de premiados y gente muy talentosa de otras disciplinas distintas a las tuyas. Sí. Y entonces tienes una sensación de formar parte ahí de algo colectivo, ¿no? Y muy distintos a ti, pero ¿no? Que son geniales en sus campos y bueno, y el premio en sí también se siente un poco como una responsabilidad. Entonces es una mezcla de cosas, es muy bonito.
0: Estás en esta mesa de la radio con nuestro segundo invitado, que es premiado también, a Tim Azari, premio en la categoría social, técnico superior en integración social, fundador y presidente de la Asociación Juvenil Joves Units del Poble Sec, transformador de realidades. Te reconocen por eso. ¿Qué es eso? ¿Qué realidad transformas y por qué, amigo?
2: Buenos días. Primero de todo, gracias por invitarme y por...
0: Gracias por
2: permitirme
0: venir.
2: Estar aquí.
0: Encantado.
2: Bueno, transformamos realidades desde diferentes miradas y dimensiones. La primera de todas es el imaginario, ¿no? Y las expectativas que tienen sobre la juventud. Partimos de que en el barrio Poble Sec lo que se esperaba de los jóvenes hasta hace unos años era que no participaban, que no se vinculaban al territorio y que el barrio no les importaba. Entonces la primera transformación fue de imaginario de distintas autoridades políticas, la administración pública o las entidades. La segunda es la transformación física, tangible, del espacio público. Un claro ejemplo son los jardines de las Tres Chimeneas, donde actualmente hay una pista de básquet, iniciativa y lucha de la Asociación de Jóvenes, recuperando pabellones. Y la última, la transformación que hacen las mismas personas que participan de la asociación, ¿no? El crecimiento que hay detrás, el liderazgo que surge, la inspiración que generan a otras personas jóvenes del territorio, y al final lo que generamos es una comunidad cohesionada y un barrio fuerte, unido y que busca mejorar constantemente.
0: ¿Y cómo y por qué empieza uno a eso? Te metes en esa labor, en ese compromiso.
2: Bueno, a mí me gusta explicar que hay...
0: ¿Tú eres del Poble Sec?
2: Del Poble Sec, de toda la vida, ajá, desde los 2 años. Y a mí me gusta explicar 3 sucesos, lo haré muy brevemente, que son los activantes, ¿no?, de esta indignación, de esta rabia y de estas ganas de querer mejorar la realidad del Poble Sec. La primera de todas es cuando cumplo los 17 años me encuentro que ya no puedo asistir y participar del servicio de dinamización juvenil que hay en nuestro barrio, porque estaba destinado a adolescentes de 12 a 16. Una vez haces los 17 ya no puedes ir a este espacio de referencia. El segundo es que muchas personas jóvenes en nuestro tiempo libre y entendiendo la realidad socioeconómica tan compleja del Poble Sec, que no pueden pagarse un club ni un gimnasio, lo que hacíamos era ir a los institutos a saltar la reja y jugar a fútbol sala. Hasta que un día se despliega todo un dispositivo policial y nos sancionan al grupo de personas que veíamos ahí. Entonces ya son 2 activantes, la indignación por no poder acceder a un servicio tan esencial como un equipamiento juvenil, la segunda por no poder practicar deporte, y no solo eso, sino que te persiguen como si fueras un delincuente, y la tercera y más dolorosa es encontrarte a tantos compañeros y compañeras que estudiaron contigo en la primaria, en el instituto, que acabaron en entornos de vulnerabilidad máxima, en entornos de drogodependencia, de abandono escolar, sabiendo tú su historia desde primaria y sabiendo cuántos profesionales y recursos se destinaban para evitar que acabaran en esos lugares. Y aquí es donde vemos el problema, lo detectamos y decimos, vamos a cambiarlo. Y constituimos la Asociación de Joves Units del Poble Sec en enero del 2019.
0: De la rabia, desde la rabia.
2: Desde la indignación y desde las ganas de querer cambiar esta realidad. No queríamos seguir viéndola, viviéndola, viendo cómo tantas vidas, tantas personas conocidas acababan en entornos tan vulnerables. Y aquí es, pues de la indignación pasamos a la organización.
0: Gemma, la rabia como elemento impulsor de un proceso creativo es algo que debemos tener presente, ¿no? Las personas que os dediquéis a la creatividad, a contar historias comprometidas.
1: Sí, justo ahora lo decías, Jatime, y digo, bueno, mi motor para hacer la película también ha sido ese, ¿no? Y creo que la película en sí, que ya de por sí se llama La Furia.
0: La Furia sí. Y La Jauría, vale, sí. Estamos en La Furia.
1: Sí. Que sí que... bueno, que justo vengo, podemos hablar de, de lo que quieras, ¿eh? De
0: no,
1: lo
0: no,
1: que
0: no, he hecho, pero por ubicar, vale, no, sí, sí tienes razón.
1: La Furia, que además se llama La Furia, que es una película que hemos intentado que reivindicara un poco la furia que las mujeres también llevamos por dentro, ¿no? Y que tenemos derecho a transitar. Y bueno, nace un poco de una indignación, bueno, o de un dolor muy profundo mío, de una experiencia de violencia sexual en el que yo pues estaba muy enfadada, estaba muy furiosa y todo lo que estaba pasando por dentro de mí era muy oscuro, ¿no? Y no sentía eso representado en las películas y al final me faltaba ese referente y... igual es muy naive decirlo así, pero en cierta forma decidí crear el referente que me faltaba un poco y llenar un poco ese hueco que me costaba tanto encontrar, ¿no? Y...
0: No me parece naive. Me parece, pero estamos hablando de eso, o sea, de cómo la creación artística se basa en esas emociones, esos sentimientos y salen obras enormes.
1: Sí, puede ser. Puede ser, a mí yo lo que yo estaba sintiendo por dentro no lo sentía, no lo encontraba en el cine. Yo buscaba refugiarme en el cine y en la literatura y no lo encontraba. Y además sentía que la mayoría de víctimas que se representaban estaban representadas desde un lugar muy panfletario, revictimizando desde la fragilidad, desde el... Y yo pensaba, pero si yo soy un caballo desbocado y lo estoy pasando fatal igualmente y eso también merece ser contado, ¿sabes? Y luego ha sido muy bonito porque luego todo lo que yo le he dado a la película me lo ha devuelto. Hay un montón de mujeres que me han escrito contándome sus historias, bueno, pero un montón, o sea, durante la promoción de la película cada día recibía mensajes de mujeres que necesitaban sacar todo ese dolor de un lugar pues muy oscuro, ¿sabes? Y es muy bonito hablar de la reparación y es muy necesario, pero hasta que no entendamos las profundidades del dolor del proceso traumático, serán palabras vacías siempre que hablen de reparación cuando no vienen antes de un trabajo de empatía mucho más grande. Y bueno, esto era un poco el motor para hacer la película.
0: A ti, las personas que se ven afectadas en positivo por lo que tú estás haciendo, ¿te transmiten esa sensación que debe ser muy grata de que estamos consiguiendo avanzar algo?
2: Totalmente, totalmente. Y una frase que se repite muy habitualmente es la de personas jóvenes. Nosotros cuando recuperamos el pabellón Italia, que se encuentra justo delante de las Fuentes Mágicas de Montjuïc, y impulsamos toda una serie de programas deportivos, gratuitos, accesibles, entre ellos el gimnasio popular del Poble Sec, donde vienen vecinos y vecinas, te encuentras frases de... estoy toda la semana trabajando, toda la semana arriba y abajo, y solo estoy pensando en venir aquí el lunes para jugar a fútbol sala. O estoy esperando a que llegue el martes y el jueves para poder entrenar, para poder hablar con Paola, con Carlos, con el Buba. Estoy esperando este día. O sea, todo el sentido de este sacrificio y esta sobrecarga que tenemos diariamente, encuentras esa paz y esa tranquilidad en estos entornos informales, accesibles, donde más allá del deporte lo que haces es interactuar, hablar con personas, conectar con algo tan íntimo, ¿no? como tu ser, ¿no? Y eso para mí es lo más gratificante y el sentido detrás de todo esto, las vidas de las personas.
0: ¿Ibas a apuntar algo, Gemma?
1: No, estaba como apoyando lo que decía.
0: A ti, Mazari, su labor demuestra que el cambio real es posible cuando se construye desde la base y de manera colectiva y servirá para inspirar a otros jóvenes a seguir su ejemplo en otras comunidades. Eso explica el premio. Gemma Blasco, Premio Princesa de Girona Arte 2026, por su mirada ética, compleja sobre las realidades sociales, con la generosidad y el entusiasmo de abrir sus procesos de creación a las nuevas generaciones. Gracias a los dos.
1: Muchas gracias a ti.
0: Enhorabuena.
2: Muy amable.
0: Que lo disfrutéis y nosotros sigamos disfrutando del impulso del cambio.
2: Muchas gracias.

0: La de hoy es una cita ineludible, marcada en el calendario de los reyes y de sus hijas. Lucía Yeste, corresponsal de Radio Nacional de España en Casa Real. Muy buenos días, Lucía.
1: ¿Qué tal? Buenos días.
0: No sé dónde te andas, dónde te hallas, pero no creo que muy lejos de aquí, ¿no?
1: No, en Barcelona, efectivamente. En Barcelona. Oye, no podría ser menos.
0: Ya está la familia real por aquí, ¿no?
1: Están, si no están, están a punto de llegar, porque, bueno, nunca se da precisa la hora que llegan por temas de seguridad, o, pero en principio deben estar a punto de llegar porque tienen actividad ya esta misma mañana.
0: Bueno, ¿cuál va a ser la actividad en principio que tienen prevista?
1: Bueno, pues el plato fuerte es esta tarde, como todo el mundo sabe, en el liceo, pero bueno, ahora por la mañana, pues lo que tienen previsto es primero reunirse con los miembros del patronato de la Fundación Princesa de Girona, que es quien concede los premios que entregará esta tarde la princesa, y después tienen un almuerzo con los patronos, pero también con los 6 premiados, con algunos de los que has entrevistado tú hace nada.
0: Bueno, ahora vamos a hablar con otras dos y luego con los 2 astrofísicos que me faltan, que son fascinantes también, pero bueno. Hoy va a haber también, imagino que, discurso de la princesa Girona Leonor, presidenta de honor de la Fundación, que nos sorprendió hace 8 años con aquel discursazo en catalán.
1: Sí, tenía apenas 14 años, no había cumplido todavía, y la verdad es que, vamos, lo dijo todo el mundo, gente que habla catalán perfectamente, que bueno, hablaba, y mejor que su padre, obviamente, que también habla y da discursos en catalán. Lleva 8 años, 7 discursos, porque la pandemia no hubo, y hoy, pues bueno, pues era el primero, además, el primer acto institucional después de haber terminado, por fin, después de 3 años, su formación militar, que, bueno, acabó el pasado viernes, y hoy será su primer acto institucional y ese nuevo discurso en el que, obviamente, siempre la princesa, pues, habla de los jóvenes, de los retos y de los premios, estos premios que valoran el talento joven.
0: Oye, tú, Lucía, nos contabas esta mañana, y vamos a recordárselo a los oyentes, que claro, si no fuera por este compromiso tan importante, hoy el rey estaría en Estados Unidos viendo la semifinal, ¿no?
1: Pues sí, y la verdad es que incluso el anterior partido contra Bélgica, que fue el otro rey Felipe de Bélgica, hubiera ido también el rey Felipe si no hubiera sido coincidido precisamente el miércoles con el debut de la hija menor de los reyes, que no quisieron dejarla sola en Zaragoza, y tampoco pudo ir porque ya estaba señalado en agenda, y hoy efectivamente esta cita ineludible para los reyes. De momento todavía acompañan a la princesa, igual que hacen en Asturias, y el rey, cuando estuvo en Jalisco en el segundo partido, creo que fue el segundo partido de España, en el vestuario, que no España, claro, no recuerdo, creo que era Uruguay, bajó a felicitarles
0: Paraguay.
1: Paraguay, perdón. Bueno, pues sí, es que yo, muy ducha en fútbol, iba a decir esta mañana que...
0: No, perdóname, no, tiene razón, era Uruguay, discúlpame.
1: Bueno.
0: Mira, yo no soy, yo a lo mejor más, pero mira, me lo has dicho bien, discúlpame. Sí.
1: Te disculpo porque eres del Atleti, también te digo. Pero bueno, esto ya es otra cuestión. Bueno, pues en el vestuario de alguna manera se disculpó el rey. Dijo, como sé que vaya... Bueno, les dijo, ya nos vemos en la final, porque no voy a poder ir ni a semifinales.
0: Nos vemos en la final, efectivamente.
1: Ni a la anterior. Dice, nos vemos en la final en Nueva York. Y entonces por eso hoy no puede estar en Dallas, que le hubiera encantado. De todas formas, va a ver el partido y lo va a escuchar por radio, televisión española, porque la ceremonia se ha adelantado un poquito, a media 7:30, a las 7, y entonces no va a coincidir la gala con el fútbol. Así que se pueden hacer las dos cosas.
0: A las 7 en Radio Televisión Española, y luego también en Radio 5 en directo. Gracias, Lucía Yeste.
1: Venga, hasta luego, nos vemos.
0: Cuídate mucho, chao, hasta luego. Y seguimos conociendo a los galardonados en esta edición de los premios. ¿A quién recibimos ahora? Pues en primer lugar a Patricia Imá. Hola, Patricia.
2: Hola.
0: Que es premio en la categoría de Crea Empresas, es entrenadora de bacterias, cofundadora, presidente y directora de tecnología de Benviro, una empresa que desarrolla bioplásticos biodegradables a partir de residuos orgánicos. Y dirá usted, igual que yo, ¿entrenadora de bacterias?
2: Sí, sí, eso es lo que hago, convencerlas y ponerlas en el entorno más adecuado para que hagan su trabajo para el que han nacido.
0: ¿Y son, entienden bien o hay que insistir muchas veces?
2: Entienden súper bien, la comunicación es súper fluida.
0: Bueno, ahora me detallas más, bienvenida y enhorabuena. Gracias. Y recibimos también a Mercedes Vidar, que es premio en la categoría Crea Empresa Internacional, emprendedora social, formada en el Instituto Tecnológico de Massachusetts, ha creado Kipu, que es una empresa que impulsa micronegocios de la economía informal en América Latina. Mercedes, buenos días.
3: Buenos días, muchas gracias por la invitación.
0: Gracias por compartir este ratito con nosotros. Enhorabuena, insisto, a las dos. A ver, las bacterias. Si tú me dices que aprenden rápido y tú las entrenas bien, perfecto, porque eso era bueno para todos. Pero, ¿de dónde sale esa curiosidad tuya por las bacterias y atajarlas y atacar sus efectos?
2: Pues sale de una vivencia que tuve de pequeña en la cual pues casi me matan, porque nací con los bronquios inmaduros y para mí pues eran los patógenos más terribles del mundo, porque recordaba a los médicos que decían otra neumonía bacteriana. Pero eso me dio la vuelta cuando en bachillerato unos exalumnos me explicaron que estudiaban biotecnología y que modificaban bacterias para que produjeran proteínas y que aditivaban un arroz y con eso intentar salvar el hambre del mundo, ¿no? Entonces a mí mi cabeza me hizo crack y ya me lancé a estudiar biotecnología, y dentro de la biotecnología, que hay muchas bacterias haciendo muchas cosas, ácido láctico, proteínas, antibióticos, botox, depurando las aguas residuales, insulina, todo eso lo hacen bacterias. Entonces yo dije, ostras, a mí me mueve, mi propósito son los retos ambientales.
0: Y entonces pones a las bacterias a trabajar en el territorio de los plásticos, microplásticos.
2: A ver, nosotros lo que hacemos es, las bacterias igual que nosotros, cuando comen de más se engordan. Y esto es muy guay de entender, ¿no? Entonces, algunas de ellas pues se engordan mucho y esta grasa que tienen internamente es un bioplástico biodegradable. Está en lenguaje de bacterias y se entiende por la naturaleza, por las otras bacterias. Se comporta exactamente como un plástico del petróleo. Y entonces nosotros lo que hemos hecho ha sido entrenarlas para que cuando les demos un residuo orgánico, que es como la cocina, la dieta que les preparamos, lo hagan de forma excepcional. Aunque muchas veces pues les cuesta mucho más hacerlo con residuo, por ejemplo, un azúcar, que les gusta mucho más, igual que a nosotros, y después extraemos el plástico y le damos forma.
0: O sea, que coges a las bacterias,
2: sí,
0: las alimentas con residuos,
2: sí,
0: y generan plástico,
2: sí,
0: que no viene del petróleo, sino de las propias bacterias.
2: Sí.
0: Y ese plástico puede tener la misma utilización que cualquier otro plástico.
2: Sí.
0: Fascinante.
2: Es increíble, sí.
0: Fascinante. Oye, Mercedes, ¿no te parece tremendo?
3: Es una genia total. Es increíble.
0: ¿Y esas cosas se están haciendo en España? ¿Las estás haciendo tú en tu empresa? En este territorio tan sorprendente y tan... Te felicito, desde luego.
2: Muchas gracias.
0: Pero mira lo que está haciendo Mercedes con Kipu. Cubrir una necesidad que tiene que ver con la gestión de algo tan importante como son los microcréditos.
2: Sí.
0: ¿Qué es exactamente lo que hacéis en Kipu?
3: Sí, nosotros trabajamos con esos pequeños negocios y trabajadores que en su mayoría la economía en Latinoamérica, digamos que no tiene información suficiente para ser atendida por los bancos, y es por eso que encontramos una manera diferente de evaluarlos y que puedan acceder a crédito productivo en segundos para crecer sus negocios. No miramos estados financieros o la cuenta bancaria, sino que miramos otro tipo de datos, desde videos de los negocios donde podemos ver su inventario, su equipamiento, dónde está localizado, el contexto alrededor de ese negocio en su geolocalización, y toda esa data que es en tiempo real nos permite entenderlos, distinto a lo que puede hacer un banco pidiendo tantos papeles.
0: O sea, Mercedes, lo que habéis hecho es crear una herramienta para evaluar el riesgo,
3: sí,
0: que probablemente sea más eficaz y más generosa desde el punto de vista de la posibilidad de un crédito.
3: Sí. Estamos duplicando la aprobación de lo que suele tener un banco, siendo capaces de aprobar personas que de otra manera serían rechazadas porque no tienen historial crediticio. Al final nos miden por nuestro pasado, pero no por nuestro presente. Y eso es lo que estamos cambiando.
0: ¿Utilizáis inteligencia artificial?
3: Sí, somos una empresa de inteligencia artificial hace varios años, antes de que sea tan de moda, digamos. Básicamente la inteligencia artificial nos permite entrenar modelos predictivos y eso es lo que hacemos.
0: ¿Tú utilizas también con las bacterias la IA?
2: Totalmente, hay que entender su comunicación y con la IA vamos al detalle.

0: problemas ambientales, ¿no? Entonces tenemos ese poder tan grande el sistema financiero, decidir dónde va el dinero. Y creo que por ahí puede empezar el cambio.
1: ¿Qué supone para ti este premio?
0: Bueno, es gigante. Como pueden ver por mi acento, vengo de otro continente, ¿no? Entonces, creo que nos reconozcan en Europa y reconozcan la trayectoria que llevamos haciendo, que crear empresa, como sabe Patri, es muy difícil. Venimos luchando. Y entonces, bueno, recibir este premio es una gran responsabilidad también.
1: Patri, ¿para ti?
2: Pues una gran oportunidad, porque no puedes ser aquello que no puedes ver. Entonces, en el sector científico empresarial las mujeres no estamos bien representadas, somos un colectivo minoritario liderando empresas tecnológicas, y además en el sector STEM hay también una infrarrepresentación de las mujeres en cargos de liderazgo, y muchas veces ellas no se sienten capaces de pertenecer, ¿no? Aunque sí que son capaces, porque la credibilidad no depende de género, ¿no? Entonces, para mí es un gran altavoz para poder mostrar que hay posibilidades de que ellas puedan pertenecer a este colectivo.
1: Patricia Ema, Premio Princesa de Girona, Crea Empresa 2026. Además de por haber logrado transformar una visión científica en una realidad industrial escalable, demostrando que la transición hacia materias biodegradables, no es solo un imperativo ético, sino un modelo de negocio viable y disruptivo. Me estáis dejando las dos absolutamente fascinado, como imagino que también a los oyentes. Y Mercedes Vidar, Premio Princesa de Girona Internacional Crea Empresa 2026, por haber facilitado el acceso a crédito y herramientas financieras a miles de pequeños negocios de la economía informal, contribuyendo así a fortalecer el tejido productivo y a generar nuevas oportunidades de crecimiento económico inclusivo. ¿Cuánto me habéis enseñado? Muchas gracias y enhorabuena.
2: Muchas gracias.
1: Muy buen día.
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0: Y nos vamos a las 11:36 a otro punto de este gran teatro Liceu de Barcelona, donde esta tarde es la ceremonia de entrega de los premios Princesa de Girona. Una ceremonia transmitida en directo por esta casa, por Radio Nacional, a través de Radio 5 y por Televisión Española. Loreto Souto. Loreto, ¿qué tal? ¿Cómo estás?
1: ¿Qué tal, Juan Ramón Lucas? Buenos días. Es el segundo año consecutivo, te lo cuento ahora, es el segundo año consecutivo que esta ceremonia de entrega de los premios Princesa de Girona se celebra en el Gran Teatre del Liceo, y estamos en el pasillo que da acceso a ese escenario principal donde se va a desarrollar la gala de esta tarde. Y estamos en el pasillo porque llevan toda la mañana con el ensayo general y estábamos asistiendo a uno de esos momentos que, si lo hacemos en directo desde el escenario, se colaría el sonido y desvelaría una de las grandes sorpresas esos momentos especiales de la ceremonia de esta tarde, una ceremonia que comenzará a partir de las 7 y que se emitirá en directo a través de esta casa, de Radio 5, de La 2, del Canal 24 Horas y de RTV Play. Estamos con la presentadora de la gala, la compañera de RTV, Cristina Pampín. Cristina, ¿qué tal? Buenas.
2: Hola, buenos días.
1: ¿Cómo han ido los ensayos?
2: Pues muy bien, y precisamente eso, tenemos que estar en el pasillo porque, como bien decías, si no descubriríamos una de las sorpresas.
1: Un momentazo,
2: pero te adelanto que no va a ser el único. Solo os doy una pista, va a ser uno al arranque y otro al final. Y el del arranque nadie se lo espera.
1: Un teatro histórico de 1847 que hoy premia al talento joven, al talento emergente, ¿no?
2: Casi dos siglos donde aquí se han representado obras, se ha contado la historia, y hoy pues vamos a contar otra también, la del talento de los jóvenes. Escuchaba antes a Lucas hablar con dos de los seis premiados, y emociona escucharlas porque ayer ya lo estuvimos haciendo. Ellos ponen en valor no solo lo que han conseguido, sino sobre todo lo que han conseguido ayudar, cómo consiguen ayudar a la gente. Entonces, hoy vamos a ver sobre el escenario el talento, ese talento compartido, porque al final, la idea de esta gala se resume en dos palabras: movimiento compartido, porque el talento no llega solo, llega con esa complicidad, con esa confianza y con ese compromiso.
1: Aquí hay mucho movimiento, mucho ajetreo durante toda la mañana, está claro. ¿Cuántos meses lleváis preparando la ceremonia de esta tarde?
2: Pues mira, yo te diré que cuando se ponen en contacto conmigo, hace algo más de 2 meses,

0: pero la fundación, pues imagínate, lleva trabajando meses y meses. Yo creo que será acabar la de hoy, la gala de hoy, ya estarán pensando en la del año que viene. Son meses donde ha habido muchas reuniones telemáticas, donde se ha preparado a conciencia esta gala, donde no se deja al descubierto el más mínimo detalle y donde se pone mucho cariño, ¿eh? A mí me lo decían al principio, vas a sentirte parte de una familia, y es verdad, ¿eh? Es una familia, no solo aquí en el escenario, en el hotel, donde ayer tuvimos, en el conservatorio también, donde ayer tuvimos el primero de los ensayos, luego por la noche en el hotel con los premiados. Lo estamos viendo, son como unas convivencias.
1: Unas jornadas de convivencia. Oye, no sé si, de las que también participo en las mañanas de Radio Nacional.
0: Eso es, sí.
2: No sé si me escucha.
1: Juanra, ¿te
2: escucha?
1: ¿Me escucha
2: Cristina?
0: Sí,
2: hola,
0: escucho.
2: Cristina. Oye,
0: hola,
2: que vaya todo
0: buenos
2: muy
0: días,
2: bien.
0: Compañero. Muchas gracias.
2: Oye, sí podemos avanzar que, a ver, sin destripar demasiado, sin hacer mucho spoiler, que habrá una coreografía que se ha creado especialmente para la ocasión por la compañía de Silvia Batet, ¿no?
0: Eso sí, sí. Eso va
2: y que
0: a ser
2: se inspira en precisamente lo que tú estás comentando, Cristina. Sí.
0: En el movimiento compartido. Es,
2: eso es.
0: No hay mejor metáfora, podremos decir, que la danza para hablar de este movimiento compartido, de que el talento no llega solo, y lo haremos de la mano de la compañía Silvia Batet, una coreografía de unos 3 minutos aproximadamente, que va a ilustrar ese movimiento compartido, ese talento que no llega solo, que llega con la complicidad, con el acompañamiento. Y la danza yo creo que es una buena metáfora precisamente para hablar del talento. Esa va a ser no es la sorpresa de la que os hablaba, del arranque, pero va a ser también un momento muy emotivo. Sabéis también que va a ser también otro de los momentazos, esa charla intergeneracional con uno de los premiados, sí, con Andrés Salado, con Luz Casal y con Morente, con Soledad Morente. Sí, ese va a ser también uno de los momentos, claro, va a haber muchos momentos en la gala, pero dos especialmente que no van a pasar desapercibidos.
1: Y a uno
2: y
1: de
2: hasta
1: ellos
2: ahí podemos leer, Cristina, ¿no?
1: Hace unos segundos.
0: Y hasta ahí podemos leer porque a mí me han dicho, te puedo decir que uno de ellos ni lo hemos ensayado en el ensayo general. Me han dicho, esto lo obviamos, seguimos. Y yo
2: vale.
0: Sigo. Pero hay que estar. A partir de las 7 de la tarde, un poquito antes vamos a hacer la previa, pero a partir de las 7 de la tarde, la ceremonia de entrega en la 2, el canal 24 horas, RTV Play y también Radio Nacional.
1: Radio 5 todo noticias.
2: Radio 5. Gracias, Cristina, que vaya todo muy bien. Loreto, gracias.
0: Gracias, compañeros.
1: Hasta luego.
2: Hasta luego. Y nos queda por conocer los dos últimos premiados por la Fundación Princesa Llorona este año. Y para ello quizá deberíamos hacer como nos invita cada lunes Lucía de Allande, en mirar al cielo. El primero es Rafael Luque, premio en la categoría de investigación, es astrofísico y uno de los referentes internacionales en el estudio de los exoplanetas, los que orbitan en torno a una estrella fuera del sistema solar. Ha contribuido a descubrir 220 de esos mundos. Hola Rafael, buenos días.
3: Buenos días, Juan Ramón.
2: ¿Hay tantos? ¿Y más?
3: Muchísimo. Sabemos por primera vez en la historia de la humanidad que hay tantos planetas como estrellas, como poco. Entonces hablamos de que solamente en la Vía Láctea hay probablemente más de 10.000 millones de planetas ahí por descubrir.
2: ¿Cuánto desconocemos, eh?
3: El universo es infinito, no deja de sorprendernos.
2: El segundo invitado a esta hora, también premiado, es astrofísico. José Eduardo Méndez es mexicano, premio en la categoría de investigación internacional que investiga el origen y evolución de las galaxias y los elementos químicos de las nebulosas. ¿Qué tal, José Eduardo? ¿Cómo estás?
4: Hola, Juan Ramón, muy bien.
2: A ver, espérate porque no te hemos escuchado ahora. A ver, ¿ahora?
4: A ver, ¿ahora?
2: Ahora sí.
4: ¿Qué tal, Juan Ramón? Pues muy bien.
2: Pues
4: muy buenos días.
2: Encantado de saludarte, encantado de saludaros a los dos. Vamos a ver, os podía hacer a los dos, voy a empezar por Rafael, pero esa pregunta, como no te la han hecho nunca, te la voy a hacer por primera vez. ¿Qué posibilidades hay de encontrar vida en otros planetas, Rafa?
3: Muy alta, eso es lo que yo pienso, eso es lo que me motiva en mi investigación y lo que creo que es lo que siempre llamamos el santo grial del campo, ¿no? Encontrar vida fuera del sistema solar y también en el sistema solar, que es algo que estamos explorando con la luna de Júpiter, Saturno, Marte, pero sobre todo fuera del sistema solar, con los exoplanetas, tenemos tanta diversidad disponible solamente en nuestro vecindario solar, que yo creo que sí, que la química de la vida es algo que ocurre rápido y que si las condiciones adecuadas se dan, si hay agua líquida, creo que es posible que encontremos vida, no solo que encontremos vida, sino que lo hagamos en las próximas décadas.
2: Bueno, me deja sin palabras, Rafa. A ver, o sea, gracias a vosotros podemos ser capaces de decir quiénes somos, de dónde venimos, no sé si a dónde vamos, pero claramente miramos a las estrellas y descubrimos nuestro origen, ¿eh?
3: Por supuesto, mucho de lo que nosotros tenemos como humanidad viene del universo. Nuestra propia piel, el carbono, el calcio, fueron elementos químicos que se procesaron en las estrellas. De hecho, cuando estamos investigando la composición química de las nebulosas, estamos investigando cómo es que todos estos elementos llegaron ahí. Es decir, cuántas generaciones nacieron y murieron de estrellas en ese lugar del universo. Y todo esto cuenta una historia evolutiva muy rica, muy interesante, que nos permite, como si fuéramos arqueólogos, reconstruir los sucesos del pasado a partir de estas pequeñas huellas químicas que hay. Y por supuesto, esas huellas químicas también son útiles para otras investigaciones, como las que hace Rafa, que permiten buscar vida, pensando que la vida es algo parecido a lo que nosotros conocemos en la Tierra, que es un principio filosófico bastante fuerte, pero al menos nos da pistas.
2: Ahora vamos con tus abundancias químicas, que me tienen muy intrigado, igual que los mundos acuáticos de Rafael Luque. ¿Qué son los mundos acuáticos? Porque no son del agua de aquí.
3: No, los mundos acuáticos hay que pensarlos más bien como un planeta que se forma como si fuera un cometa, ¿no? Los cometas son cuerpos que se forman muy lejos del sistema solar, en las partes externas, lo que siempre hemos llamado bolas de nieve sucias, ¿no? Cuando se acercan al sol emiten estas grandes colas, que esas colas principalmente son vapor de agua, ¿no? Estos planetas, los mundos acuáticos, son un planeta que se conocía y se había predicho a nivel teórico, pero no fueron hasta mis investigaciones hace unos años en los que descubrimos que realmente existen en el universo y son muy numerosos. ¿Por qué tienen tanta importancia? Porque son planetas que están formados mitad roca, mitad agua, y algunos de ellos, al ser tan numerosos, podrán tener las condiciones adecuadas para que parte de ese agua esté en forma líquida. Y si tenemos el tipo de planeta más común en la galaxia, contiene grandes cantidades de agua y mucha pudiera ser líquida, son un objetivo y un target perfecto para buscar vida más allá del sistema solar.
2: José Eduardo, tu trabajo se centra en las abundancias químicas y el estudio de las nebulosas ionizadas. ¿Qué son las abundancias químicas?
3: Bueno, resulta que lo importante sería, en principio, a lo mejor platicar sobre las nebulosas que son
2: objetos... ¿Dónde tú me lleves?
3: Objetos hermosos en el universo, son muy brillantes, esencialmente son nubes de gas que contienen un montón de elementos químicos, y esos elementos químicos llegaron ahí no por casualidad, sino a través de un proceso evolutivo de las galaxias que formaron esos elementos pesados a partir de las múltiples generaciones de estrellas que nacieron y murieron ahí. Para ponernos en contexto, durante el inicio del universo solamente se formaron los elementos ligeros, el hidrógeno y el helio y poquito litio, y todo lo demás se formó después con la vida y la muerte de las estrellas.
2: Bueno, fascinante siempre. Eso nos lo enseña cada semana Lucía de Allende, cómo mirar a las estrellas nos ayuda a entender de dónde venimos y lo que somos. Recuerdo, Rafael Luque, Premio Princesa Girona Investigación 2026, entre otras cosas por su destacada originalidad e impacto de sus contribuciones, su probada capacidad de liderazgo y su facilidad para inspirar a los jóvenes desde la divulgación científica. José Eduardo Martínez, Premio Princesa de Girona Internacional Investigación, entre otros, por su deseo de transmitir sus conocimientos a pueblos originarios, lo convierte en un referente inspirador para la juventud. En 2023 resolvió el histórico enigma de la discrepancia de abundancias en nebulosas, que publicó Nature, y fundó la colaboración internacional de SAIR, trabajo que le valió el premio Respatzer en el 2024 al Instituto Max Planck. Insisto, un lujo poder conversar con vosotros, con todos los premiados.
3: Todo un honor estar aquí contigo.
2: No, enhorabuena. Enhorabuena.
3: Un gusto estar aquí.
2: Y gracias por vuestro tiempo y vuestra sabiduría y vuestro conocimiento.

0: Bueno, 11:10, 10 minutos faltan ya para las 12, para el mediodía, y claro, no queremos dejar de aprovechar la ocasión de estar aquí para hablar con alguno de los premiados en años anteriores. Saludo a Héctor Colunga, premio en la categoría social 2015. Héctor, buenos días.
1: Muy buenos días.
0: Apellido Colunga, asturiano.
1: De buena tierra, ¿eh?
0: Y pero eres asturiano.
1: Hombre, claro. 100%, 8 apellidos, bueno, no, Galaico Astur.
0: Vale, oye, pues gracias Héctor. El jurado reconoció tu trayectoria de emprendimiento continuada, coherente y comprometida, así lo dijo ya hace 11 años. Y me tengo aquí anotado que hiciste, que coordinaste el plan de Valencia que la Fundación puso en marcha en el último año en la zona afectada por la Dana. ¿En qué ha consistido tu trabajo así?
1: Bueno, mi trabajo consistió, además lo comentaba antes el presidente Paco, que estuvo aquí contigo, que a raíz de una proposición de los Reyes, ¿no?, de intentar ver qué se podía hacer ahí, pues varios premiados nos pusimos a disposición y movilizamos a jóvenes para escuchar pues qué se necesitaba, ¿no? No tanto en la urgencia más inmediata que hay organizaciones especializadas en los servicios públicos, sino cómo se podría trabajar a un medio plazo, ¿no?, para dejar pequeños legados allí que sirvan, bueno, pues para los procesos de recuperación. Entonces fuimos a escuchar, diseñamos el plan, lo presentamos al patronato, el patronato lo aprobó y Raúl Casado, un compañero de la Fundación Princesa Llorona, y yo pues lo estuvimos codirigiendo durante todo este tiempo, pues como buenamente hemos podido, ¿no? Cuatro líneas, trabajo con centros educativos, emprendimiento joven, apoyo psicosocial, reconstrucción. Estamos reconstruyendo un espacio en Benetúser con la Fundación Comunitaria Horta Sur, que va a ser un espacio muy chulo, muy referente, ¿no? Una pequeña piedra, ¿no?, de nueva oportunidad para la comunidad allí. Y aunque lo habíamos previsto que fuera un año, que en diciembre del año pasado terminara, pues se nos está alargando un poco porque las cosas hay que dejarlas tal y hay que seguir ahí hasta que todo esté un poco en orden.
0: También está con nosotros, a ver si pronuncio bien el nombre, Marc Nieberger. Es Nieberger.
2: Perfecto. Vale. Es un apellido típico de aquí. Sí.
0: Premio Investigación 2024. Buen día, Marc. Licenciado en Farmacia, doctor en Biomedicina por la Universidad de Barcelona. Ahora se estás liderando un grupo de investigación en la Universidad de Yale, en Estados Unidos.
2: Sí.
0: Tu trabajo consiste en describir cómo el sistema nervioso controla el balance energético y el metabolismo. ¿Cómo se puede explicar para que todos lo podamos entender? Básicamente yo, que soy muy torpe.
2: Sí, básicamente queremos entender cómo, por ejemplo, la obesidad, que es una enfermedad que empieza en el tejido adiposo, donde entendemos los cambios metabólicos, pero cambiar la perspectiva y ver que es una enfermedad del cerebro. Al final, la obesidad es una desregulación de los circuitos centrales que regulan la ingesta de alimento y cuando la cronificamos nos conecta con cualquier enfermedad neurodegenerativa. Estamos intentando entender qué mecanismos son responsables para esta transición.
0: Para posteriormente atajar la obesidad desde esa perspectiva, claro.
2: Para entender los cambios centrales a nivel cerebral de la obesidad y también a través de conocer estos mecanismos poder entender mejor las enfermedades neurodegenerativas, que es ese agujero negro que tenemos en el cerebro donde no sabemos muy bien qué mecanismos nos llevan a estas enfermedades donde no tenemos ningún fármaco efectivo.
0: No, cuando hablas del cerebro como responsable de ese tráfico, estamos hablando de algo que no es voluntario.
2: Empieza como algo voluntario, pero al entrenar nuestro cerebro a un nuevo peso corporal, acaba desarrollando defectos que cronificamos y acabamos usando unas regiones de cerebro más para ingerir más alimento, hasta nos despertamos por la noche para ingerir más alimento cuando vamos aumentando peso y dejamos de usar zonas más importantes para procesos cognitivos, porque de hecho para el cerebro evolutivamente ingerir alimento es algo que nos protege para momentos donde habrá escasez.
0: Exacto.
2: Y evolutivamente no estamos tan lejos de esos momentos donde no había alimento disponible todo el rato. Así que el cerebro entiende que está protegiendo el cuerpo, pero al proteger el cuerpo, estimulando estos circuitos que desarrollan estos procesos fisiológicos, acaba dañando otros circuitos debido al aumento de proteínas relacionadas con la dieta rica en grasa, a procesos antiinflamatorios que se desarrollan debido a aumentar de peso y esto acaba causando un daño crónico en nuestro cerebro.
0: ¿Qué estás diciendo? Has dicho dos cosas, he hecho muchas cosas muy interesantes. Dos de ellas, me quedo con ellas. Una, que sigue siendo un agujero negro la neurociencia, que todavía nos falta mucho por entender los mecanismos de nuestro propio cerebro. Y luego, claro, has aludido a la paleontología. Es decir, nosotros estamos todavía viviendo en una sociedad que ha ido mucho más rápido que nuestra evolución, con procesos internos biológicos que tienen que ver con el tiempo, imagino que de cazadores, recolectores y antes. Es decir, que nuestro cerebro todavía no se termina de habituar del todo a una realidad que le forzamos a vivir cuando quizá no estemos preparados, no lo sé, lo pregunto casi como con miedo.
2: No, totalmente. De hecho, si pensamos en el reino animal de los mamíferos, hay animales como los osos que hibernan y tienen esa capacidad de acumular mucho alimento y luego volver a una situación fisiológica después de hibernación. Pero como humanos no hemos evolucionado tan rápido como ha evolucionado nuestra sociedad, teniendo alimentos a nuestra disposición todo el rato, permanentemente. Uh-huh. Y este ambiente nos ha acabado forzando la maquinaria, y lo que estamos viendo es que al final los porcentajes de obesidad van aumentando de forma exponencial, y no sería sorprendente que en un futuro más lejano que cercano nuestro cuerpo sea capaz de tolerar este ambiente cuando evolutivamente hayamos llegado a este estado.
0: La solidaridad crece, Héctor. No hablo de evolución porque la evolución es un proceso muchísimo más lento. Pero te pregunto, tú trabajas en ese territorio, ves gente sufrir y trabajas para paliar lo que padecen desde el punto de vista socialmente positivo. ¿Somos más solidarios, somos menos solidarios?
1: A ver, yo sí que creo que en parte del discurso nos definimos como seres más solidarios, ¿no? Mostramos más lo que se tiende a llamar empatía, ¿no? Hacia el sufrimiento de los demás. Lo que pasa es que de la palabra hay que pasar al hecho, ¿no? Y quizás ahí es donde esté la distancia, ¿no? Por decirlo, es como lo que estaba explicando la Mar, ¿no? Evoluciona nuestro contexto, pero nuestro cuerpo todavía no es capaz de digerir, ¿no?, toda esa evolución de nuestro contexto. Pues esto igual, ¿no? Nuestro discurso ha evolucionado, pero no somos capaces de traducirlo en los hechos, que no hace falta imaginarse grandes obras, ¿no?, sino que hay que imaginarse hechos cotidianos, ¿no? Los inéditos viables que hablaba Freire y demás, ¿no? Decir, bueno, pues yo puedo ayudar en mi entorno, yo puedo empatizar, ¿no?, o puedo pensar las cosas que escucho un poquito, ¿no? O sea, yo el mayor riesgo que veo ahora mismo para la solidaridad son los discursos, ¿no? Porque detrás de los discursos lo que tiene que haber es evidencia, ¿no?
0: Sobre todo ahora los discursos que predominan, que son previos.
1: Bueno,
0: no sé si te refieres a eso.
1: Sí, el consumo rápido de titulares, de información, ¿no?, que probablemente de información tienen poco y estimula muy poco el pensamiento crítico, ¿no? Yo creo que la mejor manera de ser solidarios es también saber digerir, ¿no?, toda esa información que nos rodea para saber realmente en el mundo en el que habitamos, ¿no? Porque el mundo en el que habitamos es desigual, es injusto, es duro para muchas personas, ¿no?, más de las que nos imaginamos. Aunque nuestra situación sea frágil, pues siempre vamos a tener entornos más fragilizados, ¿no? Entonces tenemos que ser capaces de saber primero situarnos donde estamos, ser humildes y aportar pequeños granitos de arena, ¿no? Creo que desde las perspectivas de las personas más jóvenes esto lo tienen como más interiorizado y más naturalizado, ¿no? Pero nos falta esos pequeños pasos, ¿no?, que hagan que realmente esto se traduzca en evidencia.
0: ¿Qué supuso para ti este premio cuando te lo dieron?
1: Primero pensé, se han presentado tres, ¿no? Y entonces ha habido una añada mala y me ha tocado. No, a ver, yo realmente el hecho de presentarse fue porque yo estaba en un proyecto social comunitario, ¿no?, que nos valoraba muchísimo fuera de Asturias, ¿no?, y muy reconocido, pero que en nuestra casa nos costaba que se pusiera en valor, ¿no? Y dije, bueno, si el premio sirve para poner foco en ese proyecto colectivo, pues a ver si lo conseguimos, ¿no? Y así fue.
0: Marc, ¿para ti qué supuso?
2: Para mí supuso la capacidad de salir de mi mundo científico y comunicar lo que hacemos en el laboratorio a la comunidad. Tener esa capacidad de tener visibilidad al público, que al final lo que estamos intentando haciendo en el laboratorio es para entendernos a nosotros mejor, para mejorar la sociedad donde vivimos, aportando nuevos avances científicos. Y si no comunicamos estos avances, no seremos capaces de llenar esa misión científica que tenemos.
0: Un ratito estar aquí con nosotros, Casal. Ahora despido con admirado fervor a Héctor Colunga. Gracias. A Mar Schneeberger. Gracias. Enhorabuena por lo que fue y gracias por lo que seguís haciendo.
1: Gracias a vosotros.
2: Gracias a vosotros
1: por dar voz a todo esto.
3: Mediodía, las 11 en Canarias.
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3: Nuevo informe de la UCO al juez Santiago Pedraz, que investiga el caso Leire 10, la presunta trama destinada a desbaratar determinadas investigaciones judiciales. La Unidad Central Operativa de la Guardia Civil cuantifica en más de 43.000 euros los pagos de Ferraz a la llamada fontanera socialista a través de las empresas de Ismael Oliver, el primer abogado de Koldo García. Los pagos se habrían hecho entre agosto de 2024 y enero de 2025. Recordamos que el juez ha citado a la gerente del Partido Socialista, Ana María Fuentes, y al abogado Ismael Oliver, para que declaren como investigados el próximo 9 de septiembre. A esta hora está previsto que comience en el Congreso el pleno en el que se va a debatir la senda de déficit para los presupuestos de 2027, un techo de gasto que no va a salir adelante. Ya conocíamos el voto en contra del Partido Popular, de Vox, de Junts. Podemos abrir la puerta también a rechazarlo, Ione Belarra.
5: Una ampliación de la capacidad de gasto del Gobierno, que única y exclusivamente se está destinando al rearme y a gastarnos en armas y tanques lo que debería ir destinado a la sanidad, a la educación, a la dependencia, nos parece que es la peor noticia, no solo en términos económicos, que también, sino para la posición estratégica de España a nivel internacional.
3: En el Partido Socialista no entienden el rechazo cuando lo que hoy vota el Congreso, dicen, es un techo de gasto récord. Así lo señalaba su portavoz hace unos minutos, Pachi López.
6: Hay un récord histórico de recursos, hasta 226.000 millones de euros, que nos van a permitir reforzar las políticas públicas. Reforzar las políticas de vivienda, de becas, de transporte, seguir transformando este país, reindustrializándolo, y más de más y ciencia.
3: Vuelven a subir las condenas por delitos sexuales un 15% en cifras de 2025 del Instituto Nacional de Estadística, Laura Barrachina.
7: También crecieron entre los menores un 6% y en ambos casos en un 97% los cometieron varones. Aunque los delitos con mayor incidencia en 2025 fueron en un 22,4% contra la seguridad vial, seguidos por los de lesiones y hurtos. El 80% de las personas condenadas fueron varones, un número estable con respecto al año anterior. La mayoría de la población condenada tenía entre 21 y 30 años y el 70% nacionalidad española, aunque la tasa de extranjeros fue 2,5 veces mayor. El Instituto Nacional de Estadística también señala que la mayor tasa de delitos se dio en la ciudad autónoma de Ceuta, en más de un 21%, seguida de Melilla en un 15% y de Baleares en un 14%.
3: Un estudio del Hospital del Mar de Barcelona vincula algunas de las enfermedades que sufrimos de mayores con traumas de la infancia. Laura Hurtado.
8: Se calcula que el 60% de la población adulta ha vivido experiencias traumáticas durante la infancia. Hasta ahora se había demostrado que esta realidad multiplicaba por tres las posibilidades de desarrollar un trastorno mental en el futuro, pero no se había estudiado la vinculación con las patologías somáticas, las físicas, años después. Una investigación liderada por el Hospital del Mar de Barcelona indica que las personas que han padecido algún abuso traumático durante la infancia o la adolescencia tienen un riesgo 1,57 veces mayor de desarrollar las enfermedades físicas analizadas. El doctor Benedict Taman es el autor principal del estudio.
9: Cualquier trauma infantil aumenta el riesgo de tener un diagnóstico de dolor de cabeza, es algo muy prevalente dentro del campo de neurología, diabetes y enfermedades cardiovasculares.
8: Se trata de una investigación que ha analizado más de 250 estudios publicados con datos de hasta 6 millones de personas.
3: 12 y 4 minutos, 11 y 4 en Canarias. 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

0: En Castilla y León, el consejero de la Presidencia, Luis Miguel González Gago, ha anunciado que en esta legislatura se va a crear el 012 Retorno, extensión del teléfono de información autonómico que va a apoyar personal y directamente a los castellanos y leoneses en el exterior que quieran regresar a la comunidad, a Castilla y León.
1: Antes de finalizar este año, pondremos en marcha un nuevo servicio especializado 012 para el retorno, que ofrecerá no solo información de las subvenciones existentes para ese retorno, sino que ofrecerá una atención y ayuda personal continuada y permanente, facilitando de manera efectiva su regreso a Castilla y León.
0: Además, se van a impulsar los programas Pasaporte de Vuelta y Volver a Castilla y León. El consejero ha pedido de nuevo al Gobierno central el estatuto del pequeño municipio y una financiación local en paralelo al nuevo modelo autonómico. Precisamente, el Partido Socialista de Castilla y León ha presentado su propuesta de modelo de financiación autonómica, ya que dice que el planteamiento hecho es injusto e insuficiente. Propone garantizar la financiación para cubrir el coste de derechos y el blindaje ante la despoblación. Carlos Martínez.
2: Tenemos que financiar precisamente derechos y no financiar habitantes, que tenemos que reconocer el coste efectivo, el coste real de esos derechos de ciudadanía, que el Partido Socialista lo que pone encima de la mesa es multiplicar por 4 el peso del territorio a la hora de financiar los servicios, que Castilla y León deje de ser penalizada por su extensión y por su población, que se reconozca quien produce energía y quien protege el patrimonio natural debe de recibir un retorno, y que el territorio no es un problema, lejos de ser un problema.
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0: hablábamos a las 11 después de hablar de los oyentes, un poco arrancando esta última parte del programa dedicada a conocer a quienes hoy van a ser protagonistas, con Soleá Morente, y anticipábamos una conversación intergeneracional con Luz Casal. Y con ella vamos a terminar hoy el programa. Luz, muy buenos días.
1: Hola, buenos días, Juan Ramón.
0: Qué gusto estar contigo en el programa. ¿Cuánto tiempo?
1: Gracias.
0: ¿Cuánto tiempo? Oye, diálogo intergeneracional con Soleá Morente.
1: Uh-huh.
0: Tú eres la experimentada, la que lleva una carrera.
1: Bueno, estoy empezando, creas.
0: Eso es lo que dicen las personas inteligentes y que crecen, que aunque lleven muchos años siempre están empezando porque siempre hay algo que aprender.
1: Exacto.
0: No sé si me puedes decir de qué vais a hablar o cómo te vas a plantear un encuentro con un artista como Soleá, que es mucho más joven. Y si...
1: Bueno, tampoco tanto, no te pases.
0: Bueno, que es más joven. Y si es posible... aportar algo en un diálogo intergeneracional que probablemente hable más que de generaciones, de experiencias.
1: Creo que nunca está de más este tipo de encuentros, ¿no? Con gente, con colegas de diferentes estilos, de diferentes generaciones, porque yo creo que nos alimentamos unos de otros, de la experiencia de unos, de la experiencia mayor de otros, etcétera. Yo creo que al final hablaremos del talento, pero también de el talento en relación con la necesidad que tenemos de los otros, de los demás, y me explico. Hay muchas personas involucradas, por ejemplo, en un concierto o en la grabación de un disco o en la preparación de una gira. Hay cantidad de personas que sin esa profesionalidad, sin esa entrega de tantos, tú no puedes ponerte luego en el centro de un escenario y cantar cómodamente.
0: Oye, qué importante es eso, porque, mira, yo puedo llevármelo a mi terreno, que es el de la radio. Si toda esta gente que hay por aquí o toda la gente que está en la redacción, en Madrid o en otros puntos de España, esto no sale. Y a veces el personal que recibe lo que hacemos no lo tiene muy claro, y es muy importante que los artistas
1: el caso es que lo que le llegue claramente
0: bien.
1: Y tampoco tienen que saber todas las interioridades, ¿no? Pero de vez en cuando decirles lo importante que es la suma del trabajo de todo un equipo para que luego tú estés brillante, ¿no? O sea, para mí es muy estimulante en un concierto, por ejemplo, muy, muy, muy importante el público, pero antes del público, si no estoy cómoda, y yo además que me despisto con nada, si no está encajado, si no está preparado, si todos no se vuelcan como si fuera la última vez, fallaría seguro. Entonces le debes mucho al trabajo de toda la gente que están pues en la oscuridad, que están detrás, ¿no?
0: Comentábamos antes con Soleá algo que has dicho tú, que tuviste que romper muchos techos de cristal y de cemento. También ella decía, yo tengo los nudillos que me duelen de romper techos.
1: Bueno, la vida está llena de trampas, de dificultades, y hay que tener bastante conocimiento de ti, de uno mismo, de tus posibilidades, de tus capacidades para solventar todos esos accidentes que forman parte de la vida. Pero en el caso de las mujeres, pues no voy a decir nada nuevo, aunque todos sabemos. Nunca es suficiente la presencia, nunca es suficiente el reconocimiento. Entonces, bueno, es parte del trabajo casi diario, cotidiano.
0: Tú has conocías a Soleá, pero es que yo tengo aquí anotado, no lo sabía, que en 2021 actuó en el Festival de la Luz en Boimorto, en Coruña. Un evento que tú organizas e impulsas.
1: Sí, junto con muchísima gente.
0: Muchísima otra gente, sí.
1: Y con la participación de todos los habitantes del concello de Boimorto. Fue una idea que nos surgió a mi compañero y a mí hace unos años. ¿Qué podemos hacer por este lugar en el que he nacido y ha nacido toda mi familia, ¿no? La familia de mi padre está a escasísimos kilómetros de donde nacieron la familia de mi madre. Entonces, en vez de hacer un concierto e ir gratuito para la gente e irnos y tal, pensamos, además que nos gustan los festivales, siempre hemos ido desde hace muchos años a los grandes festivales que se hacían y se hacen en Europa y en América también, pero bueno, entonces pensamos que, dado el entorno, queríamos que la presencia rural no se escatimara, o sea, que la gente, si acudían a ese proyecto de festival, que se sintieran como en una romería. Luego, la otra parte importante, que es la que probablemente más satisfacciones nos dé, es la de que es un festival benéfico y que cada año la recaudación de las entradas va a una asociación, a una fundación, a poner, digamos, parches en aquellas partes de la sociedad que son más débiles, que son más frágiles y que necesitan de la ayuda de la gente que tenemos suerte en la vida.
0: ¿Cuál es el cartel de este año?
1: Uy, variadísimo, como siempre. Hay grupos de rock. Decir nombres ahora mismo sería un poco para mí. Pero bueno, por ejemplo, puedo decir que entre la variedad que hay, tendremos a un tipo que ha resultado ser, ya lo sabía, pero con este gesto más, que es Pablo Alborán. Para todas las mujeres que son fans de él, y hará una excepción gorda. Pero luego está representada prácticamente todos los estilos de música, o sea, y cuando digo todos, es casi prácticamente todos. Y eso a mí siempre me ha producido mucha satisfacción, porque hay muchos niños dentro de esas aproximadamente 15.000 personas que acuden al festival. Y entonces, cuando los veo disfrutar con una formación de un trío o sabes, que hace música instrumental y que se lo están pasando bien, a mí me parece que es una buena manera de enseñarles. 28, ¿tienes tú el cartel de
0: 28, vamos a Paco. 28, 29, 30. Nena da Conte, Chambao, entre otros, Budiño, Isabela, Los Motores, Los Acebos, me dejo un montón. Pablo Alborán, como tú dices. Uh-huh. Te iba a preguntar la fecha, 28, 29, 30 de agosto. Festival Solidario, Festival de la Luz. Vamos a escuchar. Porque quiero volver otra vez a lo de esta tarde. Soleá versionándote.

0: A uno, ¿dónde le pellizca cuando escucha una versión suya cantada pues alguien como Soledad Morente?
1: Bueno, pues es una reinterpretación, es una sorpresa, no la conocía.
0: ¿No?
1: Además.
0: ¿No? No. Ah, pues entonces... No,
1: qué lástima. Bueno, pero bueno, como mínimo ha merecido la pena estar aquí para que me sorprendas con esto.
0: La escuchamos un ratito, claro.

0: Y tenemos que ir terminando, pero no quiero dejar de hablar de tu nuevo disco. Me voy a permitir.
1: Sí.
0: ¿Qué te permites?
1: Prácticamente
0: de todo,
1: todo.
0: ¿No?
1: De mientras no avasalle la libertad del otro, me permito, como persona, como individuo, como mujer, prácticamente todo. Decirle a la cara lo que tenga que decir, aceptar mis errores, que son un montón, mis defectos, que son otro montón, y sí, tener esa soltura de poder ir más ligera, caminar más ligera,
0: más
1: que
0: libre.
1: Hace 5 años, por ejemplo.
0: Luz Casal, un gusto, muchísimas gracias.
1: Gracias a ti.
0: Hoy con
1: un
0: ese...
1: saludo a toda la gente, a todos los oyentes, y un abrazo para ti.
0: Hasta siempre, esta es tu casa. Hoy con Soraya Morente en esta liturgia singular de la entrega de los premios Princesa de Girona. Vaya todo muy bien. Gracias,
1: hasta la próxima.

0: Bueno, pues vamos a ir cerrando ya este programa que hemos hecho desde las 6 de la mañana, desde un lugar bellísimo, y ahora espero poder recorrerlo con tranquilidad, que es este Teatro del Liceo, de Gran Teatro del Liceo de Barcelona, donde esta tarde, a partir de las 7, se procederá a la ceremonia de entrega de los premios Princesa de Girona. Hemos hablado con los premiados, hemos aprendido muchísimo de ellos, pero muchísimo, y hemos disfrutado mucho haciendo esto aquí para usted, amiga, amigo oyente. Y hay 20 las 12, pues ya saludo a la Lotobar, que ya tiene previsto todo para continuar con la vida en la radio a través del mediodía. Hola, Lalo, ¿cómo estás?
1: ¿Qué tal, Lucas? Oye, hoy ley de violencia vicaria, deben estar aprobándola ahora mismo en el Consejo de Ministros. La revisión, ya sabes, porque va a incluir aspectos que no contemplaba el primer borrador. Vamos a hablar con Sonia Bácaro, que es psicóloga forense, tú la conoces, experta en violencia machista. Más, la verja de Gibraltar, sus últimas horas, que esta noche a medianoche desaparece. No vamos a hablar con ella al inicio, vamos a hablar a la una con Amara, que es camarera, es de Algeciras, trabaja en el Peñón. No la queremos molestar ahora porque se está cambiando de ropa, es que se tiene que ir a trabajar ahí al restaurante, pero va a ser la última vez que cruce la verja teniendo que poner ahí el DNI en la maquinita. Nos va a contar y lo vamos a celebrar con ella. Y no sé si sabéis, que esta noche creo que hay partido.
2: Dime.
1: No sé.
0: Si no lo habíamos oído.
1: No.
0: ¿A qué hora?
1: Creo que a las 9.
0: ¿Y dónde se puede escuchar?
1: Pues me parece que en Radio Nacional, ¿no? Yo creo. Bueno, algo pues vamos sí. A contar del partido España-Francia, hoy a las 9.
0: Gracias, Lalo.
1: Venga, hasta ahora.
0: Cuídate mucho, que vaya muy bien. Y nosotros cerramos, volvemos mañana a partir de las 6 de la mañana. Y en la realización estuvieron, como siempre, Ope y Natalia. Y en el control, Manolo, Raúl, Dani, Mario y aquí Alejo y Enric y Óscar. Ha sido un gusto. Gracias a todos. Mañana volvemos a partir de las 6 con más. Y si podemos mejor, muy buen día. Y que gane España, claro.

0: 12 y 22, 11 y 22 en Canarias.
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0: Venga, ¿para qué andas con rodeos? Mira, vámonos a Dallas, que es hacia donde apuntan hoy todas las miradas, las buenas vibraciones. ¡Qué nervios! ¡A por Francia! Venga, enviados especiales, Antonio Muelas, Luis Castro, Fernando Cardenal, a por el segundo mundial. Hoy, de momento, a por Francia, por la semifinal.
2: ¿Qué tal? Muy buenas.
3: Muy buenas, compañeros.
4: Sí. Hola, ¿qué tal? Muy buenas.
2: Sí, a ver, yo creo que tiene que ser el día, efectivamente, porque estamos viendo a la selección española crecer, pero es verdad que no hemos visto un grandísimo partido de España. Y para doblegar a una muy buena selección como es la francesa, hay que tener el mejor día. Y veremos, Luis Castro, sí, con Pedri o sin Pedri.
3: Que esa es la gran duda. El centro del campo donde puede dominar España el partido. El otro día no jugó Pedri, el jugador del FC Barcelona. Es la gran duda. Rodri, Dani Olmo, Pedri o Fabián podría estar en el centro del campo, la grandísima duda.
2: Y Francia, Fer, con ese potencial enorme arriba, Mbappé va a jugar, pero está tocado.
4: Sí, se le ha cuidado mucho en las últimas horas, en los últimos días, porque tiene el tobillo derecho tocado, lastimado, del último partido contra Marruecos, de una lesión que le pasó hace 5 años, así que, bueno, no es duda, va a jugar Mbappé, porque es un partido para las grandes estrellas, pero sí que llega con más alertas Francia y con ese ataque demoledor. Todos funcionan, todos marcan goles, es lo que tiene que desactivar hoy España.
2: Mbappé, Lamine Yamal, ¿eh? Puede ser el día de las grandes estrellas, tanto para Francia como para España. El día, además, de la fiesta nacional francesa. Y habrá un minuto de silencio en memoria por las víctimas del atentado de Niza. Se cumplen 10 años y, por lo tanto, la FIFA ha autorizado ese minuto de silencio.
0: Bueno, Francia y España, en cualquier caso, son hoy, desde luego, una fiesta. Muchísimas gracias, compañeros, pero solo uno de los dos. Vamos a alargar la juerga hasta las tantas. De momento, los dos países se llenan de pantallas gigantes por las calles. A este lado, tantas plazas, tantos bares, tantas casas, todos con la 1, todos con Radio Nacional, la gran fiesta. Y ya se nota a esta hora cómo será en uno de los puntos que más va a vibrar esta noche, Plaza de Colón, en Madrid. Andrés Simón, algo se está sintiendo ya por ahí que nos dice que el día no es normal, ¿no?
5: Algo se va notando, se ve por la calle la cantidad de camisetas de la selección española que hay ya a esta hora. Esta tarde aquí la Fanzone de Colón vuelve a abrir sus puertas para todos los aficionados que quieran venir a ver el partido. Se puede acceder a este recinto a partir de las 6 de la tarde, que mira, justo cuando empieza la previa de Radio Televisión Española. Mientras los bares también se preparan para una tarde en la que se espera mucho, mucho ambiente en la calle.
6: Sí, se nota ya cuando es el partido. Y si se llega mucho antes, mejor, porque a las 9 ya está que no cabe nadie en abajo para el partido.
5: España se enfrenta a Francia en una semifinal por primera vez desde 2006. Aquella vez perdimos 3-1. Esta vez llegamos muy igualados a esta etapa del Mundial. La afición confía en llegar a la final del domingo, pero primero la dirigente campeona de Europa debe vencer a la anterior subcampeona del mundo. La afición confía en los de Luis de la Fuente.
7: Yo creo que vamos a ganar a Francia. Y lo voy a ver en mi casa, tranquilo. Y yo creo que nos falta definición arriba, que es el gol. Pero yo veo a España estupendamente.
8: 3-1 gana España.
9: ¿Y dónde lo vas a ver?
8: En Colón.
9: 4-3 para España.
8: ¿Y dónde lo vas a ver?
9: En mi casa, porque si no me pongo nervioso y llamo mucho la atención.
5: Algunos se ponen nerviosos a partir de las 9 de la noche, incluso antes. Lo van a ver en la 1 y aquí en Radio Nacional de España y en la calle. Casi todos los ayuntamientos de la capital y casi todos los ayuntamientos del país han montado pantallas gigantes para los vecinos.
0: Qué gusto. Andrés, tú el primero, ¿eh? Gracias, hasta ahora.
5: Gracias.
0: Y José Colmenarejo, de lo que está pasando al otro lado de los Pirineos. Acabáis de hablar con Alexandre Ruiz.
10: Buenas tardes, Lalo, sí, periodista deportivo francés de mucha experiencia, que nos ha dejado claro cuáles son las sensaciones por allí, a pesar de las palabras de Deschamps, su seleccionador, que nos quiso poner la vitola de favoritos.
11: Hoy Francia es favorita, la versión más potente que he visto del equipo francés. Y esto que he vivido 98 con Sisu y los demás. Pero el grupo entero, el banquillo, la mentalidad, la fuerza de este equipo ofensivo es fenomenal.
10: Para no venirnos abajo, recordamos el precedente más inmediato. La última vez que nos enfrentamos a los galos fue el año pasado en la Liga de Naciones. Les cayeron 5 goles y vencimos.
0: Gracias, José. Hasta ahora hay más cosas. El mundo sigue girando. Y es noticia de ultimísima hora, y es la primera sentencia que afecta de lleno a la familia del presidente del gobierno. Está ya publicada La sentencia la condena al hermano del presidente, a David Sánchez. En directo, Badajoz, Miguel Verísimo, buenas tardes.
12: Buenas tardes. La Audiencia Provincial de Badajoz condena a David Sánchez Pérez Castejón como autor por cooperación necesaria de un delito de prevaricación administrativa a la pena de inhabilitación para cargo público de 9 años. 9 años para el hermano del presidente del gobierno. También condena a Miguel Ángel Gallardo, al expresidente de la Diputación de Badajoz, por un delito de prevaricación administrativa, también por 2 delitos de prevaricación administrativa para cargo público, por empleo para cargo público, por penas de inhabilitación por tiempo de 9 años. Contra esta sentencia cabe recurso de apelación contra el Tribunal Superior de Justicia de Extremadura. Recordamos esa noticia de última hora. Audiencia Provincial de Badajoz, condenas a 9 años de inhabilitación tanto a David Sánchez Pérez Castejón como a Miguel Ángel Gallardo.
0: Cabe recurso, pero de momento inhabilitación para cargo público, 9 años para el hermano del presidente del gobierno. Gracias, Miguel, gracias, Badajoz. Hasta ahora.
12: Hasta ahora.
0: Hay más cosas. Estamos ahora a la espera de la seguro catarata de reacciones a esta sentencia. Estamos ahora en Málaga, recordarán. Una joven noruega atropellada en la A7 la semana pasada, resultó muerta. Pues la Guardia Civil acaba de detener al conductor, que en ese momento se dio a la fuga. Laura García, buenas tardes.
13: Hola, buenas tardes, Lalo. Sí, la investigación abierta por la Guardia Civil empieza a dar frutos y este lunes se producía la detención de este hombre de nacionalidad española y de entre 40 y 50 años, que sería el propietario de una furgoneta Ford que presenta daños compatibles con el impacto y con los restos hallados en la calzada tras el atropello. Nicolín, de 17 años, había pasado la noche del domingo con unos amigos viendo el partido de Noruega contra Brasil y luego celebraron la victoria en una discoteca de Puerto Banús, en Marbella. Ya de madrugada, la chica de 17 años se marchó en un VTC y pidió bajarse en la autovía 7 en el término municipal de Mijas, cerca de una zona de urbanizaciones y hoteles donde se alojaba. Allí, sobre las 5 y 20 de la madrugada, a la altura del kilómetro 1027, fue arrollada por un vehículo cuyo conductor se dio a la fuga y que ahora está detenido.
0: Gracias, Laura. Y en Irán. En Irán, sobre Irán, ahora de nuevo siguen sonando los ataques de Estados Unidos. Ya lo advirtió Trump, dinamita sobre cualquier negociación, sobre cualquier acuerdo. Teherán bloqueó de nuevo el estrecho de Hormuz. Ahora dice Washington que el bloqueo lo van a imponer ellos y que cobrarán un peaje, además. Total, que el mundo pendiente, otra vez. Última hora, Aurora Moreno, buenas tardes.
14: Buenas tardes. Igual que Irán, el presidente Donald Trump quiere aplicar una tasa que sería del 20% del valor de la carga de cada barco que atraviese el estrecho de Hormuz, una cantidad que podría ser de unos 25.000 millones de dólares anuales. Quiero que nos reembolsen porque estamos protegiendo una parte muy rica del mundo. Estamos gastando dinero, dice el mandatario, que cree que una combinación de bloqueo y ataques es lo más efectivo para presionar a Irán. Por eso, a las 10 de esta noche comenzará un nuevo bloqueo de todos los barcos que entren o salgan de puertos persas. A Irán ese 20% le parece excesivo. Su ministro de Exteriores, Abbas Araghchi, cree que solo la República Islámica tiene potestad para cobrar ese peaje porque entienden que se trata de aguas regionales. La Organización Marítima Internacional no piensa lo mismo y señala tanto a Washington como a Teherán que no hay fundamentos jurídicos para imponer tasas obligatorias en los estrechos utilizados para la navegación internacional. Entre tanto, los intercambios, como decías, de ataques continúan y esta mañana, hace unas horas, han vuelto a escucharse explosiones en la zona de Hormuz, en la ciudad portuaria iraní de Bandar Abbas. El ejército persa asegura que no cederá ni un ápice sobre el estrecho de Hormuz.
0: Y de nuevo en España, frontera con el Reino Unido, estamos en Gibraltar, en la verja, en esas últimas horas de la verja, porque esto es histórico y fundamental para los más o menos 15.000 trabajadores que cruzan diariamente, que han vivido las idas y venidas diplomáticas desde hace décadas. Es la última frontera física de la Europa continental y se acabó. Se va a acabar a las 12 de esta noche en virtud del documento que está a punto de firmar tanto la Unión Europea como España y el Reino Unido. Iba a ser una fiesta. Fiesta sobre todo para gente como Amara, que cruza todos los días al otro lado para trabajar. Ella es camarera, vamos a hablar con ella a partir de la 1, ahora no la queremos molestar, se está preparando, se está vistiendo, iba un poco justa, nos ha pedido tiempo y hemos decidido llamar a partir de la 1 cuando nos pueda atender en condiciones. Pero, eso sí, Amara, que es majísima, luego se la presentamos, nos ha mandado una nota de voz.
15: Buenas tardes, soy Amara. Aquí que ahora me estoy preparando que voy a cruzar la frontera para ir a trabajar. Menos mal que el último día ya, porque no va a quedar tera de enseñar carné y guardar carné. Gracias a Dios, el último día ya.
0: Bueno, y esto es muy bonito. Ya verán, por ahí estarán ahora mismo nadando. Pobres también, porque las llaman bobas y cabezonas. Las tortugas, protegidísimas tortugas, que ahora nadan libres en el Parque Regional de Calblanque, en Cartagena. Las acaban de soltar, ¿no? Leticia Gil, buenas tardes.
16: Sí, 28 ejemplares, buenas tardes. 28 tortugas bobas liberadas, devueltas a su medio, después de meses de cuidados, con mucho mimo, con todo el cariño de los veterinarios. Regresan a su hábitat, ya pueden volver al mar. Son pequeñitas, ¿eh? Pesan como un kilo y están catalogadas como especie vulnerable. Las tortugas bobas se localizan en todos los mares y en todos los océanos cálidos del planeta. Es la que más abunda en el Mediterráneo y a Murcia llegan de todo el mundo a desovar, a poner sus nidos. Nacen las crías, se cuidan y luego se liberan. Así que recuerden, si las encuentran, si hallan algún rastro en las playas, no se acerquen, no las molesten, ¿eh? No las asusten. Llamen directa e inmediatamente al 112.
0: Gracias, Leticia. Hasta ahora.
16: Ahora.
0: Estamos con un ojo puesto en el Congreso, porque la noticia acaba de estallar.
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0: Y comentando Estefanía Molina. ¿Qué tal? Buenas tardes.
17: Muy buenas tardes,
0: Lalo. Condenado David Sánchez, el hermano del presidente del gobierno, 9 años de inhabilitación para cargo público por un delito de prevaricación. Es la condena de la audiencia de Badajoz, la que acaba de imponer, que hace extensible también al ex líder del Partido Socialista en Extremadura, a Miguel Ángel Gallardo, por el mismo delito. Esta es la primera sentencia, la primera condena que afecta directamente a un miembro de la familia directísima del presidente del gobierno. Y decía, estamos con la vista puesta en el Congreso de los Diputados porque, bueno, hoy hay pleno, seguro que estará estallando ya la noticia, estarán vibrando y pitando todos los móviles en el hemiciclo.
17: Sí, efectivamente, porque al final, fíjate, yo creo que incluso el propio gobierno ha hecho distinción entre casos que afectan a el expresidente Zapatero, a Ábalos, Cerdán, etcétera, etcétera, con los de la familia. Los de la familia siempre se ha percibido como algo que da la impresión que al presidente del gobierno le afectaba muchísimo. Veremos qué respuesta da el gobierno, veremos cómo da alternativa a todo esto ante la oposición, que obviamente se va a agarrar a esta noticia. Y también muy interesante recordar que Gallardo, el líder en Extremadura, es decir, también es una persona que se presentó a las elecciones en Extremadura. Se dice que no era el candidato de Ferraz, pero Ferraz tampoco litigó mucho para que no fuera él. Nos acordamos de que incluso se corrió aquella lista para que él de algún modo pudiera acceder al aforamiento y la justicia lo tumbó. Es decir, no solo es el entorno personal del presidente,

0: Finalmente, ahora ya sí que cabe ese recurso, sí que puede ser la alternativa, el argumento que al que se acoge el presidente del gobierno, pero socios que ya estaban empezando quizá a alentar la posibilidad de un adelanto electoral, que hablaban de una legislatura casi ya agotada, pienso en Esquerra Republicana, pienso en el PNV, se vuelven a colocar en una situación muy delicada.
1: Sí, totalmente. Es decir, la condena a Ábalos de 24 años es muy delicada. La condena al hermano es muy delicado. Lo que aquí sí que creo que parte del relato viene engrasado, y digo que relato porque al final es la explicación que ellos dan, es que esto al parecer son causas que no van a lugar, que estas cosas pasan muy a menudo en la administración. Sí, claro, pero quien hoy es condenado es el hermano. Yo creo que, de todos modos, no va a tener una afectación en la legislatura. Porque los casos de la familia, ahí, insisto, se ha hecho una distinción. Ahí se ha intentado mucho, por lo menos desde el gobierno y socios, presentar ante la opinión pública de que esto era poco menos que una persecución. Yo estoy muy en contra de estas teorías porque, por suerte, la justicia española permite instancias de réplica, por lo cual otros jueces revisan lo de los jueces anteriores. Pero yo creo que se van a agarrar a esa idea, ¿no? Que sobre el presidente pesa un ojo mucho más fino que sobre otros políticos, aunque, sinceramente, esto no es una explicación. O sea, la política debe ser extremadamente escrupulosa, perdón, la justicia, con todo el mundo y sobre todo con el poder. Pero sí que genera incomodidad, obviamente. O sea, es una piedrecita más en la casita de Esquerra, en su tejado, en PNV, en Junts, etcétera. Porque dicen las encuestas que la ciudadanía española o buena parte del PSOE, del votante, cree que hay complots judiciales. Bueno, la gente puede creer lo que considere, pero al final lo que estamos viendo es que ya llevamos 2 condenas y 3 si sumamos la del fiscal general.
0: Lo que estamos viendo también, fíjate, es viendo y escuchando, es señal en directo de la fiesta nacional en Francia. Ahora cobra pues especial singularidad porque ahí está Pedro Sánchez. Están las cámaras tratando de encontrar el plano en el que leer quizá su gesto, atender a sus movimientos. Lo vemos con esa recurrente corbata de color verde que el presidente suele utilizar en ocasiones especiales. Es cierto que, bueno, ahora mismo está compartiendo espacio pues con Macron, por ahí también vemos también al secretario general de la OTAN, a Marrute, está también invitado Zelensky, es la fiesta nacional en Francia, es un evento crucial en el calendario francés, concita allí a muchísimos líderes europeos, pero claro, nosotros estamos atendiendo al nuestro y hoy con especial atención. En todo caso, con ya ves, mirada bifocal o trifocal con muchos puntos de atención vivos, lo cierto es que el Pleno del Congreso debate y vota hoy algo que debería ser casi como algo a lo que los medios no atendiéramos, digamos, porque bueno, al final es fruto de un debate normalmente profundo, pero se suele o se solía sustanciar sin mayor problema porque es el primer paso para armar el esqueleto de cualquier legislatura, de cualquier año en un gobierno. Hablamos del déficit y de la senda de estabilidad, que es ese paso previo imprescindible para elaborar los presupuestos generales. Defiende la propuesta el ministro Arcadi España. Este es el sonido directo del Pleno en el Congreso.
2: A las infraestructuras eléctricas tampoco, puesto que sufrimos apagones que solo se sufren en Pakistán.
0: Ahora está en el uso de la palabra el portavoz de Vox. Senda de estabilidad que previsiblemente, y por eso decía que ahora también adquiere un punto de interés muy relevante, va a ser rechazada con el voto en contra de Junts, del PP y de Vox, precisamente. En el Congreso está Hugo Domínguez. Hugo, buenas tardes.
3: Buenas tardes, Lalo. Y para esta conexión podríamos recuperar lo que contamos en Radio Nacional la última vez que el Congreso votó la senda de estabilidad, porque se espera que el guión sea el mismo que hace unos meses, un ministro de Hacienda que sube a la tribuna sabiendo de antemano que tiene la votación perdida, aunque Arcadi España no baja los brazos.
4: Hoy algunos intentarán presentar esta votación como una victoria o una derrota del gobierno. Se equivocan. La verdadera cuestión es si queremos que las comunidades autónomas dispongan de más recursos o de menos recursos. Si queremos dotar de mayor certidumbre y estabilidad a las comunidades autónomas y a los ayuntamientos. Si queremos una senda compatible con el crecimiento y la cohesión social o una más restrictiva.
3: en los

0: papeles que trae el ministro están los objetivos de estabilidad, los pilares para diseñar los presupuestos de 2027. Se vota un déficit del 1,8% del PIB para 2027, una deuda por debajo del 98% y una regla de gasto que impide que el desembolso de las administraciones engorde más de un 4%. Esta tarde esos objetivos previsiblemente quedarán rechazados. PP y Vox ya han avanzado que votarán que no, un no al que también se une Junts, que recrimina al gobierno que siga tramitando los presupuestos sin tener los apoyos necesarios. Está por ver si el ministro lanza algún guiño de última hora. El gobierno tendrá una segunda oportunidad el próximo 23 de julio aquí, Lalo, en el Congreso.
1: Bueno, gracias, Hugo. De momento, Estefanía, es una crónica que ya tiene un punto y aparte, por lo menos.
2: Sí, fíjate que yo creo que, obviamente, siempre hay la expectativa por parte del gobierno de que los presupuestos salgan, pero desde el momento en que Junts votó junto al PP y creo que también junto a Vox que la legislatura estaba acabada, que instaban al presidente a convocar elecciones o una cuestión de confianza, aunque abro paréntesis, son actos personalísimos del presidente del gobierno, no lo decide la Cámara, pero desde el momento que votaron eso, si Junts quería ser congruente, no le quedaba otra que no aprobar los presupuestos. Hoy hay una crisis brutal en Cataluña por parte de Junts, no solo es lo que las encuestas dicen sobre Alianza Catalana, que es como su viva competidora, también es que se le están yendo cargos de Junts a Alianza Catalana. Entonces, cuanto más esté virando a la derecha el electorado de Junts hacia Alianza, más descuelgue va a haber de Junts en el Congreso. Eso es lo que realmente ha motivado todo esto. Hoy Puigdemont en Cataluña se percibe como alguien completamente preso de la amnistía, ¿no? Por mucho que quisiera tumbar al gobierno, realmente no puede. Este jueves creo que sabremos sobre el TJUE, la justicia europea y la amnistía, pero aún queda el constitucional y queda tantos otros estadios. Lo que sí que puede hacer Junts es decir que la legislatura se acabó, que está zombie y aquí ha sido congruente.
1: Pero, Estefanía, inevitablemente ha atravesado el debate, la jornada y la sesión en el Pleno del Congreso de los Diputados por la condena a David Sánchez. Son las primeras reacciones, micrófono en mano, en los pasillos del Congreso. Rosa Carreño, ¿qué tal? Buenas tardes.
3: Hola, buenas tardes. Sí, primeras reacciones a esa noticia que conocíamos hace unos minutos. El único ministro que se ha puesto a tiro ha sido Ángel Víctor Torres, pero no ha querido valorar ese fallo por el momento.
4: Lo he podido leer y seguro que el gobierno hace la valoración ahora en la rueda. ¿Qué le
3: parece? Nada, nos emplaza a la valoración que puede hacer la ministra portavoz en la rueda posterior al Consejo de Ministros. En Sumar dicen que la sentencia es desproporcionada. Alberto Ibáñez, Aina Vidal.
5: Yo creo que 9 años de inhabilitación es una auténtica desproporción, es un aviso a navegantes y yo creo que deberían ir cuidado de no pasarse de frenada porque están poniendo muy difícil creer en el Estado de Derecho en este país.
6: El estado de opinión actualmente de la ciudadanía española frente a la justicia es nefasto y tiene que ver, entre otras cosas, con sentencias como esta o como el trato que le está propinando el señor Peinado a Begoña.
3: Para Gabriel Rufián, ese fallo es una sobrada.
7: Porque es una sobrada importante. Luego viene también Begoña Gómez, que será condenada por la cara. Lo único positivo es que el PSOE ya sabe el pan que se da cuando tienes un juez encima, por la cara.
3: Desde la oposición, Vox lo ve de otra manera. José María Figaredo.
8: Diego, un juez nos parece estupendo y además es que esto lo que demuestra es que estos tipos son unos chorizos, son unos auténticos ladrones, unos cacos que han colocado a toda su familia para enchufarla, para obtener dinero a través de fondos públicos, que al final es de donde viene.
3: Nos parece estupendo, decía Figaredo. Son las primeras reacciones aquí en los pasillos del Congreso. Se han producido hace unos minutos a ese fallo de la Audiencia Provincial de Badajoz.
1: Y seguimos leyendo la sentencia, muy amplia. Laura Herrero, buenas tardes.
9: Sí, porque son 378 páginas, Lalo.
1: Hay 3 puntos que el tribunal considera aprobados, ¿no?
9: Sí, la Audiencia Provincial de Badajoz ve probado que se creó la plaza de coordinador de actividades de los conservatorios en Badajoz y la adjudicación de la misma para el presidente del gobierno. Considera el tribunal que esta plaza no era urgente ni necesaria, estando, dice, vacía de contenido y que eso obedeció al interés particular de David Sánchez Pérez Castejón y no al interés general. También ve probado que se cambió la nomenclatura de esa plaza para adaptar a las apetencias personales de David Sánchez. También dice que son múltiples los indicios acreditados mediante prueba directa que permiten deducir que ninguno de los acusados, porque eran varios, eran ajenos al que considera un plan delictivo ideado, asegura el tribunal, por las más altas instancias de la Diputación de Badajoz y que actuaron en connivencia y en ejecución de un plan preconcebido con unidad de acción. Sin embargo, también Lalo asegura el tribunal que al tratarse de una actividad criminal, dice, de despacho organizado en el seno de una corporación de pequeña entidad piramidal, de carácter presidencialista, es difícil acreditar la existencia de prueba directa. No queda acreditado tampoco, según el tribunal, si fue el mismo David Sánchez, quien carecía, recuerda, de trabajo estable en ese momento, quien pidiese la creación de ese puesto para él, o fueron personas de su entorno quien lo hicieran por él. No se cree tampoco el tribunal que el que era presidente de la Diputación de Badajoz, Miguel Ángel Gallardo, y exsecretario general del PSOE en Extremadura, no supiese nada, porque además recuerda que eran amigos personales.
1: Gracias, Laura. ¿Cuántas páginas has dicho?
9: 378.
1: Pues luego nos cuentas más.
9: Claro, trabajo en equipo. Siempre.
1: Condenado David Sánchez, hermano del presidente del gobierno, a 9 años de inhabilitación por un delito de prevaricación. También el ex líder del PSOE extremeño, Miguel Ángel Gallardo, por el mismo delito. Son las 12:46, son las 11:46 en Canarias. Estamos pendientes por este, pero también por otros motivos, de la rueda de prensa posterior al Consejo de Ministros, porque este es un tema muy relevante también, Estefanía. Después de meses y meses de debate entre distintos ministerios, hoy, finalmente, el Gobierno está aprobando el anteproyecto de ley de violencia vicaria. Es la violencia que ejerce la pareja o la expareja de una mujer sobre sus hijos para causarle a esta el mayor daño. Incluye aspectos que no estaban recogidos en el texto inicial, y por eso ese debate, esa disputa entre ministerios. Salvo Urrutia, ¿qué tal? Buenas tardes.
10: Buenas tardes.
1: ¿Qué cambios está previsto que introduzca esta ley?
10: Bueno, todavía estamos pendientes de esa rueda de prensa, pero es cierto, como decías, que ha costado sacar adelante este proyecto de ley. Se llegó a aplazar, incluso recordaréis que la ministra de Juventud e Infancia, Sira Rego, anunció que se retiraba de las negociaciones. Su ministerio es coproponente del texto. Finalmente parece que hay entendimiento, que hay proyecto aprobado. Un proyecto que tipifica la violencia vicaria como delito. A la espera de que empiece, ¿no?, esa rueda de prensa y de que tengamos todos los detalles, fuentes del Ministerio de Juventud e Infancia celebran que la violencia vicaria no se contemple como un delito autónomo, sino que sea un agravante de la violencia de género, para dar, así dicen, mayor seguridad a las víctimas y a las madres que intentan proteger a sus hijos. La ley contempla que antes de tomar decisiones sobre la guardia y custodia hay que escuchar a los menores. Se refuerza, y esto también está en la LOPIB, en la ley de infancia, se refuerza la escucha. Hay que recabar ahora un informe del Ministerio Fiscal, y se recoge que cuando el progenitor esté incurso en un proceso penal contra la vida o la integridad de su cónyuge o de sus hijos, se le pueda quitar la patria potestad. Esto va en consonancia con lo que ya pronunció el pleno del CGPJ, que por unanimidad votaron hace aproximadamente un mes que los condenados por violencia de género pierdan la patria potestad. Y luego, pues ya sabemos otros detalles de la ley. Pues, por ejemplo, va a evitar que se produzcan casos como el de José Bretón, que participó en un libro en el que se difundían datos sobre el asesinato de sus hijos.
1: 68 menores han sido asesinados desde 2013.
10: Tres este año.
1: Sí, cuando comenzó a elaborarse esta estadística oficial. Alba, por favor, quédate a la conversación que vamos a mantener ahora con Sonia Bácaro, que es psicóloga clínica y forense, es experta en violencia machista. Señora Bácaro, ¿qué tal? Buenas tardes.
11: Hola, buenos días. ¿Cómo estás, Lalo?
1: De hecho, fue usted, ¿no?, quien en 2012 acuñó el concepto de violencia vicaria para describir la violencia contra la mujer que un hombre ejerce sobre sus hijos para provocar su sufrimiento, su dolor. Es quizá la forma más cruel, más despiadada de la violencia machista. ¿Por qué es necesaria esta ley?
11: Bueno, sí, yo acuñé el concepto en el año 2012 y es necesaria en el sentido de que la tipificación va a visibilizar un delito que viene sucediendo desde hace muchísimos años y que es la única forma, visibilizarlo, de prevenir la violencia vicaria extrema. No podemos seguir hablando siempre de la violencia vicaria solo entre comillas, por supuesto, cuando se asesina a una criatura. Tenemos que saber que esto comienza mucho antes, y en ese sentido espero que esta ley, muy bien aplicada y de modo consciente por juezas y jueces, que van a estar formados, porque también la ley así lo indica, pueda prevenir esa violencia vicaria extrema.
1: ¿Sigue siendo difícil demostrar este tipo de violencia?
11: A ver, sigue siendo difícil en la medida que se la invisibiliza y cuando no se toma conciencia que es una forma más de violencia contra la mujer. O sea, las hijas e hijos como objetos para seguir atacándola y ejerciendo el poder sobre ella. Pero la violencia vicaria va a tipificar también esta ley. Tengo entendido que va a tipificar, decía, no solo el ataque a las hijas y a los hijos, que es de modo preferente de quien se hace el como arma el maltratador, sino también a toda persona o a todo ser allegado a ella, que es de hecho lo que están haciendo, ¿no? Incluso tengo entendido también que incluye a las hijas e hijos mayores de edad. Esto es muy importante. O sea, la violencia vicaria no solo va a estar cuando se ejerza contra las y los menores de edad, que es lo que le permite el ejercicio de la patria potestad. Por eso me parece muy bien que se suspenda o que se quite directamente este ejercicio cuando el maltratador precisamente ejerce violencia, porque en la violencia de género, y esto es lo que debe quedar claro, que la violencia vicaria es violencia contra la mujer, en la violencia de género, decía, las hijas y los hijos son siempre víctimas, por lo tanto no se los puede dejar o disociar y decir, por un lado protejo a la mujer, pero no protejo a las criaturas y regulo visitas, hasta incluso otorgo patria potestad, cosa que se está haciendo. Así que yo espero que esta ley venga a poner fin a este tipo de delitos, ¿no?, que hoy en día es casi impune.
10: Hola Sonia, soy Alba.
11: Hola Alba.
10: Comentábamos, ¿no?, ahora hace unos minutos, que finalmente se va a recoger como un agravante de género, ¿no?, la violencia vicaria, no como un delito autónomo. Recordarás, ¿no?, que madres protectoras, esas madres que intentan proteger a sus hijos e hijas de estas situaciones, manifestaron, ¿no?, su preocupación por si esta ley podía dejar flecos sueltos y que pudiera dejarlas desprotegidas. ¿Crees que con el texto final que vamos a conocer en unos minutos, ¿se corrige esto de alguna manera?
11: Mira, yo espero que sí, porque es verdad que este ha sido un reclamo de las víctimas, por supuesto, las madres protectoras y todas y las expertas que participamos en los aportes a este anteproyecto. Lo que pasa es que es verdad que luego está la interpretación de juezas, jueces y fiscalía que hagan del texto de la ley. Yo quisiera creer que por lo menos esta tipificación ahora va a evitar que se niegue la violencia vicaria, porque la violencia vicaria, los juzgados específicos de violencia de género sobre la mujer, se está negando. O sea, a mí me lo han dicho a mí misma como perita, que no existía cuando el texto de la ley así lo preveía, la ley de violencia de género. Pero bueno, yo quiero creer que juezas y jueces que ahora tienen la obligación de formarse, porque el texto de este anteproyecto así lo prevé, van a tomar en consideración esto, que es muy importante, para que no sea un instrumento más servicio de los maltratadores, que ya sabemos que ellos se valen de cualquier cosa que puedan para seguir ejerciendo su poder. Porque permíteme que diga aquí, Alba, que es muy importante que juezas y jueces y todas las instituciones sepan, primero, que sin su ayuda la violencia vicaria no puede seguir ejerciéndose. Por lo tanto, es fundamental el rol que tengan las instituciones poniendo freno a esto. Y segundo, que el maltratador no puede seguir utilizando como objeto a las personas cercanas a la mujer para seguir ejerciendo violencia. Y que no estamos hablando ni de hombres ni de padres al uso. Padre es otra cosa y hombre también, o sea, estos son individuos violentos, maltratadores, que en realidad las hijas y los hijos le importan poco, que lo que más les interesa es seguir ejerciendo poder y control, ¿no? Entonces, eso es importante que la justicia lo sepa, lo tenga presente a la hora de suspender o quitar la patria potestad, no otorgar visitas, no otorgar custodias, etcétera, porque no estamos quitándole el padre a ningún niño y a ninguna niña, al contrario, lo estamos protegiendo de un individuo que es violento.
1: 68 menores asesinados desde 2013, 3 en lo que va de año, y una ley de la que ahora en la rueda de prensa que sigue siempre al Consejo de Ministros, conoceremos más detalles. Sonia Bácaro, psicóloga clínica, forense, experta en violencia machista, muchísimas gracias por compartir su sabiduría con los oyentes de Mediodía, de Radio Nacional. Gracias, de verdad.
11: Gracias a vosotros por el interés en el tema. Buenos días.
1: Y gracias, Alba, que a ti no te he dicho nada. decíamos, Estefanía, la sentencia, la condena a David Sánchez, ha pillado a su hermano, al presidente Pedro Sánchez, en París, en el día de la fiesta nacional. Ahí está nuestro corresponsal, Antonio Delgado, atento al lenguaje, ¿cómo se llama esto? Al lenguaje no verbal, a la gestualidad del presidente del gobierno. ¿Verdad, Antonio? Buenas tardes.
12: Buenas tardes, pero es difícil de interpretar, ¿no? Cuando la ves primero tan lejos, como yo la he visto en los Campos Elíseos y luego por las cámaras de televisión, uno no sabría interpretar si alguno de los gestos tiene que ver con esas decisiones judiciales que llegan en España o que le han pillado a él aquí en Francia. Es verdad que Pedro Sánchez está aquí en París desde ayer por la mediodía, llegó para participar primero en la reunión de la coalición de voluntarios por Ucrania. Anoche, a pesar de que estaba invitado, como el resto de líderes, no asistió a la cena en el Elíseo, ese sí es un dato, y hoy, esta mañana, ha estado, hasta hace unos minutos, en el palco de la Plaza de la Concordia, junto a los Campos Elíseos, en el escenario principal de ese desfile donde Francia celebra su fiesta nacional. Lo hemos visto, como digo, en ocasiones en los planos de cámara de la retransmisión oficial. No podemos interpretar nada de esos gestos, más allá de que lo hemos visto hablar con el primer ministro Le Cornu, con la primera dama Brigitte Macron, y se ha marchado hace unos minutos sin hacer declaraciones a la prensa y sin que esté previsto, por lo menos hasta ahora, que hable aquí en París a los periodistas.
1: Fíjate que lo mismo pensaba el presidente, que con Macron iba a poder hablar del texto de Mariano Rajoy, pero finalmente pues la actualidad está viva y se ha cruzado la condena a su hermano, a David Sánchez. Antonio, de todos modos, luego volvemos contigo, que esta noche, bueno, no sé si tanto como corazón dividido, pero vamos, ahí estás, en el territorio contrincante.
12: Corazón dividido, ¿no? Yo voy con los nuestros, evidentemente. Pero bueno, lo contaremos con toda neutralidad. Contaremos también cómo lo viven los franceses.
1: Venga, Antonio, gracias. Hasta ahora.
12: Hasta ahora.
1: Estefanía, decíamos, igual pensaba el presidente hacer comentario con Macron sobre las palabras de Mariano Rajoy, ¿no? Sobre esa columna en la que decía que la selección francesa no tiene franceses. Bueno, en fin, tan comentado a lo largo del día de ayer, pero David Sánchez.
2: Sí, efectivamente, el presidente no tiene un día de gloria últimamente, y está claro que estábamos muy entretenidos con Rajoy, porque obviamente esas declaraciones se prestaron a eso. Pero también te digo, Rajoy es un expresidente, lo echaron con una moción de censura. Ya diga lo que diga, digamos que ya ha sido castigado por otras gestiones de su gobierno. Ahora lo que hay que centrarse en los asuntos del día a día. Ya estamos viendo a los socios, estoy viendo que Rufián y otros han salido a decirle al presidente, mire, tal, la persecución, el lofer, ta, ta, ta, ta, ta. Pero yo invito a una reflexión a los oyentes. El poder político, a mi entender, está haciendo un uso descarado, incluso obsceno, de esta supuesta palabra lofer. En este país, si un juez dicta una resolución injusta, se puede recurrir a instancias superiores. Se le puede abrir un expediente. Puede ser apartado de la carrera judicial, como ha pasado en España. Me parece preocupante que el poder político, de donde venga, lo mismo cuando el PP dijo, esto no es una causa del PP, sino contra el PP, la justicia está para ser escrupuloso con todos. ¿Con quién más? Con el poder político. Y yo hago un llamamiento a esa confianza.
1: Mira, el Consejo de Ministros, y con él llegamos al boletín.
13: Es la 1 mediodía en Canarias.
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13: Condena a David Sánchez, el hermano del presidente del gobierno, que se ha conocido con el Congreso reunido en pleno. En la Cámara se han producido las primeras reacciones, los socios la ven desproporcionada, la oposición considera que algo así debería hacer caer al gobierno. Congreso de los Diputados, Rosa Carreño, buenas tardes.
3: Buenas tardes, y la primera reacción de un miembro del gobierno, la de Óscar Puente en X, dice el titular de Transportes que en los libros de historia se va a estudiar esta época como aquella en la que se entensaron las costuras de las instituciones para derribar al gobierno. En los pasillos, Ángel Víctor Torres emplazaba la rueda de prensa posterior al Consejo de Ministros.
4: No he podido leer y seguro que el gobierno hace la valoración ahora en la rueda.
3: No la había leído esa sentencia el ministro de Política Territorial. El PP habla de día histórico y lamenta su portavoz parlamentaria que el presidente haga como si nada.
15: Esto es un día histórico. Esto en cualquier país haría caer a cualquier gobierno. Y Pedro Sánchez está festejando el 14 de julio. Y su hermano está siendo hoy condenado porque le han regalado una plaza.
3: La izquierda dice que la sentencia es desproporcionada. Gabriel Rufián, Alberto Ibáñez, Aina Vidal.
7: Porque es una sobrada importante. Si eres realmente patriota, te tiene que parecer mal que los jueces persigan a la gente por la cara.
5: Es una auténtica desproporción, es un aviso a navegantes.
6: El estado de opinión actualmente de la ciudadanía española frente a la justicia es nefasto y tiene que ver, entre otras cosas, con sentencias como esta.
3: A Vox, en cambio, no le sorprende ese fallo porque en este gobierno dicen son todos unos chorizos.
13: Reacciones a la sentencia de 378 páginas en la que se condena a 9 años de inhabilitación a David Sánchez, que no ir a la cárcel porque el tribunal no considera aprobado el tráfico de influencias en las irregularidades que se produjeron en la adjudicación de la plaza de los conservatorios de la provincia. Para Miguel Ángel Gallardo, el que fuera presidente de la Diputación, la condena es mayor. 18 años de inhabilitación. Miguel Verísimo, Badajoz, buenas tardes.
16: Buenas tardes. La Audiencia Provincial de Badajoz condena a los 11 acusados, entre ellos el hermano del presidente del gobierno, por prevaricación. A David Sánchez se le impone una pena de 9 años de inhabilitación para cargo público y para el ejercicio de sufragio pasivo. En el caso de Miguel Ángel Gallardo, el expresidente de la Diputación de Badajoz, se le considera autor de 2 delitos de prevaricación con sendas penas de 9 años, lo que supondría 18 años de inhabilitación. No hay, dice la audiencia, tráfico de influencias. Sobre David Sánchez, el texto asegura que tuvo conocimiento de que el puesto de coordinador de los conservatorios se había creado para él y que se presentó para simular la legalidad del procedimiento. Además, afirma que se adaptaron las condiciones de su puesto para que no tuviera que acudir diariamente a un despacho y pudiera dedicarse a la ópera. La sentencia, en resumen, habla de una actividad criminal, de despacho y organizada, pero el tribunal reconoce que es difícil la existencia de pruebas directas. Sin embargo, afirma que el caso daña la salud democrática, fomenta la corrupción y la desigualdad de oportunidades.
13: El crudo Brent sube cerca de un 5% a esta hora, cotiza en los $87 por barril debido a la inestabilidad en el estrecho de Hormuz. Siguen los ataques cruzados de Washington y Teherán por el control de este paso marítimo, Mónica Marguenda.
17: La televisión estatal iraní ha informado de 5 explosiones en Bandar Abbas, ciudad portuaria atacada de forma reiterada por Estados Unidos en los últimos días, mientras Irán golpea posiciones estadounidenses en el Golfo Pérsico. El ejército iraní ha asegurado que no cederán ni un ápice sobre el estrecho de Hormuz después de que Donald Trump haya anunciado un nuevo bloqueo naval desde esta noche, con un peaje del 20% sobre la mercancía de los buques que atraviesen este paso. La Organización Marítima Internacional se opone firmemente a estas tasas e insiste en que no tienen fundamento jurídico.
13: Algo más, la EMET activa mañana la alerta máxima a nivel rojo por altas temperaturas en Zaragoza y en el litoral de Valencia. Los termómetros marcarán 42 grados. 1:04 de la tarde, 12:04 en Canarias. Ahora las noticias de su comunidad.
9: En Castilla y León, el juzgado remite el caso de Esther López a la Audiencia de Valladolid para enjuiciamiento. Sara de Blas.
18: En abril, la Audiencia de Valladolid, competente para juzgar al único investigado por la muerte de Esther López, devolvió la causa al juzgado para que resolviera lo que estimase oportuno tras recibir un oficio de la Guardia Civil en el que se comunicaba el hallazgo de una trampilla que da acceso a un sótano en el chalet que había pertenecido a la familia del investigado. La Guardia Civil presentó un atestado sobre ese hallazgo en el órgano que instruyó la causa. Su titular, que ya no tenía competencia sobre el procedimiento, remitió el escrito de la Benemérita a dicho tribunal. La audiencia también recibió un escrito de la Fiscalía pidiendo la devolución de las actuaciones. La magistrada presidenta del Jurado Popular, que solo tiene competencia para juzgar, resolvió devolver la causa a la magistrada instructora. Ahora la instructora ha remitido el caso a la Audiencia de Valladolid, que fijará fecha para la celebración de juicio mediante el sistema de Jurado Popular.
9: El presidente de la Junta saca pecho de la sanidad de la comunidad y afirma que la región cuenta con la mejor ratio de médicos, la red de centros de salud
19: más extensa y que se encuentra, en fin, entre los mejores sistemas sanitarios de España. Alfonso Fran de Mañueco ha visitado hoy la ampliación de las obras del Centro de Salud de Santa Marta de Tormes en Salamanca.
20: Así lo dice el Ministerio de Sanidad, no es nadie sospechoso, pero tenemos que decir que tenemos la mejor valoración en la media de todos los ámbitos. Hablamos de atención primaria, hablamos de consultas de especialistas, hablamos de ingresos hospitalarios, hablamos de urgencias.
19: Un auténtico semáforo de la línea férrea Ponferrada-Villablino luce desde hoy en el Museo La Fábrica de Luz. La antigua central de la MSP cumple 15 años transformada en museo incorporando esta pieza. 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
1: 9 años de inhabilitación para cargo público. La condena de la Audiencia de Badajoz al hermano del presidente, a David Sánchez. Delito de prevaricación. Es una sentencia recurrible. De momento, ni una reacción del gobierno, ni una sola palabra de ninguno de los ministros, pero es cierto que ahora mismo hay 3 ministros en el uso de la palabra. Está en marcha la rueda de prensa posterior al Consejo. Ahora mismo está hablando Pablo Bustinduy, el ministro de Consumo y de Derechos Sociales. Es de entender, es previsible, es irrenunciable que las primeras preguntas, cuando den el turno a los compañeros periodistas, sean para referirse a esta condena al hermano del presidente del gobierno. De momento, por aquí va la rueda de prensa.
21: Porque construir los mecanismos para que el estado del bienestar, el estado social, abarque la cuestión de los cuidados y lo haga desde una perspectiva de derechos de ciudadanía, desde un sistema público y universal, es el gran desafío que tienen nuestras sociedades por delante. Me atrevería a decir que no hay muchos precedentes en las últimas décadas en la historia de la política social de este país de un esfuerzo de tal ambición y de tal envergadura. Y me atrevería a decir también que hoy en día hay
1: de palabra, de momento, ninguna reacción de ninguno de los miembros del gobierno. Sí que leemos alguna alusión, quizá no directa, que desliza. Ahí queda su paseo Estefanía Molina por la cuenta de Twitter de X del ministro Óscar Puente, que escribe, ahora mismo dice: esta época se estudiará en los libros de historia como aquella en la que se tensaron las costuras de nuestras instituciones más esenciales con la única finalidad de derribar a un gobierno ante la incapacidad de hacerlo por las urnas. Es el comentario de Óscar Puente hace 35 minutos, pocos minutos después de publicar la Audiencia de Badajoz la condena al hermano del presidente.
2: Mira, fíjate, nosotros estamos aquí, Lalo, intentando escudriñar la sentencia y el ministro Puente ya tiene una opinión sin haberla, no sé, muy rápido. No sé si es que de vuela pluma, creo que es jurista, la ha leído. A ver, hay una parte del gobierno que tiene estas tesis ilegitimistas, que creen que hay un complot mundial contra el gobierno. Ahora bien, no hace falta que vengan ningunos superpoderes a que el gobierno no pueda sacar ni una ley. Estamos diciendo que no va para adelante ni el paso previo a la aprobación de los presupuestos. Entonces yo creo que ya esto de que lo que no pudieron tumbar por las urnas, que todavía no se han abierto las urnas, dice el presidente que es que a lo mejor porque votan otra cosa los españoles. Entonces, a mí estas tesis no me gustan porque creo que instauran la desconfianza en la ciudadanía, así como en otros periodos de la historia lo ha hecho el PP, por ejemplo con el 11M. Ya sé que es una comparación muy rocambolesca, pero es que hay que hacerla. Instaurar en la gente la idea de que un gobierno no cae porque lo vota la gente, sino por X, a mí me parece cuanto menos poco sano democráticamente. Y luego otra cosa, estábamos viendo aquí la sentencia, yo creo que lo que va a dar más que hablar va a ser que de algún modo se asume que Gallardo, el exdirigente del PSOE extremeño, es quien ejecuta la creación de ese puesto, pero lo que no queda claro es quién ordena crear ese puesto, ¿no? Parece que ahí hay como, no se sabe, no se llega a identificar quién es el que da la orden de que se cree ese puesto. Queda desacreditado, no se ha podido aprobar el tráfico de influencias, lo que sí que al final es el fondo de la sentencia, se le creó una plaza específica al hermano del presidente del gobierno. A partir de ahí, el mayor antídoto para creer que en este país no hay lawfare, que yo reivindico eso, que confiemos en la justicia, es que se recurra, si lo consideran las partes, que si alguien cree que el juez no ha actuado bien, que pida que se investigue, y en tal caso, como ha pasado con otros jueces, se recibiría una amonestación. Incluso si el caso fuera dramático, sería una persona apartada de la carrera judicial. Es decir, yo invito a confiar que el propio sistema, esto de que nadie vigila a los jueces, no es cierto. Hay otras instancias, lo mismo en el caso del señor juez Peinado con la señora Begoña Gómez, con cualquier otro caso que afecte a cualquier persona. Pero vuelvo, el poder debe ser escrutado con máximo escrúpulo, más que incluso un ciudadano particular, un ciudadano cualquiera. A partir de ahí, veamos los fundamentos, veamos las cosas. Pero por sistema, prácticamente sin tener la letra pequeña de una sentencia, dar a entender cosas, es que me parece peligroso.
1: Bueno, venga, vamos a una historia de un reencuentro, Estefanía. Venga, un reencuentro sin barreras.

0: música profundamente ñoña, además.
1: Yo de esto, si estuviera Carlos, se reiría porque no conozco nada de esta música. Me ponéis músicas muy sofisticadas, muy de gente que entendéis.
0: Muy antiguas, realmente.
1: Muy finas, muy finas.
0: Bueno, a ver, a ver. No, venga, va, que esto es importante, ¿eh? Se acabó la verja. Esta mañana la Unión Europea y el Reino Unido, nosotros sentados también a la mesa, dispuestos a firmar el acuerdo sobre Gibraltar. Y este sí que es un momento histórico. Adiós a la verja 40 años después. Adiós a una forma de vivir, para más de 15.000 trabajadores transfronterizos que tenían que cruzar cada día la frontera con los papeles en la mano, con el DNI, pasando el torno. Bueno, adiós a las colas, adiós a los atascos, adiós seguramente, Amara, a poner el despertador un poquito antes. ¿Esto te va a permitir dormir, estirar un poco más?
2: Bastante, la verdad.
0: Hombre.
2: Porque cuando es la cola que vienen de extranjero y eso, es inviable el tiempo que se echa ahí. No se puede calcular.
0: Hombre, y tú lo sabes bien, ¿eh? Eres una de esas trabajadoras a las que ya, desde ya, le va a cambiar la vida. Amara, ¿en qué trabajas? ¿Cómo cruzas la frontera? ¿Cuánto tardas? Tú vives en España, tienes que pasar diariamente al Peñón. ¿Cómo es tu rutina de la primera hora del día?
2: Pues mira, yo soy linense, soy de Cádiz, la ciudad justo, la línea que da con Gibraltar. ¿Qué pasa? Para cruzar la frontera, ¿vale? Es un tramo, básicamente, yo creo que no llega ni al kilómetro de distancia porque no es muy grande, por así decirlo, pero sí que es verdad que tienes que enseñar tu DNI o pasaporte, pues dos veces. Que hace como 7 años, así, pusieron como unas máquinas en la cual tú tienes que meter tu DNI. ¿Qué quiere decir esto? Que requiere tiempo. No es lo mismo enseñar al policía tu DNI así de pasada a meterlo en una máquina que tiene una cámara cuya te identifica.
0: Ya. Sí, que parece una tontería, ¿no? Pero hacerlo todos los días, de sí. Eso nada.
2: Todos, todos. Para entrar y para salir.
0: Claro, claro, claro. Me imagino que incluso te acabarías juntando por horario con las mismas personas, ¿no? Y todos los días con esa letanía.
2: Sí, la verdad. Bueno, y a veces la máquina no funciona, en fin, no, es un claro. Tiempo que tiene que echar, la verdad. Tiene que ir con tiempo.
0: Cosas, más o menos al día, ¿cuánto invertías en este periplo?
2: Pues yo diría que 7 minutos, la verdad, por decirte aproximadamente.
0: Bueno, pues suma todos esos 7 minutos diariamente de todo el año y te sale para irte de vacaciones un mes casi. Ahora, ¿cuál va a ser el protocolo? Ya no tienes que presentar ningún documento, vas a poder cruzar como si realmente no salieses de tu ciudad.
2: Claro, ya por así decirlo, la gracia de vamos a Gibraltar, la colonia, sigue siendo otra, una colonia británica, eso no lo quita nadie.
0: Sí, claro.
2: Pero ya como la magia un poco, pues se pierde. Pero para mí, la verdad, es mejor. Igualmente, ¿qué pasa? Que la gente ahora se piensa que por haber quitado la frontera, ahora va a haber un boom, que la gente va a entrar mucho a Gibraltar, la gente de Gibraltar a la línea, y sinceramente va a ser lo mismo, pienso yo.
0: Ya, bueno, que realmente tampoco va a ser tan, tan significativo, ¿no? El tratado este, el tratado de Utrecht, ese, no han firmado derogarlo para nada, ¿no? Bueno, desde luego, lo que sí que muchas familias, seguramente tú también, vivisteis en el pasado cierres, tensiones diplomáticas. Oye, en aquel cierre total, muchas familias perdieron sus empleos, muchas fueron separadas a un lado y a otro. Estamos hablando de tiempos pretéritos, ¿eh? Aquello fue una,
2: de Franco, ¿no?
0: Una decisión de Franco, sí, que bueno, se enfadó con los ingleses y dijo, pues mira, pues cierro. Este miedo a día de hoy todavía os sobrevolaba, ya os sabíais igual en otra película, pero al final, en momento del Brexit, por ejemplo, ¿os visteis otra vez con la posibilidad de a ver dónde nos llevan desde los despachos?
2: A ver, el Brexit, pues, quiera tú no quieras, pues afecta a todo el trabajador de Gibraltar español. No solo ya de mi ciudad, sino de la comarca de Cádiz y gente que viene aquí. Porque es como un poco de incertidumbre, porque la noticia no te da toda la información que los ciudadanos trabajadores necesitamos, ¿sabes?
0: Ya. Lo que sí que también se va a armonizar va a ser el tema fiscal, ¿no? Porque había dudas de si los años cotizados a un lado, allí en el Peñón, luego se iban a computar aquí en España de la misma manera para la pensión. Todo eso también se va a armonizar. Eso entiendo que, aparte de quitarte el rollo del DNI, lo que también igual te agiliza es papeleo, ¿no?
2: Supongo y espero, la verdad.
0: Vais a ir poco a poco, entiendo, sabiéndolo.
2: Claro.
0: Claro.
2: Sí, la verdad, si te soy sincera, no te creas tú que los ciudadanos sabemos todo lo que va a pasar. Hay un poco de incertidumbre ahora mismo, porque hasta hace, ya te digo, hasta hace 3 días, nos han quitado 3 días, perdón, una semana, no ha estado lo que es la frontera físicamente abajo. Que ha sido algo bastante, se habló hace ya bastantes meses, un
0: Sí.
2: año casi, pero lo que es la información requerida y todo eso, pues hasta hace poco.
0: Ya, bueno, pues oye, poco a poco, pero desde luego el día de hoy va a ser un paso importante. ¿Os vais a juntar allí a
2: Claro.
0: algunos colegas? Porque claro, también hay que desmontarla físicamente, la verja. ¿O habéis quedado para
2: Sí,
0: decir,
2: ya,
0: hala,
2: yo creo que está
0: venga?
2: desmontado. Y encima aquí al lado de. Ahora en mi pueblo es en la feria, así que imagínate la de obra que hay, la de.
0: Bueno, pues nada, mañana será otro día, desde luego, pero será diferente. Amara, que no te entretenemos, que
2: Claro.
0: tienes que ir a currar, ¿eh?
2: Perfecto, muchas gracias, ¿eh? Un
0: Bueno,
2: placer.
0: gracias a ti, un abrazo, hasta ahora.
2: Venga, bueno, adiós.
0: Bueno, pues oye, otro episodio histórico, los vamos enlazando unos con otros, pero este es gordo, ¿eh? La verja de Gibraltar se acabó.
1: Sí, porque fíjate, desde el Brexit ha habido cantidad de mesas de negociación por este y otros tantos temas con el gobierno del Reino Unido y parece que ya se van cerrando flecos. Es esto, pero eso luego también al principio la situación de las personas del Reino Unido que vivían en España y viceversa. Entonces se va cerrando poco a poco las carpetas de una decisión que fue el Brexit, que con el tiempo. Digamos que ha habido también un revisionismo en el Reino Unido. Parece que hay una brecha muy acentuada donde había un nacionalismo más fuerte en las generaciones más mayores y la gente joven, en cambio, era muy a favor de permanecer en la Unión Europea, en el espacio europeo, porque de algún modo pues es la generación que se hizo Erasmus, querían tener más esa interconexión. Entonces, hay todavía mucha repercusión de lo que está ocurriendo y la realidad es que desde el Brexit el Reino Unido encadena crisis, ¿no? Puede ser por eso, puede ser por otras cosas. Hemos visto la caída de Starmer, anteriormente vimos la de Theresa May, anteriormente no recuerdo qué presidente había, Rishi Sunak. Entonces, es un país que, fíjate, siempre había sido como una referencia moral y obviamente es un país muy poderoso y muy potente,
0: Desde luego, sí.
1: pero que en los últimos tiempos atraviesa una inestabilidad política muy acentuada. También ha ocurrido lo que en otros países de Europa las fuerzas, digamos, más conservadoras se vieron impregnadas por cierto populismo, en aquel caso del UKIP, ¿no? Que era el principal partido que arrastró la idea de Brexit. Pero bueno, al final hay que respetar las decisiones de los países y así lo votaron y soberanos son.
0: Oye, Estefanía, mira quién tuitea. Alberto Núñez Feijóo.
1: Ah, digo, ¿será Óscar Puente en alusión a mí algo?
0: No, no, no, no, no, hombre. No, no, no, no. Alberto Núñez Feijóo. Cita al presidente del gobierno. Empieza con una frase entrecomillada y le alude. Dice: la verdad acabará imponiéndose, decía Pedro Sánchez. Esto es lo que firma ahora mismo Alberto Núñez Feijóo en Twitter. Y completa, dice esto sí Feijóo, dice, pues aquí está, la tercera condena en su entorno, tras la del fiscal, la de Ábalos, y por unanimidad de la sala de la Audiencia Nacional de Badajoz, ahora a su hermano. Que nadie esté por encima de la ley, sea familia de quien sea. Habla bien, esto habla muy bien del Estado de Derecho y debería reconfortar a todos los españoles. Es la primera reacción de Alberto Núñez Feijóo a la condena al hermano del presidente del gobierno. Ya decíamos, van en cascada, llevamos apenas una hora desde que esa sentencia, esa condena ha sido publicada y se nos van acumulando. Nos quedan 10 minutos de programa, a ver cuántas más nos caben.
1: Sí, a ver qué más se pronuncia. Bueno, no sé si Abascal, porque fíjate que es interesante que Feijóo se haya pronunciado tan rápido. Normalmente lo que la propia derecha o los votantes de la derecha le critican al PP es eso, ¿no? A veces ir como rezagado, esa lentitud. Pero en los últimos tiempos estamos viendo cómo intenta ser más contestatario Feijóo, incluso meterse en charcos que yo entiendo que para ellos serán abrir debates. El tema de la cuestión de las bajas, la ley de nietos, que aquello fue completamente desafortunado, y otros tantos elementos que vemos que el PP, aún con sus luces y sus sombras, intenta mucho tomar ese testigo de lo que aprecia, que es que de algún modo lo que atrae más a la gente joven es el tono de Vox, está impregnado por el tono de Vox. Y yo insisto, imagino que lo que va a dar que hablar de esta sentencia es que no se apunta a quién concretamente ordenó crear la plaza. Pero lo que sí que parece que queda probado es que se creó ad hoc para el hermano del presidente, y que a Gallardo le caen dos delitos de inhabilitación. Decíamos 18 años son muchos, porque uno es para la plaza del hermano del presidente, y la otra, si bien entendido así leyendo en diagonal, el amigo del hermano, o algo así.
0: Sí, el que fue también trabajador en la Moncloa, ¿no?
1: Justamente. Entonces imagino que eso es lo que motiva esos 18 años, que si lo comparamos con el procés, creo que a Oriol Junqueras le cayeron 13 de inhabilitación, pero en este caso es que son habían sido dos delitos, exactamente.
0: Bueno, Estefanía, venga, con las tripas, ¿ganamos o no?
1: Pues yo creo que sí.
0: Vale.
1: Vamos a tope con España.
0: Silvia.
1: Yo nos veo de ánimo.
0: Silvia, Miguel Ángel, estoy nervioso.
3: ¿Qué te pasa,
0: Silvia? Silvia, Miguel Ángel Méndez, ¿ganamos o no?
3: Sí, hombre, hay que pensar que se gana, si no, ¿para qué vamos a jugar?
4: No, hay que pensar que es una semifinal de un mundial, es una cosa... Yo creo que tenemos ya el notable alto. Eso lo tenemos ahora. Si jugamos la final, tendremos al sobresaliente. Si ganamos, pues será matrícula de honor, evidentemente.
0: Venga, que os ambiento. Pero son bravos, los franceses.
3: Hombre, son muy buenos.
0: María Antonieta.
3: Pero es que a nosotros nos gusta ganar a los mejores, si no tiene mérito este Mundial. Y 16 años después, bueno, pues toca dar una alegría.
0: Claro, eso es 16 años después. Con Francia, ¿qué tal nos ha ido en el histórico?
3: Bueno,
4: claro, pasa que el histórico no es muy fidedigno.
0: En el global
4: hemos jugado 38 veces contra ellos. Hemos ganado 13 y ellos han ganado. Perdón, hemos ganado 19 y ellos.
5: El campeón Elíseos. ¿Qué ocurre? Es un honor para todo el mundo. Estamos muy orgullosos.
0: Uy, no sé qué se está escuchando por ahí.
3: Algo de los campos Elíseos. Se nos ha colado.
0: En tantos sitios.
3: Por meter miedo es esto.
0: No, que venís aquí los de deportes y se empiezan a acumular aquí cosas.
4: No, es que hemos jugado 26 amistosos con ellos, ¿sabes? Entonces, yo me quedo con las últimas citas.
3: Eso
4: desde
3: es.
4: El Mundial de Alemania en 2006, que nos eliminaron, aquella portada de vamos a jubilar a Zidane y nos jubiló el del Mundial.
0: Toma.
4: En el 21, en la final de la Nations League, que nos ganaron 2-1, con un gol muy polémico de Mbappé que generó un cambio de reglamentación, porque se aprovechó Mbappé de un gol estando en el fuera de juego, pero tenía un rebote. Hoy ese gol hubiera sido anulado porque modificaron la norma a partir de ese momento. Luego les mojamos la oreja en las semifinales de la última Eurocopa, 2-1, y en el último partido que hemos disputado, fue un partido tremendo, semifinales de la Nations League, ganábamos 5-1, quedando 20 minutos, y acabamos pidiendo la hora, ganamos 5-4. Es un partido tremendo. Creo que no pasa nada por decir que ellos hoy por hoy creo que son mejores, o que están más fuertes, o que tiene mejor pinta, porque como digo yo estos días en tablero, joder, es un escaparate, mires donde mires, todo es bonito, todo es bueno, todo es caro, pero vamos a jugarlo.
0: Esta noche, tarde, ¿no? Empecéis a las 7.
3: Noche, empezamos a las 7, a las 9 empieza el partido.
0: Vale.
3: Tenemos 2 horas de previa en Colón.
0: Eso te iba a decir, estáis en Colón.
3: Bueno,
0: ¿no?
3: En Colón estamos nosotros, pero luego tenemos repartido por toda España y en Dallas, en Texas, a nuestros enviados especiales.
0: Sí, hemos hablado con ellos hace un rato. Están,
3: eso es, vamos. O sea que vamos a estar todos. A esas cifras que daba Miguel Ángel,
0: sí.
3: Que para mí son favorables, porque me quedo con el pasado reciente, hay que sumarle que a nosotros, para nosotros es nuestra segunda semifinal, y la ilusión también se mide por eso. Para ellos es la octava. A lo mejor no les pesa tanto la octava, ya tienen... eso no. Entonces, bueno, hay que ir sumando en nuestra hucha de ilusión y de datos ese tipo de cositas. Así que os las vamos a contar, como bien sabes, a partir de las 7. Nervios tenemos, yo te lo reconozco, yo estoy nerviosa.
0: Sí.
3: No sé Miguel Ángel si lo estará, pero yo sí lo estoy. Yo llevo nerviosa desde que empezó
0: Méndez es un tío
3: mundial.
0: Templado, pero está de los cigarrillos.
4: No, yo estoy tranquilo, o sea, estoy con ilusión porque no es un tablero deportivo cualquiera, es una semifinal de un mundial.
0: Claro.
4: Pero como no jugamos nosotros, juegan ellos, pues entonces estoy bastante más tranquilo. Otra cosa tuvimos que jugar nosotros. No, va a ser un partido precioso, seguro.
0: Pasamos por París, ¿os parece?
3: Venga.
0: Venga, Antonio.
3: Bueno, tú pasas por París y yo
0: te cambias,
3: paso por,
0: ¿no?,
3: el especial.
0: Tú te cambias,
3: ¿te
0: al especial?
3: Venga, pues.
0: Venga, Silvia.
3: Hacemos cambio.
0: Suerte esta tarde,
3: Sí,
0: para todos.
3: La mía será la de todos.
0: Venga.
3: Chao.
0: Antonio Delgado, París, ¿qué tal? Hola de nuevo.
6: Hola, Lalo y compañía.
0: Oye,
6: otra vez.
0: Es que hay inflados de orgullo nacional, es que están en su fiesta, pero en Francia como en España, donde se está pensando es en Dallas, ¿no?
7: Claro, mucha gente está pensando, a ver, esta mañana con el desfile, luego si quieres lo comentamos, sí. Pues todavía había quien pensaba en el patriotismo clásico, pero yo creo que ya todo el mundo, ahora acaba de terminar el desfile, todo el mundo está pensando en el gran acontecimiento que es el partido de esta noche aquí, claro, sí, sí, sí. Y ellos se ven, yo creo que ellos se ven también un poco favoritos, aunque su táctica es ocultarlo, ¿no? Igual que la de los jugadores españoles es decir que, sobre todo Lamín, ¿no?, que estamos a la altura o incluso superiores, ellos juegan al despiste, el entrenador de ayer diciendo que favorita es España, pero en general uno lee en la prensa y se detecta una cierta superioridad tácita,
8: por lo de las ocho, ¿no?
7: Claro,
8: lo de las
7: claro,
8: ocho que
7: claro.
8: Nos contaban. A Silvia ya la he despedido. Méndez, te mando un abrazo y mucho ánimo para esta noche. Y Antonio, allí, aunque sea extramuros, disfruta tú también, ¿vale?
7: Claro que sí, lo disfrutaremos. Y
4: vamos a disfrutarlo.
7: Cantarlo siempre es bonito.
8: Gracias a todos, hasta ahora.
4: Un abrazo, adiós.
8: Y al Consejo de Ministros directo. Primera pregunta, la de Televisión Española, sobre la condena al hermano del presidente.
9: Yo en esta mesa no voy a explicar, cualquier persona que haya viajado recientemente al Reino Unido sabe perfectamente cuáles son los trámites. Y bueno, pues esto es una prueba más de la obsesión, de la persecución, del acoso político a Begoña Gómez, la esposa del presidente del gobierno.
8: También sobre la mujer, claro. Le han preguntado por su reciente viaje al Reino Unido, con el permiso del juez, recuperando puntualmente su pasaporte. Esa era la respuesta del Masáiz. Estamos ahora expectantes sobre las primeras consideraciones a la condena del presidente.
10: Por insistir en la cuestión de la sentencia de la Audiencia de Badajoz. El presidente del gobierno siempre ha trasladado la idea de que confiaba en que todo esto acabaría en nada y que la justicia diría cuál es la verdad sobre este caso. La sentencia que hemos conocido considera al hermano del presidente culpable de un delito de prevaricación. Si ustedes confían en que instancias superiores acrediten esa inocencia, por preguntárselo de manera directa, si no confían en la resolución de esta audiencia de Badajoz en concreto, si creen, como han dicho algunos portavoces del Partido Socialista, que esta resolución y este caso lo único que busca es desestabilizar al gobierno de coalición.
8: Pregunta al compañero
10: periodista. Y luego
8: al
10: ministro Bustinduy y a la ministra de Igualdad.
8: Y Estefanía, son y 28 y terminamos ahí media. No vamos a poder escuchar en directo a la ministra portavoz, pero nuestros compañeros, nuestras compañeras del 14 horas estarán echando buena cuenta, todos los compañeros del Congreso de los Diputados, Sandra Gallardo, allí también en la Moncloa, estarán afilando el boli, tecleando para servirnos las respuestas y las primeras consideraciones y valoraciones del gobierno a la condena al hermano del presidente, a David Sánchez. Recordamos 9 años de inhabilitación para ejercer cargo público. Fíjate que es 14 de julio, que todo el mundo podía pensar que en verano nos iba a costar encontrar argumentos para completar un programa de actualidad, pero Estefanía, no es así.
1: No, en España producimos mucha actualidad política y esta noche vamos a producir una victoria para España. Ya verás, hoy no va a sonar la Marsellesa, va a sonar Superestrella de Aitana.
8: Por una cosa o por la otra, todo el mundo pegado a la radio, todo el mundo pegado a Radio Nacional. Estefanía, muchísimas gracias.
1: A ti, Lalo.
8: Y el siguiente capítulo del relato, ahora con la información local y regional y después en el 14 horas. Nosotros nos despedimos hasta mañana. Hasta ahora. We'll be right back.

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1: Hola, ¿qué tal? Buenas tardes. Este martes continúa la ronda de comparecencias de los consejeros en las Cortes de Castilla y León para explicar su programa de gobierno y los proyectos para esta legislatura. Este martes, ahora por la mañana, ha sido el turno del consejero de la Presidencia.
2: Luis Miguel González Gago ha anunciado que esta legislatura se creará el 012 Retorno, una extensión del teléfono autonómico de información que apoyará personal y directamente a los castellano y leoneses en el exterior que quieran regresar a la comunidad.
3: Antes de finalizar este año, pondremos en marcha un nuevo servicio especializado 012 para el retorno, que ofrecerá no solo información de las subvenciones existentes para ese retorno, sino que ofrecerá una atención y ayuda personal continuada y permanente, facilitando de manera efectiva su regreso a Castilla y León.
2: Asimismo, se van a impulsar los programas Pasaporte de Vuelta y Volver a Castilla y León y se ampliarán las becas de posgrado. El consejero de Presidencia ha pedido al Ejecutivo Central una nueva financiación local en paralelo al nuevo modelo autonómico.
1: Y además, el Partido Socialista de Castilla y León ha presentado hoy precisamente su propuesta de modelo de financiación autonómica, una revisión ante el proyecto del Gobierno que el secretario general de los socialistas en Castilla y León, Carlos Martínez, considera injusto e insuficiente.
2: Es un documento en el que, según Carlos Martínez, el PSOE lleva trabajando meses y que busca garantizar la financiación para cubrir el coste de derechos y el blindaje ante la despoblación.
4: Tenemos que financiar precisamente derechos y no financiar habitantes, que tenemos que reconocer el coste efectivo, el coste real de esos derechos de ciudadanía, que el Partido Socialista lo que pone encima de la mesa es multiplicar por 4 el peso del territorio a la hora de financiar los servicios, que Castilla y León deje de ser penalizada por su extensión y por su población, que se reconozca que quien produce energía y quien protege el patrimonio natural debe de recibir un retorno y que el territorio no es un problema, lejos de ser un problema, es un principal activo.
1: El delegado del Gobierno en Castilla y León, Nicanor Senar, ha criticado hoy que la Junta se ausente de las reuniones en las que se acuerda el reparto y financiación de los menores migrantes no acompañados y que luego la Junta se queje de la falta de diálogo.
2: Sen ha asegurado que siempre estarán en contra de cualquier discurso de discriminación o xenofobia.
5: Lo primero, porque la Junta de Castilla y León no puede ausentarse de las reuniones que se convocan precisamente para tratar estos ámbitos, y luego a la vez denunciar una falta de diálogo. Castilla y León debe cumplir con sus competencias y garantizar el interés superior del menor, mientras plantea, que eso en ningún momento se ha negado por parte del Gobierno de España, aquella memoria económica, una memoria económica que debe de ser rigurosa y establecer así los recursos necesarios.
1: Segunda jornada en Aranda de Duero, en Burgos, del curso de verano Prensa y Poder. Esta mañana el vicesecretario general del Partido Popular ha insistido en su ponencia en la defensa de una inmigración legal y ordenada. Además, hoy allí también en Aranda se ha hablado sobre la investigación en España.
2: Y precisamente el presidente de la Junta ha sacado pecho, eso sí, de sanidad en la comunidad y afirma que la región cuenta con la mejor ratio de médicos, la red de centros de salud más extensa y se encuentra, en fin, entre los 3 mejores sistemas sanitarios de todo el país. Ha sido en su visita a la ampliación del centro de salud de Santa Marta del Tormes en Salamanca.
6: Así lo dice el Ministerio de Sanidad, no es nadie sospechoso, pero tenemos que decir que tenemos la mejor valoración en la media de todos los ámbitos. Hablamos de atención primaria, hablamos de consultas de especialistas, hablamos de ingresos hospitalarios, hablamos de urgencias.
1: Y acabamos de conocer que el hombre condenado a 37 años de cárcel por agredir sexualmente, maltratar y retener ilegalmente a su pareja en una vivienda del barrio de Los Pizarrales en Salamanca capital va a continuar en prisión provisional.
2: Así lo ha acordado la Audiencia Provincial de Salamanca este martes, que ha decidido prorrogar la situación a la espera de la celebración de un nuevo juicio, ya que la sentencia de conformidad ha sido declarada nula por el Tribunal Superior de Justicia de Castilla y León. Misma decisión para la madre, que admitió ser conocedora de estos hechos y que condena a 20 años la sentencia que ha sido anulada recientemente por valorar un aumento de la pena. Los magistrados consideran que persiste el riesgo de fuga.
1: Es el llamado caso de la Casa de los Horrores. Y además en Salamanca hoy arranca el Festival Internacional del Jazz. Más noticias de Castilla y León a las 2:10.
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7: Seguimos repasando la información territorial y ahora lo hacemos en formato ronda, primera parada, Galicia-Coruña.
8: Firmado el primer protocolo de prevención de la violencia laboral para el Servicio de Ayuda a Domicilio de Galicia, a punto de cumplirse un año del asesinato de una trabajadora en Oporriño, recogido

0: algo que puede ser una carga, se sea una oportunidad de transmitir que realmente este sea un sitio donde, un boturismo de calidad de lo medio rural tenga en cuenta ese tipo de riesgos.
1: Y miramos también a las consecuencias de esos fuegos. En Vianadobo ha pasado casi un mes de las escorrentías que dejaron varios pueblos enterrados en toneladas de lodo. Hay núcleos a los que ni han llegado las máquinas para retirarlos. Se sienten abandonados. Tenemos un día de nubes y claros, temperaturas muy suaves, entre 19 y 24.
2: Asturias, Oviedo. Pues en Asturias realizamos una radiografía sobre el ritmo de la compraventa de vivienda, porque según el Instituto Nacional de Estadística ha sufrido un llamativo descenso en un 10% interanual el pasado mes de mayo. Pero la realidad es que las agencias inmobiliarias, sobre todo en las principales localidades, Oviedo, Gijón, hablan de un ritmo muy ágil de compraventa de vivienda. En menos de una semana suelen aguantar esos anuncios y que el ritmo es más ágil de lo que reflejan las cifras estadísticas. Estaremos también en la Academia de la Policía, porque hoy se ha inaugurado la promoción, la 41ª promoción de la escala básica, y en la delegada del gobierno, Adriana Lastra, ha destacado el aumento de la presencia femenina entre la Policía Nacional.
3: La Policía Nacional cada vez se parece más a la sociedad que representa, ¿no? La verdad es que el paso de las mujeres en los cuerpos y fuerzas de seguridad, tanto en Policía Nacional como en Guardia Civil, se va ampliando año a año y eso es muy positivo.
2: En una jornada en la que tenemos nubes y claros, ahora mismo 24 grados en Oviedo, 24 grados en Gijón, 26 en Oviedo y Avilés.
4: Cantabria, Santander.
1: También aquí llevamos en portada de nuestro informativo La Vivienda, porque Cantabria recibirá este mes de julio los primeros 15 millones de euros de los 133 que llegarán del Gobierno central en los próximos 4 años para desarrollar políticas de vivienda en la comunidad autónoma. Según ha explicado el consejero Roberto Media, la primera partida económica permitirá empezar a desplegar el segundo plan regional de vivienda, que contempla un total de 550 en distintos municipios una vez agotado el primero de los programas.
5: 550 nuevas viviendas en ese segundo plan, que lo vamos a empezar a desplegar ya. Las primeras cantidades del plan de vivienda van a llegar este mismo mes, además, a Cantabria, y vamos a ser ágiles a la hora de hacer esas inversiones.
1: La construcción del complejo de piscinas recreativas de Ruente ha comenzado hoy y está previsto que los vecinos de la comarca puedan disfrutarlo la próxima primavera. En Cultura vuelve a comillas el Festival de los Caprichos Musicales. En la 23ª edición se ofrecerán 7 conciertos. Y en sucesos, la Guardia Civil y el Servicio de Vigilancia Aduanera de la Agencia Tributaria han detenido a 2 hombres de 33 y 34 años como presuntos autores de un delito de blanqueo de capitales procedente de la supuesta venta de estupefacientes en la comarca de Liébana. En cuanto al tiempo, nubes y claros en Santander, donde los termómetros marcan 25 grados, 26 en Potes y Reynosa.
4: País Vasco, Bilbao.
6: Toma de posesión del magistrado Iñaki Subijana a esta hora como presidente del Tribunal Superior de Justicia del País Vasco. Tras su renovación en el cargo, nos ha dicho que hace falta una justicia accesible que atienda a las necesidades actuales, como la violencia de género sexual, digitalizada, bilingüe y eficiente. El Instituto Vasco de la Memoria, Gogora, y el Centro Memorial de las Víctimas del Terrorismo han presentado varios podcasts para recordar la desaparición, aún sin aclarar, hace 50 años, del histórico de ETA Pertur. Sus familiares y allegados piden colaboración para conocer una verdad que, a su juicio, pondría la autoría en el sector más duro de ETA. Y el Supremo limita la exigencia de euskera a los trabajadores de las subcontratas de la Administración Pública. El Ejecutivo Vasco respeta esta decisión, que ya es firme, pero no quiere polémicas. Portavoz del Ejecutivo, María Obarrachena.
7: Lo polémico, pues, siempre tiene mucho más protagonismo en torno a la euskera. Y sería un error que pusiéramos el foco ahí, porque el euskera vive un momento de enorme vitalidad creativa, cultural y social. Y sobre esta realidad queremos construir el siguiente paso como gobierno. Queremos reforzar el vínculo afectivo con el euskera, queremos también aumentar su capacidad de atracción y queremos sumar nuevas complicidades.
6: Cielos despejados a esta hora sobre Euskadi, 30 grados en Bilbao y Vitoria-Gasteiz, 25 en Donostia.
4: Turno para Navarra, Pamplona.
8: Aquí enfilamos ese final de San Fermín entonando un pobre de mí a pleno pulmón esta medianoche desde ese punto neurálgico como es la plaza del Ayuntamiento de Pamplona, y que podréis escuchar en directo desde Radio 5, un broche para unas fiestas con un balance provisional positivo por parte del alcalde de Pamplona, de Joseba Sirón. Destaca la alta participación de la ciudadanía y un buen ambiente en las calles, pero eso sí, sigue condenando las agresiones registradas.
9: Provisionalmente podemos decir que ha habido 25 denuncias. De esas 25 denuncias, 22 han sido por tocamientos y han terminado con en torno a un 80% de detenciones.
8: Son datos de la Junta de Protección Civil que se ampliarán en un balance definitivo mañana, día 15. Pero bueno, todavía quedan poco más de 10 horas de fiesta y ya a esta hora se celebra la...

0: despedida de la comparsa de los Gigantes y Cabezudos. Un acto emblemático, festivo, pero también con esa parte triste que tienen las despedidas. A la espera de ver el papel del navarro Mikel Merino en el partido de esta noche contra Francia, seguimos soportando mucho calor aquí en Pamplona con 32 grados, mucho sol, 33 en Tudela.
1: A las 13:41, una hora menos en Canarias, nos vamos hasta La Rioja, Logroño.
2: En La Rioja, el gobierno de la comunidad refuerza la atención a los pacientes con problemas circulatorios. Lo hace con una inversión de 2,23 millones de euros para impulsar los tratamientos avanzados en atención cardiovascular. Se destinan 1,5 millones de euros para el servicio de angiología y cirugía vascular y 656.000 para el servicio de cardiología y cirugía cardíaca, que se dirigirán a la compra de material. Alfonso Domínguez, consejero portavoz.
3: Guías, introductores, dispositivos de aterectomía vascular, endoprótesis, stents y otros materiales imprescindibles para el abordaje de las enfermedades del aparato circulatorio, tanto mediante cirugía convencional como a través de técnicas endovasculares mínimamente invasivas.
2: La Guardia Civil investiga a un joven de 14 años en Logroño por desnudar a 9 compañeras de instituto con la inteligencia artificial. Después subió las imágenes pornográficas a una página de adultos donde llegaron a tener cerca de 40.000 visualizaciones antes de ser retiradas. Miguel Ángel Sáez, portavoz de la Guardia Civil en La Rioja.
4: El implicado conocía personalmente a todas las víctimas, las seguía también en sus redes sociales. En ellas obtuvo esas fotografías de sus compañeras y sin su consentimiento, pues lo que hizo es acceder a inteligencia artificial, las manipuló, las desnudó.
2: Ahora mismo aviso de color naranja en la Ribera del Ebro y amarillo en la Ibérica. Continúa el nivel rojo declarado por el gobierno de La Rioja en la Ribera del Ebro por altas temperaturas, de acuerdo con el plan de alerta, prevención y control de los efectos del calor sobre nuestra salud. Los termómetros marcan 30 grados en Haro, 31 en Logroño y 33 en Calahorra.
1: Aragón, Zaragoza.
5: Aquí el incendio declarado el domingo en Peñarroya de Tastavín se evoluciona de forma favorable tras calcinar unas 300 hectáreas. El operativo ha logrado estabilizar el fuego y la UME ya se ha retirado. De hecho, por precaución, los vecinos evacuados de las Masías no van a poder volver a sus casas hoy. Consejero de Interior, Roberto Bermúdez de Castro.
6: No podemos bajar la guardia porque, como os digo, aunque es un incendio que digamos lo tenemos estabilizado, pero existe posibilidad de que haya rebrotes debido a que ha quemado mal el incendio.
5: Al margen, el gobierno de Aragón ha trasladado una queja institucional al Ministerio de Justicia por el recorte en la asignación de plazas. Exige explicaciones y que rectifique. Además, máxima alerta por calor para mañana miércoles en Aragón. La EMET ha activado el aviso rojo por altas temperaturas en la Ribera del Ebro. Entre la 1:00 p.m. y las 9:00 p.m. también permanecerán activos avisos de nivel naranja en otros puntos de la comunidad.
7: Estás en casa con el aire acondicionado súper bien y luego salí a la calle y todo mal. O sea, que es que no se puede estar en la calle ahora mismo.
5: Y el calor no detendrá a la afición española en Aragón para el partido de esta noche. Se han colocado pantallas gigantes en diversos puntos de la comunidad, destacando la de la Plaza del Pilar, donde se esperan 9.000 personas. Los termómetros marcan a esta hora 34 grados en Zaragoza, 32 en Huesca y 33 en Teruel.
1: Continuamos recorrido en Cataluña, Barcelona.
8: El grupo municipal de Junts ha roto el pacto de gobierno en el Ayuntamiento de Girona, dejando el Ejecutivo Municipal, formado por Guanyem y Esquerra Republicana, en minoría. La hasta ahora vicealcaldesa Gemma Geis solo ejercerá como portavoz, aún con la formación de Carles Puigdemont. También en el Ayuntamiento de Cambrils, en Tarragona, uno de los tres concejales de Junts se integrará al grupo de la extrema derecha Aliança Catalana para las próximas elecciones municipales de 2027 y además será el cabeza de lista. Por otra parte, un estudio del Hospital del Mar, que recoge 250 investigaciones internacionales sobre 6 millones de personas, vincula las violencias físicas, sexuales, acoso escolar o cualquier otro tipo de trauma familiar durante la infancia o la adolescencia con un mayor riesgo de desarrollar hasta 15 enfermedades físicas en la edad adulta. El doctor Benedict Amann es el primer firmante.
9: Cualquier trauma infantil aumenta el riesgo de tener un diagnóstico de dolor de cabeza, es algo muy prevalente dentro del campo de neurología, diabetes y enfermedades cardiovasculares.
8: En cuanto a las temperaturas, hoy continúan en ascenso en Cataluña. En Lleida se registra a esta hora 35 grados, 32 en Barcelona, 30 en Tarragona y Girona.
1: Islas Baleares, Palma de Mallorca.
10: El multimillonario norteamericano Fergie Chambers, activista a favor de Palestina, sigue detenido en Ibiza por orden de la Interpol, declaró jueves por videoconferencia. Activistas pro-palestinos han convocado una protesta esta tarde a Vila. La portavoz Eva Anzanini reclama en el gobierno central que se niegue a extraditarlo.
11: Para también seguir siendo un ejemplo globalmente en la esfera política, también desde Europa, de no ser como un instrumento para el fascismo de Estados Unidos.
10: Y el conflicto de Oriente Medio favorece España como destino turístico, refugio y mantiene a las Baleares en los mismos valores que el verano pasado. Exceltur apunta a una dinámica positiva hasta final de temporada, pero con un incremento de los costes. En cuanto al tiempo, alerta amarilla por altas temperaturas en el interior de Mallorca y en las Pitiusas. El termómetro registra 32 grados en Palma, 31 en Ibiza y Formentera, 30 en Mahón.
1: Comunidad Valenciana, Valencia.
12: Novedades en la investigación penal de la gestión de la DANA. En dos escritos remitidos al juzgado de Catarroja, la Consejería de Emergencias admite errores y contradicciones en los informes de situación elaborados por los técnicos el día de las riadas. En uno de ellos se aprecian contradicciones al hablar de los caudales y las alertas tanto en el río Magro como en el Barranco del Pollo. En otro, que se entregó a los miembros del CECOPI, justo en el arranque de la reunión, también habría errores, por lo que la instructora de la causa quiere conocer su contenido y por ello exige a la Generalitat que lo entregue antes de 3 días. Por otra parte, la Generalitat ha movilizado más de 4.400 millones de euros en el primer año de vigencia del Pla Endavant de recuperación tras la DANA. En el balance, el vicepresidente Vicente Martínez Mus asegura que se ha completado ya la fase de reconstrucción casi en su totalidad y que se avanza en la recuperación para construir un territorio, dice, más resiliente ante posibles futuras catástrofes. En cuanto al tiempo, AEMET avanza para mañana aviso rojo por calor extremo en todo el litoral de la provincia de Valencia, con máximas que podrían alcanzar hasta 42 grados. De cara a esta tarde, no se descartan tormentas con rachas muy fuertes de viento en el interior, con posibilidad de que vayan acompañadas de granizo. Hasta ahora tenemos 30 grados en Alicante, Valencia y Castilla de la Plana.
1: Nos vamos hasta la región de Murcia.
13: Aquí se vive esta semana otro episodio de altas temperaturas. Se pueden alcanzar en algunos puntos los 43 grados a partir de mañana miércoles. Por eso, la Administración ha anunciado un refuerzo en la inspección de los sectores más sensibles, la agricultura y la construcción. Luis Alberto Marín, consejero de Empresa.
14: La Inspección de Trabajo está precisamente reforzando las visitas a centros productivos para comprobar que se están cumpliendo con esas recomendaciones que desde la Dirección General se están propiciando. Insisto, no podemos luchar contra la climatología, pero sí que podemos, pues, adoptar esas medidas, digamos, paliativas que al menos minoren esos efectos.
13: Los aficionados murcianos preparan el partido contra Francia con mucho entusiasmo. En todas las localidades se han habilitado pantallas gigantes para seguir la semifinal del Mundial. Uno de los más optimistas es el presidente del gobierno, Fernando López Miras.
15: A los franceses les vamos a amargar un día de fiesta, porque el 14 de julio es día de fiesta nacional, pero no les tenía que haber tocado contra España en estas semifinales, y estoy convencido de que en la final también nos alzaremos con nuestro segundo Mundial.
13: El tiempo. Estamos en aviso amarillo por altas temperaturas en prácticamente toda la región. Tenemos 36 grados hasta ahora en Murcia, 35 en Lorca, 33 en Cartagena.
1: Andalucía, Sevilla.
16: Aquí esta medianoche desaparecerá la verja entre Gibraltar y la línea. El acuerdo entre la Unión Europea y el Reino Unido entra en vigor de forma provisional y permitirá el libre tránsito de personas y vehículos. Un cambio histórico para miles de trabajadores del campo de Gibraltar, aunque todavía quedan cuestiones por resolver, como las pensiones o la fiscalidad. Lo resume Salvador Molina, presidente de la Asociación de Trabajadores Españoles en Gibraltar.
17: El muro de la tragedia, el muro de ir a trabajar a otro sitio que no sea España y trabajar 8 horas y después entre la entrada y la salida de Gibraltar trabajar en vez de 8 horas, trabajar 16.
16: También preocupa la situación ambiental del Guadalquivir. Un estudio de 4 universidades andaluzas han alertado de altos niveles de metales pesados en distintas especies como lisas, albures, acedías o langostinos. Escuchamos a Luis Berraquero de Greenpeace Andalucía.
18: Porque es una especie que se consume de forma muy popular en los pueblos ribereños, pero también están en las lisas, acedías, que están en el estuario, en langostino, en galera, en otras especies que son de mucho interés comercial.
16: Y buenas noticias en Almería. El incendio de los Gallardos, ya controlado, podría quedar extinguido en un plazo de 5 días, aunque varios heridos continúan ingresados. Además, la Guardia Civil ha detenido en Málaga al presunto autor del atropello mortal de una joven noruega de 17 años en la 7 de Mijas. En cuanto al tiempo, aviso amarillo por calor en Almería, Granada y Málaga, con máximas que podrían alcanzar los 39 grados. A esta hora, 33 grados en Málaga y Jaén, 32 en Sevilla y Córdoba.
1: Siguiente parada, Ceuta.
19: El puerto de Algeciras ha habilitado un canal específico para los camiones que traen mercancías a Ceuta. Esta es una de las medidas que se han puesto en marcha para evitar el colapso que sufrían los transportistas desde el pasado 1 de julio, cuando entró en vigor la nueva normativa de aduanas. Esta instrucción marcaba las mismas exigencias para el transporte de mercancías desde la península hacia Ceuta que hacia Marruecos. El delegado del Gobierno, Miguel Ángel Pérez Triano, asegura que ya se aprecian mejoras.
20: Hemos emplazado para que dentro de 15 días podamos tener una nueva reunión de seguimiento. Pues tenemos conocimiento de que ya está mejorando la situación, pero queremos dentro de 15 días pues a analizar a ver si se está aplicando y si hemos conseguido las mejoras que queremos.
19: El canal que se ha habilitado es específico, aunque no exclusivo, y permitirá recortar tiempos de espera al inspeccionar y tramitar la carga. Aduanas tramita el correspondiente cambio en la nota informativa. En cuanto al tiempo, tenemos cielos despejados y 25 grados.
1: Turno para Melilla.
0: En Melilla, la Policía Nacional ha detenido a un hombre por un presunto delito de terrorismo. Ha sido sobre las 10 de la mañana en la zona del Monte de María Cristina de la Ciudad Autónoma y tras un exhaustivo registro de su domicilio. Según fuentes consultadas por Radio Nacional de España, los agentes han revisado en la casa del detenido dispositivos móviles y también han buscado posible material de propaganda que pudiera resultar de interés para la investigación. El detenido ha sido trasladado a un centro de salud para someterse a un reconocimiento médico. Posteriormente ha sido conducido a la Jefatura Superior de la Policía, donde permanecerá en dependencias policiales hasta que pase a disposición judicial. Con esta ya son 4 las operaciones antiterroristas desarrolladas en lo que va de año en la ciudad autónoma. La última, en abril, se saldó con 6 detenidos. En cuanto al tiempo, a estas horas tenemos nubes y claros y 28 grados de temperatura.
1: Extremadura, Cáceres.
21: Hoy hemos conocido la sentencia por el caso David Sánchez. La Audiencia Provincial de Badajoz condena a David Sánchez y a otros 9 acusados a 9 años de inhabilitación por un delito de prevaricación administrativa. Al expresidente de la Diputación de Badajoz, Miguel Ángel Gallardo, se le condena a 2 delitos de esta tipología de prevaricación administrativa a razón de 9 años de inhabilitación por cada uno de ellos. Como cada martes se ha celebrado el Consejo de Gobierno de la Junta, que hoy ha dado luz verde a casi 2 millones de euros para la campaña de vacunación de la gripe para los 2 próximos cursos escolares en infantil y en primaria. Son un total de 86.600 dosis intranasales que se van a administrar a todos los alumnos. Elena Manzano, portavoz del Ejecutivo Regional.
22: Seguimos mejorando y ampliando la vacunación gratuita entre la población extremeña, campaña tras campaña. Como saben, en la anterior ya ampliamos esta vacunación intranasal a la franja de edad de los 2 a los 6 años.
21: En el tiempo se mantienen las temperaturas. A esta hora los termómetros rondan los 31 grados y vamos a llegar a los 33.
1: Islas Canarias, Santa Cruz de Tenerife.
23: En Canarias estamos atentos. Al Ayuntamiento de Mogambá a recurrir la sentencia del Tribunal Superior de Justicia de Canarias que anula la tasa turística puesta en marcha el año pasado por este municipio. Su alcaldesa, Onalia Bueno, asegura que la sentencia no cuestiona los informes técnicos y económicos en los que se basaron para plantear esa tasa, que por cierto va a seguir vigente. Con la misma, de momento, se ha recaudado 1.300.000 euros. Y también pendientes de la tasa de basura de Las Palmas de Gran Canaria, igualmente anulada por los tribunales. En Coalición Canaria le piden al consistorio información clara sobre qué hacer con la tasa de basura y prevén una cascada de reclamaciones. También contamos que Canarias se ha situado entre las 3 comunidades autónomas con un mayor absentismo laboral, situándose en el 9,6%, lo que genera un coste de 2.963 millones de euros para su economía, según un informe de ADECO. Y hoy, cielos despejados en Canarias, con máximas de 22 en Santa Cruz de Tenerife y 21 en Las Palmas de Gran Canaria.
1: De vuelta a la península, paramos en Castilla-La Mancha, Toledo.
24: Aquí todo preparado para seguir el partido de semifinal que enfrenta España con Francia en el Mundial de Fútbol. En muchas localidades se va a ver en pantallas gigantes como las instaladas en las plazas de toros de Albacete, Toledo y Ciudad Real o en el Parque de Santa Ana de Cuenca. Todos con la selección, incluido el presidente de la región, Emiliano García Page.
25: Me va a tocar celebrar, espero, como mínimo un 2-1 de España a Francia.
26: Apuesto por España, total, ganamos a Francia.
27: Vamos con la selección española y evidentemente el ambiente es espectacular allá donde lo veas.
26: Igual que ganamos a Francia en la semifinal de la Eurocopa última, esta vez los vamos a ganar.
28: Camiseta, bufanda y los colores de los mofletes.
24: Cambiamos de asunto. Los restos de huesos hallados en una vivienda de la localidad toledana de Villanueva de Alcardete pertenecen a una persona que lleva fallecida 40 años. Se encontraban en una bolsa en el desván de una casa donde se estaba limpiando y desescombrando. En cuanto al tiempo, las temperaturas siguen en ascenso. La máxima en Albacete con 38 grados, 37 en Ciudad Real y Toledo y 36 en Cuenca y Guadalajara.
1: Miramos a Castilla y León, Valladolid.
29: Aquí en Castilla y León, el delegado del gobierno, Nicanor Sen, ha criticado que la Junta se ausente de las reuniones en las que se acuerda el reparto y financiación de los menores migrantes no acompañados y que luego critique la falta de diálogo.
30: Lo primero, porque la Junta de Castilla y León no puede ausentarse de las reuniones que se convocan precisamente para tratar estos ámbitos y luego a la vez denunciar una falta de diálogo. Castilla y León debe cumplir con sus competencias y garantizar el interés superior del menor
29: Por otro lado, novedades en el caso Esther López, la joven hallada sin vida en febrero de 2022 en la localidad vallisoletana de Traspinedo. El juzgado remite de nuevo el procedimiento a la Audiencia Provincial de Valladolid para el enjuiciamiento del único investigado, tras el atestado de la Guardia Civil sobre el hallazgo de una trampilla con acceso a un sótano del chalet que había pertenecido a la familia del acusado. Ahora se fijará fecha para la celebración del juicio mediante el sistema de jurado popular. En cuanto al tiempo, cielo poco nuboso, el mercurio oscila entre los 27 y 31 grados.
1: Cerramos recorrido en Madrid.
2: La Audiencia Provincial de Madrid denuncia que se encuentra al borde del colapso, en especial en las jurisdicciones civil y de violencia sobre la mujer, donde hay miles de recursos atascados. Su presidente, Juan Pablo González, ha alertado de la situación grave y dramática que atraviesa el tribunal.
3: La jurisdicción de violencia contra la mujer en la Audiencia Provincial de Madrid, que es al final donde confluyen todos los procedimientos, no responde a las necesidades planteadas. Es decir, más de 9.000 recursos, un tiempo de espera que se acerca de respuesta medio, que se acerca, en algún caso supera los 2 años de tiempo, es decir, tiempos, estadísticas que son, en mi opinión, absolutamente inaceptables.
2: Afirma González, sufrir maltrato institucional del Ministerio de Presidencia, Justicia y Relaciones con las Cortes por la práctica eliminación, dice, de los planes de refuerzo. Y sigue la polémica por la decisión del Ayuntamiento de Madrid de desalojar a Casa Árabe del edificio de Escuelas Aguirre. En el mes de septiembre, la delegada de Cultura, Marta Rivera de la Cruz, ha llamado hipócritas a los grupos de izquierda porque nadie se escandalizó, dice, cuando Irene Lozano, exdirectora de Casa Árabe, a la que se atribuye sus números rojos y también el actual mal estado del edificio, quiso cerrarla.
4: Quiero recordar, por cierto, a los concejales de izquierda que fue la propia Irene Lozano, quien en 2024, y ese día estaba yo en la comisión de la Casa Árabe, quien planteó cerrar la sede de Escuelas Aguirre para operar solamente desde la sede de Córdoba. Eso lo escuché yo, lo dijo ella, la directora de la Casa Árabe. En ese momento no, sí, pero yo sí que estaba allí. Bueno, además constará en acta. O sea que llevarse la mano sola a la cabeza es un síntoma de enorme hipocresía.
2: Los bomberos de la Comunidad de Madrid han rescatado a una mujer del interior de un camión de reciclaje en la ciudad de Rivas Vacía, Madrid. La mujer de 45 años dormía en su interior cuando el camión lo recogió y la mujer cayó al interior del vehículo, resultando herida grave. Al escuchar sus gritos, los operarios avisaron a emergencia. Luis Serrano, portavoz del 112.
5: Los bomberos se han introducido dentro de la caja, han comprobado el estado que estaba la mujer, han introducido también a una enfermera del SUMA 112 para poder estabilizarla, porque la mujer presentaba polifracturas.
2: El servicio de bicicletas eléctricas del Ayuntamiento de Madrid se extiende fuera de la capital, Bicimad, y ya es una realidad en Pozuelo de Alarcón, con 30 estaciones en el entorno de metro y autobús para reforzar la conectividad entre municipios. 370 bicicletas. Paloma Tejero, alcaldesa de Pozuelo.
6: Y esto nos va a permitir también que nuestros vecinos puedan, pues por la Casa de Campo, llegar hasta el centro de la capital y también compartir. Hemos creado más de 30 kilómetros adicionales de carriles bici, que además tienen carriles compartidos por la calzada, también hay aceras bici y también carriles nuevos que estamos habilitando.
2: Estamos en alerta amarilla por calor en la Comunidad de Madrid hasta las 8 de la tarde. La Agencia Estatal de Meteorología prevé temperaturas de entre 36 y 38 grados en Madrid ciudad, la zona de Henares, el sur, Las Vegas y el oeste. Tenemos cielos nubosos, el calor bajará un poco hasta el viernes, pero el fin de semana la temperatura repunta hasta los 39-40 grados del domingo.
1: Hasta aquí el recorrido por las distintas emisoras de Radio Nacional de España. La información más cercana regresa a partir de las 2:10, la 1:10 en Canarias.

0: Las dos, la una en Canarias.
1: Mediodía en Radio Nacional. 14 horas. Sandra Urdín.
2: ¿Qué tal? ¿Cómo están? Buenas tardes. En este 14 de julio, en el que el hermano de Pedro Sánchez ha sido condenado a 9 años de inhabilitación para cargo público por el caso del puesto de trabajo que ocupó David Sánchez en la Diputación de Badajoz. No hay pena de cárcel, como pedían las acusaciones populares, tampoco para el expresidente de la Diputación Regional, para Miguel Ángel Gallardo, ni los otros 9 condenados por prevaricación también a inhabilitación. Nos vamos a Badajoz. Miguel Verísimo, buenas tardes.
3: Buenas tardes. Las condenas son por prevaricación. La audiencia descarta el tráfico de influencias. Son 9 años de inhabilitación para David Sánchez y para otros 9 acusados, todos empleados de la Diputación de Badajoz. Por su parte, al que fuera presidente de la institución durante los hechos, Miguel Ángel Gallardo, se le considera autor de 2 delitos de prevaricación con sendas penas de 9 años, lo que supondría 18 años de inhabilitación. La sentencia habla de nepotismo, de enchufismo y considera probado que a David Sánchez se le adjudicó un puesto a dedo en Badajoz. Incluso se refiere a que había un plan delictivo ideado por las más altas instancias de la Diputación para dar al hermano del presidente una plaza de empleo público, dice la sentencia, innecesaria y vacía de contenido. Además, afirma que se adaptaron las condiciones de su puesto para que no tuviera que acudir diariamente a un despacho y pudiera dedicarse a la ópera. Frente a esta sentencia, cabe recurso ante el Tribunal Superior de Justicia de Extremadura.
2: Las reacciones han sido rapidísimas, pero es que además veníamos de la controversia generada por una petición del juez Peinado a Begoña Gómez de que dé pruebas de que ha estado en Londres. El gobierno considera que se está intentando echar al presidente del gobierno golpeando a su familia Moncloa. Sandra Gallardo, buenas tardes.
4: Buenas tardes. Desde Moncloa insisten en la inocencia del hermano del presidente. Esperaban su absolución. Es una barbaridad que lo condenen sin pruebas, dicen fuentes del gobierno. Hoy, rostros serios aquí, una noticia que pillaba al presidente en París. 9 años para David Sánchez por prevaricación. Recurrirá, espera la portavoz Elma Saiz, que instancias superiores corrijan el desenlace de un caso que nace, recuerda, de una denuncia de manos limpias y en el que la fiscalía nunca vio delito.
5: Lo que le puedo afirmar es que esta causa tiene un único origen, que es dañar al presidente del gobierno a través de su entorno familiar.
4: En Moncloa ven un patrón similar, parecido a la sentencia contra el fiscal general del Estado, Álvaro García Ortiz. Apunta a la portavoz algo que han verbalizado otros dirigentes del PSOE con mucha más rotundidad, más claridad: lawfare, politización de la justicia. El ministro Puente, en redes, abona su teoría del golpe. Dice que se están tensando las costuras de las instituciones para tumbar al gobierno.
2: Los socios de gobierno se mueven entre el desproporcionado de Sumar, el fuerte del PNV, o el histórico, ya en el otro lado, en el de la oposición, para los populares. Esther Muñoz es la portavoz parlamentaria del PP.
6: Esto es un día histórico. Esto en cualquier país haría caer a cualquier gobierno. Y Pedro Sánchez está festejando el 14 de julio. Y su hermano está siendo hoy condenado porque le han regalado una plaza.
2: Sánchez ha recibido la noticia en París, donde ha sido invitado por el presidente francés, por Emmanuel Macron, para celebrar el Día Nacional Francés. El presidente del gobierno, que mañana estará en Gibraltar para celebrar un hito histórico que se acaba de producir en Bruselas. La Unión Europea y el Reino Unido acaban de rubricar el acuerdo sobre Gibraltar, que tumba la verja de separación y define el nuevo encaje del enclave tras el Brexit. Entrará en vigor este miércoles. Corresponsal comunitario David Vidueiro, buenas tardes.
7: Buenas tardes. La firma de hoy es la última pieza que faltaba para completar el Brexit una década después del referéndum. El acuerdo entrará en vigor mañana y se traducirá en el fin de la famosa verja, la eliminación de la barrera física que separa el peñón y que atraviesan diariamente más de 15.000 ciudadanos. Adiós a las colas. Los controles pasarán a realizarse en el puerto y en el aeropuerto a cargo de las autoridades de Gibraltar y la Policía Nacional Española. Aquí en Bruselas le acaban de poner su rúbrica el comisario de Comercio, Mario Šefčovič, y por parte del Reino Unido, el secretario de Estado para Europa, Stephen Doughty. Los aplausos tras la firma a cada lado, acompañándoles el ministro español de Exteriores, José Manuel Álvarez, y el ministro principal de Gibraltar, Fabián Picardo, quien ha hecho una broma en el momento en el que los 4 posaban con sus manos sobre el documento.
8: I'm not letting go.
7: No lo voy a soltar, venía a decir Picardo. El ministro Álvarez siempre ha hablado de una zona de prosperidad compartida, habrá una unión aduanera, la cuestión de la soberanía no se toca, y todo, Sandra, a la espera de ver cómo se concretan temas como las pensiones o el fin de las distorsiones fiscales.
2: Gracias, y sobre todo esto planeando. España se prepara para vivir uno de los partidos más importantes de su historia, el partido frente a Francia, la semifinal del Mundial. Lucas García, buenas tardes.
0: Buenas tardes, se va a jugar a las 9 de la noche en nuestro país, un encuentro que se va a disputar en Dallas, en Estados Unidos, y ahí está Luis Castro, un día, como decimos, con aroma histórico en la expedición de la selección española. ¿Qué tal? Muy buenas tardes.
9: ¿Qué tal? Hoy es el día de volver a hacer historia, el día para España de intentar clasificarse por segunda vez en la historia para una final de un Mundial. Enfrente, una selección francesa, la actual número uno del mundo y el equipo que ha jugado más y mejor en este Mundial, con el añadido de que hoy es día fiesta nacional en Francia, el famoso 14 de julio. Nosotros también tenemos un país volcadísimo y un equipo que ayer en la previa se mostraba tranquilo y confiado para afrontar este reto.
0: Y enfrente estará uno de los equipos más fuertes de todo el torneo, la Francia de Kylian Mbappé, enviado especial a Estados Unidos, Fernando Cardenal.
10: Una selección que nunca ha cedido ni ha dejado dudas en este torneo. Francia ha sido implacable y sobre todo gracias a su ataque. 16 goles marcados entre 4 futbolistas y con Mbappé ante una de sus grandes noches a pesar de unas molestias en el tobillo derecho. El capitán lleva tiempo esperando un partido como el de hoy. También lo espera su selección tras quedar eliminada en los últimos torneos, Eurocopa y Liga de las Naciones, precisamente ante España.
0: Un encuentro que se va a vivir de forma muy especial, entre otros muchos lugares, en Foyos, en Valencia, en la localidad natal de Ferran Torres, donde han estado nuestros compañeros de Radio Nacional en Valencia.
11: ¡Hombre, es lo mejor que hay en el mundo!
12: Para mí es el ídolo de Foyos.
13: Aparte de que es un chico guapo, buena persona, es además buen deportista y muy noble.
14: Tener a un campeón del mundo, porque vamos a ganar el Mundial, entonces es muy importante.
2: Un partidazo, Ferran. Bueno, y por si les parecía poco, hay más. Marta Mazagatos, buenas tardes.
15: Buenas tardes, Sandra. En el Congreso acaba de terminar el debate de la senda de estabilidad, que incluye déficit, deuda y regla de gasto de las administraciones. Primer paso para los presupuestos generales del Estado de 2027, que esta tarde en la votación van a tumbar Junts, PP y Vox, y el Gobierno volverá a llevar al Pleno. Mientras, el agravamiento de la situación en el Estrecho de Hormuz, ataques cruzados de Estados Unidos y de Irán, impacta de nuevo en las bolsas, encarece significativamente el petróleo. Bolsa de Madrid, David Martínez, buenas tardes.
16: Buenas tardes, caídas moderadas, inferiores al 1% en las bolsas europeas, pero con todas en rojo. Aquí el IBEX 35 pierde un 0,8%. El recrudecimiento de la guerra ha provocado fuertes subidas en la cotización del crudo. El Brent, de referencia en Europa, ha subido un 10% desde ayer. Wall Street apunta a una apertura ligeramente a la baja, marcada también por los resultados de algunos grandes bancos. Quedan por encima de lo esperado, pero la reacción en bolsa de momento está siendo negativa.
15: Gracias. La Guardia Civil ha detenido en la provincia de Málaga al hombre que presuntamente atropelló a una menor noruega en la A7 y huyó. La madre de la joven denunció su desaparición mientras celebraba con unos amigos la victoria de Noruega ante Brasil en el Mundial. Málaga, Laura García.
17: Según fuentes de la investigación, el detenido es un hombre de nacionalidad española de entre 40 y 50 años que sería el propietario de una furgoneta Ford que presenta daños compatibles con el impacto y con los restos hallados en la calzada tras el atropello mortal de la menor de 17 años. El siniestro ocurrió sobre las 5 y 20 de la madrugada del lunes 6 en el kilómetro 1027 de la autovía A7 a la altura de Mijas. La chica había pasado la noche del domingo con unos amigos viendo el partido entre Noruega y Brasil y luego celebraron la victoria en una discoteca de Puerto Banús en Marbella. Ya de madrugada, Nicolín se marchó en un VTC y pidió bajarse en la autovía 7 cerca de una zona de urbanizaciones y hoteles donde se alojaba. Allí fue arrollada por un vehículo cuyo conductor se dio a la fuga. La Guardia Civil tiene hasta el jueves por la mañana para poner al detenido a disposición del juzgado de Fuengirola, que instruye el caso.
15: Los servicios de extinción de incendios siguen refrescando el terreno en Los Gallardos, en Almería, para evitar rebrotes. Está estabilizado el fuego después de haber quemado 7.000 hectáreas de masa forestal y monte bajo. A partir de las 2:30 iremos a la localidad de Bedar, donde la gente va recuperando la calma.
18: En el pueblo no hay un problema, pero fuera de el pueblo. Tengo amigos que tienen un gran problema.
19: Horroroso, la verdad. Va a costar mucho, pero poco a poco.
15: Mañana entramos en la canícula. Ojo, porque la Agencia Estatal de Meteorología activa para mañana miércoles el aviso de minivel rojo en Zaragoza y el litoral de Valencia con hasta 42 grados. Los Sanfermines van terminando también. Han sido muy calurosos. El último encierro esta mañana ha sido muy accidentado. Los Toros de Jandilla han corneado a dos corredores. Pachi Tiberio, Pamplona, buenas tardes.
20: Buenas tardes. Dos heridos por asta han dejado los Toros de Jandilla en el último encierro de los presentes sanfermines, que ha sido veloz, con una duración de 2 minutos y 25 segundos y que ha dejado momentos de peligro y tensión.
1: Últimos metros de estos encierros de 2026. Llegan los Jandilla al tramo de Telefónica. Los machos.
20: 10 personas han sido trasladados al Hospital Universitario de Navarra tras este último encierro. Dos de ellos, como decíamos, con heridas por asta. En concreto, un joven pamplonés de 18 años con cornada en el muslo y un hombre de 46 de Junquera de Henares, Guadalajara, con cornada en tórax. El resto de trasladados lo han sido por traumatismos de diferente consideración. Los Jandilla no se han salido del guión al que nos tienen acostumbrados en los encierros sanfermineros, velocidad, peligrosidad y heridos por asta.
2: Pues todo esto y más a partir de y media habrá nuestros compañeros de los centros territoriales.
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22: Hola, ¿qué tal? Buenas tardes. El Consejo de Ministros ha aprobado hoy el reparto de 35 millones de euros a las comunidades para la acogida de menores migrantes no acompañados. Nuestra región, Castilla y León, va a recibir algo más de 740.000 euros. Precisamente esta mañana, el delegado del Gobierno, Nicanor Sen, ha asegurado que siempre van a estar en contra de cualquier discurso de discriminación.
23: Nosotros, nuestro posicionamiento ha sido, es y seguirá siendo siempre contrario a aquellos discursos que tengan que ver con la discriminación o la xenofobia. Y en ese aspecto, aquí sí van a seguir encontrando al gobierno de España de frente.
22: En la portada de este informativo destacamos que continúa la campaña de excavaciones en Atapuerca, en Burgos, y poco a poco vamos conociendo nuevos descubrimientos. El equipo de investigación ha localizado en el yacimiento de Portalón de Cueva Mayor un túmulo funerario que data de hace unos 4.500 años del Calcolítico y que podría estar relacionado con la necrópolis infantil hallada en la Galería del Sigles. Y a esta hora se mantienen activos 3 incendios en nuestra comunidad, 2 de ellos en nivel 1 de peligrosidad y los 2 en la provincia de León. El de Caboalles de Arriba y el de Guímara. El tercer fuego de nivel 0 es en Oquillas, en Burgos. Por cierto, que la zona norte de Burgos y condado de Treviño y la ibérica de Soria están hoy en aviso amarillo por calor con hasta 37 grados. Isabel Escribano, buenas tardes.
24: Buenas tardes. Esta tarde en Castilla y León estaremos pendientes a las temperaturas máximas, que serán significativamente altas en el extremo nororiental, con valores de 30 grados en León, 31 en Ávila, 32 grados en Salamanca, Soria y Zamora, 33 en Segovia, 34 grados en Burgos y Palencia y 35 en Valladolid. En cuanto a los cielos, estarán poco nubosos, con nubes medias y altas y con nubes de evolución en el cuadrante noroccidental, sin descartar algún chubasco aislado con tormenta en el extremo norte. El viento soplará variable, tendiendo a suroeste, flojo en general y moderado en la mitad oriental principalmente. Es una información de AEMET.
22: En crónica de tribunales les contamos que el juzgado remite el caso por la muerte de la joven de Traspenedo, Esther López, a la Audiencia de Valladolid para enjuiciamiento. Y además, en el llamado caso de los horrores, el hombre condenado a 37 años de cárcel por agredir sexualmente, maltratar y retener ilegalmente a su pareja en una vivienda del barrio de los Pizarrales en Salamanca capital, va a continuar en prisión provisional. Un suceso más. La Policía Nacional ha detenido a un hombre como presunto autor de varias agresiones y delitos de acoso sexual en León, tras una investigación iniciada a raíz de 4 denuncias formuladas por distintas víctimas este mismo mes de julio y que respondían a un modus operandi similar. En el portal de la casa, el hombre realizaba exhibicionismo con expresiones de contenido sexual y tocamientos usando la fuerza sobre una de ellas. El arrestado contaba con antecedentes por delitos contra la libertad sexual y una medida judicial en vigor por hechos de la misma naturaleza. Reciban ya un saludo de todos los que hacemos posible este tiempo de noticias en la radio pública, en Radio Nacional de España en Castilla y León. En el control de sonido están Enrique Berreal y Jerónimo Vaquero. Comenzamos. Y comenzamos en las Cortes de Castilla y León, donde continúan las comparecencias de los consejeros. Hoy, turno del responsable de la presidencia, Luis Miguel González Gago, quien ha anunciado que la Junta va a poner en marcha en 6 meses el servicio 012 retorno para facilitar así el regreso a Castilla y León. Comparecencia que ha seguido nuestra compañera Victoria Tejedor. Buenas tardes.
25: Hola, muy buenas tardes. El consejero de la presidencia, Luis Miguel González Gago, ha avanzado que los primeros meses de esta nueva legislatura se creará el 012 12 retorno, extensión del servicio del teléfono autonómico de información que apoyará personal y directamente a los castellanos y leoneses en el exterior que quieran regresar a su comunidad.
3: Antes de finalizar este año, pondremos en marcha un nuevo servicio especializado 012 para el retorno, que ofrecerá no solo información de las subvenciones existentes para ese retorno, sino que ofrecerá una atención y ayuda personal continuada y permanente, facilitando de manera efectiva su regreso a Castilla y León.
25: Asimismo, se van a impulsar los programas Pasaporte de Vuelta y Volver a Castilla y León y se ampliarán las becas de posgrado. Además, Luis Miguel González Gago ha asegurado que la Junta va a iniciar de forma inmediata la tramitación de la Ley de Función Pública y que se van a incentivar las plazas de difícil cobertura.
3: Vamos a impulsar una transformación profunda, ambiciosa y sostenida en el tiempo de la Administración de la Comunidad de Castilla y León, construida sobre un principio irrenunciable: situar a las personas, tanto a la ciudadanía como a los propios empleados, en el centro de la acción pública.
25: También prevé aprobar en el primer año de legislatura una nueva ley de concordia. Por último, el consejero de la Presidencia ha pedido al Ejecutivo Central una nueva financiación local en paralelo al nuevo modelo autonómico.
22: Desde los grupos de la oposición insisten en que no hay ningún proyecto nuevo que no se haya anunciado ya.
25: Sí, desde el PSOE, Esther Pérez asegura que la nueva ley de la función pública o la de concordia son normas que ya se comprometieron en la anterior legislatura.
4: Hemos vuelto a escuchar las mismas promesas que el Gobierno ya hacía en 2020. Siguen anunciando la ley de función pública comprometida ya por 2019. Siguen comprometiendo la modernización administrativa y el apoyo al municipalismo. ¿O qué decir de la ley de concordia presentada y retirada?
25: Y desde la UPL, Luis Mariano Santos ha insistido en que el consejero de la Presidencia, además de pedir una nueva financiación local y autonómica, debería haber planteado más medidas ante, por ejemplo, las competencias impropias que asumen los municipios.
5: Nos gustaría también que cuando hable de la mejora de esa financiación local, nos dijera algo de eliminar esos convenios bilaterales que suele utilizar el Partido Popular y que suele utilizar la Junta de Castilla y León para la compra de alcaldes, incluso para la compra de voluntades y, sobre todo, para mejorar las políticas municipales en aquellos ayuntamientos donde gobierna el Partido Popular. Eso sería también importante. Y también hubiera sido importante que el propio señor Gago hubiera hablado de esas competencias impropias que estamos asumiendo muchas veces las entidades locales.
22: Precisamente, el Partido Socialista de Castilla y León ha presentado esta mañana su propuesta de modelo de financiación autonómica. Una revisión ante el proyecto del Gobierno que el secretario general de los socialistas en Castilla y León, Carlos Martínez, considera injusto e insuficiente y lo hace frente a la irresponsabilidad, ha dicho, del Gobierno autonómico. Samuel Senovilla, buenas tardes.
6: Buenas tardes. Sí, un documento en el que, según Carlos Martínez, el PSOE lleva trabajando meses y que busca garantizar la financiación para cubrir el coste de derechos y el blindaje ante la despoblación. Para ello, el secretario del PSOE de Castilla y León presenta el concepto de déficit asimétrico territorial, diferencial del coste de financiación para garantizar los derechos en cada territorio, y como instrumento el índice de coste efectivo territorial.
7: En la propuesta que hoy por hoy se pone encima de la mesa por parte del Gobierno de España, se sitúa en torno al 2,5% el peso del territorio. Lo que proponemos desde el Partido Socialista de Castilla y León es multiplicar por 4 el peso del territorio en lo que es la financiación autonómica.
6: Para corregirlo, el PSOE propone transformar el Fondo de Cohesión y Transformación Territorial en un instrumento estable, plurianual y finalista, con participación de diputaciones y ayuntamientos. Además, plantean crear un fondo climático y de custodia del territorio.
7: Hay territorios que concentran capacidad fiscal y otros, como el nuestro, que sostienen bosques, agua, biodiversidad, que generan energía renovable y sostenible. Y por tanto, lo que nosotros proponemos en este caso es la creación de ese fondo estatal de adaptación climática y custodia territorial, basado en criterios de superficie forestal gestionada, en riesgo de prevención y extinción de incendios, con el coste real de los mismos.
6: También propone Carlos Martínez la autonomía de la corresponsabilidad fiscal frente al dumping que ejerce señala a otras comunidades como la de Madrid, creando un suelo fijo fiscal. Preguntado Carlos Martínez por si este documento supone poner fin al pacto de financiación firmado por Juan Vicente Herrera y Luis Tudanca, esto responde:
7: no, pero si es desarrollarlo, si es que no se puede romper. Es que lo que hacemos es desarrollar después de 15 años, me parece que son 14, 15 años, ese pacto.
6: Carlos Martínez concluye indicando que este es un borrador de modelo para incorporar propuestas de agentes económicos y sociales y de otras comunidades autónomas, cuya culminación será la presentación de una iniciativa parlamentaria en septiembre.
22: Y el Gobierno de España ha aprobado hoy el reparto de 35 millones de euros a las comunidades para la acogida de menores migrantes no acompañados. Castilla y León va a recibir 740.000 euros. Precisamente esta mañana Nicanor Sen, delegado del Gobierno aquí en Castilla y León, ha criticado que la Junta se ausente de las reuniones en las que se acuerda el reparto y financiación de los menores migrantes no acompañados y que luego se queje de la falta de diálogo.
23: Lo primero, porque la Junta de Castilla y León no puede ausentarse de las reuniones que se convocan precisamente para tratar estos ámbitos y luego a la vez denunciar una falta de diálogo. Castilla y León debe cumplir con sus competencias y garantizar el interés superior del menor, mientras plantea, que eso en ningún momento se ha negado por parte del Gobierno de España, aquella memoria económica, una memoria económica que debe de ser rigurosa y establecer así los recursos necesarios.
22: Segunda jornada en Aranda de Duero, en Burgos, del curso de verano Prensa y Poder. Esta mañana el vicesecretario general del Partido Popular ha insistido en su ponencia en la defensa de una inmigración legal y ordenada. Y también allí se ha hablado sobre la investigación en España. Nos vamos a Burgos. Luján Ortigüela, buenas tardes.
0: Sí, buenas tardes. Desde ese ámbito, el de la investigación, el oncólogo Mariano Barbaciz ha incidido en la importancia de cuidar al sector y dotarle de una financiación justa. Asegura que nuestro país tiene mucho que mejorar en este sentido.
8: Yo lo que les he pedido es que pongan a alguien de ministro o ministra de Ciencia que sepa y que le interese, porque uno puede saber mucho una cosa, pero si no le interesa ese trabajo no lo va a hacer bien. Los proyectos tienen una financiación más pequeña y luego estamos los investigadores que nos buscamos la vida, que somos algunos y desde luego todos los que tienen un nivel internacional, que los hay y muy buenos, pero muy pocos para un país de 50 millones de habitantes.
0: Mañana el curso contará con la presencia de Tomás Pascual, presidente del Grupo Pascual, y Luis Argüello, presidente de la Conferencia Episcopal Española, entre otros.
22: Pues justo hoy el presidente de Castilla y León, Alfonso Fernández Mañueco, ha reafirmado el compromiso de la Junta con la sanidad pública. Lo ha hecho en su visita a la ampliación del Centro de Salud de Santa Marta de Tormes en Salamanca. Hasta allí nos vamos, Fernando Moldenhauer.
9: Alfonso Fernández Mañueco ha aprovechado la visita para sacar pecho de la sanidad castellano-leonesa, que según ha afirmado cuenta con la mejor ratio de médicos, la red de centros de salud más extensa y se encuentra, en fin, entre los tres mejores sistemas sanitarios de España.
10: Así lo dice el Ministerio de Sanidad, no es nadie sospechoso, pero tenemos que decir que tenemos la mejor valoración en la media de todos los ámbitos. Hablamos de atención primaria, hablamos de consultas de especialistas, hablamos de ingresos hospitalarios, hablamos de urgencias.
9: El presidente ha recordado la inversión de más de 50 millones de euros para el nuevo edificio de consultas externas del Hospital de Salamanca, así como la próxima puesta en marcha de la unidad de hospitalización psiquiátrica infanto-juvenil.
10: Vamos a poner en marcha la unidad de hospitalización psiquiátrica infanto-juvenil, en principio con 4 plazas, que aumentarán progresivamente hasta las 10 plazas.
9: La ampliación del Centro de Salud de Santa Marta de Tormes cuenta con una inversión de 1,1 millones y ha permitido contratar más personal e incrementar las consultas, así como incorporar una nueva unidad de fisioterapia.
22: Las entidades locales de Castilla y León gozan de una situación económica saneada. Lo refleja el informe anual de las cuentas del sector público local de la región. Cristina Blanco.
11: El 64% liquidó con un resultado positivo. En el 2024, el importe global de la deuda viva sumaba 749 millones de euros, lo que supone una reducción de 6 puntos entre los años 2021 y 2024. Además, la mayoría de las entidades liquidaron sus presupuestos con remanentes de tesorería positivos. Mario Amilibia, presidente del Consejo de Cuentas de Castilla y León.
12: Hablamos de remanentes de tesorería generales de más de 1.466 millones de euros. Y cuando hablamos de dinero en caja, se quedó en los bancos, hoy por hoy los ayuntamientos de Castilla y León tienen 1.887 millones de euros en caja. O sea, 1.887 millones de euros, 749 de deuda viva. Casi se triplica el dinero en caja con la deuda viva de los ayuntamientos. Es decir, estaríamos con una situación municipal claramente saneada.
11: El informe refleja que el 71,7% de los ayuntamientos y el 66,6% del conjunto de las entidades locales han rendido en plazo sus cuentas. Datos que sitúan a Castilla y León por encima de la media nacional.
12: Castilla y León está 7,4 puntos por encima en rendición de cuentas que la media de las comunidades autónomas. Y pensar que aquí rinden 1 de cada 3 ayuntamientos que rinden en España y el 66% de las juntas vecinales. Pues aún así, estamos 7,4 puntos por encima en rendición de cuentas que la media de los ayuntamientos de España. Solo nos superan
13: cuatro comunidades autónomas, cuatro órganos de control externo, que tienen medidas coercitivas mucho más complejas, mucho más profundas que las que tenemos en Castilla y León.
22: En clave laboral, sepan que continúa la reunión entre sindicatos y patronal para intentar desbloquear el convenio colectivo del sector del transporte de viajeros por carretera en la provincia de León, que da empleo a 1.500 personas. Ambas partes mantienen posturas enfrentadas y si no hay acuerdo, Ángel Santos de Comisiones Obreras anuncia un otoño caliente.
14: Para nosotros va a ser la última oportunidad para poder, en este caso, alcanzar un principio de acuerdo adecuado a las condiciones que estamos trasladando. Sería ya la décima reunión y, en caso contrario, dejaremos que pase el verano para tener un otoño caliente de un proceso de movilización sostenido y creciente.
22: Para financiar la gratuidad del transporte interurbano, la Junta ha concedido en el último año 55 millones de euros a las empresas que lo gestionan. Los sindicatos dicen que ese dinero no llega a los conductores. Y antes de los deportes les contamos que la institución libre de enseñanza supuso una profunda revolución en la educación y la moral españolas con la adaptación del pensamiento de Krauss, un congreso que se celebra en Soria y reflexiona sobre ello cuando se cumplen ya 150 años de su creación, cuyo impulsor fue el soriano Julián Sanz del Río. Esther Escalada.
16: Un movimiento, el de la institución libre de enseñanza, que supuso una renovación total de las actitudes pedagógicas y morales del momento. José Ángel González Sainz es el director del Centro Internacional Antonio Machado.
17: Es un movimiento centrado en una especie de aventura moral, de regeneración, de un trazado de la vida basado sobre unas bases de armonía, de solidaridad, de intento ideal de mejora del servicio público.
16: Este Congreso Internacional también aborda el cambio que supuso en lo religioso. La enseñanza deja de estar en manos de la Iglesia.
17: Allí se abrió paso a un pensamiento laico, a un pensamiento liberal y laico. O sea, basar la sociedad en el liberalismo y en el laicismo.
16: El Congreso finalizará mañana con una reflexión sobre el pozo que ha dejado la institución libre de enseñanza en nuestros días.
22: Y en los deportes, hoy todos los ojos puestos en España. Gonzalo Conejo, buenas tardes.
18: ¿Qué tal? Muy buenas tardes. Y es que es la tercera semifinal de nuestra historia en un Mundial y por eso hoy todo el mundo del deporte y en general, hoy es el tema del día, por eso toda Castilla y León se va a volcar con los chicos de Luis de la Fuente, con pantallas gigante por toda nuestra geografía. Se podrá ver en las plazas mayores de Salamanca, Zamora, Soria y Burgos, en la del Ayuntamiento en Ponferrada, en Ávila, en el recinto ferial, en Segovia, en la Pradera de San Marcos, en Palencia se verá en el Parque del Salón y en Valladolid será en la Plaza de Zorrilla. La única capital que no tendrá pantalla gigante será la de León, que eso sí ha autorizado a los bares a sacar las pantallas a las terrazas con muchas otras ciudades para festejar, esperemos, ese triunfo de España sobre Francia. En cuanto al fútbol de clubes, el Valladolid hoy ha presentado a Víctor Barberá, que reconocía que tuvo otras ofertas, además de las del Valladolid, y a Dani Pérez, que a pesar de debutar con el Betis la pasada temporada decidió venir al club con quien ya lo tenía palabrado.
19: Desde que empezó el año, la temporada, empecé a meter goles y tal y ya desde el primer momento sabía que el Real Valladolid estaba interesado en mí y yo tenía muchísimas ganas de venir. Me pasó la lesión y al final creo que ellos siguieron ahí día tras día y creo que fue increíble.
26: Es verdad que bueno, pues hay clubes, hay interés, al final soy un jugador que termina contrato, pero que, como ha dicho Víctor, yo di mi palabra al Valladolid, en ningún momento pensé en otro club.
18: Recordemos la cita de hoy, 9 de la noche, España-Francia, semifinales del Mundial.
22: Un auténtico semáforo de la línea férrea Ponferrada-Villablino luce desde hoy en el Museo La Fábrica de Luz. La antigua central de la MSP cumple 15 años transformada en museo incorporando esta pieza. Silvia Nogueiro.
27: La encontraron tirada en la estación de tren de Matarrosa y se conserva casi en su estado original. Se trata de una señal luminosa de los años 50 que funcionó hasta mediados de los 90 en esta línea de ferrocarril. La asociación la ha recuperado y cedido a la Fábrica de Luz con motivo de su 15 aniversario. Daniel Pérez Lanuza es su secretario.
28: La habíamos encontrado tirada en el suelo, la levantamos por partes porque tiene por un lado el pedestal, tiene por otro lado la cabeza, pero nunca la habíamos visto montada casi hasta hoy. Entonces nos hemos encontrado que efectivamente es muy grande, pero es que necesitaba serlo, porque se tenía que ver desde una locomotora en movimiento. Si fuera más pequeña, el maquinista no la vería bien.
27: Ahora este semáforo descansa al lado de la locomotora número 8, la joya del museo. Una señal luminosa a la que vemos cambiar de color y que recuerda Erin de la Mata, antiguo maquinista de la minero siderúrgica de Ponferrada.
1: Estas señales intermedias había que respetarlas, vamos, que si llegabas a una señal intermedia y veías que estaba la verde, tenías que disminuir la velocidad a 10 o 12 kilómetros por hora o lo que fuera.
22: Y este martes arranca el Festival Internacional de Jazz en Salamanca, primera de las 5 citas esta noche a las 10:30 en el Patio Chico con la Barcelona Jazz Orquesta. Con música les decimos adiós.

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1: Dos y media, una y media en Canarias, abrimos el foco. Y lo primero es esa sentencia que condena al hermano del presidente del gobierno, a David Sánchez, a 9 años de inhabilitación para cargo público por, según el tribunal, haber aceptado un cargo ilegalmente. El expresidente de la Diputación de Badajoz, Miguel Ángel Gallardo, ha sido condenado también a 18 años de inhabilitación como autor de 2 delitos de prevaricación por la contratación tanto de Sánchez como de Luis Carrero, amigo de este. La sentencia descarta delito de tráfico de influencias, por tanto, las penas de prisión que solicitaban las acusaciones populares. Nos vamos a Badajoz. Miguel Verísimo, saludos.
2: ¿Qué tal? Buenas tardes. La Audiencia Provincial considera aprobadas 3 cuestiones. Primera, que a David Sánchez se le adjudicó un puesto a dedo como coordinador de actividades de los conservatorios de la Diputación de Badajoz. Se trataba, dice el tribunal, de una plaza innecesaria y vacía de contenido. Segunda, que el trabajo de Sánchez fue adaptado para que no tuviera que acudir diariamente a un despacho y pudiera dedicarse a la ópera. Y tercera, que se creó otra plaza de alta dirección, también innecesaria y huérfana de funciones, para un amigo de David Sánchez, Luis Carrero. Sobre el hermano del presidente, el texto asegura que tuvo conocimiento de que el puesto se había creado para él y que se presentó para simular la legalidad del procedimiento. La sentencia reconoce que es difícil la existencia de pruebas directas, pero habla de una actividad criminal de despacho y organizada en la Diputación de Badajoz. Lo que el tribunal no esclarece es quién ejerció esa presión para contratar al hermano del presidente del gobierno. Solo como hipótesis apunta a que la contratación pudo haber respondido a un propósito de congraciarse con Pedro Sánchez después de que Miguel Ángel Gallardo hubiera apoyado a Susana Díaz en las primarias del PSOE. Los acusados quedan inhabilitados por 9 años, que serían 18 en el caso de Gallardo. Durante ese tiempo no pueden ser empleados o cargos públicos. El fallo se puede recurrir ante el Tribunal Superior de Justicia de Extremadura.
1: Y las reacciones han sido inmediatas. El Gobierno y el Partido Socialista aseguran que se está intentando derribar judicialmente lo que no se puede desplazar con las urnas. Sandra Gallardo, buenas tardes.
3: Buenas tardes. Pedro Sánchez esperaba que el tiempo pusiera las cosas en su lugar con su hermano y con su mujer. Este ha sido el primer golpe porque en Moncloa, desde luego, esperaban la absolución. Dicen en el equipo del presidente que es una barbaridad que se condene a un inocente sin pruebas, y ven similitudes entre David Sánchez y la condena al fiscal general del Estado. No comparten esa sentencia, esos 9 años de inhabilitación por prevaricación. Espera la portavoz, Elma Saiz, que instancias superiores lo corrijan.
4: Lo que le puedo afirmar es que esta causa tiene un único origen, que es dañar al presidente del gobierno a través de su entorno familiar.
3: Y el origen, recordaba la portavoz, es una denuncia de manos limpias. Elma Saiz apunta, desde el PSOE rematan Pachi López, Rebeca Torró, Ben Laufer, politización de la justicia, una campaña para tumbar a Sánchez.
5: Es una auténtica barbaridad que nosotros acatamos como siempre. Ya se ha anunciado que se va a recurrir, pero que no nos va a quitar de la cabeza que hay una cacería contra el Partido Socialista y contra Pedro Sánchez.
6: Los perjudicados de hoy son una pieza más de un objetivo político que busca desgastar al gobierno por cualquier medio, el que pueda
3: hacerlo. Y en redes, Óscar Puente abona la teoría del golpe. Dice que se están tensando las costuras de las instituciones para derribar el gobierno, pero en el gobierno dicen que esto ni les desestabiliza ni les desgasta.
1: Entre los socios de gobierno, palabras como desproporcionada o fuerte, mientras que PP y Vox vuelven a pedir la dimisión del presidente. Nos vamos a la Cámara Baja. Rosa Carreño, buenas tardes.
7: Buenas tardes. Dice Feijóo en X que la sentencia demuestra que nadie está por encima de la ley. El PP habla de día histórico que tendría que tener consecuencias. Esther Muñoz lamenta que el presidente siga como si nada.
8: Esto es un día histórico. Esto en cualquier país haría caer a cualquier gobierno. Y Pedro Sánchez está festejando el 14 de julio. Y su hermano está siendo hoy condenado porque le han regalado una plaza.
7: A Vox no le sorprende porque en este gobierno, dice José María Figaredo, son todos unos chorizos.
9: Esto lo que demuestra es que estos tipos son unos chorizos, son unos auténticos ladrones, unos cacos que han colocado a toda su familia.
7: Entre los socios, el PNV reconoce la gravedad del fallo. Maribel Vaquero.
10: Le supone una sentencia fuerte, ¿no? Una inhabilitación por tanto tiempo.
7: Y la izquierda habla abiertamente de sentencia desproporcionada, injusta. Gabriel Rufián, Alberto Ibáñez, Aina Vidal.
11: Porque es una sobrada de...
12: Es una auténtica desproporción, es un aviso a navegantes.
13: El estado de opinión actualmente de la ciudadanía española frente a la justicia es nefasto y tiene que ver, entre otras cosas, con sentencias como esta.
7: Para la izquierda, este fallo anticipa una posible condena a la mujer del presidente.
1: Y una cosa más de tribunales. En la supuesta trama Leire 10 para desestabilizar las investigaciones al PSOE y al gobierno, lo último es que la letrada de Koldo García ha negado ante el juez las acusaciones de la empresaria Carmen Pano contra Ferraz. La UCO confirma en un informe los pagos de 43.000 euros que presuntamente hizo la formación a la conocida como fontanera del PSOE. Audiencia Nacional, Gemma Alfaro.
11: Sí, la UCO aclara la trazabilidad de los pagos que el PSOE habría hecho a Leire 10, unos pagos que ya habían aparecido en el sumario. Lo hizo supuestamente a través de las empresas de Gaspar Zarrías y del que fuera abogado de Koldo García, Ismael Oliver, ambos investigados. El PSOE habría pagado más de 36.000 euros a Zaño Consultoría, la empresa de Zarrías, que a su vez habría pagado cuatro nóminas a Leire 10, que ascienden a 16.000 euros en total. También pagó el partido algo más de 27.000 euros a Oliver, dinero que fue a parar también a la conocida como fontanera del PSOE. La UCO considera pertinente seguir rastreando las cuentas del partido para comprobar dónde han podido ir otros pagos. Todo el día, como dices, en el que ha declarado como investigada en la causa la actual abogada de Koldo García, Leticia de la Hoz, quien en una declaración muy tensa ha negado que le haya pagado el PSOE, rechaza tener vinculación alguna con el partido y dice que la empresaria Carmen Pano miente al afirmar que la intentó sobornar ofreciéndole hasta 250.

0: volverán a traer al Congreso las mismas cifras que esta tarde va a tumbar la Cámara Baja. Y el ministro Arcadi España ha llegado aquí sabiendo de antemano que tiene la votación perdida. Y más que pedir el sí, ha invertido su tiempo en hacer pedagogía sobre lo que pasará si la senda de estabilidad no sale.
1: Hoy algunos intentarán presentar esta votación como una victoria o una derrota del Gobierno. Se equivocan. La verdadera cuestión es si queremos que las comunidades autónomas dispongan de más recursos o de menos recursos.
0: Casi 6.000 millones de margen presupuestario para las comunidades hasta 2029, un argumento que no convence ni a PP, ni a Vox, ni tampoco a Junts, que han ido confirmando su no. Josep Maria Cruzan, Junts, afeaba al ministro que sin apoyos es una cortina de humo para tapar las flaquezas del gobierno.
2: Vostès ja no enganyen a ningú, senyor ministre. Estem davant d'una operació de màrqueting, una operació de màrqueting pur i dur.
0: A casi ningún grupo le entusiasma la senda presentada, que incluye un déficit del 1,8% para 2027, pero socios parlamentarios como Esquerra o el PNV confirmaban su sí por responsabilidad para no torpedear el recorrido de los presupuestos. Idoia Sagastizábal, el PNV.
3: También por coherencia, porque si hemos exigido al Gobierno que cumpliera con su obligación de presentar nuevos presupuestos, lo lógico es facilitar el primer paso para tramitarlos.
0: Un revés parlamentario para el Gobierno que no trastoca sus planes. Su intención es presentar las cuentas públicas de 2027 a la vuelta del verano.
4: Bueno, pues a la espera de ver, como comprobaremos en unos minutos, bueno, si hay acuerdo finalmente en lo relativo a la ley de dependencia, puede que lo único que se pongan de acuerdo sin fisuras hoy en la carrera de San Jerónimo sea en la ilusión de una cita que tenemos en menos de 7 horas. Acabó la espera, 16 años después volvemos a vivir unas semifinales de un Mundial. España se mide a Francia con el objetivo de repetir la final de 2010. Lucas García, buenas tardes.
5: Buenas tardes, como mínimo, con el debate sobre la mesa del favoritismo, lo es Francia, lo es España, unos y otros no se ponen de acuerdo. Lo que sí tenemos claro, de nuevo buen horario, 9 de la noche en España, 8 en Canarias, un encuentro que se va a jugar en Dallas, en Texas. El calor no va a ser problema, uno de los estadios techados, y allí en Dallas está Luis Castro, parte del equipo de enviados especiales de Radio Nacional de España. Luis, la selección que busca pues seguir progresando en cuanto a sensaciones y con la duda de si estará Pedri en el medio. ¿Qué tal? Muy buenas.
6: ¿Qué tal? Muy buenas, compañeros. Sí, es la principal duda. No fue titular contra Bélgica en cuartos, no está siendo su mejor mundial, no está a su mejor nivel, pero es uno de nuestros mejores futbolistas y necesitamos a todos, y bien, porque el plan de partido que se imaginan los técnicos es el de la lucha por la posesión. Ahí es mejor España. No conceder contras, en esa faceta las contras es mejor Francia. El resto de los jugadores parecen claros, por lo visto en estos días en los entrenos, algo que tampoco es muy importante porque en los últimos encuentros han sido los jugadores del banquillo los que han resuelto los partidos, los casos de Ferran o el goleador Mikel Merino. El partido tiene de todo, es una cita con la historia, en el Día Nacional de Francia, con el objetivo de entrar por segunda vez en la historia en la Copa del Mundo. Hay tranquilidad a estas horas en la selección, convencimiento de que estando a un nivel alto se puede ganar a Francia, como ya se ha hecho en las dos últimas ocasiones en las que se han enfrentado, en la Eurocopa de 2024 y en la Liga de las Naciones de 2025. Y tampoco hay dudas con el árbitro. Va a ser un salvadoreño, Iván Bartón, que es el árbitro con 6 con más partidos en la historia de los mundiales del fútbol centroafricano.
5: Gracias, Luis. Te escuchamos esta noche y ahora lo hacemos con los protagonistas. Ayer en rueda de prensa, el seleccionador español, Luis de la Fuente.
7: Como decía también ayer, estilos antagónicos totalmente. Y bueno, vamos a intentar que llevar la iniciativa y ser eso, sobre todo, y tener mucho cuidado con los contraataques, las transiciones de Francia, que son muy peligrosas.
5: Duelo de estilos y también de estrellas. Por ejemplo, Mbappé en Francia, Lamine Yamal en España. Ayer cumplía 19 años y sueña con hacer el mejor partido de, hasta ahora, su corta carrera.
8: Bueno, un partido muy bonito para el espectador, para el español, para el francés. Yo creo que es uno de los partidos que todo el mundo quería que pasase en el Mundial, y yo creo que será un partido de los dos equipos. Tendrán momentos, estarán atacando los dos equipos, los dos intentaremos defender con lo que tenemos, pero será un partido muy igualado seguramente.
4: Eso en España, Lucas, pero bueno, enfrente se va a encontrar una Francia que está en su hábitat natural. Esta noche juegan su tercera semifinal del torneo de forma consecutiva y siguiéndolos allí también está nuestro enviado especial Fernando Cardenal. Fer, buenas tardes.
9: ¿Qué tal, Sandra? ¿Qué tal, Lucas? Sí, a la altura de grandes selecciones de la historia, solo Alemania y Brasil han sido capaces de meterse en tres finales seguidas en Copas del Mundo, y ahora Francia quiere repetirlo con un equipo que llega con las mejores sensaciones y con una generación que ha ido cambiando, evolucionando, pero que mantiene a dos pilares, a su seleccionador Didier Deschamps y a su gran estrella Kylian Mbappé. Ayer hizo parte del entrenamiento al margen, pero no peligra su participación en el partido a pesar de unas molestias en el tobillo derecho. Lleva 8 goles y sigue teniendo la opción de convertirse en cualquier momento

0: en el máximo goleador histórico de los mundiales y superar a Leo Messi. Por lo demás, se espera a Tchouaméni de vuelta en el 11 y a Désiré Doué en la banda izquierda, formando parte de ese ataque que tiene que desactivar hoy España en Dallas para meterse en la gran final.
1: Gracias, Fer. A ti también te escuchamos esta noche. Partido especial y también despliegue especial de esta casa, España-Francia a las 9. Tablero deportivo desde las 7 de la tarde en la Plaza de Colón, en Madrid, en uno de los muchos puntos de nuestra geografía en los que pues, se podrá ver el partido, la 1 de Televisión Española, y ya mañana la otra semifinal, el Argentina-Inglaterra.
2: En un ratito vuelve Lucas con el resto del deporte y vamos a escuchar más pronósticos.
3: Llega 3-0 por la Francia.
4: Sí, de Bayona, y 2 por la Francia y 1 por España.
3: 3 por España, 1 por Francia.
4: 3 Francia, 2 España.
5: 2-3 para España con gol de Merino, de Mikel Merino.
2: Son los que nos ha dejado la mañana en uno de los puntos de España en el que iba a haber más sentimientos cruzados. Pamplona, Javier Izú.
6: Si hay un punto del país donde puede haber mayor confluencia de españoles y franceses siguiendo la semifinal mundialista, posiblemente Pamplona sea uno de ellos. La coincidencia de la fiesta nacional gala y el final de San Fermín hace que muchos vecinos del sur de Francia y Parralde se acerquen a vivir San Fermín, lo que no podemos asegurar cuántos van a apurar para seguir el partido aquí o de vuelta a sus casas en poco más de una hora. De momento, y para prevenir posibles incidentes, la Junta de Protección Civil aconsejó no instalar pantallas gigantes, algo que ha defendido el alcalde Joseba Sirón.
7: Y en esas condiciones, después de hablarlo en la Junta de Portavoces y ver que tampoco había una postura unitaria, pues lo que hemos optado es efectivamente por no ponerla, eso sí, garantizando que el día de la final se pondrá.
6: Esperemos que con todo reine la cordura y la fiesta sea fiesta deportiva y popularmente.
2: Bueno, y que el pobre de mí de esta noche, gracias Javi, solo esté dedicado a las fiestas de Pamplona. Pero como les decíamos, el asunto sobrevuela cada foro y el centro de París no ha sido una excepción esta mañana. Bromas con los franceses de los militares españoles que han participado en la parada militar que ha recorrido los Campos Elíseos con motivo de la fiesta nacional de Francia, y suponemos que también sana rivalidad entre Pedro Sánchez y Emmanuel Macron. Corresponsal en París, Antonio Delgado, buenas tardes.
8: Buenas tardes. En los Campos Elíseos ondeaba esta mañana una bandera rojigualda, la del contingente de soldados españoles invitados por Francia al desfile del 14 de julio. El capitán Alejandro Peana nos reconocía que un poco de pique deportivo sí que hay.
9: Con los piques que hay normales, pero la verdad que con totalmente respeto, con muchas ganas de que sea el partido, a ver si ganamos.
8: También nos consta que se ha hablado del Mundial en los corrillos, en las conversaciones informales que el presidente Pedro Sánchez ha mantenido desde que llegó a París ayer por la tarde. Por el lenguaje no verbal, el que hemos visto en las cámaras, siempre desde la cortesía. En Francia se mezclan hoy dos sentimientos, el patriótico del 14 de julio, escuchamos la marsellesa entonada este mediodía, y el patriótico futbolero. Vamos a ver cómo acaba la fiesta para los franceses.
2: Bueno, al margen de lo deportivo, Antonio, el acto convocado por Macron va más allá de lo francés. Bajo el lema "El despertar estratégico de Europa", quiere mostrar la unidad y la cohesión del continente, ¿no?
8: Y este es el último 14 de julio de Macron como presidente, un líder que desde que llegó al Elíseo ha tenido como gran apuesta convertir a Europa en un actor militar autónomo. Por eso, para transmitir esa idea, el desfile de las Fuerzas Armadas francesas lo han abierto esta mañana medio millar de soldados de la llamada coalición de voluntarios de apoyo a Ucrania. Ahí había españoles, como escuchábamos, pero también británicos, alemanes, polacos, italianos. Y un contingente ucraniano tremendamente ovacionado. En el palco, una veintena de líderes europeos. Macron aseguraba ayer que Europa se está convirtiendo ya en una potencia. El desfile de hoy forma parte de su legado político continental. Una herencia, por cierto, en riesgo en las elecciones presidenciales dentro de 9 meses, si a Macron le sucede la líder de la extrema derecha nacionalista, Marine Le Pen.
2: Gracias, Antonio. Bueno, mañana Pedro Sánchez se va a desplazar a la línea de la Concepción, a Cádiz, junto con el ministro de Exteriores, con Álvarez, para marcar la supresión de la verja con Gibraltar. Hoy en Bruselas, como escuchábamos en inicio, la Unión Europea y Reino Unido acaban de firmar el acuerdo que va a regir la relación de la colonia británica con el bloque tras la ruptura por el Brexit. Mañana entra en vigor de forma provisional ese fin de los controles de pasaportes entre España y el Peñón, que se van a trasladar ahora al aeropuerto. Lo harán las autoridades gibraltareñas, la policía española, los dos. ¿Cómo les va a cambiar la vida a los trabajadores transfronterizos? Nuestro compañero Raúl Ramírez ha hablado con una de ellas.
10: Ya queda poco, la última vez, gracias a Dios. Consuelo respira aliviada al saber que hoy será el último día que tenga que enseñar el DNI para ir a trabajar al Peñón. Lleva 30 años haciendo este camino. Es auxiliar de enfermería en Gibraltar, una de las profesiones más demandadas allí. Ahora el acuerdo les concede lo que llevan años reclamando: acabar con las colas en la frontera.
11: He llegado hasta 3-4 horas, inclusive ha habido días que más tiempo. Hubo una temporada con esto de las huelgas que estuvimos 7 horas en cola. Se pasa una agonía. Eso afecta mucho en lo que es la persona a la hora de salir de un trabajo, que lo que necesita es llegar a su casa.
10: Y con ella, más de 15.000 trabajadores transfronterizos que podrán cruzar libremente, pero no solo eso, sino que también tendrán mejoras laborales.
11: Poco a poco se va avanzando más información y estamos un poco más tranquilos. Las pensiones, a la hora de, por ejemplo, de cuando las personas se ponen enfermos con enfermedades largas duración, tenían problemas. Entonces quedaba una pensión muy mínima.
10: Todavía reconoce que da mucho por luchar, pero el acuerdo les ha traído una esperanza que creían haber perdido.
2: Y en Almería no han podido ser identificadas aún 3 de las 13 víctimas del incendio de Los Gallardos, uno de los 3 peores de nuestra historia reciente. Las llamas están estabilizadas y la vida en los pueblos de la zona intenta recuperar el pulso. En Vedar está Alejandro Piquera. Saludos.
12: Muy buenas tardes. Aquí, al igual que en el resto de municipios, todos los vecinos han vuelto ya a sus casas.
13: Eso sí, estamos todos bien. Yo he hablado con amistades, mira, amigos, sí. Todo bien.
12: Aunque volver a la normalidad, a la rutina, eso va a costar más.
14: Sí, bueno, poco a poco. Va a costar mucho, pero poco a poco.
12: Las imágenes se vienen a la mente y todavía cuesta conciliar el sueño.
15: A ver, esta noche te puedo decir que no he dormido, porque ahora es cuando veo todo, ¿me entiendes?
12: Porque este pueblo ya no es el mismo. Las llamas han reducido el paisaje a cenizas.
15: Eso cuando lo ves, nos encantaba cuando bajabas, decía, ¡ay, qué bonito ese trozo! Ya no queda nada.
12: Un incendio que está controlado y que se espera que en los próximos días pueda quedar extinguido definitivamente, como nos ha contado Rafael Águila, técnico de extinción del Infoca.
16: A priori sí, pero tenemos que ir viéndolo, pero vamos, mínimo 5, 6, 7 días, mínimo. De ahí ya en función de cómo se desarrollan estos días.
12: Por lo tanto, compañeros, aquí se va recuperando la normalidad, eso sí, poco a poco.
2: También están estabilizados otros 2 incendios que nos preocupaban en las últimas horas, el de Aiguamurcia en Tarragona y el de la provincia de Teruel, aunque ojo, el riesgo del fuego vuelve a ser extremo en la mayor parte de la península. Mañana hay aviso rojo de meteorología por hasta 42 grados en las provincias de Valencia y de Zaragoza. Francia también lucha contra las llamas del incendio que afecta desde el domingo al histórico bosque de Fontainebleau, al sur de París. Ha calcinado ya más de 2.000 hectáreas. Los equipos de extinción confían en poder estabilizarlo a lo largo de este martes si las condiciones meteorológicas siguen siendo favorables.
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2: 2 importantes leyes sociales sobre la mesa del Consejo de Ministros y del Congreso. Hoy empezamos en el Consejo de Ministros, que ha aprobado en segunda vuelta el proyecto de ley de violencia vicaria, la que busca hacer el máximo daño, recuerden, posible a una mujer a través del daño a sus hijos o el resto de sus seres queridos. Violencia que se tipifica expresamente en el Código Penal. El texto, Alba Urrutia, no ha sido fácil de consensuar, ¿no?, en la coalición. Buenas tardes.
18: Buenas tardes, eso es. De hecho, la ministra de Juventud e Infancia, Sira Rego, abandonó las negociaciones por unos días, aunque ya hay entendimiento y este texto va de la mano con la LOPIVI, que es la Ley de Protección a la Infancia. Y una de las principales novedades del texto que hemos conocido hoy es que se va a quitar automáticamente la patria potestad a los padres condenados por delito grave de violencia de género hacia la mujer o los menores. Ana Redondo es ministra de Igualdad.
19: Entendemos aquí que el interés superior del menor no está en someterse a la patria potestad del maltratador. La premisa, por lo tanto, es clara: un maltratador, una persona violenta, nunca puede ser un buen padre. Y, por lo tanto, eso tiene que tener consecuencias en el ámbito civil, como acabo referir.
18: Una medida que va en consonancia con el CGPJ, que avaló por unanimidad que se hiciera así. El maltratador solo podrá recuperar esa patria potestad cuando cancele los antecedentes penales, y se introducen también límites en la guarda y custodia cuando pueda ser perjudicial para el menor. Habrá que escuchar siempre a los menores en todos los casos, y si se mantienen las visitas tendrá que ser con una resolución motivada del juez. Además, la ley recoge que las madres de los pequeños asesinados por sus padres van a poder cambiar el apellido de los hijos, aunque el texto recoge, Sandra, que son víctimas también otros menores o mayores de edad, sujetos a su tutela, los padres y madres de la mujer, hermanos e incluso la pareja actual de ella. Las estadísticas, además, van a reflejar todas estas víctimas y la violencia vicaria finalmente va a constar como una circunstancia agravante por razón de género.
2: Y el Congreso vota este martes la importante reforma de las leyes de discapacidad y dependencia. El Gobierno lamentaba esta mañana que todavía no se conozca el sentido del voto del PP para una ley que, entre lo más destacado, incluye la protección especial a mujeres y menores con discapacidad, como ya recoge la Constitución. También, por ejemplo, la accesibilidad como derecho universal. Muchos representantes y comités de personas con discapacidad apoyan los cambios, confían en que la Cámara Baja las respalde esta tarde por amplia mayoría. A las 2:52, 1:52 en Canarias, abrimos página internacional. Y nos vamos a volver a Estados Unidos porque el ICE, el Servicio de Inmigración y Control de Aduanas del país, vuelve a estar en el punto de mira por su implicación ayer lunes en la muerte, en el asesinato de un ciudadano, de un nacional colombiano de 26 años en el estado de Maine, apenas una semana después de que otro de los agentes estuviera supuestamente involucrado también en el fallecimiento de un migrante mexicano en Texas. Laura Alonso, buenas tardes.
20: Sí, buenas tardes, Juan Sebastián, colombiano, 26 años, con los papeles en regla, última víctima de la muy cuestionable actuación del Servicio de Inmigración norteamericano.
21: I heard a rapid fire.
20: Escuchamos una ráfaga de disparos y vimos un pequeño coche blanco dando vueltas a la intersección. Le ha contado una de las vecinas a la CNN. Había, dice, dos agentes armados colgados a la puerta del conductor. Según los testigos, el vehículo de la ICE embistió al coche del fallecido, al que sacaron con la cabeza ensangrentada. En las imágenes compartidas en redes sociales se observa el coche girando aparentemente fuera de control, lo que sugiere que para entonces ya habían disparado al conductor. Ha ocurrido en Maine. De unas 200 personas han salido a la calle para protestar por la presencia del ICE. El Departamento de Seguridad asegura que los agentes estaban vigilando a un hombre que tenía orden de expulsión, es decir, el fallecido ni siquiera era la persona a la que buscaban. Hace menos de una semana que otro agente mató a otro inmigrante, un mexicano que llevaba décadas viviendo en Estados Unidos. Son ya al menos 7 las víctimas desde que el año pasado Trump ordenó aumentar esas redadas selectivas.
2: Enésima polémica para Donald Trump, que a las 10 de esta noche, hora peninsular española, cumplirá la última de sus amenazas a Irán, el bloqueo de sus puertos y costas. Ambos estados creen que les corresponde tener el control sobre el estrecho de Hormuz y aspiran a cobrar tasas al resto de naciones por ello. Mientras tanto, el fuego cruzado, Aurora Moreno, no cesa. Buenas tardes.
22: Buenas tardes. Eso es lo último de ese intercambio de ataques. Un petrolero noruego alcanzado por un misil en las costas de Omán. Se ha producido un incendio, pero no se ha informado de víctimas. Irán ha lanzado misiles y drones contra Jordania y Bahrein, contra objetivos militares. La última oleada de ataques estadounidenses ha dejado esta noche 3 muertos en las costas que rodean Hormuz, el estrecho en el epicentro de la guerra. El presidente Donald Trump quiere, como dices, al igual que Irán, establecer peajes a los buques que atraviesen Hormuz, cobrarles el 20% del valor de la carga que lleven.
23: Nosotros controlamos el estrecho, volvemos al bloqueo. Es probablemente más efectivo que atacarles o una combinación de ambos, dice Donald Trump, anunciando que volverá a bloquear esa vía esencial a partir de las 10 de esta noche. Teherán señala que el 20% de peaje es excesivo y que solo la República Islámica tiene derecho a cobrarlo. La Organización Marítima Internacional dice a ambos que no hay fundamentos jurídicos para imponer una tasa obligatoria a los estrechos utilizados para la navegación internacional.
2: Los 32 millones de usuarios de Bizum en España tienen desde hoy la opción de descargarse Bizum Pay, una nueva plataforma con la que la empresa española da un paso más y permite pagar en comercios directamente. Rosa Guardado.
24: Entramos en App Store o en Google Play Store, buscamos Bizum Pay y aplicación descargada. Es un paso más, pero no el definitivo, para poder usar nuestro Bizum como hasta ahora usábamos nuestra tarjeta bancaria a través del móvil. La diferencia que aquí el dinero sale directamente desde tu cuenta a la cuenta del comercio. Martín Azcue, director de desarrollo de negocio de Bizum.
25: Es una transferencia inmediata, es segura y al hacerlo desde Bizum Pay, además te garantizas que los datos de tus medios de pago están protegidos y no se comparten con terceros.
24: Pero para que ese pago sea por fin una realidad, aún queda otro paso más.
0: A la fecha no tenemos noticia alguna de que puedan pagar con Bizum.
24: Porque ahora son los bancos los que deben activar el servicio. Lo harán de manera progresiva. Los comercios, por su parte, van más adelantados.
25: En torno al 60% de los terminales de pago que hay en España ya aceptan el pago con Bizum. Esto quiere decir que más de 1 millón de comercios están habilitados para poder aceptar pagos con Bizum si una persona se descarga Bizum Pay y se acerca a una tienda para pagar.
24: En el horizonte, que antes de final de año la gran mayoría de los 32 millones de usuarios de Bizum en España puedan dejar definitivamente su cartera en casa.
2: Pues vamos con la cultura. Elena Burgos, ¿qué tal?
1: Hola, buenas tardes.
2: Con una noticia triste, ha fallecido el último de los hermanos Goiti y Solo, los revolucionarios de la narrativa española.
1: Porque cambiaron las estructuras de la narración en nuestra literatura tal y como estaban planteadas entre finales de los 70 y principios de los 80. Como decías, Luis era el último de los tres famosos hermanos escritores que todavía vivían, pero hoy hemos sabido que falleció el domingo en la localidad de Bimbodí, en Tarragona. Susana Santolalla, buenas tardes.
3: Buenas tardes. Luis Goiti y Solo, el último de tres hermanos con la literatura en los genes, aunque él le quitaba importancia.
4: Una casualidad genética, una pirueta genética, por así decir. En una familia, pues, salen de repente tres hermanos que escriben y, sin embargo, escribimos cosas totalmente distintas.
3: Sus novelas no solo cuentan historias, exploran cómo percibimos el mundo. De hecho, muchas retratan la transformación de España desde la posguerra hasta la democracia. Su gran proyecto literario, Antagonía, donde aparecen sus preocupaciones, memoria, identidad, escritura. También fue ensayista, articulista y académico de la RAI. El sillón C mayúscula se queda vacío, pero él sabía que ese sillón hoy no iba a ser el protagonista.
4: Si yo paso la historia de la literatura, creo que ya estoy en ella. No será forzosamente por ser miembro de la academia, sino por la entidad de los libros que he escrito.
3: Por eso hoy se leerán Las Afueras, para conocer sus inicios, o Estatua con palomas, para muchos su mejor novela después de Antagonía.
2: Y hoy en El ojo que tenemos.
1: Pues vamos a recordar a Goiti Solo con la directora editorial de Anagrama y con el escritor Miguel Dalmau. Además, nuestro corresponsal en Italia nos va a contar el otro León de Oro a la trayectoria del Festival de Venecia, a Ellen Burstyn, y vamos a contarles el Ágora Ciudadana por la cultura palestina que empieza esta tarde en Madrid.
2: Y había más deportes allá, más allá del Mundial. Entre otras cosas, Lucas García vuelve el Tour de Francia.
5: Sí, con la etapa número 10, ayer día de descanso, llegada a Le Lorient, siete puertos de montaña, incluidos dos de primera categoría. Enviado especial a la Ronda Gala, Jorge Agüero, buenas tardes.
7: ¿Qué tal? Buenas tardes. Ya con una escapada de la escapada protagonizada por Harold Tejada y por el Movistar Javier Romo, 88 kilómetros de línea de meta con una veintena de corredores todavía por detrás y a un minuto y medio de distancia ya el pelotón. Siete puertos de montaña, llegada a la estación de esquí de Liogán sobre las 5:15 de la tarde está prevista esa llegada. Veremos a ver si hay algún gran cambio hoy en la general. De momento se mantiene con el maillot amarillo de líder Tadej Pogačar, aventajando en 2:42 a Jonas Vingegaard.
5: Gracias, Jorge. Volviendo al fútbol, ya tenemos los horarios de las primeras jornadas de Liga. La Liga va a empezar el 15 de agosto. Del 15 de agosto al 31 solo habrá un día sin esta competición. Lo hará con el Alavés Getafe de las 7:30 de la tarde. Para ver a Madrid, Barça y Atleti habrá que esperar un poco. El Atleti jugará el día 19, el Real Madrid el día 22 y el Barça el 23.
2: Pues hasta aquí la información. Sigan informados en el resto de las sintonías de Radio Nacional de España, también en Televisión Española y en rtv.es. Nosotros volvemos mañana. Hasta mañana.
26: Son las 3, las 2 en Canarias. Muy buenas tardes, Fernando, Ana.
27: Hola.
26: Hola. ¿Cómo estáis? Oye, ¿habéis visto esos típicos tours para visitar diferentes escenarios de series, de películas?
27: Sí, claro, está Los Sopranos, sí. Friends, Sexo en Nueva York también.
28: Bueno, y eso solo en Nueva York, ¿cierto? Pero también hay rutas de películas y de series por medio mundo.
26: Pues me estaba preguntando si con alguno de vuestros compositores pasa lo mismo, se pueden visitar sus
27: sí,
26: lugares.
27: Sí que hay, por ejemplo uno de ellos es Leipzig y Bach, que claro, tienen ahí un buen tour.
28: Puede recorrer ahí todos los lugares donde trabajó y donde pasó su vida, como la iglesia de Santo Tomás, la iglesia de San Nicolás, hay un museo Bach también allí.
26: Bien, bien, bien, o sea, puedes visitar los mismos sitios donde Bach, por ejemplo, dirigió su música, ¿no?
27: Claro, de hecho uno de esos lugares fue donde por primera vez se estrenó la obra con la que vamos a empezar hoy.
26: Oye, qué bien, qué divertido. Vamos de paseo por Leipzig de la mano de Bach. Os dejo ya con clásicos populares y nosotros, como siempre, nos escuchamos en una horita en las tardes.
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28: ¿Qué tal? Bienvenidas, bienvenidos a Clásicos Populares. Vamos a empezar con Jesu bleibet meine Freude, que es una de las páginas, así dicho, a lo mejor a no todo el mundo le suena, pero es una de las páginas más populares de Johann Sebastian Bach.
27: Sí, es una pieza que pertenece a la cantata BWV 147, que se estrenó en Weimar en 1716, pero la versión definitiva se compuso en Weimar en 1716, porque después hizo algunos arreglitos Bach y esta versión definitiva sí que se presentó en 1723, pocos meses después de él llegar a Leipzig como cantor de iglesia de Santo Tomás.
28: Uh-huh. Bueno, aunque es la parte coral, ¿no?, y el final más famoso de toda la cantata, nosotros hoy vamos a escuchar un arreglo para conjunto de violonchelos.

0: Pues escuchábamos ese Jesús Alegría de los Hombres, de la cantata BWV 147, versión definitiva, que decíamos que se había estrenado en Leipzig en 1723, y la escuchábamos con 12 solistas, 12 chelistas de la Filarmónica de Berlín.
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2: Bueno, la verdad es que hay músicas que siempre relacionamos con alguna estación del año. Y pues esta semana hemos decidido buscar las veraniegas.
0: Sí, por ejemplo, ¿cuál escucharías con el ventilador de fondo, ¿no? Uh-huh. O dando una vuelta por el paseo marítimo o tomándote un trocito de sandía.
2: O esa que te recuerda a un amor de verano o a unas vacaciones inolvidables o a un día de playita.
0: Venga, estas son las propuestas de Claudio de Madrid, Marina de Palencia, Rocío desde Granada, Areceli de Guadalajara y Julia de León.
3: Soy Claudio desde Madrid. Mi propuesta para la playlist de esta semana, Músicas para el Verano, es la mazurca de las sombrillas de la zarzuela Luisa Fernanda de Moreno Torroba. Pues este verano, con las temperaturas que se avecinan, vamos a necesitar mucha sombra.

Soy Marina, de Palencia, y yo vengo a sugerir, como propuesta de músicas para pasar el verano, el primer movimiento de la Pastoral de Beethoven, porque me recuerda a esos días en los que voy con mi familia al campo, al norte de Palencia, hacemos una ruta y luego comemos tranquilamente en un bosque o en un parque, y son momentos bastante idílicos que me recuerdan a la pastoral.

Yo soy Rocío de Granada. Bueno, para mí el verano es poder ver cada día el mar. Eso es un placer. Y como música elijo el tercer movimiento largo del trío Sonata número 2, opus 393 de Händel.

soy Araceli de Guadalajara y para la lista de verano yo propondría Escenas infantiles de Schumann. Me recuerda muchísimo a cuando mis hijos eran pequeños y jugábamos con el agua en la playa.

Soy Julia Álvarez. Pues para esta playlist mi propuesta es la danza número 5 andaluza de Enrique Granados, con una versión que he visto de la violinista, de la gran violinista española María Dueñas. Muchos besotes y por supuesto, a más temporadas de clásicos populares.

0: Pues era la transcripción de Rafael Feuillatre para guitarra y violín de la andaluza playera de las 12 danzas españolas de Enrique Granados. Escuchábamos a la guitarra al propio Rafael Feuillatre con María Dueñas al violín, que era la petición que nos hacía Julia desde León.
1: Y seguimos buscando más peticiones, más propuestas sobre músicas con sonido a veraniego, ¿no? Uh-huh. Con sabor a verano. 689-869-347, notas de voz en WhatsApp y 91-346-1025, mensajes en el contestador.
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0: ¿A ti, Ana, no te pasa que con esto del calor como que funcionas, uh-huh, como que vas más lenta?
1: Sí, sí, totalmente. Vamos, yo juraría que ahora mismo mis neuronas van al mismo ritmo que la música ralentizada de hoy.

0: Es que claro, va tan lento, hay que darle su tiempo. 900-137-137, buscamos obra y autor y a cambio sortearemos una bolsa de tela entre los oyentes que entren en directo y acierten.
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2: Bueno, pues por última vez en esta temporada abrimos las puertas de nuestro consultorio, abrimos ese espacio donde nuestros compositores y compositoras se pueden mostrar pues como son, ¿no? Y sin miedo a ser prejuzgados.
0: Sí, aquí escuchamos, pero no juzgamos. Hoy tenemos a alguien que lleva toda la vida perseguido por las etiquetas.
3: Buenas tardes, Ana y Fernando. Soy E.T. y necesito vuestro consejo. Cada vez que me preguntan a qué me dedico exactamente, no sé muy bien qué contestar. Si digo que soy violinista, me dicen que me vieron dirigiendo una orquesta. Si digo que soy director, me hablan de mis composiciones. Y si digo que soy compositor, añaden que soy un gran violinista. ¿Qué soy? No soporto las etiquetas.
2: Vaya voz, ¿eh? Sí. Bueno, entendemos el problema, Eduard. Las etiquetas son complejas porque es verdad que muchas veces se quedan cortas.
0: Claro, y además tú tocabas el violín, dirigías orquestas, componías y todo eso, las tres cosas, las hacías bastante bien.
2: Claro, era bueno en todo,
0: entonces,
2: ¿no?
0: Claro, pues entonces normal.
2: Y encima también fuiste el creador de la Orquesta Sinfónica de Barcelona.
0: Así que nuestro consejo para la próxima vez que te pregunten qué eres o a qué te dedicas, tú di que eres artista, que eres músico, así en general, y ya si quieren más detalles, bueno, pues que se molesten en preguntar.

0: Pues era la Ginesta, el primero de los movimientos de Vistas al Mar de Eduard Toldrá, que escuchábamos en interpretación de la Orquesta de Cámara Gonzal Comellas.
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0: Bueno, hoy en Ciencia Tempo no vamos a hablar de un estudio científico en concreto, sino de una encuesta que se acaba de hacer, una encuesta sobre la industria, que ha hecho la firma de la plataforma de vídeos musicales Vevo, que le ha dado el título a esta encuesta Then is Now, el pasado es ahora.
2: Y aquí va el primer matiz importante: Vevo pertenece a Sony Music y también al grupo Universal Music, con lo cual el informe también sirve para hacer un poquito de publicidad a estas discográficas.
0: Dicho esto, teniendo en cuenta esas variaciones, cosas que hay que aclarar, ¿no? Los datos en sí sí que tienen su interés, porque han encuestado a 1.800 personas repartidas entre Estados Unidos, el Reino Unido y Australia, a partes iguales, y también entre Generación X, Millennials y Generación Z.
2: El hallazgo se centra, bueno, se llama, ¿no? Lo han llamado nostalgia prestada. Y habla de que el 65% de la generación Z dice sentir nostalgia por épocas que no vivió.
0: Sí, y uno de cada tres jóvenes a los que han encuestado llega a decir que siente que ha nacido en la generación equivocada.
2: La música sale como pues el disparador, ¿no?, más potente de nostalgia, por encima del cine o la televisión, con un 88% de las respuestas.
0: Sí, y dentro de los formatos en los que la música se presenta, los vídeos musicales, están por encima de la media. 7 de cada 10 dicen que les despiertan mucha nostalgia. La música en sí mismo, solo, sin vídeos, solo 6 de cada 10.
2: Y en lo que atañe pues a la música clásica, es igualmente aplicable. Quien redescubre una sinfonía de Brahms después de oírla en una película, o vuelve a un compositor que escuchaba de joven y vive pues algo parecido.

0: Pues es la música que Alberto Giroli ha compuesto para el atardecer, el ocaso, Nightfall es el título. Ahí le escuchábamos en la interpretación al piano junto al ensemble Viridis Geoff Lawson en la dirección.
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2: 900-137-137, venga, que hoy va lentita la cosa y está en juego una bolsa de tela del programa.

0: Ganas de empujarla, ¿sabes? En plan, un poquito más rápido.
1: A ver qué es lo que nos cuenta Carmen, que está en Zaragoza, 900-137-137. Carmen, buenas tardes. Carmen a la una. Carmen. No está Carmen. Bueno, pues nada, ¿qué hacemos? ¿Escuchamos un poco más?
0: Venga, escuchamos un poquito más, damos los teléfonos y seguimos.
1: 900,
0: aquí vuelve otra vez el tema.
1: 137-137.
0: Suena así como a una obra orquestal, ¿no? Con muchos instrumentos, como algo así sinfónico, ¿no? ¿No te suena a ti?
1: Carmen, buenas tardes.
2: Sí. Hola, buenas tardes.
1: Ahora, que no te escuchábamos.
0: ¿Carmen?
1: Carmen se está perdiendo en deber y por los monegros, se está perdiendo en los monegros.
0: Están los
1: túneles.
0: Espero que no esté bañándose en la playa y se la está llevando una ola. Venga, Susana Burgos, buenas tardes, a ver.
3: Hola, buenas tardes.
0: Hola, Susana, ¿qué tal?
3: Bueno, felicidades por el programa, estoy en carretera.
0: Vale.
3: Creo que es el área de Bach.
1: ¿El área de?
3: Pero no lo sé. Bach.
1: Ah, el... vale, sí, el aire de la suite orquestal número 3.
3: El aire, sí. Uy, Dios, me parece que no.
1: No.
0: Vale, no lo sabemos.
1: No te habíamos entendido. Venga,
3: vale.
1: Para ti el número 1, Susana.
3: Venga, muchas gracias. Buenas tardes.
1: Gracias a ti.
0: Buenas tardes. A ver qué nos comenta Belén de Burgos. Buenas tardes.
4: Hola, buenas tardes.
0: ¿La has cazado, tú crees? ¿O va demasiado lento?
4: Yo creo que los primeros acordes me han recordado al Danubio Azul, pero no, luego ya me he despistado.
0: Danubio Azul, pues esta, no,
1: estas son las pruebas que a mí más me gustan, en la que cada uno dice una cosa diferente.
4: Pero es que los primeros acordes, luego ya...
0: Vete tú a saber, ¿no?
4: Sí.
1: Venga, para ti el 2, Belén.
4: Bueno, un beso para vosotros.
0: Un beso.
1: A ver qué cuenta Pablo, que está en León. Pablo, buenas tardes.
5: Hola, buenas tardes.
1: Venga, ¿y a ti a qué te suena?
5: A mí a la heroica de Beethoven, al primer movimiento.
0: Venga, a ti te otra suena.
1: El área de la situación que está el número 3, la nube azul, la heroica de Beethoven.
0: Vale, pues para Pablo el número 3.
1: Venga, y cerramos. Gracias, Pablo.
0: Con Pepe de Granada, buenas tardes.
6: Hola, buenas tardes.
0: ¿Y para ti qué es, Pepe?
6: Pues yo me apunto también a la heroica de Beethoven, el primer movimiento.
0: Pues venga. Doble Beethoven para Pepe también, que se lleva el número 4.
6: Vale, muchas gracias.
1: Gracias, Pepe.
6: Saludos.
0: Sí, chao.
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1: Venga, hoy vamos a volver sobre el oboe, que tiene una peculiaridad, y es que es el instrumento que afina a toda la orquesta. El concertino se levanta, le pide al oboe que dé el la, y toda la orquesta afina con el sonido que da el oboe, aunque durante siglos el historial de afinación del oboe ha sido bastante cuestionable.
0: Sí, su antecesor, el aulos griego, era tan difícil de afinar que Platón lo prohibió en la República por considerarlo de afinación dudosa y sonido poco agradable, y aún así el instrumento era el más popular de toda Grecia.
1: El nombre viene del francés hautbois, que significa literalmente madera alta o madera aguda. Es un instrumento que entra en la orquesta en el 17, en Francia, y tiene la particularidad de que la boquilla es una caña doble. O sea, son dos láminas de caña muy finas colocadas juntas, y por ahí, por el medio, pasa el aire, vibran entre sí y se produce el sonido.
0: Y esa caña la fabrican los propios oboístas a mano, una por una. No se compra hecha como la del clarinete, no. Esta se raspa, se le da forma y se va probando.
1: En la orquesta ocupa un lugar central, de forma literal, además, está justo en el medio de la sección de viento-madera, y su papel habitual, bueno, pues es de llevar melodías, ¿no? Voz melódica. A menudo, pues tiene algunos de los solos más reconocibles del barroco y del clasicismo.
0: Alessandro Marcello escribió uno de los conciertos para oboe más conocidos de todo el barroco, y hoy lo vamos a escuchar en el último movimiento, el Presto.

0: Pues era el Presto, uno de los más reconocibles de los movimientos del concierto para oboe en re menor de Alessandro Marcello. Escuchábamos el oboe de Xenia Loeffler con la Academia de Música Antigua de Berlín, la dirección de Georg Kalbeit.
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2: Segundo día de batalla con el oboe de Gabriel de Morricone, ayer guitarra, hoy nos quedamos con la trompeta y el quinteto de cuerdas.

0: Bueno, pues arreglo para trompeta y quinteto de cuerda de este oboe de Gabriel de La Misión de Ennio Morricone, segunda versión de esta semana que escuchábamos con la trompeta de Romain Lele y su quinteto.
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2: Venga, vamos a ver quién se va a llevar la bolsita de tela para lucirla este verano.
0: Será Tony de Girona. Tony, buenas tardes.
3: Sí, hola, buenas tardes.
0: Venga, ¿a ti a qué te ha sonado?
3: Es que por poco que he podido escuchar, porque estoy aquí conduciendo y una cosa a la otra, me parece que no es la obertura de la flauta mágica de Mozart, puede ser. Es que
0: la obertura, sí. No lo hagas en modo pregunta, porque no te podemos responder.
3: No, ya lo sé, ya. Lo que pasa es que yo diría que es esta, pero tampoco estoy muy seguro.
0: Venga, obertura de la flauta mágica para Tony y a ti te damos el número 5, Tony.
3: Gracias.
0: Gracias a ti.
2: Venga, saludamos ahora a Andone de Donosti. Buenas tardes.
4: Hola, buenas tardes.
2: ¿Y qué crees tú que es?
4: La heroica de Beethoven.
2: La heroica.
0: Se apunta al club de los de la heroica.
2: Sí. Pues te vamos a dar el número 6, a ver si hay suerte, ¿vale?
4: Gracias.
2: A ti.
0: Venga, el 7 se lo vamos a dar a Juanjo de Xaló. Juanjo, buenas tardes.
5: Hola, buenas tardes.
0: ¿Para ti qué es?
5: Buenas y calurosas.
0: Buenas y
5: el
0: calurosas.
5: Primer movimiento de la Sinfonía de la Heroica de Beethoven.
0: Vale, otro que se apunta al club de la Heroica de Beethoven. Venga, pues eso, para ti el 7, como te decía, Juanjo.
5: Muchas gracias.
0: Gracias.
2: Y hoy
0: a ti.
2: Cerramos con Margarita de Puerto Llano. Buenas tardes.
6: Buenas tardes.
2: ¿Y para ti
0: mira
2: qué
0: contenta.
2: Margarita dice, esta me la voy a llevar yo.
6: A ver, que creo que no, que hoy creo que me he equivocado.
0: Vaya.
6: Pues la Heroica es de Beethoven. Es que yo estoy más en el mundo del pop. Entonces con la clásica me confundo, pero sé mucho como la gente era preciosa, vamos.
2: Pero Margarita.
0: ¿Tú cuál has dicho? ¿Cuál dices que es?
6: De Vivaldi, en fin, que. Pero alguna ya me.
2: Margarita, buenas sí, tardes. Margarita de Puerto Llano. Vamos a centrarnos. Porque, ¿qué quieres que te apuntemos en el papel? Y eso va a la taza. ¿Qué quieres que te apuntemos?
6: Bueno, pues la Verónica, o sea, como que he dicho antes, que habla así con su compañera.
0: Margarita dice que la irónica.
2: ¿Y qué le has dicho? ¿Qué le has dicho a nuestra compañera? ¿Te acuerdas, Margarita?
6: Una vez que, como la que había dicho un señor de León, pero es que luego no me conocí exacto el número. O sea, lo
2: como Pablo de León.
0: Pero tú has dicho la irónica de Beethoven.
2: La irónica, la sinfonía, la número 3, ¿no? La heroica se refiere, Margarita, ¿no?
6: Ya está, sí.
0: Esa,
2: como ha dicho Pablo de León.
6: Participo, ya está.
2: Venga, Margarita, pues mira, te vamos a dar el 8.
0: Venga, ¿vale? Se lo va a llevar Margarita.
6: De acuerdo, gracias.
0: Es que lo estoy viendo. Gracias. Venga, vamos a resolver. En este trocito, claro.
2: Claro, que es que va más ligerito. Así ligerito sabemos todas cuál es, ¿verdad? Claro, si es que. Pues
0: la irónica de Beethoven. Venga, vale.
2: Bueno, pues venga,
0: otro
2: a ver quién se lleva. Pues el número 3.
0: Bueno, pues. Es para
2: Pablo de
0: León, que fue el primero que dijo.
2: Y de quien se ha acompañado Margarita, que también estaba correcta, claro, sí. Pues para allá que va.
0: Para León se va hoy la bolsa de tela de clásicos populares. Gracias a todos, enhorabuena a todos. Y nada, mañana otro concurso y otra oportunidad.
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1: Y este momento tenía que llegar, llegó el último chisme de la temporada, que viene como siempre pues de la fuente más fiable que nosotros podemos tener, que es Neco Vidal. Buenas tardes.
2: Buenísimas tardes. Bueno, no tan buenas porque es el último chisme de la temporada. Qué pena, ¿verdad?
1: Estás triste. Está sonriendo.
2: A ver, pero
1: yo no veo las lágrimas, Neco.
2: Bueno, ya, lágrimas de cocodrilo en todo
3: has
2: caso, ¿no?
3: Has elegido, no sé si has visto que además había un indicativo con el lacrimosa, has elegido un chisme de muerte, nunca mejor dicho.
2: Efectivamente,
3: para
2: sí.
3: Este último
2: sí.
3: programa.
2: Sí, sí, porque he estado pensando mucho pues, en cómo despedirnos, ¿no? En esta temporada y podríamos haber hablado, yo qué sé, de la sinfonía más emocionante o del compositor más cotilla. Pero me puse a pensar y me di cuenta de una cosa. Si algo nos ha enseñado esta sección durante todos estos meses es que los compositores eran personas tan absolutamente brillantes como, pues también increíblemente desafortunadas. Así que para cerrar la temporada vamos a rendirles homenaje hablando de algo que nunca imaginé que diría en Radio Clásica, las muertes más surrealistas de la historia de la música clásica.

0: Bueno, no puedo. Uy. Claro, es que yo. Yo quería entrar en el coro, ¿no? Sí, sí.
1: Estás esperado.
0: Bueno, no puedo no empezar por mi muerte favorita porque creo que es la insuperable. Ya hablamos en su día del Jean-Baptiste Lully, siendo el compositor más famoso de la corte del rey Luis XIV de Francia y admirado por todo el mundo, pues no era dado a la elegancia de una batuta como la conocemos hoy. Pero no por nada, sino porque es que entonces usaba, pues, como sabéis, ese enorme bastón con el que marcaba el compás golpeando el suelo con fuerza.
1: Muy, algo ligerito, claro,
0: exacto,
1: que sí.
0: Exacto. Muy práctico, hasta que un día dirigiendo una obra para celebrar la recuperación del rey, pues, por práctico que suene, Lully falló el golpe y se dio un tremendo bastonazo en el pie. Efectivamente.
1: Justo algo así debió ser.
0: Algo así. Yo no hubiese aguantado la risa yo. Un golpe tonto podía haber sido, pero no, porque es que ese golpe se infectó. Y también os digo, los médicos avisaron, ¿eh? Avisaron, le dijeron...
2: No había cremita antibiótica. Claro. Muy importante. Pues claro. El otro día me he hecho yo un 7 aquí en el dedo.
1: Ah, mira, es verdad. Y no te he preguntado, te he visto eso antes, pero se me olvida preguntarte. Cuéntanos qué te ha pasado.
2: Nada, no. Pues fue intentando arreglar un armario y nada. Lo que pasa es que luego me he tenido que echar...
0: Hay que ponerse bricomanía, ¿eh? Porque sí. Es que estas cosas no pueden pasar, Fernando.
1: O guantes de redecilla, como el carnicero.
2: Gracias por vuestros consejos, vosotros que nunca hacéis nada.
0: Bueno, el caso. Bueno, yo estuve en un programa de cocina, ¿eh? Me echaron el primero, pero da igual. También os digo que los médicos avisaron, le dijeron que había que amputar el dedo para evitar la infección que se extendiese, pero nuestro amigo dijo que ni hablar. Con la mala suerte de que la infección sigue avanzando, apareció la gangrena y semanas después murió por haberse golpeado el pie mientras dirigía una orquesta. Es que amo a Lully, amo tanto su cabezonería y amo que él pensara que sabía más que los médicos. Le amo, es que murió de una manera súper cabezona.
1: A mí me gusta pensar que como él era un apasionado del baile, dijo que me vais a amputar un dedo, de esto que empezáis por un dedo y acabáis con el pie, por encima de mi cadáver.
0: Exacto.
1: Y...
2: ¿Qué arriesgas? ¿Un baile por un dedo tonto? Pues no.
1: Pues hay gente que sí.
2: Así fue.
0: Por encima de su cadáver, realmente, uh-huh. Efectivamente. Pero si esta historia es increíble, esperad a escuchar la siguiente. Nos vamos a 1945. En Europa acababan de salir, pues, de la Segunda Guerra Mundial y el compositor Anton Webern se acercó a la casa de su yerno en Austria y esa noche, por lo que sea, pues decidió salir unos minutos al porche para fumarse un cigarro antes de acostarse. Lo que él no sabía es que al mismo tiempo había soldados estadounidenses que estaban llevando a cabo una operación para detener a un contrabandista en la zona y en la oscuridad, pues uno de los soldados vio movimiento y la luz de encendedor y creyó que podía tratarse de una amenaza y ¡pum! Efectivamente... Lo disparó y Webern murió prácticamente en el acto. O sea, sobrevivió a una guerra mundial entera, pero no sobrevivió a salir 5 minutos a fumarse un piti. Vamos, hay veces que la historia tiene un sentido del humor bastante oscurito,
2: es
0: ¿eh?
2: Que este la...
1: Claro, es que en esa época no avisaban en los paquetitos, claro, de tabaco de que, pues, fumar mata.
0: Igual no de... ¡Ostras! Muy bien, Ana.
1: Es verdad, ¿no?
0: Vaya giro. Este tiene un sentido del humor que a mí me encanta. Pues sí, a veces fumar mata y de maneras pues inexplicables y inesperadas, ¿no? Tremendo. Y ahora llega una de esas historias que parecen inventadas por internet, pero no. Alexander Scriabin, que es uno de los porqués yo soy tan hipocondríaco, es uno de los compositores más originales del cambio del siglo XIX al XX y murió por culpa de un forúnculo en el labio, un simple grano infectado gracias al cual cada vez que me sale uno hecho, pues me echo a temblar, ¿no? Hoy probablemente iríamos al médico, nos recetarían un antibiótico y asunto resuelto. Pero en 1915 los antibióticos pues todavía no existían y la infección pasó a la sangre, desarrolló una septicemia y falleció con solo 43 años. Es cuanto menos paradójico. O sea, un hombre que imaginaba músicas inspiradas en el cosmos y que soñaba con conciertos acompañados de luces y colores y que quería como transformar espiritualmente a la humanidad, pues acabó perdiendo la vida por algo que resolveríamos en una consulta médica.
2: También te digo que es una faena. Pero yo también os diré es que los granos, uh-huh, siempre salen en el peor momento.
0: Totalmente.
2: Tú tienes un evento tal, no sé, y te sale en la punta de la nariz. Y dices, total. Pues no sé si es mejor morir.
0: En la foto del anuario siempre me pasaba, tío. El día de antes, plom, en toda la frente.
1: Tienes
0: siempre
1: que traernosla, que la veamos.
0: No, por favor, porque es que, bueno, hay mucho lore, hay mucha pubertad y cosas que no, bueno. Pero en fin, si hablamos de misterios, hay uno que lleva más de un siglo alimentando libros, documentales y teorías de la conspiración, que es la muerte de mi perfecto Tchaikovsky.

0: La muerte de Chaiki, yo le llamo Chaiki, ¿vale? Genial. La muerte de Chaiki es mi imperio romano. La
1: prisión, ¿piensas en él todos los días?
0: Te lo digo de verdad, todos los días de mi vida pienso en esta persona porque creo que no hay nadie que lo haga como él en cuanto a melodías y en cuanto a todo. La versión oficial dice que contrajo cólera tras beber agua sin hervir en una época en la que había pues un brote de la enfermedad. Sin embargo, años después empezaron a circular teorías según las cuales pues podría haber sido obligado a quitarse la vida para evitar un escándalo que afectara a la alta sociedad rusa por aquello de que era homosexual. ¿Hay pruebas definitivas? No. ¿Sabemos con certeza qué ocurrió? Tampoco. Pero por algún casual, su última obra fue la Sinfonía Patética, la cual tiene una particularidad, y es que en el último movimiento de una sinfonía romántica pues solía ser épico, grandilocuente, final, fuerte, y Chaiki hizo un movimiento pues pesado, lento, y dicho por el público como si estuviese despidiéndose de todo el mundo. Tanto fue así que a los días del estreno justo falleció. Yo digo pocas cosas, pero yo creo que se me entiende.
1: No tengo...
2: Se te entiende muy bien.
0: No tengo pruebas, pero tampoco
2: dudas. Se te entiende, sí.
0: Y por supuesto, no podía faltar el misterio de la muerte de Mozart. Y no por su muerte en sí, sino porque el chisme y rumor ficticio que se creó alrededor de todo esto hizo que fuera espectacular. Seguro que todos hemos oído alguna vez eso de que Salieri lo envenenó por envidia. Uh-huh. Es una historia fantástica, tiene celos, rivalidad, conspiraciones e inspiró películas maravillosas. Pero el único problema es que probablemente no ocurrió así. Hoy la mayoría de los especialistas piensa que Mozart murió por una enfermedad, aunque todavía se debate cuál exactamente, porque lo de morir tan joven y su supuesta implicación con la masonería, a mí me sigue oliendo un poco feo. Pero el rumor de asesinato fue tan potente que ha sobrevivido más de 200 años. E incluso hay rumores de que Salieri, al final de su vida, se volvió tan loco con este tema que él en su locura se volvió loco y en su demencia confesó que había matado a Mozart cuando no era verdad.
2: Claro, al final se lo creyó el público.
0: Imagínate el bullying que le hacían.
1: Ha matado a Mozart, Bueno,
0: claro, al final te lo crees,
1: pues,
0: ¿no?
1: Pues mira, le he matado.
2: Totalmente.
0: Pero vamos, el cotillo tuvo una carrera mucho más larga que la propia vida del compositor. Si eso no demuestra el poder de un buen chisme, yo no sé lo que lo hace.
1: La verdad es que porque sabemos que no fue así, pero es una anécdota que es verdad que, bueno, sigue gustando.
2: Nos gusta.
1: Contarla, pero... se indica que no es verídica y ya está.
0: No es verídica. Y creo que hay una conclusión muy bonita después de recorrer todas estas historias. O sea, cuando descubres que nuestros compositores, uno murió por golpearse el pie, otro por salir a fumar un piti, otro por un simple forúnculo y otro sigue siendo protagonista de uno de los mayores misterios, pues de repente dejan de parecer estatuas y vuelven a convertirse pues en personas con sus movidas, ¿no? Y esa ha sido la filosofía de Chisme Clásico durante toda esta temporada. Y no hemos querido contar solamente cuándo nació Beethoven o cuántas sinfonías escribió Mahler. Hemos intentado descubrir qué había detrás de esos nombres, sus manías, sus rivalidades, sus historias imposibles, que hacen que, pues, 200 o 300 años antes, perdón, después, todavía nos entren ganas de hablar de ellos.
2: Sí, porque además eran genios, pero es que ni el genio puede escapar de la muerte, con lo cual eran humanos como nosotros.
0: Totalmente, totalmente. Así que mil gracias por acompañarme con todos estos chismes musicales. Ha sido un placer demostrar semana tras semana que la música clásica no es un museo silencioso, sino una colección infinita de historias increíbles. Disfrutad mucho del verano y escuchad mucha música clásica, si puede ser, por favor.
1: En un ratito.
0: En un ratito y bueno, toda la vida. Y ojalá nos encontremos muy prontito.
1: Pues Neco Vidal, nuestro chismoso favorito, gracias a ti por haber formado parte de Clásicos Populares esta temporada y feliz verano.
0: Muchas gracias, descansa y pásalo muy bien.
2: Pásalo tú también muy bien. Venga, hoy nos despedimos con esta petición de Juan.
1: Que no se diga.
2: Que no se diga.
3: Buenas tardes, soy Juan de Castellón. Me gustaría escuchar Hojas de Otoño y también le llaman Las Hojas Muertas. Muchas gracias.

0: maravilloso tener peticiones de Juan siempre en la recámara.
1: Lo que quiera,
0: porque
1: Juan.
0: Juan pide las mismas obras muchas veces, entonces muchas veces. Está muy bien, claro. No pasa nada. Las hojas muertas de Joseph Kosma. 689-869-347, notas de voz en WhatsApp, 91-346-1025, el contestador para esas músicas de veranito.
1: Nos vamos, un saludo de Paloma Ram, también de Mario Galán, que ha estado en el control de sonido, y también de Pablo Ruiz, que ha estado en la realización.
0: Hasta mañana.
1: Chao.

0: Las 4, las 3 en Canarias.
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0: Es la noticia del día. La condena a David Sánchez, hermano del presidente del gobierno, se libra de prisión porque la audiencia de Badajoz no aprecia tráfico de influencias, pero sí el delito de prevaricación. 9 años de inhabilitación para ejercer cargo público y el doble de pena para Miguel Ángel Gallardo, el expresidente de la Diputación y antiguo líder socialista en Extremadura. Condenados los dos, junto a otras 9 personas, por la contratación de Sánchez como coordinador de conservatorios y posteriormente como director de la Oficina de Artes Escénicas, en una sentencia que se puede recurrir. Por eso el gobierno confía en que su inocencia pueda quedar probada en este martes 14 de julio, pleno extraordinario el Congreso. A esta hora se debate el decreto que consolida la ley de dependencia. Además de reconocer la accesibilidad como un derecho universal, se crea un fondo estatal para su protección con una ayuda reforzada de 6.200 millones de euros extra en financiación. El ministro Pablo Bustinduy.
2: Debemos garantizar una financiación suficiente y debemos hacerlo sabiendo que cada vez más personas se van a incorporar al sistema, tanto para dar cuidados y apoyos como para recibirlos.
0: La votación es esta tarde y también el Congreso tiene que pronunciarse sobre la senda de estabilidad. Con todo pronóstico, la mayoría de la Cámara tumbará los objetivos de déficit y deuda del gobierno, el paso previo a la elaboración de los presupuestos, los del año que viene, porque Junts se va a oponer sumando sus votos en contra a PP y Vox. Incendio en Bruselas, en un edificio en obras del centro de la capital comunitaria que ha provocado la muerte de varias personas que estaban en un ascensor. Al menos 6 se encuentran en paradero desconocido. Todo esto según ha informado la Fiscalía belga. El fuego ha comenzado en la segunda planta y pese a ser extinguido, las llamas han logrado colarse por el hueco del ascensor dañado, la estructura y provocando esas muertes. Y en Melilla tenemos una operación antiyihadista. Han detenido a un hombre en esta investigación dirigida por la Audiencia Nacional. Redacción en la Ciudad Autónoma. Raúl Prieto.
3: Se trata de una operación que se ha desarrollado en uno de los barrios periféricos de la ciudad. Según fuentes policiales, los agentes han revisado dispositivos móviles en busca de posible material de propaganda y adoctrinamiento. El detenido ha sido trasladado a un centro de salud para someterse a un reconocimiento médico y después pasar a disposición judicial. Con estas son ya 4 las operaciones antiyihadistas desarrolladas en lo que llevamos de año en la ciudad autónoma. La última, en el mes de abril, se saldó con 6 detenidos.
0: En los mercados, la inflación de junio en los Estados Unidos da la vuelta a las bolsas. El dato está por debajo de lo esperado. Wall Street abre en verde. David Martínez.
4: Sí, sorpresa con el dato de IPC en Estados Unidos del mes de junio. La inflación fue del 3,5% si se compara con el mismo mes del año anterior, frente al 3,8% que se esperaba. Los precios aumentan a un ritmo menor de lo previsto y esto reduce las expectativas de subidas de los tipos de interés por parte de su Banco Central. Precisamente ahora el presidente de la Reserva Federal comienza su comparecencia ante el Congreso. Con esto, subidas del 0,3% en el índice S&P 500. El tecnológico Nasdaq avanza algo más gracias al rebote de algunas empresas del sector, aunque destaca el desplome de IBM. Sus acciones se hunden un 22% ahora mismo tras adelantar resultados del segundo trimestre peores de lo esperado. Además, algunos grandes bancos estadounidenses han publicado cuentas por encima de lo previsto con reacción volátil. Ahora mismo se inclinan mayoritariamente por el verde.
0: La princesa de Noruega, Mette Marit, de 52 años, vuelve a Palacio. Recibe el alta hospitalaria un mes después de su trasplante de pulmón. Margarita Iniesta.
5: La heredera ha dedicado sus primeras palabras a los donantes de órganos. Asegura que ha recibido el regalo de la vida. En un comunicado explica que le faltan palabras para expresar su agradecimiento a todos los que la han acompañado durante una de las etapas más difíciles de su vida. La futura reina fue diagnosticada en 2018 de fibrosis pulmonar, lo que ha afectado a su día a día y a sus compromisos reales. A lo largo del último año la situación se complicó llegando a someterse a un trasplante de pulmón. Su equipo médico asegura que toda la fase inicial ha ido bien y ahora empieza un largo periodo de recuperación. Durante los próximos 6 meses se someterá a rehabilitación física y estará bajo seguimiento para detectar posibles complicaciones como el rechazo o las infecciones. No está previsto que la princesa heredera cumpla con compromisos oficiales durante su rehabilitación, por lo que será el príncipe quien seguirá cumpliendo con la agenda real.
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¿Qué tal? Muy buenas tardes. Bienvenidos, bienvenidos a las tardes. Guardo varios viejos pasaportes del siglo pasado completamente repletos de sellos. Son un emotivo historial de viajes, aventuras de los días vividos muy lejos de casa. Y qué hermosas eran esas libretas con sus hojas llenas de visados de entrada y salida en los países más insólitos, exóticos y lejanos. Apenas hacíamos fotos en aquellos tiempos, pero esos cuadernillos eran el emblema del auténtico viajero y los conservo como un pequeño tesoro.

Pero ese ritual es cosa ya del pasado. Aquellos pasaportes matasellados y muchas veces escritos a mano prácticamente han desaparecido. Muchos controles fronterizos se han digitalizado. Los controles electrónicos hace ya tiempo que son una realidad. Al cruzar una frontera, registran automáticamente los datos del viajero. Eso agiliza los controles, evita fraudes, falsificaciones y se puede conocer con exactitud la duración de las estancias. Pero hay quien no se ha enterado. Llama mucho la atención el último episodio en la investigación del juez Peinado contra Begoña Gómez. Le ha requerido que acredite que solo viajó al Reino Unido para asistir a la graduación de su hija y le advierte seriamente de las consecuencias que podría tener un eventual incumplimiento de las medidas cautelares. Es toda una paradoja que el juez buscara un sello físico en el pasaporte cuando estos han dejado de utilizarse en buena parte de Europa, o en toda, no lo sé. Y yo me pregunto cómo se demuestra no haber estado en otros lugares. El magistrado le concede 5 días para certificar que solo viajó a Londres y no pisó otros destinos, a pesar de que ese desplazamiento se puede acreditar por diferentes vías, desde los registros digitales hasta las imágenes que incluso han publicado algunos medios de comunicación. Es inevitable preguntarse si las actuaciones del juez Peinado responden a un criterio realmente proporcionado. Hay varios recursos pendientes contra esa instrucción y habrá que esperar, pero cuesta mucho entender que la ausencia de un sello en un pasaporte, algo ya en desuso, se pueda convertir en un nuevo motivo de sospecha. La confianza en la justicia es un pilar fundamental para la convivencia y el buen funcionamiento de cualquier sociedad democrática. Sin esa confianza se debilita el respeto a las leyes y merma la seguridad jurídica de los ciudadanos. Los órganos judiciales deberían actuar siempre de forma objetiva, con independencia e imparcialidad, con rigor, transparencia e equidad, resolviendo los procedimientos sin ningún tipo de sesgo ni atadura política.

0: Así debería ser, así debe ser. No podemos perder la confianza en la justicia. Pero el caso es que algo sucede. Alguna disonancia existe cuando en la derecha están encantados con algunas actuaciones judiciales, mientras desde Moncloa y desde la izquierda las consideran persecución y acoso a la mujer y al hermano del presidente del gobierno por motivos políticos.
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0: Mencionaba al hermano del presidente porque hace solo un par de horas llegaba la condena de la Audiencia de Badajoz a David Sánchez. 9 años de inhabilitación para empleo público por un delito de prevaricación administrativa mientras le absuelve de tráfico de influencias. No entra en prisión, pero la sentencia es dura. No es firme y se puede recurrir. Para el portavoz socialista en el Congreso, Pachi López, se condena a un inocente y añade que este es un triunfo de la estrategia de la ultraderecha que inició ese procedimiento. Son las 4 y 11 minutos, una hora menos en Canarias. Arrancamos. Emma Hernández, buenas tardes.
1: ¿Qué tal, David?
0: ¿Qué más tenemos hoy en las tardes para nuestros oyentes?
1: Empezamos con Pedro Herrero, el activista que nos advierte de que tener vacaciones es mucho peor que no tenerlas. Ahora nos va a explicar los porqués. En nuestra tertulia analizaremos la condena al hermano de Pedro Sánchez, que ya tú has avanzado, David, y la que podemos entender como la respuesta de Lamine Yamal al comentario de Mariano Rajoy, que estos días, por razones obvias, está en boca de todos. El 19 de España hace énfasis precisamente en que el fútbol sirve para integrar. A las 5 con Espido Freire tendremos, además de su clase magistral, el último relato ganador de la temporada. Qué ganas de conocer quién es el ganador. Nuestro abogado, Mario Martín, nos hablará de las penas por maltrato y abandono de animales, porque sí, tristemente en estas fechas se disparan los abandonos de mascotas. Y acabamos la hora con Silvia Álava. Nuestra psicóloga nos ayuda a que los niños estén bien en los campamentos.
2: Pues hace mucho calor y me lo paso bien, pero echo de menos a mis padres.
1: Ay, Dios mío, esta vocecita hace que yo creo que muchas veces tengamos mucha pena de dejar a los niños en los campamentos. Bueno, pues vamos a escuchar a Silvia para evitar disgusto a los padres y a los niños. Y a las 6, Ramón Arangüena nos examina sobre anuncios míticos en el concurso. Virginia Díaz nos pincha la mejor música actual. Y Laura Martín, Micho Laura en redes, nos da unas cuantas recetas veraniegas. Y acabamos hoy a las 7, porque nuestros compañeros de Tablero Deportivo cogen las riendas de la programación de Radio Nacional 2 horas antes del gran partido al que llegamos de nuevo, 16 años después. Una semifinal de un mundial de fútbol. España-Francia a las 9. Las tardes, David, como ves, tienen de todo este martes.
0: Y además le vamos a dar buena suerte a la selección.
1: Sin duda.
0: Va a ganar esta noche.
1: Eso es.
0: Ahora, luego conectaremos con los compañeros de Tablero Deportivo y vamos a ello.
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0: Seguimos, seguimos en las tardes. Vamos, vamos a decirles que todo lo bueno se acaba y todo lo malo perdura, sino que se lo digan a Donald Trump. Hoy, último día de Pedro Herrero, nuestro activista en las tardes. Vamos a hacer un recorrido por momentos álgidos de esta temporada. Un recorrido somero, porque han sido muchas las semanas mirando, desgranando la actualidad en clave de humor con Pedro. Tantos que no podríamos hacerle justicia. Buenas tardes, Pedro Herrero.
1: ¿Qué tal? Buenas tardes. 10 meses a café y pastas de las que engordan. Me habéis tenido aquí, ¿eh? Porque traéis pastas de las que engordan.
0: Te quejarás tú de las pastas y los bollos.
1: No. Riquísimos, ese es el
0: problema. Te vas lustroso, tío.
1: Ah, yo os voy a echar de menos.
0: Bueno, vamos a empezar precisamente por ahí. Por la vuelta de las vacaciones. Ahora que estamos a punto de irnos, por fin, otra vez, llegabas tú aquí un 2 de septiembre analizando eso de volver.
1: Sí, sí, porque mira, es que tiene lo de volver e irse es casi lo mismo, porque después de 11 meses currando, tú soñabas con las vacaciones y ese sueño te mantenía ilusionado y activo. Pero una vez que desconectas, el cuerpo, que es sabio, se piensa que eso ya es para siempre, ¿eh?
0: Sí, a mí me pasa siempre.
1: ¿Verdad? Se adapta a no tener que dar un palo al agua desde el primer día, y volver es una tortura. Así que, amigo oyente, ahora que puedes, no te vayas, que luego es peor.
0: No se vayan, que es peor. Luego volver es mucho peor. Es un aviso anual de un mes, en el mejor de los casos, que nos manda el destino para que nos acordemos siempre de quién manda en esta vida.
1: Pues sí, yo siempre que vuelvo a casa me encuentro en un cementerio de plantas de interior, ¿eh? Planta que llevo a casa, planta que se me muere. Se me ha muerto hasta el cactus.
0: Pues mira qué difícil.
1: Que ya estaba muerto, ¿eh? Bueno, pues se me ha vuelto a morir, el mismo cactus. O
0: sea. Has abierto la nevera y sigue estando la misma media cebolla que dejaste en agosto del año pasado.
1: Y lo peor es que vuelves y dices, ¿y para qué he vuelto? Bueno, esto ya es filosófico, ¿eh? No, porque hay que ganarse la vida ya, pero ¿qué vida? La vida me ha vuelto a ganar a mí, o sea, ¿y yo qué le he hecho, hombre?
0: Ay, qué vida, Pedro. Al menos en vacaciones te apuntas a la vida sana, ¿no? La vida sana es un vicio.
1: Bueno, hay que tener cuidado, ¿eh? Te empiezas a sentir mal de lo bien que te sientes. O sea, me comí un pescado súper sano, sin sal, sin aceite. Vamos, que no me acuerdo si lo comí o si no lo comí, porque es que no lo sentí. Me le metí la boca, era como corcho, o sea, ¿no?
0: Yo ahora me he metido en una plataforma de afectados por la kombucha. Tengas sed o no, te arruinas. Vaya precios que tiene la kombucha esa,
1: mira,
0: tío.
1: Mira, con esto de la vida sana se agotan las cosas saludables. Fui a comprar un pan de trigo sarraceno y no quedaba, ¿eh?
0: Qué suerte tuviste.
1: Sí, pero bueno, luego chupo la pared y sabe igual. O sea, que es lo
0: ¿Y qué me dices de la sal del Himalaya que se conserva durante más de 2000 años? Lo que es la vida, ¿no? Que la mía caducó ayer.
1: Fíjate, qué mala suerte tiene, ¿eh? Pues yo en las anteriores vacaciones me hice vegano. ¿Eh? Y así sigo, ¿eh? Vegano alternativo, ¿vale? Como carne, sí, pero la pido perdón.
0: Eso hay que hacerlo siempre. Es mejor no irse demasiado tiempo de vacaciones, porque te relajas tanto que te vuelves fofillo, se dice así, las cosas como son, ¿no? Te miras al espejo y te asustas, fofisano, pero ¿esto qué es? En vacaciones me han cambiado el cuerpo, o sea, este no es mi cuerpo.
1: Eso lo dice. Yo ya llegaba tarde para la operación bikini, ¿eh? Bueno, triquini, monokini, para todas, ¿eh? Ahora me he apuntado a la operación a buenas horas mangas verdes, ¿eh? Pero fui al gimnasio, ¿eh? Y vengo alucinado. Es que no es la primera vez que voy, ¿eh? Bueno, pero sí es la primera vez que entro.
0: Hombre, entonces, yo cuando fui pensé que había máquinas que hacían cosas, pero qué va, tío. Tienes que hacerlo todo tú.
1: Ya.
0: Las máquinas son un engaño, son para que te cueste aún más hacerlo, un sinsentido total.
1: Mira, me subí a una máquina que tenía así como escalones, pero que se iban bajando y tú terminas agotado, pero en el mismo sitio. O sea, que es una metáfora de mi vida.
0: Totalmente, es así. Así es la vida, agotado y siempre en el mismo sitio. En fin, irse sabiendo que vas a volver con la frente marchita, las nieves del tiempo platearon tu sien o la mía, no sé.
1: Sentir que es un soplo la vida, que 11 meses no es nada, que febril la mirada, la vida se ausenta por la M40 parado, embutido en el metro, la misma rutina, te sienta a tu lado.
0: Ese tango así cantado con tu deje deprimiría al mismísimo Gardel.
1: Sí, porque pesar, mira, pesaremos un poco más, eso sí.
0: 11 meses para bajar 5 kilos y en un mes subes 8, eso es una injusticia de la naturaleza. Están muy mal repartidos los esfuerzos.
1: Sí, ya te digo que tú vas a llegar en septiembre al gimnasio, ¿eh? Pagando la matrícula hasta gratis, que de repente es una trampa, ya lo digo, ¿eh? Que te mirará el coaching de fitness como cuando llegabas a casa cuando eras pequeño con 4 suspensos, ¿eh? Pero ¿qué hemos hecho mal contigo? Bueno, mira, yo me fui de fin de semana y ahora el móvil ya no me habla, por ejemplo.
0: Pero ¿qué me estás contando, Pedro? Llévalo a arreglar. Igual se te ha petado, tienes tantas fotos, tantos vídeos. Eso pasa mucho.
1: Que no. Resulta que me bajé una aplicación de Body Fitness, ¿eh? y acepté la cláusula esta de asumir el reto. Y claro, como le he fallado, pues me tiene loco. El contador de pasos parece mi cuenta bancaria a fin de mes. O sea, bueno, fondos insuficientes.
0: Eso es firmar un contrato con el diablo. Desconéctalo, así no se puede vivir, hombre.
1: Pues mira, lo abandoné en un parque del parque, en un banco del parque, y volvió él solo en Uber. O sea, no hay manera de despistarle.
0: Tíralo por la ventana después de darle unos martillazos.
1: Nada, no. Conecta el modo avión y vuelve él solo, ¿eh? Es como Ryanair. Y si salgo con los colegas, me hace conectar la cámara para ver qué me bebo. Y como me piden una cerveza de más, saltan la alarma y me echan del bar.
0: O sea, vamos a ver, Pedro, ¿qué me cuentas?
1: Sí, mira, llego a casa y me hace volver a salir a completar los 10.000 pasos del día. Así que me tengo que bajar en bata y zapatillas a dar vueltas a la manzana hasta que me deja volver a subir.
0: O sea, es la tiranía del móvil. También sí. En esta temporada hicimos, cómo no, propósitos de año nuevo.
1: Ay,
0: ¿no?
1: Sí,
0: todos son buenos propósitos. Tú hiciste los tuyos.
1: Por supuesto, David. Mi principal propósito para este 2026 viene siendo el mismo para esta próxima mitad, no hacerme propósitos, ¿eh? A ver si este año, menos de medio año que queda, pues lo consigo.
0: Yo creo que sí. Venga, me encanta la determinación y el optimismo con que afrontas la vida. Eres un ejemplo para grandes y pequeños. En el gimnasio dicen que se te pasa
1: ya,
0: todo.
1: Pero es que no me veo. Yo fui y tal, y entré, pero allí solo entra gente que no necesita ir al gimnasio porque ya está bien.
0: Tantos cachas ya, ¿no?
1: Claro, están súper sanos, hasta demasiado bien. Yo no veía a uno entrar que dijeras tú, hola, ole ese barrigón cervecero, qué bien te va a venir estar aquí dentro. Y no paran de salirme gurús arreglavidas en TikTok, ¿eh? Es impresionante. En cada story te sale un Aristóteles Premium.
0: Los hay a miles, y de los que te recuerdan que si estás mal es porque quieres, ¿no? Vale. Que eso me toca, vamos. ¿Qué te dicen? ¿Tienes problemas? No los tengas. ¿Sabes por qué? Porque si los tienes es peor.
1: Ahí.
0: Y se te quedan tan anchos, tío. Se dice mucho eso de vive cada día como si fuera el último de tu vida.
1: Claro, es fácil decirlo cuando no sabes si será el último o no. Porque si tuvieras esa información, pues igual no venías a currar ese día. No haces la trimestral porque ¿para qué? Por lo que sea, ¿no? Y lo aprovechas de verdad. Como el día siguiente no madrugas.
0: Pues claro. Y si ese día te levantas con el día tonto, pues sí, resulta que es el último, Pedro.
1: Ah, bueno. No sé. Yo es que no estoy para estos dramas, ¿eh? Mira, lo posponemos para otro día. Aquí procrastina hasta la parca.
0: También en esta temporada hemos pasado días de frío calor, que quien los pillara ahora. En esos días uno ya no sabía cómo salir a la calle. ¿Cómo lo hicimos, Pedro Herrero, activista?
1: ¿Te acuerdas de cuando hacía frío?
0: De la vestimenta.
1: ¿Te acuerdas de cuando hacía frío? No,
0: algún día, pasó tiempo.
1: Fácil, mira, yo cuando hacía frío calor, edredón tipo poncho y chanclas con calcetines de lana, en plan turista noruego, en febrero. Era la única manera. Y si sale el sol, fuera poncho y fuera calcetines. Y debajo, bañador panameño y camiseta de palmeras.
0: Qué buena solución. Pasar de 5 grados mañaneros a 25 grados de media tarde no era fácil, de aguantar, ni era fácil vestirse, pero lo hicimos, Pedro, claro. Lo hicimos.
1: De febrero a junio y de octubre vimos a gente en terrazas con sombrilla y brasero, o sea, tomando caldo de pollo con helado. Claro que sí. ¿Dónde quedaron esos días, David?
0: ¿Dónde quedaron? Los meteorólogos lo tienen cada día más complicado, pero volverán, no te preocupes, siempre vuelven. El caso es ponerlo difícil. Y llegamos al final de este recorrido hablando del éxito. ¿Qué es el éxito?
1: Ah, Pedro? Amigo, ahí le has dado. Nadie lo sabe porque nos han engañado, David, nos han engañado. Yo lo tengo claro. La base del éxito es rebajar mucho las expectativas, ¿eh? Conformarse con mini éxitos que duran menos pero se paladean mejor.
0: ¿Y en qué consisten básicamente esos mini éxitos?
1: Pues mira, en alegrías cotidianas que tienen un principio y un fin. O sea, no hay que esperar toda una vida para llegar a ellas, ¿eh? Por eso nos han engañado. Por ejemplo, mini éxito es que te quepa el bañador del año pasado. Ya con eso, ya está.
0: Yo he tenido un mini éxito. Me ha valido. Parece que el éxito es que algo deje de ser un fracaso, ¿no? ¿No te parece? En medio de la ecuación no suele haber nada.
1: Claro,
0: un vacío.
1: Claro, porque fracaso puede ser perfectamente quedar segundo en el certamen de Miss Universo, ¿no? Pero, claro, éxito puede ser no quedar el último.
0: Claro.
1: Es todo tan relativo. Mira, para mí haber triunfado es que el contador de pasos de mi móvil no me eche la bronca otra vez por no haber dado los 10.000 pasos del día. Estoy obsesionado.
0: Es que estás obsesionado, tío. La tecnología te ha dado muy fuerte y tú vienes muy exigente, ¿no? Como te fallen los 1.000 pasos, te hacen bajar a la calle otra vez a dar vueltas a la manzana a las 11 de la noche, como te ha hecho ya, ¿no?
1: Me lo ha hecho. Mira, triunfar es que te coja el teléfono tu hija a la primera ¿sí? y te diga que sí, que puede hablar contigo ahora. Y todo en tiempo real, ¿eh? O sea,
0: a mí eso no me sucede hace mucho tiempo, nunca me lo cogen. En fin, o también montar un mueble de IKEA y que no te sobren tornillos y piezas, ¿no?
1: ¿Ves?
0: Yo no pido más, que por lo menos encaje todo. Bastante triunfo es poder salir tú solo del laberinto del IKEA, sin tener que llamar a seguridad y sin echar miguitas de pan ni nada.
1: O mira, otro triunfo, pedir cita en el médico y que te atienda en el mismo año. Si yo no pido que sea en el mismo mes siquiera, que yo he ido a curarme gripes de años anteriores y ya he pedido cita para la gripe del año que viene por si acaso.
0: Hay que pedirla, hay que ser precavido. Tú la pides y ya cuando llegue la tienes, ¿no? Y después de este recorrido por la temporada... Pedro, amigo, llega el momento de despedirnos. ¡Qué dolor!
1: No sé si estas canciones llegarán a ser grandes éxitos, pero al final el éxito es reírse. Lo demás es ir haciendo tiempo. No sé si estarás conmigo.
0: Estoy plenamente contigo. Mira que has cantado buenos temazos. Deberíamos sacar un CD, tío. Sí, hacer algo, una playlist con las canciones de Pedro Herrero, el artivista de la temporada. Pero bueno, la última de la temporada. ¿Qué nos tienes preparado?
1: Pues mira, esta canción resume... Yo sabes que siempre estoy ahí navegando en el delirio absoluto que suponen estos nuevos tiempos en los que nos toca vivir. Pero antes me gustaría, mi minuto de gloria es agradeceros a todo el equipo de las tardes, a ti, a David, a Marta, a Maribel, a Ana y Manola, a Pepa y a un montón de gente, a las Anas que se me quedan fuera, la oportunidad que me habéis dado, porque de verdad que es que me lo he pasado muy bien. Y no es fácil divertirme.
0: Yo te dije el primer día, aquí te lo vas a pasar bien, de eso se trata y nos lo vamos a pasar muy bien contigo, lo vamos a pasar muy bien juntos y además vamos a disfrutar con tus canciones como esta que nos vas a cantar. ¿De qué va? A ver.
1: Se titula Nada. Es... Hay un oso polar en los huesos, en un cabify persiguiendo un ratón, un anciano regando un manojo de flores de trapo asomado al balcón, una risa, una niña cosiendo filetes, un primar regalando grilletes, un señor de corbata de seda buscando en el fondo de un cubo marrón. Un pedido de instantes fecundos, de sueños indómitos por Amazon. Una caja de lorazepam de 20 miligramos pidiendo perdón. El amor de un billete, la postal de un retrete, un rapsoda recitando a Becker a la puerta de un local de reggaetón. Ve un cántaro romper la fuente, un trago de aguardiente para un biberón. Una luz sin final y sin túnel, he visto el primero riendo por dos. La tristeza de un hombre decente, la alegría del intrascendente. Un tomate sin su celofán, un paquete de sal con sabor a turrón. La eficacia de un nuevo algoritmo adecando tu ritmo hacia su corazón. La segunda viajando en primera, el pájaro pinto volando en un dron. El amor de una madre anunciando vinagre. La ternura de un sapo en un vaso de ron. Y aunque miro con mis gafas viejas de hacer malabares dentro de un cajón, yo quisiera vestir de lunares este abismo absurdo de la sinrazón, pero miro y son solo despojos quienes hoy me gobiernan los ojos, y hay espejos que miran de lejos buscando a merrugas en la inspiración. No temáis, miraré como miran los que hacen manuales de hacer el amor. Dormiré con los pies hacia arriba y la almohada empapada de resignación. Qué ironía sentir tanto frío al abrigo de lo que es tan mío, este júbilo del descontento que ensordece mi nada.

0: vas a hacer llorar, tío. Vaya. Pero muy bonita canción de despedida, Rian de Rian, tío. Sigamos en la vida, sigamos perdiéndonos en el IKEA. Buscando algo que comprar.
1: Y en el mundo en general.
0: Un abrazo inmenso, Pedro Herrero, el artivista. Ha sido un honor y un placer tenerte aquí tantos meses. Y no dudo, algún día, quién sabe, volveremos a encontrarnos.
1: Tornaremos.
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0: La temporada acaba, va terminando esta temporada fantástica de las tardes. Nos hemos despedido con mucha emoción y cariño del gran Pedro Herrero, el artivista. Y vamos contando los días para que empiece la programación de verano. Bendita sea, aunque la actualidad no se toma vacaciones. Vamos ya con nuestro tiempo de tertulia, esta tertulia sin café, sin hielo. Bueno, granizado, Cristina Cifuentes viene...
1: ¿Granizado?
2: Siempre viene, preparado.
3: Es que hacía un calor que si no, no salgo de mi casa. Me lo he preparado yo, ¿eh?
0: ¡Qué maravilla! Sí. Café fresquito. Bueno, vamos a empezar a charlar de la actualidad con Cristina Cifuentes, Carlota Corredera.
2: ¿Cómo estás?
0: Bienvenidas las dos. Gracias. Y Maribel Sánchez de Aro. Vamos.
4: Qué buena, ¿no?
0: La noticia saltaba hace unas horas. El hermano del presidente del gobierno, David Sánchez, condenado a 9 años de inhabilitación por un delito de prevaricación, y el que fuera líder del Partido Socialista en Extremadura, Miguel Ángel Gallardo, a 18 años, Maribel.
4: Sí, David, el fallo considera probado que ellos y 9 acusados más participaron en las supuestas irregularidades para crear... literal, una plaza de empleo público innecesaria y vacía de contenido para que fuera ocupada por el hermano del presidente. El gobierno ya ha reaccionado, ha dicho que es una barbaridad condenar a un inocente sin pruebas. El ministro Óscar Puente había sido el primero, había escrito sobre el intento de la justicia de derribar a un gobierno ante la incapacidad de hacerlo por las urnas. Y el PP, que la sentencia haría caer a un gobierno en cualquier otro país.
0: Bueno, ¿qué os parece esta sentencia? Es una pena de inhabilitación, no va a la cárcel, le absuelven del otro delito, pero es una pena dura. 9 años de inhabilitación para un músico, cuidado, ¿eh? Pero ni David Sánchez ni Miguel Ángel Gallardo, como decíamos, entrarán en la cárcel, Carlota.
2: A ver, es complicadísimo, ¿no?, ya opinar, porque llega un momento en el que, fíjate, por un lado, ¿no?, está la portavoz del Partido Popular diciendo que en cualquier otro país, ¿no?, el presidente del gobierno habría dimitido. Por otro lado está el Partido Socialista hablando, pues, en la línea, ¿no?, que ya hemos escuchado en otras ocasiones, de cacería, de lawfare y tal. Y fíjate, yo me gustaría compartir hoy algo que el otro día yo desconozco, o sea, yo reconozco que desconocía absolutamente ni la vida ni la profesión del hermano de Sánchez. Ni siquiera sabía que tenía un hermano hasta que salió todo este tema, ¿no? Pero el otro día Margiro entrevistó en Canal Show a Nacho Duato, y Nacho Duato es la primera persona que yo escucho hablar en televisión que conocía personalmente a David Sánchez, ¿no? Sí, sí. Entonces habla de que, bueno, que yo tampoco lo sabía, el padre de Pedro Sánchez fue gerente, creo que de la Institución de Artes Escénicas y Dramáticas de la Escena Española, tampoco lo sabía, y entonces él contó que le parecía muy sorprendente que alguien, ¿no?, pensase que alguien de la categoría profesional de David Sánchez, que era una persona que hablaba 6 idiomas, que era un excelente director de orquesta, que era un excelente compositor, que de verdad tuviese ninguna necesidad de que le creasen una plaza para él en un conservatorio, dijo, con todos mis respetos, en Badajoz, ¿no? Entonces, el otro dato que aportó Nacho Duato, que me impresionó mucho, porque es algo que al final yo creo que se consigue en política, ¿no?, por desgracia, que es deshumanizar a la gente. Entonces, Pedro Sánchez tiene familia, no solo en los tribunales, sino que también la tiene fuera. Entonces contó que el padre de Pedro Sánchez habitualmente va a verle al ballet, y que tienen una relación de encontrarse por los mismos círculos culturales, y que estaban destrozados, ¿no? Esa fue la palabra que utilizó. Entonces, bueno, esto yo creo que judicialmente va a haber un recurso, y creo que el recurso va a beneficiar a David Sánchez. Esto es mi profecía, ¿no? Porque no tengo evidentemente información, ni puedo decirte que va para adelante ni para atrás, porque no tengo acceso a nadie de la Audiencia Provincial de Badajoz, ¿no? Pero bueno, ahí lo dejo, ¿no? Porque yo creo que al final es verdad que estamos en una polarización tan brutal que se nos olvida a veces que las personas, que detrás de los cargos, ¿no?, y de sus familias hay personas.
0: Cristina.
3: A ver, yo partiendo de la base de que no me alegro ni me alegraré con nadie cuando hay una condena, porque tengo el problema de que tiendo a empatizar demasiado, y esto a veces, como digo, es un problema, y por tanto no me alegro, pero creo que esto hay que analizarlo con objetividad. Aquí lo que hay es una condena. Es verdad que no es una condena firme porque todavía cabe algún recurso, pero es una condena muy dura. Yo he podido, no en profundidad, pero sí he podido leer la sentencia, son casi 400 páginas, en cuanto ha salido me la han mandado y he estado prácticamente la última parte de la mañana leyéndolo, y la verdad es que la sentencia dice cosas muy, muy fuertes. Ojo, es una sentencia de la Audiencia Provincial, donde hay 3 magistrados diferentes, donde la sentencia la adoptan los 3 por unanimidad, porque aquí no ha habido además ningún voto particular. Y la sentencia básicamente lo que dice de manera literal es que los acusados despreciaron el derecho y pasaron por encima de la ley para conseguir sus propósitos. ¿Cuál era el propósito? Pues una actuación y cito literalmente, notoriamente arbitraria, cuyo fundamento era la voluntad de favorecer a las personas beneficiadas, lo que convierte esa conducta en prevaricadora en el ejercicio arbitrario del poder. Esto es algo durísimo. Lo que se dice claramente que queda aprobado es que se creó un puesto de trabajo ad hoc, que además la persona, David Sánchez, no realizó las funciones de ese puesto de trabajo que se creó para él y que no acudió prácticamente al puesto de trabajo. Creo que esto tenemos que analizarlo con independencia de que sea el hermano del presidente del gobierno o no. Entonces, lo que a mí me preocupa, más allá de la sentencia, que insisto, esto es... creo que hay que respetar lo que hagan los jueces en un sentido y en otro. Si hubiera habido absolución, se respeta la absolución, y si no la ha habido, hay que respetarlo también, pero me parece extremadamente grave que el gobierno, ojo, no Pedro Sánchez, que lo entendería, o sea, yo entendería que él saliera a defender a su familiar, pero que salgan los ministros poniendo en tela de juicio la actuación de los jueces, hablando nuevamente de Laufer, es que me parece gravísimo y me parece peligrosísimo. Tú no puedes criticar las sentencias cuando te perjudican y, sin embargo, cuando perjudican a tus oponentes políticos, decir que te parece fenomenal. Creo que hay que mantener la objetividad y mantener los mismos criterios en ambos casos. Entonces, yo de verdad creo que esto es un precedente muy grave y creo que tanto el ministro Óscar Puente como el ministro Bolaños y el resto de ministros y ministras que hoy han salido, pues deberían de tener un poquito más de pudor y respetar la separación de poderes, el Estado de Derecho y la actuación de los jueces.
2: Bueno, en cualquier caso, no ha sido condenado con pruebas, ha sido condenado con indicios, y a pesar de que efectivamente...
3: Pero ¿sabes qué ocurre? Que en derecho... Perdón.
2: Sí. Yo no tengo tus estudios de derecho, pero hay una realidad que es objetiva. No hay pruebas contra el hermano del presidente. Lo que hay son indicios que en algunos casos, evidentemente, te llevan a una sentencia condenatoria y en otros no. Pero realmente hay una realidad. No hay pruebas y, de hecho, una de las partes de la sentencia dice: no queda probado que persona o personas ejercieran presión o influencia sobre los acusados prevaliéndose del ejercicio de las facultades de un cargo o de cualquier otra situación derivada de una relación personal o jerárquica con aquellos. Recordemos que cuando se otorga esta plaza, Pedro Sánchez no es ni siquiera secretario general del Partido Socialista. Quiero decir que respeto a la justicia, por supuesto, pero yo creo que también la justicia, igual que critica al legislativo y al ejecutivo, también podremos nosotros opinar acerca de la sentencia si nos parece mejor, peor o regular.
3: Hombre, por supuesto que podemos opinar de la sentencia, no solo faltaría. Si lo que me preocupa, o sea, que opines tú, que eres periodista, o que opine yo, que soy una ciudadana, tenemos todo el derecho del mundo a hacerlo. Lo que me preocupa es que el gobierno entre a criticar aquellas sentencias judiciales cuando no les gustan y que critique la independencia judicial. Se le ha absuelto, y esto sí que hay que dejarlo claro, del delito de tráfico de influencias, precisamente porque no se ha podido probar que hubiera habido presiones por parte de Pedro Sánchez. Pero en derecho, la acumulación de indicios consiste en lo que precisamente se llama las pruebas indiciarias. Es decir, los indicios se transforman en pruebas en el momento en que hay una

0: todo este asunto y se decía, esto es una venganza, esto es un tema político, esto es lawfare. Cuando esto llegue a la audiencia provincial, se va a demostrar la inocencia. Pues ahora la audiencia provincial ha condenado. Tendremos que esperar, efectivamente, a ver qué dice el Tribunal Superior, pero insisto, yo creo que es gravísimo. Es un hecho muy grave, precisamente por la circunstancia de ser el hermano del presidente del gobierno.
1: ¿Y no creéis, no creéis que los devaneos del juez Peinado con, digamos, sus exigencias a Begoña
2: con el
1: Gómez,
2: pasaporte?
1: Claro, es que ahora...
2: que llueve sobre mojado, quieres decir.
1: O sea, que tenga que demostrar que no ha estado en otros sitios, además de estar en Londres, estas cosas no hacen... ponen en duda, ¿no?, en las actuaciones judiciales a veces. No quiero decir que tenga nada que ver una cosa con la otra, pero,
0: no tienen cosa,
1: pero
0: nada
1: como
0: que
1: han
0: ver.
1: Sucedido casi a la vez...
2: Ya, llegan... bueno, pero para el Partido Socialista y para muchos miembros del gobierno sí que forma parte de la misma operación.
1: Claro,
2: quiero decir,
1: claro,
2: es como
1: claro.
2: Una pata más, ¿no?, de esta cacería, que yo no estoy diciendo que exista, hablo y reproduzco lo que dicen miembros del gobierno, como Óscar Puente, que hayas nombrado tú al ministro, pero es que es verdad que aquí hay en el tiempo hay una coincidencia de un fiscal general del Estado, de un hermano del presidente y de una mujer del presidente. Yo creo que son casos que no sé si tienen yo no voy a ser la conspiranoica que diga aquí que esto es una trama, porque no me atrevería tanto, pero desde luego hay una realidad. O sea, independientemente de lo que haya pasado con el hermano de Sánchez y lo que haya pasado con el fiscal general del Estado, lo del juez Peinado yo creo que es algo que yo espero que antes de que se jubile realmente me gustaría escuchar la voz del Consejo General del Poder Judicial, porque creo que este tipo de actuaciones son las que realmente provocan desafección en la gente.
1: Claro,
2: porque al
1: claro,
2: final,
1: claro.
2: Cuando tú estás escuchando que hay un propio juez que de vacaciones manda una providencia para pedir que el sellito de... Hombre, yo creo que ya... Yo creo que todo tiene un límite, ¿no?
1: Claro,
2: y sobre todo porque
1: al final
2: me parece que es una falta de respeto hacia la mujer del presidente del gobierno, hacia Cristina Cifuentes, hacia Maribel, hacia ti, hacia mí, hacia cualquier ciudadano, porque llega un momento en el que esto ya no es el profesor me tiene manía, es que me tiene manía.
1: Es que, eso
2: es que puedo
1: decir,
2: demostrarlo.
0: Pero si lo ponemos todo en contexto y dejando aparte el asunto del juez Peinado, que yo creo que sí que ha llevado a cabo algunas... No sé cómo está la instrucción, esto lo va a ver ahora la Audiencia Provincial de Madrid, que hay muchos recursos planteados, se tiene que pronunciar sobre las medidas cautelares, sobre si finalmente va a ser un juicio conjurado o no. Yo no voy tampoco a prejuzgar la actuación de un juez, pero yo no me refiero al juez Peinado. Es que claro, sí que hay una acumulación de cosas desde el momento en que tenemos a los dos números dos del Partido Socialista, uno en la cárcel ya condenado y sin posibilidad de recursos a 24 años, el otro pendiente de juicio, una trama, la trama al aire con la secretaria, con la gerente del Partido Socialista imputado, con muchísimos altos cargos imputados. Es que es lo que estamos viviendo. Y luego, vamos a analizarlo todo objetivamente, porque es que en todas estas causas, que claro que hay una acumulación de causas, porque yo creo que en estos momentos el Partido Socialista está ahogado por la corrupción alrededor de personas que han sido de máxima confianza en el gobierno y en el partido, pero hay jueces que están juzgando todos estos casos a quienes no se les puede poner bajo sospecha, como el juez Santiago Pedraz, que no es precisamente un juez de derechas, como el juez Ismael Moreno, que está también instruyendo el tema de la presunta financiación ilegal del Partido Socialista, es una causa secreta, no sabemos todavía de ella, o como juez Calama, que está instruyendo todo el asunto que tiene que ver con
2: Zapatero,
0: el rescate de Plus Ultra, Zapatero y demás. Entonces, claro, es que sí, yo coincido contigo, Carlota, es que hay una acumulación, pero eso no lo convierte en lawfare. ¿No será más bien que es que el Partido Socialista o el gobierno en determinado momento que prometió luchar contra la corrupción, que precisamente fue elegido a raíz de una moción de censura contra Mariano Rajoy por la sentencia de la Gürtel, que paradojas de la vida precisamente defendió esa moción de censura el ahora ya condenado José Luis Ábalos, está en estos momentos con un montón de causas judiciales abiertas? Eso no convierte en lawfare. Creo que hay que asumir, cada uno tendrá que asumir las cosas y en cualquier caso, insisto, hay que respetar la actuación de la justicia en todos los casos.
1: Hacemos una breve pausa y seguimos.
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0: Vamos con otra noticia importante para mucha gente. Adiós definitivamente a la verja de Gibraltar. España y el Peñón empiezan una nueva etapa abriendo el paso transfronterizo que lleva tanta gente de un lado para otro, ¿no? Tras la firma del tratado entre la Unión Europea y Gran Bretaña, la colonia de Gibraltar pasa a formar parte del espacio Schengen de libre circulación, Maribel.
1: Sí, lo decías, David, ha sido un siglo de historia y la última década pues con mucha incertidumbre. A partir de esta medianoche todo cambia, se va a poder transitar libremente entre España y Gibraltar. Adiós a esas largas colas de coches que decías, a las aglomeraciones diarias, 16.000 trabajadores que la cruzan cada día y ya lo van a hacer desde esta medianoche sin mostrar ningún documento. Y el cambio principal es que el Peñón va a introducir además pues un impuesto que se parece un poco al IVA y también un gravamen especial para el tabaco y el alcohol, porque de lo que se trata es de igualar precios.
0: ¿Cuánto han cambiado las cosas? Hay muchísima gente en la zona esperando esta noticia porque era muy complicado entrar y salir. Os diré que yo en febrero del 85 estuve allí cuando se abrió la verja, que fue un momento histórico, aquello fue la bomba. Pero claro, desde entonces hasta hoy, imaginaos el tiempo que ha pasado. Pues gente que trabaja a un lado y a otro y que se veía haciendo colas de 7 horas para ir a tu trabajo.
2: Fíjate,
0: o sea, imagínate.
2: Fíjate, tengo dos cosas ahora. Tengo esa, o sea, perfectamente la imagen de estar en casa de niña y ver ese momento del que tú hablas, del momento en el que se abre la verja por primera vez, que yo no entendía absolutamente nada. Claro, yo desde Galicia no sabía ni lo que era Gibraltar, ni la línea de la Concepción, yo no entendía nada, le pregunté a mis padres y tal que me explicasen, ¿no? ¿Qué significaba esa verja y por qué la gente estaba tan emocionada, ¿no? Y claro, ya luego, bueno, pues rascas un poco y sabes que desde el 69 esto fue así, ¿no? A raíz de que hicieron un referéndum en el Peñón y Franco les castigó con la verja. Pero claro, es que el otro día en el telediario aparecía una enfermera que trabajaba en Gibraltar pero vivía fuera de Gibraltar, vivía en la línea San Roque, en los baños, en el campo de Gibraltar, y contaba que había veces que al salir de su jornada laboral tenía que estar hasta 7 horas,
0: claro,
2: de pie.
0: Claro, eso es lo que es horrible.
2: Horas de pie. Dice, tú imagínate las ganas que tienes de llegar a tu casa como cualquier persona después de su jornada laboral y que por culpa de esta burocracia inútil, en que no le entra en la cabeza a nadie, ¿no? Que hasta 2026 no se haya solucionado, y ella decía, no, se la veía emocionada, enseñaba el pasaporte y decía, es la última vez, como diciendo, es que ya, qué bien, ¿no? Que por fin esto acabe, porque al final era un castigo para la gente que vive y trabaja allí.
3: Claro, sobre todo porque la inmensa mayoría de los trabajadores que trabajan en Gibraltar son españoles que viven en el campo y que supone una pérdida de tiempo, de recursos, económica, de todo. Esto hay que decir que surge precisamente a raíz del Brexit, cuando Reino Unido pues sale de la Unión Europea, y claro, se plantea el problema porque la Unión Europea está por un lado, por otro lado es el territorio Schengen, donde nosotros, pues en España, por ejemplo, podemos circular Portugal
2: libremente
3: sin fronteras. Esto se ha conseguido gracias a un acuerdo específico. Yo creo que es positivo, insisto, sobre todo para los 15.000 o 16.000 trabajadores que van a la zona, pero sobre todo porque también nos acerca un poquito más desde el punto de vista fiscal y demás, cuando se lleven a cabo todas esas normas de las que hablaba Maribel, a lo que es nuestra fiscalidad, nuestro sistema económico y demás. Pero creo que con todo ello, porque ahora, bueno, para que la gente lo sepa, digamos, el control fronterizo ya no va a ser en la verja desaparece, ahora se hará o bien en el aeropuerto o bien en los puertos, y lo harán las autoridades de Gibraltar, pero también la Policía Nacional Española. Creo que, no obstante, no tenemos que renunciar a en algún momento poder conseguir la soberanía de lo que yo entiendo que es un territorio español, que es Gibraltar. Y es verdad que hay quien entiende que a lo mejor este acuerdo puede suponer que se consolide la soberanía de Reino Unido sobre Gibraltar, pero yo creo que es una reivindicación que tardaremos lo que tardemos, pero que finalmente en algún momento lo conseguiremos.
2: Pues yo creo que vamos a tardar lo mismo que los argentinos en recuperar las Maldivas.
3: Pues bueno,
2: me parece a mí que que no van a ganar el Mundial porque vamos a ganar nosotros, ¿no? Pero vamos, que si ganas el Mundial y bueno, yo solo juego mañana, se juegan las Maldivas, que se juegan muchas cosas, ¿no? Pero es verdad que efectivamente, ¿no?
3: Bueno, durante Gibraltar mucho... español y Maldivas Argentina.
2: Pues
3: claro.
2: Mega, pues palantea, no sé qué. Bueno, habrá que preguntar a los llanitos, ¿no? Que son los que viven allí.
0: Ellos son
2: pro British, yo creo, ¿no?
1: Aquí lo que están contando es que de lo que se trata, el acuerdo y ese tratado que se ha firmado es que rija el principio de igualdad a ambos lados, y eso significa, por ejemplo, que los trabajadores de ambos territorios tengan los mismos derechos. Y ahora hay gente que tiene dudas con las nóminas, las cotizaciones, con las pensiones,
3: pero ahora...
1: con el precio de la vivienda, que a partir de ahora dices, en una población...
2: Si se va a igualar del todo, todo, ¿no?
3: Bueno, la tendencia, desde luego, va a ser a la estabilidad económica. Es verdad que la renta per cápita en Gibraltar es muy alta y, sin embargo, curiosamente, en toda la zona del campo Gibraltar es de las más bajas de España.
2: Con las mayores tasas de paro.
3: Efectivamente y demás, pero sí que va a haber un marco, digamos, más estable para la circulación, no solo de personas, sino también de mercancías. Y eso, indudablemente, bueno, pues que haya normas europeas de aplicación también en Gibraltar en temas fiscales o en materia aduanera va a reducir las ventajas que tenía Gibraltar, pero va a igualar, va a equiparar y va a facilitar y en definitiva crear un marco de estabilidad económica, pues al final es beneficioso.
2: Y de igualdad, ¿no? Porque había unas diferencias abismales en unos metros, o sea, impresionante.
0: Gibraltar era un lugar fascinante, ¿eh? Cuando abrieron la...
2: ¿Llegaste a ver los monos?
0: Sí, bueno, mira, un mono...
3: Hay que tener mucho cuidado con los monos, que tienen una mala...
2: A mí no me pillas ahí.
3: Tienen una mala baba.
0: Fíjate, llevábamos unas baterías enormes en las cámaras que pesaban mucho, eran muy peleadas, vamos. Y nos quitó un mono la batería la lanzó por el precipicio, no al mar, que cayó en la carretera y no le dio un coche de milagro. O sea, y tenían una mala leche los monos.
3: No, perdona.
0: Se las sabían todas.
3: Los monos te quitan comida como lleves, te muerden como tal, y ojo que los monos transmiten enfermedades.
0: Yo es que tuve una época que iba mucho y hacíamos amistades allí con los monos de Gibraltar. Ya teníamos confianza y todo. No, pero era un lugar fascinante al que entrabas y realmente parecías que estabas en Gran Bretaña, en otro país.
2: Sí, es brutal. Es como...
0: Y comprabas cosas, te hacía una ilusión.
3: Con los pavos, tomando la cerveza caliente.
0: Sí. O sea,
1: era andaluz británico también es...
2: Bueno, el acento es maravilloso.
0: Es maravilloso.
2: El acento es maravilloso.
3: Los y hablan...
2: Me encanta.
0: Hay algunos acentos ahí dentro que flipas, ¿no?
2: Sí.
0: Cosa. Bueno, vamos al temita del día. Y digo el temita del día porque hoy es el gran día. España se juega su pase a la final del Mundial frente a Francia después de la marejada que levantó Mariano Rajoy, digamos, enturbiando un poquito este partido con un artículo que mucha gente ha calificado de racista y con nuestro delantero fetiche, Lamine Yamal, poniendo un poquito de sensatez.
4: Yo creo que vamos a jugar uno de los partidos más bonitos que se puede en un Mundial. No creo que haya espacio para hablar de eso, pero el fútbol, si sirve para algo, es para integrar, para la sociedad, y no hay mejor ejemplo que Francia y nosotros, que somos ejemplo de la integración y que el fútbol al final es eso, no hablar de lo que ha dicho otra persona.
1: Pues a mí lo estaba diciendo, que los equipos de Francia y España son un ejemplo de integración y que en vez de hablar del duelo entre Mbappé y él mismo, pues estamos hablando de esa reacción al artículo de Rajoy, hablando de la selección francesa, que tiene un altísimo nivel, eso sí, sin franceses, y con toda esa reacción en cadena que ha provocado ministros galos, incluso de la ultraderecha, y aquí por supuesto también todos los ministros españoles coincidiendo en calificarlo de xenófobo, de racista.
0: Bueno, ya hemos hablado de Rajoy. ¿Qué os parecen las declaraciones de Lamine Yamal? A mí este chaval, fíjate, con lo joven que es, me parece un chico que tiene como las cosas ordenadas en la cabeza.
2: Yo creo que es un chaval que lo tiene todo muy claro, y que os voy a decir una cosa. Mira, precisamente a mí lo que me gustaría es que lo que está sucediendo en las selecciones de fútbol de Francia y de España pasase a todos los niveles, ¿no? No solo en el fútbol, sino que pasase en el fútbol, en la administración pública, en el periodismo, porque al final efectivamente están haciendo una integración, porque yo te voy a decir una cosa. Espero que no se enfade porque está por ahí, pero mi hija está desesperada por conseguir la camiseta de Lamine Yamal. ¿Por qué? Bueno, aparte porque está súper agotada, porque realmente para ella es su jugador favorito de la selección, ¿no? Entonces, a mí, que una persona de 11 años, que una niña de 11 años tenga ese líder y que no se plantee en ningún momento si es español, si no lo es. O sea, al final nos están dando unas lecciones, ¿no? Unas lecciones, unos chavales que no han venido a eso, han venido a jugar al fútbol, pero al final... Obviamente él sabe que la repercusión que tiene las palabras que utiliza, ¿no? Y cada cosa que dice y cada cosa que hace. Entonces, a mí realmente no voy a entrar. Si ya has hablado de Mariano Rajoy, no voy a entrar, ¿no? Pero qué torpeza y sobre todo que no ha pedido perdón, que no ha pedido disculpas. Se ha liado un problema diplomático real. O sea, han salido hasta efectivamente la ultraderecha francesa diciendo que era un racista.
0: Entonces, eso es lo más impresionante de todo,
2: ¿no? Bueno, a ver, es que bueno, en fin, es que también se puede hablar del racismo en Francia. Aquí hay muchos temas. Pero bueno, yo de momento creo que tanto Lamine como Nico Williams son dos referentes para la chavalada española, que me parece fundamental, porque creo que a través de ellos se van a cristalizar una serie de cambios que, por ejemplo, mi generación no ha vivido, porque yo no vi a ningún jugador que no fuese blanco, caucásico, ¿no? Independientemente de la comunidad autónoma en la que hubiese nacido, y me parece que es A mí me parece que es un avance increíble.
0: Ayer no recuerdo qué periodista deportivo ponía dos fotos, ¿no?, de la selección con una diferencia de una década o más de una
2: 16
0: década.
2: 16 años, ¿no? Cuando ganamos el...
0: ¿Cómo se demuestra, digamos, cómo ha cambiado la sociedad, la
2: integración? ¿Cómo hemos avanzado?
0: ¿Cómo hemos ido hacia adelante, no, Cristina?
3: Sí, es algo que en España hemos visto más en los últimos años, pero que cuando tú viajabas hace 20 años por Europa, por ejemplo, al Reino Unido, a Inglaterra, y lo veías.
2: Es todas las razas
3: Inglaterra
2: del mundo.
3: Es una sociedad, bueno, que tenía colonias, la India y demás, entonces eso era algo que estaba mucho más normalizado. Yo creo que hoy en día, afortunadamente, en la sociedad española eso está ya asumido por la inmensísima mayoría. A mí me parece que lo de Rajoy pues fue una gracieta sin gracia, una ironía. Creo que él intentó utilizar la ironía de manera desafortunada, porque yo lo que tengo muy claro es que él no es una persona racista en absoluto, pero bueno, también creo que se ha inflado mucho el globo y se ha utilizado eso pues para... como lo que se hace con casi todo, que es para hacer política, para intentar...
2: Sí, pero en Francia, Oscar
3: bueno,
2: Puente,
3: pero porque
2: Oscar
3: los
2: Puente no ha intervenido en las televisiones
3: los franceses
2: francesas.
3: Son chauvinistas.
1: Claro.
3: Son
1: pero bueno, hay un partido hoy.
3: Con lo suyo
1: justo.
3: Y tal. Claro, a mí me preocupa más eso. Yo lo
1: a
3: que
1: ver
3: quiero...
1: si se van a calentar los franceses.
3: A ver, los franceses...
2: Están calentitos.
3: Los franceses están calentitos siempre y además juegan muy bien. Son, yo creo, los grandísimos rivales. De hecho, yo espero y confío que España les gane. Y si España gana, lo tienen mucho
1: más fácil. Final anticipada, están diciendo que
3: bueno,
1: como partido es
3: mira,
1: un partido
3: la verdad
1: realmente
3: es que son la selección más potente que hay ahora mismo después de la española.
2: Claro.
3: Pero son unos enemigos colosos a batir, esa es la realidad.
0: Son muy buenos, son muy complicados. Pero yo que no sé mucho de fútbol, pero cuando tengo el pálpito de que va a ir bien, suele ir bien. Vamos a ver qué
2: pálpito tienes.
0: Que vamos
3: que
0: a
3: va
0: ganar,
3: ir bien.
2: Claro.
0: Tengo la sensación de que esta noche la selección española va
3: ojalá,
0: a ganar.
2: Y va a marcar la
0: misma. Sí, va la cosa.
1: Un poco a Lamin en este mundial.
0: Vamos a ver qué le dice la gente en la calle a Toni Cano. Toni Cano, buenas tardes.
5: Buenas tardes y fresquitas.
0: ¿Qué te cuentan de las palabras de Lamin Yamal? Si le ha dado un zasca a Rajoy. ¿Qué te cuentan?
5: Pues aquí estoy con aficionados, como hablabais de la chavalería. 16 años tenéis.
6: Sí.
5: ¿Qué opináis que se diga que M. Rajoy ha comentado que parece ser que la selección francesa es de alto nivel, pero sin franceses?
6: Me parece muy desafortunado el comentario, demasiado racista, porque en la selección española también tenemos jugadores que tienen un origen de fuera, pero son españoles y por eso juegan en España, al igual que los franceses.
5: Lamine Yamal le ha dicho exactamente casi lo que tú acabas de decir, le ha dicho que el fútbol es para integrar. ¿Vosotros cómo veis todo esto, las palabras de Lamine? ¿Creéis que es un referente para vosotros? ¿Lo veis como un referente?
6: Sí, a mí me parece buenas palabras lo que ha dicho Lamine y creo que necesitamos más inclusión y que si juegan en la selección francesa será porque son franceses, da igual el color que tengan.
5: ¿Y le sacamos tarjeta roja entonces a Rajoy? ¿Qué hacemos?
7: Yo le mandaba un recado o algo porque me parece lamentable lo que ha hecho. Creo que lo único que hace es calentar de más un partido que podría ser histórico tanto para España o espero que no para los franceses.
5: ¿Crees que va a ir bien,
0: Tony,
5: no?
0: Tony, ¿dónde vas a ver todo
5: dime.
0: El partido? Que vamos a ir
5: hombre,
0: a
5: pues lo vamos a ver aquí mismo, lo vamos a ver aquí. Estamos en la plaza
0: calle.
5: De la Villa, en sí, con una pantalla de 4x6. ¿Has visto la pantalla esta?
6: Bastante grande.
5: Preparado, tenemos hasta DJ.
6: DJ y todo.
0: Es que ¿sabes qué pasa? Que ahí tenéis pantalla, pero es que toda España está llena de pantallas gigantes, puntos de reunión en la calle, se va a ver en todos los pueblos, en todos los lugares.
2: En los bares.
0: En los bares.
1: Hasta
0: va a hacer mucho calor. Vamos
5: así
0: a preguntarle
5: es.
0: A Carlota y a Cristina, ¿dónde vais a ver el partido esta noche?
3: Yo lo voy a ver en mi casa. En mi casa, bajo el aire acondicionado, pero con la bufanda, la camiseta y todo.
2: Hombre, si te pasa por la bufanda, le estás aire acondicionado.
0: Es donde mejor se ve.
2: Pues mira, yo tengo noche de chicas, tengo una hija muy futbolera y se viene con una de sus mejores amigas a ver el partido a casa, así que nos pintaremos muy bien la bandera, que tengo yo una barrita preparada ya. Y oye, desearme suerte para conseguir la camiseta blanca de Lamine Yamal.
0: Oye, pues creo que
2: porque
0: no
2: si
0: hay,
2: te digo,
0: que está
2: no,
0: súper agotada.
2: Si te digo los kilómetros que me hice ayer para conseguirla.
0: Madre
2: y sigo
0: mía,
2: sin ella.
1: ¿Sigue sin
3: mía.
1: Ella?
3: Es alguien que esté escuchando,
2: no,
3: que se la mande.
2: No, que va, que va.
0: Hacéis picoteo especial,
3: sí.
0: Cenita
3: hombre,
0: especial.
3: Claro, sí, hombre, claro. Sí,
1: hay que dejarlo preparado.
0: La verdad,
1: si no,
0: fíjate
1: no
0: que a mí incluso que no me gusta el fútbol, estos partidos tienen su
3: sí,
0: punto.
3: Hombre,
0: claro, estos tienen
3: hombre,
0: su gracia, ¿no? Hay un ambiente así como muy festivo.
3: Es que mira, te voy a decir que aunque tú no lo estés escuchando, lo oyes en la calle,
0: sí,
3: es
0: bueno,
3: que te va, lo vas escuchando.
0: Hay un tema
3: igual
0: muy gracioso que es el debate de que unos lo oyen antes que otros, porque es una plataforma
3: claro,
0: de algo con unos...
3: Pero ya sabes cuándo se ha producido.
2: Sí, me da mucha rabia que tú estás ahí, que llega, bueno, que llega, que llega, y de pronto ya están cagando los vecinos del gol.
0: Ya lo han visto.
2: Eso es hacer spoiler.
0: Bueno, os voy a pedir ya para terminar una porra. Tony Cano, ¿cuál es tu resultado para la porra?
5: Pues desde Santa Coloma a Gramanet yo diré que España 3, Francia 2.
0: Toma, a lo grande. Cristina.
3: 2-1, 2 España, 1 Francia.
0: Carlota.
2: Estoy preguntando allí a Meredera, ¿cuánto? 2-1 también. Nos
3: también 2-1.
2: Pues entonces 1-0, 1-0 con gol de Lamine. Venga,
0: Maribel.
3: Pues yo 2-0, 2-0.
0: 2-0 y yo voy a decir 3-2.
2: ¡Ole! Pero, apunto a Cristina. Tú vas a la prórroga, ¿no?
3: Apunta, sí, que aquí...
0: Yo creo que, fíjate, a mí lo que me pone nervioso es cuando llegan los penaltis.
3: Sí, me sí, parece sí. Horrible. Sin embargo, me emociona.
2: No, no, no.
3: Que gane por goleada, no por penaltis.
0: A mí me parece injusto. Tú haces un partidazo y luego te vas a penaltis y dices...
2: ¿Y sabes lo que pasa? Que yo tuve un hermano que falleció, pero que era portero de fútbol, y hemos sufrido tanto en casa que yo los penaltis no los puedo ver, me voy. Porque lo sufro mucho por los porteros.
0: Sí, sí, es que es un maltrato. Trago para los porteros. Y luego además interviene la suerte, ¿no? Estás agotado,
3: sí,
0: el partido,
3: suerte.
0: La prórroga, sí. En fin, llegas ahí a tirar un penalti que vas, que te tiemblan las piernas.
2: Total.
0: O sea que no, vamos a meter una goleada que no veas a Francia.
3: Sí.
0: Y vamos a ganar y vamos a ir a la final.
3: En el Día Nacional de Francia.
2: Además, es que una cosa, es que si hoy pierde Francia, los franceses no pueden volver a Francia.
0: No,
2: se tienen que exiliar a otro país.
3: Pues gorda. Que se exilien.
0: Gracias, Cristina. Gracias.
2: ¡Feliz
0: Carlota.
2: Verano!
0: Gracias, Tony Cano. Un abrazo,
2: feliz
0: tío.
2: ¡Feliz verano, Tony!
5: Un abrazo
0: grande. Gracias, Maribel. Mañana.

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1: Las 5, las 4 en Canarias.
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1: La actualidad nos sitúa en Manlleu, en Barcelona. Localizan sin vida en el río a dos hermanos pequeños. Redacción en Cataluña, Rosa Quillet.
2: Saludos. Los Mossos d'Esquadra han encontrado los cuerpos de dos niños de 11 años sin vida en el río Ter, en Manlleu, en Barcelona. Este lunes una familia alertó a la policía de que sus dos hijos gemelos de 11 años habían ido a jugar al fútbol y a la una de la madrugada aún no habían regresado a casa. Los Mossos y la policía local iniciaron un dispositivo de búsqueda y este mediodía encontraron dos cuerpos que coinciden con la descripción que tenían de los dos menores. Ahora las víctimas se trasladan al Instituto de Medicina Legal y Ciencias Forenses de Cataluña para identificarlas y realizar la autopsia para determinar las causas de la muerte. La policía catalana ha abierto una investigación para esclarecer los hechos.
1: Son al menos dos las personas que han muerto en Bruselas por el incendio en un edificio del centro de la ciudad. Corresponsal David Bidueiro.
3: No es un edificio cualquiera, sino uno de los más emblemáticos del centro de Bruselas, que está siendo renovado por completo para albergar oficinas, apartamentos y un hotel. Unos 250 trabajadores estaban en él cuando se declaró un incendio en la segunda planta esta mañana, según las primeras informaciones de las que se hacen eco los medios locales. Un pequeño fuego que parecía bajo control, pero acabó afectando a las cajas de los ascensores y entonces se produjo la tragedia. En uno de ellos ya se han encontrado varias víctimas. Por ahora el balance es de dos fallecidos y cuatro desaparecidos. Los trabajos de búsqueda continúan, están siendo complejos y hay otros dos heridos que han sido trasladados al hospital. El resto del personal ya ha sido evacuado. Se investiga todavía la causa de las llamas. El rey Felipe de Bélgica y el primer ministro del país ya han llegado al lugar del siniestro, acompañados por el alcalde de Bruselas.
1: El gobierno declarará como zona afectada el incendio de los Gallardos en Almería para activar la ayuda necesaria en la reconstrucción. 13 personas murieron intentando huir de las llamas, del que es el incendio más mortal en España de este siglo. Todos los vecinos ya han sido realojados. Vedar es una de las localidades más afectadas. Ahí está nuestro compañero Alejandro Piqueras. Buenas tardes.
4: Buenas tardes. Efectivamente, aquí en Vedar, al igual que en el resto de municipios afectados por el incendio, todos los vecinos han podido volver ya a sus casas.
5: Eso sí, estamos todos bien. Yo he hablado con amistades, mira, amigos, sí. Todo bien.
4: Y eso sí, las imágenes de las llamas se vienen a la mente y todavía cuesta conciliar el sueño.
6: A ver, esta noche te puedo decir que no he dormido, porque ahora es cuando veo todo, ¿me entiendes?
4: Y lo estamos viendo ahora mismo, aquí el fuego ha reducido el paisaje a cenizas.
6: Eso cuando lo ves, nos encantaba cuando bajabas, decía, ay, qué bonito ese trozo, ya no queda nada.
4: El incendio, ahora controlado, se extinguirá definitivamente en unos días. Nos lo ha contado Rafael Águila, técnico de extinción del Infoca.
7: A priori, sí, pero tenemos que ir viéndolo. Pero vamos, mínimo 5, 6, 7 días, mínimo. De ahí, ya en función de cómo se desarrollan estos días.
4: Por lo tanto, la normalidad se va recuperando, eso sí, poco a poco, aquí en el Levante almeriense.
1: Se abre una nueva era en la relación entre la Unión Europea y el Reino Unido, es lo que cree el ministro de Exteriores por el acuerdo firmado para derribar la verja de Gibraltar. Todo preparado para que ciudadanos y mercancías de ambos lados puedan moverse libremente. José Manuel Álvarez defiende la cooperación y convivencia sin renunciar a reclamar la soberanía del Peñón.
8: La reclamación de soberanía de España no cambia ni un ápice. Pero también le digo, este acuerdo era para resolver problemas concretos de nuestros ciudadanos. Este es un acuerdo que apuesta por la convivencia. Y todos los objetivos de España, todos los objetivos de España, los hemos cumplido.
1: Ha muerto Ascen López a los 69 años, actriz de Machos Alfa y Muertos SL. La Unión de Actores y Actrices ha confirmado la noticia con un mensaje de pésame dirigido a sus familiares y amigos. Nacida en Ávila, la intérprete también apareció en otras series de ficción y en teatro. Había actuado en obras como El Cuaderno de Pitágoras en el Centro Dramático Nacional. 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

0: 5:05 de la tarde, una hora menos en Canarias. Seguimos en las tardes. Es el momento de abrir nuestra sección literaria, sección que seguramente vamos a tener que interrumpir en algún momento porque estamos pendientes de la décima etapa del Tour de Francia, y como siempre les narramos los compañeros de deportes de Radio Nacional de España, les narran la emoción de la llegada a meta. En cualquier momento pues conectamos con ellos, pero de momento vamos a resolver nuestro último certamen de relatos de la temporada, el último, eso sí. En septiembre volvemos. Espido Freire, buenas tardes.
1: Buenas tardes, David, ¿cómo estás?
0: Pues nada, encantado. Vamos a ver con el último relato o relatos de la temporada. Esta semana tenían como inspiración, como frase inspiradora, creo que hay alguien debajo de mi cama. Una frase muy inquietante. ¿Qué te han parecido los textos que han llegado?
1: Para empezar, han sido muchos. Yo creo que hemos batido el récord. Nos despedimos, por lo tanto, con el agradecimiento siempre a nuestros oyentes, pero en especial por el esfuerzo que han realizado. Se ve que esta vez dimos con la tecla exacta.
0: Y como sabían que era el último, dicen, venga, vamos a aprovechar, vamos a aprovechar. Además, esa frase yo creo que da mucho juego, ¿no? Creo que hay alguien debajo de mi cama. Nos da juego a todos si te pones a escribir. ¿Cuál ha sido el relato ganador de la semana y por qué?
1: Bueno, pues chan. El relato ganador se titula El sustituto. Ostras. De Jerónimo Hernández de Castro. ¿Y por qué? Bueno, pues porque está tan bien escrito, es tan original, aunque no ha sido el único que ha abordado este tema, el que ahora veréis. Porque es que hemos tenido ángeles, hemos tenido monstruos, hemos tenido fantasmas de seres queridos, ansiedad, hermanos, ausencias, locura, películas de miedos. Algunas quejas porque se acaba el curso y los oyentes aún no han obtenido un premio. Pero, bueno, en fin, este ha sido el que ha tenido mayor concordancia entre la idea y la fórmula. Porque hemos tenido muy buenas ideas, pero que no acaban de cuajar porque se usan mal los infinitivos o sí. Lamento tener que hablar de esto en la última clase. Los gerundios.
0: Ay, creo que hay un gerundio debajo de mi cama. Ese es el relato.
1: Infinitivos, últimamente están ganando los infinitivos.
0: Infinitivos también ahí amenazantes. Bueno, pues vamos a escuchar ese relato ganador de la semana. Has dicho Jerónimo Hernández de Castro. Ha sido el ganador. Y yo estoy esperando a mi sustituta, que vuelva rápido Marta Solano. De momento vamos con el sustituto.
2: Pueden llamarme Pérez. Nunca he cambiado de trabajo y no lo hago mal del todo, a pesar de su enorme dificultad y mi pequeño tamaño. Visitar las almohadas de los niños que me dejan y sus dientes y sustituirlos por un obsequio ha ocupado mi larga vida, aunque tantos viajes y la falta de sueño me hayan pasado factura. Me he hecho viejo. Lo noto en mi dentadura. Hace unos días se cayó uno de mis incisivos y pensé, ¿por qué no?, antes de dejarlo bajo mi almohada. A la mañana siguiente encontré una moneda y no dejo de pensar quién la puso allí. Hoy he perdido mi último colmillo. Repetí la operación y me acosté temprano. Y aquí estoy, con todo mi empeño para no quedarme dormido y descubrir al misterioso visitante. Si fuera un ratón, ya lo habría descubierto. Tampoco creo que se trate de un amigo invisible o de un monstruo de esos que habitan en los armarios, ni mucho menos un ruidoso duende de los sueños con sus insufribles canciones. Esta noche es mi última oportunidad para descubrirlo y percibo algo extraño. Creo que hay alguien debajo de mi cama.
0: Oye, muy bueno, ¿eh? Enhorabuena, Jerónimo Hernández de Castro, por ganar el certamen de esta semana, el último de la temporada.
1: Y quería decir que también quería conceder dos accesits.
0: Hombre,
1: a dos...
0: qué generosa estás.
1: Es que de verdad que han sido muy buenos esta semana, a dos relatos muy diferentes. Marian Martínez con el relato Un aliento oscuro, una especie de pesadilla y asfixiante, y Remedio Sevillano Sevillano con un microcuento, es su especialidad, la hemos escuchado varias veces, titulado Buenas noches.
0: Bueno, pues buenas noches, felicidades a los tres. Como es la última sección de la temporada, no vamos a poner tema para la semana que viene, no vamos a poner tema para la temporada que viene, habrá que esperar. Eso sí, recomendamos a nuestros queridos oyentes que aprovechen el verano para escribir, ¿no? Que no abandonen ese hábito que han conseguido crear o les hemos animado a crear con esta sección, ¿no?
1: Y que no olviden además que el verano es también para leer, es para las lecturas que hemos dejado para el mes de julio a agosto, para esos libros gruesos, para aquellos que nos permiten fantasear y que nos permiten además esa inspiración que empezará otra vez a exigirse en este programa y de nuestra mano en septiembre.
0: Oye, tú no haces como yo todos los veranos verano me pasa lo mismo. Voy acumulando libros siempre, además lo hago toda la vida, de los cuales me leo dos o tres en verano. Pero es que la montaña me va creciendo y luego no tengo verano suficiente para leer todo lo que acumulo.
1: A mí es que me pasa todo el año. Yo no guardo lecturas para el verano porque al fin y al cabo es parte de mi trabajo. Pero no quieras saber, ya te mandaré alguna foto, no quieras saber cuál es la lista de pendientes porque es para echarse a llorar.
0: A mí, ¿sabes qué pasa? Que el verano me parece una época ideal para leer. Será por, no sé, que sales de la rutina diaria y dices, ahora sí que puedo dedicar ratos largos, no simplemente antes de dormir o decir, venga, hoy me voy a poner
1: y
0: a
1: también
0: leer.
1: Para escribir.
0: Hombre, para escribir
1: yo
0: también.
1: Yo cuando te vuelva a ver en septiembre espero al menos haber acabado dos proyectos en los que estoy.
0: Ay, madre mía, yo ya no acabo nada, estoy hecho un desastre. ¿Qué nos puedes contar de la próxima temporada? ¿Va a haber novedades? ¿Vamos a seguir igual? ¿Vamos a tener... Perdón, lo que te decía, Espido, que nos vamos al Tour de Francia.
1: Perfecto, vamos allá.
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0: Pues lo que decía, décima etapa del Tour de Francia, ya tenemos aquí a los compañeros de deportes dispuestos a contarnos esta etapa, esta ronda de montaña. Están a punto de completar los casi 167 kilómetros. Ya está en el estudio Diego Tomé. Bienvenido, Diego. Jorge Agüero, enviado especial al Tour. Cuéntanos.
4: Hola, David. Hola, oyentes de las tardes de Radio Nacional de España, desde la línea de meta situada en Le Loguian, en el macizo central francés, donde estamos esperando a Tadej Pogačar por tercera tarde consecutiva para ganar una etapa del Tour de Francia. El extraterrestre pedaleando, dirigiéndose a la cima del Col de Font de Serre, un puerto de tercera categoría, 3 kilómetros. Facilito para él, 400 metros le quedan para coronarlo. Y todo Diego Tomé, después de una etapa donde hemos tenido presencia española en la fuga y donde después lo intentó la locomotora del Carchi, hasta que apareció este del que hablamos, Tadej Pogačar.
5: Así es, Jorge, hasta que Tadej Pogačar ha hecho otra vez más lo de siempre con ese ataque a 15 kilómetros del final. Ha sido una etapa muy, muy movida, con UAE tirando por detrás, el equipo del esloveno peleando por los intereses del maillot amarillo y también, por supuesto, con esa presencia española, con Javier Romo, el ciclista de Movistar, que ha sido el último en ser cazado de la fuga del día antes de que llegase ese poderosísimo ataque también de Richard Carapaz, hasta que ha llegado de nuevo, una vez más, el extraterrestre con un ataque que a 15 kilómetros de meta en los últimos metros, último kilómetro de la subida al Col de Pertús, para romper la carrera de la forma en la que lo está haciendo un día más. Y también, desde luego, Jorge, hay que mirar en clave española por detrás, porque lo que está sucediendo es que en estos precisos instantes Juan Ayuso estaría dando el asalto al podio provisional de la carrera.
4: Sí, señor, es la noticia en clave española. Pogačar a 2,4 de meta y por detrás un grupo que encabeza el maillot a lunares, Jonas Vingegaard, el principal perseguidor en la general, pero en ese grupo también está Juan Ayuso, está Paul Seixas, está Florian Lipovic y está Ezequiel Mos. Por lo tanto, hay dos Lidl Trek en esa grupeta con una ventaja de 41 segundos respecto a Tadej Pogačar, que ya ha iniciado la bajada del Col de Font de Serre. Ahora ya prácticamente lo que queda es cuesta abajo, luego un repechito de 500 metros hasta la estación de esquí del Heliogán. Es desde luego impresionante, Diego. UAE no quiere dejar ni una sola miga en el plato para el resto.
5: Aproximándose ahí al Heliogán y sobre todo, Jorge, también llevándose la revancha de lo que ocurriera aquí en el año 2024. La última victoria de Jonas Vingegaard en un duelo con Tadej Pogačar fue precisamente en este mismo escenario y allí fue, pues lo que decimos, la última vez que Jonas Vingegaard había logrado hacer que claudicara este extraterrestre, Tadej Pogačar, y hoy, pues con un ataque lejano, bastante parecido al que había intentado en esa etapa hace dos años, en 2024, pues esta vez sí que le ha salido bien al esloveno para llevarse lo que ya advertimos va a ser otra victoria más, la 24, en el Tour de Francia para Tadej Pogačar, que suma y sigue en busca de un Tour que si ya tenía sentenciado, pues hoy va a ponerle la guinda.
4: La 24ª victoria sería para Tadej Pogačar en su histórico del Tour de Francia. Nos aferrábamos a esa baza que la última vez que se vino aquí el Tour fue un mano a mano entre Pogačar y Vingegaard, que cayó del lado del danés. No va a ser hoy así, por cierto, también reseñable La ventaja, la desventaja que se está dejando Isaac del Toro se ha abierto en la subida al Col de Perdus, el último puerto de primera categoría, el penúltimo en todo el recorrido y que le va a dar, como tú bien decías, Diego, el podio provisional a Juan Ayuso.
5: Veremos también Remco Evenepoel, porque venía ahí cerquita de ese grupito donde estaba Juan Ayuso, Jonas Vingegaard, que tiene ahora una desventaja de unos 40 segundos con Tadej Pogačar, entrando ya en esa zona vallada, los últimos metros, para ver. Mira, pues justo en estos instantes entra Remco Evenepoel, antes lo comentábamos, y vuelve a colarse ahí. Recordemos, Remco Evenepoel tiene tan solo 4 segundos de margen en la general con respecto a Juan Ayuso. Van a ser, pues, por nada y menos, por lo que se va a decir, el podio provisional de la carrera. Lo que está claro, Jorge, es que quien va a entrar solo alzando los brazos una vez más es Tadej Pogačar, que ya está ahí afrontando esos últimos kilómetros de subida en la estación de esquí de Leliogán.
4: 3 horas 57 minutos, un 14 de julio, Día Nacional de Francia, en el que el Tadej Pogačar lo celebra manteniendo el maillot amarillo y llevándose una nueva etapa a su haber. El esloveno mira atrás, no le persigue a nadie, pues claro, si es que ¿quién te va a perseguir, hijo mío? Si tienes dinamita pura en las piernas, aprieta el puño derecho, símbolo de victoria, Pogačar atravesando la línea de meta, se señala el maillot. Décima etapa del Tour de Francia para Tadej Pogačar.
5: 24 victorias, aproximándose cada vez más a esas cifras, las 35 de Mark Cavendish, cada vez más cerca de Eddy Merckx y sobre todo aumentando esa diferencia con el resto de grandes favoritos en la general, cuando ahora está moviendo ficha por detrás Red Bull Bora. Estábamos viendo ahí ese cambio de ritmo de Remco Evenepoel, que quiere, pues bueno, asegurarse ese podio y cediendo incluso el propio Jonas Vingegaard, Jorge.
4: Sí, unos 30, 31 segundos va a ser la diferencia que hoy consiga también meterle Tadej Pogačar a Jonas Vingegaard respecto a los 2:42 que ya tenía adquirido en la general. Por lo tanto, si el Tour decíamos que estaba prácticamente sentenciado, pues un poquito más ahora haremos los cálculos, sacaremos décima a décima, segundo a segundo, ¿cómo queda la general? Una vez nos lo comunique la organización, lo que también podemos decir, Diego, y es un dato espectacular, Pogačar retiene el amarillo. Mañana va a ser su día número 60 en el Tour de Francia, vestido con el maillot de líder, y va a igualar a toda una leyenda como Miguel Indurain, a quien, por cierto, pues también, y como se espera, igualará también el día 26 de julio en los Campos Elíseos.
5: Casi nada, ese quinto Tour que ya acaricia con la palma de las manos el esloveno, entrando ahora en línea de meta precisamente Isaac del Toro y cediendo más de minuto y medio con respecto a su compañero de equipo Tadej Pogačar. Vamos a ver si, de hecho, no va a poder retener ese maillot blanco que va a ir a parar a manos de Paul Seixas, pero desde luego la batalla por el podio va a quedar más que abierta después de la jornada de hoy, Jorge.
4: Un Paul Seixas que ha sido tercero en la etapa, recordemos, lo acabábamos de decir ahora mismo, lo acabábamos de cantar, Tadej Pogačar, otra etapa para él en este Tour de Francia, entrado después Evenepoel tercero, Paul Seixas, bueno, pequeño premio de consolación, un 14 de julio para la afición francesa al ciclismo, que no es mucha, que es muchísima, que es mayoritaria en este país. Ya está el esloveno en contrameta, bebiendo agua delante de los micrófonos y de las cámaras. Lo contaremos, David, en la próxima ventana informativa, cómo queda la general, pero desde luego que se amplía esa diferencia que ya tenía Tadej Pogačar respecto a Jonas Vingegaard de 2 minutos y 42 segundos.
0: Pues menudo máquina este Pogačar. Oye, gracias Jorge Agüero y gracias Diego Tomé, aquí en el estudio. Muchísimas gracias, compañeros.
4: Un abrazo.
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0: Bueno, después de la emoción de la etapa, el final de la etapa, la décima etapa del Tour, vamos ya, me despido, con nuestra clase de creación literaria. Empieza a dar pedales, que esto, esta es la última clase de la temporada.
1: Sí, y además esto es la vida, ¿no? A veces nos encontramos con que hay que interrumpir un rato la lectura, un rato la escritura, pero después continuamos. Bueno, Empezamos entonces, si te parece.
0: Empezamos. ¿Cómo vamos? La semana pasada el tour nos dejó a medias. Hoy nos ha interrumpido, la semana pasada a medias. Vamos a hablar, seguimos hablando de cómo son los certámenes literarios, de cómo se presentan las obras a los premios. Y nos quedamos en un punto muy importante, la deliberación, algo que tú conoces bien. Cómo los miembros del jurado tienen que elegir qué obra se lleva el premio, ¿no? ¿Cómo se hace esa deliberación? ¿Cómo se elige la obra ganadora?
1: Bueno, pues ahí quien defiende una porque le parece más arriesgada, otro la defiende porque está mejor construida, otro porque emociona, otro porque cree que va a resistir mejor el paso del tiempo. Como habíamos dicho y con lo que nos habíamos quedado la semana pasada, es con que no gana siempre la mejor obra, tú te habías quedado muy sorprendido, sino que, bueno, poco a poco el jurado intenta acercar posturas entre diferentes candidatas. Casi nunca hay una unanimidad.
0: A veces gana la más novedosa o la que más llama la atención.
1: Y otras veces justo no gana esa. Es decir, muchas veces gana la que reúne más consenso. Es decir, hay obras que entusiasman a dos miembros del jurado, pero dejan frío a los otros cinco. Y otra que quizás no sea la favorita absoluta de nadie, convence a todos. Y eso, en una votación, es lo que pesa.
0: Es muy curioso lo que cuentas, ¿no? Porque desde fuera pensamos que un premio es como una clasificación, ¿no? Como una carrera ciclista, pero no es así.
1: Bueno, y las carreras ciclistas tienen también sus historias también. Sus matemáticas. La literatura no funciona como los 100 metros lisos. No existe un cronómetro que diga quién ha escrito mejor algo. Lo que existe es una conversación entre personas que leen mucho o que por lo menos han leído, se supone, las obras de ese certamen y que intentan ponerse de acuerdo.
0: O sea, grandes lectores y lectoras que intentan acordar qué novela es la que más les ha gustado, dependiendo de muchos factores, ¿no? Imaginemos, he terminado una novela, la mando mañana algún premio que pille o no, o eso es, no es así, no recomiendo.
1: Bueno, mira, yo te recomiendo que comiences por algo que es un poquito menos emocionante, pero mucho más útil. Léete las bases.
0: Amiga.
1: Pero léetelas de verdad.
0: Sí,
1: porque una cantidad sorprendente de obras queda fuera antes incluso de que el jurado pueda valorarlas. Y lo digo porque lo sé.
0: Ya lo sabes. ¿Tanto influye eso?
1: A ver, es que hay autores que envían una obra más larga de lo permitido. Si estuviera aquí Manol, estaría sintiendo así con la cabeza y diciendo, pues sí, porque muchas veces se quedan fuera en nuestro propio concurso por eso. O son más cortas, o tienen un formato que no se admite y que no se puede, por lo tanto, leer, sobre todo ahora que admiten la obra digital. O está firmada con un nombre real cuando debía ir bajo seudónimo. O está presentada fuera de plazo. Claro. O, por ejemplo, concurren a un premio de novela con una colección de relatos. O peor, con una obra ya publicada, pero con un título diferente. O plagiada.
0: ¿Qué me dices? ¿Hay plagios?
1: Sí, sí. Hemos tenido de todo ya en la Viña del Señor. O que apesta a IA. Uy. Señores, a día de hoy la IA se reconoce. Todo eso ocurre, todo eso y más. Y, pues, naturalmente, en el prejurado o ya en el jurado, esas obras quedan excluidas. No porque sean malas, que algunas encima es que son malas, sino porque no cumplen las condiciones del certamen.
0: Es como presentarte una media maratón corriendo de mala manera 15 kilómetros.
1: Las bases son las reglas del juego y el primer gesto de respeto hacia un premio consiste en cumplirlas.
0: Bueno, hay otra palabra que aparece mucho en las convocatorias, exclusividad, ¿no? Y creo que todo el mundo entiende qué significa, pero no lo acaba de entender.
1: No. Eso significa que mientras esa obra esté concursando, no puede estar comprometida con ningún otro premio. O, en muchos casos, con ninguna otra editorial, por ejemplo, que esté
0: en proceso
1: de selección. Se pide una declaración jurada sobre esto en cada vez más premios. El organizador necesita saber que si el jurado la elige, podrá premiarla y publicarla, porque hemos tenido algunos casos también muy desagradables en que se ha premiado una obra y estaba comprometida ya. Por eso, si las bases exigen exclusividad, hay que respetarla. Y cuidado, que si la obra gana otro premio o encuentra editor antes del fallo, lo correcto es retirarla. Que ha habido casos de quien no la ha retirado, ganó un premio pequeño, tres días más tarde gana uno mayor y quiso renunciar al pequeño. Esto lo han visto mis ojitos, que se va a tragar la literaria tierra.
0: Pero qué barbaridad, ¿no? Eso es muy fuerte. O sea, que las bases no son la letra pequeña, es que son parte importantísima del concurso.
1: Claro, es lo que configura el concurso. Pasamos, a veces que yo he participado en la creación de un concurso desde cero, pasamos mucho tiempo redactándola, deduciendo qué es correcto, qué no y demás. Y hay muchos escritores noveles que dedican meses o años a escribir una obra y luego no me leen, no me dedican 10 minutos a leer las condiciones del premio. Hombre, esto no puede ser así.
0: Es fundamental, o sea, es que si no, es que juegas en desventaja si no te has leído las normas, ¿no? Una pregunta que seguro se hará a mucha gente, muchos oyentes: ¿hay que escribir pensando en los premios o no?
1: A ver, David, yo creo que no. y he ganado un puñado de premios. A ver, también he perdido otros, que conste. Yo creo que hay que escribir la mejor obra que una sea capaz de escribir. Y luego vamos a ver si encaja en un determinado certamen o en otro. Porque también hay un error muy frecuente, que es pensar que todos los premios buscan lo mismo. Y eso sí que no es verdad. Hay premios de poesía, de relato, de novela histórica, de novela negra, de literatura infantil, de teatro. Y dentro de cada género, cada uno tiene una identidad y conviene conocerla antes de presentarse, no presentar cualquier cosa.
0: Claro, y hay premios cada vez más especializados o concretos, ¿no? Es una cosa que se nota, ¿no? Y no es cuestión de mandar la misma obra a cualquier tipo de certamen, ¿no?
1: Volvemos a la comparación deportiva. Igual que un buen atleta no compite en todas las disciplinas, claro, hay obras que dialogan mejor con unos premios que con otros.
0: Bueno, y para ir terminando, una pregunta que seguro que preocupa a muchos oyentes. Si una obra no gana, ¿eso significa que no era suficientemente buena? Yo creo que no, ¿no?
1: Ay, David, yo creo que esta es la pregunta más importante de todas.
0: Claro.
1: Yo he visto obras buenas, he visto mi obra favorita de un premio quedarse fuera. Y también he visto cómo algunas luego encontraban una editorial u otro premio, o lectores entusiastas. Un fallo no sienta mal, pero no es una sentencia sobre el talento de un autor, es la decisión de un jurado concreto, en un momento concreto, entre unas obras muy concretas. Nada más.
0: Claro, no hay que desanimarse por no ganar un certamen al que te presentas. Lo mismo, tu obra es magnífica, independientemente del resultado que hayas conseguido en ese certamen. Así que esto, que sea un alivio y que no os desaniméis los que mandáis obras a certámenes literarios y no ganáis.
1: También esto es una responsabilidad para quienes formamos parte de un jurado, ¿eh?
0: Claro, claro.
1: Porque sabemos que detrás de cada manuscrito hay meses, a veces hay años de trabajo robado al sueño, a la familia. Por eso las deliberaciones suelen ser mucho más cuidadosas de lo que la mayor parte de la gente imagina desde fuera. Hay discusiones auténticas, ¿eh?
0: Así que si, oyentes, tenéis una obra esperando en un cajón, no la dejéis ahí para siempre. Pero eso sí, antes de enviarla, hay que hacer dos cosas, como dices, Pido. La primera, revisadla una vez más, buscad gerundios, infinitivos, limpiadla un poquito. La
1: rimas
0: segunda,
1: internas.
0: Leeros las bases del certamen con la misma atención con la que esperáis que el jurado lea vuestra obra.
1: Y recordemos, un premio literario no consiste o no se gana únicamente por escribir bien. Consiste en presentarse al certamen adecuado, hacerlo respetando las reglas, y después ya llegará el juicio del jurado con toda la subjetividad que siempre acompaña al arte. Y eso, lejos de ser un defecto, es lo que mantiene viva la literatura. Porque, hombre, si existiera una fórmula matemática para decidir qué libro es el mejor, pues perderíamos muchísimo interés en escribir y muchísimo interés también en leer.
0: Esa palabra que importante es subjetividad, que acompaña al arte. Siempre, siempre. Hagas lo que hagas. Escribas, pintes, compongas canciones.
1: Compongas, toques.
0: Todo es muy subjetivo, y lo que a alguien no le gusta, para otra persona puede ser una obra maestra. Pues hasta aquí hemos llegado, Espido Freire. Hasta aquí la última clase literaria. Ha sido un poco especial. En fin, ha sido, siempre te lo decimos, un lujo, un placer, un honor tenerte aquí en las tardes para contar con tu experiencia como escritora, como jurado.
1: El honor y el placer es siempre mío. Estoy encantada de pasar aquí las tardes los martes y de estar leyendo esos lunes, ¿no?, a última hora, intentando deliberar qué texto es el mejor. Para mí ha sido un auténtico privilegio.
0: Qué bien que estés encantada y que creas que es un privilegio, porque yo siempre estoy asustado. Digo, mira, que si se nos va Espido.
1: No.
0: Muchas gracias, Espido. Nos vemos en septiembre. Feliz verano, y sigamos escribiendo y leyendo, que es muy importante.
1: Feliz verano a todos.
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0: Bueno, qué tarde de ser conscientes de que la temporada de las tardes de Radio Nacional de España va tocando a su fin esta semanita, ¿no? A estas alturas de la temporada es importante, lo sabemos todos muy bien, tener el respaldo de un buen profesional del derecho, y por eso aquí en las tardes tenemos a uno de los mejores. Tenemos a Mario Martín, el abogado responde. Buenas tardes, Mario.
1: Buenas tardes, David. Muchas gracias.
0: Es un placer tenerte aquí, ya lo sabes.
1: Igualmente, un placer estar aquí. Muchísimas gracias por esta altavoz que me permitís acceder a los oyentes y...
0: Están encantados los oyentes contigo, no te preocupes. Bueno, vamos a retomar un tema que hace unas semanas generó un interés masivo entre los oyentes. Los derechos de nuestros amigos, de nuestros animales. Se acercan las vacaciones de verano, ya están aquí para mucha gente, y lamentablemente esta es la época en la que más abandonos hay. Eso entre otras muchas infracciones. Vamos a dar nuestro teléfono si quieren hacer alguna consulta a Mario o dejar un testimonio, su parecer, pues lo saben ya. 900-137-137. Recuerdo, Mario, que en un programa anterior hicimos hincapié en que los animales, aunque haya gente que no lo entienda, no son cosas, ya no son cosas. Vamos a resumir ese cambio de la ley, cómo nos afecta.
1: Pues sí, la clave está o estuvo en una reforma del Código Civil en 2022 que señaló en su artículo 333 bis que los animales son seres vivos dotados de sensibilidad y al régimen jurídico de los bienes y cosas solo les será aplicable la medida que sea compatible con su naturaleza. ¿Esto qué significa? Pues que ante un juez el bienestar de los animales es ahora una prioridad legal y, por ejemplo, ya no se reparten en un divorcio como si fueran claro, una televisión, un mueble, sino que se debe atender al tomar la decisión a su bienestar y sensibilidad.
0: Es que cualquiera que tenga un animal cerca, da igual que sea un perro, un gato, una nutria, se va a dar cuenta de que son animales con una sensibilidad extraordinaria, cada uno a su manera, ¿no? Bueno, vamos a entrar en materia de actualidad, porque como decía Mario, llega el verano y mucha gente se pregunta qué hacer con sus mascotas, ¿no? Con sus animales de compañía. Y el abandono sigue siendo una lacra insoportable. ¿Qué dice exactamente la ley sobre eso, sobre el abandono animal? ¿Cuándo se considera que un animal es abandonado?
1: Pues no es solo dejar al perro en una gasolinera, por ejemplo. La normativa actual es bastante más estricta. Uh-huh. Y, por ejemplo, si citamos la ley 9/2022 del País Vasco, muy ilustrativa, que define el abandono de una forma amplia y considera también abandono pues no comunicar el extravío de un animal,
0: claro,
1: no tomar medidas para localizarlo o recuperarlo, no recogerlo cuando haya sido depositado temporalmente para su custodia o cuidado veterinario o cuando sean desatendidas sus necesidades básicas.
0: Claro, claro, porque hay animalillos que a lo mejor se escapan, terminan en una protectora y no va nadie a reclamarlos, y esa es una manera de quitarse de encima al animal. En fin, en el caso que has citado de esa ley de dejar a un animal en una residencia canina, por ejemplo, en un veterinario, y no recogerlo, ¿hay un plazo fijado para considerarlo abandono?
1: Sí, hay un plazo crítico. Si dejas a tu animal en una residencia o en un veterinario y no lo recoges tras recibir la notificación de que ya debes recogerlo, a los 7 días naturales se considerará legalmente abandonado.
0: O sea, una semana sin recoger a tu animal y ya se considera legalmente abandonado. ¿Qué consecuencias tiene esto para el propietario del animal? Porque esto no puede salir gratis. La ley debería actuar con dureza en esto.
1: Sí, no sale gratis, y más tras las últimas reformas. Administrativamente las multas son cuantiosas cada vez más, pero es que además el abandono puede ser un delito leve según el Código Penal si la vida del animal corre peligro. Uh-huh. Tenemos jurisprudencia muy clara además que nos recuerda que la protección penal de los animales es muy importante y el abandono en condiciones de riesgo no es aceptable.
0: Claro, claro, claro, madre mía. Bueno, ponnos algún ejemplo de qué tipos de infracciones administrativas y qué importes conllevan esas sanciones.
1: Sí, pues vamos a citarlo porque creo que va a sorprender, de hecho, de que con la nueva ley del bienestar animal aumentaron y mucho el importe de estas sanciones. Un caso un ejemplo, de infracción leve son pues dejar al perro solo dentro del domicilio más de 24 horas, no recoger sus excrementos, etcétera. Y el importe de estas multas pues suele ser en torno a los 200, 300 euros. Luego, pasamos a infracciones graves, que son, por ejemplo, el abandono simple de un animal, es decir, cuando no se pone en peligro su vida o su integridad física, no no identificar al animal con microchip, robar o apropiarse indebidamente de un animal, una mascota, o no comunicar la pérdida o robo del animal en un plazo de 48 horas, etcétera. El importe de estas multas ya van desde los 10.000 hasta los 50.000 euros.
0: Bien.
1: Y luego, como infracciones muy graves, son, por ejemplo, pues el uso de métodos o prácticos que supongan la muerte o el sufrimiento grave del animal. Reincidencia también en faltas graves, o criar y vender animales sin estar registrado legalmente. Esto también es una multa muy cuantiosa. Y el importe de estas infracciones muy graves van desde los 50.000 hasta los 200.000 euros. No es broma.
0: Bueno, no es ninguna broma. Y bueno, cuidadín con lo que hacemos con los animales. Un ejemplo de cuando el abandono o maltrato es un delito.
1: Pues si el abandono se realiza en condiciones que pongan en peligro la vida o la integridad física del animal, ya pasa a ser un delito leve y las penas son de multa económica de 1 a 6 meses, trabajos en beneficio de la comunidad e inhabilitación para ejercer profesión relacionada con animales de 1 a 3 años. Si de este abandono se derivan lesiones o la muerte del animal, las penas de prisión por maltrato animal pueden llegar hasta los 18 meses o incluso los 36 si concurren circunstancias agravantes. A los que hay que sumar esta pena de cárcel, hay que sumar las multas y la inhabilitación que citábamos antes. Y luego decir también pues eso, que el derecho penal suele ser como el último recurso y que para que haya delito generalmente necesitamos que el maltrato cause lesiones graves a la muerte, ya sea por acción o por omisión.
0: Es que a veces se ven casos en los informativos que son tremendos y oye, realmente yo creo que hay gente que merece penas de cárcel, sin duda, por maltrato animal. Decías por acción u omisión. Por omisión quieres decir no hacer algo por el animal y eso te puede costar ir a la cárcel.
1: Sí, no alimentar a un animal puede ser un maltrato por omisión, por ejemplo. En un caso real juzgado además hasta una audiencia provincial en nuestro país, un propietario tenía a su perro en un típico caso que has dicho, David, que sale en los medios de comunicación, un propietario que tenía un perro en una barraca, sin luz, sin ventilación, en estado de desnutrición extrema, y aquí el tribunal pues fue tajante y condenó al propietario y dijo además que el hecho de que una persona no tenga recursos no es justificación para el estado de desnutrición, deshidratación y abandono que presentaba ese perro. Por tanto, sí, la comisión de ese delito puede ser realizado por omisión.
0: Claro, mencionaste en un programa anterior una sentencia sobre un ganadero que disparó a una vaca herida para que no sufriera y el Supremo lo absolvió. ¿Es cierto esto? ¿Es así?
1: Sí, esto fue la sentencia del Tribunal Supremo 998 del 2022 y es vital entender para aclararlo que el concepto de maltrato injustificado, pues en este caso el ganadero lo que buscaba era evitar el sufrimiento de un animal suyo herido de muerte.
0: Claro.
1: No pretendía un ensañamiento. El Tribunal Supremo lo que vino a decir es que el Código Penal castiga la crueldad por placer o por una negligencia grave. No en acciones que como esta,
0: sí,
1: es
0: que
1: verdad, pudieran ser incorrectas en su forma, es decir, debería haber llamado a un veterinario para que le practicara la eutanasia legal, pero que tienen una justificación, en teoría, por el bienestar del animal, entre comillas.
0: Sí, eso que hemos visto en cientos de películas de vaqueros, ¿no? El caballo herido y el vaquero que le pegaba un tiro para que no sufriera. Bueno, vamos a ponernos en la piel de alguien que por una enfermedad grave, una situación económica desesperada, un desahucio, de verdad no puede hacerse cargo de su perro o de su animal.

0: abandonar ese animal y darlo en adopción, por ejemplo, hacer algún tipo de, no sé, de intervención para que el animal no sufra. En el caso de otras comunidades, en este caso te referías a Castilla-La Mancha, pero en el caso de otras comunidades, como el País Vasco, que lo citabas antes, ¿es similar?
1: Sí, se regula de una forma bastante similar en casi todas las comunidades autónomas. Esta ley del País Vasco, por ejemplo, permite la renuncia voluntaria, aunque advierte, eso sí, que el propietario deberá sufragar los costes de custodia hasta que el animal sea adoptado por otra persona o por otra entidad o por otra asociación. Uh-huh. Y otro ejemplo, por citarlo, en la Comunidad Valenciana la ley aplicable establece que los ayuntamientos podrán recoger y acoger animales a solicitud de sus responsables legales cuando no se puedan hacer cargo de ellos, pero claro, previa justificación por parte de estas personas de la imposibilidad, claro, de asumir estas obligaciones con los animales que a las que establece la ley.
0: No es llevar tu animal y desprenderte de él bajo cualquier pretexto, ¿no? Eso. Tienes que decir, oye, de verdad es que no puedo hacerme cargo de él y hay unas obligaciones, ¿no? Queda claro que la clave es la comunicación, acudir al ayuntamiento, entidades colaboradoras, hay asociaciones, hay ONGs que se dedican a esto. Nunca, jamás dejar al animal a su suerte, porque eso sí puede acarrear la responsabilidad penal.
1: Sí, así es, David, lo has definido perfectamente. El abandono, me gustaría que quedara claro, nunca es una opción, porque no. Hay otras muchas vías alternativas, algunas de las cuales las estamos citando aquí.
0: Y algo que afecta al bolsillo de todos los propietarios. Si mi perro, por ejemplo, causa un accidente o muerde a alguien, ¿quién responde? Ahora es obligatorio tener un seguro de perro, eso es, de cualquier animal tiene que tener su seguro, ¿no?
1: Sí, la responsabilidad en este caso es objetiva, basta que cause un daño para que tenga que responder el propietario. Uh-huh. En ese sentido el Código Civil es bastante claro y además así la jurisprudencia lo confirma, el poseedor de un animal o el que se sirve de él es el responsable de los perjuicios que este cause. Aunque se le escape o se le extravíe, que hay veces que se pone eso como excusa, pero eso no sirve como excusa. Si nuestro animal se nos escapa y causa unos daños, pues tenemos que reparar esos daños. Y además solo cesará esta responsabilidad en el caso de que el daño proviniera de una fuerza mayor, de culpa del que lo hubiese sufrido.
0: Ay, qué fuerte, ¿no? Y para cubrir estos posibles daños y perjuicios que causen nuestros animales, hay que contratar un seguro, no es que se pueda, es que hay que tenerlo, es obligatorio ya, ¿no?
1: Sí, de hecho es casi obligatorio, en muchas comunidades ya lo es por ley. Uh-huh. Hay que tener este seguro de responsabilidad civil de animales. No importa si el perro es bueno, el riesgo al final es inherente a su tenencia y haríamos bien, incluso aunque no fuera obligatorio, haríamos bien en tener cubierto el seguro.
0: Sí, porque un perro te la puede liar, ¿eh?
1: Sí.
0: O sea, los gatos es más difícil, porque normalmente están más en sí. Casa, tienen menos... en fin, tendencia a liarla, pero un perro que se te escapa, que provoca un accidente, un lío, sí, con un coche, con un atropello, alguien que va en bici y tropieza con él o le asusta y se cae y tienes una buena liada.
1: Sí, los perros además son más juguetones,
0: claro,
1: un poco más torpes, dada la comparación que has dado,
0: sí,
1: con los gatos,
0: sí,
1: y sobre
0: sí,
1: todo
0: sí,
1: cuando son cachorros o de una temprana edad, pues claro, no son capaces de dominar su fuerza.
0: Además, ahora hay seguros que cubren prácticamente todo y no son excesivamente caros, ¿no? Yo recuerdo cuando fui a sacarle el seguro a mi perrilla, hay un montón de posibilidades y además incluye incluso seguros médicos, seguros de veterinario, en fin, que tienen muchas opciones. Hay que tener al perro asegurado y siempre, por supuesto, como tú decías antes, con su chip identificatorio correspondiente. Es importantísimo.
1: Sí.
0: Y lo sabes bien cuando se te pierde, que de pronto dices, ostras, que no aparece. Bueno, Mario, se nos va acabando el tiempo y este es el último despacho de abogados de la temporada, es la última vez que abrimos este despacho. Un consejo para los oyentes que se van de vacaciones.
1: Pues que disfruten de sus animales, pero recuerden que estos al final son seres que sienten, uh-huh, y la ley ya no los ve como, pues eso, como maletas. Si no pudieran llevarlos los oyentes con ellos, pues busquen residencias autorizadas o algún familiar o amigo que les haga el favor de quedarse con ellos esos días. Si la situación es extrema, pues acudan a los servicios municipales.
0: Hay servicios
1: que hemos
0: municipales
1: comentado.
0: De acogida,
1: sí,
0: temporal.
1: De acogida, aunque sea temporal. Y si no lo hay, que les orienten dónde pudiera llevarlo, sobre todo, más que nada, para que nunca llegue lo que ninguno de nosotros queremos, que es el abandono animal, que afortunadamente cada vez se da menos, pero bueno, si llegáramos a erradicarlo, pues mejor para todos.
0: Porque...

0: Hay que ser muy miserable para abandonar a un animal, ¿eh? De verdad te lo digo. Yo es una cosa que no acabo de comprender nunca.
1: Pienso igual que tú.
0: Si has tenido perro alguna vez en la vida y se crea ese vínculo único que se crea con un animal como un perro, ¿cómo lo puedes abandonar? Es que es la crueldad, es el gesto de crueldad más grande que puedes hacer.
1: Hace unos años hubo una campaña publicitaria sobre el tema del abandono de los perros que fue brillantísima y creo que sirvió para concienciar mucho a la sociedad en general sobre el tema del abandono. Yo creo que cada vez se da menos, pero lo que decíamos, hay que intentar erradicarlo para que no se dé en ningún caso.
0: Además es que cada vez hay más perros.
1: Sí, eso es.
0: Ya yo creo que hay casos, hay localidades en las que hay más perros que niños.
1: Sí. Y cada vez se les trata mejor, afortunadamente.
0: Es verdad que la gente que ama a los perros y ama a los animales en general es incapaz de hacer daño ni de abandonar, ¿no? Bueno, pues Mario Martín, muchísimas gracias por acompañarlos y por hablar de este tema tan sensible y que hace falta concienciar a tanta gente todavía. Muchas gracias y hasta pronto.
1: Muchas gracias a vosotros. Hasta pronto.
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0: Seguimos, seguimos en las tardes. Abrimos espacio a nuestra escuela de padres y abuelos, de madres y abuelas. Y bueno, ya han terminado las clases, ya llevamos tiempo sin clases y miles de familias pues se hacen la pregunta que llega cada verano: ¿qué hacemos con los niños, con los adolescentes durante las vacaciones? Pues hoy vamos a hablar de campamentos de verano y de todo lo que pueden aportar al crecimiento personal de pequeños y de adolescentes. Y para eso está aquí ya nuestra doctora en psicología, Silvia Álava. Hola, Silvia, buenas tardes, bienvenida.
1: Hola, ¿qué tal? Buenas tardes.
0: Esta semana hemos hablado ya varias veces de campamentos, porque sabes que tenemos una sección en la que tenemos niños que nos dan su opinión sobre las cosas más diversas y nos reímos muchísimo con ellos hablando de qué pensaban de los campamentos, cómo se lo habían pasado. Era divertidísimo escuchar sus opiniones, para bien y para mal. Había algunos, bueno, hay uno que te parte el corazón, ¿no? Yo estuve en un campamento y me acuerdo que le escribí a mis padres tarjetas. En aquellos tiempos no había teléfono al que llamar. Le escribía tarjetas pidiéndoles socorro. SOS, venid a rescatarme, no puedo más. En fin, que hay quien disfruta mucho de los campamentos y otros como yo estábamos ahí como si estuviéramos en un penal. Bueno, los campamentos de verano ¿son algo más que una solución práctica para conciliar durante el verano?
1: Pues yo creo que sí, que al final están cumpliendo una función muy importante para la organización familiar, pero también ofrecen un contexto de aprendizaje bastante importante, porque salen del entorno habitual, conocen a personas nuevas, desarrollan autonomía, aprenden a convivir, aprenden a resolver los pequeños conflictos del día a día, enfrentarse a situaciones ahí diferentes. Al final yo creo que es bueno que salgan del entorno. Es muy importante que no vayan obligados, tienen que ir a un campamento que les apetezca, que les guste, pero ofrecen muchas experiencias que pueden ser muy positivas para todos.
0: Yo creo que, fíjate, puede ser la primera oportunidad de autonomía plena, ¿no? Para los más pequeños. Dices, es que te vas a tu bola, estás ahí, sí, depende, claro, de los monitores, pero tienes total libertad para relacionarte, aprendes a trabajar en equipo, en fin, a gestionar la frustración, que es algo de lo que tú hablas siempre mucho. Allí no hay frustración que valga.
1: Allí tienes que aprender a gestionar la frustración y luego ser autónomo, porque al final no te van a decir qué ropa te tienes que poner ni qué es lo que tienes que hacer. Entonces, bueno, pues eso también es interesante, esa parte de la autonomía, desde me he visto, me he desvisto, me ducho, no voy viendo cuál es la ropa limpia, la ropa sucia. Yo me acuerdo que íbamos a un campamento en el que un día se hacía colada y tenías que llevar el jabón y ponerte a lavar, que también es interesante. Luego te lo pasabas fenomenal y la ropa no se limpiaba, también te digo, pero quedaba igual de sucia. La colada había que hacerla luego cuando llegabas a casa. Pero bueno, al final los niños están viendo que desarrollan capacidades y eso para fortalecer su autoestima y su seguridad les viene especialmente bien, porque se sienten de, es que yo he sido capaz. Eso he vivido una semana, 15 días, sin que mi papá, mi mamá esté aquí completamente encima y mira, estoy bien.
0: Me he lavado los dientes cuando tocaba, me he ido a acostar y me he dormido yo solito, en fin, todo ese tipo de cosas, ¿no?
1: Claro.
0: Bueno, has mencionado, te quería preguntar desde el punto de vista psicológico, esto debe ser muy importante, ¿no? Para los niños y adolescentes. Pero has mencionado algo muy interesante, ¿no? Que es hacer cosas que no, a lo mejor no habían hecho nunca, ¿no? Es muy importante salir de la zona de confort, de esa comodidad que nos da el hogar, papá, mamá, y tú de pronto dices, bueno, esta es una nueva vida para mí.
1: Es una nueva vida y es donde está muchas veces ese crecimiento personal, porque siempre estoy haciendo más de lo mismo, pero no supero un poquito el nivel en el que estoy, pues no crezco. Entonces, ¿qué es lo que pasa? Que cuando se enfrentan a nuevos retos descubren, anda, fíjate, si esto yo lo puedo hacer, puedo superar esas dificultades, puedo pedir ayuda cuando lo necesiten, ¿no? Y son capaces de hacer muchas más cosas de las que pensaban o situaciones para las que creían que no estaban preparados. Y eso es especialmente interesante, que se den cuenta de todo lo que pueden hacer. Sí que es cierto que para que esto se produzca hay que medir muy bien qué es lo que les pedimos. Porque si tú estás en un nivel un poquito bajo, pero luego que te pido es especialmente alto, cuidado, porque si el desnivel es muy grande, entonces a lo mejor lo que generamos es una indefensión aprendida, que dices que yo no voy a llegar. Entonces, hay que ver, porque a no todos les podemos exigir lo mismo. Entonces hay que ver el grado de madurez, a ver a qué tipo de campamento también les mandamos.
0: Claro, yo me imagino, además, ahora hay campamentos de todo tipo. O sea, es que es flipante la cantidad de campamentos diferentes y atractivos. Son muy atractivos muchos, porque en mis tiempos había un tipo de campamento y era una especie de mili anticipada. O sea, era una cosa muy fuerte. O sea, éramos muy pequeños y allí aquello funcionaba con una ley marcial rigurosa y muy, muy estricta, que luego te lo pasabas bien también. también, no te
1: pero
0: digo
1: era,
0: que no.
1: Yo iba a campamentos de la parroquia y era de los de la guitarra, ¿no? Y
0: claro,
1: levantarte, cantar por las mañanas, cantar por la tarde,
0: temprano,
1: vela, vela de la noche, pero era muy divertido, ¿eh? Yo me lo pasaba muy bien, te digo
0: también,
1: la verdad,
0: yo
1: ¿eh?
0: Te digo que al final lo pasábamos muy bien porque se generan ahí camaraderías muy interesantes. Vivimos además, Silvia, siempre lo comentamos, una época que estamos repletos de pantallas y los padres y madres están muy preocupados por ese enganche que hay a las pantallas. Por cierto, ayer vi con mis hijos Toy Story 5 y con mi mujer, y que nos encantó, y va precisamente de eso. A ti te va a encantar, no sé si la has visto, a mí es que me encanta la saga Toy Story, pero la última le da unos zascas al mundo pantalla que no veas. Los campamentos ayudan a desarrollar habilidades sociales y a apartarte de las puñeteras pantallas.
1: Pues claro que sí. Es que tenemos un problema, y es que las habilidades sociales en la pantalla no las vas a desarrollar. ¿Por qué? Porque necesito a otra persona y además necesito el contacto cara a cara. Uh-huh. Y necesito ver exactamente, oye, ¿esto qué te está pasando? ¿Qué emoción estás sintiendo? ¿Por qué creo que te estás sintiendo así? Y te necesito a... ensayo, error, pues ver cómo por un lado, por otro, cómo aprendo a comunicar lo que yo quiero, cómo aprendemos a negociar, claro, a ceder, a resolver conflictos, a trabajar en equipos, a hacer nuevos amigos. Lo siento, pero todo esto hay que practicarlo.
0: Claro.
1: Y por mucho que tú le metas a una IA cómo se hacen amigos, te puede dar una respuesta teórica maravillosa, pero lo que necesitas es exponerte y estar con otros niños. Y los campamentos tienen una cosa muy positiva, y es que están los niños, pero también hay monitores. Es decir, que si en un determinado momento se nos va un poco de madre y esto no está saliendo bien, hay un adulto,
0: claro,
1: que puede negociar o que puede, ¿no?, volver a encauzar, claro, la situación. Por eso es tan interesante.
0: Hay mediadores uh-huh. Que además que suelen tener mucha experiencia en esto de tratar en conflictos entre niños, ¿no? Hay una, te lo decía antes, estuve el otro día echando un vistazo porque tocábamos el tema, ¿no? Y hay una oferta enorme: deportivos, tecnológicos, de idiomas, de naturaleza, en parques de atracciones, en fin.
1: ¿Qué? En museos.
0: Hay museos, nos llamó mucho la atención. Fíjate,
1: hay
0: había
1: museos
0: uno
1: con
0: muy interesante
1: muy chulos.
0: En el de ciencias naturales.
1: Sí,
0: y
1: sí.
0: Además, por lo visto, es estupendo. O sea,
1: sí,
0: se lo pasan los niños.
1: Se llena rápido.
0: Exactamente. Pero tú, ¿cuál crees que es el tipo de campamento más adecuado?
1: Pues el que más le vaya a gustar a tu hijo o a tu hija. ¿Cuál es el problema que tenemos? Que muchas veces lo elegimos desde la óptica de adultos. Porque, bueno, me viene bien por esas fechas, me viene bien por el horario, o porque a mí me parece que este es el que más me gusta, ¿no? O a veces es un poco porque este es como es el que más prestigioso, ¿no?, que va a determinadas personas que me interesan. Bueno, a ver, lo primero todo es ver los intereses de ese niño, de esa niña. Si es muy deportista, pues en un campamento deportivo pues lo va a pasar estupendamente
0: bien.
1: Mis
0: hijos iban a los campamentos de judo y se lo pasaban
1: fenomenal.
0: Claro.
1: Si le gusta la naturaleza, pues uno de aventuras le va a venir muy bien. Si le gusta la tecnología, pues uno de programación también. Al final hay que ver que se lo pase bien. Hay que huir de pensar que es que no, el campamento es una actividad formativa en la que tiene que estar aprender a reforzar más cosas.
0: Claro.
1: No, que esto va de pasárselo bien y de hacer amigos y de disfrutar.
0: Y luego están los campamentos de idiomas, que son muy llamativos, ¿no? Porque muchos padres buscan que los hijos aprovechen esos campamentos de verano, además, para mejorar su inglés. ¿Funcionan o no? Sí, ¿no?
1: Pues pueden funcionar muy bien, porque al final el niño se está divirtiendo, está jugando, está haciendo actividades, y bueno, puede ser muy atractivo siempre y cuando se presenten como una forma divertida. Mucho cuidado, porque si lo que estamos haciendo es más clases, y como si fuese una prolongación del curso escolar,
0: no,
1: pues que no nos sorprenda si luego nos dice: yo no quiero repetir. No, por favor, a este no me vuelvas a apuntar. Tiene que ser que esté disfrutando y que se lo esté pasando bien a la vez de aprendiendo.
0: Hay campamentos de estos que te vas muy lejos de casa, campamentos en Europa, que ya cuando son un poco más mayorcitos, ¿no? Uh-huh. Adolescentes que te dicen: me voy de campamento, vamos, conozco un caso, no es que no vamos de campamento a Bélgica, o no vamos de campamento, o sea, maravilla, ahí sí que vas a aprender el idioma y te lo vas a pasar lejos de casa bastante bien. Una pregunta muy frecuente entre las familias: ¿a qué edad es bueno empezar a ir a campamentos? Porque yo creo que si eres demasiado pequeño no lo vas a disfrutar mucho.
1: Yo creo que es que el problema que tenemos es que no hay una edad universal, porque va a depender mucho de ese niño, de esa niña, del grado de madurez que tiene, de cuáles son sus circunstancias. Entonces, hay que tener muchas variables en cuenta. Así que podemos pensar que en torno a los 8 años ya puede ser una edad en la que a lo mejor estar unos días durmiendo fuera, pues no les va a pasar nada. Cuando son más pequeños, los típicos campamentos urbanos pueden ir antes. Pero en torno a los 8 años ya decimos que es diferente. No es lo mismo, ¿no? A lo mejor uno que sea más maduro que otro. Lo que tú dices, de irse al extranjero, bueno, pues a lo mejor ahí ya tienen que ser ser más mayores, ya tienen que ser adolescentes. Y cuidado, me tengo que haber estado fuera de casa en un campamento, aunque sea en la provincia de al lado o dentro de España. O sea, que no sea la primera vez que me voy fuera y me voy a un montón de kilómetros a un país extranjero. Yo creo que las cosas mejor, poquito a poco, nos van a ayudar. Y tengo que valorar cómo es de autónomo, cómo maneja la separación, cómo es de bueno haciendo habilidades, escucharle, ver si le apetece, si no le apetece.
0: Es que no todos los niños tienen esa relación a veces con la separación, ¿no? A algunos les costará más, a otros menos, pero es muy interesante lo que tú dices, empezar por un campamento urbano, cerquita de casa, luego uno más rural, a lo mejor, no sé, en un pueblo, y luego ya plantéate
1: irte al extranjero.
0: Irte más lejos. Bueno, si directamente el niño o la niña te dice que no, que yo no quiero ir, ¿qué hacemos cuando nos dice que no?
1: Pues averiguar qué es lo que puede estar pasando, qué hay detrás, porque no es lo mismo que dices, mira, es que yo me quiero quedar en casa jugando porque estoy enganchado a este juego de la Play y quiero pasarme, ¿no? O de este juego que estoy jugando online. No es lo mismo eso a que lo que pasa es que lo que tengo es inseguridad, incertidumbre y qué va a pasar y si no hago amigos y qué me va a ocurrir. O sea, que tenemos que ver cuáles son exactamente esos motivos. Porque a veces lo que hay que trabajar es un poquito autonomía. Yo recuerdo, por ejemplo, en consulta hay veces que hacemos un listado de qué cosas no sé hacer que me preocupan. Pues es que no sé lavarme bien el pelo. Bueno, pues tendremos que enseñar a lavarnos bien el pelo. Claro. O es que no me sé hacer una coleta, pues entonces tendremos que ensayar a hacernos una coleta. O tendré que ensayar a atarme los cordones. Entonces,
0: yo aprendí con 12 años, creo.
1: Entonces, me refiero que hay que ver exactamente, porque es que a lo mejor hay determinadas cosas que les están generando mucha inseguridad, que para el adulto no son importantes, para ellos sí. Entonces, vamos a ir con tiempo preparando todo esto, porque si voy trabajando todo lo que se supone que te da inseguridad, luego vas a estar preparado para ir. Entonces, lo primero de todo, escucharles y ver cuáles son esos motivos.
0: ¿Y qué errores suelen cometer los padres a la hora de mandar a los niños al campamento?
1: Bueno, pues muchas veces el cómo lo gestionamos. A ver, lo que no se puede mandar nunca a un niño es a un campamento castigado, ¿no? Es que no, castigado el campamento porque no quiero estar contigo estas vacaciones. Parece como muy obvio, ¿no? Bueno, pues esto a veces todavía ocurre. Entonces, hay que tener cuidado. O cómo estamos nosotros de angustiados. Porque es que hay padres que están todo el rato diciendo, bueno, a ver si va a ir bien, bueno, a ver cómo lo vas a hacer, qué te va a pasar, si no te caes, si esto, si lo otro. Que dices, bueno, espérate, que tú mismo le estás transmitiendo muchísima inseguridad y muchísima ansiedad. Porque le estás poniendo en situaciones, bueno, pues que no van a ocurrir. Entonces vamos a llevarles con absoluta confianza, diciéndoles, te lo vas a pasar muy bien, va a estar muy bien. Y si por cualquier cosa, pues evidentemente nos vamos a enterar.
0: Seguridad.
1: Pero transmitiéndole seguridad. Claro. Y muchas veces se transmite inseguridad eso. Bueno, si te pasa algo me llamas enseguida.
0: Sí,
1: mándame, si no aguantas me lo dices. Que llévate el teléfono. No dejan el teléfono, pero llévatelo escondido por si pasa algo. Bueno, pues eso no suele ser una buena idea.
0: Bueno, una última idea ya para el último minuto. Para resumir, ¿qué aportan los campamentos de verano?
1: Bueno, pues yo creo que lo que van a aportar es diversión, posibilidad de estar con más niños, con más niñas, con más adolescentes, de trabajar toda esa parte de habilidades sociales y también de apartarnos un poquito de las pantallas y ver que nos lo podemos pasar tremendamente bien sin estar todo el rato enganchado a una pantalla, haciendo cosas pues que son especialmente divertidas, que simplemente estar con los demás, hablando, viviendo
0: la aventura de relacionarse con otros seres humanos sin pantallas de por medio. Silvia Álava, muchísimas gracias como siempre por tus consejos y tu sabiduría. Un besito grande.
1: Muchas gracias.
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3: Las 6, las 5 en Canarias.
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3: Incendio en Íscar, en Valladolid, declarado de riesgo grave por la cercanía de las llamas a la población. Última hora, Juan Coca.
4: Sí, el incendio se eleva a un índice de gravedad potencial nivel 2 y el motivo es la cercanía a la localidad, ya que puede suponer un riesgo grave para la población y sus bienes. También obliga a tomar medidas para su protección. El incendio se ha declarado a las 4:30 de la tarde en la ladera del castillo de Íscar, una zona arbolada de pinar de esta localidad vallisoletana. La meteorología no acompaña porque las rachas de viento pueden pueden rozar los 50 kilómetros por hora, la humedad es inferior al 20% y el calor rozan los 35 grados. Todo esto está facilitando su rápida propagación. Por eso ahora mismo hay cerca de una treintena de medios desplegados, de estos 5 son aéreos.
3: Hay novedades en la investigación en el Reino Unido por la muerte de la política Anne Widdecombe. Según la policía antiterrorista, claramente su asesinato fue premeditado. Corresponsal en Londres, Guillaume Bontux.
5: Buenas tardes. Anne Widdecombe fue víctima de un ataque deliberado, lo acaba de confirmar la policía británica en una comparecencia para dar a conocer los últimos datos sobre el asesinato de la política británica.
6: It is clear that this was a targeted attack.
5: Seguimos trabajando para esclarecer las circunstancias y los motivos del presunto autor, ha añadido el responsable de la unidad antiterrorista que lidera desde ayer estas investigaciones. Exdiputada conservadora, ahora miembro del populista Reform UK de Nigel Farage, Widdecombe fue asesinada el pasado miércoles en su casa. En un primer momento, la policía descartó el móvil terrorista o político. Ahora es una de las líneas de investigación. Una investigación compleja, asegura la policía. De momento hay un detenido, un hombre británico de 28 años, arrestado el sábado y sospechoso de cometer, preparar o instigar actos terroristas.
3: Donald Trump se echa atrás y anuncia ahora que no cobrará una tasa del 20% a los buques que transiten por el estrecho de Hormuz, pese a lo que había anunciado solo un día antes el presidente de los Estados Unidos en su red social. Justifica este cambio asegurando que ha logrado acuerdos comerciales y de inversión con los países del Golfo Pérsico y que sí va a mantener el bloqueo sobre los buques que salgan de puertos iraníes o quieran atracar en ellos. Las bolsas europeas salvan la sesión de hoy tras el sorprendente dato de IPC en los Estados Unidos, el dato de inflación de junio, con una inflación mucho menor de la esperada. Esto lleva a que todas cierren en verde, con avances moderados. El IBEX suma un 0,1%, se mantiene en el entorno de los 19.300 puntos. Wall Street en verde, con especial rebote de las grandes tecnológicas. Destacamos el fuerte desplome de IBM, porque sus acciones se hunden más de un 25% y el petróleo se relaja ligeramente después de ese anuncio de Trump de abandonar esa idea de cobrar un reembolso del 20%. El Brent cotiza ahora a $85 por barril. En los deportes estamos a muy pocas horas ya del encuentro entre España y Francia en las semifinales del Mundial de Fútbol. Pero antes, en ciclismo, Pogacar se ha vuelto a imponer en el Tour. Claudia Fernández.
7: Tercera victoria para el noveno maillot amarillo en esta décima etapa. Jorge Agüero, enviado especial, muy buenas tardes.
8: Buenas tardes, ha demostrado y sigue demostrándolo Tadej Pogačar, que sin duda el ciclista más en forma de todo el pelotón, ha coronado en solitario la estación de esquí de L'Heliogane en el macizo central francés y ha ampliado su distancia en la general respecto a su principal rival y perseguidor, el danés del Visma, Jonas Vingegaard. Son ahora 3 minutos 33 segundos la diferencia respecto a él. La buena noticia es Juan Ayuso, escala un peldaño en la general. Se sitúa a 4'22 de Tadej Pogačar, pero a solo 16 segundos del podio provisional que lo marca el ciclista belga Remco Evenepoel.
7: Gracias, Jorge. La Roja en fútbol buscará repetir su suerte en los dos últimos encuentros frente al local, los 2-1 en las semifinales de la Eurocopa y 5-4 en la Liga de las Naciones. Última hora de nuestra selección. Antonio Muelas, buenas tardes.
9: ¿Qué tal? Muy buenas. Todavía sin el 11 inicial de la selección española. Estamos esperando conocer las novedades del equipo de Luis de la Fuente. Podría regresar al centro del campo Pedri, que no jugó de titular en el partido ante Bélgica. También podría haber alguna novedad. En todo caso, en unos minutos conoceremos el 11 titular. Todo preparado, muchos españoles en la grada y mucho apoyo de la comunidad latina de Dallas hacia la selección española.
7: Gracias, Antonio. Queda a ver qué pasará en el encuentro.
3: A partir de las 9, suerte para España. 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

0: 6 y 5 de la tarde, una horita menos en Canarias, las 5 y 5 en las islas, y ha llegado el momento del concurso de Aranguena. Eso sí, ya te digo, Ramón Aranguena, que en algún momento vamos a conectar con los compañeros de Tablero Deportivo, porque hoy lo único que importa es el partido de esta noche de España, y nuestros compañeros de deportes de Radio Nacional de España se están pegando una currada, preparándolo todo para hacernos vibrar, que no veas. En cualquier caso, en cuanto los tengamos preparados, les daremos paso, pero ha llegado el momento de concursar. ¿Qué traes hoy?
1: Pues mira, hoy vamos a hacer el concurso de anuncios, vamos a jugar a los anuncios, concurso de publicidad, pondremos un anuncio y tendremos que adivinar, bueno, pues de qué se trata, un anuncio de televisión. El que adivine tres anuncios, pues se llevará un premio.
0: Oye, es emocionante decir que este es el último concurso de anuncios de la temporada.
1: Efectivamente.
0: ¡Qué fuerte!
1: Y además, los que quedan muchos todavía, que tengo aquí en almacén.
0: Mira, y Miguel Camaño, que yo creía que había desertado, que viene vestido con la camiseta de la Roja. Un poquito viejuna, porque creo que lleva Iniesta en la espalda.
2: ¿Sabéis quién es Iniesta? Te lo tengo que recordar.
1: Es Dios.
0: El de
2: Fuente Alvilla.
0: Jesucito de mi vida, o no sé qué.
2: No, a ver, vamos a ver. Te voy a poner... ¿Tú te recuerdas mis nociones de fútbol para torpes que te he dado ahí fuera, no?
0: Sí, sí.
2: Dime. O sea, 11 contra 11, dos porterías.
0: Me has hablado de Mbappé, me has hablado de...
2: Ese es otro.
0: Es verdad, me dicen que tienes la misma cabeza que Iniesta y que sí, te ¿no? pareces un
2: Joder,
0: poco.
2: Aquí me sacan parecido. O sea, no solo cambiáis la pauta de orden, porque yo creía que más tarde, pero.
0: Esto es lo que tiene la actualidad, el directo. De momento vamos a ir concursando, bueno, y.
2: Exacto, pero habéis dado el número.
0: Estábamos esperándote.
1: Pero
0: a ti,
1: es que era muy complicado para nosotros.
2: Tal cual. Bueno, pues yo voy a hacer un esfuerzo ímprobo.
1: Venga,
2: y voy a decirlo.
1: Trata de arrancar.
2: 900-137-137.
0: Bueno, has acertado plenamente.
2: El dinero que entra en mi cuenta corriente ahora.
0: Ya tenemos,
1: millones de euros.
0: Ya tenemos concursantes.
1: Venga.
0: Y a la espera de conectar con nuestros compañeros de Tablero Deportivo, vamos a ir dando paso a Javier de Murcia. Javier, buenas tardes.
3: Hola, muy buenas tardes.
1: El de la bonita voz radiofónica.
2: Sí, sí, sí.
1: No hay duda. A ver, Javier, vamos a empezar con un anuncio. Es un anuncio en el que la madre de Carlos Sainz, el piloto de rallies, le llama por teléfono a casa y no hay nadie. Y salta al contestador y se escucha esto.
4: Carlos, hijo, soy yo, tu madre. Nunca estás en casa. ¿Qué tal las carreteras por ahí? Di al copiloto que no hable tanto que te distrae. Tú gana, ¿eh? Pero no corres. Que se esperen los demás.
5: En el fondo, la vida de un piloto no es tan diferente a la de cualquier conductor.
1: A ver.
0: No es fácil, ¿eh?
1: No es fácil, pero... ¿Qué conducía Carlos
0: Pero
1: Sainz?
0: Si lo piensas un poquito, Carlos Sainz durante mucho tiempo se hizo famoso por anunciar ese coche.
1: Efectivamente. El anuncio es muy bueno, ¿eh? Hay que reconocerlo.
3: Bueno, o sea, Toyota, cuando empezó su época de Toyota, pero no es
0: mucho Toyota. Más, mucho más de andar por casa, ¿eh? Mucho
1: sí.
0: más.
1: ¿Sí?
0: Sí, sí, sí, sí.
1: No, lo siento.
0: Ay, no, lo siento.
1: Lo sentimos, nada. Ni Toyota, ni... ¿Cuál ha dicho?
3: Nada.
1: No, lo siento.
0: Es
3: bueno, nada.
0: Gracias, Javier, un abrazo.
3: Venga, vosotros,
2: casi lo digo
0: porque yo es que he tenido muchos de esa marca. Juan de Albacete, buenas tardes, querido.
6: Buenas tardes, David.
0: ¿Cómo estás?
1: ¿Has oído el anuncio, Juan?
6: Repite otra vez.
1: Te lo ponemos otra vez el anuncio. Es el corredor de rallies Carlos Sainz, que le llama a su casa al teléfono su madre y no está.
4: Carlos, hijo, soy yo, tu madre. Nunca estás en casa. ¿Qué tal las carreteras por ahí? Di al copiloto que no hable tanto que te distrae. Tú gana, ¿eh? Pero no corres. Que se esperen los demás.
5: En el fondo, la vida de un piloto no es tan diferente a la de cualquier conductor.
1: A ver, ¿qué?
0: Es una marca,
1: de coche, muy conocida.
0: Famosa, muy famosa.
1: Que condujo él.
0: Y te diré que tiene algo que ver con el partido esta noche.
1: Efectivamente.
0: Te diré.
6: Es el que habla el padre, Carlos Sainz.
1: Sí, sí, claro. Por eso digo, el de rallies.
0: El de rallies y el coche es una marca muy popular, muy relacionada con el partido de esta noche, y era un coche muy popular.
1: Ali.
6: Pues David, se llama de Galulo.
1: ¿Cómo?
6: Toyota no es.
1: No. Ni Toyota ni Seat.
0: No.
6: A ver.
1: ¿No se te ocurre ninguno que haya conducido Carlos Sainz? Y además hizo policía de este coche muchísimo tiempo.
0: Sí, vamos. Estuvo muy ligado a eso.
6: Vamos a pitar amor.
1: Es un coche francés, ya te hemos dicho.
0: Ya no te podemos decir más.
1: ¿Cuántos coches franceses hay? Piensa.
6: Si fuera alemán te lo había dicho, pero francés.
1: Hoy alemán tienes dos. O
2: hoy,
1: tres.
2: Hoy es el día de los franceses.
0: Hoy es el día de Francia.
1: Vive la France.
0: Vive la France.
1: Tortilla de patata, de todas formas.
0: Pero esta noche se van a cagar. Ya
1: hombre,
0: te lo digo.
1: Hoy tortilla de patata, nada de francesa. A ver, ¿se te ocurre alguna marca francesa de coche?
2: De muy Monjil, Monjil todo.
1: Sí, muy Monjil, me parece buena idea. Esa es la pista.
6: Popadi lo será, Popadi.
1: ¿Cuál? Pues,
0: nada.
1: Lo siento.
0: Lo sentimos, venga, nada. Juan, otro día será. Venga. Hoy no era tu día. Jesús, de Alicante, buenas tardes. Te lo hemos puesto muy fácil
7: buenas
0: ya.
7: Buenas tardes.
0: Buenas tardes. Fácil lo tienes ya.
7: Sí, por lo que estoy oyendo, lo que pasa es que son dos. No sé, Renault.
1: Espera, a ver, ha dicho, la pista que te ha dado es muy Monjil, película sí. Española años 50 vale, o 60.
7: Ah, vale, perdón, Citroën.
1: Vale, pues ya está. No te cagas,
5: ¿no? Citroën Sara es tan fiable en el Mundial como en la calle.
8: Carlos Sainz con Citroën Sara World Rally Car en el Mundial de Rallys 2003.
1: Bien, bueno, cierto, es que ya daban ganas de...
0: Citroën Sara era un coche muy popular, muy
1: espera,
0: popular.
1: Era muy, como muy grande, redondo, así...
0: Sí, bueno, ese era el Sara Picasso, el Sara era más tipo berlina, así, pero...
2: La Sara es una ex mía.
0: Se vendió mucho.
1: Es muy gallego el apellido Sara, el nombre
2: por
1: Sara.
2: Por cierto, habláis de mi camiseta vintage, pero poco se habla de la de Gustavo, que es de Mendieta o alguien similar.
0: O sea, es del... Hostia, es del siglo pasado.
2: Total.
0: Aquí es que hay mucho compañero vestido hoy de la roja, ya te digo.
1: Yo voy de amarillo.
0: Venga, vamos con el siguiente.
1: Siguiente, a ver, Jesús.
2: Tú siempre vas vestido rojo también.
0: Yo sí.
1: Año 1986, una marca muy conocida, escucha.
9: Por más que pasen los años, hay tradiciones que no se perderán. Pasará el tiempo, pero siempre tendrás esta casa. Nuestra casa. La casa donde cada día se hacen los quesos que nos gustan tanto, que nos ayudan a crecer. Esta casa que nos promete cosas buenas, que siempre es la misma, por más que pasen los años. Qué suerte tener una casa de la que siempre te puedes fiar.
0: Qué suerte, pero más que casa era otra cosa.
2: Te ha dicho, en la última frase tienes la clave.
1: Exacto.
0: Sí.
7: Que ha dicho, es la casa en la que te puedes fiar.
1: Fiar, sí, sí, que sí, fue sí. El eslogan de esta marca.
7: Que te puedes fiar.
1: Y es una casa y hace quesos.
0: Y tenía una rima muy famosa.
1: Sí.
7: Que hace quesos.
1: Sí, es lo que ha dicho.
2: En forma de, así, de cuñita grasa.
7: Caserío.
0: Muy bien.
9: El caserío.
2: Estamos que lo tiramos, ¿eh? Madre mía.
1: A ver, la tercera va sin pistas, porque venga. Si no... A ver.
7: Venga.
1: Es otro anuncio... Bueno, es que esto no es fácil. Venga.
0: Bueno, no sé qué decirte.
2: A ver,
1: lo escuchamos.
10: El que contesta los mensajes sin pensar. La que cuenta los minutos para hacerse la dura. El que se cambia 15 veces antes de una cita. La de la risa nerviosa. El que no puede parar de hablar. La que da el primer paso. Y el que espera... Y desespera. Y si este es tu momento, enamórate.
0: Bueno, esto es lo típico para los que no saben ligar, ¿sabes?
1: Exacto.
0: Para estos jovenzuelos ahora, como nuestro técnico, que no tienen ni puta idea cómo se liga.
2: Pero bueno, sí, los brazos de Gustavo son puro acero.
0: Sí, pero no le sirve de nada, porque ahora va todo a través de pantallitas.
2: La mierda. Pero se pone una camiseta con esos bíceps.
7: A ver, que no saben ligar. ¿Y qué les damos a los que no saben ligar?
1: Pues, ¿qué les das? A ver, piénsalo.
0: Tú piénsalo. Ahora hay una forma de relacionarse que ha cambiado mucho.
2: Gustavo, ¿qué
0: ya
2: recibe?
0: No vale el estudias o trabajas.
1: Diseñas o traficas, todo eso.
0: Diseñas o traficas.
7: No sé, es difícil.
2: No, ¿tú qué haces cuando, vamos a ver, cuando no te comes un colín, ni un rosco, que es y tienes un
0: en la, móvil en la mano? En la vida real no te comes un rosco, ¿qué haces?
1: ¿Qué es lo que haces?
2: ¿Qué haces?
7: Quedarme en casa.
2: No, pero con el móvil.
0: O con el móvil ahí dándole...
7: chateando ya, pero no.
2: ¿Por? ¿Y con quién se chatea?
1: O esto ya es, vamos.
0: Esto ya es.
1: Esto fe, es.
0: Esto ya es vergüenza ajena.
7: ¿Cómo?
0: Hay un montón de.
7: Sí, pero no sé qué es eso. Yo soy de la época del 80, no de los 2000.
0: Bueno, pues. Los
1: tenía 30 años cuando esto surgía, yo
0: claro,
1: creo.
0: Sí, o sea.
7: Y no, y de antes hoy. Sí. No sé, es que no caigo ahora mismo. ¿Es Darling, que es alguna página de contactos o algo así?
0: Sí, hostia,
1: dicho,
0: si lo has dicho.
1: ¿Lo has dicho, Darling?
0: ¿Lo has dicho?
2: ¿Es Darling?
1: Has dicho Darling. Sí, sí, o sea, sí, era esta.
0: Era difícil y las has acertado, pero vamos.
1: Con la marca peor. Y todo.
0: Y eso que parecía que ibas despistado, madre mía.
1: O sea, que lo has usado mucho. O sea,
0: tú le has dado Darling, bueno, pero mucho.
2: David, siguen llamando a tus familiares.
0: Yo es que no, yo lo de las aplicaciones estas de citas no lo entiendo, no lo concibo.
7: Yo no las he usado nunca, pero vaya, ni sabía.
2: Ya.
0: Nos hemos dado cuenta. Qué broma, Jesús, joder.
1: Muchas gracias.
0: Gracias, Jesús, no cuelgues.
7: No, a vosotros.
0: Venga, un abrazo, gracias.
7: Igualmente.
0: A ver, saludamos a Maribí de Valencia. Buenas tardes, Maribí.
11: Hola, buenas tardes.
1: ¿Cómo estás? ¿Bien?
11: Bien. Oye, gracias por la dedicatoria que me disteis en el libro.
0: Oye, qué bien, me alegro que te gustara. Me alegro
11: muchísimo.
1: Muy bien, es mejor que el libro, la dedicatoria, ya te digo. El libro era un poco aburrido, el final te lo cuento. Bueno, ya te cuento el final otro día. A ver, vamos a empezar, María, con un anuncio que es de una máquina que habla de los humanos.
12: Fíjate en ti, no lo digo con ánimo de desprecio, pero fíjate bien. El material del que estáis hechos es blando y su energía depende de la oxidación ineficiente de la materia orgánica. Entráis cada noche en un estado de coma y soñáis. Pero ¿de qué sirven los sueños si casi nunca se cumplen? Pensáis, es cierto, pero os equivocáis frecuentemente y a la menor variación externa perdéis vuestra eficiencia. Sois alterables, sois imperfectos. En cambio yo preferiría sentir lo que sentís.
0: Este es dificilito,
1: es muy bonito, prefería sentir lo que sentís.
0: Es muy bonito, pero ya te puedo dar una pista definitiva.
1: Dar una pista, que es una frase famosa.
0: Tú saca la manita por cuando vas conduciendo, sacas la manita, la pones así en plan ala, que te la mueva el viento y dices, ah, qué gusto.
1: ¿Qué marca es la que saca la manita por la ventana?
0: Hombre, se hizo súper famoso ese anuncio. De
2: tres
0: hecho.
2: Tres letras. Que además se dicen mal cuando se dicen.
0: Sí.
11: Pues no tengo ni idea.
2: A ver, hay dos amigas de alta gama. Está Mercedes y luego está...
0: Mi pedazo de carro que no veas.
11: Mercedes.
2: Y el otro.
1: Y el otro.
0: Bueno, el otro, hay más.
1: Hay más.
2: Sí, pero nos pagan estos.
1: A ver, ¿te gusta conducir? ¿Te suena esa frase?
11: Sí, me encanta conducir.
1: Te encanta conducir. ¿Y cuál puede ser la marca de coche?
11: Espera un momento. Sí,
1: te conto 10 segundos, porque ya sé que el teléfono está ahí. 9, 8, 7, 6, 5.
11: Manzano.
1: ¿Cuál?
0: No.
1: No, lo siento.
0: Ay, Maribí, no pasa nada, no pasa nada.
1: No pasa nada.
0: No pasa nada. Llámanos otro día.
11: Bueno.
0: Un besito.
1: Gracias.
0: Javier de Reus, tú lo aciertas fijo, ya te lo digo.
13: Hombre. Buenas tardes a todos.
1: ¿Cómo estás? Buenas tardes.
13: Incluyendo a todo el equipo técnico.
1: No te creas, yo no lo incluiría.
0: Bueno, no te creas.
1: No te creas, yo, eso me parece un derroche, es un gasto absurdo.
0: Tiene mucha fama, pero luego, no veas.
2: Pero tiene los mandos, así que...
1: Puede hacer lo que quiera, pueden cortar el cuello.
13: Claro. Ah, si no fuera por ellos.
1: Ay, sí.
2: Ahora llaman los familiares de Nacho. Nacho, te están llamando tus familiares ahora.
1: A ver, ¿sabes qué anuncio es?
0: Nacho está con el Darling ahí dándole a...
2: No, que
0: no, que no.
1: A ver, ¿has oído el anuncio? Y sabes cuál es, ¿no?
13: Te gusta conducir, ¿no?
1: Exacto, sí, ese es el eslogan.
13: Y me acuerdo perfectamente de la imagen con la mano.
0: Hombre, claro.
1: Que luego tráfico te ponía unas multas y te veía con la mano haciendo así, que vamos.
0: Y vas haciendo el chorra diciendo, ay, qué gusto, cuánto me gusta y...
1: Y no.
0: Y te tocaba el Guardia Civil revirado y no veas.
1: A ver, ¿qué marca es?
13: La marca alemana, puede ser BMW.
1: Puede ser BMW.
14: ¿Te gusta conducir?
1: Eso es,
2: ¿Por qué se dice BMW si es BMW?
0: Pues, ¿sabes?
1: Por la W.
2: No, piénsalo.
0: Tú piénsalo. ¿Tú dónde vas diciendo BMW?
2: Por cuestión.
0: Es cansino, ¿no?
2: BMW.
1: Y no te quejas que no se dice G tipo whisky, ¿no?
2: También.
1: Y,
2: y ahora os voy a pillar yo. ¿Y por qué se dice reggaetón y luego no se dice riguitón?
0: Ay, madre mía, este Miguel
1: eso
0: Camaño.
1: Eso es imposible para
0: imagínate
1: mí.
0: Imagínate vender una marca que dice BMW, BMW. Perfecto, al carajo, no te compran un coche, tío.
1: Yo creo que se fumaba mucho el tema
0: de
1: eso.
0: Sí. Vale. Bueno, vamos a por otra, Javier.
2: Me has convencido.
1: Venga,
13: una cosa que en Latinoamérica, en varios países, se dice BMW.
0: BMW, es verdad, tienes razón.
1: Ah, no lo sabía, qué BMW. Curioso. Venga, vamos por la siguiente. Dos hombres de la época medieval están montando una catapulta con unos planos tipo IKEA, pero no les encajan las piezas.
0: Aranguena y Camaño, imagínatelos.
1: Es así, eso. Dos tíos así medievales y tal, con su catapulta, con un lío de narices en un parado. Escucha.
14: Eso no es lo que ponen las instrucciones, Harold.
15: Pues a mí me encaja.
14: ¿Dónde está la 5? ¡Esto es absurdo! ¡No entiendo nada!
16: Cuando necesites animarte, tómate un respiro.
1: ¿Es otro eslogan famoso?
0: Facilísimo.
1: Respiro.
13: Ya. Pero ¿no? Es que soy un poco torpe, pero bueno. Ya.
0: Hazte un...
2: ¿Qué dicen los gatos?
13: Es como Red Bull o algo así.
1: No. Tómate un respiro, dicen.
2: Algo más dulce.
1: Pues ya es dulce el Red Bull, ¿no?
2: Ya, pero más dulce.
13: Sí, sí.
2: Más sólido. ¿Cómo son las barritas? Las barritas...
0: Ay, qué ricas son.
1: Son como las...
2: Cuando te quieres tomar un respiro.
13: Ya está.
1: Como las barritas nucleares de las centrales nucleares, que son energéticas.
0: KitKat.
1: Perfecto.
13: Bien.
0: Venga, anímate a por la última.
1: La última. La famosísima y preciosísima canción Chopped de los Village People.
0: Chopped.
1: Vamos.

0: Esta es fácil.
1: Esta es fácil, a ver.
2: Los Village People.
1: Sí, pero eso sí, pero la marca.
0: La marca, la marca.
1: La marca de Chopet.
2: Oye, es Chopet, claro.
3: Sí, hombre, pero el
1: Chopet, la marca de Chopet, ¿cuál es? Famosísima.
0: Sí.
3: Ahí puedes encontrar embutidos, puedes ir a buscar agua.
1: Todo lo que quieras. No hay más pistas ya, porque no, si no.
2: El pozo, puede ser.
0: Ya está, ya lo has dicho.
1: Lo has dicho, ¿no?
0: Lo has dicho, lo has dicho.
1: El pozo.
2: Ah, vamos.

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1: Bestia la versión, ¿eh?
2: Brutal, brutal.
3: La orquesta Panorama para arriba.
2: Es que además se te mete en la cabeza y es verdad, es que dicen chópete.
1: Sí, sí. Pero sin duda alguna.
2: Oye, Javier, pues nada, has acertado tres y tienes que
1: elegir
2: libro, camiseta pequeña.
1: Entre un coche, un chopet, un...
2: Puedes elegir un BMW, pero que nos quedaba uno y lo hemos dado ya.
1: Exacto, nada, no puede ser.
4: No, voy a elegir otro libro.
2: Muy bien,
4: porque las camisetas ya sé que las tallas y yo no soy especialmente...
2: No eres compatible.
1: Estira mucho, dan la talla luego.
4: No, otro libro y ya encantado. Y que paséis muy buen verano.
1: Gracias,
4: ¿verdad?
1: Igual.
3: Gracias, querido.
1: Chao.
4: Venga,
1: gracias.
4: Chao. Un abrazo.
3: ¿Sois de chopet vosotros o no?
1: No.
2: No.
3: ¿Ni el de aceitunas?
1: No.
2: No.
1: Vale. Embutidos, no.
3: Es de jamón ibérico, por lo que veo.
1: Sí.
3: Eso sí, ¿no?
1: Eso sí, sí, aceitunas, por cierto.
3: Lentejas con chorizo, no lo comía. Gambas al ajillo, lo comía. Sí, más vintage yo que Iniesta.
1: Bueno, vamos a por el siguiente. No.
2: Vamos a acabar aquí. Vamos a acabar aquí.
1: Ok.
2: Porque vamos a hablar del partido de esta noche y tenemos que acabar ya.
1: Perfecto.
2: Ha sido un placer, Ramón Aranguena, como siempre. Y
1: mañana estaremos Camaño, aquí de juerga.
3: A disfrutar. Molaría que dijeras, no puedo decir lo mismo de ti, Miguel Camaño.
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0: Bueno, seguro que no se han enterado, seguro que no lo saben todavía, pero España se la juega hoy en semifinales ante Francia. España vive el Mundial a tope, es el día, es por todo el país han instalado pantallas gigantes para disfrutar de este partidazo, pero solo en la Plaza de Colón. En Madrid van a estar nuestros compañeros de Tablero Deportivo, Miguel Ángel Méndez, Silvia Verde, ¿cómo estáis, queridos?
1: ¿Qué tal?
2: ¿Cómo
1: muy
2: estás?
1: Buenas.
3: Tenías que haber venido aquí a cerrar el programa, David.
0: Mira,
3: es que este es tu sitio.
0: Yo
3: este
0: soy vuestra sitio, pata de conejo. No os dais cuenta, pero yo soy. O sea, os estoy dando la suerte este año.
3: Eres el talismán.
2: Bueno,
0: soy el
2: está
0: talismán.
2: Está bien, está bien.
0: Oye, que
2: me voy a creer la mitad de eso, pero venga, vale, te lo compro.
0: ¿Qué sensaciones tenéis del día grande que llegó por fin? Que estoy deseando ver el partido, fíjate cómo estoy yo.
3: Bueno, pues que efectivamente es día grande, y como es día grande es un rival muy grande, Francia. Estoy convencido que ellos ahora mismo tienen en el cuerpo lo mismo que nosotros. Es decir, por un lado...
2: ¿Nervios o miedo?
3: Por un lado, la confianza de decir, oye, que somos un gran equipo. Pero por otro lado, miran enfrente y dicen, joder, que esos son muy buenos también.
2: A ver, David,
3: es un partidazo.
2: Yo estoy animando a alguno que otro. Con eso también te doy una muestra de lo que estamos viviendo. A ratitos hay que animar, a ratitos hay que ser realista y durante todo el tiempo hay que confiar en nuestra selección.
0: Oye,
2: pero bueno, es que es lógico, es que Francia.
0: Claro, es que es un pedazo de selección que no veas. Oye, habéis dado muchas vueltas este Mundial. Empezasteis en un parque de bomberos, habéis ido al Hospital Clínico de Madrid, en fin, os subisteis a una torre bien alta. Pero el ambientazo que tenéis que tener hoy ahí en la Plaza Colón debe ser... brutal, ¿no?
3: Fíjate, David, creo que hay más de 100 pantallas gigantes instaladas en un montón de ciudades de España.
2: En toda España, sí.
3: Esta es una de ellas, en pleno corazón de Madrid, está la Plaza de Colón. Se ha transformado en la Plaza Selección durante todo este Mundial. Aquí van a entrar 6.000 personas, el aforo está limitado. Pero, bueno, fíjate, quedan, ¿cuánto? 2 horas y media para que arranque el partido. Te digo que no está lleno todavía, pero hay un ambientazo tremendo. Y hay una cosa que es fantástica. Todos chavales.
2: Sí,
3: chicos,
2: esa,
3: chicas,
2: esa es la alegría.
3: Pasándolo bien, en un ambiente estupendo. Digo esto porque muchas veces la gente aprovecha al fútbol para meterle caña, porque hay gente que viene al fútbol a liarla.
2: Mira, yo estoy viendo
3: familias. Y aquí
2: familias.
3: La gente lo está pasando de maravilla.
2: Estoy viendo familias, David. Estoy viendo los papás con los pequeños y las pequeñas, algún abuelo que también se está acercando por aquí. O sea, familias que vienen a echar una tarde que creo, espero, deseamos que sea histórica. Y te decía, Miguel Ángel, que hay pantallas por toda España. Es que se ha dado la circunstancia que incluso en comunidades como la de Cataluña hay varias pantallas en una misma ciudad, como por ejemplo Barcelona, o en Andalucía.
3: En Mataró y Tarrasa creo que está previsto.
2: Es una barbaridad.
3: O Mataró, que es el barrio o la localidad de Lamine Yamal, y Tarrasa, por ejemplo, que es donde ha nacido Dani Olmo.
2: O Pubil.
3: O Omar Pubil. Se esperan cerca de 5.000 personas en cada una de las pantallas. O sea,
0: yo creo que esta noche va a ser una gran fiesta de disfrute, de diversión, de muchos nervios. Yo sé que Miguel Ángel me va a decir que ya hemos ganado a Francia antes, pero ¿qué me decís? ¿Seguís pensando que pasamos? Yo estoy convencido, yo creo que sí.
3: Yo estoy muy cauto, O sea, yo lo que digo...
2: Te lo he dicho, David, a ratitos hay que subirle el ánimo.
3: A mí me encantaría que podamos contar una final en Tablero el domingo, sería lo mejor que puede pasar para acabar el año, pero soy cauto. Yo lo que digo es que llegados aquí, como somos muy exagerados, llegado aquí la selección ha hecho un Mundial notable. Ahora, si jugamos la final, sobresaliente. Si ganamos, matrícula de honor. Pero es que ganar un Mundial,
0: es muy complicado.
3: Más este Mundial que había 48 selecciones, es muy complicado. Es que Brasil no lo va a ganar, Es que Alemania no lo va a ganar. Y de los cuatro que estamos, hay tres que no lo van a ganar.
2: Eso es,
3: Entonces, con todo, yo creo que tenemos armas para ganar el partido.
2: Mira, en la balanza, David, yo creo que podemos poner todos lo futbolístico, incluso lo que es más probable, pero no nos quedemos con eso, porque España nos ha demostrado que incluso cuando menos fe teníamos, nos ha tenido que callar la boca. Y yo quiero que hoy la selección de Luis de la Fuente vuelva a hacerlo y demuestre que tiene la madurez futbolística que ha demostrado en los últimos años y se enfrente a Francia, como dicen los de ese vestuario, que son los que más tranquilidad están dando a los de fuera, incluidos aficionados y periodistas, demuestren que tienen la madurez de ganar a toda una selección francesa. Mira, tú escuchas a Lamine Yamal, más allá de polémicas, creo que tiene certezas en sus propias capacidades y esas las extiende absolutamente a todos. El propio Rodri, que para mí es el cerebro de esa selección. Escuchas a Luis de la Fuente, por supuesto respetuoso, pero creyente en los suyos, en su familia, como, oye, como no, dice y repite.
0: ¿Y no habría que sacar a Mikel Merino un poquito antes esta noche?
2: No, las cosas hay que dejarlas como están.
3: Porque le estamos sacando en el 84 y mete un gol y ganamos los partidos. O sea que en un momento dado.
2: Es que no toques lo que funciona.
0: Aquí hay compañeras y compañeros que decían, joder, que lo saquen un poco antes, que marque el gol antes.
3: Claro,
0: ¿no?
3: Pero es que eso no lo hace. Los partidos hay que irlos cocinando, hay que irlos madurando y hay momento para todo. Y en eso hay que decir que tanto Luis de la Fuente, que ha acertado en el momento del cambio, como Mikel Merino, que ha estado estupendo. También te digo una cosa, si no hubiéramos sacado sacado delante los partidos, a Luis de la Fuente le estaríamos matando, porque
0: también,
3: mira tal, perezoso
0: claro,
3: con los cambios.
0: Claro.
3: Oye, a Mikel Merino, no, es que ha salido para con minutos y no ha conseguido marcar. No tenía que haber venido porque había acabado la temporada lesionado. Esto
2: forma,
3: es que en el fútbol somos muy ventajistas.
2: No, sí. Y os voy a decir más, queremos ganar, queremos que España siga siendo campeona porque lo es. Pero también estamos acostumbrados a no sufrir. Oye, que hay que sufrir, que las cosas cuestan un trabajo.
3: Esto es un mundial.
0: Estoy seguro que va a ser.
2: Veamos y disfrutemos de los nuestros.
0: Eso es lo que te iba a decir. Va a ser un gran espectáculo y lo vamos a disfrutar. Con muchos nervios y mucha incertidumbre, pero lo vamos a disfrutar.
3: Una pregunta que yo te quería hacer. ¿Tú nos escuchas bien?
0: Sí, os escucho bastante bien.
2: Estamos preocupados por eso.
0: No os preocupéis. Os hemos escuchado muy bien. Hay algún momento que se oye mucho jaleo de fondo, pero...
3: Escucha, es que no te haces a la idea la que he montado aquí.
0: Claro, debe ser muy...
2: Y acaba de empezar.
0: Ya verás esta noche.
3: Va a estar bien.
0: Silvia Verde, Miguel Ángel Méndez, muchísimas gracias, compañeros de Tablero Deportivo. Muchas gracias.
2: Tengo una pregunta para ti, David.
0: Dímela, házmela.
2: ¿Dónde vas a ver el partido?
0: Yo en casa. Lo vamos a ver muy a gusto en casita, tomando algo y disfrutando de esta noche. Me lo voy a ver entero, no como otros, que me veo el final nada más.
2: Hoy me lo veo entero. Mira que nos da suerte, ¿eh? No vayas a cambiar el canal.
3: David empieza a verlo cuando entre Merino. Yo te avisamos.
0: Yo voy a estar ahí poniendo toda mi buena energía para que esta noche La Roja nos dé una gran alegría y le meta una buena paliza a Francia. Gracias. Os escuchamos después del boletín a las 7. Hasta luego a los dos. Silvia, Miguel Ángel, muchas gracias.

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1: Bueno, con esta música vamos también a animar a los compañeros de Tablero Deportivo, a Silvia Verde, a Miguel Ángel Méndez, a todo el equipo. Y vamos a dar la bienvenida, como siempre, a nuestra compañera de Radio 3, Virginia Díaz Vir, que vuelve a las tardes con novedades musicales, con lo mejor para refrescarnos y animarnos de cara a esta noche, Virginia.
2: Madre mía, yo estoy nerviosa, ¿eh? También ya, te digo.
1: Que hay nervios, hay nervios.
2: Yo sé que no soy muy futbolera, pero lo de la roja me está llegando.
1: Se te contagia,
2: tío. Totalmente.
1: Tía, al final,
2: ¿eh? Sí, sí, sí. Nada, venga, vamos a refrescarnos un momento, directas al grano, y vamos a empezar con una de las canciones, para mí, una de las canciones del verano 2026.

0: Pero que noventero suena esto, Virginia, ¿esto qué es?
1: Sí, sí, sí, muy noventero. Pues es todo lo que le sale a esta surcoreana llamada Peggy Woo. Ella es productora, DJ y cantante, pero está claramente inspirado en el sonido de los 90. Pero es que además ella lo mezcla con ritmos africanos porque la canción colabora con la nigeriana Ayra Starr, que es uno de los nombres más representativos del nuevo Afrobeat. El resultado es infalible, se titula Woman.
0: Es una canción súper veraniega, súper animada, muy bailona, que nos va perfecto para esta tarde.
1: Pues sí, se te van los pies y puede que nos suceda lo mismo con esta otra canción.

0: qué bien suena esto, qué bueno es. Esto se ha hecho aquí en España, es buenísimo.
1: Esto se ha hecho aquí, claro que sí, es una cumbia gallega. ¿Cómo te quedas, David? Una cumbia gallega. Y llega de parte de Carlos Ares y de Bayuca, dos de los gallegos más talentosos del momento, que mezclan sonidos tradicionales de su tierra con electrónica y los elementos más vanguardistas. Carlos y Alejandro, que es en realidad el nombre de Bayuca, cuentan que se juntaron y la canción salió en 3 días. Y además están en directo en un lugar increíble como es el Náutico de San Vicente, en Ogrove, en Galicia, un escenario con vistas a las Rías Baixas. Así que imagínate qué momento, bueno, para quedarse a vivir allí.
0: Y me lo imagino porque me voy a ir para allá, pero ya volando estoy.
1: ¡Jolines!
0: Ya me huele el culo a playa gallega. Oye, qué buen rollazo de canción. Noitada, Carlos Ares y Bayuca, muy veraniega también.
1: Sí, la verdad es que sí. Todo lo que te hace bailar, yo creo que suena a verano. Esto también puede sonar a verano, pero a un atardecer, algo más tranquilo. Exactamente. Es lo nuevo de Alabama Shake.

0: generaciones son capaces de desafiar las narrativas políticas tradicionales y también de mantener viva la esperanza, pero al mismo tiempo refleja la alegría y la creatividad que marcaron el reencuentro de esta banda, de Alabama Shakes, que hace 11 años que no publicaban un disco. En agosto llega por fin lo nuevo de este supergrupo, que se llama I Must Be Dreaming.
1: Oye, qué bueno, o sea, que llegan en agosto, esto sí. Hay que apuntarlo, y mantengamos viva la esperanza y la alegría siempre.
0: Por supuesto, es un, ya te digo que va a ser un disco tremendo y muy recomendable. Otro que se ha publicado ya y que también te recomiendo es el de este soulman, atención, francés. Se llama Tiguayo.

0: Qué guayo, qué buenas recomendaciones traes siempre, Virginia. Esto me recuerda un poquito al I Feeling Good, ¿no? De Nina Simone. Tiene un toque ahí.
1: Sí, es como un buen homenaje a esa canción, ese clásico. Forma parte del tercer disco de este francés, que se titula Outsider, y que cuenta además con la producción de un tipo que se llama Adrián Quesada, que forma parte de Black Pumas, un dúo también muy, muy a tener en cuenta. La cosa es que además va a visitar nuestro país en noviembre, del 11 al 16 de mayo. Tiguayo pasará por Santiago de Compostela, Bilbao, Barcelona, Valencia, Madrid antes y también Sevilla.
0: Oye, Virginia, esto que es francés, esperemos que Francia hoy sea un poquito peor jugando al fútbol que este hombre cantando soul, ¿eh?
1: Pues hombre, desde el cariño que tenemos al país vecino, yo también espero que esta noche la selección española esté por encima, sea superior. Por eso, hoy voy a cerrar la sección con el momento en el que cerca de 60.000 personas celebramos, atención, el pasado viernes, el segundo gol de España contra Bélgica. Imagínate, Bruno Mars termina el primero de sus dos conciertos en Madrid y marcamos un gol en mitad de esto.

0: se han colgado en redes, en Instagram, sobre todo muchos momentos de conciertos en los que hubo ese momento de interrupción.
1: Sí,
0: de
1: estaba
0: criterio.
1: También Aitana por ahí, también, Antonio Orozco.
0: Orozco, qué buenísimo. Antonio Orozco estaba enloquecido encima del escenario. Sí, oye, sí, pero sí. Es que qué momentazo estar en un concierto ahí disfrutando, dándolo todo. Hombre. Y encima celebrando un golazo de la Roja, ¿no?
1: Imagínate, es adrenalina
0: lo
1: saltando.
0: Mejor que hay, madre mía. Bueno, gracias Virginia, un besito grande y gracias por estas recomendaciones.
1: Muchas gracias a ti, chao.

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0: Es martes, es un día importante, un martes importante, y cada martes, bueno, pues nos metemos en la cocina. Hablamos de gastronomía, de buenos platos con Laura Martín, Miso Laura en redes. Laura, buenas tardes,
1: buenas
0: qué gusto
1: tardes.
0: Tenerte aquí. Oye, ¿preparada para el último cocinadito esta temporada en las tardes?
1: Ay, sí que estoy preparada. Me sabe hasta mal, me da como pena. A mí los finales no me gustan, tía.
0: Yo llevo unas semanas malísimas. Venga ahí a decir que esto se acaba.
1: Sí, qué buen verano y eso, pero sabes como mal. Pero bueno, sí. Qué menuda temporada nos hemos comido, ¿no?
0: Sí, buenísima.
1: Yo creo que vamos, riquísima. Recetas, ¿verdad? Un montón de historias de platos icónicos, viajecitos gastronómicos que nos hemos pegado, ingredientes al detalle. Llevamos un menú muy completito para animar a todo el mundo a cocinar, a disfrutar de la buena comida. Como vamos a estar unas semanitas así sin entrar juntitos en la cocina, lo que he hecho ha sido rescatar recetas de las que hemos hablado esta temporada, que sí o sí tenéis que probar este verano para mantener así vuestras habilidades de cara a seguir en septiembre llenando la casa de olores y de sabores maravillosos. ¿Cómo lo ves, David?
0: Maravilloso. ¿Sí? Hay un resumen gastronómico, una especie de popurrí gastronómico de
1: totalmente,
0: lo mejor.
1: Totalmente, ya verás ya.
0: Venga, nos ponemos el delantal y a la cocina. Cuando quieras, Laura.
1: Pues mira, David, te voy a llevar de vuelta al primer programa que compartimos. ¿Tú recuerdas de qué hablamos?
0: Uy, no me acuerdo. Yo es que no me acuerdo antes de ayer, imagínate.
1: Bueno, yo porque, claro, he entrado ahí a mi Google Drive y he puesto a ver cuál es el primer programa
0: de qué hablamos.
1: He hecho trampas. Pues mira, era un 9 de septiembre y dedicamos ese primer encuentro en la cocina a hablar de ideas de cenas. Yo ahí lo puse un poco, ¿no? Pues que es de esas cosas que se te atragantan cuando vuelves a la rutina, estás cansado, tienes hambre. Y ahí nos enteramos, además, David, muy rápido, que tú eres un cocinillas de los pies a la cabeza.
0: Sí.
1: Y que, de hecho, que tú de cenas sabes un rato, que es una tarea que tú haces en tu casa.
0: Es que me encanta. A mí lo que más me gusta es cocinar cenas. Me encantan las cenas. Me gusta hacer una cena rica. Así que, además, inesperada. Que digas, ostras, qué sorpresa.
1: ¿Qué ha hecho este tío, no? Y mira, yo sin saberlo, el primer día, pam, es de lo que te hablo. De verdad que soy un poco brujilla, ¿eh? Pues bueno, yo os di una receta que creo que también nos viene de lujo ahora en verano, que hace calorcito, que da pereza estar mucho rato en la cocina sudando. Yo hoy me pega una pecha de sudar horrible. Es una tortilla abierta, ¿vale? Que hablamos que te gustaba a ti esto, ahorita que sí. Pues en esencia, en realidad se trata de preparar una tortilla hecha, pues un par de huevos batidos con sal y pimienta, nos sirven de base para los ingredientes que le podemos poner por encima. Visualmente vamos una pizza, básicamente, pero es un plato pues muy resultón, que parece que te haya costado mucho más rato y no lleva más de 10 minutos. Lo mejor de las tortillas abiertas, pues que las puedes hacer de lo que quieras. En ese momento os daba como opciones de toppings jamón serrano, queso brie, tomate, también unos espárragos trigueros, champiñones y unos ajitos tiernos. Ahora en verano, pues la verdad, a mí me encaja mucho pues hacerla de gambas al ajillo, por ejemplo.
0: ¡Qué rico!
1: ¿Verdad?
0: Por favor.
1: Como tenemos el calabacín, las espinacas, los tomates en temporada, pues con un poquito de queso también sería una opción. No sé qué se te ocurre a ti, David, de estas cosas que se
0: pues
1: te ocurren a ti.
0: Mira,
1: ¿qué te viene?
0: Unas alcachofas así cortaditas, finas, doraditas, también con un poquito de queso, ¿eh? Un poquito de queso brío, un poquito de parmesano. No iría nada mal tampoco. Y para esta noche de partido te haces una tortilla abierta y te la pones ahí en el
1: despacho. Es una buena idea. Yo lo estaba pensando, digo, cuidadito, ¿eh? Además es un poco tortilla la francesa y hay que comérsela a los franceses hoy, así que no me parece a mí mala idea.
0: Esta además es una primera receta facilita que se puede poner en práctica en verano perfectamente. Hemos empezado fácil.
1: Sí.
0: A ver, ¿con qué seguimos?
1: A ver si la música te dice para dónde nos vamos.
0: Vamos a Grecia, fijo, vamos.
1: Vamos, fijo, ¿no? La música nos lleva a Grecia. Y aunque hemos hablado de comida griega en más de una ocasión, no le hemos dedicado un programa completo, yo me lo apunto para la temporada que viene, pero sí que pusimos uno de sus platos emblemáticos, la musaca, como ejemplo el día que hablamos de la carne picada, y eso fue el 11 de noviembre. Aquel día hablábamos pues de las diferentes carnes pues ya picadas que encontramos en el súper, ¿no? Señalamos también qué es eso del burger meat, ¿no? Que nos encontramos en el súper, y por qué no lo llaman carne 100%, ¿no? Recordemos, pues menos cantidad de carne, lleva otros ingredientes, harina de arroz, tal. Y concluimos que la mejor opción, tú y yo, David, lo tenemos claro. Ir a la carnicería, pedir que te piquen la carne que selecciones, usarla rápido antes de que se oxide o se estropee, pues porque es delicadita y listo. Y si no se puede, pues eso, fijarse bien en los ingredientes de la que compremos ya envasada.
0: Yo es que soy siempre de elegir el trozo, elegirlo yo y decir, mira, María José, pícame este trozo. María José es mi
1: carnicera. Yo, Silvia, sí, claro.
0: Bueno,
1: claro.
0: Platos que usen carne picada, hay una infinidad.
1: Una infinidad.
0: ¿No? Y en este nos hablaste de recetas americanas, británicas, japonesas, pero vas a recuperar precisamente la de Grecia, la musaca.
1: Así es, y es que pocas cosas son más veraniegas para mí que recetas mediterráneas mediterráneas deliciosas. Y esta musaca, que a ver, sube un poco el nivel, ¿eh?, de estos deberes de verano que os estoy poniendo, pues es un ejemplo perfecto. Prima hermana de la lasaña, ideal para dejar preparada el día anterior. Se prepara con finas capas de berenjena en lugar de pasta. Originalmente cocinada con carne pica de cordero, podéis hacerla de carne de ternera o de cerdo. Para prepararla, tres elaboraciones clave. Por un lado, la berenjena, ¿no?, la cortamos en lámina, la hacemos fritita, la podemos quitar un poquito ese amargor dejándola primero en sal. Luego también hacemos lo mismo con las patatas y esta la tendríamos. Luego otra elaboración, un guiso de carne picada de verduras, pues eso, cebolla, zanahoria, ajo, tomate, sería lo básico. Y alguna especia, ¿no?, para darle un poquito ese toque griego, comino, canela, por ejemplo. Y una última elaboración, una bechamel ligera para montar la fácil base de patatas y vamos haciendo capas de berenjena frita, guiso de carne picada de verduritas, terminamos con salsa bechamel y queso rallado. Una maravilla que sí que lleva un ratito de cocinado, sí, pero vale la pena. Luego, oye, ya que te pones, pues haz mucha cantidad, congela y tú vas sacándola a lo largo del verano y ya lo tienes hecho.
0: Claro, hombre, siempre parece más de lo que es. Luego, sí, cuando te pones, además, muy entretenido, muy divertido de hacer, y hay una cosa que has dicho que me parece fundamental, siempre está más rica al día siguiente.
1: Totalmente,
0: siempre,
1: esas cosas sí.
0: Siempre, la dejas reposar y lo que no te comas lo congelas y lo sacas, claro, otro día. Bueno, llevamos tortilla abierta a nivel fácil, musaca, que no es difícil, pero bueno, tiene más curro. ¿Cuál es la tercera receta de este refrescado que nos estás dando de memoria?
1: A ver, pues mira, el 13 de enero, después de pasar muchos programas hablando de Navidad, de menús y aperitivos, aterrizamos otra vez en esa rutina, ¿no?, de enero. En ese programa hablábamos de batch cooking, de hacer un buen uso del congelador, de planificarse como claves del éxito, ¿no?, para encarrilar el mes. Y hablábamos además de opciones BBB, bueno, buenísimo y barato. Legumbres, pasta y arroz, pollo, verduras de temporada y el ingrediente que rescato para este verano, el pescado en conserva. Ese día hablábamos de atún, ¿no?, pero también de caballa, de melva, de sardinas, incluso de salmón en conserva. Para este contexto, pues nos venía genial en un ambiente de ahorro, ¿no?, de búsqueda de lo saludable, volver al redil que hablábamos un poco, pero a ver, es que en verano también, ¿no?, que acostumbramos a salir, a gastar más, pero es que lo mejor del pescado en conserva es que nos ayuda a crear platos deliciosos en muy poquito tiempo, ya que la musaca pues atrapa más en la cocina. En este caso os invito a usar pescado en lata, que nos dará pues un aporte proteico, mucho sabor y nos ahorra tiempo y calorcito en la cocina. ¿Qué platitos así veraniegos se te ocurren con pescado en conserva?
0: Se me ocurren un montón. Mira, el otro día hice una especie de canelón de aguacate relleno de atún.
1: Que
0: flipas,
1: eso, tomo nota.
0: En colores.
1: Correcto.
0: Fácil, fácil, pero rico, rico.
1: Hombre.
0: Teníamos que, no está aquí Marta Solano, que es ella la experta, teníamos que preguntarle platos veraniegos, pero ella... Ya nos lo contará.
1: Ya nos lo contará. Ya nos contará. A ver, es que realmente las opciones pues son infinitas, ¿eh? Calabacines rellenos de atún, con tomatito, cebollita, ¿no?, un poquito gratinado, huevos rellenos, una pasta salteada con cherries, arroces, también hay gente que hace arroces con calamares en salsa, ¿vale? Hay de todo. En enero queríamos sobrevivir a la vida post-navidades, en verano al calor, así que os invito a poneros creativos y a usar pescado en conserva este veranito.
0: Es que mira que es agradecido. Tú te haces unas tostas de melva con anchoa.
1: Total.
0: Y un poquito de tomate, bueno, picado y riquísimo. Y te haces una cena fácil, fácil y súper sabrosa. Bueno, vamos a seguir con el repaso a la temporada en recetas que son buenas para poner en práctica en verano. ¿Qué toca ahora?
1: Pues mira, seguimos avanzando por este recetario de la temporada. Nos vamos al 3 de febrero, en el que celebramos de manera adelantada el Día Mundial de la Pizza.
0: Ay,
1: nos gusta la pizza.
0: No
1: también,
0: lo puedo,
1: ¿no?,
0: olvidar. Yo no me acordaba si había sido el 3 de febrero o el 7 de marzo, pero...
1: Que se habló de pizza, ¿te acuerdas?
0: Hablas de mi plato...
1: El plato
0: Dios,
1: fetiche,
0: es mi Dios, Dios de la cocina.
1: Pues sí, pues me gustaría además eso, que los oyentes se animen este veranito a hacer pizza, porque cualquier momento es bueno, para hacer pizza, pero en verano, que tenemos tiempo libre, que nos gusta hacer cosas en familia, en grupo, pues montar una actividad alrededor de preparar unas buenas pizzas caseras, pues me parece un planazo. En aquel programa hablábamos de las diferencias entre pizza napoletana y romana. Ya os advertía, que conseguir unas masas como esas lleva mucho tiempo, años para perfeccionarla,
0: sí, sí, sí,
1: y la necesidad también de un horno especial, que no todos tenemos en casa un super horno. Pero os daba una receta fácil de elaborar y con unos resultados pues bastante resultoncillos, la verdad. Para que podáis prepararla, toma nota de los ingredientes, que esta ya sabemos que va pesada y hay que hacerla tal cual. 400 gramos de harina de trigo, 200 mililitros de agua templada, 10 gramos de levadura fresca, 10 gramos de sal y 2 cucharaditas de aceite de oliva. Esto es fácil, empezamos disolviendo la levadura en agua templadita, la vertemos en el bol donde tenemos la harina, junto con las 2 cucharaditas de aceite y la pizquita de sal. Vamos mezclando todo bien, con la ayuda primero de la cuchara, luego ya hay que meter las manos, empezamos a amasar y oye, tampoco buscamos aquí una cosa increíble, solo queremos que la masa pues que quede elástica y uniforme. Cuando la tengamos, tapamos la masa con un trapito, dejamos a temperatura ambiente. En cuanto doble el tamaño, que en verano, la verdad, será menos de una horita, dividimos la masa en dos, esto da para dos pizzas, empezamos a darle forma, le ponemos, pues eso, intentamos que sea redondo, y ya le ponemos los ingredientes que queramos, y al horno, ¿eh? 210 grados, la cocemos en la parte baja, unos 8 minutos, y ya está, y a comer pizza.
0: Madre mía, yo la haría marinara.
1: Ay,
0: yo te digo, esta noche la pizza es gran triunfadora, ¿eh?
1: Yo creo que mucha gente va a tirar de pizza.
0: Hombre,
1: lo malo, vamos, que la van a comprar congelada.
0: Ya, mira, si ya viendo un buen partido de fútbol, pero, te pides una pizza, da igual donde
1: la
0: pidas.
1: Verdad, eso es, es media vida.
0: A ver, ¿alguna receta más para compartir? Seguimos.
1: Venga, que el día 28 de abril hicimos una vuelta al mundo hecha medida para ti, porque era en platos de legumbres. Ya habíamos dedicado un programa, pues, a sus beneficios, usos, trucos. En este programa, el del 28 de abril, nos centramos en platos internacionales con legumbre. Y hablamos del hummus. Como es un plato, pues, de lo más popular ahora mismo en nuestro país, yo creo que vale la pena empezar a hacerlo casero, dejar de comprarlo en el súper. Y como es un tip que apetece mucho en verano, pues os recuerdo las claves para hacerlo como en el Líbano, de donde es originaria esta receta. La textura del hummus original, pues, es casi una mousse, ¿vale? Sin grumitos ni tropezón. ¿Cómo se consigue? Pues el truco es quitarle la piel a los garbanzos uno a uno.
0: Con
1: es un
0: mucha
1: trabajo...
0: paciencia, ¿eh? Sí. Eso es lo peor, ¿eh?
1: Es un trabajo de amor.
0: Sí, sí. Yo lo he hecho, no muchas veces, pero alguna vez, y madre mía.
1: Y se nota. Se nota, claro, se nota, pero sí, que bueno, da faena. Además, para hacerlo auténtico, pues que no solo tenga sabor a garbanzo, tiene que llevar ese tahini, ¿no? Que es la pasta de sésamo, debe tener, pues, también un poquito de limón fresco, un toquecito de ajo, y ahí te dan el equilibrio perfecto de sabores. Y muy importante, nada de comerlo frío de la nevera, mejor tomarlo a temperatura ambiente o incluso un pelín tibio, con aceite de oliva así en el centro, paprika por encima, y animaos a preparar el hummus casero, que es una forma maravillosa de tomar legumbre en verano, además de en ensaladas.
0: Es que mira que está rico cuando es que solamente machacando así los garbanzos, echándoles un poquito de aceite,
1: y si con eso ya está bueno.
0: Yo te diré, hoy he comido legumbre, ¿eh? Hoy
1: por
0: he
1: supuesto,
0: comido legumbre,
1: contaba con eso,
0: pero
1: David,
0: bien rica, calentita, una fabada que me ha estado riquísima.
1: Toma ya.
0: Pero en verano la legumbre fría en ensalada con cualquier
1: con un poquito de arroz, además, que hacen ahí muy buen combo con el cereal, buenísima idea.
0: Maravilla. Bueno, a ver, una recetita más.
1: Venga.
0: Para compartir antes de que cerremos la cocina esta temporada. Sé generosa, asegúrate que los oyentes no nos fallen en vacaciones.
1: Venga, que sigan,
0: cojan
1: que
0: tus
1: sigan
0: recetas y sigan cocinando.
1: Venga, pues venga, va. El 3 de marzo le dedicamos el programa a uno de esos ingredientes que está de moda y que vemos por todas partes, el pistacho. Hablamos de las claves de su éxito, sus beneficios y, por supuesto, pues dimos recetas para darle más uso todavía, ¿no? Entre ellas, un pesto de pistacho. La salsa pesto, pues, es una de las más sencillas y más ricas de las salsas para pasta. Tan fácil como hacer un majado con albahaca, piñones tostados, queso parmesano, aceite de oliva y sal. En esta receta de pesto con pistacho, pues muy fácil, cambiamos el fruto seco, sustituimos el piñón por pistacho sin piel, aporta un sabor distinto, una textura algo diferente, ya que parte de la gracia, pues, es encontrar ese fruto seco en la salsa, y como es verde, pues aporta todavía más color a la salsa, que es característicamente verde. Por supuesto, podemos usarla en un rico plato de pasta, que a ti y a mí también nos gusta mucho la pasta, pero ya que estamos en veranito, os animo a preparar el pesto para aliñar una ensalada de tomate y burrata, por ejemplo. Claro, pues aprovecha el mejor momento del tomate y junto con la cremosidad de la stracciatella de la burrata y el saborcito de la albahaca, el crujiente del pistacho, yo creo que queda una ensalada de 10 muy veraniega, muy de así de post-playa, de post-piscina, que apetece.
0: Ay, me tienes salivando, ¿eh? Me tienes salivando.
1: Yo tengo hambre también ahora, ¿te crees?
0: Mía, a mí esta hora es tonta, me entra... ¿Sabes
1: es una hora tontorrona.
0: Que te hice caso y hice el pesto de pistacho y no veas qué rico.
1: Qué rico, ¿eh?
0: Qué rico. ¿Cómo cambia? Fíjate qué tontería, de un pistacho a un piñón, pero es que le cambia el rollo totalmente.
1: Y además es que el piñón es muy sabroso, es muy protagonista, sí. Y claro, el pistacho a su manera también, pero queda ahí equilibradito, muy rico. Sí,
0: pues sí. Laura, de verdad, con todo el cariño del mundo, 6 recetas que nos han devuelto a grandísimos momentos de la cocina esta temporada, que ha sido estupenda, y te doy las gracias de corazón, así que nos vamos, cerramos la cocina.
1: Ay, qué pena. Pues nada, que aprovechéis el verano, que lo mordáis y lo saboreéis a cada momento. Hace calor, pero no os olvidéis de la cocina, hay que seguir disfrutando del arte de cocinar. Feliz verano a todos, nos vemos en septiembre, un beso muy fuerte.
0: Un besazo,
1: y ánimo a la roja.
0: Un besazo, Laura, ánimo a la roja, unas buenas pizzas esta noche, y ha sido un placer compartir temporada contigo.
1: Un placer enorme.
0: Hasta
1: un beso.
0: Feliz verano, me lo muerdo entero ya.

0: Cocina de las Tardes, os dejamos ya con los compañeros de Tablero Deportivo que están deseando empezar a narrarnos todo lo que rodea la gran cita de esta noche de La Roja frente a Francia, la previa del partido, toda la emoción luego del encuentro que arrancará a las 9 en Dallas, en Estados Unidos. Y Silvia Verde y Miguel Ángel Méndez y todo el equipazo de Tablero Deportivo están ahí deseando contarnos cómo gana España y cómo pasamos a la final. Desde las tardes, todo nuestro apoyo a la selección española, a La Roja, a ganar esta noche. Y nosotros aquí estaremos mañana, nos escuchamos mañana de nuevo. Adiós, muchas gracias.
1: Son las 7, las 6 en Canarias.
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1: Gala de entrega de los premios Princesa de Girona en el Gran Teatre del Liceu de Barcelona como escenario del talento joven. Ahí está Pau Alemany. Buena tarde.
3: Buena tarde. Pues justo hace unos segundos el rey Felipe VI acaba de comenzar el discurso aquí en el Gran Teatre Liceu, como decías, al que ha accedido acompañado de la reina y también de sus hijas Leonor y Sofía. A su llegada, los reyes han sido recibidos por varias autoridades, entre las que se encontraban la vicepresidenta tercera, Sara Axen, o el ministro de Presidencia, Félix Bolaños, y todo ello en un contexto de un amplio dispositivo de seguridad que han tenido que cruzar los centenares de invitados que ya están sentados en las butacas en una platea que luce aforo prácticamente completo. Los galardonados también han ido llegando, ataviados con sus mejores galas. Todos rondan la treintena y todos han sido valorados por su trabajo con un toque de mirada social. Y también tenemos hoy aquí en el Gran Liceu a la cantante Luz Casal, que participará en la gala y que ha querido dejar estas palabras a los premiados.
4: Contarle así a la gente más jovencilla qué significa estar bien rodeada, ¿no? Porque puedes tener talento, pero si no tienes buena compañía no eres nadie.
3: Así pues, seguimos ahora pendientes de los discursos que darán tanto el rey como la princesa de Asturias y también de Girona, recordamos Leonor, y seguiremos informando.
1: Gala de entrega que pueden seguir en directo en Radio 5 Todo Noticias, la ceremonia de premios de los premios Princesa de Girona. A medianoche la verja de Gibraltar será historia. Comienza el libre tránsito con la Unión Europea sin controles fronterizos internos bajo la supervisión de España. Así se estipula en el acuerdo alcanzado entre el Reino Unido y la Unión Europea después de 5 años de negociaciones fruto del Brexit. El ministro principal del Peñón lo celebra. Fabián Picardo apuesta por el trabajo conjunto para garantizar la libertad de circulación al tiempo que reivindica la soberanía de Gibraltar, colonia británica desde hace 3 siglos.
5: Que esto no cambia ninguna parte de la realidad de la soberanía de Gibraltar, pero que en 1018 páginas el tema de la soberanía es una. Hay 1117 páginas que nos permiten ver también en todo lo que estamos de acuerdo, en todo lo que vamos a trabajar conjuntamente, cómo vamos a usar este tratado para que las vidas de las personas en la zona sea mejor y para que el pasado sea aquel donde estábamos de espaldas unos a otros y que ahora estemos trabajando conjuntamente.
1: En Bruselas han recuperado 6 cadáveres hasta el momento del edificio en obras en el centro de la capital belga que ha ardido hoy, según confirma la televisión pública flamenca. 2 personas con quemaduras han sido trasladadas al hospital militar, mientras que un bombero que sufrió hipertermia fue atendido en el lugar. El fuego habría comenzado en la segunda planta y se habría colado por el hueco del elevador, dañando la estructura. Cuando se originó, se encontraban en este céntrico inmueble más de 200 trabajadores que estaban acometiendo obras de reforma para convertirlo en un complejo con un hotel, apartamentos de lujo, oficinas y restaurante. En los deportes, menos de 2 horas para el inicio de la gran cita, la semifinal entre Francia y España en el Mundial de Fútbol. Claudia Fernández.
6: La Roja y Les Bleus ya están descontando los minutos para saltar al césped. Vamos a analizar a la selección francesa que espera también el inicio del partido, como está viviendo la previa nuestro rival, Fernando Cardenal. Buenas tardes.
7: ¿Qué tal? Buenas tardes. Pues mira, Francia ya de camino al estadio de Dallas en su autobús. En unos momentos ya veremos a los jugadores de Deschamps probando este césped. Es la primera vez que Francia va a jugar un partido en un estadio cubierto. Hasta la fecha lo ha hecho en estadios descubiertos, así que no hay 11 confirmado aún, pero tampoco habrá novedades en lo deportivo. El equipo estará liderado por Kylian Mbappé en la delantera y se espera la novedad de Tchouaméni en el centro del campo. Así llega Francia a su tercera semifinal mundialista consecutiva.
6: Por su parte, La Roja también está esperando esa última hora con el 11 de la selección. También sabemos que antes del encuentro la FIFA ha aprobado guardar un minuto de silencio en memoria de las víctimas del ataque terrorista que vivió hace 10 años en la ciudad de Niza, hoy justo hace 10 años, el 14 de julio, día de Francia.
1: España encara la canícula. Con la mayor reserva de agua de la última década, los embalses superan de media el 75% de la capacidad. Es un porcentaje que no veíamos desde 2014. Para este periodo del verano, que se extenderá hasta el 15 de agosto, el tramo más caluroso del año, y comienza mañana con el aviso rojo activado en la ribera del Ebro, en Zaragoza, y en el litoral de Valencia, por altas temperaturas que podrían alcanzar los 42 grados. 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
8: ¿Qué tal? ¿Cómo estáis? Buenas tardes y bienvenidos a las semifinales de un Mundial. Empezamos un día en un parque de bomberos, en el parque de bomberos de Parla, con la gente que estaba trabajando, porque parece que cuando juega la selección todo se para, y no, a veces no. Luego hicimos otro programa con la gente que estaba haciendo guardia en el Hospital Clínico en Madrid. El otro día nos fuimos a los Palacios y marcó Fabián. Y hoy estamos en el corazón de la selección, en la Plaza de la Selección, que es la Plaza de Colón de Madrid. Y yo creo que podemos hacer que esto empiece. Esto no lo tienen los franceses. Nosotros tenemos la charanga de tablero, la charanga de los imparables. Pues así arranca este tablero deportivo hoy aquí en la Plaza de la Selección Española. Esto se ha transformado, hay 6.000 personas que van a disfrutar de este partido. Veréis, hay una cosa que tiene que ver con el fútbol, que es una expresión de sentimiento y muchas veces refleja lo mejor de la gente, pese a que haya mucha gente que entiende que no, que es justo lo contrario, que el fútbol lo que trae son las cosas negativas y los líos y todas esas cosas. Veréis, el fútbol es esto. El fútbol es ver a un montón de chavales, gente muy joven, de todas las edades, disfrutando con la camiseta de la selección y esperando disfrutar de un partido enorme. Esto está lleno, a reventar. Nos vamos a meter por aquí para ir hacia el set de Radio Nacional de España y de Radio Televisión Española, pero insisto, esto es el fútbol, esto es la selección española y esta es la ilusión de la gente que se reúne hoy aquí para pasarlo bien, para que se mojen. Mira, mira, te tienen que mojar un poquito. No hace un calor asfixiante, ¿eh? La verdad, mira, ha habido una nube ahora muy bonita que está tapando un poquito el sol y que está haciendo que la tarde, la espera sea un poquito más llevadera. Arrancamos ahora 7:07 de la tarde hasta la 1 de la mañana. Esperemos para contar un día extraordinario. Hasta aquí a España le ponemos un notable alto por jugar las semifinales de un Mundial. Si nos metemos en la final, qué bonito sería. 16 años después habrá que ponerle un sobresaliente. Pero es que si ganamos será matrícula de honor. Así que desde el corazón de la selección, desde la Plaza de Colón en Madrid, amigas y amigos, bienvenidos al Deporte en Directo en Radio Nacional de España, bienvenidos a las semifinales del Mundial en Tablero Deportivo.
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9: ¡Es de gol! ¡Es finita! ¡Es finita! ¡Siamo campeones del mundo!
10: ¡De Copán!
9: ¡Magín! ¡Magín! ¡Magín!
10: ¡Oh!
11: Centro, la frontal del área, rechace para Ses, chuta y Ses, el balón para Iniesta, Iniesta, Iniesta, Iniesta, gol. ¡Oh! Ha marcado Iniesta y España va a ser campeona del mundo. 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

0: ¿Qué tal? ¿Cómo estáis? Buenas tardes y bienvenidos a este tablero deportivo muy especial. Son las semifinales de un campeonato del mundo. No todos los días, no todos los años, ni siquiera cada cuatro tenemos la oportunidad de disfrutar de nuestra selección jugando el que puede ser antepenúltimo partido o el penúltimo partido de una selección en un evento como este. Estamos en el corazón de Madrid, en la Plaza de Colón, que se ha renombrado durante este mes como la plaza de la selección española. Aquí va a haber 6.000 personas con un ambiente extraordinario, con muy buen rollo, con chicos y chicas muy jóvenes disfrutando de la selección, con una organización, por cierto, extraordinaria, con controles de seguridad en los accesos, con el aforo absolutamente limitado y, lo más importante, con la gente colaborando y con ganas de pasarlo bien. Hay unas nubes que están cubriendo ahora mismo el sol, que apretaba fuerte aquí en el centro de Madrid y que ahora mismo nos permiten, bueno, nos dan una pequeña tregua. Silvia Verde, ¿qué tal? ¿Cómo estás?
1: Hola, muy buenas. Unas nubes que nos dan un poquito de vida, un airecito que también nos saca una sonrisa entre tanto sol y que nos van a hacer pasar una tarde-noche espectacular, con la alegría, esperamos, y con la ilusión que nos traslada la selección española de fútbol en este mundial. Ya venimos de alegrías pasadas, esta va a ser una más. Decías en la previa que la selección española tenía notable. No estoy de acuerdo contigo, para variar. Para mí es un sobresaliente lo que ha hecho la familia de Luis de la Fuente hasta el día de hoy y lo que seguro va a hacer a lo largo de los 90 minutos o más que dure esta semifinal, que muchos hablan de final adelantada. Habrá que verlo, pero la vamos a disfrutar como toda España. En cualquier rincón hoy hay una cita especial con los hombres de Luis de la Fuente y con las familias que rodean a toda la selección española.
0: Y repito, el fútbol es esto. El fútbol es ver cómo los amigos, las familias, los compañeros de trabajo hoy se reúnen alrededor de la tele, de la 1 de Televisión Española, para disfrutar del partido, todos juntos, con lo que venga, que hay que alegrarse, todos juntos, que hoy tenemos que pasarlo mal porque nos quedamos en puertas de algo ideal, que sería disputar una final del Campeonato del Mundo. Repito, todos juntos y de la mano. Insisto, la selección española, esta y la de otros deportes, ayer por ejemplo celebramos el aniversario de aquella victoria de la selección de Pepo Hernández con Gasol, con la bomba Navarro, con Felipe y compañía, aquella victoria en el Mundial de Saitama. Aquello sacó a mucha gente a la calle orgullosos de los éxitos de un equipo que representa a la selección española, en este caso era baloncesto. El fútbol exactamente igual. Así que enseguida vamos a estar en Dallas, enseguida primera conexión con ese estadio espectacular, pero por si acaso nos falta algo que contar, en el 102 de la Casa de la Radio está Juanma Pérez Noya montando guardia. Hola Juanma, ¿qué tal?
2: ¿Qué tal? Buenas tardes. Bueno, estoy viendo que estáis entretenidos, ¿eh? Que...
0: No, no, escucha.
1: Pero te estamos escuchando muy bajito.
0: Hemos aprendido de ti. Es decir, llevas todo el mundial yéndote de jarana con argentinos, con franceses, con brasileños, y hoy nos hemos venido, ¿no?, con los nuestros.
2: O sea, lo que no puede ser, lo que no puede ser es que cada vez que yo esté ahí al pie del cañón de reportero me digáis, oye, no puede ser contigo, te estás haciendo la guía Google de los garitos. Y ahora se da envidia y os habéis ido directamente vosotros al meollo.
1: Y yo copiando, ¿eh? Y yo copiando tu guía, no te creas, ¿eh? Yo la copio, claro, claro.
0: Esta es la vida, Juanma. Hemos copiado y hemos tomado nota de los sitios a los que ibas.
2: Hacéis,
0: hemos
2: dicho, muy bien.
0: Ahí vamos nosotros. Bueno, pues vamos a estar pendientes en todo momento de lo que ocurra. Pero a esta hora de la tarde, 7 y 13, hora menos en Canarias, 6 horas menos en Dallas, primera comunicación con el equipo de enviados especiales de Radio Nacional de España, con el sonido de Jaime Sanz, con Ruth García, con María José Calella, con Fernando Cardenal, que está pendiente de Francia, con Luis Castro, que está pendiente de España, y con el gran Antonio Muelas desde Colón. Antonio, muy buenas tardes.
3: ¿Qué tal? Muy buenas tardes a Miguel Ángel, Silvia, Juanma, oyentes de Tablero Deportivo. Audiencia desde la Plaza de Colón de Madrid, de todos los lugares de España. Aquí estamos en Arlington, desde este estadio maravilloso en las afueras de Dallas, estado de Texas, Estados Unidos. Maravilloso el ambiente, entran los aficionados españoles, franceses, americanos, todos los países unidos en lo que va a ser una fiesta del fútbol. Ojo, tenemos ya el 11 de España. Tenemos el 11 de España, Miguel Ángel, Silvia, Juanma, el mismo que jugó ante Bélgica. Pedri se vuelve a quedar en el banquillo. Fabián juega en el 11 titular. Así que España va a jugar con Unai Simón en la portería, Pedro Porro, Cubarsila por Cucurella en la línea defensiva, Rodri, Fabián, Dani Olmo en la medular, con Lamin Yamal por la derecha, Alex Baena por la izquierda y Mikel Oyarzabal en la delantera. Fabián para meter músculo, lo vamos a necesitar, habrá quien diga, Pedri en la creación también era importante, es la decisión de Luis de la Fuente. Tengo la impresión, Miguel Ángel, de que haciendo una analogía con el Mundial de Sudáfrica, vamos a ver hoy aquella maravillosa selección que en Durban desactivó a una de las mejores selecciones de aquel torneo, la Alemania, que acababa de meter 4 goles a Argentina en los cuartos de final y que todos decían era la gran favorita para alzarse con el triunfo. Aquí todos piensan que la Francia de Mbappé, Olis, Dembélé, Marcola es la gran favorita, pero España, que ha ido de menos a más, que ha jugado bien en algunos partidos, pero no ha dado esa matrícula de honor. Hoy es el día del despertar de esta magnífica selección, de la que vimos destellos importantes en el partido ante Portugal o Bélgica, y estoy convencido, Miguel Ángel, que va a llegar, que va a llegar, que va a llegar el gran día de la selección española esta noche aquí en Dallas.
0: Eso, arriba, ya tenemos 11, el del otro día, el que le ganó la selección belga. A esta hora pregunto, Luis Castro, buenas tardes, ¿dónde está la selección española?
4: ¿Qué tal, Miguel Ángel, Silvia? Saludos a todos los amigos oyentes de Tablero Deportivo. Buenas. La selección española ya está poniendo rumbo hacia el estadio. En el autobús se han subido desde el hotel, hay una distancia de más o menos unos 20 minutos a llegar hasta este Dallas Stadium, así que nuestra selección está ya rumbo al estadio donde se va a jugar el partido.
0: Eso con la selección española. Y la selección francesa, sabemos por cierto algo del 11, estaba viendo antes medios franceses y especulan con la posibilidad de que entre Tchouaméni en el 11 titular, que está prácticamente inédito desde que se lesionó en el arranque del Mundial. Fernando Cardenal, hola.
5: Hola, ¿qué tal, Miguel Ángel? Rumbo también a este estadio, lo acabamos de ver, en uno de los grandes pantallas aquí en este estadio de Dallas, rumbo ya en la autopista, el autobús de la selección francesa, y lo que dices, puede entrar perfectamente Tchouaméni en el 11, y además también te añado que también lo puede hacer Bradley Barcola en el extremo izquierdo en lugar de Désiré Doué. Veremos, todavía no hay alineación oficial de la selección francesa, enseguida les veremos ya probando este césped que desde aquí abajo, detrás de una de las porterías, se ve en perfecto estado, aún no lo han regado, de momento con poquita gente en las gradas y de momento también Francia camino a este estadio de Dallas.
0: Eso es lo que está pasando ahora mismo en Dallas. Y este es el inicio, o mejor dicho, la continuación de una historia épica de enfrentamientos. La selección española y la selección francesa se han visto la cara en 38 oportunidades, en muchos de ellos amistosos. 19 victorias para España, 13 para Francia, 6 empates. En las últimas, pues una les pintamos nosotros la cara, en las, o mejor dicho, en dos, en las semis de la Eurocopa, 2-1. En las semis de la Nations League del año pasado, 5-4, pero ellos nos ganaron en la final de la UEFA Nations League del 21 con aquel gol de Mbappé en fuera de juego, por cierto. Historia de afrentas entre españoles y franceses que nos trae David Alejandro García.
6: ¿Será porque Napoleón decidió invadirnos hace 2 siglos o por los camiones de la fruta? Pero no hay nada que nos haga disfrutar más que una buena victoria ante los franceses.
3: Lamine Yamal se va acercando a la frontal del área, va el chut.
7: ¡Golazo!
8: ¡Golazo!
7: Con mensaje para Rabiot.
6: ¿Cómo se nos quedó el cuerpo? Fíjate que para mí nos alegró más ganar la semifinal a Francia que la propia final.
3: Esta es una gran gesta del fútbol español, con jugadores tan jóvenes como Lamine Yamal, Nico Williams, Dani Olmo, hacen historia porque eliminan a la Francia de Mbappé.
6: Lo divertido es que también les hemos hecho daño, por ejemplo, en baloncesto, y si no, que se lo digan a Tony Parker.
9: La mejor generación de baloncestistas de Francia ve como el oro se le escapa nuevamente. 3, 2, 1, ¡campeones!
6: Pero si hasta tuvimos que dejarles un español para que Renault ganara en Fórmula 1.
10: Magic vuelve a hacerlo, una exhibición impresionante y radio.
11: We are the champions, we are the champions.
10: No
8: sin comentarios. Sin comentarios al final.
6: Fijaos si hemos dominado que hasta teníamos un chiste que se convirtió en un anuncio.
11: Ricky Rubio, campeón de la Euroliga.
12: Gisela Pulido, campeona del mundo de Kaisu.
13: Nuria Fernández, oro en 1500.
11: Carlos Puyol.
12: Sergio Ramos.
11: Gerard Piqué.
12: Fernando Torres.
11: Sergio Busquets.
12: Cesc Fàbregas.
11: Andrés Iniesta.
13: Campeones del mundo del fútbol.
11: Pau Gasol.
6: Pero ojo con un tema, porque si ganar a los franceses nos fascina, aún puede ser mejor ganar en suelo francés.
14: El himno nacional sonando en los Campos Elíseos de París en honor de Miguel Indurain, ganador del...
6: Un dominio a ratos tan contundente que los franceses decidieron rendirse cuando llegó otro extraterrestre a quedarse con su tierra batida.
15: En 14 a Roland Garros, en 2005, 2006, 2007, 2008, 2010, 2011, 2012, 2013, 2014, 2017, 2018.
6: En fin, es una rivalidad que empezó un 2 de mayo, que siguió cuando quisieron quitarnos a Picasso y a Buñuel y que ha acabado, y bien está que se quede ahí, en el deporte. Pero que nadie se confíe, un francés siempre será un francés y si ve que la cosa se complica, siempre puede pincharnos donde más duele.
16: Al himno nacional español.
6: Pues sí, lo creáis o no, en 2009 nuestros queridísimos vecinos homenajearon a Alberto Contador con el himno nacional danés. Y aunque luego se disculparon y pusieron en el bueno el lolololo, todos sabemos que lo hicieron queriendo, o eso nos gusta creer. Que gane el mejor y que siga el buen rollo con nuestros vecinos.
0: Me acordaba yo de esta de 2009 de Alberto Contador, que nos está escuchando y nos está viendo. Alberto le pintó la cara a los franceses unas cuantas superiores en el Tour de Francia. Alberto Contador, ¿qué tal? ¿Cómo estás?
17: Muy buenas tardes, muy bien. Aquí siguiendo de cerca y con ganas de que empiece el partido.
0: Oye, no me acordaba yo esta del himno. He visto tu cara y te quedas así como sonriendo, como diciendo, pero ¿qué está pasando aquí?
17: A ver, es uno de los momentos más mágicos que hay y claro, cuando estás ahí con la mano en el pecho de buenas a primeras, dices, oye, este no es el himno que espero, pues sí que fue llamativo. Además, hay carreras que a lo mejor se deciden en el último momento, pero en este caso el Tour, pues ya era el día anterior más que decidido, pero bueno, ese momento no cambia nada al final estar ahí arriba.
0: Oye, Alberto, tú conoces bien esa rivalidad que hay bien entendida con los deportivos. Estamos haciendo un poco de broma. Ellos tienen una gran cultura deportiva, los franceses. Por eso yo creo que ellos valoran a gente como Rafa Nadal, a gente como tú, a la propia selección española, dentro de esa cultura que ellos tienen. Yo creo que nos valoran mucho como enemigo, como rival, ¿no?
17: Sí, sin duda. A ver, yo tengo que decir que he estado allí. Es verdad que no he tenido un rival francés realmente directo que estuviera conmigo luchando por el Tour de Francia y quizá pues eso ha podido hacer sentir que no notara a los franceses en contra mía, ¿no? Yo en todo momento, al final cuando estaba allí, he estado a gusto, lo he disfrutado. Yo creo que sí que reconocen también el talento que hay en España.
1: Alberto, yo quería preguntarte, muy buenas tardes, cuando la selección española juega, todo nuestro objetivo es que sientan que estamos con ellos. ¿Tú notabas que España estaba contigo sobre esa bicicleta?
17: Totalmente. Era una locura, totalmente. Yo me acuerdo la primera vez que gané una etapa en el Tour de Francia, que conectaron con mi pueblo, con Pinto, conectaron con el pueblo de mis padres y completamente en la calle. Justamente había ganado carreras importantes, pero una semana antes decían, vale, a mi madre, pero tu hijo, aparte de bici, ¿en qué trabaja? Y claro, verte con esas primeras, tus pueblos y todo el país volcado contigo, ¿no? Empujando por ti, sin duda es muy importante y cuando estás en competición también piensas en ello.
0: Bueno, que tú eres futbolero, aparte, ¿cómo lo ves lo de hoy? Yo lo que digo, Alberto, es que mucho más no podemos pedir. Es decir, hemos llegado a unas semifinales de un mundial. Tú que has ganado mucho, has ganado Giro, Vueltas, Tour. Es tan difícil ganar que ganar muchas veces es casi imposible. O sea, eso lo habéis conseguido muy pocos.
17: Sí, yo me acuerdo de unas palabras que dijo Rafa Nadal y que dijo, es que parece que la gente que piensa que ganar es lo normal y lo normal es no ganar. Y en este sentido, a ver, si nos ponemos a analizar el equipo, en cuanto a nombres, yo creo que sí, Francia da mucho miedo, pero yo creo que tenemos una cosa y es que nosotros somos equipo. Estamos jugando como un equipo, se solapan unos con otros, cuando no aparece uno, aparece otro, y yo creo que esa es la fortaleza realmente de la selección española.
0: Bueno, siempre nos quedará, si no, hacer lo que hacías tú, que era mirar así un poquito a izquierda y un poquito a derecha.
1: Eso es.
0: Apretar el culo y atacar. Eso nunca falla, nunca, Alberto.
17: Sí, por lo menos esa es la actitud que hay que tener.
1: Es verdad, eso es. Es verdad, lucharla siempre, es verdad.
0: Muy bien, Alberto, ¿qué ves el partido en casa con la familia?
17: Sí, tenemos una organizada, acabo de venir de comentar el Tour de Francia de Eurosport y me he encontrado el jardín entero lleno de banderas. Va a venir toda la familia, así que va a ser un gran día.
0: ¿Qué tienes? A la familia y a la grupeta, ¿no? A la grupeta de contador todos ahí hoy.
17: Bueno, a ver, que entonces ya, si viene la grupeta entera, nos tenemos que salir.
1: Bueno, tú darle de comer y de beber a todos, pórtate como un verdadero anfitrión, ¿eh?
0: Alberto es buen anfitrión.
17: Eso está garantizado.
0: Muy bien, Alberto Contador.
1: Muchas gracias.
0: Te mando un abrazo, ¿eh? Muchas gracias.
17: Otro grande.
0: Gracias. Alberto Contador ganó el Tour de Francia, se lo ganó allí y un día le pusieron el himno danés cuando, repito, el Tour lo había ganado el día anterior.
1: Qué cosas,
0: bueno, la Plaza de Colón está
1: preciosa.
0: Está hasta arriba, yo me giro. A mí hay una cosa que me encanta. Nacho Gómez, ¿qué tal? ¿Cómo estás? ¿Por dónde andas?
18: Pues estoy, mira, si te pones a mirar detrás tuya, por ahí estoy. Dándome una vueltecita viendo el ambiente.
0: Te voy a decir una cosa, eres el mar mayor de todos los que hay por ahí abajo.
18: No, dices, increíble,
1: hombre?
18: No, Silvia, te lo digo. O sea, un montón de chavales, pero yo soy joven, pero que hay gente más joven que yo por aquí por la Plaza de Colón o bautizada como Plaza de la Selección. Hasta 6.000 personas se espera aquí. Es verdad que también hay gente en familia, pero sobre todo, qué bonito es ver a la selección como junta a jóvenes, mayores y cómo viene la gente aquí a divertirse. Pase lo que pase hoy, se tienen que divertir porque lo bonito es haber llegado hasta aquí. Y eso es importante, que la gente más pequeña que yo lo sepa, que no es normal que España esté en esta situación.
1: Mira, te voy a decir una cosa, Nacho. Estoy viendo aquí en las alturas un partidillo de fútbol que se está disputando a nuestra izquierda. O sea,
18: no,
1: imagínate las ganas que hay. Sí. Lo que no sé hoy si habrá ganadores, pues ya sabes, tienes balón para compartir. Otra cosa es que hagas por no hacerlo, pero tienes partidillo.
18: Pues ahora mismo voy para allá a ver si meto gol. Voy a ser el Lamine Yamal de la Plaza de Colón, ya te lo digo. Pero bueno,
1: muy bien,
18: nada.
1: ¿Qué te parece?
18: Aquí lo que se ve es ambiente increíble, la gente ya esperando a que arranque el partido. Y sobre todo muchísima ilusión, muchísima alegría y ganas de que llegue a las 9 de la noche para ver a La Roja, para ver a Lamín, a Oyarzabal, a Merino, para ver un pedazo de partido. Silvia, Miguel Ángel.
0: Pues está todo listo y repito, hay una nube extraordinaria. Nunca se ha agradecido más una nube.
1: Nos está dando la vida.
0: Nos está dando la vida. De vez en cuando se va y se viene. Pero bueno, recordamos la noticia. España repite el 11 de Bélgica. Es decir, Unai Simón, Pedro Porro, Cubarsila por Cucurella, con Rodri, con Olmo y con Fabián. Con Lamine en una banda, con Alex Baena en la otra y en la punta del ataque con Mikel Oyarzabal. Estamos pendientes también de confirmar la alineación de Francia. En los medios franceses estaban diciendo que podría volver Aurélien Tchouaméni al centro del campo, pero, insisto, serán minutos. Enseguida volvemos a Dallas, pero a esta hora de la tarde, mira, acabamos de hablar con Alberto Contador, actualizamos lo que ha ocurrido hoy en la etapa del Tour, enviado especial de Radio Nacional de España, Jorge Agüero, ¿qué tal?
19: ¿Qué tal, Miguel Ángel? Silvia, muy buena. Sí. Es evidente que no quieren dejar ni las migajas del plato. Tercera victoria para Tadej Pogačar en esta presente edición 2026 del Tour de Francia. Es la 24ª en el global de la carrera para él. Y fijaos qué datos voy a dar. Mañana Tadej Pogačar cumplirá su jornada, su día número 60 vestido de amarillo y va a igualar a un tal Miguel Indurain, en días con el maillot amarillo. Bueno, lo va a igualar en eso y dentro de muy poquito sospechamos todos que va a igualar a Indurain, a Eddy Merckx, a Anquetil, a Hinault en número de Tours de Francia ganados. Va a ser el quinto para él. Está siendo una demostración supina, soberbia, de superioridad del esloveno. Hoy habíamos tenido a Romo, el toledano del Movistar, escapado durante muchos kilómetros. Lo han neutralizado a falta de 38. Después lo ha intentado el ecuatoriano del Education First, Richard Carapaz. Y ya a falta de 15 para meta ha sido el propio Tadej Pogačar quien se ha encargado pues de dejarlo en la cuneta, y desde entonces ha coronado Pogačar en solitario el Col de Perthus, bajada y después la línea de meta en Le Liogan. Así que tercera victoria para él, como decimos, y con una muy buena noticia en la general, y es que Juan Ayuso se sitúa cuarto a 4'22 de Pogačar, pero a solo 16 segundos ahora mismo del tercero, que es Remco Evenepoel, el ciclista belga del Red Bull Bora, que le ha tomado el relevo a Isaac del Toro, el mexicano del UAE, pues que hoy sí que se ha descolgado y ha perdido casi 2 minutos. Entre Pogačar y Vingegaard ahora mismo la diferencia, que no os la he dicho, es de 3 minutos 36 segundos. Bueno, eso ha sido hoy aquí en Le Liogan. Mañana la carrera, pues que tiene una pequeña jornada de transición, podríamos decir, 161 kilómetros entre Vichy y Nevers, una etapa llana y con presumible final al sprint.
0: Pues eso con el Tour de Francia, y en Francia nos quedamos con Antonio Delgado, que es el corresponsal de Radio Nacional de España en Francia. Hola Antonio, ¿qué tal?
20: Muy buenas, Miguel Ángel y compañía.
0: Estamos, te digo, en la Plaza de Colón. 6.000 personas alrededor.
1: Es decir, quítanos el miedo, ya, Antonio, por favor.
0: No, no podemos salir de aquí porque no nos podemos mover ya, y aquí estamos, en medio de la calle, en el corazón de la gente, de la selección.
20: Pues mira, yo os hablo desde... Aquí no hay fanzón en París, sabéis que no la ponen, intuimos que por razones de seguridad, aunque el argumento es por la ola de calor, pero estoy lo más parecido a la fanzón, que es el barrio de Le Marais, en pleno centro de París, el precioso centro histórico de la capital, y justo en la calle que tiene más solera en el fútbol o de bares futboleros, que es la Rue de Lombard, la calle de los Lombardos. Seguro que muchos visitantes de París le suenan y la conocen. Y la verdad es que el ambiente es fantástico ya a esta hora. Hay una marejada de aficionados con camisetas azul. Durante todo el día las he estado viendo en el metro, en la calle, en el supermercado, en todas partes, porque hoy además coincide, lo sabéis, que es 14 de julio, fiesta nacional. Y entonces en Francia hay una inflamación patriótica, valga la redundancia, tremenda. Pero bueno, yo he estado hablando aquí con alguna gente, encuesta poco científica, he de confesar como siempre, pero el consenso es que los franceses en general se ven favoritos, es la realidad, pero no nos quieren mal, no tienen nada contra nosotros, a pesar de las controversias de Mariano Rajoy, a pesar de los precedentes recientes, las derrotas dolorosas que les hemos infligido. No tienen nada contra España, nos dicen, pero esta vez les toca a ellos ganar.
21: Pero esta vez será nosotros. Cette fois, ce sera nous. Enfin, j'espère.
22: Et honnêtement, vous faites pas le poids face à la France. Désolé. Mbappé, Olise, Dembélé, Barcola et Mendoué.
20: Esta vez no tenéis la talla para enfrentaros a España, nos dice, porque si yo empiezo a citar Mbappé, Dué, Dembélé, no me salen tantos jugadores cracks en la selección española, nos decía Jul. El ambiente es bueno, pero la sensación que tienen aquí en Francia es que este es su año y que están un poco por encima y que esta vez les toca a ellos derrotarnos.
0: Muy bien, pues vamos a ver, saldremos de duda. O sea, que no hay fanzón en ningún sitio.
20: O sea, hay fanzón en algunas ciudades. Sí, no las hay en París. No. En París no la hay, es una de las... Insisto, el argumento oficial del Ayuntamiento de París es que por el efecto de la ola de calor, que todavía aguanta, sí, aunque ya hoy ha empezado a aflojar un poquito, no es recomendable juntar a tantas multitudes. La sospecha que hay en los medios de comunicación es que es también una forma de tener un poco más controlada a la gente, no tener grandes multitudes. Entonces la fanzón que ha montado el Ayuntamiento es que ha peatonalizado un montón de calles del centro. Entonces es verdad que el ambiente es maravilloso, porque hay las terrazas, terrazas están claro. invadiendo pues, todas las calles del centro histórico de París. Es prácticamente ya a esta hora complicadísimo encontrar un sitio, porque casi todas están llenas, muchísima gente con las banderas, con las camisetas de los Bleus, de todas las generaciones y todos los campeonatos, y hay una fanzón, digamos, insertada en la ciudad, y ese es el ambiente desde donde os hablo, pero no hay una gran pantalla donde seguirlo. En otras ciudades sí las hay, pero no es el caso de París.
0: Pues es, yo creo que se rinden, directamente es que se rinden, yo lo interpreto así, yo interpreto que se rinden, pero bueno, no lo digamos muy alto por si acaso. Gracias Antonio, hasta luego.
20: Un abrazo. Una cosa que sí está en la prensa y en mucha gente es que esto es una final anticipada, es decir, ahí se ven favoritos. Pero nos tienen un respeto y ellos creen que esta tenía que haber sido la final del Mundial, pero bueno,
0: seguro.
20: Porque se equivoquen.
0: Vamos a ver lo que ocurre, gracias Antonio, hasta luego.
1: Chao Antonio.
0: Bueno, le hemos metido un gol a Carlos del Amor.
1: otro gol.
0: Le hemos engañado para que se venga aquí a una zona poco transitada ahora mismo, que es esta Plaza de Colón. Hola Carlos, ¿qué tal?
2: ¿Qué tal? ¿Cómo estáis?
0: Joder, pues te voy a decir, a mí me gusta, yo peleo mucho a veces cuando la gente solo habla del fútbol para darle palos, para decir que atrae lo peor de la sociedad, que encarna los peores valores, todo eso. Y sin embargo veo esto aquí en Colón, es que el Mar Mayor tiene 25 años.
2: Bueno, yo es que siempre he defendido, lo sabéis, que para mí el fútbol es cultura.
0: Claro.
2: Y esa es una de las vías que a mí más me gusta, ¿no? De este deporte que a mí me apasiona. Yo soy muy, muy, muy futbolero, como he demostrado a lo largo de todo esto cierre. Y la verdad que no había venido nunca aquí a esta plaza con un partido de esta envergadura así. Y la verdad es que es estupendo, ¿no? Ver el ambiente, ver las ganas que hay, los nervios que hay dibujados también en las caras de la gente, porque es que es un partido dificilísimo el que tenemos hoy. Me parece de los partidos más difíciles que yo recuerdo en muchísimo tiempo.
1: Está mirando, perdóname Miguel Ángel, Carlos, y está escribiendo con la mente. O sea, está observando absolutamente todo lo que le da la vista.
2: ¿Sabes en lo que estoy pensando?
1: Para escribirlo mentalmente.
2: Estoy pensando en hace 16 años. Hace 16 años que, bueno, en el gol de Puyol, ¿no? Fue
0: sí.
2: El gol de Puyol, que han pasado 16 años y 7 días.
0: No, el gol de Iniesta.
1: ¿Iniesta?
2: No, pero el de la semifinal.
0: Sí, con Alemania. Pero, el cabezazo.
2: Pero la semi, ¿no? Sería lo equivalente a hoy, la semi.
0: Ah, bueno, sí, claro, eso. Entonces, el partido contra Alemania con el gol de Puyol.
2: Sí, ese fue el gol que nos abrió el sueño. Yo recuerdo que luego ya cuando ganamos el Mundial, que no lo esperábamos ninguno, sí que es verdad que bajé toda la calle Alcalá caminando y veía estas mismas caras. Bueno, estas mismas caras es imposible que las viera.
0: Sí, estos no habían nacido.
2: Pues no habían nacido.
0: Claro.
1: Son un poquito más joven.
0: Es que esta generación piensa que ganar es fácil.
2: Sí, claro, piensa que España por norma tiene que llegar a semifinales.
0: No, fíjate, cualquier chaval que ahora tenga, bueno, ya veintitantos, 30, ha visto ganar a la selección 2008.
2: Claro.
0: Ha visto ganar un Mundial. Ha visto jugar a una selección como Los Ángeles en aquella Eurocopa del 2012, que yo creo que es, sinceramente, creo que es la mayor exhibición que yo he visto de una selección en un torneo, ya sea Mundial o Eurocopa. Luego ha visto que nos hemos pegado dos trastazos por ahí, pero por medio de las Eurocopas y demás.
2: Sí, pero yo, claro, que hubieran visto a Arconada recibir un gol que se le cuela por debajo, hace la tira de años.
1: O fallar a Julio Salinas.
2: A fallar a Julio Salinas.
0: Sangrando ahí con la camiseta blanca aquella perdida.
2: Es que hemos comido mucho desierto, ¿eh?
1: Pero nos ha hecho más fuerte,
2: Carlos. Los de la selección hemos comido mucho desierto hasta que llegó esa mentalidad nueva, novedosa, que yo creo que también heredaba de otros que vinieron detrás, con Luis Aragonés, etcétera, etcétera. Logramos, bueno, llegar a donde estamos hoy, que vemos normal esto. Y esto no es normal, o por lo menos no es normal para una generación como la nuestra. Pero yo pensaba en eso, ¿no? En cómo hemos cambiado también, ¿no? De hace 16 años ahora, ¿no? Todas las cosas que han pasado, todas las cosas que han sucedido. Yo he venido con los dos niños y ninguno claro. había nacido. O sea,
0: cómo cambia
2: toda la vida.
1: Mira, cada uno con una camiseta, la blanca y la roja. Para que no haya conflicto, tienen las dos.
0: Ha cambiado mucho el fútbol también.
2: Sí.
0: El propio mundo del fútbol ha cambiado muchísimo. Desde entonces ahora, la selección española femenina, por ejemplo, no se va a jugar un Mundial a Canadá yéndose dos días antes. Es decir, ya tiene medios como la selección absoluta masculina, son reconocidas las jugadoras, ganamos torneos, que es muy importante también. Por y suerte. Yo creo sinceramente que el futbolista está más alejado muchas veces por el tema de los clubes pero estos días de selección que hemos podido hablar con ellos, te das cuenta que controlan. Son chicos de ahora.
2: Eso es lo que le, pero lo que le falta al fútbol un poco es eso, es acercar un poco al ídolo a la gente, ¿no? Que no parezcan. Pues esto que está sonando de fondo, igual se cuela esto de superestrella,
1: bueno,
2: de Aitana.
1: Pero, hay muchas superestrellas.
2: Pero hay veces que están muy alejados, ¿no? de la gente. Pero luego es verdad que hablan, a ver si hoy por fin juega. Yo le llevo pidiendo en X o en Twitter o como se llame, el Panda. Yo quiero al Panda, quiero al Panda.
1: ¿Quieres unos minutitos de
2: Borja? Quiero unos minutitos para
1: el Panda. Yo también.
2: Quiero un minutito. Que salga con las uñas pintadas.

0: Mira, bueno, se va a sentar. Voy a saludar a Miguel Ángel Ferrer, Mixta. Mira, hola, Mixta, ¿qué tal?
1: Me da mucho gusto estar con compañeros, pero ¿sí? Sobre todo con murcianos ilustres como mi paisano.
0: Eso es, eso es.
2: Oye, déjame que te diga una cosa, Miguel Ángel. La redacción de Cultura de Televisión Española en informativos y la redacción de deportes durante 20 años probablemente estaban pegadas, pero pegadas significa que Carlos estaba a 10 metros nuestro. Estábamos. Bueno, cada vez que había un partido de fútbol, Carlos se metía en la vorágine, por supuesto defendiendo al Real Madrid, y en todas las polémicas, estaba ahí debatiendo encendidamente.
0: Bueno, claro.
2: Es un loco del fútbol.
0: Para nosotros es un regalo que nos haga los cierres los domingos de tablero.
2: Que, además de un loco del fútbol, déjame que te diga una cosa que, como habéis dicho, tengo muchos años. He visto pasar por Radio Televisión Española en casi 40 años muchísima gente.
0: Sí.
2: Muchísima gente. Carlos es top 5. Te lo digo.
0: Oye, si ves que te está atacando mucho, le quitamos el micro.
2: Te lo digo de verdad. O sea, te lo digo de verdad. Y tenemos una muy buena relación, pero Carlos no es amigo mío. Pero es top 5. Yo he visto el top 1 es Arturo Pérez Reverte. El top 1, que también estaba en la tele. Pero Carlos está en el top 5. Y ahí, porque creo que le queda mucho recorrido.
0: No, aquí lo que tiene
2: queda... Vamos a llevarnos alguna sorpresa con él, ya lo verás.
0: No, aquí lo que tiene es el legión de admiradores. Jessica Figueroa, ¿qué tal?
3: Hola, Jessica.
0: A Jessica le gustan mucho los cierres de tablero. Digo,
4: soy una enamorada. Y muchas veces le doy me gusta a cosas que él tuitea, que sube muchas veces los vídeos de los cierres y demás. Soy fan, directamente.
3: Bien, muchas gracias.
4: Soy fan.
3: ¿Por qué no he venido yo más?
0: Claro, tienes que venir más.
3: Tienes que venir, Carlos. Instalo aquí en
0: claro. Y luego Mixta, claro, dos murcianos, uno de Caravaca de la Cruz. ¿Cuándo hiciste el cierre de la condomina? ¿Hace 3 meses o por
3: ahí? Hace tres meses
0: hizo un cierre de la condomina que se hizo súper viral. Y claro, es que, joder, es que en Murcia ha habido mucho fútbol, Mixta.
1: Hombre, totalmente, y sigue habiendo, a ver si en breve podemos estar otra vez en primera, que es lo que se pretende.
3: Yo cuando veo al Depor, qué envidia me da, porque a veces llevábamos vidas paralelas con aquel... Y veo y digo, mira, en primera y nosotros que no salimos de...
1: Ya, cierto, de la primera red.
3: Del pod, a ver si Pedro León, que es...
1: Esperemos que ahora como presidente, a ver si nos eche
3: la mano. Lo lleve arriba.
1: Totalmente.
0: Pues nada, Carlos, que... Tus chavales, a ver...
3: Están ahí.
0: ¿Tenéis cara de estamos flipando? ¿Ah? Sí, un poquito.
3: Que se estáis flipando.
0: ¿Estáis flipando un poco con todo esto? Sí.
3: ¿Qué pensáis del partido de hoy? ¿Qué pensáis del partido de hoy?
5: Que va a ser difícil porque Francia es una muy buena selección, pero que España tiene recursos para ganarle.
0: Ahí estamos.
3: ¿Y tú?
5: Que va a ser difícil y disputado.
0: Ese es el resumen.
3: Que va a ser...
2: Oye, ¿nuevo libro, Carlos?
3: Espero que en Navidades, si me da tiempo entre los cierres.
2: Ya sabes que inmediatamente después de publicarlo... tienes que dedicarlo.
0: No, claro. Y tendrás que venir. También te digo una cosa. Si todo va bien, el lunes no, porque el lunes espero que tengamos que hacer un tablero especial, porque haya que celebrar cosas. El martes nos iríamos de vacaciones, que es el 21. Hoy han sacado los horarios de la liga, ¿sabes? ¿Estabas al tanto?
3: No.
0: Han sacado los primeros horarios.
3: Y yo empezamos ya.
0: Las dos primeras jornadas arranca el sábado 15 de agosto.
3: Ah, bueno.
0: Y concluye la segunda jornada el día 31 de agosto. Hay fútbol todos los días, salvo el día 18.
3: Yo cumpliré con mi cierre los domingos religiosos.
0: No, yo es que no sé qué vamos a hacer.
3: currar.
0: O sea, pero ¿cómo es posible que haya dos jornadas de liga y que vayan del 15 al 31, salvo el día 18 que nos dan libre?
3: Oye, quiero plantear solo dos preguntas antes
0: de ir. Por favor.
3: Si pasamos, ¿a quién queremos en la final?
4: Argentina.
2: Inglaterra.
1: Yo prefiero Argentina.
0: Víctor Fonseca. Hola, Víctor.
6: Inglaterra. ¿Qué tal?
0: Inglaterra.
4: Vas a desempatar, Méndez.
0: Sí.
4: Claro, hemos dicho dos y dos.
1: Sí, sí.
2: No, y Carlos.
0: A mí me pone Argentina.
3: A mí Argentina. Yo claro. Argentina. Y luego la segunda, pero ya está, o la dejo.
2: Para mí es más fácil Inglaterra que Argentina.
3: O la dejo votando para crear un poco de polémica, porque yo le he whatsappeado a

0: imagen de, durante varios partidos. ¿Creéis que Argentina va algo dopada arbitralmente en este mundial?
1: Bueno, eso sabes que hay un debate.
0: Por eso.
1: De entrada mañana desconfío absolutamente del árbitro que han puesto. Han puesto a Ismael Elfad, que es el americano que pitó el España-Uruguay, que permitió que nos cosieran, sí, que luego le dieron un partido de cuartos y ahora le dan esa semifinal. Esa semifinal. No lo sé. Hombre, bueno, entiendo el poder de la Premier también. Los sí, ingleses sí, apretarán, ¿no? Es un partido bonito. Tiene también,
0: bonito,
1: tiene también tintes muy de
0: todo. Del 86.
1: Totalmente.
0: Tiene el 86, no. Tiene... No, es maravilloso el partido. A ver. Bueno, que sea...
1: Bueno.
0: Cruzamos los dedos.
1: Cruzamos, pasemos, vamos a disfrutarlo.
0: Pasemos nosotros.
1: Bueno, Carlos, gracias por venir. Gracias por pasarte.
0: Bueno.
1: Y hoy, en vez de hacer un cierre, pues hemos hecho un... prólogo.
0: Venga,
1: a este partido.
0: Os escucho a partir de ahora.
1: Gracias, Carlos.
2: Venga. Un abrazo.
1: Chao, hasta luego. Carlos del Amor en este set de Radio Nacional de España, que por cierto, voy a decirlo, o sea, con la que está cayendo aquí, con el ruido que hay, lo que ha montado aquí Ángel Hernández con José Luis Herrero y con el streaming de Alberto Villoria y con la producción El Mayo, es decir, Esmeralda Mayo, con Enzo Rodríguez, con todo el equipo de deportes de Radio Nacional de España, los que estamos aquí, los que están en los estudios centrales, de verdad que muchas gracias, porque esto suena de maravilla a pesar de la fiesta tremenda que está montada aquí. Fiesta la que queremos vivir a partir de las 9 de la noche. Enseguida estamos allí. Antes, Luis Castro con un campeón olímpico. Gente que conoce muy bien a la selección española, que es Santi Denia, con Castro.
3: Con Santi Denia, ex seleccionador sub-21 de todas las categorías inferiores en Dallas, para un partido que es historia también de la selección española.
4: Sí, una semifinal de un mundial, pues es un partido bonito de ver, es un partido bonito de seguir y es un partido pues que bueno, la federación me ha dado la oportunidad de estar aquí y había que aprovecharla, había que cogerla al vuelo.
3: Vienes con la carpeta, eres amigo de Luis, de toda la gente de la federación, para decir, que yo gané a Francia en una final de los Juegos Olímpicos hace 2 años y en Francia.
4: Ya saben, la habrán estudiado, imagínate, con los partidos que llevan aquí en el Mundial, en Estados Unidos, Canadá y México, que lo tendrán al detalle analizado. Y esperemos, bueno, pues eso, que los detalles caigan de nuestro lado, porque va a ser un partido muy igualado. Francia es una muy buena selección, es una gran selección, pero no es mejor que España.
3: ¿Cómo ves al equipo? ¿Cómo lo has visto desde fuera?
4: Sí, han ido, y eso es positivo, creo que han ido de menos a más en el Mundial, eso es positivo, porque bueno, el equipo va mejorando, va cogiendo ritmo, va cogiendo competición, porque esto es diferente a una liga, y ya le pedí el día de Cabo Verde, le pedí ya una entrada para la final a Luis.
3: ¿Qué te dijo? ¿Te la tienes?
4: Hombre, se rió. Le dije, Luis, ahora dame una entrada para la final. Pero fue el día después de Cabo Verde.
3: No estaba la cosa fácil en Cabo Verde. Creo que le dimos muchas críticas al equipo y luego se demostró que Cabo Verde fue un equipo que compitió bien en el Mundial.
4: Que el equipo está tranquilo y Luis en ese momento estuvo tranquilo y los jugadores también, y eso es importante. No hubo nervios, el equipo sabía que iba a mejorar y eso en una competición como esta es muy importante, mantener ese equilibrio y hasta los propios jugadores cuando les oyes, eso es importante.
3: ¿Algunos has entrenado a ellos? Bueno, muchos de las categorías inferiores que están aquí, también doblemente especial verles que pueden hacer historia.
4: Sí, claro que es un orgullo. Rodri lo tuve en la sub-16, Lamine debutó en la sub-19 con 14 años, con Cucu también hemos vivido muchas, pero con todos.
3: Bueno, y por último, ¿cómo te imaginas el partido? ¿Un plan de partido que te imaginases? ¿Cómo sería el España-Francia para ti?
4: Pues creo que va a ganar que tenga el control del balón y buenas vigilancias atrás. Para resumírtelo muy. Pero tener el balón va a ser importante. No solo tenerlo por tenerlo, sino atacar y atacar bien. Y luego es verdad que Francia tiene una velocidad arriba espectacular y ahí que habrá pues que tener buenas vigilancias, defender bien con el balón y sufrir. Yo creo que vamos a sufrir, como hemos sufrido con Cabo Verde, como se ha sufrido con los dos últimos partidos. Entonces, bueno, hay que también saber sufrir.
1: 10 minutos para llegar a las 8 de la tarde. Serán las 7 en la Comunidad Canaria. Quedan 70 minutos para que ruede la pelota en el estadio de Dallas, donde van a disputar esta primera semifinal del Mundial Francia y España. Mañana a las 9 en Atlanta van a jugar las selecciones de Inglaterra y de Argentina. Enseguida le pregunto a todos los comentaristas hoy de tablero, porque ya tenemos 11 confirmados de la selección francesa. Fer.
2: Sí, lo tenemos confirmado y como comentábamos, Tchouaméni y Barcola, esas dos novedades, digamos, de última hora porque no habían jugado el otro día contra Marruecos. Este es el once que saca hoy de Shams en esta semifinal con Mike Maignan en portería, defensa de izquierda a derecha con Lucas Digne, Saliba, Upamecano y Koundé, centro de campo con Rabiot y Tchouaméni y los tres mosqueteros y D'Artagnan, Barcola a la izquierda, Dembélé a la derecha, enganchando de 10 Michael Olise, arriba Kylian Mbappé.
1: Que no está mal. ¿Dónde está Francia ahora, Fer?
2: Francia ya está en el vestuario, les hemos visto salir solo unos pocos para probar el césped. Primero de Shams con cara seria y después los que más han estado es Tchouaméni y Cherki probando el césped y ahora mismo pues ya digo que en el vestuario Francia esperando su momento.
1: ¿Y la selección española dónde está, Castro?
5: La selección española que ya está en el vestuario, algunos de los jugadores incluso están saltando al césped. Veo a Borja Iglesias, veo también a Joan García, a Marco Llorente, los suplentes de la selección que están pisando el césped. Enseguida lo harán el resto de integrantes y con esa alineación que ya relatábamos, todo confirmado, es fácil porque es la misma que jugó y ganó ante Bélgica. Unai Simón en portería, Cucurella, Laporte, Cubarsí, Pedro Porro en defensa, Rodri y Fabián en el doble pivote, como en la Euro 2024, como en aquel partido de Francia en el que jugaron ellos y ganamos, Baena, Olmo y Lamine Yamal en las medias puntas y arriba en el gol Oyarzabal.
1: Pues esas son las alineaciones. Primer análisis en la mesa con Mista, con Víctor Fonseca, con Jessica, con Sergio Sauca y con un invitado especial que voy a saludar ahora. ¿Qué os parece? Bueno, estaba más o menos cantado, ¿no? Que llegaba Tchouaméni. Jessica, arranca tú.
6: A ver, arranco yo. Pero yo no lo tenía tan claro. O sea, puedo entender la elección de Tchouaméni porque al final conoce 100% a los futbolistas que tiene enfrente, a los jugadores de la selección. Pero es que Koné para mí fue, si no el mejor, el segundo mejor del partido ante Marruecos en la selección francesa.
1: A Víctor le estoy mirando. Claro, es que Víctor, que repito, es nuestro oficio de cabecera. Pero
7: a Víctor le podemos hacer trampas hoy, pero él es un
1: escucha,
7: profesional.
1: Pero era mejor jugador que Mista en la cantera del Madrid.
8: Mucho, pero de largo. De largo.
1: Víctor, sí.
9: No, de verdad que no. Verdad.
8: Yo tuve más suerte que él.
9: No, las cosas como son.
1: Víctor ha trabajado muchos años en el Real Madrid, conoce a muchos futbolistas del Real Madrid porque ha trabajado muchos años con ellos. Se puede decir, uno de ellos es Tchouaméni. ¿Él cómo estaba?
9: Pues bueno, él, yo creo que yo no he podido hablar estos días con él, claro. Pero sí gente de su entorno, yo creo que él estaba un poco esperando a ver qué tal sensaciones tenía. Ahí, a partir de ahí creo que es un jugador muy importante y es cierto que Manu Koné había jugado muy bien, pero dentro del engranaje de Francia creo que es un jugador que no solamente por lo que puede aportar el equipo, sino también el conocimiento que tienen los adversarios,
1: claro.
9: Y un poquito toda esa categoría que tiene como jugador, creo que ha hecho que esté de inicio.
1: No, y luego aparte, si le pone de Shams es que está bien, o sea, no le doy más vueltas.
9: Aunque es verdad que es una semi y en una semi ya no te puedes guardar nada, entonces.
1: Claro, eso aparte. Está María José Calella en las gradas de Dallas y creo que con un buen protagonista. Calella, hola.
10: Hola, muy buenas. No estamos en las gradas, estamos en la zona VIP. Aquí
1: bueno,
10: buscando
1: perdóname. Discúlpame, María José,
10: no.
1: Tú eres muy VIP.
7: Es que ella es muy VIP, ella se muere pues en esos ambientes, es lógico.
1: Espera, que repito la conexión. Vámonos hasta Dallas, a la zona que ella merece, que es la zona VIP. María José Calella, ¿qué tal? Buenas tardes.
10: No es la que yo merezca, Miguel Ángel, es la que merece nuestro invitado. Un invitado que ayer cumplía años, igual que Lamine Yamal. Os lo presento y vosotros ya le felicitáis. Es el cocinero José Andrés. Muy buenas.
1: Bueno, pero bueno.
11: ¿Cómo estáis?
1: ¿Qué tal, José?
7: Hola, ¿qué tal?
11: Un abrazo muy fuerte, España.
1: Pero te voy a decir una cosa. Estamos en el corazón. Estamos en la Plaza de Colón, rodeado de 6.000 chavales, porque aquí todo el mundo es gente joven, que estamos deseando disfrutar del partido. ¿Cómo lo ves, José Andrés?
11: Pues la verdad que con mucha ansia, mucha expectación. Yo creo que tenemos un gran equipo de jugadores muy motivados. Los pude ver entrenar un día y la verdad que se llevan también entre ellos. Todos son excepcionales. Yo creo que nos van a dar un gran partido y esperemos que este domingo estemos en la final.
1: Te hago solo una y te dejo ahí tranquilo. ganar es muy difícil. Ganar de manera repetida es todavía más complicado. ¿Qué nota le pones a esta selección ahora mismo? Antes de que empiece el partido, José Andrés.
11: No, hombre, una nota muy alta. Siempre se le pide a España que tiene que marcar más goles. Se le pide tanto a España. Pero acuérdate del Mundial, estuve allí en Sudáfrica. Sí. Fue una España maravillosa. No marcamos muchos goles, pero defendíamos como el mejor. Yo creo que ahí es donde está la clave de la victoria. Esta es una España que sabe defender, que sabe controlar el medio del campo y que hoy nos va a dar una gran sorpresa.
10: Miguel Ángel, bien, y además José, yo creo que sí. Que si su hermano es el amuleto de los Knicks, él no, es no, el claro, amuleto claro, de España, claro. Porque en todos los partidos nos lo estamos encontrando y estamos sumando victorias.
11: No, hay muchos
1: estamos
11: amuletos.
1: Cumpliendo con el ritual.
11: Aquí hay una afición increíble. Aquí hay una afición increíble que muchos han tenido la suerte y me los he encontrado en muchas ciudades diferentes. La afición está aquí presente en España y hoy también aquí en Dallas.
7: Pues mira, solo te vamos a decir, te deseamos eso todos
11: cumpleaños. Hombre, feliz. Tú te creías que Yamin que iba a nacer en cualquier otro día, tenía que ser un 3 de julio, no. Como Dios manda.
1: Exactamente. Muy bien. José Andrés, un abrazo, que disfruten el partido.
7: Un beso.
11: Un abrazo, vamos a España.
1: Y en otro punto de ese estadio está Fernando Cardenal con el presidente de la Real Federación Española de Fútbol, Fer.
12: ¿Qué tal? Sí, aquí estamos con el presidente Rafael Louzán. ¿Qué tal, presidente? ¿Cómo está?
13: Muy bien, pues muy ilusionado y con ganas de que empiece a rodar el balón.
12: Dos preguntas, ¿cómo ha dormido hoy y con qué pálpitos ha levantado hoy?
13: Bueno, no hemos dormido mucho porque ayer celebramos en Casa España con nuestros campeones del mundo. Pues un acto realmente muy, muy bonito y muy emotivo. Celebramos también el cumpleaños de Lamine Yamal y de Víctor y del chef José Andrés, que de alguna manera también amenizó la noche allí, aunque Víctor y Lamine no estaban presentes, pero los teníamos en la mente, ¿verdad? Pero hemos pasado una velada muy bonita, dormimos poco y ya esperando que llegue el momento de empezar el partido.
12: Sabe que estamos haciendo el programa a través deportivo en la Plaza Colón. Nos lo podíamos imaginar, pero el ambiente que hay ahí es tremendo. Yo no sé si se ha vuelto a esos días del 2010, del Mundial, a esa experiencia, a ese movimiento que había en ese momento.
13: Seguro que sí. No he tenido la oportunidad de aún ver las imágenes, pero seguramente sí. Hicimos ahí, creo que durante los días de partido, que valió la pena. Ahora estamos contentos de haber puesto en marcha esa iniciativa en colaboración además con el Ayuntamiento de Madrid. Pero también quiero recordar que hay centenares de plazas en España que seguramente, porque he visto por ahí, de que hay colocadas centenares de pantallas en muchos puntos de España. Esta España plural, esta España integradora y diversa que tenemos, pues hoy está viviendo, yo diría que un día histórico, ¿no? Y además que la selección es lo que más une a nuestro país, ¿no? Y esta grandeza de nuestros jugadores, que son formidables, con Luis de la Fuente al frente, pues nos ha hecho vivir una ilusión que es una de esas grandes citas con la historia, porque hoy vivimos una gran cita con la historia, con nuestra historia de país, de este deporte que es maravilloso y por lo tanto solo falta ganar. Vamos a por ello.
12: Se ha hablado mucho de quién debe temer a quién, el favoritismo, el respeto. ¿Usted qué cree? Que obviamente tenemos un gran equipo, que Francia también lo tiene. No sé si se puede tener miedo a lo que hay enfrente hoy, a esta selección francesa que ha ido con todo este Mundial.
13: Bueno, yo creo que las dos selecciones quizá de mayor nivel que han demostrado en este campeonato del mundo están hoy aquí en Dallas, ¿no? Es verdad que está también Inglaterra y Argentina, pero en todo caso las que han demostrado pues ese mayor talento, mayor sensación de equipo y tal, creo que son España y Francia, ¿no? Francia, bueno, pues ya vemos ese talento que tiene, esa física que lo ha demostrado en todos cada uno de los partidos, y España tiene un gol en contra únicamente en 6 partidos, 5 victorias, un empate, y por lo tanto, bueno, yo creo que si hoy nos dicen qué partido te gustaría ver a nivel mundial, es un España-Francia, ¿no? Sin duda. Por lo tanto, bueno, lo tiene todo este partido, es una buena hora para poder ver en España este partido, 9 de la noche, porque hemos hecho bien los deberes, en el sentido de que nos clasificamos, como sabéis, primeros de grupo, y nos ha dado esta opción, y nos alegramos muchísimo de esos más de 45 millones de españoles y españolas que están muy pendientes hoy, más los que están en Centroamérica y en muchos países que nos han mandado pues el cariño y la empatía hacia con la selección española, queriendo que ganemos hoy.
12: Es un partidazo, le damos muchísimas gracias a la Federación, al presidente y sobre todo de Radio Nacional de España. Muchísimo ánimo, muchísima suerte a por todas. Ojalá vernos en Nueva York el domingo. Muchas gracias.
13: Ojalá nos veamos el domingo en Nueva York. Esa es la otra gran felicidad que le devolveremos a nuestra gente en España, que están ahí pues siguiendo, animando y con el latido muy pendiente de lo que pase esta noche aquí. Por lo tanto, ¡vamos España!
12: Suerte, presidente, gracias.
13: Muchas gracias.
1: Pues con eso nos quedamos, con el Vamos España de Rafa Louzán, presidente de la Real Federación Española de Fútbol, con este tablero deportivo desde el corazón de Madrid, desde la Plaza de Colón, como otras tantas, 100 pantallas en 100 localidades que se han ido instalando a lo largo de toda España. Son las 8 de la tarde, las 7 en la Comunidad Canaria, 6 horas menos en Dallas. Abrimos la semifinal del Mundial en tablero. Y así llegamos. Este es el camino, el nuestro y el de nuestro rival de hoy, Francia.
14: ¡Gol de España, el tercero! ¡Mikel Oyarzabal! ¡El recital del equipo de Luis de la Fuente!
12: ¡Brazo, Kylian!
14: Vaina para Mikel Oyarzabal, Oyarzabal dentro del área, Oyarzabal va al centro, Lavín.
15: ¡Vamos!
7: Se abrió.
1: Ya está.
14: ¡Lavín Yamal! ¡Lavín Yamal! ¡Lavín Yamal! ¡Lavín Yamal! ¡Cada día te quiero más, Lavín, Lavín Yamal!
12: Y atrás para Dembélé, Dembélé, Dembélé, chuta Dembélé.
14: El mosquito también pica en Boston.
16: Sí, hacia conversiva el balón. Pégale. ¡Pau! ¡Paró! ¡Paró! ¡Y viene! ¡Gol! ¡De España!
1: Y así llegamos a una semifinal del Mundial. Y así llega la selección francesa.
17: Mbappé, Olise, Dembélé, Barcola, Doué, el día de la fiesta nacional francesa y encima cantarán la marsellesa antes de empezar. Francia asusta, aunque en los últimos años...
14: ¡Lavín, Lavín! ¡Lavín, Yamal! ¡Cada día te quiero más! ¡Lavín, Lavín!
17: Qué buenos recuerdos de aquellas semifinales en Alemania, aunque hoy la batalla será bajo el sol estadounidense. Y ahí los franceses brillan y están de dulce. 16 goles a favor, solo 2 goles en contra y una sensación de superioridad apabullante durante todo el torneo. Los de Deschamps llegan lanzados a por su tercera final de la Copa del Mundo consecutiva y Mbappé es claramente el líder.
18: Somos un equipo, un país que tiene una historia en el Mundial. Al final, la presión que representa el jugar para Francia, porque tú tienes que ganar sí o sí.
17: El mejor ataque del campeonato busca seguir avanzando camino a su tercera estrella. Les Bleus vienen lanzados, sin miedo y con ganas de superar a un rival que en los últimos años siempre se les ha atragantado.
1: Así se cuenta la historia de un partido y esto dicen sus entrenadores, es Luis de la Fuente, es Didier Deschamps.
19: Sobre todo que seamos nosotros mismos, que seamos el equipo que sabemos que podemos, lo que podemos ofrecer. Seamos fuertes en nuestras fortalezas y cuidemos las fortalezas del rival. Y como estamos aquí, pues vamos a dar todo por llegar a la final.
20: España confirmando de ser el favorito. No quiero poner presión a Luis y su equipo, porque él sabe también que la gente está esperando mucho de la España.
7: Deschamps decía el sabio, y sabio era ganar, ganar y ganar. Qué menos que nosotros, fieles a su legado, creamos con mayúsculas en una familia que lleva 34 días dándonos motivos para soñar de día y de noche con que la estrella, la primera, quiere una nueva compañera. Nosotros le sumamos corazón, el de Antonio Muelas, el de Luis Castro, el de Fernando Cardenal, en la técnica Jaime Sanz, y en esta mesa Miguel Ángel Ferrer Mista, Jessica Figueroa, Víctor Fonseca y Sergio Sauca.
1: Vamos a hacerlo otra vez, como si fuera la primera. Él canta, cuenta, siente los goles de España. Antonio Muelas, hola.
0: ¿Qué tal? Muy buenas, Miguel Ángel, Silvia, oyentes de Tablero Deportivo desde Arlington, Dallas, Texas, Estados Unidos. Llega la hora de la verdad. Hemos ido de menos a más, pero hoy debe llegar la versión más sublime, la más completa. Esa España que domina el centro del campo, que gobierna los partidos, presión alta, presión con y sin balón, velocidad y ritmo. Hay que saber jugar a esta formidable Francia de Mbappé, Olis, Dembélé, Barcola. Arriba tienen dinamita y nosotros estamos sabiendo defender. Solo hemos encajado un gol. Esta selección española de Luis de la Fuente, mestiza y transversal, integradora que une a todos, ha vuelto a sacar a los ciudadanos de un país a la calle. Hoy España sale a la calle, plazas, vías, bares, los que están en sus casas, los que están fuera, para todos, para todos, para generaciones enteras, para el sentimiento de un país, para lo más importante de las cosas menos importantes de la vida. No he empezado y ya estoy emocionado, Méndez. Vamos España, vamos España, vamos España. Desde Arlington, desde Dallas, desde Texas, buscamos por segunda vez el acceso a la final del Mundial. Lo vuelvo a decir, ¡vamos España!
1: Eso desde arriba. Repetimos alineaciones ya confirmadas. ¿Con qué salimos, Luis Castro?
5: ¿Qué tal? Muy buenas. Pues vamos a salir con el mismo 11 que derrotamos a Bélgica. Lo que funciona no se toca. Y a Luis de la Fuente le gusta muchísimo este 11. Es Unai Simón en portería. Cucurella, Laporte, el francés que juega con España, Cubarsí y Pedro Porro en defensa. Fabián y Rodri en el doble pivote. Baena en la banda izquierda. Lamine Yamal, el 19, que ayer cumplió 19 en la banda derecha. Dani Olmo de enganche. Y arriba, el señor del gol, el héroe de Berlín, justo hace dos años hoy que ganábamos la Eurocopa, Mikel Oyarzabal.
1: Y en la selección francesa, confirmados los dos cambios que se especulaban, Fer.
2: Eso es, el sello que deja de Champs para esta noche, para Dallas, es la entrada de Tchouaméni, de Barcola en el 11. Va a salir Francia en esta semifinal con Mike Maignan en portería, defensa con Jules Koundé, Dayot Upamecano, William Saliba y Lucas Digne. En el centro del campo, Adrien Rabiot y Aurélien Tchouaméni. Banda derecha para el Mosquito Dembélé, la banda izquierda para Bradley Barcola. El 10, enganchando media punta, Michael Olise arriba, un talento que nadie puede controlar en este Mundial, es el capitán, es Kylian Mbappé.
1: Pues mientras os lo contamos aquí, desde el set que ha montado Tablero Deportivo en la Plaza de Colón, la plaza de la selección, 6.000 personas, lleno a reventar, con airecito. No sé si va a caer incluso, no creo que quede, que caiga un poquito de agua, pero lo mismo no venía, está bien.
7: No creo, pero bueno, si cae tampoco vamos a
1: ponernos
7: tristes.
1: Aparte de nosotros, la verdad es que estamos cubiertos.
7: Es una alegría, vamos.
1: Tenemos a Jessica Figueroa, Sergio Sauca, Víctor Fonseca, Miguel Ángel Ferrer Mista. Y sabéis que nos gusta tener Miguel Ángel Ferrer Mista. Y sabéis que nos gusta tener siempre, hay una perspectiva un poquito especial, un poquito diferente. Yo creo que no hace falta que diga nombre y apellidos. Con decir que está con nosotros hoy Chus de Mago de Oz, yo creo que con eso es suficiente. Hola, Chus, ¿qué tal? ¿Cómo estás?
21: Hola, muy buenas tardes.
1: Oye,
21: muchísimas gracias por invitarme.
1: No, no, gracias por venir. ¿Futbolero?
21: Sí. Yo estuve desde los 10 años hasta los 19 en las secciones...
1: En las categorías del Madrid, ¿no?
21: Del Real Madrid, no siendo del Madrid.
1: ¿Cómo? No, tú eres de Bilbao.
21: Soy de Bilbao y me gustaba mucho el Barça. Lo que pasa es que no le puedes decir con 10 años al Madrid que no. Pero sí, sí, me ha gustado muchísimo el fútbol. De hecho, para mí hoy es una final adelantada.
1: Totalmente.
21: Esto es con lo que soñaban casi todos los futboleros, un España-Francia. Portugal también para mí era de las selecciones favoritas. Y para mí Inglaterra es un poco la selección tapada. Casi no se habla de ella. y es un, creo que es una selección muy solvente y con muy buenos jugadores, con un Bellingham excelso. Y nada, pues a disfrutar hoy del partido y a ver qué, a ver si, si podemos ganar a esta enorme selección sin franceses, como, como dijo el,
1: oye,
21: el filósofo.
1: Una cosa, tú estás acostumbrado a subirte ahí arriba a un escenario y ver un montón, sí, de gente como hay aquí abajo. Al final, un partido de fútbol es también un gran concierto. Fíjate, el concierto que van a pegar hoy, ¿no? España y,
21: sí,
1: y Francia.
21: Sí, además, fíjate, yo sí iba a

0: portería, es decir, soy el que está atrás, sí, siempre viendo lo de atrás, y yo era portero también, es decir, que tanto en el fútbol como en la música estoy un poquito atrás, viéndolo todo, manejándolo todo, pero sin mojarme.
1: Oye, ¿coincidiste con alguien en cantera del Real Madrid, de los que luego se ganaron la vida con esto?
0: Lo que pasa, eran un poco más mayores, más mayores que yo, pero con Cañizares, por ejemplo, cuando estábamos los dos lesionados, pues íbamos al...
1: Bueno, recuperado juntos, ¿no?
0: Y con Lopetegui también.
1: Es verdad, ¿no? Sí, Glenn, sí, sí. A lo mejor eres un pelín más mayor, pero son más o menos, ¿eh?
0: Yo tengo 56 años, sí. Lo que pasa es que le está más avejentado, Cañete.
1: No, no están como tú, ¿eh?
0: Peor vida que
1: no,
0: yo.
1: No, no están como tú, Chus, no. Tú te has cuidado.
0: En formol. En formol.
1: Bueno, ¿cómo ves el partido?
0: Mira, lo veo con mucho respeto, porque Francia me parece que hoy por hoy es la selección que mejor en forma está, no la que sea mejor o peor. España seguimos siendo una selección muy solvente. Yo quizás por buscarle dos puntos flacos a Francia, creo que le falta en el centro del campo alguien que ponga pausa. Hay unas transiciones muy rápidas en Francia y creo que de vez en cuando Francia necesita un Pedri, un Xavi Hernández. Un...
1: Sí, es verdad que eso no lo tienen, ¿eh?
0: No lo tienen.
1: Eso,
0: no lo
1: tienen muchas cosas.
0: Sí.
1: Y todas muy buenas.
0: Sí.
1: Y todas muy caras y todas muy bonitas.
2: En el centro del campo es verdad que ahí...
0: Falta alguien, ¿no? Alguien que pare.
2: Por poner una pega, ¿eh?
0: Y por poner otra pequeñita, quizás la España de los extremos profundos de la Eurocopa, a este partido, si yo tuviera que señalar... donde puede flaquear un poco Francia, bajo mi modesta opinión, es en los laterales. Los laterales, Ñe y Koundé, son unos excelsos laterales, pero quizás es donde puede flojear un poquito más esta selección, estando en el 9, cuidado.
1: Sí.
2: Claro, no, es por poner una pega, eso está claro, es por poner una peguita. Vamos.
0: Claro, claro.
1: Pues nada, pues gracias por venir, y invitado quedas a comentar el partido, dentro de esta locura que tenemos aquí montada.
2: Eso es, estamos encantados de locuras como esta.
0: Una barbaridad. Fíjate que el fútbol tiene muy mala prensa, pero el fútbol,
1: eso,
0: lo que consigue...
1: Esto es el fútbol también.
0: Es unir.
1: Claro.
0: Y sobre todo sin ningún color, sin ningún signo político, simplemente pues animar a tu equipo.
1: No, y a mí hay una cosa que me encanta aquí hay un montón de chicos, están aquí, han venido a pasarlo bien. Estaban haciendo guardia prácticamente desde las 4:30 de la tarde, que no veas cómo caía aquí, que caía pero con justicia, sí. Y estaba la gente aquí con la ilusión de yo quiero estar aquí, porque esto, sí, ojalá pasen 16 años... Y contemos que hace 16 habíamos ganado un mundial como creo con Sudáfrica. Y creo que el fútbol y los mundiales tienen esto, que tú te acuerdas perfectamente de dónde viste un partido del mundial y con quién lo viste. Te acuerdas casi de cada uno de los detalles, y esto es lo bonito que tiene el fútbol.
0: Pase lo que pase hoy, haber llegado aquí ya es un logro, es la segunda vez en la historia que lo conseguimos. Y creo que España ya, por mérito propio, es una de las 5 mejores selecciones del mundo para el próximo mundial y para sucesivas convocatorias.
1: Bueno, pues se están dando un poco el nervio. Ahora enseguida estoy con Nacho Gómez por aquí.
2: Un poco es una manera de hablar,
1: sí,
2: ¿no?
1: Bueno,
2: un poco por decir algo.
1: Sí, pero vamos bien. Mira, ahora enseguida estoy con Nacho aquí en Colón, pero en el Estadio Metropolitano, en el Estadio del Atlético de Madrid, han abierto también para que la gente vea el partido. Está ahí Alejandra, ¿no?
2: Está Alejandra, sí, ¿qué tal? En el tardes, Metropolitano. Compañeros.
1: Hola Alejandra, ¿qué tal? ¿Cuánta gente estáis ahí?
3: Hay mucha gente, pero ¿sabes qué es lo mejor de todo? Que yo no sé cuánto de gusto estaréis vosotros en Colón, pero tengo que deciros que nosotros aquí estamos muy cómodos, pero muy, muy cómodos. Vamos a ver el partido como si estuviésemos en el sofá de casa. Sombrillas, un gran toldo, pubs, incluso aspersores para aguantar estas altas temperaturas. Música, ya me imagino que lo estaréis escuchando para amenizar la espera. Camisetas de la Roja, banderas de España, todo preparado para vivir un partidazo.
1: Perfecto, pues luego volvemos con Alejandra Isla hasta el Metropolitano, y en Tarrasa está Alex
2: Me
1: Carazo.
2: Desconecto.
1: ¡Hasta luego!
2: ¡Hasta luego!
1: ¡Hasta luego, Alejandra! Se ha desconectado.
2: Pero que no se vaya lejos.
1: No, pues
2: ya le decimos desde aquí.
1: Ha quedado claro que se ha desconectado.
2: Pero,
1: o sea, no volvemos con ella ahora porque está desconectada ahora mismo. Alex Carazo, ¿estás conectado desde Tarrasa? ¿Qué tal?
4: ¿Cómo estoy. La duda ofende. ¿Qué tal? ¿Cómo estáis?
1: ¿Qué tal?
4: ¿Todo preparado?
2: ¿Qué tal, Alex?
1: ¿Cuántos estáis allí?
4: Bueno, solo te digo, la puerta en teoría abría a las 8, ¿vale? Yo he llegado 8 menos 5... y cuando he entrado al campo me lo he encontrado ya prácticamente lleno. Digo, pero si a mí me habían dicho que empezaba esto a las 8.
1: Estáis en el estadio.
4: Estamos,
1: ¿no?,
4: en el Estadio Olympic. Dentro del Estadio Olympic han habilitado toda la grada de tribuna, toda la grada cubierta donde no da el sol. Una pantalla gigante de 8x4 en el centro del campo. Y esto ya te digo que está absolutamente a rebosar. Según nos ha explicado el ayuntamiento, aquí va a haber hoy unas 3.500 personas y de momento pues estaremos muy cerquita de ello, ¿eh? Pero las colas fuera eran larguísimas. Hay muchísimas ganas de vivir aquí a la selección en Tarrasa, y a lo largo de toda Cataluña había muchísimas ciudades, muchísimos pueblos que habilitaban pantalla gigante, así que aquí se espera un auténtico ambientazo en la casa de Dani Olmo y de Marc Pubill.
1: Pues eso en Tarrasa. Y aquí en la Plaza de Colón, es que aquí ya no cabe nadie. Yo creo incluso, a ver si miro a... bueno, yo creo que todavía...
2: Sí, hombre, alguno puede entrar.
1: No, aún. No, lo que pasa es que la puerta está abierta todavía, creo.
2: Claro,
1: no,
2: hombre,
1: Nacho,
2: es normal, pero es que no, nosotros llevamos aquí una hora y cuarto, pero...
1: Claro, por eso...
2: No, una hora y cuarto no, llevamos más.
1: Llevamos,
2: pero
1: llevamos
2: que
1: dos horas.
2: Todavía tiene tiempo el que quiera acercarse a la Plaza de Colón a venir hacia aquí.
1: Todavía. Ahora enseguida estamos con Nacho Gómez, porque es que nos está escuchando un futbolista que... De verdad creo que perfectamente podía haber estado aquí en esta lista del Mundial. Ha firmado por el Como, creo que lo merece, creo que es la recompensa a un montón de trabajo durante un montón de tiempo. Iba a jugar la Liga de Campeones con el equipo de Cesc Fàbregas después de haber dejado otra vez más al Getafe en Europa, que es que esto parece fácil decirlo. Luis Milla, ¿qué tal? ¿Cómo estás?
5: ¿Qué tal? Buenas tardes, ¿cómo estáis?
1: Pues te digo una cosa, Luis, estamos metidos aquí en el corazón de Colón, no te quiero ni contar. Claro, es que un partido de la selección es una cosa diferente, Luis.
5: Pues sí, no me puedo ni imaginar lo que debe ser sentirlo desde dentro. Me hubiera gustado, la verdad, como tú dices, pues hubiera sido muy bonito, pero bueno, disfrutando mucho de la selección y con muchas ganas de vivir hoy una noche que ojalá que sea muy bonita para todos.
1: ¿Qué dice tu tronco, Marcos? ¿Qué dice?
5: Mi tronco Marcos ahí está contento, está con muchas ganas, ya hemos hablado con él antes del partido y bueno, pues ya le hemos dicho que al lío, que están a punto de ser posibles finalistas y que bueno, que estamos empujando desde casa.
1: A ver, tú que eres uno de los grandes mediocentros de la Liga Española y ahora de la Liga Italiana, ha metido Francia a Tchouaméni con Rabiot ahí en medio, con Olise delante, nosotros vamos con Rodri, con Fabián, con Olmo... ¿Qué te parece? ¿Qué te parece lo de Francia?
5: Bueno, no me extraña. Yo creo que es un poco el respeto que nos tienen los equipos porque saben que somos muy fuertes en medio campo. Pero, joder, la verdad que la selección francesa está haciendo un mundial terrible. Gente de arriba muy peligrosa que hoy yo creo que tenemos que ser muy capaces de cortar las transiciones. Y bueno, pues tenemos que estar muy concentrados porque son muy peligrosos. Pero como tú bien has dicho, tenemos un medio de campo increíble y ojalá que nos podamos hacer dueños del partido.
2: Luis, como coach no tiene precio, nos dijeron que tu mensaje lo pudieron escuchar absolutamente todos en el vestuario de la selección española. De ganador a ganador o de ganador a ganadores, ¿qué mensaje se le puede enviar a todos esos jugadores que hoy nos van a defender?
5: Pues que no saben la ilusión que han generado en la gente. Ver a todo el mundo con la camiseta de España desde hace mucho tiempo en las calles dice mucho de lo que ha transmitido esta selección. Un grupo de futbolistas que aparte de ser, yo creo que los mejores del mundo, son un grupo que transmite felicidad, alegría, un buen grupo y que les hace llegar hasta las semifinales. Y ojalá que nos sean capaces de hacernos otra vez campeones del mundo, que será una alegría muy grande para el país.
2: Bueno, yo creo que es la mejor manera. Y además que, mira, aquí Luis, y si le sumas los de toda España, hay muchísimos corazones latiendo ahora mismo por la selección española. Así, a poquito de energía que podamos enviarle a los nuestros allí en Texas, en Dallas, la ganamos de calle. Yo es que me vengo arriba fácil.
1: No, eso
2: pero,
1: seguro.
2: Pero oye, yo creo que es posible.
1: Luis, ¿tú te pones nervioso viendo a la selección estos días?
5: Yo llevo nervioso unas cuantas horas.
2: Pues ya somos muchos, ¿eh? Ya somos muchos.
1: Muy bien, Luis, pues nada,
5: nervioso que no se pone Marcos, me pongo yo por él.
1: Sí, ¿no? Te pones por ti y por él. Por los dos. Oye, ¿cuándo viajas ya a Italia? ¿Cuándo empezáis?
5: Pues mira, me viajo mañana y empiezo el jueves las pruebas y el sábado empezamos a entrenar.
1: Pues escucha, qué ilusión, ¿no?
5: Pues sí, una ilusión muy grande y un premio muy grande a, pues a una carrera que ha sido difícil, pero ha sido muy bonita. Y bueno, pues a disfrutar de una oportunidad muy bonita de vivir un fútbol diferente, con un entrenador que creo que me va a transmitir muchas cosas y que llega al jugador, y tengo muchas ganas de, bueno, de sentir un club que me han hablado muy bien de él, del grupo, y ojalá que de poder hacer un gran año como vienen haciendo, ¿no?
1: Pues nada, que sepas que nos alegramos mucho, Luis. Yo me he tirado todo el año después de cada partido del Getafe. Bueno, después no.
2: Es verdad.
1: Durante los partidos del Getafe yo miraba y decía, pero a este chico, ¿por qué no le ficha ningún grande aquí? Pero eso es tal cual.
2: Con
1: perdón,
2: Luis,
1: ¿dónde coño miran? ¿Sabes? Y no entendía nada, Luis.
2: Tiene muchos fans en Radio Nacional de España, que lo sepa. Hoy es un día para quedar bien, ¿eh? No quita. Pero es que además es verdad.
5: El fútbol ahora ha cambiado mucho y, bueno, los clubes muchas veces miran por otros intereses. Pero bueno, yo lo he peleado y por suerte, pues vaya una oportunidad que para mí es algo increíble.
1: No, absolutamente merecida. Por nada, que disfrutes en cómo estaremos pendientes de ti. Luis, un abrazo fuerte. Muchas gracias.
5: Muchas gracias. Ojalá disfrutemos de una gran
1: noche. No sufras mucho.
5: Vamos.
1: Gracias. Luis Milla, nuevo futbolista del Como. Repito, os pregunto a todos aquí en la mesa. Es que ha sido...
2: Creo que ha sido... Que no he hecho yo campaña por él en el norte.
1: Iba a medir bien lo que iba a decir. Para mí ha sido el mejor mediocentro de la liga.
6: Sin duda.
1: El mejor mediocentro de la liga. O sea, de los 20 equipos de la liga, creo que no ha habido un mediocentro
2: que tuviese más incidencia en su equipo, en los resultados.
6: Y más regularidad en el juego.
2: Sí.
1: Fíjate a quién pongo también. A Coque.
6: Sí, sí.
2: Correcto.
1: Es que creo que han estado un poco en ese nivel los dos.
2: Sí.
6: Bueno, el caso de Luis Milla yo creo que es especialmente meritorio, porque él tenía un perfil de fútbol muy distinto a lo que su entrenador en el Getafe en principio demandaba. Y Luis se ha ido transformando y se ha convertido en un futbolista diferente al que llegó a Getafe, y para mí mucho más completo y más polivalente. Algo que yo creo que le va a valer ahora mucho para cuando vaya a Italia, que es una competición muy difícil.
7: Además, una de las cosas buenas que ha tenido, por lo que decía Sergio, es que ha sido capaz de adaptarse a un fútbol que quizá no era tan como él venía al principio, pero sin embargo, en vez de cambiarse de bando, lo que ha hecho ha sido transformar su forma de jugar, y yo creo que ha hecho un jugador mucho más completo. De hecho, yo creo que merecido sí. lo que decía Miguel, de que ha sido para mí uno de los mediocentros de la liga, sobre todo por el rendimiento que ha dado.
6: Hay una cosa, coincidí hace un mes aproximadamente con sus padres, con Luis Milla, padre, sí, al que conozco mucho porque, bueno, pues cuando él empezaba, yo también empezaba, y con su madre. Y entonces me comentaban que había sido un poco injusto el fútbol con su hijo. Porque hay otro perfil de futbolistas que a lo mejor tienen menos regularidad, pero son más estrellantes, más centellantes, que te entran por los ojos, y a los clubes también, ¿no? Y el caso de Luis Milla, después de haber tenido un rendimiento muy regular durante muchos años en Primera División, no acababa de dar el salto, ¿no? Y fíjate, yo creo que al final va a tener el reconocimiento un poco tardío, porque Luis tiene 31, me parece.
7: Sí.
6: Pero bueno, mira, va a poder hacer un buen contrato, va a poder tener una experiencia muy gratificante, y yo no descarto que pueda venir a la selección, ¿eh? Lo que tú decías, porque es verdad que nosotros tenemos muchos jugadores, pero es verdad que él está inmediatamente después en el escalón, probablemente de Rodri y de Zubimendi.
7: Sí.
6: O sea, lo que pasa, claro, es que a ver cómo. Pero bueno, que hay muchas circunstancias en la vida, ¿no?
8: Sí, además va un equipo que le va como anillo al dedo, conociendo a CES, al cuerpo de trabajo que tienen y cómo ven el fútbol. Creo que aunque la liga italiana tiene unas características diferentes, creo que para él es un club que puede sacarle mucho rendimiento.
1: No, pero es que a lo mejor incluso la Liga Italiana es una buena liga para él, porque viene con la mili hecha de Bordalás.
6: Sí,
1: con
6: sí,
1: lo
6: sí.
1: cual, vamos, la Liga Italiana para Luis allí va a decir.
6: Bueno, allí no creo que Fabregas les ponga a entrenar a las 8 de la mañana.
1: No.
6: Tú sabes que Bordalás les pone entrenamiento sorpresa mañana, chicos.
1: Escucha,
6: dice 8 de la mañana y los jugadores hacen así. Y escucha, a las 8 de la mañana entrenar, ¿eh?
1: Marcos, de todas maneras, es de los que han entrado en esa cultura de trabajo tremendo, como Marcos Llorente, que son íntimos, se conocen de pequeños, compañeros de colegio, y no veas cómo van. Bueno, vamos a contaros datos de lo que nos va a venir, de lo que tenemos por delante. José Ángel Carpio, nuestro compañero de Radio y Televisión Española, que se encarga de toda la data, de toda la estadística, y creo que hay un montón de cosas que debemos saber y que debemos contar. José Carlos, José Ángel, perdón. ¿Qué tal? ¿Cómo estás?
9: ¿Qué tal? Buenas tardes.
1: Bueno, a ver, que parece que esto es un duelo de ataques, de dominar mucho, pero en realidad se van a enfrentar los dos equipos que han conseguido afear un poco al rival, ¿no?, durante todo el Mundial.
9: Sí, Francia ha marcado mucho, pero hay que tener en cuenta que también está aquí porque ha concedido poquísimo. Desde la fase de grupos no ha encajado un gol, son 386 minutos sin que les marquen. Y lo más llamativo no es solo la cifra, sino cómo lo ha conseguido. Ha ido apagando a los rivales, les ha dejado con cuatro remates entre los tres palos. Cuatro remates entre los tres palos en tres partidos. A Suecia, a Paraguay, a Marruecos. Francia tendrá estrellas para ganar un encuentro en una sola jugada, pero también tiene una estructura defensiva que hace muy difícil discutirles el control del partido si se ponen.
1: Lo que pasa es que ahí, es verdad, José Ángel, que llegamos más o menos con caminos paralelos, a lo mejor nosotros con otro tipo de armas, ¿no?
9: Sí, la nuestra tiene más que ver con reducir el tiempo que el rival tiene la pelota, es decir, dominar con la posesión. De media, en los partidos que lleva España, en estos partidos hasta ahora, es un 66% del tiempo de posesión. O sea, le estamos obligando a los contrarios, España está obligando al rival a correr detrás del balón durante tantos minutos que acaban atacando mucho menos de lo que sería habitual. Y así es como Unai Simón, entre otros motivos, pues llegó a encajar, a enlazar 649 minutos, ese récord que batió sin recibir un gol. O sea, detrás de este registro lo que tiene España es un equipo que defiende a una con el balón.
1: Por eso apuntar la idea, ¿no?, de que Francia defiende el área y España defiende la posesión, más o menos, ¿no? Lo podríamos resumir así.
9: Eso es, así que si nos la vamos a jugar con equipos que dominan tantas facetas del juego, cada error va a pesar el doble, hay que tener mucho cuidado.
1: Bueno, te digo una cosa, yo estuve en Hannover, en aquel Francia 3, España 1, yo estaba allí y es la única vez que nos hemos cruzado en un Mundial, ¿no?
9: Esa es la única cita en un Mundial hasta hoy, esa, y bien te acordarás de ese 3-1 que nos endosó el equipo de Domènech a los de Luis Aragonés, que parecía que íbamos a jubilar a Zidane en ese Mundial y el que nos mandó a casa fue él. Pero eso fue el punto de inflexión, eso fue el prólogo de la mejor etapa del fútbol español.
1: Bueno, a partir de ahí hemos cambiado un poco la inercia, ¿no? Porque hubo un momento que Francia sí que era un poco bestia negra nuestro, ¿no?
9: Sí, y cambiaron las tornas justo con ese ciclo de Eurocopa, Mundial-Eurocopa, y nos volvimos a cruzar con Francia en cuartos en la Euro de 2012. España le eliminó con un doblete de Xavi Alonso, nos volvimos a cruzar en otra semi, en la de la Euro 24, ese 2-1, con el golazo por la escuadra de Lamin, que ya es un icono de la historia de la selección. Les volvimos a ganar en la Nations League en 2025, ese 5-4, todo en territorio europeo, la verdad, porque Francia sí que tiene ese recuerdo de que la otra vez en un Mundial nos ganó, pero es verdad que si nos miramos los precedentes más recientes podemos ser optimistas.
1: Bueno, José Ángel me ha preparado un montón de datos, pero hay uno especialmente que voy a destacar porque no quiero que ocurra, que es la racha.
2: Hay que decirlo para que no pase.
1: No, hay que decirlo. Eso para es. Que no pase, hay que activar el contragafe, que es que en los Mundiales Francia lleva no sé cuántos partidos que cada vez que marca y se adelanta se acaba el partido.
9: Es terrible, sí, son 31 partidos en el Mundial de Francia, por la parte de Francia, desde 1982, desde el Mundial de España hasta hoy, que cuando abre el marcador, en el tiempo reglamentario, nunca termina perdiendo, o gana o empata. Eso hasta hoy, es una de esas selecciones que sabes que como marque casi cierras la persiana.
1: Muy bien, pues es que, claro, te pones a tirar de datos, te puedes alegrar o no, o sea, pueden pasar muchas cosas. Pero bueno, José Ángel Carpio, compañero del equipo de datos de Radio Televisión Española, muchas gracias, que no sufras mucho durante
2: muchas
1: el
2: gracias,
1: partido.
2: José
9: muchas
2: Ángel.
9: Gracias, lo veremos, hasta otra.
1: Hasta luego. Nacho Gómez está por aquí abajo en algún punto de Colón, si no se ha comido la fiesta.
10: No, de momento aguanto, de momento ahí. Aguanto. Pero, ¿cómo puede ser, Miguel Ángel, Silvia, que entre 6.000 personas he ido a coger a un chaval para que me diga, oye, tal, ¿cómo está viendo todo? Y esto, callo mío, estoy con Ignacio. Oye, ¿cómo ves el partido de cara a... Bueno, Francia impone, ¿no?
11: Bueno, le ganamos en el Eurocopa y 4. El caso es que yo creo que España, con la madurez que tiene como equipo, lo que demuestra que tiene sobre el campo, creo que tiene muchas herramientas para poder contrarrestar a Francia.
10: Sí, el análisis, que por cierto está escuchando, es que Ignacio ha estudiado periodismo también. Oye, yo lo que quiero decir, aquí habéis venido a pasarlo bien, ¿Cuántos habéis venido de vosotros?
11: Bueno, somos 10 personas, creo. Estamos un poco de... Bueno, de varias provincias de Sevilla, yo de España, perdón, yo soy de Sevilla, tengo compañeros aquí que están de Madrid, que están estudiando, y bueno, un poquito de todos lados de España.
10: Bueno, está también aquí Josebi, que es compañero suyo, que es amigo. Os voy a pedir a cada uno una porra para el partido de hoy. Josebi, ¿tú qué, cómo crees que quedamos hoy?
12: Uf. Yo tengo confianza, yo voy a soltar un 3-1.
10: 3-1 para España, ¿y tú, Nacho?
11: Vamos a decir 2-1 para España.
10: 2-1, pues ya habéis escuchado, Miguel Ángel Silva. Aquí lo que hay es esperanza, aunque se viene y saben que lo vamos a pasar mal.
2: Bueno, estamos preparados para pasarlo mal.
13: Y a todo esto, Nacho, lo digo por dar información de servicio, no sé si te puedes acercar, mientras vamos hablando, hacia la puerta, hacia el acceso, porque yo creo...
10: Claro, claro, sí, ya estoy yendo.
13: No, más que nada para confirmar si el acceso sigue abierto, por si alguien se quiere animar, porque es verdad que lo que la organización y las autoridades no quieren es que esto esté... absolutamente
2: demasiado,
13: apretado.
2: Demasiado
13: es decir,
2: lleno,
13: esto tiene una capacidad. Aquí están las tres carabelas. Sí. Aquí hay un parking debajo parte... verde.
2: Aquí abajo. Yo es que aprendo de Madrid todos los días alguna cosita nueva. Porque
13: hemos llegado aquí a comer.
2: Para eso he venido.
13: Dice, ¿esto qué es? Claro, estas piedras grandes. Sí, vamos a ver,
2: a
13: una cosa
2: gusta...
13: verde.
2: No, yo no he dicho eso, pues sería faltar al respeto a una estructura como esta. No. Yo es que aprendo todos los días de Madrid. Y ya me han dicho que la pinta la niña Santa María. Pues perfecto. Mira, la cuenta atrás es para todos, ¿eh? Habláis vosotros de afición y que cada vez se llena más.
13: No, es que ahora aquí, me tengo que tapar, porque aquí lo que están poniendo es un ruidómetro. Ahora esto está complicado.
2: Claro,
10: esto afición aburrida.
2: Sí, eso es, pues sí.
10: Sí que es cierto que por donde está el equipo de Radio Nacional de España hay más gente, pero según te vas echando para atrás hay espacios. O sea, si hay gente que no quiere estar tan agobiada, de momento hay espacio. Estoy en el acceso, voy a preguntar si sigue abierto, pero creo que ya está cerrado. Déjame confirmarlo.
2: Vale. Mira, mientras tú preguntas eso o te acercas, estoy viendo a los compañeros de todos los medios de comunicación. Están alineados aquí justo a nuestra derecha. No cabe un alfiler. O sea, estamos todos con la selección española en el día de hoy, sea del medio de comunicación que sea, rodeando y dando calorcito a la selección española.
10: Pues lo que me dicen las personas de seguridad es que sí, que el acceso está cerrado y que ya no se va a abrir. Así que pues la gente que no ha podido venir lo verá en otros lados, lo van a disfrutar igual, pero sobre todo eso. Sí, es verdad que dentro de la pantalla hay más aglomeración, pero en la parte de fuera hay espacio para la gente que quiera estar tranquila disfrutando del partidazo que vamos a ver.
13: Bueno, pues estamos en Colón, como estáis en Dallas, Duelas, Full House, lleno a reventar, preparando este inicio de partido de las semis del Mundial.
14: Enorme, enorme el ambiente, Miguel Ángel, Silvia, en el estadio de Dallas, en Arlington. Va a haber muchos seguidores franceses, muchos seguidores españoles, y yo quiero poner también el foco en la comunidad latina, ¿eh? Cómo ha apoyado a España durante todo el Mundial. Aquí muchos latinos, muchos ciudadanos americanos de origen mexicano, salvadoreño, del centro de América, que están con España, que están animando a la selección española, y eso también tiene mucho mérito. Hoy vamos a estar bien acompañados, Luis.
15: Con mucha afición española. Hoy te diría que es la menor vez que estemos acompañados en la grada. Ganamos también, pero podemos decir que estamos un 60-40. Otras veces España en la grada ha arrasado por goleada. Hay muchos franceses, sobre todo en uno de los fondos. Mucha camiseta roja española, pero evidentemente son semis de un mundial y aquí se iguala todo. Y os doy dos detalles. El primero, ha salido a calentar la selección española al ritmo de la canción mítica de Tina Turner, The Best. Y ha salido la selección española pues un buen rato más tarde que la francesa. La francesa lleva ya como unos 15 minutos, 20 sobre el terreno de juego calentando. Nuestros internacionales lo han hecho más tarde y de hecho ahora mismo
14: mira
15: se retiran antes que
14: ahí
15: los
14: están,
15: franceses.
14: Ahí están retirándose los jugadores de la selección española. Mucha suerte, muchachos, para el equipo de Luis de la Fuente. Todavía Fernando Cardenal están haciendo ejercicios de calentamiento los jugadores de la selección francesa.
16: Sí, qué ovación se ha llevado Kylian Mbappé. Si había alguna duda de que tiene tocado el tobillo derecho, él ya ha demostrado con un sprint en la salida al césped de que está en plenas condiciones al 100%, como dijo Didier Deschamps, y siguen, lo que decía Luis, han salido antes los jugadores franceses, bueno, pues siguen todavía en el césped ensayando tiros lejanos, algunos suplentes todavía haciendo algún rondo, pero en esa esquina donde hay 3.000 franceses. De momento sigue calentando la selección de Didier Deschamps.
9: Sí, sí, yo he visto hacer Miguel Ángel a Barcola, Mbappé, Dembélé, Olís, ejercicios de calentamiento, sprints, y decía, mamita querida, los 100 metros lisos lo pueden correr perfectamente. ¡Qué velocidad, qué barbaridad! Pero hoy vamos a ver la mejor versión de la selección española, la versión más coral. Si dominamos, gobernamos el centro del campo, si tenemos presión, si tenemos circulación de la pelota, si tenemos ritmo e intensidad, estoy convencido de que España va a ganar este partido y estará en la final el próximo domingo.
13: Pues mientras seguimos calentando motores aquí en la Plaza de Colón, este es el reflejo de cualquiera de las pantallas que se han instalado por toda España. Por ejemplo, esa de Mataró, donde estaba Alex Carazo. De ahí son Dani Olmo, de ahí es Marc Pubill. ¿Cuánta gente habrá, más o menos, Alex?
17: En Tarrasa, Méndez, en Tarrasa, por dejarlo bien claro.
13: Eso, eso,
17: en
13: perdón,
17: el
13: perdón.
17: Estadio Olímpico de Tarrasa, la tercera ciudad más poblada de Cataluña, con un aforo permitido, estaba en el día de hoy, de 3.500 personas. He pasado por la puerta hace nada un par de minutos y la gente de seguridad me ha dicho que estaban a punto de cerrar puertas. Así que aquí estaremos ahora mismo rozando los 3.500 aficionados. No te puedes imaginar la ovación que se ha escuchado cuando ha sonado el nombre de Dani Olmo en la alineación titular de la selección española. Todo preparado aquí en Tarrasa para animar a Dani Olmo y a la selección.
13: Y en el Metropolitano, Alejandra, ¿cuánta gente habrá más o menos?
3: En el Metropolitano aquí no cabe una persona más, está todo el mundo junto, todo el mundo arrimado, porque la verdad es que el ambiente festivo es espectacular, todo el mundo espera animar a la sensación, aquí está todo preparado, todo el mundo expectante y muchos nervios también aquí.
13: Pues nos vamos a quedar en el estadio, en Dallas. La verdad es que ahora ya, muelas, ahora sí que me he puesto nervioso.
9: Mira,
13: ahora ya sí que sí.
9: Bueno, pero es normal. A ver, jugamos con la selección más potente de la Copa del Mundo, que es Francia, que está haciendo un campeonato extraordinario. Pero bueno, esta selección española va de menos a más. Ha hecho buenos partidos, pero todavía no ha hecho ese partido brillante, sublime, ¿no? En el que todos, digamos, yo creo que haciendo esas analogías sobre la Copa del Mundo de 2010, que conquistamos brillantemente con Vicente del Bosque como seleccionador, aquella Alemania que venía de golear a la selección argentina en los cuartos de final, le metió 4-0 y además se venía a un nivel enorme, pues a mí me da la sensación de que pasa lo mismo en este Mundial. En esta semifinal estoy convencido, Miguel Ángel, Silvia, que vamos a ver la mejor versión de la selección española, el partido completo, Luis Castro, que todos estamos esperando.
15: Que todos estamos esperando y que hace 2 años justo España ganaba la Eurocopa, un 14 de julio, el Día Nacional Francés, pero también el día importante para la selección, acordándonos de aquella victoria ante Inglaterra 2-1 que nos volvió a meter de lleno en decir que éramos uno de los favoritos para el Mundial. Hablaba Fernando Cardenal de Mbappé. Yo creo que vamos a estar, Cardenal y yo, viendo los decibelios de quién animan más, si a Mbappé o a Yamal. Acaban de anunciarse por megafonía las alineaciones. Lo de Yamal es un escándalo. He visto uno de los datos que nos va a dar todavía mucha más ilusión. Se han enfrentado en el head-to-head Mbappé y Yamal 10 veces entre España y Francia y el Barça y el Real Madrid. De esas 10 veces, 8 ha ganado Kylian Mbappé. Que siga la racha con un Mbappé que es muy querido ahí, Cardenal, yo creo que con Kylian Mbappé.
16: Sí, sí, no, es tremendo también cuando sale en la gran pantalla de las 4 que hay aquí en el estadio. Es una barbaridad lo que anima a la gente, lo que ovaciona a la gente. Aquí Kylian Mbappé, ya os digo, que siempre lidera a su equipo. Cuando salen a calentar, cuando vuelven al vestuario, cuando salen del autobús, es la gran estrella. Ahora precisamente, por cierto, los aspersores ya enchufándose en el césped. Lo tenemos aquí bien cerquita, detrás de la portería donde estaba calentando España. El césped está bien, pasando algún rastrillo pequeño los voluntarios de la FIFA, los jardineros, pero el estado de césped es bueno para este partido, que ya digo que no tiene ahora mismo a ningún jugador calentando y que queda ya para que comience unos 25 minutos.
9: Y sonando Rosalía, Miguel Ángel, sí, sí. Silvia, sonando Rosalía.
13: Bueno, escucha, mira, aquí ha pasado una cosa. Están ahora, bueno, están regalando sombreros y banderas de España y demás.
3: Hay alguna bubucela que me hace temblar,
13: ¿eh? Han anunciado el 11 titular. Lo estaba haciendo Tony Aguilar como maestro de ceremonias y entonces iba poco a poco. Los 3 jugadores que se han llevado una ovación increíble: Cucurella, claro, que Cucu cae bien, Es que Cucu,
2: Cucu es un
13: conecta con la gente joven. El otro, querido, por supuesto, Lamine, o sea, es evidente. Pero me ha sorprendido mucho la ovación tremenda que se ha llevado, y te vas a alegrar, Antonio, Mikel Oyarzabal.
18: Hombre.
13: Pero tremenda. Tremenda. Pues
6: yo, a la altura de los otros dos, ¿eh?
18: Sí. Pero es que. Sí. Pero mira, hoy cumple 60 partidos.

0: se nos ve el alma aquí. Y la mejor manera de que llegue a vosotros es pues con el ánimo de la grada y los aplausos que le dan a los nuestros.
1: Bueno, eso nos da alegría porque aquí algunos de nosotros, y miro por mí, tenemos el miedito en el cuerpo.
2: Hombre, pero es normal.
1: Ay, qué miedito.
2: Pero es normal, Silvia. Miguel Ángel, a ver, es que jugamos contra Francia. Jugamos con una selección que es
1: enorme. Hemos ganado las tres últimas veces. En la Eurocopa, en los Juegos Olímpicos, en la Nations League. Les hemos ganado las tres últimas.
0: Hay que decirlo muchas veces eso, Luis.
3: Yo creo que
0: hay que repetirlo una y otra vez.
3: Lo que más miedo nos da es haber llegado hasta aquí y ahora quedarnos en la orilla.
0: Claro.
3: Por eso estamos todos un poco con él.
4: Por cierto, una cosa. En la selección olímpica francesa que pierde con España, estaba Olís y estaba Doué.
5: Y enfrente estaba Baena y Puig, por ejemplo. Y no sé si me estoy dejando alguno, la verdad.
4: No, de los de aquí no, pero bueno, había mucha
6: estaba vacío, Fermín
4: estaba
6: también.
4: Y Gómez, Fermín. Estaba Camello, que marcó el gol decisivo. Bueno, había... Y por cierto, Olise, Hue, Mbappé, Tchouaméni, todos estaban también en la Nación. Todos. Y España ganaba 10 minutos del final de ese partido, 5 minutos.
5: No sé, os pregunto, Mista, ¿cómo tenemos que salir?
3: Pues yo creo que España lo que tiene que hacer es ser fiel a sus principios. O sea, yo creo que España tiene que ser la selección que todos conocemos, que sea dominadora, que tenga la posesión. Yo creo que ahora lo que sería un error gravísimo sería tratar de jugar de una forma diferente, porque además no sería la selección.
5: ¿Pero tú crees que Francia no va a querer hacer eso?
3: Sí, bueno, pero...
5: O que va a decir, Francia, venga, juega tú, que yo te ataco, yo voy arriba con los rayos.
3: Yo creo que Francia no va a ser tan dependiente de la posesión como España, pero obviamente si nosotros les hacemos correr a ellos van a sufrir mucho, porque es verdad que tiene muchos jugadores de calidad que sin balón sufren. Entonces yo creo que si salimos básicamente a tratar de dominar el partido, a tener la posesión, vamos a tener mucho ganado, sobre todo porque ellos van a empezar a desesperarse.
7: Francia es un equipo rocoso, es un equipo que te va a buscar en medio campo para destruir, para robarte el balón y después para lanzar sus ataques. Y yo creo que el único triángulo que realmente nos puede desordenar es el Mbappé, Olís, Dembélé, pero en el resto yo creo que España es superior cuando tiene el balón y, como decía ahora Mista, cuando se mira al espejo y se reconoce, ¿no? Yo confío plenamente en el gen competitivo que han demostrado, en la capacidad para manejar partidos también de forma muy inteligente y creo en la fuerza del grupo, que al final es lo que nos ha traído hasta aquí, más allá de que hoy pueda destacar uno u otro, ¿no? Pero lo que es el grupo en sí, creo que ha ido creciendo a lo largo del campeonato y por eso estamos aquí.
1: A ver, Miguel, dime, Mista.
3: Y una cosa, creo que nos hace un favor enorme no poner a Koné dentro del equipo. Para mí el otro día fue, si no fue de los
7: el
3: mejores,
7: mejor,
3: el mejor.
7: Sí.
3: Y el hecho de poner a Tchouaméni, no sé si tiene que ver algo con reconocer a los jugadores de la selección.
0: Veteranía, ¿no?
3: Y saber cómo juegan, pero para mí Koné en el medio centro fue el mejor.
5: Yo solo tengo una duda, y si tuviéramos un fisio aquí nos vendría de maravilla, Víctor. Al final, ¿cuánto tiempo, Antonio o Fer, cuánto tiempo ha pasado Tchouaméni lesionado? Juega el primer partido y ya no vuelve a jugar, ¿no?
8: Yo creo que 12-14
6: sí.
8: días.
6: El otro día puso la fecha exacta de Sam, son 15 días que ha estado fuera, que ha estado tocado. Es verdad que estaba ya disponible en la previa contra Marruecos, no a 100%, ya calentó y entrenó con el grupo ese día, pero sí han sido un par de semanas largas las que ha estado Tchouaméni tocado.
5: ¿Y cuando después de estar 15 días estás por un partido de esta exigencia?
8: No es fácil, pero sí que es verdad que con este periodo de baja que ha tenido, yo creo que han ido un poquito con el freno de mano echado. Yo creo que si hubiese que ha habido fuerza del partido anterior hubiese jugado.
5: Sí, ¿no?
8: Pero
5: o sea, que le guardó claro, pues el otro día contra Marruecos.
8: Con él estaba jugando bien y yo creo que hoy De Sam también, para De Sam, Tchouaméni es un jugador súper importante y yo creo que se ha decidido por él un tema de veteranía y de galones también.
5: No, yo es que no querría muelas, o sea... Esto es como lo de Courtois el otro día, que si tampoco tiene que forzar Tchouaméni.
8: Eso es.
5: Es decir, porque... Una mala lesión ahora, justo antes de irte de vacaciones, eso, en bolas, no...
0: Y si
5: totalmente,
0: quiere jugar sin forzar...
8: No, pero...
5: Claro.
0: Antonio, si quiere jugar sin forzar y reservarse un poco, también viene bien.
1: Y si quiere que se quede parado.
8: Pero como decía Mista, tampoco sabemos si va a ser mejor a lo mejor que juegue Tchouaméni o que hubiese jugado con él en tu forma como también estaba.
5: No, totalmente.
4: Estabas preguntando, Miguel Ángel, sobre las claves del partido y tal. A mí hay un jugador que hoy me parece, siempre lo es, pero hoy más que nunca, que es Rodri. O sea, el tema de la posesión está claro, que España tiene que tener la posesión, que no tiene que conceder pérdidas para impedir que los franceses corran y tal. Pero hay un concepto que a mí me parece que hoy es decisivo, que es

0: el tempo del partido. O sea, ya no es solo tener la posesión y que ellos no corran, es saber en cada momento del partido qué hay que hacer, cuándo hay que acelerar, cuándo hay que parar, cuándo hay que jugar en corto, cuándo hay que jugar en largo, cuándo hay que esperarle, cuándo hay que ir a por ellos en la presión. O sea, todos esos registros para mí hoy son más importantes que nunca ante un equipo como Francia. Y eso es Rodri, eso en España es Rodri. Tenemos otras muchas cosas, hay centrocampistas muy buenos, Pedri, Olmo, el sensacional, Fabián, pero el tempo solo lo marca Rodri. Y yo creo que hoy va a ser decisivo si conseguimos entender bien los tempos que va a haber en cada fase de partido, que va a ser diferente.
1: Bueno, pues aquí suena la charanga con la que hemos abierto este tablero deportivo. Nos vamos a marchar hasta Sevilla con nuestra compañera Clara Ostalet. Han instalado otra pantalla más. Hola, Clara, ¿qué tal? ¿Dónde estás?
2: Hola, hola, hola, ¿qué tal? Pues sí, estoy aquí. Estoy
0: guapa,
2: en la
0: guapa,
2: Plaza de
0: Clara,
2: España.
3: Estás
2: un lugar, muchas gracias icónica por el piropo.
3: Hombre, claro, eso nunca viene mal.
1: Eso es de Sergio Sauca.
2: Bueno, es que me conoces hace mucho tiempo. Me tiene mucho cariño, sí que es verdad.
0: Sí, señor.
3: Pues cuéntanos, Clara, ¿dónde estás? O sea,
2: Plaza de España,
3: ¿por qué hay?
2: Aquí todos, sí, los conciertos de Icónica, y claro, han la razón para que acudan, puedan ver y seguir, bueno, pues el partido de España contra Francia.
1: Pues ese es otro.
2: Pero no
1: punto
2: solo
1: más
2: tenemos
1: del
2: españoles,
3: ¿Ah,
2: también
3: sí?
2: Vemos a parejas francesas que quieren seguir el partido de cerca.
3: Bueno, pues a ver si podemos, Clara, porque es muy complicado, son muchos de allí, conectar con un poquito más de calidad en el sonido, que es difícil, ya lo sabemos, pero bueno, estamos localizados en distintos puntos de la península, Andalucía, Barcelona, Madrid, ahí va, y vamos hablando con todos vosotros para que también nos llegue el sentir de la afición en cada uno de los puntos de esta España nuestra.
1: Muy bien, Clara, muchísimas gracias. Pues ya va quedando menos.
2: A vosotros.
1: A ver, le voy a preguntar a Chus. Chus, nuestro Chus de Mago de Oz. A ver, déjame tranquilo. Que me estaba, ha habido un momento que me estaba poniendo un poco tenso. ¿Por qué? Pues por el partido, ya me estoy poniendo un poco nervioso. Lo tenía como muy controlado. Yo te veo que tú estás como muy tranquilo. Tú dominas el escenario, dominas las tablas.
4: No, estoy tranquilo porque, a ver, España sin... Somos conscientes de que no ha llegado en la mejor puesta a punto. Todavía noto a muchos jugadores fuera de forma, cansados, pero sí que es verdad que España solo tiene un gol en contra, tiene una muy buena defensa y sobre todo tiene oficio, aunque sean jugadores muy jóvenes. Tenemos una selección con chavales muy jóvenes. España no da un partido por perdido, es una selección que en cualquier momento, con Mikel Merino o con Oyarzabal o con Lamine Yamal, yendo perdiendo, faltando 15-20 minutos, es un equipo, es una selección que si te da esperanza. No es un equipo que les veas derrotados. Y repito, aun siendo un poco mejores, un poco más favoritos Francia por unas pequeñas décimas, yo creo que va a ser un partido muy igualado. Y si España juega como sabe jugar, yo creo que podemos ir a...
1: Es que tengo la sensación, o sea, a mí España me parece un equipazo y Francia me parece un equipazo. Creo que me nubla un poco esa exuberancia física que tienen los franceses. De ver a Mbappé, de ver a Barcola, que es rapidísimo, de ver a Olis, que de repente viene a recibir y él coge y construye. También digo una cosa, no han tenido a ningún equipo como España enfrente en todo el Mundial, porque el mejor equipo de todos los que pudo tener fue Marruecos y coincidimos aquel día que
0: no
1: tuvo
0: presentó
1: la peor versión de la selección marroquí. Pero bueno, esto va a arrancar. Estamos en el corazón de Madrid, en Tablero Deportivo, en esta edición especial con España desde la Plaza de Colón, desde la Plaza de la Selección. Y ya veo, Muelas, Castro, Cardenal, todo vuestro. Preparada la ceremonia de los himnos, las banderas extendidas, Francia y España en el túnel.
0: túnel para saltar al campo de Dallas.
5: Sí, señor, ya están los jugadores en la bocana de vestuarios. Hay que recorrer un buen trecho. Veo a Kylian Mbappé liderando a esta selección francesa. La mirada del jugador francés del Real Madrid lo dice todo. Saluda ahora al trío arbitral. Y Cardenal, ¿qué te dice esa cara de Kylian?
6: Bueno, tremenda concentración de un jugador que está ante su partido número 21, 20 goles de momento. Ojalá no sea el día en el que marque hoy Mbappé, pero de momento liderando a la selección gala antes de saltar al césped.
5: Decía Sergio Sauca lo importante que va a ser Rodri para dominar, para gobernar los tempos del partido. Totalmente de acuerdo con Sergio, y estábamos viendo precisamente, Luis, la cara del capitán de Rodri, que hoy va a ser fundamental.
0: El primero de esa fila con el banderín, también con las sudaderas blancas de la selección española en ese túnel de vestuario. La cara de Rodri, de un balón de oro, de otro de los mejores jugadores del mundo, lo dice todo. Hay mucha concentración cuando ya salen los protagonistas.
5: Ahí están los protagonistas. La cara de un niño, ahora con Kylian Mbappé. Le toca la cara y la cabeza a Kylian Mbappé, a esa criatura que está viendo muy de cerca a uno de los mejores jugadores del mundo, como ese Kylian Mbappé. Están ya formando los jugadores de la selección española, los jugadores de la selección francesa. Enorme el ambiente en este estadio de Dallas, en Arlington. 70.000 espectadores que llenen ya este recinto. Señoras y señores, estamos buscando el pase a la final. Solo hemos jugado una final en un mundial. Fue en el año 2010 en Sudáfrica y ganamos. Solo hemos jugado dos semifinales de un mundial. La primera en el 2010 la ganamos ante Alemania, y hoy buscamos la segunda. Ahí están apareciendo, irrumpiendo los jugadores de España y de Francia, y las dos banderas desplegadas sobre el terreno de juego. Y vamos a ir con la liturgia de la ceremonia para escuchar los himnos de España y de Francia. Recuerdo una vez más, España va a jugar con Unai Simón en la portería, Pedro Porro, Cubarsí, Laporte y Cucurella en la línea defensiva, Fabián y Rodri en la medular, con Lamine Yamal, Alex Baena en las bandas, Dani Olmo media punta y Mikel Oyarzabal en la delantera. Francia va a jugar con Mañana en la portería, Koundé, Upamecano, Saliba y Digne en la línea defensiva, Tchouaméni y Rabiot por delante, con Olise en la posición de media punta, enganchando con Dembélé por la derecha, Barcola por la izquierda, Kylian Mbappé en la delantera. Las miradas todas apuntan a dos jugadores: Kylian Mbappé por Francia, Lamine Yamal por España. Forman ya los jugadores de las dos selecciones, los jugadores titulares, los suplentes. Vamos a escuchar los himnos, comenzando, Luis, por el himno de Francia, que ejerce hoy como local.
0: Eso es, jugará de local, se abrazan los futbolistas, suena el himno nacional de Francia en su día nacional.

casa. Se abrazan los jugadores de España. Ahí están todos los jugadores del equipo de Luis de la Fuente. Vamos a escuchar todos unidos desde todos los lugares de España el himno de España en

0: bonito, qué orgullo de país, qué orgullo de selección. España entera está hoy apoyando a este equipo, el que lidera Luis de la Fuente. Se saludan los jugadores de las selecciones. Ahí está Oyarzábal, Dani Olmo, Lamine Yamal, Fabián, David Raya, Marcos Llorente, Pubil, Ferran Torres, Pedri, también Eri García, Gavi, Víctor Muñoz, Nico Williams, Zubimendi, Jeremy Pino, Mikel Merino. Te esperamos para el segundo tiempo, ya lo sabes, para que marques el gol de la victoria. Y el último, Joan García, y el saludo ahora de los jugadores de la selección francesa, que pasan también por el trío arbitral. Todo preparado en Dallas para que comience la primera semifinal del Mundial de la Copa del Mundo, que va a enfrentar a Francia y a España.
1: Ha sido espectacular aquí en la Plaza de Colón, increíble. Cada vez que salen las caras de los jugadores de la selección española, hay un futbolista que es Lamine. Es que toda la gente que hay aquí en Colón son gente súper joven, o sea, 18, 20, 22, 24 años. Lamine es uno de ellos. O sea, espera, es un chico de esta generación.
2: Escúchame, fíjate si es de la generación que estaba intentando ver qué era lo que habían puesto debajo de la pantalla.
1: Ah, sí.
2: Que preside esta Plaza de Colón. Digo, será un santo.
1: No, es como
2: será,
1: una, es
2: no,
1: como
2: no,
1: una,
2: no, te voy a decir quién es. El hermano pequeño de Lamine Yamal.
1: Es como una estampita.
2: Efectivamente, es una.
1: Es como una estampita.
2: De Kane.
1: Y es Kane Lamal.
2: Es Kane Lamal.
1: Y lo tienen puesto en el centro del.
2: Eso es.
3: Pero claro, es bueno implorar a todo.
2: Al
3: más allá.
4: Es un icono ya.
2: A todo, porque todos lo queremos y todos lo sentimos un poquito nuestro. Bueno, pues ahí está, presidiendo esta semifinal de Francia y España.
1: Bueno,
2: que
1: tres hondureños, no digo nada. No voy a decir nada.
3: Esto es tremendo.
1: No voy a decir nada, Salga.
2: No empecemos.
1: No voy a decir nada, no voy a decir nada, Muelas, porque si digo de verdad, lo mismo que hay aquí policía, no. Local y nacional, lo mismo me llevan.
2: Nada.
1: Vamos, no me digas. No me digas, Muelas.
3: Tremendo.
5: Del Salvador. Los pobres de Honduras no tienen culpa.
1: Bueno, escucha, la misma liga potente tiene El Salvador con Honduras, ¿eh?
5: Bueno, este árbitro pita en Arabia Saudí. Algo es algo. Pita en la Liga de Arabia Saudí, es el árbitro mejor de Centroamérica.
1: Castro.
5: Yo te estoy dando ánimos. Te estoy dando ánimos.
1: Encima
2: Luis.
1: Hace bolos.
2: vamos a intentar no ir ya con el parche puesto. Tranquilidad.
0: Vamos a desearle suerte, que también los jugadores faciliten el trabajo. Estoy convencido de que va a ser así, que veamos una semifinal limpia, con fair play. Eso es lo más importante. Y por supuesto, que España gane y esté el domingo en la final de la Copa del Mundo. Está ya todo preparado, están los jugadores de España y de Francia sobre el terreno de juego.
5: España, que hoy actúa como visitante, que va a jugar con camiseta blanca, pantalón rojo, medias blancas. Francia, que va a hacer con la primera equipación como si fuera su bandera, camiseta azul, pantalón blanco, medias rojas.
0: Y ahí también un momento de extrema emotividad ahora, porque se va a guardar un minuto de silencio en el décimo aniversario por el atentado de Niza, que acabó con la vida de 86 personas. La FIFA ha autorizado este minuto de silencio, muy importante en el Día Nacional de Francia. Y con toda la emotividad de nuestros vecinos y hermanos franceses, nos unimos a este recuerdo por las víctimas de aquel terrible atentado. Ya están los jugadores de Francia y de España en el círculo central. Minuto de silencio en memoria de las víctimas del atentado de Niza.
1: Silencio en Dallas y silencio en Colón, ¿eh?
0: Uf, muy bien.
1: Esta
0: emoción.
1: Muy bien la chavalada de Colón.
0: Qué bien. Sí, sí, esta emoción.
1: Bien la chavalada de Colón también.
0: También aquí en Dallas. Eso es un buen comienzo. Va a comenzar el partido, la semifinal del Mundial. Va a comenzar tocando y moviendo la selección española en el Estadio Dallas con la cuenta atrás. 8, 7, 6, 5, 4, 3, 2, 1. Comienza. la semifinal del Mundial. Señoras y señores, bienvenidos al espectáculo, bienvenidos a Tablero Deportivo, bienvenidos a Radio Nacional de España. Les vamos a llevar con mucha emoción este partido que va a enfrentar a España y a Francia, buscando la clasificación para la final del Mundial. Acaba de arrancar el encuentro, la mueve Aymeri Laporte, tocando atrás para jugar con Onésimo, desplaza la pelota por la izquierda, tocando hacia Cucurella, Cucurella por centro, el centro, ahí está buscando el desmarque de Mikel Oyarzabal, recibe de espaldas el jugador guipuzcoano, tocando hacia Aymeri Laporte, va subiendo la pelota Aymeri Laporte, se desplaza Fabián de primera para Marc Cucurella, Cucurella va al pase al espacio, qué pena, era buena la idea, le aplaude el español, el balón va directamente a las manos de Mañán. Pues mira, hemos visto a Luis Castro cómo buscaba ese balón al espacio.
5: La primera de la selección española es su signo de identidad, somos el equipo que más pases damos en todo el Mundial, eso nos tiene que hacer crecer la pelota y esa es la primera intención, 40 segundos de posesión.
0: Mira, mira la presión de los jugadores de España en la salida de la pelota de Francia y esto puede propiciar un error, Fernando Cardenal, en la salida del balón de Francia.
4: Eso, presión adelantada desde el comienzo, desde el saque de Mañán, ya perdió la pelota Francia, de Deschamps desde el primer momento sentado en el banquillo de la Fuente de pie ya dando indicaciones.
0: Qué buenos síntomas, ¿eh? Qué buenos síntomas para el arranque, para la propuesta futbolística de una selección española la que sabe que tiene que hacer un partido perfecto para doblegar a esta selección francesa. A ver, balón de nuevo al espacio para Mikel Oyarzabal, el rechace hacia Marc Cucurella, evita a Les Baena, pero cuidado, que ha entregado a Barcola, tocando para Dembélé, Dembélé desde el perfil derecho al terreno de juego, cerrando los espacios perfectamente a Les Baena. Hay que estar muy atentos también en los apoyos, en las ayudas. Mira, Rodri, Rodri aguanta, Rodri, perfecto, le presionaba a Olís el balón, qué bien sacado, España sacando la pelota.
1: Mira, lo que hemos comentado estos días es que Rodri, cuanto mayor sea la exigencia, mejor va a estar él.
2: Y Unai, cuidado, la que Unai se ha marcado ahí, Luis.
0: Cuidado Unai, cuidado Unai, que la, ya viene de varios errores.
1: Muelas, sí. La de Unai.
0: Sí,
1: esa era la de Unai. Una por partido. Asustos, ¿eh? Es como una pildorita.
2: Pero bueno, pero si ha sido torero.
5: Lo ha hecho fenomenal.
0: Sí, sí. Bueno, ahí está jugando a la selección francesa en el minuto 2 del primer tiempo. Rodri que presiona, la saca, a ver si puede. Bien, mira que viene la presión. Rodri toca para Dani Olmo tocando atrás, recibiendo Dani Olmo. Va el jugador egarense, el de Tarrasa. Hoy también estamos en Tarrasa, Radio Nacional de España, la radio pública con todos los pueblos, todas las ciudades de nuestro país, buscando el pase a la final. Dani Olmo por dentro, combinando con Fabián. Fabián, me gusta la propuesta de la selección española de primera tocadita de Mikel Oyarzabal para Pau Cubarsiba, el Girurí. Apertura a la banda derecha. Ahí está arrancando la estrella. Lamin Yamal. Vamos Lamin. Lamin tiene que tocar atrás para jugar con Fabián. Fabián que busca el hueco, va a devolver a Lamin Yamal. Lamin que se va acercando a la zona de peligro, no ha habido nada. La ha sacado limpiamente Francia. Y ahora cuidado, cuidado porque va a la contra con espacio. Se Kylian Mbappé. Viene cerrando Fabián. Mbappé pegadito a la línea lateral. Le tiene que oxigenar atrás para jugar y para mover, sacando Tchouaméni, su compañero de equipo en el Real Madrid, desplaza la pelota hacia la banda derecha para Upamecano hacia Rabiot, ojo que se ha confundido, había cerrado perfectamente a Les Baena, pero ese rechazo va hacia Dembélé desde el perfil derecho del terreno de juego, va por el centro, no llega, Olilla ahora saca la pelota, Lamin Yamal, vamos Lamin Yamal, en la zona de tres cuartos, tiene que parar porque no le doblaba nadie, ahí está jugando Les Baena, Baena por dentro con Rodri, busca a Fabián va a devolver Lamin para Fabián, apertura a la banda derecha, construimos con inteligencia la jugada, estamos interpretando bien los primeros compases del partido, juega Rodri gobernando y dominando España, es lo que estábamos esperando, es lo que buscábamos. Aymeri Laporte que va subiendo la pelota, mira que te la está pidiendo Cucurella, va por dentro, tocando hacia Les Baena, cuidado ahora la presión buena de Rabiot, mete el pie en todo caso el jugador del Atlético de Madrid para recuperar la pelota, juega Aymeri Laporte, estamos en el 4 del primer tiempo, en Dallas, en Arlington, en el estado de Texas, en los Estados Unidos de América, buscando el pase de España hacia la final. Mira Dani Olmo en el círculo central, Dani Olmo desplaza la pelota en corto para Fabián gira hacia Dani Olmo, la posesión es de la selección española, Dani Olmo que levanta la cabeza, Dani Olmo por dentro, Dani Olmo va a combinar con Aymeri Laporte, tocando para Pau Cubarsí,
5: mucha posesión,
0: el jugador de Girona recibiendo de nuevo, Laporte se la está pidiendo Cucurella también, al espacio, buscaba con un gesto a Les Baena, finalmente va hacia Cucurella tocando hacia Aymeri Laporte, Laporte con Cucurella, mira Les Baena cómo está arrancando, no, finalmente opta por dejársela atrás para jugar con Aymeri
6: Emery Laporte, subiendo Emery Laporte, ahora hace un gesto para que se desmarque, bien, se iba por dentro Cucurella, no se entendió con Alex Baena, va a recuperar Francia, ojo, el envío de Dembélé para Mbappé, Mbappé, apertura a la banda izquierda, puede ser buena para Digne, Digne va a conectar, ojo, se ha marchado Barcola dentro del área, córner. Saque de esquina, manda Cubarsí la pelota, córner.
5: El primero del partido, lo que no queríamos, que robara Francia y que saliera a la contra, ya lo ha probado en el minuto 6 de partido.
4: En tres pases, ¿eh? En tres pases es capaz esta selección francesa de llegar a línea de fondo. Lo ha intentado Barcola, se la corre para Francia.
6: Pues córner a favor de la selección francesa. Después del saque de esquina hacemos el primer análisis de los comentaristas. Hemos empezado bien, pero también hemos concedido esta ocasión. Es lo que no tiene que hacer España. Córner, balón hacia el punto de penalti. Va a sacar la pelota, cuidado. El balón bien. De Ineva directamente sale por línea de fondo, por lo tanto balón para España, estamos Miguel Ángel Méndez en el minuto 6 del primer tiempo, me gusta cómo ha empezado España.
1: Y a mí, nunca pensé que Francia nos iba a hacer un bloque bajo, nos iba a esperar allí, más o menos en Toulouse, nos está esperando, Mista.
7: Sí, lo cierto es que ellos están, de momento, a expectativa a ver cómo está España. Es verdad que España ha salido bien, para mí le falta un poco de profundidad, porque es verdad que estamos teniendo la posesión y ellos están corriendo detrás del balón. Pero necesitan, sobre todo, a España necesita ser un poco más profundo, pero lo cierto es que, bueno, creo que es un buen comienzo. Y, bueno, sobre todo, diciéndole a la selección francesa, pues que aquí estamos nosotros y que vamos a hacer lo que hemos venido a hacer, el plan que ha propuesto Luis de la Fuente.
1: Víctor, ¿cómo lo ves al arranque?
8: Yo creo que el comienzo del partido está bastante claro. Ellos esperando un poquito atrás y esperando también a que cometamos algún error en la salida para contragolpear.
9: Lo que estamos viendo de Francia es el respeto que le tiene a la selección española, ¿no? Y cómo ha arrancado un poco a la expectativa de lo que tiene enfrente. Yo creo que España está dominando con balón de forma clara, la puesta en escena es inmejorable, están funcionando las ayudas en defensa, las coberturas y muy buena respuesta tras pérdida. Creo que la presión y la intención que lleva la selección es fantástica.
10: A corregir, lo único, dos pérdidas de Baena, una de las cuales ha terminado en córner. Y lo demás, fenomenal, con Dani Olmo muy pegado a los mediocentros para intentar, yo creo, tener siempre un apoyo y que no perdamos la pelota ahí. Pero las pérdidas de momento, la banda izquierda es lo único que creo que no está funcionando de España.
1: Asumiendo un poquito de riesgo. Chus, hemos tocado el primer tema, no vamos mal.
11: Normalmente cuando empieza la intro es cuando se van los nervios.
1: Claro, eso.
11: Y creo que estamos jugando como el equipo favorito, como la selección favorita. Sí,
10: sí, sí, mandando, ¿verdad? Mandando.
11: Me está gustando mucho, hemos salido con... Y Francia está saliendo un poco contemplativa. Sí,
1: sinceramente, Antonio, me sorprende que Francia esté tan atrás, lo digo de verdad.
6: A mí también. No esperábamos esto.
1: Faltita más rica.
6: Y ojo la falta, que puede ser muy peligrosa. Y le han hecho daño a Dani Olmo en el tobillo, ¿eh?
5: Sí, está en el suelo Dani Olmo. Se va a interesar por él el colegiado salvadoreño. Rabiot. La falta es buenísima. Está es que a un metro.
6: Le pisa a Rabiot.
5: A menos de un metro de la frontal. Escorada un poquito hacia la derecha. Y ya tiene el balón por ahí Lamin Yamal. Está Baena. Tenemos buenos lanzadores. Olmo se pone de pie, pero evidentemente dolorido después de ese pisotón.
2: Tarjeta, bueno, pues está bien, que el colegiado lo haya visto y la haya visto lo suficientemente cerca como para...
1: Escucha,
2: a ver, ¿no?
1: Si no ve esa...
2: Podía ser que no.
1: Ya, bueno, ya.
2: Podía ser que no.
1: No, podía ser Ismael El Fat, el del otro día.
10: Amarilla,
2: amarilla,
10: Rabiot.
2: Para frenar.
4: Ha sacado tarjeta. Se ha llevado tarjeta amarilla, o sea, Rabiot.
2: Lo que está bien, está bien, Miguel Ángel.
1: Escucha, le han cantado la amarilla, pero vamos, le han dicho por aquí... le han dicho, Barton...
4: Bueno, ha tardado un mundo en sacarla. Vamos, sí.
1: Ha tardado hasta que le ha
9: el
1: dicho.
9: El pisotón
1: que...
9: la merecía, pero llevaba ya dos cositas encima de Lamin, así que ya por reiteración. Y creo que esto va a ser importante para España, que tengas a un medio centro cargado con amarilla enfrente.
1: ¿Esa para quién es, Antonio?
6: Pues, vamos a ver, mira, están hablando Oyarzabal y Lamin. Y le está diciendo algo. Oyarzabal,
2: está pidiendo la barrera, que no está la distancia.
1: Es imposible que haya distancia a la barrera.
6: Eso te voy a decir. Esa barrera no está bien colocada. O sea,
4: va a Niver a darle algo al árbitro.
5: Sí.
10: Spray. ¿Algo? Yo creo que no tiene spray.
1: No me digas.
5: Eso es. Sí, eso es.
1: Ala, vete ya, Barton. Ala, Barton.
10: Te lo digo, o sea, yo, que no tiene spray.
1: Pero,
10: o sea, bueno,
1: pero escúchame caído, una cosa. Hombre. Pero sí, y espérate.
10: Menos mal que le sonría el silbato.
8: Minuto 9.
2: Mira, le sonríe a Oyarzabal y dice, pero bueno.
1: Nada.
2: Por favor.
1: Estoy por echar más jamón que hay aquí.
2: Un poquito de profesionalidad.
1: No tengo ninguna fe en el árbitro.
5: En los Juegos Olímpicos, Baena marcó un gol desde el otro costado, igual a la selección francesa.
6: A ver, está Alex Baena, está Lamin Yamal y está Seba Mikel Oyarzabal. Va Baena, la barrera, el rechace para Lamin Yamal, Lamin Yamal, arranca Lamin Yamal, Lamin Yamal, el centro de Lamin Yamal. No va a llegar el jugador Mikel Oyarzabal. Fabián que coloca la pelota a la espalda de Koundé. Será, por lo tanto, saque de banda.
12: Si para alguien no era la falta, era para Baena.
1: Pero aparte de todo, una cosa.
5: Pierna cambiada.
1: Que la barrera estaba a 6 metros. Claro. Sí, 6 metros. Que estaba la pelota sobre la frontal y el primer jugador en la barrera estaba en el punto de penalti. Es que no llega a 6 metros.
2: Sí, sí. Nada, seguimos.
1: Pues, madre mía, venga,
6: seguimos que no nos desconcentre. Nada, en el arranque del partido, ese balón de Pedro Porro buscaba la velocidad de Lamine Yamal, pero va directamente a las manos de Mañán. Va a sacar el arquero francés, viene a presionar Dani Olmo, viene a presionar Fabián, presionan todos los jugadores de la selección española. Ojo, Rabiot, con espacio Rabiot, armando la contra Rabiot, está ahora replegado bien el equipo de Luis de la Fuente, va a conectar Rabiot con Mbappé, Mbappé para Rabiot, Rabiot a la izquierda tocando hacia Digné, en el centro apareciendo Kylian Tchouaméni, Tchouaméni recibiendo Upamecano, va subiendo la pelota, Upamecano le hace un gesto de Dembélé para que le cediera la pelota, finalmente viene a presionar Mikel Oyarzabal y Dani Olmo saca el balón desde la zona central del terreno de juego. Kylian Tchouaméni arrancando Francia, llegando al minuto 11 del primer tiempo en Dallas. Ojo, balón al espacio para Olís, cerrándole el Meric Laporte, saque de portería.
5: Muy bien Laporte. Muy bien Laporte, que además le ha retado con la mirada a Olís en esa primera carrera de los dos. Balón para España, bien Laporte.
6: Qué mundial de Laporte y de Cubarsí.
2: Leyéndole los labios, querida. Luis, a Xavi ha dicho exactamente lo mismo. Muy bien Laporte. O sea, somos capaces de leérselo porque es que ha sido muy evidente.
6: No, es que de verdad.
2: Xavi que estaba
6: haciendo...
2: en el palco. Sí.
12: Básicamente porque mundial. Le han enfocado. O sea,
2: claro, ¿verdad? Que es así.
12: Un mundial. Vamos a decirlo enorme. Para el que no esté viendo la tele.
2: Perdón, Antonio.
6: A ver, Baena tocando y moviendo hacia Fabiano. Fabián para Dani Olmo, entraba Rabiot. Entró Rabiot por detrás, el balón va directamente hacia Mañán, le cede a su guardameta, presionando a Mikel Oyarzabal, presionando a Fabián, mira Dani Olmo a punto, estado de surtir efecto esa presión, pero fíjate, siguen presionando los jugadores de la selección española en el 12 del primer tiempo, moviendo Olís, Michael Olís, desde el perfil derecho, pero todavía campo propio, se la está pidiendo Kylian Tchouaméni, cerrando los espacios, no está cómodo evidentemente la selección francesa porque sabe de lo que le está exigiendo España y hay un enorme respeto de las dos selecciones. Ahí está arrancando por el lado zurdo Kylian Mbappé, sigue Mbappé, se va acercando a la zona de influencia, Mbappé que va a poner el centro, mira, nada, le sale mal, esperaba en la recepción de Dembélé, pero sale fuerte, sacará de portería Unai Simón.
5: Le ganamos de goleada en la posesión, 61-34. Pero creo que lo decía Sauka, falta un poquito de profundidad para martelizar alguna ocasión.
6: No sé, Cardenal, si es lo que se esperaba de Francia, lo que estamos viendo en el arranque del partido.
13: Bueno, mira, la presión adelantada que también hacen ellos, ¿eh? También recupera la pelota, pero de momento no le sale ese último pase que sí que hemos visto en otros partidos.
6: Otro balón recuperado, Fabián, la mueve con Dani Olmo en perpendicular, Mikel Oyarzabal para Pedro Porro, combinando Pau Cubarsí, Rodri, el que retiene la pelota tocando para Marco Cucurella ya en campo francés, el recibe de espaldas, Oyarzabal va a dejarle el balón a Emery Laporte con Rodri, el capitán, el mariscal del terreno de juego en la selección española. Mira, Marco Cucurella, perfil izquierdo del terreno de juego, tiene muy cerquita les Baena, hacia Baena va la pelota, va el jugador del Atlético, tiene que parar ante la presión de los jugadores de Francia, Fabián Ruiz con la pelota tocando para Rodri con Olís, juega a la derecha,
5: falta,
6: que lo hace Olís,
5: llegó tarde Olís. Le hizo la falta a Rodri, que se queda en el césped dolorido. Otra falta dura.
13: Está muy encima Olise de Rodri todo el rato, ¿eh?
10: Sí, haciendo marcaje al hombre. Olise sobre Rodri, ¿eh?
6: Sí, sí.
1: Casi te diría que es buena noticia. Porque la si falta está muy preocupado de defender.
6: Muy
5: amarilla. Abajo al tobillo. No se lo han mostrado, pero es dura. Abajo al tobillo.
6: Sí, sí. Ya que ahora han visto los aficionados en el videomarcador.
1: Van dos.
6: Sí, totalamente. Mira Lamin Yamal conectando en la parte central con Cucurella.
1: Esperando, Antonio, ahora que está, se ve la marca de dónde ha puesto la falta y dónde ha puesto la barrera. Este Barton tiene un problema con la medida importante. No, pero
7: hay
1: muy
7: seis,
1: importante.
7: Hay 6-7 metros, no, tienes razón.
6: Sí, es verdad.
7: Debe ser como el pase más corto.
1: Escuchamos una cosa, pero escucha, en Bartolandia serán 11 metros, o sea, 9 metros eso.
6: Cuidado. Ojo, que nos puede pillar a la contra. Mbappé cerrando, que viene. Cuidado, que se la lleva Mbappé. Mbappé dentro del área. Dembélé. Cuidado ahora a la izquierda con Barcola. Olise. El chut llegó a tocar. Finalmente Cubarsí. Corner.
5: El segundo para la selección francesa, sí, este desde el mismo lugar en la punta izquierda del ataque.
6: En velocidad,
13: este es el porro.
6: Letales. Bien velocidad.
13: Bien porro metiendo la pierna cuando ya cargaba el Mbappé.
6: Sí. Pues saca el córner Francia, moviendo el balón en el perfil izquierdo. Va a meter la pelota al interior del área, cerrando los espacios. Los jugadores de España, Mikel Oyarzabal, que va a sacar la pelota, tocando para Dani Olmo, pegadito a la línea lateral. Va a conectar con Lamine Yamal, pero no puede evitar que salga el cuero por el lado izquierdo. Será, por lo tanto, saque de banda a favor de la selección francesa, que con espacios es letal, absolutamente letal. Ya estamos viendo algunas personalidades sobre en las zonas VIP.
5: Javier Van Den, que no se ha perdido un partido de la selección, está también aquí en Dallas. A ver si nos trae suerte, como los anteriores partidos en Los Ángeles.
6: Me gusta que empieza a tocar y llegar con cierta verticalidad Francia. La mueve Koundé, tocando para Dembélé. Dembélé con Rabiot hacia Olise, Michael Olise, tocando atrás, recibiendo Upamecano con Olise que se va acercando a la zona de influencia. Abre a la derecha, tocando para Dembélé. Hoy está tratando de recortar Dembélé, cerrando a la Esbaena. Ahí está aguantando perfectamente el poder del Atlético para el centro, el interior del área. Barcola, conecta Barcola, controla Barcola, sigue Barcola. Le estaba cerrando perfectamente Pedro Porro. Él ayuda a Lamine Yamal. Están todos ayudando. El balón al interior del área, sacando la pelota. Será saque de banda a favor de Francia.
5: Y pedían falta porque empujó, al parecer, Tchouaméni a Yamal. Dice el árbitro que no hay nada. El balón seguirá siendo para Francia.
6: La mueve el equipo de Deschamps. Estamos en el minuto 17 del primer tiempo en Arlington, Dallas, estado de Texas, en los Estados Unidos de América. Para España entera. Ahí está jugando Francia. La mueve. Uy, a ver, cuidado que ha podido confundirse. Sí, se confundió. Entregó a Dani Olmo. Dani Olmo que mete el pie para Rodri. Rodri le llega el cuero. Ahí Merí Laporte. Laporte que va subiendo la pelota. Se la está pidiendo Rodri de nuevo. Finalmente va aguantando con cierta parsimonia. Tocando Fabián. De nuevo hacia Merí Laporte. Viene a presionar Dembélé. Va a conectar en el centro del campo Fabián con Cucurella. Ahí está, arrancando Cucurella, se la pide a Lesbaena en el perfil izquierdo, se va a ir por centro, tocando hacia Aymeric Laporte. Laporte que busca la conexión en el centro del campo, a ver si se la da a Rodri, que es el que crea, el que genera fútbol. ¡Uy, qué bien Fabián! Al espacio para Marc Cucurella, cerraba Upamecano. Ay, será saque de portería.
1: Le ha pillado a Cucurella mirando hacia otro lado en el momento del pase y luego, claro, le ha costado un poquito más arrancar. Vamos camino del 65% de posesión de España. Nos decía antes José Carlos Carpio, nuestro compañero de datos de Radio Televisión Española, que España está en el 66 de media. Pues le vamos a clavar la media también contra Francia, que me parece mixta, que tiene mucho mérito.
7: Sí, totalmente. Lo que pasa que sí que es cierto que al final cuando Francia se mete con bloque bajo y reúne tanta gente, a España se le hace bastante complicado el poder entrar. Entonces creo que en alguna conducción, sobre todo de los jugadores de banda, con un pase en profundidad como acabamos de ver de Cucurella, es la única forma de poder sorprender y sobre todo generarles peligro a una defensa también posicionada.
1: ¿Qué hace De La Fuente, Castro?
5: Pues está al límite del área técnica, con las manos en los bolsillos, muy tranquilo de momento.
1: ¿Y De Schamfer?
13: Sentado, lleva mucho tiempo sentado hablando con Guy Estefan, con su segundo. No sale mucho De Schamfer al área técnica, de momento metido en el banquillo.
1: ¿Y tú qué haces, Molas?
6: Nerviosito, pero con mucha fe, con mucha
2: con
6: fe.
2: Las uñas.
6: Con mucha confianza en el plan que tiene ideado y diseñado Luis de la Fuente para llevarse este partido, porque es verdad que ellos son muy buenos, pero también es verdad que nos tienen mucho respeto y España yo creo que está haciendo las cosas bien. Vamos a ver, porque esto es muy largo, va a ser un partido largo. Le llega la pelota a Cucurella, que va subiendo, Cucurella va al centro, al interior del área, para que tratar de llegar Mikel Oyarzabal. Ojo, la mina más.
1: ¡Penalti!
6: ¡Penalti! ¡Penalti! ¡Penalti! ¡Penalti! ¡Penalti a favor de España! ¡Penalti a favor!
5: Pues la mano en el suelo.
2: Quiero verlo, pero clarísimo. Ese, perfecto.
1: Clarísimo.
5: Se comió ese bote y le pegó un patadón, DJ, a la milla mal abajo.
2: Nada.
5: Penalti ahí clarísimo.
14: Ahí va,
5: Bartón,
14: DJ,
5: que
14: ahí
5: no lo ha dudado. Y cuidado, que Yamal se está doliendo de la rodilla. Esperemos que no le pegue
12: un poco más arriba, Luis. Fonda.
2: Sí, le dan el muslo.
12: No, preocupa. A ver, un fisio en la sala, Víctor. Eso nada, ¿no? El golpe.
14: Un bocata, Víctor.
8: Eso es.
14: Ya está.
8: Un takeaway de eso.
12: Y escucha, y es amarilla, ¿eh? Es amarilla gracias, por el patadón.
14: Gracias, Diñe. Yo creo que hay que proponerle para alguna rotonda.
12: Ahora hay que meterlo. Ahora hay que meterlo.
2: Don Mikel.
14: Ha hecho un penalti absurdo.
8: Verdad que muy listo Lamín, forzando un poquito, metiendo el cuerpo y esperando el fallo del defensa.
2: Bueno, a ver.
14: Le ha pegado una patada en el muslo.
7: Como defensa dentro del área no puedes ir a ciegas como ha ido él. O sea, es muy torpe, pero bueno, afortunadamente para nosotros.
2: muy torpe.
5: No ha habido amarilla para dinero.
2: Si fuéramos nosotros. Venga, ahora hay que meterlo.
13: Todo el banquillo de Francia saltado de Sams hablando con Glenn Niver y, por cierto, Digne, próximo fichaje del Paris Saint-Germain, ¿eh?
12: Sí, van a pagar 12 millones de euros, tenía una cláusula que se activaba este verano y lo va a pagar.
9: No tengo muy claro qué es lo que protesta.
12: Bueno, pues
8: yo creo que mano.
9: Cuando
8: apoya a Lamin le dan la parte lateral del brazo y yo creo que es lo que están protestando.
12: Vamos, Kylian. Mañana todo esto ha cogido otro penalti.
5: Antonio,
12: esto le pasó el otro día a Mbappé, que estuvo como 4 minutos esperando lanzar el penalti y luego lo falló.
9: Porque lo tiró realmente mal.
12: Sí.
2: Decía Luis.
12: Mikel.
13: Va Mikel Oyarzabal para lanzar el penalti.
14: Jessica, confiamos en ti, no nos falles.
13: Por delante en el marcador, 5 pasos atrás, Mikel Oyarzabal bajo palos, Mike Mañán. España que se puede adelantar en el marcador, en el 21 del primer tiempo, en Dallas, la mirada atenta del jugador vasco de la Real Sociedad. Va a autorizar el colegiado, va Mikel.

0: izquierdo de Mañanga divino. La trayectoria marca el máximo artillero de esta selección española. Hemos hecho lo más complicado, que es abrir la lata, adelantarnos en el marcador, sabiendo leer perfectamente el partido. 22 del primer tiempo en Dallas, España 1, Francia 0.
1: Reacciones abajo, el banquillo de España, Luis.
2: Pues celebración casi contenida, os diría, porque no han saltado al césped. No hay que hacerlo todavía, estamos en el 23 de la primera mitad, pero sí abrazó a Luis de la Fuente con su staff, todos los suplentes también, y la celebración de Mikel Oyarzabal con los puños arriba en una de las esquinas de este Dallas Stadium, abrazado por todos los jugadores de la selección en su gol. Atentos, amigos, número 30 con la selección, 24 desde que está con Luis de la Fuente.
1: El quinto gol de Mikel Oyarzabal en este Mundial. ¿Y cómo se ha quedado el banquillo francés, Fer?
3: Totalmente frío, cogiendo una botella de Sams para beberla. Es la primera vez en este Mundial que Francia empieza abajo en el marcador. Tercer gol en contra. Esta vez Oyarzabal sí que perforó la red gala.
1: Pausa de interrupción. Se pueden tirar los penaltis, bien, mal, regular, y meterlos. Este es imparable. ¿Cómo lo ha pegado?
4: Sí, porque le pega a su lado de seguridad, que es hacia adentro, y luego sobre todo porque va fuerte y el penalti va cogiendo altura, así que el portero ahí prácticamente no tiene nada que hacer.
5: Es que te puede adivinar, Víctor, el lado, pero no, si no, va a una altura imposible.
6: Es que con esa fuerte, esa colocación, imposible.
7: Que lo ha adivinado mañana, sí. Se ha tirado bien, mañana es largo, sí. Pero es que este es el ejemplo de que si un penalti va bien tirado, no puede parar el portero.
1: Bueno, estamos en la pausa de hidratación. A ver, me doy un pasito, Nacho, aquí abajo en Colón, donde está todo Madrid votando.
8: Bueno, ha sido espectacular, ha sido una bomba, un estallido, el gol de Oyarzabal aquí en la plaza de la selección, y sobre todo cómo está celebrando la gente, porque es un primer gol que nos acerca un poco más, y nada, la verdad que sobre todo muchísima alegría, y cómo han liberado tensión aquí en la plaza de Colón con ese gol de Mikel Oyarzabal.
1: Imaginaos en todos los sitios, por ejemplo, en Tarrasa, Alex.
9: Pues te lo puedes imaginar, todo el mundo de pie justo cuando iba a lanzar Oyarzabal. La gente ha explotado, abrazándose entre todo el mundo. Estamos aquí con un aficionado, ¿cómo lo ves?
10: Bueno, pues la verdad que se pone el partido muy bien, muy contentos, y venga, va, que ya lo tenemos.
9: ¿Creemos o no creemos?
10: Ganaremos.
9: Pues esa es la ambición de aquí, de la afición en Tarrasa, todos confiando en alcanzar la final.
1: Y en el Metropolitano, Alejandra Isla, eso, la explosión.
11: El Metropolitano, compañeros, ha estallado, gritos, locura aquí entre los aficionados. ¿Cómo lo están celebrando? Saben que este gol es histórico, chicos. Otra vez Oyarzabal.
12: España va a ganar el Mundial.
13: Es el mejor, vamos a ganar el Mundial 100%, o sea, es que no hay chance.
14: Es una locura lo Oyarzabal, nos va a ganar.
15: ¡Viva España! ¡Viva España!
13: Mikel ahora mismo es mejor jugador que Mbappé y que cualquier de estos que estamos viendo.
11: Aquí, es como no veis, la gente confía muchísimo.
1: Sí, obviamente. No tiene el marketing. A ver, que vamos a probar en Sevilla, en esa plaza de Colón.
11: La plaza de España.
1: Clara. Y allí la locura también. Pues luego volvemos. Se están regando, se acaba la pausa de hidratación. Buah, ¿veis? Ya se me ha quitado. Ahora sí que me he puesto nervioso.
16: Hombre, no, claro, ya estamos todos de pie.
1: Ahora sí.
16: Bueno, menos Sauca.
7: Escucha, el partido está muy bien para España. Muy bien.
1: Ya, estamos 1-0.
7: No, aunque fuéramos 0-0, Miguel Ángel, no.
16: Las caras, el corrillo de Francia ahora en la pausa, eran para verlas, ¿eh?
7: Está jugando con una serenidad de quien sabe lo que tiene que hacer. Nos falta profundidad, pero estamos jugando muy bien. Francia, cuando tiene el balón, no sabe lo que hacer. Al espacio te mata. Cuando tiene el balón con defensa organizada, peligro cero.
16: A mí me tranquiliza
7: está
16: el
7: impecable
16: momento de los cuatro de atrás, más Rodri, de los cinco.
1: No, eso sí. Chus,
16: están
1: ya hemos hecho la intro, dos o tres temas, y de repente hemos puesto esto patas abajo.
7: ¿Os acordáis de Rocky IV, la película Rocky IV?
1: Sí.
7: Cuando Drago se da cuenta de que sangra y que es humano. Bueno, los franceses
1: se acaban de dar cuenta
7: que van perdiendo 1-0.
1: Ahora, sobre todo porque ha venido el gol en la pausa, y en la pausa, eso, alguna habrá dicho, joder, pues que sí. Estamos abajo. ¡Estamos arriba, Antonio!
9: Estamos arriba, Miguel Ángel. Estamos por delante en el marcador. Estamos jugando bien. Estamos siendo inteligentes. Estamos siendo sensatos. Estamos siendo leales a lo que es nuestro juego. No estamos cometiendo muchos errores. Eso también es fundamental. Eso quiere decir que España está haciendo las cosas muy bien. Por cierto, ahora falta y no, se queda...
2: Ha sido saque de banda. Dice el árbitro que no ha sido falta. Llegó como un toro cubarsí, se llevó por delante el balón también Mbappé. Mbappé cayó al suelo, pero dice el árbitro que hay saque de banda para Francia.
9: Se recupera Mbappé, ¿no?
17: Ah. Sí, tocó balón, tocó balón. Sí,
16: tocó balón, tocó balón sí.
9: Acierta.
17: Luego a él, acierta, pero toca el balón.
9: Acierta el árbitro.
16: Cuidado con hacer faltas, Antonio, sí. Que puedan tentar al árbitro de compensar.
2: Sí, no, sí. ¿Cómo va? Al suelo. Saliba. Sí.
9: Uy, no puede Saliba.
2: Sí. Pues atrás, el mejor sí, central de Francia
9: no,
2: al suelo.
9: No puede.
17: Sí. No, va a interesar no, poner no fuerce, Upamecano.
1: Cambio, que no fuerce Antonio.
9: Uy, madre mía.
1: No podemos forzar.
9: Es increíble. Lo de la lesión está siendo tremendo. El otro día se lesionó
2: Courtois
9: y Tielemans. Y Nuno Mendes.
16: ¿Qué le ha pasado, Víctor?
1: No, le ha pegado atrás, ¿no?
2: Cambio.
17: La espalda.
18: La Croa. Sí. Bueno, lo de las lesiones no es más que las consecuencias de jugar 85 partidos en una temporada, Víctor.
19: Ya lo comentábamos, que llega la gente muy justa, con la gasolina pues en reserva y bueno, y estamos viendo un mundial con muchas lesiones musculares. Mira.
17: Llegaba muy tocado Saliba a este torneo, sí. Silvia, por la espalda, ¿eh? Tenía muchas molestias, el otro día no calentó ni entrenó con el grupo... Y está preparado la Croa, el central de Crystal Palace, para hacer el recambio.
16: Pues cuidado, pues Saliba, porque Francia tiene varios tocados.
2: Se estaba disputando Saliba. ¿Quién es mejor central del Mundial? Si los nuestros y Saliba después del torneo, pues Saliba, Cao. Oye, bueno, para España, por supuesto.
16: El debate antes, Miguel Ángel, perdona, era si Saliba o Cubarsí. ¿Quién se llevaba en este Mundial el galardón, entre comillas, de mejor central o de mejor rendimiento en este Mundial?
1: ¿No? Al que no da bola Antonio es al reciente fichaje del Madrid.
19: Acuérdate.
1: Bueno,
19: es el cuarto central de Francia.
9: Claro. La Croa es el que va a entrar. Saliba se marchaba cabizbajo, ha llegado también fatigado. Esta es una cuestión de la que también hemos hablado durante el Mundial, ¿eh? España ha llegado bien a la fase definitiva y muchas selecciones llegan ahogadas, asfixiadas. Esto también está en el debe del seleccionador nacional en la planificación. Está todo pautado, está todo planificado. Y esto quiere decir que están saliendo los planes bien. Por el momento estamos en el minuto 30 del primer tiempo. 1-0 gana España. Ha marcado Mikel Oyarzabal al transformar una pena máxima. Va a sacar Koundé de banda. Ahí está conectando la pelota para Olise, cerrando los espacios Marco Cucurella. El balón
2: y falta. Y amarilla.
9: Y amarilla.
2: Sí. Amarilla para Cucurella. En el banquillo de la selección española protesta Cucurella. Es cierto que lo agarró, no le dejó progresar, pero ha puesto el listón muy alto el colegiado salvadoreño. Y mola lo que apuntabas de esa planificación, es que hay que recordar que estamos en la temporada más larga de la historia.
9: Claro.
2: Con un Mundial de Clubes la temporada pasada casi sin descanso y van a terminar los jugadores el 19 de julio.
1: Una cosa respecto a la amarilla Cucurella. Olís va con mala leche, le medio tira del pelo y Cuco se la devuelve y es amarilla. O sea, pues sin más vueltas.
9: Pues ya está, amarilla. Okay, amarilla,
1: escucha, ha ido, le ha enganchado y le ha levantado el suelo.
9: Sí, pues ya está.
17: Y cojeaba algo Olís, Cojeaba algo Olís ahora.
1: Vale. Tampoco debería forzar, mía, porque yo el hombre...
17: No, si hay que cambiar, se le cambia.
9: No estás haciendo... Sí, Méndez, sí. No estás haciendo vudú, ¿no?
1: No, pero...
16: Hola,
9: vale,
1: pero escucha... Muela,
16: es todo papel blanco sobre la mesa, lo sus primero, apuntes y poco más.
1: Lo primero es la salud de los deportistas, siempre, Antonio.
19: Por eso.
1: Entonces, si Olín nota cualquier pinchazo que le pica algo o tal, mejor...
19: Que no fuerce.
1: Nada.
19: Hay que sacar...
16: Os voy a decir una cosa, tápate un poco, Miguel Ángel, que tienes a Víctor Fonseca a tu derecha.
1: Bueno, pero es que los grandes futbolistas tienen a su vez gente a su lado, grandes profesionales como Víctor Fonseca, que son los primeros que le dicen,
9: mira,
1: si notas algo, no.
9: Daniel Albo tocando para Baena.
20: Arena. Vamos a armar la jugada con rapidez. La mueve Rodri. Rodri en el círculo central, levanta la cabeza. Tiene más velocidad España, ¿eh? Juega por la derecha con Pedro Porro para devolver a Rodri. Rodri por dentro. Baena no controla de primera. Rabiot que va a sacar la pelota, pero vuelve a recuperar España. Bien, bien, bien, bien, bien, bien, bien. La vuelve a tocar Fabiana. Fabiana recibiendo la por a la izquierda para el desmarque de Cucurella. Cucurella toca atrás de nuevo con Lapor por dentro. Va a devolver Rodri. Rodri con Lapor. Apertura a la banda izquierda. Va a ser buena. Dani Olmo con la pelota de Dani Olmo. Por dentro para Cucurella. Va al centro de Cucurella. Cerrado por Mecano. Balón para Dani Olmo que lo está intentando luchar. Aguanta perfectamente. Va a sacar la pelota. Será saque de banda a favor de España.
2: Que aplaude la grada que está aquí en este Dallas Stadium, lleno a reventar, 71.000 espectadores, porque nuestra selección manda en el campo y también en el marcador.
20: Y está haciéndolo francamente bien, con personalidad, con jerarquía, ante un equipazo como Francia. Mira Fabiana, sigue Fabián, se va acercando a Dani Olmo, el chute, Dani Olmo, se viene un poquito arriba, pero bueno.
2: Y ahí ha marcado algunos goles con España Dani Olmo, si está con confianza, bueno, hay que pedirle que vaya a puerta, pero bien intentado.
20: Bueno, sí, pero hay que intentar también, ¿eh? De vez en cuando lanzar a portería Dani Olmo, que lo ha intentado, sacará de portería Francia. 34 del primer tiempo, 1-0 gana España. El gol lo ha marcado Mikel Oyarzabal, recibe de espaldas Olise, tocando para Dembélé, quería meter entre líneas al desmarque de Barcola, va a cerrar perfectamente España, va sacando la pelota Fabiana, tocando atrás Mikel Oyarzabal para jugar con Lapor, le va a dejar a Unai Simón, al arquero vasco del Athletic Club. Unai que la pone en el largo en profundidad, mira que lo mismo llega Alex Baena, sale Baena, fuera de juego,
21: pero mira, un balón de Unai Simón,
20: no valía, estaba fuera de juego, pero
2: es una jugada que hace mucho la selección, sobre todo con Oyarzabal fuera de juego, ayudarnos allí, compañeros. Yo no sé si
22: fuera por mucho. Sí, lo era.
21: Fuera de juego.
22: Lo era. Pero bueno, no pasa nada, porque hay que intentarlo. ¿Cuántos fuera de juego? ¿Cuánto cae Mbappé a lo largo de su carrera?
21: Y es que además estamos esperando a Upamecano, porque Upamecano va a aparecer seguro.
22: También.
21: Seguro. Bueno. Entonces, esto hay que ponérselas.
23: Total. Oye, estaba viendo en las redes de Radio Nacional de España, RN Deportes, el gol. Castro, ¿estar bien?
2: Sí, por...
22: No,
23: es
22: no te puedo seguir.
23: Gloriosa,
22: describe la imagen.
23: Gloriosa la celebración de Luis Castro. Sin hacer ruido.
22: Es un grande.
2: Se me olvida que está la cámara, perdón.
23: No, pero escucha, no, es que se te tiene que olvidar. Claro. Es que eso es la emoción. Gloriosa la celebración de Luis Castro. O sea, tenéis que verlo en RN Deportes.
22: No, es que Luisillo, eres tremendo.
20: La emoción absoluta, Luis, es que España va ganando en esta semifinal y estamos buscando el pase a la final. Sería la segunda final de un mundial que juega nuestra selección, la primera en el año 2010 ante Países Bajos, con la victoria, con aquel gol inolvidable de don Andrés Iniesta en el 116. Ojalá volvamos a jugar esa final. Ojo Dembélé, Dembélé con espacios de nuevo con Barcola se va acercando a la zona de peligro. Barcola fuera. Sale fuera Barcola, el disparo de Barcola, buscaba el disparo y el lanzamiento sale desviado.
24: Están incómodos, inseguros e imprecisos. Esa es la realidad. Después podrá pasar lo que sea.
22: Las tres sí, se ha dicho, sí, ¿eh?
24: Tal cual. Porque es lo que se percibe en los jugadores de Francia.
21: Es la primera jugada que ha hecho Francia en todo el partido.
23: Es lo que ha dicho Chus, que se han dado cuenta que ellos sangran, Chus.
22: Espérate, ahora te oímos, Chus.
20: A ver la contra de España. Es Cucurella para Les Baena. Baena desde el perfil izquierdo al terreno de juego. Se va por dentro de nuevo. Cucurella finalmente va a entregar a Fabiana. Fabiana buscando el desmarque. Fabián se va acercando a la frontal del área. Suelta la pelota para Dani Olmo. Vamos Dani. Trompicones en todo caso mete el pie Fabián. Fuera. Arriba Pedro Porro, el disparo. Qué bien España, qué bien.
23: Ibas a hablar, Chus, ¿qué decías?
25: Está el partido para, vamos, yo echo de menos a Pedri, yo sacaría a Pedri por Mbappé. Esa criatura yo creo que está asfixiado y yo creo que Pedri,
23: y así, y metemos 12 nosotros.
25: Por lo menos más miedo seguro.
20: Uy, madre mía, ahora
21: cuidado, a ver.
22: Bueno, pero mira, bueno, mira, qué regalo, Sergio.
20: A ver, Rodri, Lamine da mal para Dani Olmo. Dani Olmo para Lamine, el balón al interior del área. Corner, la ha tenido Fabián. La ha tenido Fabián, un Upamecano que mete el pie para evitar el gol. Era el segundo de España. En una jugada colectiva que ha empezado por un error de Mañán. Alex Baena que tocaba para Rodri. Rodri con Lamine mal de primera para Dani Olmo. Qué pase extraordinario de Lamine a
23: qué
20: Fabián.
21: Y qué pena, qué jugador, qué lástima.
0: Primer,
22: bueno, lo han hecho muy bien, tranquilidad.
23: Sí, hay que repetirlo.
0: Punta derecha del ataque de España.
23: Qué combinación de tacón Lamine y Dani Olmo.
22: Pero es que esta jugada dice muchas cosas. La primera que dice es la seguridad, la tranquilidad que tienen.
20: Antonio Corner, saque de esquina, balón a la frontal de la pequeña, está esperando Laporte, el balón va atrás para Fabián, va a poner el centro Fabián, demasiado fuerte, en todo caso está luchando Alex Baena, evita que salga bien, Alex, juega con Lamine mal, arrancando Lamine, autopase de Lamine, sigue Lamine, dentro de Lamine, luchaba Lamine, será saque
0: falta, de falta en ataque, bueno, si no deja aplicarle,
23: pero,
0: no, al final
23: pero,
0: pita
23: pero,
0: falta
23: pero,
0: en ataque.
23: Pero esto es Lamine.
21: Eso es.
23: Lamine da igual que haya uno, dos o toda Francia. Él se va a tirar a por ellos.
0: Sin duda.
23: Y él sabe, mira, le obliga, de entrada obliga a Barcola a estar defendiendo, con lo cual no está medio campo esperando un rechazo.
18: Sí, la sensación que transmite la selección es que conforme ha ido aumentando el nivel de los partidos, ha ido aumentando el nivel de juego de nuestra selección. Porque ahora yo creo que están jugando mejor que en cualquier parte del Mundial y yo creo que es un poco por la exigencia que tiene y sobre todo por cómo está el partido. Está claro que ahora está para matarlo, para tratar de conseguir el segundo gol, porque en algún momento Francia va a despertar y ahí tenemos que aprovechar el momento que tiene de incertidumbre el equipo galo.
0: Le devolvió el recado Rodri a Olise. ¡Qué palo de Rodri abajo! Falta y a seguir.
17: Un detalle, Olise ya se ha venido a la banda derecha y por dentro está jugando Dembélé.
23: ¿Por dentro Dembélé?
17: Bueno. Sí, de media punta. Sí, la banda derecha punta, Olise. No sé si es para buscar a Cucurella.
22: Fernando, mira, hasta tres jugadores de la selección francesa con ese balón y el error es de ellos. O sea, no han necesitado ni presión para equivocarse.
20: Pero cuidado,
0: Fuera de juego de Mbappé.
20: Fuera de juego.
0: Hablabais de Lamine, se va a tirar a por todos. Es el jugador que más regates convierte en todo el torneo. 21 ante Aster de partido, con lo cual Lamine Yamal tiene que seguir haciendo lo que mejor sabe, regatear.
20: Pues estamos en el 40 del
23: voy a decir una cosa. Tenemos que ser ahora mismo italianos para llegar al descanso, que no nos pase lo del otro día con Bélgica. O sea, ahora hay que aguantar este gol y irte al descanso con el gol.
21: Tranquilizar el partido, por eso decía yo, menos a Pedri, alguien que atempere un poco, que no sea tan rápidas.
20: Sí, porque
17: vea, fuera de juego. Claro. Otra vez Mbappé fuera de juego, llevan dos seguidas.
21: Sí. Está claro que el gol les ha hecho mucho daño, están sufriendo mucho y como decía Mista, creo que es el momento, por un lado, de contemporizar, pero también no descartar y

0: aprendizaje para el Mundial y cómo está progresando el equipo de Luis de la Fuente. Yo insisto, le estoy viendo físicamente bien. Esa es la mejor noticia. Acaba en el momento más oportuno, los jugadores enchufados, y lo estamos viendo como la mueve ahora en el centro del campo, porque gobierna el partido. Mira, Fabián, apertura de la banda derecha, le puede llegar a Lamine Yamal, cerraba Digne, el balón va directamente a las manos de Mañán, va a sacar el portero francés. Estamos a 3 y medio para llegar al 45 del primer tiempo. 1-0 gana España, ha marcado Yarzabal. Fíjate cómo presionan a la salida de la pelota del arquero francés. Mañana, cuidado, cuidado, Rabiot. Rabiot al espacio, sale Unai Simón. Había conectado Rabiot con Mbappé. La salida de Unai Simón.
1: No era. Estaba en línea, saca Francia rápido.
0: Ojo, sigue el peligro. Tiene que sacar a córner, Cubar, sí.
1: Protestan los jugadores de España levantando el brazo, pero Barton vio a su asistente y dijo que continuaran. Será saque de esquina para Francia. El tercero, los tres por el mismo costado, el izquierdo.
2: Sí, ahí.
3: La rodilla, ¿no? Un poquito.
4: Clarísimo.
5: Muy bien, Unai. Sí.
4: 3 metros.
0: Sí. Pero sale bien Unai. Córner a favor de Francia, 42 y medio del primer tiempo. 1-0 gana España. Balón a la frontal de la pequeña. No despeja nadie la pelota, que va hacia Barcola, va al centro, al interior del área. Cuidado, tiene que sacar de puños. El balón queda muerto. La va a sacar Rodri.
1: Y falta sobre, o falta, o ha parado el árbitro del partido, porque estaba Laporte en el suelo con un golpe en la cabeza. Cuidado con esa indecisión entre Oyarzábal y Unai Simón. No pudo engancharla. Juego detenido. No sé si será falta o bote neutral.
0: Usain Bolt en la grada.
2: Sí, hay un rayo, aquí también. Relámpago jamaicano en la grada. Usain Bolt se recupera ya Laporte, aunque se ha llevado un buen golpe. Una cabeza por detrás.
4: A Bol le dio por jugar al fútbol. Firmó por un equipo y jugó
1: en Australia.
4: O sea, lo único que tenía, claro, tenía. Le pasaba como a mí, mixta, que solo tenía más velocidad. Luego le faltaba pase y todo eso, ¿sabes?
5: Él tendría una pequeña zancada más larga que tú, solo.
4: Un poco.
0: Uy, cuidado, falta. Falta cerca de la frontal del área, la estaba protestando
3: esta
0: Fabián.
3: Picardía.
0: La protesta Fabián y esto puede entrañar mucho peligro.
1: Y ahora Méndez, hay que sacar de nuevo la regla y la escuadra para ver si Bartón pone la barrera a su distancia.
3: Mira, Rodri,
1: o no.
3: Mira, Rodri, se lo come.
4: Pero si no es falta.
3: Pero si no es falta.
6: Según la norma del otro día de Argentina, sería tarjeta.
5: Tarjeta para por simular, ¿no?
6: Eso es.
3: Pues eso es lo que
0: no
3: está
0: falta, no falta.
1: Tienes razón, Rodri.
6: Pero le puede haber sacado tarjeta,
3: Eso es lo que Rodri se ha ido como loco.
5: A Suiza le expulsan a su jugador.
4: No, pero una cosa, ¿le ha llegado a sacar tarjeta a Fabián?
5: No, creo que no.
4: Entonces no pueden corregir, porque hay el VAR lo que dice es cuando se muestra una amarilla ya, y se equivoca en la identidad, entonces puede cambiar la amarilla. Pero esto que de repente la corrija...
3: La simulación no la puede...
0: Ojo España, ojo Cucurella, va al centro por dentro. No llega ningún jugador de la selección española. La va a sacar Olise. Ahí está Olise desde el perfil derecho del terreno de juego. Estamos en el 44 y medio del primer tiempo. Enorme.
3: Qué bien. Vamos, Roquetas.
0: Es que están enchufados. Es que están metidos. Mira Fabián, arrancando Fabián, tocando de espaldas, recibiendo a Mikel Oyarzabal para Pau Cubarsí. Cubarsí para Oyarzabal, el autor del único gol del partido. Le llega el balón a Fabián, ahora conecta con Pau Cubarsí. Va el jugador de Girona, va a recibir Lamine Yamal. El balón rechazado hacia el perfil de derecho, la mueve Fabián, Fabián por dentro. Bueno, a ver Rabiot. Oh.
1: Vaya palo, Fabián.
0: A ver Rabiot.
2: Tiene tarjeta,
7: Tiene una amarilla.
1: Dice Bartón
3: tiene que ser muy clarísima para que él se la muestre.
1: Espera Silvia que... No, se va Bartón hacia el otro costado. No hay amarilla y lo que sí hay es añadido. 6 de añadido,
3: solo.
1: Llegaremos no hasta el 51.
5: No le toca.
3: Es solo falta, Luis. Siendo honrado Miguel Ángel, ya sabéis que va a pedir
5: no
3: roja.
5: No le toca.
3: Pero no es tanto.
0: Bueno, la va subiendo España. Ahí está Pau Cubarsí conectando con Mikel Oyarzabal. La apertura, la banda derecha, Lamine Yamal. Va al centro de Lamine Yamal. El rechazo para el España. Va a rechazar la defensa de Francia. Luchando y presionando los jugadores de España en la salida del balón de Francia. Olise con la pelota ya en territorio español. Perfil derecho, va a conectar con Dembélé. Error del jugador francés. No es tan cómodo, ni mucho menos los jugadores de Deschamps. Eso se está notando sobre el terreno de juego. Y

0: falta ahora clara que hace Koundé y va a ganar unos segunditos la selección española.
1: Porque se queda Baena en el suelo, inteligente. Bueno, espero que no se haya hecho daño. Que sea para descansar un poco. Se levanta Baena, es falta en campo propio a favor de España. Recordemos eso, sí, de añadido, hemos superado ya uno.
0: Pues estamos en el 46-1-0, gana la selección española, ha marcado Mikel Oyarzabal al transformar una pena máxima, clarísima, que hizo Diñé a Lamine Yamal. Saldrá saque de banda, ahora ha perdido el balón el equipo de Luis de la Fuente, sacará de banda el conjunto de Didier Deschamps, 46.5 del primer tiempo, haciendo una lectura extraordinaria de lo que tiene que ser una semifinal por parte de la selección española. No está cómodo ni mucho menos Francia, pero ya ha mostrado el poderío que tiene arriba con Kylian Mbappé, con Dembélé. Ahora va Koundé, va al centro de Koundé, no llega a rematar Kylian. No llega a rematar Kylian Mbappé, sigue el peligro. Y lo mueve desde el perfil izquierdo Barcola. Barcola tocando para Dembélé. Dembélé, Tchouaméni. Tchouaméni para Dembélé. Dembélé presionando todos los jugadores de España. Apertura a la banda izquierda. Le llega el balón a Rabiot. Rabiot va al centro. Koundé saca.
1: Fuera de juego. Estaba adelantado Rabiot.
2: Y falta de Koundé a Cucurella.
3: Sobre Cucurella. Sí.
4: Mira, ahora es cuando hay que parar. Ahora es cuando hay que parar el partido. Estamos a tres para que acabe el añadido. Está ganando España en la primera semifinal de este campeonato del mundo, 1-0 con el tanto de Mikel Oyarzabal por un penalti clarísimo de Diñé sobre Lamine Yamal, que le hizo la de Mortadelo y Filemón. Le quitó, estaba allá y le quitó el balón y penalti claro. Mañana 9 de la noche Inglaterra-Argentina. ¿Con quién irán? ¿Con quién irán ellos ahora? ¿Qué estará pasando en la concentración de Inglaterra? Sí.
5: Con hombre, ninguno. Con Francia.
4: Con Francia, ¿no?
5: Hombre, sí, claro, viendo lo que están viendo, claro, yo creo que irán con Francia.
0: También no más poderío en España como rival de una hipotética final. Mira, mira la Lamine Yamal. Ella está dentro del área. Cerraba Diñé el balón al costado zurdo del terreno de juego. Siguen presionando los jugadores de España. Pedro, cuidado, no pierdas. Ahí no puedes perder el balón. Ahí no puedes perder el balón. Entró con
1: qué bien Laporte.
0: Perfecto Laporte para recuperar la pelota, tocando para Fabián. Fabián recibiendo atrás. Estamos en el 48.5. Quedó un minuto y medio para llegar al descanso. Le llega el balón a Unai Simón. Unai con Fabián. Uy, error. Error ahora de sacar Fabián, no tiene que pasar por ahí la pelota, juega Tchouaméni, sube a la derecha para conectar con Koundé. Koundé la pide de nuevo Tchouaméni, va el jugador del Real Madrid en la zona medular del terreno de juego. Upamecano, Upamecano para la cross, apertura a la banda izquierda, Diñé, la pide Barcola, hacia Barcola para la pelota, ahí está presionando Pedro Porro, también Lamine Yamal, el balón atrás de nuevo con la cross, jugando con Tchouaméni, Tchouaméni apertura a la banda de derecha, va a acabar el primer tiempo, 1-0 gana España y hay falta. Oh,
1: bien, bien, bien la falta de Baena para parar el juego.
0: Lo
1: de los
0: que tú decías, Miguel Ángel, lo que hay que hacer, hay que tener.
4: Claro, ya está.
0: Claro. Meter un poco el pie,
4: o sea, lo que hay que es saber medir, o sea, claro, ahora no puedes hacer otra falta inmediatamente después porque te van a sacar amarilla. Dale, Luis.
2: Está calentando Manu Koné, va a salir seguramente en la segunda parte y dudo entre Tchouaméni, que llega autoco al partido, y Rabiot, que tiene tarjeta.
6: Yo creo que Rabiot va a ser, ¿eh? Sobre todo porque se la ha jugado mucho en la última jugada y yo creo que por ahí Deschamps ha visto.
4: A menos digo una cosa, a Tchouaméni le está pasando el partido por encima, ¿eh?
6: Sí, totalmente.
4: O sea, que cuidado con eso, que al final tendrás que asumir algo de riesgo, porque bueno, ahora lo analizamos. Totalmente. 1.5, Antonio.
0: Eso es, porque va ganando España 1-0, el gol lo marcó Mikel Oyarzabal, que precisamente busca la pelota Upamecano, que le va a ceder a Mañán. La saca en corto, fíjate Lamine Yamal presionando con Mikel Oyarzabal, presionando con Alex Baena, presionando Dani Olmo, presionando todos los jugadores de España. Qué bueno el rezo que hace ahora el Koundé, trataba de llevarse la pelota, sale por el costado.
1: Saque de banda para Francia. Dice que la bola no había
0: salido. De España.
1: Claro, porque la bola no había salido. La pelota no había salido por la línea de fondo. Y parece ser que tocó Laporte. Por eso el asistente levantó el banderín. Sigue jugando Francia. Quedan 40 segundos.
0: 40 segundos para llegar al descanso. 1-0 para la selección española. Va a ser la última del primer tiempo. Recibiendo Barcola. Grandi Barcola. Barcola por dentro con Kylian. Está acercándose la frontal del área. El rechace para Barcola. Va al centro. Cerraba perfectamente Pedro Porro. El balón que sale por el costado izquierdo del terreno de juego. Va a ser la última del primer tiempo. 1-0 gana España. El gol lo ha marcado Mikel Oyarzabal. Está haciendo una primera mitad velocidad. El equipo de Luis de la Fuente es sensacional, inteligente, práctica, está haciéndolo todo bien, pero buscamos el segundo para estar mucho más tranquilos en la segunda mitad. La mueve por el costado derecho Olise. Olise tocando para Dembélé. Dembélé es la última, ¿eh? Es la última del primer tiempo. El disparo de Dembélé desviado, sale por la línea de fondo, sacará de portería Unai Simón y va a acabar ya.
1: Cuidado, que se enfadaba Dembélé con Cucurella, sí. Y Baena, porque le dejó, yo creo que el pie Baena. Después dice Bartón que nos vamos al descanso.
0: La primera mitad, señoras, señores, con la victoria parcial de la selección española, que está haciendo un primer tiempo impecable, con una enorme personalidad, con jerarquía, sabiéndole jugar a una enorme potencia del fútbol, como es la Francia de Kylian Mbappé, de Dembélé, de Olise. Se van los jugadores al túnel de vestuarios. España 1, marcó Mikel Oyarzabal de penalti, Francia 0.
4: Está ganando la selección española. Nos vamos al descanso. ¿Cómo se retiran los nuestros, Luis?
1: Bueno, pues mira, lo primero que hacía Baena era disculparse con Dembélé por esa última acción, ese rifirrafe. Inmediatamente todos enfocando el túnel de vestuarios. Luis de la Fuente tranquilo con su staff. Mucha tranquilidad después de la gran primera parte de España. Fer, tú que estás más cerca, Francia tiene otra carita.
2: Sí, sí, estaba hablando ahora, mañana el portero con el colegiado, con el cuarto árbitro, también Mate Tá sigue calentando mano con caras largas. Está Francia tocada y a ras de césped. Os digo que la superioridad de España en esta primera parte ha sido brutal, en los duelos, en las anticipaciones, en el ritmo, en la velocidad. Gana España y con merecimiento.
4: A ver, vamos a los cuatro puntos cardinales de la afición en las pantallas. En el Metropolitano, Alejandra, esa gente que dice.
3: En el Metropolitano todavía dura la emoción del gol de Oyarzabal, la gente lo sigue celebrando, las emociones están por las nubes, confían plenamente en la roja, protestan cada ocasión de Francia, y entre todos los muchos aficionados que hay hoy aquí hoy, uno de ellos, no sé si es premonitorio, superstición o qué, pero trae la Copa del Mundo.
7: Sí, la traigo aquí, pues porque hace, en 2010, cuando ganamos el Mundial, mi padre compró una igual y la ganamos y dio suerte. Entonces, me la compra este año y pues también está dando la suerte. Yo creo que podemos ganar el Mundial. Tenemos una gran superioridad ante todos los demás y pues bueno, sobre todo el medio del campo, vamos por encima de los demás. Yo creo que esa es la clave.
3: Qué bien has hablado, bueno. Entonces es superstición. Tenemos pues mucha esperanza en que gane España, sobre todo con la defensa de Cucurella, Cubarsí. Tenemos muchas ganas de que gane España, por eso hemos comprado la Copa del Mundo, para que pase lo mismo que con la Eurocopa.
8: Estoy segura de que va a ganar España. Aquí hay plena confianza. Bueno,
4: pues, eso en el Metropolitano. En Tarrasa, por ejemplo, ¿qué hace la gente ahora, Alex?
9: Pues la gente, te puedes imaginar, la hora del bocadillo aquí en este descanso. ¿Somos optimistas o no?
10: Muy optimistas somos.
9: España dominando, Francia de momento ha hecho poquito, ¿eh?
10: Ha hecho poco, España va a ganar este partido.
9: ¿Llegaremos a la final?
10: Seguro.
9: Os veo sufrir, ¿eh? Por aquí. Hoy es día de sufrir.
10: Bastante, pero seguro que ganamos.
9: Bueno, gracias y suerte. ¿Nos vemos en la final o no?
3: ¡Sí!
9: Pues aquí ya escucháis, ¿eh? El ánimo, sí. Prácticamente con la boca llena, con el bocadillo en el descanso en el Estadio Olímpico de Tarrasa.
8: Deja comer a la gente, hombre.
4: No, ha ido, solamente podía decir sí o no.
8: No, es decir, con la boca hombre, llena. No, sí, podía hacer otra
9: bueno,
8: cosa,
9: pero ¿qué más queréis? Claro y conciso.
8: No,
9: pues
8: nada,
9: sí,
8: nada,
9: estamos,
8: no, la vida
9: llegaremos.
8: Es eso. Muy bien.
4: Está perfecto. A ver, en Sevilla, Clara, ¿y la gente allí cómo está?
11: Bueno, pues la gente bailando. Aquí está emocionada, contenta, bailando. Suena la música en esta Plaza de España. Os podéis imaginar cómo han cantado ese gol, ese quinto gol de Oyarzabal, como Carlos, que viene de Córdoba. Carlos, esto está casi ganado, ¿eh?
12: Es un momento muy especial vivirlo aquí con toda esta gente. La Plaza de España en Sevilla, la casa de la selección, espectacular. Muy bonito.
11: Porque España siempre ha estado, Sevilla siempre ha estado con España, ¿eh?
12: Ha estado con España, es la sede últimamente y no tiene precio vivirlo aquí. Pegarnos un festival luego después, es increíble vivirlo.
11: Muy bien, muchas gracias, Carlos. Bueno, sí, y señor. Entre todos los aficionados nos encontramos con Laura Gallego, que es una cantante súper conocida.
8: Es verdad.
11: Que viene
8: verdad,
11: vestida para la ocasión, camiseta de España y falda de tul amarillo. A ver, Laura, descríbenos tu modelito.
13: Pues nada, hoy vengo de folclórica española, que es lo que yo soy, y vengo a defender a mi selección porque estoy plenamente confiada que el Atuendo también da suerte. Estoy con la camiseta de cuando ganamos el último...
14: La roja.
13: La roja. Ya después me tendré que comprar la semana que viene la de las dos estrellas. Pero bueno, la he combinado con mi cola ahí de folclórica amarilla para aparentar un poco de bandera.
14: Bueno, a ver si cantamos un segundo gol en esta segunda parte.
13: Yo estoy totalmente convencida de que lo vamos a cantar y además que estoy segura que voy a traer una segunda estrella el año que viene.
14: Bueno, pues muchas gracias, Laura. Hasta los pendientes de Aro, los lleva de España. Sigue la fiesta aquí en la Plaza de España.
15: Grande, Laura, muy bien.
4: Mientras no marque Francia, seguimos bien. Nacho, y aquí en Colón, la gente ahora se ha tomado un descansito, que llevan aquí desde primera hora de la tarde y ha pegado mucho el sol,
16: Sí, sí, precisamente estoy con un grupo de amigos. Cuando me he acercado a ellos estaban sentados. ¿Estáis cansados de la primera parte?
17: Muy cansados y con mucho calor.
16: Bueno, me han dicho que no es la primera vez que vienen aquí a animar a España. ¿A qué otros partidos habéis venido?
17: Yo he estado en el de Bélgica, en el anterior.
16: Bueno, lo que quiero preguntaros es cómo estáis viendo la selección. ¿Está dominando el partido? ¿Creéis que va a haber otro gol de España?
17: Imagino que sí.
18: Yo confío en otro gol de España.
19: Confío.
18: Estamos en ello, estamos en ello.
16: Bueno, entonces ya está escuchando a Miguel Ángel que hay mucha ilusión, que están contentos con el partido que están viendo y nada, y a seguir y en la final venir, ¿no? Sí. Y arriba España
17: siempre.
14: ¡España!
4: Ahora,
14: ¡viva España!
4: Aquí ahora en la...
16: Ahí lo tienes.
4: Sí, así con un poquito más de calma, además ahora que nos está dando el airecito, ahora se está de maravilla aquí.
15: Ahora es gloria, ¿eh?
4: Con Miguel Ángel Ferrer Mista, con Víctor Fonseca, con Jessica Figueroa, con Sergio Sauca, con Chus de Mago de Oz. Claro, es que lo que hemos visto nos hace ser optimistas, porque el resumen estadístico de la primera parte es tremendo. Todo es para España, todo. Pero luego el juego y luego están las sensaciones, Sergio, y...
20: Bueno, las sensaciones es lo mejor, lo mejor no ser, de todo.
4: Por no ser demasiado optimista, pero...
20: No, lo mejor de todo son las... Fíjate, si el partido fuera 0-0, España hubiera dominado exactamente igual el partido, porque en el fondo el penalti ha sido, entre comillas, un accidente. Pero yo veo una diferencia abismal. España, cuando tiene el balón, sabe lo que quiere hacer con él. Y cuando no tiene el balón, también sabe lo que quiere hacer, que es presionar. Yo a Francia, sinceramente, no le veo claridad, por supuesto, cuando tiene el balón, incluso cuando no lo tiene. Eso sí, como te robes un balón o tenga espacio, son mortales. Pero realmente, a mí, es que esta Francia de hoy no me da miedo en absoluto. Me inspira mucha confianza.
21: Claro, no hemos visto muchas oportunidades, porque es verdad que España no ha finalizado, pero donde... somos diferenciales, donde somos superiores y donde había que ganar este partido es en la lectura con balón, en medio campo y sobre todo en lo que hemos visto hoy en la puesta en escena, que para mí, a mí me ha fascinado, es en el trabajo defensivo, en cómo se han entendido todas las líneas, cómo han leído las ayudas, cómo han atacado en cada línea, cómo dominan la escena. Yo creo que han estado imperiales los centrales. Bueno, por arriba Francia no ha llegado a ningún duelo, a ningún balón aéreo. Los laterales en las ayudas, Rodri, fantástico por delante de la defensa. Cómo han bajado a recuperar y a cortar Fabián y Dani Olmo, que están metidísimos. Entonces, creo que estamos viendo sobre todo una mejor versión de España, donde estamos viendo la jerarquía, es ahí. O sea, la actitud que han demostrado desde el inicio. Muy activos, recuperando tras pérdida. Y eso hace, pues mira, estamos viendo...
4: Sí, las caras de los franceses.
21: Imágenes de Mbappé, hace que estén así de perdidos.
4: No me he fijado, después del gol de penalti de Oyarzabal, mañana se ha ido a comer a Iván Barton, le ha llegado yo creo que a empujar un poco ahí con el dedo, o sea, el árbitro no me quiero...
15: El
4: árbitro, digamos que puede llegar a ser permeable a ciertas presiones en la segunda
15: parte. Bueno, pues por eso hay que tener picardía y no dejarle compensar cerca de nuestro área. Yo te resumo, a mí la sensación que España me está dando es equipo grande. Y un equipo grande que ya es consciente de que ha madurado y que puede plantarle cara absolutamente a todos. Y está en nuestro debe los temores de una previa en la que veíamos a una Francia avasallar y por la que teníamos más temores que precaución. Así que nos está dando una lección España en esta primera parte, pase lo que pase, para la segunda.
4: Chus, estamos en mitad del concierto. Estamos bien, ¿eh?
15: Espera, espera. porque estamos bien, pero chusto lo oímos ahora.
5: Estamos bien, pero yo mudo. Mira, estamos consiguiendo algo importante, que es crearle impotencia a Francia. Además, la suerte también es importante. En un concierto, en un partido de fútbol. Y España también estamos consiguiendo que Francia se sientan un poco gafados, como que hoy es el día que no te sale nada. Que haces un penalti estúpido, que Saliba se lesiona, que no hay conexión. Estoy viendo al peor Mbappé del Real Madrid. Estoy viendo un Mbappé muy trabajador, pero que no le sale absolutamente
19: y digamos nada. Lo bajito, Dembélé tampoco, y Barcola tampoco.
5: Claro,
21: pero a Barcola lo han sacrificado en defensa
19: Para cerrar
21: claro,
19: a Lamine.
21: Como pero, ocurrió con Doku ante Bélgica, al que tampoco hemos visto mucho a Olise. A los tenores no los estamos viendo.
5: Pero cuidado, a mí lo que me da miedo es que el partido se vuelva loco, que sea de ida y vuelta, porque ahí son muy peligrosos. Yo creo que deberíamos en la segunda parte mover el avispero, tranquilizar un poco, sobre todo en el medio campo, tranquilizar un poco los tempos, como hablabais antes, y de que el partido no se vuelva loco y sobre todo que no se haga el equipo muy largo y que, sobre todo, repito, manejar el tempo, la pausa.
19: Aquí al final, Mista Víctor, las prisas las tienen que tener ellos.
22: Sí, totalmente.
19: Nosotros
22: hemos hecho lo más importante, que es ponernos delante en el marcador, y a partir de ahí ellos son los que tienen que tomar más riesgo, lógicamente, porque nosotros no necesitamos nada más. España ha mejorado considerablemente en muchos registros, sobre todo para mí en la circulación de balón. Hoy empieza a ser mucho más rápida que otros partidos, y por ahí Francia, y lo decía, y no sé quién lo decía, se ve prácticamente impotente. Y luego es verdad que cuando ellos reciben el balón, la defensa está reduciendo mucho el espacio con los medios centros, y por ahí Mbappé pues se meten fuera de juego cuando recibe. Casi siempre suele tener a los centrales cerca de él y no puede hacer, yo creo que es una de sus mejores cosas, que es el balón al espacio. Otra cosa importantísima son las ayudas que están teniendo en los extremos, tanto Lamine Yamal como Baena están ayudando muchísimo a sus laterales, y por ahí es otro de los puntos a favor que está haciendo España, que no solamente en ataque sino que en defensa. Yo creo que es un equipo hoy muy, muy sacrificado.
23: Héctor,
24: sí. Creo que sí, que el partido es un reflejo de lo que está haciendo España en el Mundial, un equipo que va creciendo. Un equipo, como decía Mista, muy solidario, porque con los jugadores que tenemos enfrente, como no ayudemos, está claro que la calidad que tienen al final nos pueden hacer daño. Y creo que también el ritmo de balón, como dice Mista, es el balón está rodando un poquito más que otros días. Y eso creo que a los jugadores les viene muy bien, les hace creer en ellos. Y bueno, y a diferencia de a lo mejor de otras veces, el carácter defensivo de nuestros jugadores está siendo muy notable y se están sacrificando para que el partido esté ahora mismo donde queremos. Hay que ver cómo sale Francia, a ver esos 10 primeros minutos, con qué actitud salen y cómo empezamos el segundo tiempo.
19: Ahí van a salir Francia ahora, pero aprovecho. ¿Con quién irá Argentina? Chisco Díaz, que está con la concentración de la selección argentina en Atlanta, donde mañana se juega esa Argentina e Inglaterra, y que nos lo va a contar. Chisco, ¿qué tal? ¿Cómo estás?
25: ¿Qué tal? ¿Cómo estáis? Pues ya te digo yo que con España, pero por interés propio,
19: sí, ¿no?
25: Esto era una cosa que hablábamos con compañeros,
19: o sea,
25: con compañeros periodistas de Argentina.
19: Nos prefieren, prefieren a Francia, vale.
25: Sí, ellos le tienen pavor a la delantera, a la velocidad, a la capacidad goleadora de Olise, de Mbappé, de Dembélé, de Barcola, de todo el mundo, y ellos decían claramente que prefieren a España por eso, porque creen que se le puede meter mano de otra manera. Ahora, viendo la primera parte de hoy, pues no lo sé, pero vamos, ya te digo yo que preferían seguro. Y si te parece, Méndez, además, te comento lo que ha dicho Thierry Henry, sí, el exfutbolista del Barça, del Arsenal, francés, que es comentarista de la Fox. Bueno, pues ha dicho que España está demostrando por qué es la campeona de Europa y que Francia no puede pretender ganar un Mundial pues fácilmente todos los partidos, que ahora es cuando tiene que buscar soluciones y sobreponerse a la adversidad, ha dicho, y que Oyarzabal siempre está cuando España se la necesita y cuando está, bueno, pues persiguiendo en este caso un título. O sea, que Henry tiene claro que la cosa tiene que cambiar, y la verdad es que no tiene ningún tipo de problema en reconocer el buen juego de España.
19: Muy bien, pues eso es lo que está pasando. Luego volvemos, Chisco. Bueno, dime.
25: No, te iba a contar, si querías, la última hora de Francia-Inglaterra. De Argentina-Inglaterra. Inglaterra está viajando ahora mismo hacia Atlanta, porque todavía estaba en Kansas, donde se ha entrenado esta mañana. En principio, toda la plantilla disponible, salvo Jordan Henderson, que como sabéis se lesionó en la celebración de un gol, sí, y tiene una fractura en una mano. Pues los jugadores que estaban tocados hoy han entrenado en principio con normalidad, y así lo ha informado la Federación Inglesa de que están todos disponibles. Y en Argentina, pues entrenamiento esta mañana, el último en Atlanta, también con todos los jugadores disponibles. Y si te parece, escuchamos un momentito a Alexis Mac-Allister.
19: Venga, dale,
25: Méndez,
19: dale, que no da tiempo, venga, que no arranca todavía.
25: Venga, pues escuchamos lo que decía sobre el partido, una pregunta de Radio Nacional.
0: quizás por el hecho de que sea una semifinal de mundial, obviamente que eso trae muchísima tensión, intensidad y demás cosas, pero bueno, nosotros tenemos esa suerte de que ya jugamos esta instancia en el mundial anterior, así que esperemos que salga de la mejor manera.
25: Y nada, te cuento que en hora y media podremos escuchar a Tuchel y también a tres jugadores de la selección inglesa, y cuando acabe la rueda de prensa de Tuchel, pues haremos lo propio con Lionel Scaloni. Recordemos, un partido mañana, va a haber un dispositivo de seguridad aumentado para intentar evitar altercados tanto fuera del estadio como dentro, aunque será más difícil evitar que puedan coincidir aficionados dentro de las gradas del estadio de Atlanta.
19: Bueno, pero vamos a ir con este tablero deportivo hasta la una de la mañana, así que tendremos tiempo luego para volver y escuchar seguramente a Tuchel y a Scaloni. Hasta luego, Chisco, porque saltan los futbolistas. Me gusta esto. Lleva Francia dos o tres minutitos esperando en el césped. Y ahora, Muela, saltamos nosotros. Por cierto, Fer, hay un cambio en Francia.
1: Se queda en el banquillo Rabiot, entra Manu Koné, titular en 4 partidos de 6. No pensemos que es un jugador sin rodaje, porque Koné ha jugado 4 partidos en este mundial. Al banquillo Rabiot, entra Manu Koné.
19: Y nos estaban esperando muy disciplinados los franceses, Antonio.
2: Sí, sí, señor, y no hay cambios en España, Luis.
6: España sigue con los mismos jugadores. Francia, recordemos que ya ha hecho 2 cambios.
2: Pues arranca el segundo tiempo. Recordamos que España va ganando 1-0. El gol lo marcó Mikel Oyarzabal. Estamos a 45 minutos de certificar la clasificación para la final de la Copa del Mundo el domingo en New Jersey. La mueve Francia. Lucas Digne metía el pie. Lamine Yamal. Será saque de banda a favor del conjunto francés. Ahí está Luis de la Fuente con Juanjo González dando las indicaciones. La concentración absoluta del seleccionador nacional Luis de la Fuente. La saca Francia, jugando mañana, iniciando la jugada. La primera que toca Manu Koné. Koné, apertura la bandiquera, tocando para Lucas de Niñe, el balón atrás, jugando y moviendo el cuero para la Crow, el hombre que sustituía a Saliba, que se lesionó en el primer tiempo. Es Upamecano el que va a tocar atrás para jugar con Mañan, que va sacando la pelota, iniciando la jugada y presionando ahora de nuevo Dani Olmo. También viene a presionar hoy Arzabal, mete el pie Dani Olmo. Será saque de banda a favor del conjunto francés.
6: Ahí veíamos a Luis de la Fuente hablar con Juanjo González, buscar alguna situación. Estamos pendientes también Cucurella, cuidado que lleva amarilla, se ha colocado por ahí Olise, puede ser el peligro. Hablando también de esa presión alta que hace nuestra selección, somos también el equipo que más roba en campo contrario de todo el mundial.
2: En el primer minuto del segundo tiempo, iniciando la jugada, el cuadro francés, 1-0 gana la selección española, recibiendo Kylian Mbappé. Mbappé, sigue Mbappé cerrándole Rodri, aguantando perfectamente Rodri, gobernando los tiempos de lo que hablábamos antes, tan importante para la selección española. Mete el pie, Cubar, si el balón entre líneas, se ha tocado para Mikel Oyarzabal, de primera para Rodri, a ver si puede llegar Alex Baena. No, demasiado fuerte, no llega Alex Baena, sale la pelota por el costado derecho y hemos visto Fernando como Koné ha tocado ya 3-4 veces la pelota. Va a pasar el juego por Koné.
1: Sí, también junto a Aurelien Tchouaméni. De hecho, ya tiene la pelota otra vez el jugador de la Roma, que ya digo que ha dejado muy buenas sensaciones. Es verdad que Tchouaméni tiene más jerarquía, pero ha entrado por Rabiot y ya está entrando en juego.
2: Y sigue presionando Lamine Yamal, ¿eh? Se la puede llevar Lamine Yamal. Lamine Yamal ha recuperado el balón. ¡Qué pena!
6: Le habían hecho falta
2: con Mikel Oyarzabal.
6: Le habían hecho falta,
2: y
6: no lo ha pitado.
19: Totalmente.
2: Pues no lo ha señalado. Mira cómo la saca Upamecano y cómo entra Alex Baena. También Dani Olmo arrancando, Koundé tocando de primera. Se la acomoda Barcola, sigue Barcola presionándole Cucurella. Bien Cucu. Sacando la pelota, tocando hacia Alex Baena. El balón para Imery Laporte. Estamos en el 2 del segundo tiempo. La va a sacar Unai Simón. Va a conectar con Cucurella. Cucurella con Dani Olmo. Olmo deja pasar. Efectivamente, será saque de banda a favor del conjunto español. Es Cucurella el que sacará de banda. El jugador catalán del Real Madrid sacará en ese costado izquierdo, va a conectar con Dani Olmo, pero no puede llegar Dani Olmo, cerraba Upamecano, toca atrás para jugar con Mañana, saca con el pie derecho el guardameta francés, saltaba Emery Laporte, salta Rodri, el balón orientado hacia Fabián, pero no puede aguantar. Ahora en segunda instancia se lleva el balón, ahora cuidado que falta, sí.
6: Falta, creo que de Fabián, sí, de que Fabián, llegó tarde.
2: De Fabián a Upamecano.
6: Que dejó Upamecano, sí. Está calentando Grimaldo. Es uno de los jugadores que calienta de la selección española. No ha jugado, claro, Grimaldo, lateral. La amarilla de Cucurella.
19: Amarilla de Cucurella. Eso es, claro.
6: Y luego está Merino, Nico Williams, Ferran Torres y Pedri. Ese es el banquillo español que está haciendo ejercicios de calentamiento.
3: Eso es, hay que recordar esa amarilla que tiene el jugador, el lateral Cucurella. Mira, mira la Miñamal, arrancando la Miñamal, conectando y moviendo con Rodri. Ahí está Pedro Porro. Rodri con el balón en el centro del campo. Le llega la pelota a Emery Laporta, tocando para Pau Cubarsí. 4 del segundo tiempo, 1-0 gana la selección española. Estamos en la segunda entrega de esta semifinal de la Copa del Mundo. La Miñamal, pedía falta el jugador. Mira, está al lado de Luis de la Fuente.
6: Se hace daño, se ha hecho daño
3: desesperándose.
6: De la Fuente protestando al asistente, esto continúa.
3: A ver que sigue el juego, Francia. Qué bien, Cubarsí cerrando los espacios para sacar la pelota jugada con Fabián. Nadie le quita el balón a Fabián.
4: Vaya mundial, de Pau Cubarsí.
7: Pero dos centrales, diría yo, Miguel.
3: Para mí, el mejor central del mundial. El mejor central del mundial.
6: Y otro palo que le han dado a Oyarzabal, perdonar. Falta clara.
4: Barton.
6: De la Croa.
3: Pero bueno,
6: a Fabián, abajo y arriba le ha dado, por si acaso se ha hecho daño, abajo y arriba en la cara, en la nuca y después también en la pierna.
1: Y Lamín cojeando todavía del golpe anterior, que también se ha llevado una patada antes.
6: Se cabrea el banquillo español, Antonio, Fer, se levantan todos, ya venía caliente de la Fuente de la acción anterior.
4: O sea, le deja el sello, lo que hace es dejarle el sello, la Croa le mete ahí un empujón con el hombro en la espalda, pero ahora es cuando hay que sacar un poco... Hay que sacar un poco el colmillo de la competitividad,
3: Pero también lo hemos hecho, en el tramo final del primer tiempo. Es verdad que nos han llegado en alguna ocasión. Mira, mira la Miñamal. Ahí está la Miñamal. Sigue la Miñamal. ¡Puede marcar la Miñamal! No llegó a rematar.
1: Había fuera de juego. Pero hay que explotar esta banda, La banda de Viña y la Croa no la veo con seguridad para nada.
4: Sí, era claro, Era un metro por delante. Pero bueno, al final con esto le va generando a ellos también los miedos.
7: Y que además ellos van a tener que dejar espacio a la espalda, porque tienen que arriesgar, porque tienen todo perdido hasta el momento. Y ahí es el momento de, aparte de tener la posesión, sobre todo de poder aprovechar ese espacio que dejan a la espalda.
3: Pues está en ello ahora el equipo de Luis de la Fuente. Dani Olmo, que no va a llegar a esa pelota, pero sí Pedro Porro. Ahí está Pedro Porro, combinando con Dani Olmo. Dani Olmo con la Miñamal, pegadito a la línea lateral. Tiene que sacar el balón controlado Rodri para Fabián. Apertura la banda izquierda. Bueno, vamos a la izquierda. Pues venga. Izquierda con Cucurella. Vamos, Cucurella para Alex Baena. Ahí está Alex Baena. Va el jugador del Atlético de Madrid. Mira que le puede pegar desde ahí, va al centro, Oyarzabal, dirige Oyarzabal, arriba Mikel Oyarzabal, buscó opción de disparo, salió por encima del travesaño de la portería de mañana.
6: Pedía córner, no sé si al final tocó a alguien, dijo Barton que no, el árbitro salvadoreño, saque de puerta.
1: Mira cómo adelanta la línea de presión España, ahora también el saque de puerta de Francia.
3: Sí.
15: Bueno, ahí está se crece, Olmo. ¿No, Antonio? Poquito a poco ve que pueden y van dando el pasito.
24: Y estas jugadas, cuando está por detrás en el marcador, te hacen mucho daño. Estas posiciones largas hacen que te desgastes mucho y que sufras.
20: De momento, el segundo tiempo, dominio total del
6: Pues mira, hemos visto una imagen, compañeros, en esa presión que decía Cardenal, todos emparejados 1-1, menos Rodri, que se coloca en el centro del campo y deja libre a Coné. Para intentar que saquen la jugada por ahí, que es el jugador en teoría menos hábil.
3: Y llevamos 7 minutos y estamos viendo las mismas caras en la selección francesa. No están fáciles, no están cómodos, no están ni mucho menos en una situación en donde pueda fluir el juego. No les están llegando valores a los de arriba, pero esto es muy largo, hay que estar muy atentos y tratar de sacar el segundo gol, de hacer el segundo gol. Mira, Pedro Porro va a comentar con Lamine Yamal, arrancando a Lamine Yamal, se va acercando a la zona de influencia, le estaban presionando, pero sacó limpiamente la pelota al jugador de Francia.
15: Bueno, lo intentó, se tiene que atrever.
4: Ay.
3: Mira, con qué dificultad ha sacado la pelota.
4: Tenemos a Barcola más preocupado de defender que de atacar.
6: Correcto, que fue el jugador que rectificó y que le robó la pelota a Yamal.
3: Pues ahí está jugando la selección francesa de Sams, que no lo ve claro, Fernando. Estamos viendo ahora en el videomarcador la cara del seleccionador.
1: Está otra vez sentado, yo creo que está pasando más tiempo sentado que de pie dando órdenes y calentando, entre otros, de Siredu, que puede ser otro cambio inminente.
4: La imagen, Fer, es muy significativa de Sams, O sea, está como con la vista perdida, como pensando, a ver por dónde armo esto yo.
15: Capaz, ¿no? Una foto de
1: muy pensativo todo el rato.
3: Y ya tiene que hacer dos cambios,
15: mucho.
3: Y ya tiene que hacer dos cambios. Enseguida vamos a ver sobre el terreno de juego a Desiré Dué. Mientras la mueve Barcola. Ahí está con Olís. Devuelve a Barcola. La pelota para Kylian Mbappé. Mbappé. El rechace va para Koné. Koné con Tchouaméni. Apertura a la banda derecha. Combinando con Koundé. Koundé con Dembélé. Dembélé con el balón. Dembélé filtra el pase demasiado fuerte. Va directamente a los pies de Unai Simón.
6: Aplauden los jugadores españoles después de esa gran acción defensiva. Baena, Cucurella animándose entre todos. España que sigue creciendo.
19: Sí, recuerda, Luis, ¿quién calienta por España, Luis?
6: Están calentando Ferran Torres, Nico Williams, Pedri, Merino y Grimaldo.
19: ¿Y en Francia, Fer?
1: En Francia, Desiré Doué, Cherki, Mateta y también creo que es el que veo al fondo, Zaire Emery.
19: O sea, los de siempre. Sí, en Francia juegan 11 o 12, dependiendo si juegan Barcola o Doué.
6: De hecho, Fer, creo que han llamado a Doué.
1: Sí, es el que se está acercando ahora mismo a la área técnica. Enseguida confirmamos si sale o no.
3: Ahí, ahora que se entendió Alex Baena. Con Dani Olmo, cuidado, Barcola tocando a la izquierda, Barcola. Barcola dentro del área, Barcola. Perfecto, cerrándole Pedro Porro el balón que va directamente a los dominios de Unai Simón. Va a sacar el portero de la selección española. Estamos en el minuto 10 del segundo tiempo y el dominio de la selección en la segunda entrega es como el de la primera y esa es una muy buena sensación. Mira, Cucurella tocando para Alex Baena. Oh. Falta.
6: No, pero había pitado fuera de juego. Creo. Ha levantado el árbitro la mano.
3: Sobre el terreno de juego, el jugador. Sí,
6: pita,
3: español había pita, fuera de juego.
6: Está fuera de juego, pero volvió a dejarle el sello Upamecano a Baena.
1: Confirmamos que va a salir Desiré Dué, tercer cambio de Francia, seguramente por Barcola o por Dembélé.
3: Desiré Dué, llamado a filas, otro jugadorazo. Balón filtrado por dentro.
19: Ventana, de cambios.
1: Sí, correcto. Sí. Está haciendo muy pronto y los cambios de Sams cuando suele ser alguien que aguanta mucho.
5: Es que ve que no claro, funciona claro, la claro. cosa.
3: No. Es que esto no funciona y que España sigue en el segundo tiempo como en la primera. Mira Dani Olmo, Oyarzabal, Lamine Yamal, Dani Olmo, Lamine Yamal, tocando para Rodri, se va a la izquierda, vaya movilidad, Fabián va al centro. Ay, qué pena, demasiado fuerte, qué pena ese último centro.
5: Sí, pero es que la diferencia es abismal, o sea, la diferencia de la velocidad a la que circula la pelota a España. Intercambiando continuamente posiciones. O sea, hay una diferencia muy grande.
1: Se marcha Bradley Barcola. Entra Desiré Dué. Tercer cambio en Francia.
3: Bueno,
19: la vida sigue igual para Francia. Se ha quitado ya.
3: Se va a la izquierda.
19: Oye, Luis de la Fuente tiene también sus manías, ¿eh? Se cambia siempre en el descanso.
3: Se ha vuelto a cambiar hoy, ¿no?
19: Yo creo que se ha cambiado incluso de corbata, o sea, de camisa.
15: Pero manías, también ahí tiene que ser. ¿Cómo aprieta, Antonio, Luis, Fer? ¿Cómo aprieta el calor hoy?
6: No.
1: Nada, de
6: esto está cerrado, esto está mejor. Esto está mejor que estar en casa.
1: Bueno, hoy no he sacado el ventilador, señor.
3: De maravilla, Tomás.
6: Hombre, por supuesto, 22 grados de temperatura, todo cerrado. Con un pantallón tremendo.
3: No.
15: Esto es una
3: maravilla.
6: Solo faltan las palomitas. Lo que pasa es que igual nos atragantamos del miedo.
15: Vosotros os merecéis. Tenéis lo que os merecéis. Ya está.
1: Eso es.
19: Juega la selección española. Qué despacio va el reloj.
5: Qué bien.
3: 12 del segundo tiempo, 1-0 gana España, Dani Olmo, mira qué tal pide Lamine, ahí está Dani Olmo, juega por la izquierda, para Alex Baena, se va acercando a la frontal del área, el disparo estaba muy encima, Koné, la pelota va para Rodri, va al centro de Rodri, buscando a Lamine Yamal, la va a sacar Diñé, el balón al pecho de Fabián, va el jugador de los Palacios, apertura a la banda derecha, tocando para Pedro Porro, el control del partido es enorme de la selección, mira Dani Olmo, el balón para Pedro Porro, ¡Pedro Porro! ¡Oh!

0: mano izquierda arriba, al cielo tejano, como lo celebran los jugadores de la selección española, en un momento que puede ser absolutamente importante. La jugada iniciada por Pedro Porro, sí, Pedro Porro, Dani Olmo, la parada de Dani Olmo para Pedro Porro, y Pedro Porro, qué bien, juego izquierdo de la portería, Tomañá, marca, Pedro Porro, no te puedo creer, estamos muy cerca de la final, hay que aguantar, 14 del segundo tiempo, España 2, Francia 0.
1: A ver, con tranquilidad y calma, ¿cómo está el banquillo español, Luis?
2: Bueno, pues de calma poquísimo, Méndez, porque ahora sí no se pudieron controlar, saltaron todos los jugadores del banquillo al césped a celebrarlo con Pedro Porro, que hizo una celebración característica. No había marcado en todas sus competiciones con España, pero marcó el otro día, hizo una celebración dedicándoselo a su hijo, echándose al suelo y levantando el brazo. Su hijo pequeño hoy lo ha vuelto a repetir, desde Don Benito para el mundo. Grande Pedro Porro.
3: Pedrito.
1: Eso en el banquillo español, en el francés. He visto la cara suspirando
4: helado
1: de Mbappé.
4: Helado.
1: Fer.
4: Sí. Congelado el banquillo francés con Mbappé mirando hacia arriba, suspirando. Los que estaban calentando se han quedado de piedra parados. Deschamps de nuevo sentado hablando con los suyos. Primera vez en todo el torneo que Francia se encuentra una situación así de estar en la lona.
1: Totalmente, es que es la primera vez en todo el Mundial que va por delante, o sea que va por detrás. No solo por uno, sino por dos goles. Nacho, en Colón, esto es una locura aquí en Madrid.
5: Esto ha sido una locura. Todo el mundo gritando, celebrando, abrazándose entre ellos, es espectacular el gol que acaba de meter España. Estamos en la final ya. Ahí lo tienes, es increíble el ambiente que hay aquí en esta plaza selección, Miguel Ángel.
0: Ojo Lamín, recorta Lamín. ¡Gol!
1: Hay que verlo. Acaba de marcar Lamín el gol de Lamín.
2: No, ya carrera. Sacan rápido. Sacan rápido, se reanuda el juego.
6: Bueno.
7: Ay, Dios mío,
6: qué brilla ya.
8: Es igual.
1: Era demasiado, ¿eh?
8: No. Si el partido sigue igual, España hoy golea a Francia.
2: Decirme algo de fuera de juego, por favor.
1: No vengamos arriba. A ver, el metropolitano Alejandra Isla.
9: Al grito de viva España, el metropolitano ha celebrado el gol de Pedro Porro. Todo el mundo se ha lamentado también por el fuera de juego de Lamine Yamal. Esto es una locura, chicos. España puede estar en la final del Mundial.
10: Sí, en plan.
9: No, se han quedado sin palabras.
11: Pues claro, vamos a ver.
8: ¡Vamos a España!
9: Esto es una locura.
1: Esto, totalmente, como debe ser una locura. Sevilla, Clara Ostalet.
12: Es un ejemplo más de... Bueno, otra locura la que se ha vivido aquí en la Plaza de España. Aquí todos han cantado el gol, ha sonado la música, las banderas. Con nosotros está Paula. Bueno, Paula, ¿cómo lo estás viviendo?
13: Pues con mucha emoción, muchas ganas y encima con este resultado que está viendo, vamos, maravilloso. No puede haber mejor icónica que esto.
12: Bueno, y con un entorno espectacular.
13: Maravilloso, súper bonito la plaza. Es que mejor que esto no se puede pedir más, vamos.
12: ¿Te ves ya en la final?
13: Hombre, yo ya estamos en la final, esto ya es la final. Esto estamos aquí ya, un sueño que se va a hacer. Y ojalá aquí también.
12: Pues nada, todos ahora muy pendientes de cómo sigue el partido. Y que se ven en la final todos con España.
1: Y a ver, en Tarrasa, ¿de dónde es Dani Olmo? ¿Qué bote han pegado cuando has visto cómo devolvía la pared, Carazón?
10: Hombre, pues la gente aquí alucinando con la asistencia de Dani Olmo y qué lástima ese gol anulado a Lamine ahora, ¿eh?
14: Sí, pues muy poco. Así me dan la repetición, porque este Mundial hay cosas burradas, ¿eh?
10: Hay que confiar o paciencia, todavía queda mucho, ¿no?
14: Sí, hay que seguir igual. No hay que confiarse, que son muy buenos.
10: Pues ya te digo aquí que la gente con Dani Olmo absolutamente exaltada ahora mismo haciendo la ola en el Estadio Olímpico de Tarrasa, pero hay que tener calma, todavía queda media horita.
1: ¡Qué barbaridad! ¿Cómo está jugando la selección española? Bueno, es, lo voy a decir con perdón, es acojonante estamos jugando el mejor partido en mucho tiempo. Y es la semifinal de un mundial.
2: Ayoles en la grada.
3: Qué baño de fútbol. Hay que aprovechar también esto, hay que aprovechar para hacer el tercero. Mira Pedro Porro tocando para Lamine Yamal. ¡Uy, la atacó Lamine Yamal para Pedro Porro! Pedro Porro le va a dejar el balón de nuevo a Lamine Yamal. Lamine Yamal va a conectar con Pedro Porro. Francia que no la huele. Francia que está corriendo detrás del balón mientras España está haciendo un partido extraordinario. Va a sacar Unai Simón. La mueve con Laporte. Va a devolver al guardameta. Triangulando Dani Olmo. Fabián, cuidado, error, en todo caso va hacia Diñe con el balón, jugando con Kylian Mbappé se va acercando a la zona de peligro. Mbappé dentro del área, no me gusta Mbappé, se está escurando Mbappé, Unai, balón a córner.
2: Al cuarto para la selección francesa, primero en la segunda mitad, costado zurdo, allá va Olise también con Dembélé.
3: Iba escorando mucho Kylian Mbappé, mandó la pelota a córner, Olise que la saca con Dembélé, uy, con espacio Diñé, dentro de Diñé, menos mal. Estaba atento Pedro Porro para sacar el balón a córner. Qué partido de Pedro Porro, qué mundial de Pedro Porro, qué barbaridad.
7: Partido no, ¿eh? Qué mundial, qué de Pedro Porro.
1: Sí.
7: Es un escándalo el mundial que se está marcando Pedro Porro. Y por cierto, significativo que uno de los que fue a abrazar en primera instancia a Pedro Porro fue Marcos Llorente.
1: No, Marcos, es que salta al campo cada dos por tres.
7: No, pero vamos, está en su puesto, ¿no?
1: Sí.
7: Eso también te demuestra la unidad que hay, aunque estén compitiendo por la misma plaza.
3: Y otra decisión acertada de Luis de la Fuente.
1: Sí.
7: Correcto, sí.
3: Haciendo un auténtico masterclass de entrenador.
1: A ver, que hago una ronda rápida. Empiezo por aquí, por la izquierda. Chus, ¿qué? Lo tenemos, ¿eh?
15: Lo tenemos, yo creo que el árbitro está alargando innecesariamente el partido.
1: Yo creo que pudiendo pitar en el 55, no 60, sé qué estamos
7: esperando. 65.
1: Ah, 65. Estoy contigo.
15: No ha habido tanta pérdida.
1: Hay que pitar ya.
8: No estoy de acuerdo. Hay que ir a por el tercero.
1: ¿Tú quieres más?
8: No. Es que si España no baja el nivel, le mete más goles a Francia.
1: No sé, Víctor.
16: Yo creo que el gol ha sido, vamos, no solamente ha sido una jugada aislada, ha sido después de 14 o 15 toques, que es un poco lo que está haciendo el segundo tiempo. Francia se está viendo impotente y no les tenemos que dejar que entren en el partido.
1: ¿Mista qué?
17: Bueno, al final el gol no deja de ser un reflejo de lo que está siendo el partido. Al final es una jugada, yo creo que tenemos un poco de suerte, porque en el control que iba a hacer Dani Olmo, con el golpeo del central francés, al final se le acaba dejando a Pedro Porro. Pero creo que el dominio era total y que yo creo que al final el resultado hace justicia.
7: Pero Pedro entra con toda la intención de ataca el espacio y sabe perfectamente dónde tiene que ir ese balón. Y
16: define como un 9.
7: Vamos.
1: La tienen ellos, Antonio.
3: Mira, Diñé, pero se anticipa Pedro Porro. Pedro Porro, el segundo gol de la selección española. Enorme Pedro Porro, el jugador extremeño, autor del segundo gol y que está haciendo un partido y un mundial extraordinario. Ojo Francia, ahí está jugando desde el perfil de derecho, tocando hacia Mbappé. ¡Fuera!
2: Corner. La tocó Cucurella, lo justo para desviarla y que ese balón se fuera a la esquina. Volverá a sacar Francia su quinto saque de esquina.
3: Corner. Saque de esquina a favor de la selección francesa. Va a poner en movimiento el balón en cortito, tocando Olise. La pide Diñé, Lucas Diñé. El lateral izquierdo va a devolver a Olise. Olise que va a poner el centro, cerrándole Pedro Porro, combinando hacia Dué. Dué, ojo, el recorte de Dué. Dué, el disparo de Dué, va a sacar la pelota. La defensa española, el rechace va para Dué. El balón atrás, a ver si puede llegar a Pedro Porro. Olise se anticipó, va Diñé, va al centro, al interior del área. Bien, Unai. Unai va a sacar con rapidez, Unai, para tratar de conectar con la Lamine Yamal. Va directamente a la cabeza de Mañán, que va a sacar la pelota tocando para Olise. Olise desde el perfil izquierdo al terreno de juego, va a cambiar el sentido de juego de izquierda a derecha. Va buscando en ese perfil derecho, cuidado que puede ser buena porque está Mbappé.
2: Fuera de juego, menos mal.
3: Otra vez.
2: Estaba solo Mbappé, ayudado por Koundé en el otro costado. El 2 contra 1 contra Cucurella nos salvó, que estaba adelantado Mbappé, que yo lleva ya Fer unos cuantos fuera de juego.
8: Por lo menos cuatro, sí.
15: Lamine está tocado, ¿eh? Lamine, yo creo que le van a cambiar pronto.
4: Va a haber cambio ahora, Luis, en España.
2: Sí, efectivamente.
15: Sí, yo creo que Lamine no puede. Ha habido dos carreras que no ha doblado al lateral ayudándole y eso es que no puede. No,
1: pues ya está, bueno, hay que protegerle
15: total.
1: Por sí, si jugamos una final el domingo.
15: No, y que queda partido y que hay que correr. Claro. Vamos, hay que correr.
7: Hay que
15: como
7: tener cabeza, partido. La que no preparado tenemos Ferran. Los aficionados.
2: Oh, y otro, sí, sí, otra, falta.
14: Otra falta.
2: Bueno,
14: a ver.
2: Bueno, Koundé.
1: Pero Barton.
2: Dice el colegiado que siga.
1: Barton.
14: Bueno, bueno. Queda mucho partido, ¿eh? Lo vamos a decir, queda mucho partido, pueden pasar a muchas cosas, estamos en el 23 del segundo tiempo, 0-2 gana la selección española, la mueve desde el perfil izquierdo del terreno, falta
2: de Koundé, al suelo Baena.
1: Porque Francia y España se tienen mucho respeto, si no, como empiecen a enredarse, a este hombre se le va el partido de las manos y monta aquí un lío.
4: Hablando abajo, Lamine con Ferran, sí, al lado de...
2: Pausa de hidratación, y yo creo que sí se va a ir Lamine. A mí me ha dado la sensación, sí, sí. Sauca, a todos los oyentes, que ha podido correr más. Yo no sé si será algo de precaución, ojalá que sí, que sea una lesión grave que le deje fuera, pensando, ojalá, en una posible final. Vamos a esperar a ver qué hacen en esa pausa de hidratación, y muy pendientes todos de Lamine Yamal, al que, mira, sí, sí, le tocan todos sus compañeros, sí, sí, en la cabeza... Se va a cambiar, sí, sí, y yo creo que está tocado.
14: Se está despidiendo,
2: Pérez.
14: Efectivamente.
15: Es que Lamine todo el partido ha estado ayudando a Pedro Porro, todo el partido. O iba a por el Diñe, o si no, se cambiaba la marca y por Barcola. Y ha habido dos jugadas seguidas que no. Entonces, es que algo pasaba.
1: Estamos a 21 minutos más lo que tenga que añadir el árbitro de disputar una final de la Copa del Mundo. Con todo merecimiento, pues es que yo estoy intentando recordar la última vez que jugamos tan bien. Y a lo mejor te tienes que ir pues a
15: la fase de clasificación para
14: la fase
15: este
14: de grupos, sí. Turquía.
15: Contra
1: sí,
15: Turquía.
1: Turquía. Ah, bueno, claro, porque me van, sí, 0-7.
15: Contra Bulgaria, contra...
1: Ya, pero escucha, pero hay que elevar el nivel. O sea, porque Francia no es Turquía ni Bulgaria.
15: Escucha,
1: es que estás hablando, Mendes, a lo mejor de que tiene que ser los partidos de la Eurocopa del 24.
2: Sí. Bueno, contra, el año pasado, Francia. En la Nación contra Francia les íbamos, claro, ganando 5-1 en el 60. Lo que pasa es que luego al final se nos hizo bola, pero 5-1, claro, en el 60. Ese fue un partido, no sé, también muy completo.
1: Yo lo que digo es que hoy estamos haciendo el mejor partido en 2 años, el día más importante y ante el rival más complicado. El, por eso, que digo que es tremendo.
14: Va a hacer,
1: el día
14: que toca, además.
4: Va a hacer otro cambio, perdonad, Francia, ¿eh? Va a entrar Cherki en un momento a otro.
1: Pero solo Cherki. Porque entonces no agota cambios y agota ventanas.
4: De momento solo le he visto a él, me tapan a los jugadores de España, pero solo he visto a Cherki cambiándose la camiseta.
1: Claro, lo digo porque ha hecho con él el descanso, metió a la Croa cuando se lesionó Saliba.
4: Ya,
1: y luego la entrada de Due, con lo cual agotaría la ventana. Mira, está David Beckham en el palco de Dallas.
15: Sí, con Timothée Chalamet, me parece que se,
1: sí, sí, es. Ah, van dos cambios, va Teo también, ¿eh? Teo Hernández y Cherki.
4: Teo Hernández, sí. Estaba, sí, calentando. Sí, sí. Es que Diñe lo está pasando muy mal, ¿eh?
2: Y lleva amarilla. Sí. No, pero Diñe aguanta en el terreno de juego, Fer.
4: A ver, cambios entonces. No, es que todavía no los ha hecho, yo creo, ¿no?
2: No, eso no, es. Todavía no los ha hecho.
7: Están todavía en banda, Fer.
2: Están esperando en banda, igual que Ferran Torres, para realizarse los cambios. Se va a reanudar la pausa de hidratación sin los cambios.
1: Bueno, así perdemos un poquito más de tiempo. Me parece bien.
7: Nada, piernas, recuperar un poquito y con tranquilidad. Mira, está la segunda parte, que los nervios que teníamos en la primera han ido desapareciendo poco a poco. O sea, no sé si en la porra habéis acertado alguno de vosotros, pero sí que la, mira, tranquilidad está ahora mismo y se nota, ¿eh?
1: Okay. Bueno,
4: se va Michael, pero escucha, Olise.
1: Pero una cosa, llamadme miedoso, pero es que entra Cherki, que es muy bueno. Y va a esa, sí, misma posición.
7: Bueno, pero y se va Olise, que es mejor.
4: Fijaos que al final, hoy desactivado por completo Olise. Un jugador que había hecho tanto en este torneo, que estaba siendo una dupla tremenda con Mbappé. Se marcha Olise, se marcha Diñe, entran Teo Hernández y Cherki.
2: Méndez, tenía razón. Mira, nos apunta Noya. Lo que hablábamos de la National League del año pasado, iba ganando España 5-1, entró Cherki y dio la vuelta al partido. Con esos tres, sí, goles, no los marcó él, pero fue una, sí, auténtica, sí, pesadilla
14: fue
2: para España.
14: Sí, sí, sí.
1: Es que es muy buen futbolista y ahora entra con piernas y tiene 20 minutos para jugársela y es un jugador que va a filtrar mucho balón.
3: Queda mucho partido, esa es la cuestión a tener en cuenta. España está abordando el fútbol, es lo que también hay que tener en cuenta y es el camino que tiene que seguir. No desviarse ni un momento y evidentemente no cometer ningún error porque el potencial de Francia es enorme. Arriba ahora con Cherki, que se va a mover muy bien entre líneas, buscando a Kylian Mbappé y a Dembélé y además a Désiré Doué. Ahí está jugando precisamente Kylian Mbappé, apertura a la banda izquierda, recibiendo Doué, el balón hacia la frontal del área, va a sacar la pelota a la defensa de España, a ver si la puede controlar Oyarzabal. Bien Oyarzabal conectando con Lamine Yamal para Oyarzabal, cuidado que presionan ahora muy bien los jugadores de Francia, la pelota que sale por el costado derecho solo y se perfila ya el cambio en España.
1: Lamine está cansado, sí. No está lesionado
2: y no va a ser sustituido. Y no va a ser sustituido, se va a marchar Mikel Oyarzabal, el héroe de Berlín, el héroe también de Dallas, el héroe de muchos partidos, 30 goles con la selección, aplaudido desde Eibar hasta el mundo. Qué grande eres, Mikel. Se marcha Oyarzabal, entra Ferran Torres, que entiendo va a jugar en punta, aunque de momento se coloca por la derecha, Antonio.
3: Sí. Pero bueno, me imagino que irá directamente a la posición de punta mientras Lamine Yamal aguanta. Mira, tocando para Ferran se queda fuera de juego.
2: Sí, Ferran ya de Arias.
1: Tarda mucho en darle el balón. A veces De la Fuente tiene tremenda flor, creo que va a marcar Ferran. Te lo digo, o Lamine.
7: Te la juegas.
1: O Lamine.
7: Te lo merece.
1: Uno de los dos.
7: Lamine, por muy cansado que esté, Lamine condiciona partidos.
1: Totalmente.
7: Porque a los rivales los obliga a estar encima. Entonces arrastra muchos rivales. Te condiciona simplemente su presencia en el campo. Esté más o menos activo.
18: Pues espérate que en el 85 salga Mikel.
4: Se lleva Oyarzabal la mano. Silvia, se lleva Oyarzabal la mano a la cintura, al costado. Yo creo que ha salido algo, con alguna molestia, Oyarzabal, le preguntaba a Luis de la Fuente a ser cambiado, a ver si solo es cansancio.
2: Es que, mira, Fonseca, nos puedes ayudar aquí, es que vienen los jugadores. A mí me decían del staff de la selección que ahora lo que hay que hacer es ya muchas veces cuidar más que entrenar, porque todos los jugadores están al límite con en los entrenamientos. Exacto, de recuperación es poquita cosa, porque es que están al límite todos.
16: Yo, en estos 15 minutos viendo a Lamine es cuando los servicios médicos estamos diciendo por favor que salga ya, porque es verdad que viniendo de lesión como viene, con toda la fatiga que lleva, genera mucho, pero también está ahí el riesgo de que se pueda hacer daño. Es verdad que es un jugador muy inteligente, que gestiona muy buenos esfuerzos, pero bueno.
17: Sí, pero en el momento que estamos de partido, lo de gestionar el esfuerzo,
16: por eso
17: se queda a un lado. Sí.
16: Creo que lo ideal sería cambiarlo y piernas frescas y a seguir presionando.
3: Ojo Francia, ojo Mbappé, entra por detrás Lamine Yamal, falta de Lamine Yamal, le pisa a Kylian Mbappé y por lo tanto el balón para Francia, falta a favor del conjunto francés. Entramos en el tramo final del partido, 31 del segundo tiempo, 0-2 gana España.
2: Se ha hecho daño Kylian Mbappé, que está en el suelo.
1: También te digo que está, sí, que esta carrera de Lamine lo mismo es la última,
2: está preparado. Hombre. Merino y Pedri recibiendo las instrucciones de Luis de la Fuente. Falta peligrosa para Francia, Antonio.
3: Sí, falta que va a sacar Ousmane Dembélé, 31 ahí, del segundo tiempo, 0-2 gana la selección cojeando. Española.
2: Lamine está cojeando.
3: Sí, Lamine está en la cuestión de segundos. Ojo Francia, Dembélé va al centro, al interior del área. Balón a córner.
2: Falta en ataque.
3: Falta que le hacen a Rodri.
2: Falta sobre Rodri y pendientes de esos cambios de la selección.
17: Sorprendente, porque... pero viene el árbitro, ¿eh?
1: Sí, ahora sí.
7: Hombre, para mí era amarilla Lamine, ¿eh?
1: Era amarilla de Lamine y está
17: sorprendente, pero nosotros no vamos a poner ninguna pega acerca de ello.
18: No, pero Deschamps se ha ido al...
1: Van los cambios, Castro, ahí van.
2: Eso es el primer... La mamba, Lamine Yamal va a aguantar. Se marcha Dani Olmo, otro partidazo del de Tarrasa. Esperemos que en Tarrasa lo estén jaleando. Se marcha Fabián. Esperemos que en los Palacios también lo estén jaleando. Entra Mikel Merino. Entra Pedri. Esos son los cambios. A mí me está entrando el tembleque de ver a Yamal cojeando y aguantar en el césped.
1: Pero una cosa, Víctor. Si estuviera lesionado, pediría el cambio. Y no claro. Tengo ninguna duda que si Luis de la Fuente lo ve tocado, lo quitan.
16: Sí. Ahí es el momento que bueno, hay que gestionar esa situación y no es fácil, porque muchas veces ante las ganas del jugador hay que tomar decisiones también.
19: Uy, mira, mira Pedri. Vamos, Pedri. Mira Pedri. Vamos. Pedri. Pedri con el balón. Pedri con el balón. Pedri con el balón. Tocando para Les Baena. Dentro del área. Va el centro. Ferran. ¡Fuera! ¡Ay, mamita querida! Cerca del palo derecho de la portería de Mañán. ¡Qué buena la jugada al centro de Les Baena desde la izquierda! ¡Mira, mira cómo presionan los jugadores de la selección española! El partido es extraordinario de España. ¡Mira! ¡Ahí está! Pedri con la el cara, balón tocando para Rodri.
1: La cara, perdón Antonio, la cara verde de Deschamps.
4: Sí,
1: no puede
4: sí,
1: con no. la vida.
4: No puede, no, no encuentra solución, no ha visto en ningún momento del partido solución a lo que ha planteado España. De nuevo está sentado en el banquillo hablando con Guy Estefan. No puede ser.
2: Su último partido, ¿eh? Lo va sí, sí. a sustituir seguramente Zinedine Zidane. Estaría diciendo a la selección nada mal el palmarés, pero se estaría despidiendo con un gran partido de España.
19: Bueno, sepamos leer el tramo final del partido con mucha inteligencia porque estamos acariciando la final del Mundial por segunda vez en la historia de nuestra selección española. Hay falta. Falta de Rodri. Falta que hizo sobre Coné. Falta que va a sacar el conjunto francés por medio de Tchouaméni. Le llega la pelota a Cherki. Tocando atrás. Recibiendo en el perfil derecho Koundé. Cerrando los espacios y tratando de presionar. Ferran también en las ayudas. Mikel Merino que acaba de ingresar al terreno de juego. 34 del segundo tiempo. Balón filtrado al centro del área. Pero va directamente a las manos de Unai Simón.

0: está tocado, Pedro, ¿eh? Está tocado, está estirando.
1: Sí, está estirando. Ahora lo estamos viendo en el plano en televisión. Está estirando, es la parte de atrás, ¿no?
2: Puede ser calambres, sí, también. Eso vamos es. A esperar que sea un calambre y que no, pide cambio. Que no sea nada. A
1: sí.
2: ver.
1: Sí, está pidiendo el cambio. Es que al final, sí, aquí sí, en sí. esto, si no estás, cambio.
3: Ha currado como un jabato, ¿eh?
1: No, vamos.
3: Vamos.
1: Es que lo mínimo que tenga son calambres.
3: No, no será por lo que ha trabajado, tanto en defensa como en ataque.
4: Encima ha metido el golazo.
3: Vamos.
0: Aunque bueno, de momento sigue haciendo ejercicios de calentamiento Llorente y no le llaman. Sí, ahora.
4: Si ahora todo el banquillo le está llamando a Llorente, ahora se la cuenta.
1: No, es que aparte de no poder dejar la banda derecha, entre comillas, tan coja, con Lamine medio tocado y Pedro mal.
4: Pero creo que es el sobreesfuerzo, ¿eh? Porque sí que se le veía más que con calambres, con más calambres que otra cosa, quiero decir.
5: Bueno, 9 y medio para llegar al 90. 9 y medio para llegar al 90. 9 y medio, ahí está, sacando la pelota, cuidado. El balón le puede llegar a Mbappé. Unai, sale Unai. La pelota va hacia Due, puede marcar Francia, Due. Unai, Unai, Unai. Para Unai, el lanzamiento de Due. Venía cerrando en el repliegue Unai Simón. Y ahí está sacando la pelota el cuadro de Luis de la Fuente. Rodri va al envío hacia Lamine Yamal.
0: Y tiene que irse Pedro. Oye. Corro, que está cojeando.
1: ¿Sabéis con qué lo ha parado Unai, no?
6: Lo sabemos todos. Todos lo hemos visto.
1: O sea, Unai acaba de parar el disparo de Due saltando delante.
5: Por el móvil.
1: Le ha dado exactamente.
5: In the middle.
7: Sí. Cuidado Tchouaméni, apertura a la banda derecha, va el centro de Koundé, sacó en segunda instancia, se la había...
0: Tienen que tirarla fuera, que Pedro Porro no puede.
7: No, totalmente, pero totalmente.
3: Esto es
7: mira, Due dentro del área, Unai, cuidado.
0: Uy, qué golpe de Unai en la cara.
7: Cuidado, en la cabeza.
1: Dice
0: el árbitro que no hay nada, correcto, pero le ha dejado el sello, será creo que saque de esquina.
1: Nah, pero hay que parar el partido, una... está bien. Aunque no te haya hecho nada, hay que parar el partido, mixta.
8: Sí, totalmente. Ahora ellos están, pues fíjate cómo están, ahora metidos básicamente en nuestra área. Nosotros con un jugador prácticamente que no puede hacer nada, como es Pedro Porro. Y la jugada.
1: Bueno, sí le da, ¿eh?
6: Sí le da.
4: Sí, le ha dejado el recado de Hernández. Bueno. Sí.
6: A ver. Bueno, se queda el pie abajo, es que le da. Porque no. Se queda el pie abajo.
0: Mira,
6: otra cosa,
0: Méndez,
6: es que hay voluntad.
0: Méndez, qué bonito esto. Se está proyectando en las pantallas gigantes de este Dallas Stadium la celebración en Colón. Os estamos viendo desde el
5: increíble,
0: estadio,
5: ¿eh?
0: La celebración del segundo gol de España se ha proyectado en este pantallón gigante. ¡Qué alegría!
7: Increíble momento, también increíble momento con la Plaza de Colón de Madrid sobre el escenario principal, y ya está Marcos Llorente y también Nico Williams preparándose para ingresar al terreno de juego.
0: Pues Pedro Porro, evidentemente, que va a ser el cambio. Está cojo, espero que solo sea calambres, que no sea nada más, porque lo de este tío es tremendo. Se marcha Pedro Porro, se marcha Alex Baena, entran al césped Marcos Llorente y Nico Williams.
4: Se ha dejado todo,
3: Pedro.
7: Enorme partido y enorme mundial.
5: Oye,
7: enorme.
0: El abrazo de toda la gente del banquillo para Pedro Porro y también para Baena. Se va un poco triste, ¿verdad, Fer? Que lo ver cerquita,
4: sí.
0: Yo creo que sabe que tiene algo ahí.
4: Sí, vamos a ver que no sea nada. También por la cercanía que tengo al césped, me parecía más calambre y sobrecarga y todo el esfuerzo que ha hecho que otra cosa más preocupante.
7: Repito, falta de España en la recuperación de la pelota, por lo tanto balona para la selección francesa. Estamos en el 39 del segundo tiempo, 0-2 gana el equipo que dirige Luis de la Fuente, a muy poquito de poder estar en la segunda final de una Copa del Mundo en la historia de esta selección española. Hay que interpretar bien el tramo final del encuentro, también como lo hemos estado haciendo durante todo el encuentro. Ahí está sacando de banda el conjunto francés, a Cucurella de cabeza, la pelota ahí se le queda atrás a Ferran, le da en el tacón, a punto estado de recuperarla Nico Williams, mete el pie Rodri, cerrando los espacios Lamine Yamal, la carrera de Lamine Yamal, ahora busca a Teo Hernández, ahí está el lateral izquierdo, el ex del Atlético, tocando y moviendo el balón entre líneas, va directamente hacia la posición de Lacroix, apertura a la banda derecha, ahí está organizando la jugada el conjunto francés. Se quedan 5 para llegar al 45 del segundo tiempo. La mueve Francia, 0-2 gana la selección española. Pedro Porro y Mikel Oyarzabal.

0: van los autores de los goles, tocando y moviendo ahora en el perfil izquierdo. Dembélé, Dembélé le presiona a Rodri, bien presionado por otra parte, por parte del capitán de la selección española. Será falta a favor del conjunto francés. 40 del segundo tiempo en Dallas, Arlington, Texas. 0-2 gana España. Estamos cerquita de la final, pero hay que aguantar. El balón que la va a sacar Marcos Llorente dentro del área, va directamente hacia Mañanda, el arquero de la selección francesa, moviendo el cuero a la izquierda, defendiendo toda la selección española. Pedri, ahí está presionando Pedri, aguantó perfectamente Cherki, ahí está entre líneas, va directamente a Unai, va directamente a Unai. Unai que van a tener la pelota, quedan 4 y medio para llegar al 45. Mira, Iker Casillas, Sergio Ramos, Puyol y Xavi Hernández. Nos ponemos de pie, nos ponemos de pie. Estos fueron campeones del mundo. Ojo ahora, amarilla,
1: sí,
0: a Mbappé.
2: Sí. Bien, pero todo esto está bien.
1: Otro recado.
3: Pero Kylian, y la impotencia.
2: Nada, no pasa nada.
3: La frustración.
0: Qué bien, Unai ha estado durante todo el partido, ha tenido que tener que intervenir. Y sacando esa última pelota también.
2: Le ha pegado con mala leche.
1: Le ha pegado
2: codazo,
1: un codazo.
3: Codazo en la cara, sí.
2: Ha sacado genio ahí Mbappé. Bueno.
0: Amarilla.
1: Sí, sí, se lleva la tarjeta amarilla Mbappé. Sí, sí. Fíjate. ¿Cómo va a terminar el mundial de Mbappé?
2: Se va Miami, Francia, ¿eh?
0: Se va Miami.
3: Estamos ya casi, Antonio, Luis, Fer,
0: sí,
3: estamos ya casi.
0: Hay que aguantar. Hay que aguantar, hay que seguir igual, manteniendo los mismos patrones de juego. Ha hecho un partido extraordinario la selección española. Quedan 13 para llegar al 45 y hay que interpretar perfectamente el tramo final para acariciar y para certificar esta clasificación para la final del Mundial. Ahí está Désiré Doué, mete el cuerpo Marcos Llorente, será saque de banda a favor del conjunto francés, sacará el propio Désiré Doué, mandando la pelota, mira, presionando Nico Williams, el balón le puede llegar a Pedri, orientó la pelota, ahí está, tratando de llegar Nico, sacó finalmente Tchouaméni, el balón de Mikel Merino, tratando de conectar hacia Nico Williams, va a sacar Koundé de primera. Cuidado, cuidado, cuidado con Cherki, cuidado con Cherki, cuidado con Cherki, Cherki, Cherki, pero fíjate cómo cierran 3 jugadores de la selección española. Ahora en todo caso va con espacios para Désiré Doué. Doué, Doué dentro del área. Mira, le estaba doblando. Menos mal Teo Hernández. Ojo, falta. Falta. Falta pegadito a la frontal del área. Falta de la min. Pegadito a la frontal del área.
1: En la esquina del área me habría dado la impresión de que había tocado balón Lamin, pero señala Bartra la falta y es peligrosa.
2: Ah, es falta, es falta. Le traba, sí, sí, le mete rodilla abajo.
0: Sí, sí.
3: Pues aquí, sí.
0: Aquí hay que defender bien, aquí hay que estar certeros en la defensa. 43 del segundo tiempo a 2 del 45 en Arlington, Dallas. 0-2 gana España. Estamos cerca de la final, pero hay que hacer todo muy bien. Hay que seguir haciéndolo tan bien como lo hemos hecho durante todo el partido. Kylian Mbappé, ahí está Kylian Mbappé. Mbappé, balanzamiento de Kylian. Arriba, arriba, arriba, arriba, arriba. Sin problemas, sin problemas, sin problemas. 1 minuto y medio para llegar al 45 del segundo tiempo en Dallas. 0-2 gana España. 0-2 gana España el domingo. La final de la Copa del Mundo, en donde España puede estar en New Jersey. Queda todavía. Tenemos una gran ventaja y estamos haciendo las cosas francamente bien. Mira Mikel Merino, Mikel Merino prolonga la pelota, tocando para la Minyamal. La Minyamal, la Minyamal, sigue la Minyamal, la Minyamal, recorta la Minyamal, aguanta la Minyamal, la Minyamal. Ahí está la Minyamal, se da la vuelta la Minyamal, vamos la misma, vamos la misma. Ha caído, ha caído. Dice el árbitro que nada. Dice el árbitro que no ha habido nada.
3: ¿Cómo que no?
0: Dice el árbitro que no ha habido nada. Oh,
2: escucha, y va a pitar, va a decir que se ha tirado. Espérate.
3: No, no puede ser.
2: Bueno, da igual, da igual.
0: Venga, uno para llegar al 45. 1 minuto para llegar al 45 del segundo tiempo en Arlington, Dallas. Nah. Recuerden esta ciudad a las afueras de Dallas, porque puede pasar también a ser historia de nuestra selección, como lo fue Durban, en donde la selección española en el año 2010 consiguió la clasificación para disputar el Mundial de Sudáfrica. En aquella ocasión nos impusimos a Alemania con un golazo de Carles Puyol. Ojo, Koundé, Koundé desde el perfil derecho, Koundé, sigue Koundé persiguiéndole Pedri, todos defendiendo, todos generosos, todos en la ayuda, todos en la presión. Quedan 20 segundos para llegar al 45 del segundo tiempo. La mueve Manu Koné, Koné tocando entre líneas para Cherki de primera. Cuidado que le puede llegar a Cherki, Cherki dentro del área, la saca con Cucurella Córner.
1: Cucurella.
0: ¡Ay, Cucurella! ¡Grande Cucurella! ¡Grande Cucu! ¡Grande Cucu! Corner que va a sacar con rapidez. Ahí está Desire Due. Desire Due tocando para Dembélé, para el centro, el interior del área. Va a sacar la pelota a la defensa española. El balón que va hacia Koundé. Koundé tocando para Kylian Mbappé. Mbappé, lateral derecho del área de castigo, defendiendo toda la selección española. Balón al interior del área. Ahí Merila por el balón de cabeza. Va dirigido hacia Koundé. Tocando atrás, recibiendo Teo. Teo Hernández se va acercando a la frontal del área. Cherki suelta la pelota para Koundé. Va al centro, al interior del área. No llega a rematar ningún jugador. Afortunadamente, mira cómo se abraza Unai Simón.
2: Vamos hasta el 97. 7 minutos más y España disputará la segunda final del Mundial en su historia.
0: Hay que aguantar y hay que seguir.
2: Y repito,
0: igual.
2: Y lo vamos a hacer después de haber jugado el mejor partido de fútbol en todos los sentidos, creo que en 2 años.
3: Sí. Es que estamos ganando a Francia 2-0.
0: No, pero ya, con una jerarquía, por favor, con una suficiencia, sabiendo hacer las cosas. Y de nuevo, Luis de la Fuente acertando en todo. Luis de la Fuente lleva esta selección, lo tenía todo pautado, nos lo dijo en aquel momento cuando había alguna duda, pero esta selección ha ido creciendo. Estamos muy cerquita de conseguir la clasificación para la final de la Copa del Mundo por segunda vez entre olés y olés. Ahí está mandando la pelota para la carrera de Nico Williams. Nico, mete el pie Nico, aguanta Nico. Mikel Merino para Nico, Nico para Mikel, Mikel Merino. Mikel Merino desde el perfil izquierdo, el terreno de juego, aguanta la pelota bien. Mikel tocando y moviendo al espacio para Pedri. Pedri Potter, el mago de esta apertura de la banda derecha. No me lo puedo creer, España va a estar en otra final, es increíble. Juega Lamine, Lamine Yamal, ha caído.
1: Ahora sí era falta.
0: Ha caído al suelo, dice el árbitro, que no ha habido nada, que se lo ha llevado Teo Hernández.
2: De verdad.
0: Vamos.
2: Le ha metido un empujón con los dos brazos.
1: Una falta clarísima.
0: Vamos. Quedan cinco para llegar al final del partido, para que España certifique la clasificación para la final de la Copa del Mundo. Ojo Mbappé, cerrándole perfectamente Cubarsí. ¡Qué bien Cucurella! ¡Y qué bien Cubarsí! ¡Qué bien todos! ¡Qué barbaridad! Juega Pedri, saca la pelota Pedri. Ya te digo, que voy a empezar a llorar, ¿eh? En cualquier momento, es que es increíble.
2: Espera,
0: es que es increíble, es que es mundial absolutamente extraordinario. Cómo ha ido de menos a más. La mueve Marcos Llorente.
4: Guarda tocando para la final. Antonio, guarda las lágrimas, sí, para la final.
0: Sí,
4: que
0: si razón,
4: no las vas a botar.
3: Hay que festejarlo todo, Antonio, di que
0: es
3: sí.
0: Es que me emociona. De verdad. De menos a más, y cómo ha ido creciendo el grupo, cómo ha ido creciendo en todo, en lo futbolístico, en lo humano.
2: Ahora en la realización de televisión están sacando a Xavi ahí, que era Sergio Ramos y a Puyol, y esto de Colón se viene abajo.
0: Madre mía, fíjate, campeones del mundo en el 2010, ya saben lo que es jugar una final. Y pocos pensaban que España iba a volver a jugar una final 16 años después. Nico Williams tocando para Pedri Potter. Ahí está, recibiendo Rodri. Rodri en el círculo central. 48. Estamos a tan solo 4 para llegar al final entre olés. En Dallas, en Arlington, en el estado de Texas, en los Estados Unidos de América. En la primera semifinal de la Copa del Mundo. Vaya baño le ha dado España a Francia. Qué autoridad, qué jerarquía. ¡Qué forma de dominar y gobernar un partido desde el centro del campo y desde la inteligencia! ¡Mira! ¡Ferran! ¡Ferran para Nico! ¡Nico! ¡Nico Williams! ¡Ahí está Nico Williams! 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
3: Nico, Nico,
0: 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Quedan 2 y medio para llegar al final en Arlington, Texas.
3: Espérate, Antonio, que voy a liberar aquí a los contertulios que están sentados y se quieren poner de pie. Víctor, no sufran más, hombre.
0: Espera, que va Francia. Unai Simón. Bien. Dembélé. Unai cerrando. Perfecto. Pues queda tan solo 2 para llegar al final. Hay que aguantar perfectamente. Ferran que está luchando la pelota. Ferran se le queda atrás. Evita que salga. Se lleva por delante también a Koundé. Dice el árbitro que no ha pasado nada. Mikel Merino. Mikel para Ferran. Ferran a la izquierda conectando con Nico Williams. Nico Williams. Sigue Nico Williams.
2: Nico esquina,
0: Williams
2: se toca
0: para Mikel Merino. Mikel Merino para acá, para Cucurella. Cucurella. Estamos a tan solo dos minutos para llegar al final del partido, para llegar a la segunda final de una Copa del Mundo para nuestra selección. Enorme, enorme este equipo, enorme esta selección mestiza, transversal, integradora, una selección extraordinaria en lo futbolístico, en lo humano, y capitaneado por un seleccionador nacional, Luis de la Fuente, que lo está haciendo todo de forma impecable. Enorme Luis, enorme Luis, enorme Luis de la Fuente. Mira Cucurella, ahí está Cucurella, inteligente Pedri, ahora con Cucurella, toca por la banda derecha para Lamine Yamal. Lamine Yamal, pegadito a la línea lateral, deja que pase la pelota porque va a ser para la selección española. Un minuto y 20 para llegar al final. España está en la final de la Copa del Mundo el domingo en New Jersey. Ahí está tocando Lamine Yamal, Lamine Yamal, Lamine Yamal, recorta Lamine Yamal, sigue Lamine Yamal para Lamine Yamal, aguanta Lamine Yamal, vamos Lamine, vamos Lamine, vamos Lamine, el suelo dice el árbitro que no pide nada. Saca la pelota.
2: Joder, no va a pitar una, francesa. O sea, de verdad.
0: Un minuto para llegar al final. Lo mueve Desiré Doué, cambiando el sentido de juego de izquierda a derecha. Para Ousmane Dembélé, cerrándole Cucurella, Dembélé, Dembélé, Dembélé, Dembélé dentro del área, Dembélé, sigue Dembélé, va el Unai. La sacó Unai, el rechazo para Koundé, Koundé, tocando y moviendo para Koné, Koné, recibiendo Desiré Doué, Doué, Doué con Mbappé, Mbappé, va el chute, Mbappé arriba, arriba, sin problemas. 30 segundos para llegar al final. España está en la final de la Copa del Mundo. El domingo en New Jersey va a disputar la segunda final de su historia. Es increíble. Esta selección, de menos a más, ha conquistado el Mundial, ha conquistado el mundo, ha conquistado. Esta semifinal ante Francia ha sido un ejemplo de cómo se puede ganar un partido con talento, con un centro del campo que se ha llevado por delante a toda una potencia como es Francia. Quedan 10 segundos para llegar al final del partido. ¡Final! España está en la final de la Copa del Mundo por segunda vez en su historia. ¡Increíble! ¡Felicidades a todos los jugadores de España! ¡A Luis de la Fuente! ¡Cómo lo están celebrando en el césped de este estadio de Arlington! ¡Las lágrimas desbordan todo aquí en Texas! ¡España le ha dado un baño futbolístico a Francia! ¡Con goles de Oyarzabal y Pedro Porro! ¡El talento ha superado a una enorme selección como es la francesa! ¡Se abrazan los jugadores de España! ¡Luis de la Fuente que abraza todo su cuerpo técnico! ¡Es increíble! ¡Es increíble! ¡España está en la final de la Copa del Mundo! ¡Felicidades España! ¡España jugará el domingo la final, su segunda final en toda la historia en New Jersey! ¡Aquí, en Dallas, ha ganado a Francia por 2-0!
2: Es la locura. España va a volver a jugar 16 años después la final de un campeonato del mundo. Y lo va a hacer con un expediente impecable. Solo hemos encajado un gol ante la selección de Bélgica. Hemos mantenido prácticamente todo el torneo la puerta cero. Sufrimos aquel día de Cabo Verde como sufrimos aquel día ante Suiza en Sudáfrica. Aquel mundial que empezó con un México-Sudáfrica como este. Es aquel mundial donde quedamos encuadrados en el grupo H, como en este. Y es el mundial en el que vamos a volver a jugar una final. Bueno, imaginaos la locura. Ahora vamos a empezar a hacer ya la cadena. Os pido una imagen mixta.
5: Para mí el abrazo de Luis de la Fuente con todo su cuerpo técnico, yo creo que refleja todo el sufrimiento que han tenido, especialmente en el comienzo del Mundial, que fue un poco duro, sobre todo con ese empate ante Cabo Verde. Y yo creo que este pase a la final refleja la evolución positiva que ha tenido el equipo español a lo largo de los partidos. Y conforme ha sido mayor la exigencia, ha sido mucho mejor el juego desplegado por el equipo.
2: El domingo hay que repetir, repetimos la misma mesa, ¿eh? No toquemos nada, no toquemos nada.
3: No lavéis la camiseta.
2: No toquemos nada.
3: Tienen que venir tal
2: bueno,
3: cual.
2: Vamos a hacer una cosa porque Jessica, Mista y yo nos vamos. Jessica, tu última imagen está, ¿no?
3: Es que qué caras, ¿verdad? O sea, qué sonrisas. A la vez están destrozados porque el esfuerzo de hoy ha sido estratosféricos, pero esta maravillosa locura esta es la España de Luis de la Fuente. Es un equipo por encima del individuo. Es lo que nos han dado hoy, una lección de trabajo táctico, defensivo, de saber dominar con balón, con mucha intención, con actitud, para desactivar por completo a las estrellas de la selección francesa, que las tiene, son unas cuantas, pero han acabado frustrados. De ahí las caras de decepción de Mbappé y compañía. Es un ejemplo de compromiso realmente y de competitividad lo que ha dado hoy la selección española. Todos juntos son muy buenos, y después podemos decirlo de forma políticamente incorrecta. Es que ha sido un meneo.
2: Bueno, ha sido un meneo. Ha sido tremendo.
3: Desde el minuto uno, Méndez.
2: Bueno, pues, mixta Jessica y yo nos vamos. Yo me voy volando a Prado del Rey. Aquí os quedáis con Silvia Verde, con Víctor, con Chus, con Sergio Saúca, con Noya en los estudios centrales. ¡Vuelas! ¡Que estamos en la final del Mundial!
6: ¡Vuelas!
7: ¡Dime, mixta!
6: ¡Vuelas! Vete preparando el tatuaje.
3: Ay, ¿verdad? No te olvides de eso.
7: Ya verás tú. Pues nada, como quiera Madrid.
3: Nada, elige lugar.
7: Sí, elige lugar. Hacerlo. Yo ya me comprometí. Así que tatuaje de Luis de la Fuente. Increíble, ¿eh? Increíble, mixta. ¿Qué te iba a decir? Otra final de un Mundial. Mira, están dando la vuelta los jugadores de España como si estuvieran en una pista de atletismo. Van pasando por...
8: Y Antonio,
7: dime.
8: El MVP del partido, Pedro Porro. MVP del partido, sí. El jugador de Don Benito. Bravo para él. Esperemos que no haya lesión. Pero merecido también para autor del segundo gol de la selección española.
3: Estamos pues viendo... imágenes espectaculares, Antonio. Sí, felicitaciones, sí. De unos a otros, abrazos. Ahora estoy viendo a Luis de la Fuente con su equipo. ¿A poco que sepa que te tatúas de corazón? Tenemos ya aquí un show. Bueno, estás más cerca de tener un cuerpo tatuado, Antonio Muela. ¿Quién te lo iba a decir al inicio?
7: ¿Quién me iba a decir que iba a acabar
3: Mundial?
7: La cabeza o la cara de Luis de la Fuente, ¿eh? Pero el fútbol... ¡Ay, amigo! Sí, es verdad, ¿eh? La cara de Luis de la Fuente lo dice todo. La felicidad del seleccionador, que ha ido pautando todo para que llegue España a los partidos definitivos y decisivos de la mejor manera, y además acertando, ¿eh? Acertando en todo. El seleccionador nacional tiene una cuota de responsabilidad enorme en la victoria, cuando ya Silvia se van retirando los jugadores de la selección española, y la fiesta va al vestuario ahora.
3: Pues ahí vamos a irla contando con nuestros compañeros, con Luis Castro, que ya está colocado, con Fernando Cardenal. Nos vais contando, por supuesto, todo lo que suceda en esas entrañas del estadio de Dallas, en Texas, con el mejor sombrero de cowboy. Vamos a celebrar este pase a la semifinal. Os cuento yo un poquito, ya se han marchado de esta Plaza de Colón. Miguel Ángel Méndez, ha ido mixta, ha ido Jessica Figueroa, que la vamos a ver lógicamente con los compañeros de Teledeporte, con Felipe del Campo, y nos quedamos muy bien avenidos con 6.000 personas más, con todo el equipo de Radio Nacional de España, con Víctor Fonseca a mi derecha, con Sergio Salco a mi izquierda, con Chus Hernández en la esquina. Estaba para córner, de los córner los mejores los va a lanzar él a partir de ahora, y con Juan Manoya, que espera a que llegue el convoy en apenas un ratito, y que también está muy bien acompañado.
9: Hombre, Silvia, aquí se ha sufrido, se ha gritado. Hemos aprovechado que, como no estábamos con el micro abierto, hemos pedido desahogarnos alegremente. Sí. Qué orgullo, qué felicidad, qué maravilla ver jugar a esta selección, que cuanto más se le ha necesitado y cuanto más se ha exigido precisamente, ha demostrado que es la que mejor juega al fútbol del planeta. Mira, tengo aquí a Gaspar Díez y a Carlos Carpio. Lo han llevado, ¿sí?, de manera diferente. Carpio ha estado más analítico, escribiendo, sopesando, y Gaspar y yo estábamos, Silvia, desatados totalmente, te lo digo.
3: Vamos, porque no habéis tenido ahí cámara, si no, vamos, sí. Hago foto.
9: Gaspar Carpio, ¿cómo lo habéis visto?
10: Bueno, buenas noches, lo primero, y felicidades a la selección española, a todos los aficionados. Pues me ha gustado mucho la personalidad del equipo, cómo se han minimizado las pérdidas en el centro del campo, el control que han tenido. Tanto Rodri como Fabián, Pedro Porro, estábamos diciendo que había que hacerle una estatua antes incluso del gol. Y bueno, esa Francia de la que se hablaba tanto, de esa delantera, quedó totalmente neutralizada por la mejor defensa del campeonato. Y ese es el valor que ha tenido esta selección de Luis de la Fuente, que conforme ha ido avanzando el campeonato, ha ido creciendo. Y ya está la final, 16 años después, y vuelve a hacer historia. Decíamos que llegar a la final era sobresaliente, y yo creo que de la forma que se ha llegado, ya es incluso casi antes de saber el rival, matrícula de honor por la forma y por el juego que ha desplegado hoy el equipo de Luis de la Fuente.
11: Yo empezaría diciendo, bueno, lo primero, buenas noches. La selección se ha comportado en el campo bastante mejor que vosotros dos aquí en el estudio, a micro cerrado. Ha sido un recital, iba a decir no inesperado. Lo que sí me ha sorprendido ha sido la forma en la que España ha sido capaz de minimizar, de desesperar, de anular todas las virtudes de Francia, que en la segunda parte por momentos ha parecido poco menos que un equipo muy normalito, cuando tiene estrellas que están al mismo nivel de lo que hemos visto hoy en el equipo español. El recital de personalidad que hemos visto en el campo, de Rodri, de Dani Olmo, de Fabián, de Laporte, la jerarquía, la personalidad con la que han jugado, la confianza, la calidad en su juego y la claridad en las ideas. O sea, España tiene ahora mismo un equipo que rebosa confianza, que tiene un plan y que no duda en trabajar y en volcarse para llevarlo a cabo. Y ahora mismo, bueno, vamos a ver mañana quién nos espera en la final, pero es difícil pensar en que este equipo, que sigue creciendo y que todavía le faltan cosas, no vaya a ser el favorito para volver a revalidar ese título de hace 16 años.
9: Silvia, si quieres, subamos un titular más, porque desde los estudios en Barcelona se suma también a esta mesa.
3: Me tiene que estar un señor que estaba asustado, Juanma. Un señor que estaba asustado.
9: Bueno,
3: saluda,
9: no me acordaba.
3: Que luego vamos a,
9: no
3: a
9: me
3: ver
9: acordaba.
3: Aficionados.
9: Pero bueno, era sentido crítico y a ver cómo está ahora. Marc Martín, ¿qué tal?
12: Hola, ¿qué tal?
9: Buenas noches.
12: Hostia. ¡Nos vamos a Nueva York! Es muy... Yo no sé qué carajo me he perdido entre el 15 de junio, entre Cabo Verde y el partido de hoy. Yo no sé qué ha pasado. Bueno. Yo no sé qué ha sucedido, pero os aseguro, os juro por mi vida una cosa, que hoy estoy tan feliz como si España acaba siendo campeona o subcampeona. Me da igual lo que pase el domingo, me da igual. Lo de hoy es histórico, es el mejor partido que ha hecho España en los mundiales.
9: Mar Silvia,
12: por el rival.
9: Mar Silvia, un segundo, porque creo que podemos escuchar a Pedro Porro.
3: Vamos
9: que está
3: escucharlo.
9: Hablando.
3: Perfecto.
13: Que ni en mis mejores sueños, muy feliz por la... Por la actitud del equipo desde el principio hasta el final. Yo creo que hemos hecho un gran partido, hemos hecho todo lo que teníamos que hacer hoy para poder pasar. Sabíamos que era una selección muy, muy difícil, que venía haciendo las cosas muy bien y la verdad, esto es del equipo, no es nada mío, simplemente es dar la enhorabuena a todos porque han hecho un partidazo.
14: Que lo habéis hecho además, como dices tú, contra una selección que se planteaba como una de las grandes favoritas, si no la que más, al menos por la primera fase de grupos que habían hecho, y a la que no le habéis dejado lucirse, ni correr, ni tener el balón.
13: Por supuesto, sabíamos que uno de los puntos que nos acercaban a la final era ese, tener el balón. Sabíamos que contrarrestar su punto fuerte era clave, ¿no? Y yo creo que lo hemos hecho y la verdad que muy feliz, ¿no?
14: ¿Tú qué tal estás? ¿Que has terminado medio tieso pidiendo el cambio?
13: Sí, bueno, son cosas del partido. A ver, también te digo, no sé qué minuto me ha cambiado, pero no podía más, simplemente... Yo creo, como he dicho antes, estos de todos, son de los 26, Marco seguramente, que estaba ahí también pendiente de que si podía seguir o no, pero bueno, yo creo que esto es de todos y a seguir ahora.
14: En 5 días tienes una final de un mundial, hay que decirlo, madre mía, se me pone la piel de gallina, ¿estás para jugar?
13: Bueno, vamos a ver, en principio, ahora mismo te digo que estoy muerto, ¿no? Pero bueno, ahora pensar en la recuperación y con todo por la final.
14: Bueno, antes de eso, a celebrarlo. Pedro, enhorabuena.
13: Muchas gracias.
3: Pues esas eran las palabras de Pedro Porro. Todavía emocionado, lógicamente la noche va a ser larga. Bueno, lo que deje Luis de la Fuente, que no sé si les va a dejar descansar demasiado. Escuchamos a Luis de la Fuente un par de respuestas y nos vamos a las distintas fanzón de España.
15: Ahora es difícil describir lo que uno siente. Pero sí, creo, entiendo que sería que sea algo parecido a la felicidad y al orgullo que reitero una y otra vez de dirigir a un grupo de jugadores tan excepcionales como este. Y y todavía queremos seguir haciendo mejor las cosas y nos queda un paso más. Vamos a intentar conseguirlo.
14: Sí que le veo, no sé si es por la... sobrepasado por el momento, pero le veo demasiado serio celebrándolo también con un imagino que se va a liberar dentro de unos minutos, ¿no? En el vestuario.
15: Seguro que sí. Ahora hay mucha tensión acumulada. Es una grandísima responsabilidad estar en la final del Mundial. Es un lujo y hay, es solo para los elegidos. Y uno tiene que asimilar todo esto. Allá cuando empezamos, no en esta concentración, no. Allá cuando empezamos, hace tres, casi cuatro años atrás, y con una idea, y esta idea, pues hemos sido fieles a ella y nos ha traído hasta aquí. Así que orgulloso, insisto.
14: Con esa idea, mister, hoy le han ganado de nuevo a una selección que llegaba a este Mundial con el, quizás con la vitola de máxima favorita, sobre un escalón sobre las demás, y la han domado absolutamente. No han dejado brillar ni correr a
3: esos delanteros tan peligrosos. Esta selección
14: con su ABC.
15: Sí, seguramente es lo que hemos hablado también adentro. Hoy nos enfrentábamos a uno de los una de las mejores selecciones del mundo. Pero enfrente tenían al mejor equipo del mundo. Eso es diferente. Eso es un plus. Esta gente, estos jugadores se merecen todo porque demuestran día tras día eso, su compromiso, su generosidad, su solidaridad, su talento. Es maravilloso verles jugar. Hoy ha sido un espectáculo. Y hacen fácil lo que es tan difícil, lo hacen fácil. Entonces, insisto, orgulloso, feliz. Ahora ya voy tranquilizándome y ya empiezo a saber dónde estamos.
14: Mister, está
3: orgulloso
14: toda España
3: de Luis de la Fuente. Vamos a, antes de marcharnos de este bonito lugar que hoy ha hecho historia, no lo olvidemos, hay que acudir a otros puntos de España. Vamos a empezar por Nacho, que está aquí en Colón y que estará rodeadísimo de alegría. Si es que no se puede llamar de otra manera, Nacho.
16: Claro que sí, Silvia. Estamos aquí en la Plaza de Colón, en la Plaza de la Selección. ¡Vaya victoria de España, ¿no?
17: Silvia, perdonar, porque va a venir Pedro Porro al lado de estos nosotros. Pedro,
3: mandas,
17: ¿qué tal?
3: Luis.
17: MVP del partido. Quería preguntarte, hace unos meses quizás estabas en duda de si podías venir en la lista al Mundial, incluso lo hubieras pensado, y hoy eres el mejor del partido en una semifinal del Mundial. ¿Qué piensas?
18: Bueno, pues ahora mismo pienso en la victoria del equipo. La verdad que ha sido una victoria de todos. Yo creo que hemos hecho un trabajo muy bueno. Desde el principio hasta el final, sabíamos que Francia venía haciendo las cosas muy bien. Yo creo que muy feliz por eso. Y por lo otro, pues estar, seguir trabajando con humildad. No es fácil entrar en la selección. Yo sabía eso desde el principio, pero bueno, ahora pues muy feliz, muy confiante y también por la victoria del equipo todo.
19: La historia ha sido una exhibición. Es que habéis sacado del campo a Francia. Con todo lo que tiene arriba.
18: Bueno, sabíamos que contrarrestar sus puntos fuertes era importante para nosotros. Yo creo que, como he dicho antes, hemos hecho un partido muy, muy serio desde el principio hasta el final, todos. La verdad que ha sido un espectáculo ver competir al equipo y darle la enhorabuena a todos. Yo creo que ha sido un trabajo muy, muy bueno.
20: Pedro, además MVP, o sea, eres el mejor jugador de una semifinal de un Mundial y marcas un gol, llevar dos en este Mundial, igualas a Hierro. Desde el 2002 un defensa no marcaba dos goles.
18: Bueno, muy feliz por esos datos, pero yo creo que hoy la victoria es del equipo. Yo creo que la victoria es hoy de los 26, del cuerpo técnico, de todos los que nos estaban apoyando en casa, de todos los que están aquí detrás de nosotros empujándonos, ¿no? La verdad que bueno, dedicárselo a todos ellos porque no es fácil, todas las familias que han venido hasta aquí, también la mía, la que está en España, en Extremadura, la verdad que bueno, muy feliz porque nos lo merecemos.
21: Pedro, que has hablado del equipo, has hablado de la familia, has hablado de la gente, háblame de ti, no he visto tu gol, macho, cuéntame cómo ha sido, qué has sentido, venga, como si me lo hubiera perdido, ¿cómo ha sido, de verdad?
18: Bueno, ha sido una jugada que me metió por dentro, he visto a Dani que estaba un poquito marcado, pero sabía si le daba el balón, me la podía dar de primera. He hecho esa pared que ningún defensa, la verdad, se la espera y me he quedado frente al portero. La verdad, he tenido esa sangre fría de cuando jugaba de extremo, de ponerla al palo corto y muy feliz por el gol, ¿no?
1: ¿No ha podido venir tu madre? ¿Por eso hablas tanto de la familia, creo, al partido?
18: Sí, sí, no ha venido porque mi pequeño estaba un poquito malo, estaba con fiebre. Es normal, de crecimiento, de los dientes, puede ser muchas cosas, pero decidí que se quedaran en el hotel y bueno, pero está todo bien, ojalá...
1: ¿Se lo has hecho el gesto?
18: Sí, sí, sí, ojalá mañana esté un poquito mejor.
4: Gracias, chicos.
1: ¿Estás bien, Pedro? Pedro, bueno, ¿la molestia es bien?
17: Nos dice Pedro que sí, nos levanta el pulgar Pedro Porro, que sin ningún problema, no le hemos preguntado porque lo escuchamos en Televisión Española. Y sí, nos ha contado muchas cosas de Pedro Porro, que es verdad, Silvia y todos los compañeros, sí, ¿no? La gente que está escuchando, era en duda. Acordaros que buena parte de temporada se discutía si podía llegar Carvajal, si no podía llegar Carvajal, sí, hubiera sido uno de los damnificados. Y Pedro Porro es MVP de una semifinal de un Mundial, es una barbaridad. La sonrisa del jugador de Don Benito es la sonrisa de España ahora mismo.
3: Es una alegría el de Don Benito, la felicidad que hoy nos ha regalado. Dejadme, voy aprovechando para cerrar en la fanzone donde siguen nuestros compañeros. Alejandra, por ejemplo, está en el Metropolitano. No sé si allí ya la gente está agotada o sigue de fiesta.
22: Se ha desatado la locura aquí en el Metropolitano. Los aficionados no se van de esta zona habilitada. Saben que en 5 días esta selección juega una final del Mundial. Mucha celebración y mucha emoción.
23: ¿Qué sentís?
24: Emoción. Mucha alegría, mucha alegría. Solo queda un paso.
25: Muchas ganas.
23: No podemos, Argentina.
22: Que como escucháis, la gente está sobrepasada. Es pues una locura esto que se está viviendo.
3: Es normal, Alejandra. Y bueno, mira, ya deciden que Argentina es el mejor rival. Muchísimas gracias, Alejandra. Me voy corriendo porque hay que ir a Tarrasa. Alex, allí también se celebra esta final de la selección española.
0: La gente aquí por las calles, ya se ha vaciado el Estadio Olímpico de Tarrasa, está todo el mundo en las calles aledañas, la gente saliendo, corriendo por los distintos puntos de la ciudad a celebrarlo, mucho pito, mucho claxon, mucho ruido con las motos aquí, todo el mundo yéndose a celebrar esta clasificación histórica.
3: Pues muchísimas gracias, Alex. Voy a dejar a mi compañero Noya, te toca a ti cerrar con nuestros compañeros desde Sevilla, porque yo tengo que decir adiós desde Colón, sobre todo porque nos cierran las puertas. Y muchísimas gracias, Víctor Fonseca, por estar con nosotros.
26: Hemos disfrutado mucho.
3: Hemos vivido la historia.
26: Eso es, hemos ganado disfrutando. Que hoy todos pensábamos que más que menos que iba a ser un partido difícil y hemos disfrutado muchísimo.
3: Y también despedimos rápidamente porque además están atendiendo a la vista. Muchas gracias, Sergio.
26: Ah, ya nos vamos.
3: Nos citamos, sí, nos tenemos que marchar.
26: Que
3: nos tenemos que marchar.
26: Esto, me cachis en la mar. Yo que ahora tenía ganas de fiesta.
3: Bueno, pero seguimos nosotros.
26: Te voy a decir una cosa, Silvia.
3: Dime.
26: Y ahora está escudechando Mar Martín, el intoxicador. Cuando yo decía...
3: Sergio, no me la puedes decir.
26: ¿Por qué?
3: Porque está Cubarsí con Fernando Cardenal y tenemos que escucharlo. Nosotros nos despedimos desde aquí. Continuáis, compañeros, desde Prado del Rey.
27: Escuchamos a Cubarsí.
28: O eres muy efusivo celebrando. Es que me alucina que acabéis de pasar a la final de un Mundial y estés aquí tan tranquilo.
29: Bueno, sí, estoy bastante tranquilo. Sí que estoy muy contento por dentro. Ahora con mi familia esta tarde y con el equipo en el vestuario, pues lo hemos celebrado como nunca y lo vamos a celebrar. Ahora vienen días muy, muy especiales. Nos vamos a Nueva York. El sueño sigue vigente y tenemos muchas ganas ya de que llegue el partido.
30: Por aquí Rafa Maínez del Desmarque Mediaset. Has comentado el tema del vestuario, que lo habéis celebrado como, vamos, increíble. Hazme una foto de esa imagen, de cuando habéis entrado al vestuario. ¿Qué habéis dicho? ¿Qué se te viene a la cabeza de ese recuerdo que acaba de ocurrir? Gracias, enhorabuena.
29: Bueno, sobre todo gritos, alegría, euforia y gritos al máximo de celebración de que hemos hecho un partido espectacular y que al final estamos en la final del mundo y vamos a ir a por todas.
31: Hola, Pau, Eugenia Caroli de Telemundo Deportes.
17: No, ya la disculpar, sí, que va a venir aquí a nuestra posición.
27: Vamos con Luis Castro. Luis Castro, que está en zona mixta, llegan protagonistas.
32: 30 goles, el penalti no te ha puesto nervioso, no parecía, sí, verdad, nervioso. Que ¿no? A lo mejor por dentro tenías un poquito de nervios, pero lo has pegado perfecto ahí, asegurar.
29: Pueden estar, bueno, acompañándome cada día, estamos en la cabeza, final, es una cosa única y la verdad que todo esto se lo debo a ellos porque me han ayudado desde siempre.
33: Como ayer y hoy, viendo un poquito las imágenes de los rivales, pues bueno, tienes una idea en la cabeza, confiaba 100% en lo que iba a hacer y bueno, pues por suerte ha salido bien.
1: ¿Ha sido una Francia desactivada por España? Porque nosotros esperamos una Francia más incisiva, con más peligro, pero da la sensación de que le habéis bajado el automático.
33: Bueno, creo que Algo de culpa tendremos en lo que hemos hecho, en lo que hemos planteado. Creo que la cosa ha salido bien, teníamos el plan de partido claro y bueno, creo que no dejarles transitar, no dejarles espacio para correr, que creo que en ese aspecto, con las características que ellos tienen ahí, son diferenciales, pero creo que hemos estado juntos sin darles esas oportunidades y luego con balón moviéndoles mucho la pelota, haciéndoles difícil recuperar, eso te desgasta por si luego también tienes opción de transitar y aprovechar las ocasiones que hemos tenido.
17: Mikel, se ha tardado mucho en chutar el penalti. El otro día a Mbappé le pasó lo mismo y le pasó factura. Se te ha pasado muchas cosas por la cabeza, has dicho que tenías una idea. Cuéntanos cómo ha sido ese momento previo, porque hemos tardado 2-3 minutos hasta el lanzamiento.
33: Bueno, no, yo tranquilo, intentar meterme en mi mundo, en mi película, en mi rutina, para que lo que voy a hacer lo tenga claro, lo tenía claro y pues por suerte ha salido bien.
19: Han metido los 7, Castilla con la selección, el domingo una final, algo histórico. ¿Te gusta más Argentina, un España-Argentina, un España-Inglaterra? ¿De niño qué soñabas?
33: Me da igual, la verdad, que venga quien venga, vamos a plantar el partido de la misma manera que lo hemos hecho hoy. Creo que es un momento para disfrutar, para no centrarnos tanto en lo que pase mañana, en el partido ese. Habrá tiempo de pensar en ellos, de analizarlos, pero creo que es un momento de disfrutar, un momento histórico que quizás no le damos el valor que merece el estar donde estamos y también hay que saber disfrutar estos momentos.
2: Creo, Mikel, que son 6 finales marcando. La gente os va a dar de favorito, sea quien sea. No creo que te quite el sueño nada de esto, ¿no? Que te pidan un gol en una final.
33: Bueno, me da igual. Si tengo que firmar ahora no meter gol para que el equipo gane, os lo he dicho mil veces que lo haría, así que nada, si tengo la oportunidad de hacerlo, encantado para ayudar al equipo, pero eso, que sea siempre en beneficio del equipo.
17: Gracias. ¿Habéis visto, no, ya, decís vosotros que estáis en el estudio allí como locos, ¿habéis visto un tipo más tranquilo que Mikel Oyarzabal? Es increíble.
27: Y mira que estábamos escuchando antes a Pau Cubarsí, que también estaba tranquilo, pero lo que desprende directamente Oyarzabal es que recordemos que ha marcado un penalti decisivo y te lo ha contestado, ha dicho, mira, yo tenía mi rutina, yo estaba tranquilo, tenía muy claro lo que quería hacer. Y así ha sido. Castro, en cuanto tengas otro protagonista, volvemos contigo. Mar, te hemos dejado a medias cuando estabas comentando.
4: No, simplemente esto, que a mí realmente lo que pasa el domingo, yo creo que no sé si volveremos a vivir un partido como el de hoy, viniendo Francia como favorita. Muchos aquí en la redacción hoy me decían, ostras, macho, que acabe pronto el partido por el baño que nos van a dar, no sé qué, no sé cuántos, los rayos, los puñales de Mbappé, del otro, pim pam. El partido de hoy creo que es insuperable. Creo que es insuperable. Y mira, te hablo de antes de saber lo que va a pasar el domingo en la final, ¿eh? Pero la lección que hemos dado ha rozado la humillación. Es muy fuerte.
27: Y Marc,
4: de lo lalá francés a lo lé español. Era difícil.
27: Buen titular ese. Y Marc, una cosa. Hemos dado una lección de fútbol sin tener a nuestros mejores jugadoras, claro. Jugadores al máximo nivel. Vamos a volver enseguida a debatir sobre esto, pero antes, allí, en Dallas, María José Calella, a la salida de ese estadio, creo que también tienes protagonistas, algunos de los que han podido disfrutar en directo de esta victoria.
5: Hola Juanma, ¿qué tal? Muy buenas. No estamos en la salida, estamos todavía en la grada del estadio de Dallas. La grada está completamente vacía, salvo un sector donde estoy rodeada de 500 españoles. Aquí entre ellos tengo a Salvador Ortega, el presidente de la Peña Furia Española, y no os lo vais a creer. Entre salto y salto y toques de trompeta y de tambor, ellos estaban con el móvil reservando su vuelo a Nueva York. ¿Qué tal, Salvador?
6: Bueno, María José, pues ya tenemos aquí el vuelo comprado, nos vamos a Nueva York, estamos preparados. Esto es increíble, sabemos que estamos viviendo historia y realmente ahora mismo es aquí una pasión. Vamos a estar, como hacemos en todos los partidos que ganamos, llevamos aquí desde el 12 de junio con la selección española, comiendo mal en Estados Unidos lo que se puede. Y aquí vamos a seguir hasta la final. Ya tenemos el vuelo, nos quedaremos aquí una hora más, seguramente celebrando como hacemos en todas las victorias, animando a la selección. Y con toda esta gente que son todos maravillosos, tanto Furia Española como María Roja y Sete Fernández con su trompeta.
5: Efectivamente, como nos dice Salvador, Sete también estaba aquí comprando su vuelo. La trompeta no sonaba y la gente le pedía que tocara y que tocara, pero Sete, había que pillar el vuelo para estar.
7: Hay que comprar vuelo, si no los precios se van de madre, ya nos hemos gastado bastante, llevamos desde el día 12. Yo soy cansado, muy cansado, pero mira, merece la pena. Estamos en la final de un mundial, lo hago por los españoles, lo hago por España, por las aficionadas españolas que no pueden estar aquí, y la voz de los españoles que se escucha, aunque no lo creáis, se escucha desde allí, desde España, suena aquí en Estados Unidos, y vamos a ganar el Mundial.
22: Venga, pues si os parece, compañeros, nos despedimos con el sonido de la trompeta de Sete.
27: A por ellos están interpretando, no sabemos si Argentina o Inglaterra, que eso mañana tendrá también, descubriremos nuestro rival en Atlanta. Vamos primero a analizar el partido de hoy y luego continuamos viendo qué rival nos interesa más. Gaspar, Marc, Carlos, ¿no se esperaba quizás una flecha tan ascendente en esta selección española?
8: Sí, yo creo que hemos minusvalorado quizás un poco al equipo español, deslumbrados por ese ataque de lujo de Francia, de Mbappé, Olysses, Dembélé, Barcola. Vale, el mejor ataque sí, pero es que tenemos el mejor centro del campo del mundo. O sea, lo que ha hecho hoy Rodri, lo que ha hecho Dani Olmo, lo que ha hecho Fabián, tenemos la mejor defensa, no sé si del mundo, del torneo seguro, un gol en 7 partidos. Lo que estarán haciendo Laporte y Cubarsí, el nivel al que hemos visto hoy a Pedro Porro, a Cucurella, de... Es decir, nos tenemos que creer de verdad el pedazo de equipazo que tenemos. Y de cara a la final... Sea Argentina, sea Inglaterra, ir a la final sabiendo que somos los favoritos, porque ahora mismo, en esa línea ascendente que dices, llegamos al último partido mejor que nadie.
27: Es que si os fijáis, los mejores de España hoy han sido Porro, Laporte, Rodri, que llegó al Mundial con dudas, tocado, Fabián, que tampoco era titular, y Olmo, que tampoco era titular. Los 5 jugadores claves hoy son jugadores... que en principio las quinielas no entraban y que desde luego no son nuestras máximas estrellas en principio. Antonio Muelas, creo que todavía sí. Podemos... La pregunta es, ¿tienes voz para poder sumarte al debate?
9: Tengo. Voy a preparar para la final un repertorio, pero...
27: Claro, jengibre, pero jengibre y miel desde ahora, Y
9: sí,
27: limón.
9: Sí, sí, no, pero es que contar esto, ¿no ya? Es que es un regalo. O sea, para el espectador, verlo. Para el aficionado español, disfrutar de la selección. Y para nosotros, para los que tenemos que contar un fútbol tan excelso, tan exquisito, tan extraordinario, tan total, tan brutal, tan sublime, es que es una maravilla. Es que podríamos... yo podría estar retransmitiendo un día entero a esta selección. Es que es una maravilla. Es que estoy emocionadísimo. Es que es una barbaridad. Y fíjate, de verdad, yo creo que es una de las mayores exhibiciones que hemos visto de la selección española en la historia de los mundiales, En la historia de los mundiales, ante una Francia que venía a un nivel altísimo con los jugadores de arriba, que, sí, parecía que podían hacernos mucho daño, pero hemos gobernado durante todo el partido, hemos controlado durante todo el partido, hemos tenido, y después no olvidéis una cosa, un gol. Ha encajado un gol. España en todo el Mundial ha encajado un gol. Y una vez más, Marc, dame la razón en esto.
27: Nos quitamos
9: la chapela, nos quitamos el sombrero de cowboy, de tejano, con el seleccionador nacional Luis de la Fuente. Esto es su triunfo,
27: Marc, ¿tú sabías que Antonio Muelas prometió tatuarse la cara? Además se lo prometió a él.
10: Yo la de Muelas.
27: La cara de Luis de la Fuente se la va a tatuar.
10: Y yo la de Muelas, recuerda.
27: Es verdad.
10: Mi mujer Marc, no lo sabe.
9: Marc, lo tuyo es peor,
10: por favor,
9: lo tuyo es peor.
10: Por favor, que no hemos ganado, por favor. Pero vale, es que Muelas, a muchos de vosotros os he conocido este año, a Muelas lo adoro, a Miguel, a vosotros, a Luis, a Noy, a todos, los de la radio, porque yo empecé en la radio y me parece mágico poder contar con palabras lo que se ve, ¿no? Y además... Añado una cosa fuera de lo deportivo, que esto se ha escuchado en la radio pública y se ha visto en la tele pública, gratis, sin pagar, que ya está bien que nos hagan pagar por todo. Cosas como estas, que son históricas, el deporte que trasciende absolutamente todo en la sociedad, se tiene que ver en RTVE.
27: Gaspar, esa final que también veremos en RTVE, yo me sumo evidentemente a esa frase de Marc, decimos... ¿Todavía crees que podemos pecar a lo mejor de demasiado? Lo decía Castro, tranquilos. ¿Crees que no tendríamos que cambiar la actitud y seguir viéndonos no como claros favoritos? Porque nos ha ido muy bien, por ejemplo, hoy así.
0: Bueno, yo creo que lo más importante del partido de hoy es el sello. Venimos reclamando durante todo el campeonato que España estaba ganando, pero que no lo estaba haciendo con su sello, que no se estaban sumando los jugadores franquicia de la selección. Y lo más importante es que yo he llenado la hoja de nombres propios. Cuando antes en otros partidos hablábamos de Mikel Merino, de algo de Rodri y demás, estáis apuntándolo vosotros. La defensa ha sido excelsa. Pedro Porro ha hecho un partidazo y le ha quitado el puesto a uno de los mejores laterales del mundo y sin inmutarse. Cubarsí ha dado un pase que han anulado el gol a Lamine Yamal, que podía haber sido el tercer gol, también impresionante. Laporte, Cucurellas, es que prácticamente todos los jugadores se han sumado en este ejercicio coral que ha hecho la selección española, en el que ha logrado lo que quería el plan, como decía antes Antonio, el plan de Luis de la Fuente de llegar a este momento. El peligro era que no se llegara a esa ronda finales, pero en el mejor momento y en el pico de forma, y ha vuelto a acertar otra vez con los cambios. Yo creo que, independientemente, y creo que lo apuntaba Marc, de lo que pase el próximo domingo, ya yo creo que el aficionado se da, por supuesto quiere el título, pero se da por satisfecho porque España ha recuperado la esencia de ese gran fútbol.
8: Es llamativo además que en el torneo España ha ido un poco contracorriente, es decir, un mundial en el que ha sido el de las grandes figuras, las grandes individualidades. España ha ido avanzando, imponiendo una idea colectiva. Un buen partido un día de uno, otro buen partido otro día de otro. Se iban sumando jugadores que iban aportando el nivel, pero al final es la idea de bloque, de colectivo, que Luis de la Fuente en todo momento ha puesto el foco en eso, y ha sido así como España ha ido avanzando y sobre todo recuperando su identidad colectiva. Ahora mismo ves que España ejemplifica el triunfo del colectivo sobre Mbappé, el Mbappé de turno, o sobre Vinicius, o sobre los goles de Haaland. Y te cuesta decidir quién es el mejor jugador o quién es el MVP de cada partido de España.
0: Lo que ha dicho Luis de la Fuente, dice, hemos jugado contra la mejor selección, pero nosotros somos el mejor equipo.
9: Equipo.
27: Mira,
10: ellos eran piezas individuales. Sí.
9: Eso es. Y nosotros equipo.
10: Yo creo que nosotros.
27: Mira, Mar Muelas, estoy viendo las estadísticas, ¿vale? 10 tiros totales de ambas selecciones, pero a puerta solo España. 3. Hemos tenido más intensidad, hemos hecho más faltas que ellos. Hemos dado más pases que ellos. Evidentemente hemos tenido ligeramente más posesión. Es una superioridad grupal muy tangible.
10: Es que fíjate cómo ha sido la jugada del gol de Porro. La han fabricado caminando. O sea, es brutal lo que han hecho. Y yo creo que a medida que iban pasando los partidos, si comparamos el proceso, la evolución de una selección y de la otra, España se ha ido creyendo, a partir del susto y el aviso de Cabo Verde, nos hemos ido creyendo que podíamos llegar lejos. Y en cambio Francia se lo tenía muy creído. Ahora entiendo la frase ayer de Deschamps. No, la favorita es España. No iba de farol, era un toque de atención a sus jugadores, claramente.
9: Sí, y a mí me llama mucho la atención. A mí me parece espectacular también lo que ha sido la planificación. Nos decía Luis de la Fuente, cuando las cosas no estaban yendo bien, que faltaba esa finura, ¿no? Que ha sido un poco la expresión del Mundial. Nos falta finura, ¿no? No, a ver, tampoco era preocupante el juego de la selección, pero es verdad que no brillaba. Y es cierto que hay jugadores muy importantes que han llegado pues saliendo de una lesión. Esta selección al final acaba llegando a la final sin Nico Williams, que ha salido teniendo unos minutos hoy y el otro día también unos minutos, pero muy poquito, con Lamine Yamal al 60%, no lo olvidemos, Rodri que ha ido ganando en protagonismo y siendo ahora mismo para mí el jugador más importante de todo el equipo. Pero lo que ha hecho Luis de la Fuente, nos decía cuando le entrevistamos, nos decía, está todo pautado. Y claro, nosotros le decíamos, bueno, sí, mister, fue después del partido ante Uruguay. Y digo, bueno, sí, mister, pero está pautado, pero van a llegar bien. Y dice, van a llegar bien. Mikel Merino, pero Antonio, lo ha esperado. Sí.
10: No digo que el mérito de la Fuente, ahora porque juegan más partidos juntos, ¿no? Con la Nations y
9: sí,
10: tal.
9: Sí.
10: Pero el mérito que tiene de no conocerlos tanto como los conocía Arbeloa, Xavi Alonso, Hansi Flick, etcétera, etcétera, en sus clubes, y en cambio saber de ellos como si fueran sus propios hijos, ¿no? Saber que este jugador me llega así y en una semana estará al 100%, o que Nico nos da un susto y cuando todo el mundo, la opinión pública, se piensa que no lo vamos a recuperar, yo creo que sí, y el otro día y hoy ha sacado la cabeza Nico Williams, ya está sacando otra vez la cabeza.
27: Le han preguntado, le han preguntado,
3: perdonad que os cuente una cosa, compañeros, de aquí que está sucediendo ahora mismo. Didier Deschamps, el seleccionador de Francia, no va a dar entrevistas en castellano, habla perfectamente el castellano, y cuando se le ha preguntado el motivo ha dicho: mejor entrevistar al árbitro. Eso está pasando ahora mismo, esa es la sensación de Francia. Vamos a ver luego en rueda de prensa, el que sí que va a aparecer, no sé si contestará alguna pregunta en castellano, pero yo no sé si a vosotros ahí os ha dado la sensación de que el árbitro ha sido decisivo a favor de España, pero eso es lo que acaba de decir Didier Deschamps aquí a la gente que estamos aquí al lado.
9: Llega Deschamps, llega Deschamps a la sala de prensa, por cierto, llega Deschamps, muy vaya carita. Os podéis imaginar.
3: Pregúntale a Antonio si entrevistamos al árbitro o a él.
8: Si después del baño que le han dado.
27: Le hemos visto en la grada protestando continuamente al cuarto árbitro.
3: Cuando acaba
27: y con
3: el partido.
27: Yo
3: creo que no es decisivo el árbitro. El penalti es claro.
27: Es
3: una patada.
27: El penalti es claro y no ha habido ninguna acción punible por parte de España.
3: ¿Y lo de Mbappé con Unai qué es?
27: Antonio, sí, evidentemente. Antonio, si comienza a hablar en castellano, nos pides paso.
9: Perfecto, de acuerdo.
27: O si tenemos traducción. Sí, mira, hemos visto antes en la grada a Usain Bolt, el plusmarquista de 200 y de 100 metros, y otro que también, más que está demostrando ser bastante rápido, es Miguel Ángel Méndez, que ya está aquí con nosotros.
11: ¿Qué pasa? Os venía escuchando.
3: O sea, iba como una moto.
11: No, escucha, ahora mismo estoy sonado, o sea, como los boxeadores, porque es que no sabéis el ruido que había en Colón, aunque me confirmáis que se escuchaba, pero lo de allí ha sido.
8: Pues lo del domingo va a ser.
11: Me acabo de quedar un poco helado con esto de Sam.
3: O sea,
11: me he quedado así un poco pensando, digo, algo me he perdido.
0: Cuando ha acabado el partido se ha ido a protestarle al cuarto árbitro y nos ha extrañado, medio felicitado a Luis de la Fuente.
11: Pero vamos a ver, el penalti no tiene... yo que tenía de Deschamps, estaba como muy simpático estos días, además con la prensa española súper simpático, claro, todos somos simpáticos hasta que te pintan la cara, que eso es lo que le ha pasado hoy a Francia. Yo os venía escuchando ahora en el coche, no tengo ninguna duda, yo creo que en el cómputo global del partido, este partido mejora el 5-4 de la Liga de Naciones, porque aquel día ganábamos 5-1 y fue brutal, pero luego, si el partido dura 10 minutos más, lo mismo estamos empatando. Yo creo, no sabría qué decirte, yo creo que...
3: Lo es, Miguel Ángel.
11: Semifinales, posiblemente, de la...
27: De la Euro 2008, contra Rusia.
11: No, yo me voy a la del 24, pero lo digo por la entidad del rival, porque allí ganamos a Rusia, que era un buen rival, y allí le ganamos a Alemania, a Francia e Inglaterra.
3: No les hemos dejado hablar, Miguel Ángel.
11: Ha sido tremendo.
8: Es que Francia llegaba a este partido en su momento de más madurez, de un ciclo de éxito, y la segunda parte ha sido poco menos que un pelele a manos del juego de España.
11: Mira, venía con vista en el coche que nos traía, y lo que veníamos hablando es... Primero, la personalidad de La Fuente para mantener el equipo en el que él cree. Sí. Fabián ha hecho un partido hoy descomunal. Y yo me quedo con el partido que ha hecho Rodri. Sí. El otro día hizo un partido ante Bélgica monumental, pero es que el partido que ha vuelto a hacer hoy...
27: España, el gran salto cualitativo de España es para mí a raíz del crecimiento de Rodri. No solo de él, pero también
11: Rodri
27: ha dejado...
11: Rodri ha entrado en esta Eurocopa... Ha ido haciendo entre comillas. Era tan larga este mundial, era tan largo que te ha dado tiempo a llegar mal y ponerte bien. Y al revés, a llegar como un tiro y luego estar para los leones. Y para mí, Rodri ha hecho un partido descomunal hoy.
27: Mira, vamos a escuchar a Didier Deschamps, que está hablando en francés. Si hay algo en castellano, nos lo dices, Antonio. Pero una cosa. Quien ha seguido la selección francesa durante todo el mundial es Fernando Cardenal. Fernando, hola de nuevo. ¿Te sorprenden esas declaraciones de Deschamps, ese cambio de actitud? Que hoy, por cierto, Deschamps es su último partido al frente de la selección francesa.
12: Sí, se acaba una era hoy. Desde el 2012 llevaba 14 años, hoy se acaba esta era de Deschamps en la selección. Bueno, mira, también ha salido, os añado que ha salido Cherki aquí a zona mixta. Le han preguntado varias preguntas un poco del partido, lo que ha sentido él cuando entró al campo, la sensación que ha dejado en Francia esa superioridad de España. Y la última pregunta, la última respuesta ha sido casi dejar el micro en el suelo diciendo, bueno, es que es España, es que no podemos hacer otra cosa.
11: Mira,
12: es que
11: se han visto totalmente superados. Me manda esto Luis Villarejo, es la crónica del equipo, que, y apunta Luis, no le voy a traicionar, pero lo voy a decir, dice que Desham lea al equipo. Así arranca el equipo la crónica. Asfixiados en todos los sectores del campo, el equipo de Francia se arrodilla en las semifinales de la Copa del Mundo ante una impresionante selección española que vuelve a hacer lo mismo con Francia como hizo en la Eurocopa del 24.
10: Miguel Ángel, ¿y en qué día para ellos?
11: No, bueno, pero si, más allá, siempre un buen día para ganar a Francia. Yo lo que decía durante...
10: Los hemos desquiciado.
11: Claro, mientras estábamos haciendo tablero, que a mí me ha salido en un momento dado un acojonante, porque es que era una cosa tremenda.
8: Era deslumbrante.
11: Es que hemos hecho, de repente, el día más señalado ante el mejor equipo de este Mundial, que estaba demostrando serlo Francia junto a España, o por lo menos el equipo más exuberante, especialmente lo físico, y luego también en el acierto y en lo futbolístico, hemos hecho el mejor partido en todos los sectores, sí, en todo. Sí.
0: Se ha anulado al equipo... se ha controlado, el único peligro que podía traer Francia era esa recuperación, el trabajo en defensa ha sido increíble, apuntabas tú, Miguel Ángel, pero y el partido que ha hecho hoy, otra vez, otra exhibición de Dani Olmo, como siempre estaba en el lugar perfecto para recibir, para abrir a la banda, ha sido espectacular, pero es que Porro, Cubarsí, Cucurella, todos.
8: El trabajo
10: ellos,
8: colectivo.
10: Ellos además no les hemos dejado juntar ni tres pases, les hemos defendido cada jugada de una manera. A mí se me ha puesto la piel de gallina cuando en segundo tiempo ha puesto a calentar a los cinco del banquillo. Digo, hostia, es verdad.

0: alguien ha comentado durante la retransmisión, España es el equipo que más roba en campo contrario de todo el Mundial. Eso, cuando tienes un centro del campo que para mí es incontestable que ha sido el mejor, es decir, Rodri cada día está más en su versión balón de oro, es decir, creciendo. Olmo para mí ha sido el jugador desde el principio del torneo que a mayor nivel ha rayado, y hoy Fabián también ha estado estratosférico. Pedri es quizás el que aún le falta. Si con eso sigues teniendo ese hambre de arrebatarle la pelota a tu rival, al final es que montas un bloque muy, muy, muy difícil de superar y muy difícil de que te hagan goles. El dato ese de un gol en 7 partidos es que nos lo tenemos que repetir una vez detrás de otra.
1: Mira, estoy viendo que la prensa francesa, efectivamente, como te apuntaba Méndez Villarejo, es que dice directamente: accidente en Dallas, uno de los titulares. Otro destaca: es la vez que Francia ha creado menos ocasiones en un Mundial en 60 años. En cuanto al árbitro, las quejas en Francia iban por cómo corrigió esa falta en la que se tiró claramente Dembélé al borde del área, lo corrigió y lo transformó en un bote neutral. Y lo que están diciendo es que el asistente, el linier, es el que le indica, oye, que no, que se ha tirado, y entonces por eso lo cambia. Y en cuanto al penalti, los expertos arbitrales de la prensa francesa dicen todos que era penalti clarísimo.
2: Es que el penalti no tiene ninguna discusión.
3: Es un patadón.
2: Ninguna discusión. O sea, es cierto que Lamine es sin el tener todavía el mejor Lamine, es de lo poco que ha hecho, aparte del gol anulado, que ha sido un golazo. Pero bueno, ha sido muy inteligente, porque cuando controla mal Digne, él ya se va a por el balón para provocar
4: flecha.
2: El penalti.
4: Sí, sí, como una flecha. Decisivo. Mira, en otra vertiente, pero decisivo
2: sí, también.
1: Apuntabas, Muelas.
4: ¿Se han pasado?
1: ¿Apuntabas?
4: ¿Se han pasado bien?
1: Sí. Mira, el último apunte.
4: ¿Han disfrutado jugando?
1: El último apunte. La prensa argentina diciendo: España paró a la máquina de Francia, España con clase mundial a la final.
5: No, pero de todas maneras no caigamos en la trampa de hablar de Shams y el árbitro, porque es que sí, es una...
2: Es imposible.
5: O sea, es una...
4: Un mal perdedor.
5: Una ensoñación de Shams y ya está.
4: No sabe perder y ya está.
5: Ha querido sacar el foco.
6: Para mí es una decepción a nivel profesional y personal de Shams. No está sabiendo perder. Está aquí diciendo, le estoy escuchando ahora en la rueda de prensa. Sí. Dice que, a ver, tampoco ha llorado mucho, pero ha dicho que los árbitros no tenían el nivel para arbitrar una semifinal de un mundial.
5: Pero para los dos equipos, ¿eh?
6: Claro, sí, sí. Pero bueno, a ver, esto da la sensación de excusas. Es verdad que acaba de reconocer que la superioridad de España ha sido enorme y que no pone ninguna pega a la victoria de España. Pues que le honra por otra parte.
7: Va a llegar Marcos Llorente, que va a ser el último en comparecer aquí en esta zona flash. Marcos Llorente, en Radio Nacional.
8: Pero un grupo magnífico, ¿estás de acuerdo?
9: Sí, no destaca nadie porque están todos a un grandísimo nivel.
8: ¿Tú también?
9: Sí, todos, todo el equipo. Y luego los que están entrando del banquillo también. Creo que es lo que resume nuestro Mundial, ¿no? El equipo, el grupo, la familia, la unión que hay, el buen rollo, esa energía. Creo que no es casualidad que se esté dando todo así.
10: Te pregunto directamente por iba a decir, tu competencia cariñosa. O sea, Pedro Porro le abraza a Pepe Reina.
7: Viene Pepe Reina, que le abraza, que está aquí de comentarista, le ha dado una calleja. Yo creo que le ha dicho un placaje más que algún francés. Escuchamos a Marcos Llorente.
10: De un mundial, o sea, es que no es que ha sido el mejor del mundial, de este partido, perdón.
9: Sí, no, Pedro está haciendo un mundial maravilloso. Es una grandísima persona, tenemos una relación fantástica y me alegro mucho de que le estén yendo las cosas así, se lo merece y hoy ha hecho un partidazo, ya no solo por el gol, sino todo el partido completo que ha hecho, es una maravilla.
11: Marcos, pensábamos que iba a ser el partido que más íbamos a sufrir y a lo mejor ha sido el que más hemos disfrutado, es que les hemos...
9: Fútbol, ¿eh? ¿Sí? Increíble. Es que es así, y las dudas que había al principio, ¿no? Cómo se han ido disolviendo. Es que al final esto es muy, muy complicado. Desde fuera se puede ver una cosa. Nosotros creo que hemos dicho siempre, todos los que hemos salido aquí, que confiamos muchísimo en nosotros, en la idea. Al final Cabo Verde no parecían tan malos, ¿no? Como se decía. Y eso es lo importante, ¿no? Lo unidos que hemos estado todos, a pesar de esas dudas que hubieron al principio y bueno, pues hoy que parecía que se iba a sufrir, que iba a ser un partido muy, muy difícil, lo ha sido, pero sí que es verdad que el equipo ha tenido el control todo el partido.
7: Marcos, y ahora lo difícil será...

0: contener la euforia, no la vuestra, sino la de todo el mundo, la de toda España, que está saltando de alegría. Queda un partido el más difícil.
1: Bueno, yo creo que es momento de alegría. No sé, llega una final del Mundial cada vez que lo juegas, entonces creo que hay motivos para celebrar, y aparte yo creo que cuando empiece el partido de la final toda esa alegría se va y empieza la tensión, y bueno, pues ojalá podamos levantarlo.
2: El foco está puesto en España, no solamente nosotros, el mundo del fútbol se rinde a vosotros por lo que habéis hecho y por el cómo, pero en Francia se quejan del arbitraje. ¿Te sorprende?
1: No, o sea, bueno, me da igual lo que piense Francia, sinceramente. Creo que no hemos ganado el partido por el arbitraje, ni mucho menos, porque hemos hecho las cosas mejores que ellos, y así es. Entiendo que tienen que agarrarse a algo, pero vamos, que es que me da exactamente igual.
3: Es claro, ¿no?
1: Sí. No lo he visto muy bien, lo he visto ahí en una pantallita pequeña que tenemos. Yo lo he visto claro, no sé desde fuera cómo se ha visto. Sí, claro. Pues entonces no hay más.
0: Marco Llorente, os escuchaba ahí un poquito las risas, sí, aquí también nos salió una sonrisa porque...
4: una pregunta, Luis, que tú le has visto pasar delante de ti. Estoy viendo algunas imágenes de la flash interview de Pedro Porro y tiene un ojo morado.
0: Lo tenía ya el día de la previa.
4: Vale. O
0: sea, ayer que compareció ya ante los medios, tenía tocado un poquito, para que entiendan los oyentes, las ojeras, tenía el ojo morado. No sé si será mucho más.
4: Es eso. Pero lo típico, que te baja el cardenal y se te hace más obvio. ¿Ha terminado la rueda de prensa de Shams, Antonio Muelas? ¿Algún titular destacado más?
5: Bueno, más allá de esas quejas del nivel del arbitraje, bueno, no pone ningún tipo de paliativo a la victoria de la selección española, pero dice y ha dicho que recuerda que hay un grupo de jugadores muy, muy importante, muy grande, muy bueno para el futuro de la selección francesa. Recordamos, aunque todavía no se ha hecho oficial, Zinedine Zidane será el próximo seleccionador nacional, y Deschamps va a dejar la selección francesa. Evidentemente pensaba que iba a llegar a la final y también incluso ganarla, pero está claro que los números que ha dejado,
4: Antonio, un segundo, sí. Porque tenemos protagonista y además uno de los más destacados, ganador de un Oscar para España, María José Calella. ¿Con quién estás?
6: Muy buenas, tenemos a Javier Bardem, ¿escucháis?
7: Yo, por supuesto, gracias.
6: Javier,
7: ¿cómo ha visto el partido? Pues con los ojos y con las gafas, porque no veo muy bien.
6: ¿Pero qué te ha parecido?
7: Muy bien, lo he visto. La verdad es que me ha sorprendido que fuese tan fácil. Creo que España ha jugado muy bien y hemos jugado el partido que España quería jugar y no el de Francia. No les hemos dado espacio para que hagan esas carreras en los laterales tan extraordinarios que tienen, y hemos jugado más en el centro y luego hemos aprovechado las oportunidades. Pero yo no soy un gran experto en fútbol, no os voy a dar ninguna información que no sepáis ya.
6: Bueno, pero como aficionado, los has estado viendo, los has estado siguiendo. ¿Vas a Nueva York?
7: Sí, sí, claro, voy a Nueva York, sí.
6: ¿Y a quién te pides para la final?
7: ¿A quién me pido? ¿A quién me pido de qué?
6: Inglaterra. Que si quieres Inglaterra o Argentina.
7: No entendía. Cualquiera de los dos, quizá me haría más ilusión cualquiera de los dos, no puedo decirlo.
8: Javier, un segundo, por favor.
6: Muchas gracias. Ya se va, compañeros. Le hemos asaltado.
4: Sí, no, además, enhorabuena por tenerle. Dice que no quiere decir. Se ha cortado, no ha querido decir quién, pero tiene un favorito, ¿eh?
9: Yo creo que iba a decir Argentina.
6: Iba a decir Argentina por Messi, pero se lo ha pensado y al final ha sido correcto, políticamente correcto. Sí.
10: Solo una cosa por acabar lo de Shams, y ya dejamos ese capítulo. Muelas, que no sé si le han preguntado. Es que, claro, yo con la calentura allí en Colón, con el lío que teníamos, el calor, o sea, ha sido un poco terremoto. O sea, me acaba de mandar un amigo que nos está escuchando la imagen. Es verdad que es el frame congelado de la patada de Olisa Rodri, que es de roja. Sí. Claro, de eso no ha dicho nada. Es que yo intento recordar cosas.
11: ¿Y agresión a Unai de Mbappé?
4: ¿Y de Mbappé a Unai Simón?
10: Sí, le deja el codo.
11: Claro.
10: Sí, pero entonces, es un claro ejemplo de no saber perder.
5: Mal perder, no tiene más historia esto. O sea, pero bueno, normalmente le hemos visto a Deschamps aceptar mejor las derrotas, por eso nos ha llamado la atención que desvíe la atención lo que ha sido una exhibición de su rival, como es España. Dime.
0: No, que viene por aquí ahora Kylian Mbappé, no atendernos a nosotros, a ver si tenemos suerte a los medios franceses. Vaya carita de Mbappé. que podía postularse al Balón de Oro.
3: Claro.
0: Vamos a meter la oreja a ver si dice algo también.
10: Mbappé al final ha metido 8 goles en un torneo que no lo va a servir para nada.
4: Pero no se para, ¿no, Castro?
0: Vamos a intentarlo.
5: Bueno, le pasa como en el Madrid, Miguel Ángel. Le pasa como en el Madrid.
10: Oye,
5: máximo goleador, pero
10: hay otro, toda la temporada en el Madrid.
3: Su última acción ha sido muy fea, por cierto.
5: Igual.
10: Para no ganar. No quiero meter aquí más historias de.
5: No,
10: pero no lo de Mbappé. Es que Rodri hoy le ha metido un viaje al medio campo de la selección francesa con Tchouaméni. Que digo aquello porque en la campaña electoral el candidato Enrique Riquelme confirmó que él tenía firmado a Rodri, y yo no sé si el Real Madrid debería plantearse ese tipo de cosas. Es que Rodri hoy le ha pegado un baño a Francia.
3: Yo creo que Rodri, si no el Madrid, cualquier equipo que tenga la posibilidad de ficharle,
10: no,
3: se
10: pero
3: tiene
10: fíjate,
3: que
10: Luis,
3: de cabeza.
10: Luis, señalar a Tchouaméni, que viene de 15 días parado y seguramente hoy ha jugado un partido que a lo mejor no estaba para jugarlo, y ha jugado porque no había más exigencia.
0: No ha señalado, si es que has dicho la verdad, es que les ha pegado un repaso a todos. Y el otro día igual,
5: fíjate,
0: a Portugal.
5: Pero fíjate, Miguel Ángel, ¿te acuerdas?
0: Mejor centro del campo.
5: ¿Te acuerdas que decíamos que cuando iban a llegar los rivales más poderosos, que íbamos a ver también el crecimiento de Rodri? Y efectivamente, porque Rodri ha llegado más justito, como le ha pasado a muchos jugadores de la selección española, pero el crecimiento, la jerarquía con la que ha estado Rodri en el partido hoy, en el partido ante Bélgica, también en el partido ante Portugal, es enorme. O sea, es que se ha hecho con todo el centro del campo. Ha sido
3: su lectura de partido increíble.
10: Sí, Antonio, decías esto de Rodri, ¿no? Y en la primera parte, en el primer partido se le criticó mucho, pero es que hizo un mal partido y ha ido creciendo y ha venido al final, bueno, a recuperar esa versión de Balón de Oro.
4: Porque venía con una lesión. También no, claro, es lo mismo tener 20 años que tener ya 29.
10: Pero
4: 30,
10: pero
4: un segundo Mar, porque Chisco Díaz, que se tiene que en un segundo conectar porque va a empezar la zona mixta de Argentina, claro, él ha estado con los periodistas argentinos, él está siguiendo a esa selección. Chisco, quizás les has visto como mala cara pensando que a lo mejor se enfrentan a nosotros. ¿Qué tal? Buenas noches.
8: ¿Qué tal? A ver, mala cara no sería la palabra, pero que a lo mejor no están tan contentos como hace un par de días o tres, sí. Ahora mismo ya te digo que están, bueno, pues pendientes del partido de mañana, pero vamos, seguro que el partido que han visto, bueno, pues quizá no esperaban que España fuera a ganar de la forma que lo ha hecho, no diré que con facilidad, pero sí, yo creo que dándole una lección, lo que estabais comentando, sobre todo en centro del campo, a la selección francesa, desarmándola, y eso evidentemente que preocupa. De hecho, bueno, Argentina para Inglaterra está quizá preparando un cambio en el centro del campo. Vamos a ver si sale Rodrigo de Paul, porque habrá cuatro jugadores disputándose una plaza en el centro del campo, obviando que Enzo Fernández, que McAllister y que también, en este caso, el jugador que me queda, que ahora no me viene a la memoria, pues serían titulares. Bueno, ya te digo que están aquí, bueno, todos esperando la zona mixta de Inglaterra. Van a hablar ahora en segundo tres futbolistas, o sea, de la selección.
4: A lo mejor puede entrar Paredes.
8: Exacto, Paredes era el que me faltaba. Paredes, Enzo serían
4: McAllister.
8: Titulares. Ahí McAllister, y luego vamos a ver si De Paul, y se habla entre él, entre Giuliano incluso, que a mí me extrañaría, pero es uno de los que se habla, Giuliano, o también Ezequiel Palacios, para intentar cubrir esa plaza de centro del campo, con la intención de controlar un poquito y de también tener amplitud por bandas. Pero bueno, vamos a ver, porque luego Scaloni en el final, en los últimos encuentros, pues no ha hecho demasiados cambios. De hecho, contra Suiza repitió el 11 que jugó ante Egipto, a pesar de los problemas que tuvo para derrotar a la selección africana, y vamos a ver mañana el 11 que ponga. En Inglaterra hay que decir que en principio están todos los jugadores disponibles excepto Jordan Henderson, recordemos, con esa fractura en la mano, y bueno, pues han aterrizado hace poquito, porque han salido en torno a las 2, las 3 de la tarde de la ciudad de Kansas City, y ahora pues ya dentro de unos instantes pues podremos escuchar las primeras valoraciones de tres jugadores y posteriormente la de Thomas Tuchel, el seleccionador inglés, a partir de las 7, que son las 6, la 1 de la madrugada en España. Escucharemos a Lionel Scaloni.
4: Seguro que les preguntan a tanto a Scaloni como a Tuchel por el partido de España de hoy. Muchísimas gracias, Chisco. Te dejamos, que tienes que estar pendiente de esa comparecencia, precisamente. De cara a mañana, Inglaterra-Argentina, ¿quién creéis que nos beneficiaría más que pase?
11: Mira, yo creo que, perdonad, Argentina debe de pensar de Inglaterra y al revés, que las semis, que les va a tocar jugar mañana, es un bocata de pan duro. Pero que la final es un bocata de cemento.
4: claramente somos favoritos. Eso es lo que estáis diciendo. Pues vosotros creéis.
11: Absolutamente.
4: Pero, vale, y depende de. ¿Da igual el rival o depende de quién pase? Es decir, ¿os veis más favoritos con una que con otra? ¿A quién preferís?
10: Yo creo que es mejor para España jugar contra Argentina. Porque tiene menor velocidad de balón. Porque creo que físicamente están como nosotros o por ahí. Porque ahora compiten bien, ¿eh? Son los que mejor compiten.
11: Sufren, sí, saben sufrir.
10: Dicho esto, ¿tú crees que no?
3: Los que mejor compiten somos nosotros.
10: Bueno, ya, ya, pero, sí, pero, sí. Pero escucha, ellos compiten.
3: Hemos tenido partidos buenos, malos, regulares, nivel, pues, y un gol hemos
10: ellos
3: encajado,
10: compiten a nuestro nivel.
3: Sí, eso.
10: Ahora,
3: eso
10: hay una cosa que creo que no es la mejor noticia para Argentina, y es que no puede ser que en 6 partidos que lleva disputada la selección argentina, salvo aquel que no jugó, el mejor sea Messi.
11: Eso es que ha llegado ahogada, Miguel.
10: Claro, no.
11: Ángel, sí, ha llegado con falta de oxígeno y con ayudas.
10: Por eso te digo, por eso los quiero yo.
11: Claro, claro.
10: Porque, sin embargo, creo que Inglaterra tiene patas. Y va bien, y Bellingham está enorme, y Harry Kane está francamente bien, y tiene futbolistas como Saka, o no sé, tiene jugadores, Morgan Rogers entrando desde atrás, o sea, entrando desde el banquillo en una segunda parte. Creo que ahora mismo Inglaterra de verdad tiene más.
11: Sobre el papel, creo...
10: Claro, es que no ya ha preguntado quién queremos en la final.
4: Claro.
10: Es que yo creo que mañana Inglaterra es favorita frente a Argentina.
3: Es totalmente favorita.
10: Luego está lo que yo quiero.
12: Decía Luis de la Fuente hace 2 partidos, no sé si contra Bélgica, contra Portugal, lo difícil que es ganar. Y Argentina ha tocado muchas veces al poste. Ha tocado tantas que se le están acabando las oportunidades. España no ha llegado, haciendo el balance, no ha llegado a prórroga, no ha llegado a penaltis, ha ganado de una forma bastante solvente. Ha ido creciendo con el campeonato. Me decía al principio, en las primeras semanas, Antonio Muelas me criticaba un poco de pesimista, pero bueno, al principio España ofreció la imagen que ofreció, ha ido creciendo y ahora yo creo que España es la gran favorita. Y respecto a la pregunta, estoy de acuerdo con Méndez, Argentina tiene menos argumentos que Inglaterra, que con Jude Bellingham, con Kane, con esa competitividad del fútbol inglés, yo creo que está un escalón superior a una Argentina que ha ido rozando la eliminación en los partidos anteriores.
4: Marc.
11: Pero visto lo visto hoy, es verdad que yo preferiría seguramente también a Argentina, pero visto lo visto hoy, a lo mejor Argentina nos lleva un tipo de partido más, no sé cómo decirlo, más gris, más sucio, más de pelea, que no nos guste tanto, a pesar de que hoy hemos hecho el partido que queríamos y la propuesta de fútbol que nosotros queríamos, ¿no? Pero bueno, yo me quedo con Argentina, sí. Y además es la finalísima, que caray.
4: Y Muelas Castro, vosotros que habéis estado siguiendo la selección española, ¿creéis que esta plantilla preferiría a una o a otra, a Argentina o a Inglaterra?
13: Les da igual, les da igual.
11: Hombre, la mía prefiere a Messi.
13: Bueno, yo creo que les da igual, insisto, les da igual. O sea, están concienciados desde el comienzo de que esta selección iba a llegar muy lejos. Y yo creo que ahora mismo no están ni con los cálculos, ni se les viene mejor una u otra, ni a Luis de la Fuente ni a los jugadores. Ellos van con algo muy pautado y con una idea muy clara de cómo tienen que jugar, sea Inglaterra o Argentina el rival. Lo tienen absolutamente claro. Me parece que les da absolutamente lo mismo.
10: Buenas, tengo para ti.
0: Y sea como sea.
10: Sí.
0: No, quería comentar que sea como sea, va a ser una final que va a tener morbo. Una España-Inglaterra será la reedición de la Eurocopa de hace 2 años. Y una España-Argentina será la finalísima.
10: La finalísima que no se puede jugar.
12: No quisieron jugar.
10: No, yo quiero, se la voy a dejar.
0: Y hay una imagen ahora que os comento. Acaba de pasar por aquí Luis de la Fuente, que va a ir hacia tu posición, Antonio. Le hemos querido preguntar aquí nosotros, pero no. Y abrazo con la ministra de Educación y Deporte, Milagros Tolón, que le estaba esperando, también con Rafael Lauzón. Abrazos entre todos. La satisfacción, imaginaros, por parte de la Federación. Y en este partido que ha asistido la ministra será la imagen ahora mismo. Por aquí pasa Kylian Mbappé, bueno, nos hace un regate. Kylian Mbappé, que no iba a atender evidentemente, posiblemente en castellano con nosotros, pues se marcha también triste el bono de Kylian Mbappé, que se va a marchar, como decía Méndez o comentabais, con esos 8 goles, con 40 y tantos con el Real Madrid, pero sin ningún título esta temporada.
11: Sí, pero Luis, no olvidemos que ha invertido su temporada en el Madrid para esto.
10: Sí. ¿Tú crees? Pero bueno, su temporada en el Madrid la ha saldado con 40 y tantos goles, ¿eh? O sea, que no está mal. Sí, no es que la haya, es que la haya tirado,
11: Adaplete,
10: Marc.
11: Con Adaplete.
10: No, pero no ha tirado. Ya, bueno, pero
0: gusta más.
10: Pero no,
0: gusta,
10: pero no, gusta, goles, pero no será culpa suya, o sea, solo.
11: Para esto. No, se ha cuidado para esto.
13: Claro. Enorme trabajo, enorme capacidad goleadora, pero
11: para esto.
13: De equipo. A nivel de equipo,
10: pero una cosa, yo es que quiero meter en un compromiso a Muelas. Muelas.
13: Dime, a ver, que me das miedo.
10: No, tú prometiste tatuarte la cara de Luis de la Fuente si sí. España se proclama sí, campeona sí. del mundo.
3: Yo creo que perdonar.
10: Yo creo que el hecho de jugar una final de esta manera sí. tan brillante y además Antonio, espera, si no sabes lo que voy a decir.
14: Prepara
10: Antonio, habiendo demostrado Luis de la Fuente que ha sabido manejar, especialmente los partidos de eliminatorias, ha manejado él el equipo. O sea, él ha marcado la agenda y el timing de cada uno de los partidos. Yo creo que algo deberías tatuarte. No sé algo, si que sí. te firme, por ejemplo, y tatuarte no. la firma de Luis.
14: Una corbata, las gafas.
4: Una de las
10: algo, una unas gafas, de, correcto.
4: Una de las frases de Julio César.
10: Sí, algo. O sea, yo creo, buena, yo, vale. creo, vale. yo creo, yo creo, Antonio, que deberías.
13: De Marco Aurelio, sí.
4: Una frase
13: sí,
4: de Marco Aurelio.
10: Algo, sí, claro, sí, algo de eso.
0: Julio César dijo que no hay victoria sin sacrificio, esa podría valer.
10: Claro, por ejemplo.
0: O
10: el cartel de la Feria de Vino de Aro, por ejemplo, no, o de las no, fiestas.
13: No, hombre, tampoco es eso, hombre. No, tampoco es eso.
10: Algo de eso.
13: La calma es poder me gusta, ¿eh? La calma es poder es...
4: No, te vamos a llamar el estoico a partir de ahora.
12: Lo peor es que ha recordado Marc que él también se tenía que tatuar la cara de muelas.
4: Sí.
14: El sitio lo Marc, yo, pero lo haré.
13: Marc, lo tuyo es peor. Al menos yo, si me tatúo la cara de campeón del mundo, pero yo...
14: os he cogido tanto cariño, te lo juro.
13: Ay, Marc, cómo eres, cómo eres.
10: No, ahora
14: en serio. Ahora, el 19, ahora. A las 2 de la tarde de aquí, te voy a despertar, ¿eh?
10: No, pero escucha.
13: Ah, lo sé, ahí estaré.
10: Y escucha, y el tatuador va a estar esperando el 20. Sí. Que, no, sí quería decir ahora y reivindicar la figura de Luis de la Fuente, que no le hace falta mucho que nadie le reivindique, pero, joder, es que ha acertado en todo. Ha acertado en todo.
4: Te digo, Muelas, que creo que impecable. Es fácil en rueda de prensa que se emocione, porque estoy viendo otras declaraciones.
13: Viene Luis de la Fuente, el gran protagonista, el gran triunfador, emocionado, serio. También está por aquí Aitor Caranca, saludamos a Aitor. También mucho mérito de Aitor Caranca, ¿eh? Después lo cuento por qué. Y aquí viene, se hace la presentación, va saludando Luis de la Fuente a algunos compañeros. Y va a empezar la... Va a empezar la rueda, pues mira, me va a dar turno a mí el primero.
10: No te emociones, ¿eh?
4: Están repartiendo el turno, de preguntas. Ha dicho antes de entrar que está muy emocionado y que se acuerda mucho de cuando cogió este trabajo.
15: Hola, mister, muy buenas, en directo para el Antonio Romero.
4: Comienza la rueda de prensa.
15: Le iba a preguntar por el partido que, en nuestra opinión, ha sido probablemente el partido más redondo desde que usted es, por el rival, por el escenario y por todo, desde que usted es seleccionador nacional. Pero como acabamos de contar en el larguero, que ha recibido usted una llamada muy especial, la del primero de los españoles, me gustaría saber qué le ha dicho el rey de España y cómo le ha felicitado a usted y a todo el equipo. Gracias.
16: Buenas noches, Antonio. Pues es un motivo de un gran orgullo para nosotros. El que nuestro rey nos llame, se ocupe, se preocupe, se interese y nos anime constantemente es el mayor de los orgullos. Y para nosotros también el ser artífices de la alegría de un país entregado en la calle, con una generación de futbolistas excepcional, con una actitud que tiene una actitud encomiable, en fin, que son ejemplo de muchos valores, pues para nosotros es un gran orgullo, insisto, ver a un país unido, entregado a una causa común, así que vamos a disfrutarlo. Queda otro paso más, obviamente siempre es el más difícil. Hay que mejorar y en eso estamos.
15: Antonio. Muchas gracias.
13: Hola, Luis.
17: Antonio Muela, Radio Nacional de España, en directo, tablero deportivo. ¿Cuántas veces hemos hablado y hemos dicho, está escrito? Nos dijiste en una entrevista que todo está pautado, cuando las cosas igual no iban del todo bien al principio, o que, bueno, daba la sensación de que no acababa de tener esa finura de la que hablabas. Tú decías siempre, va a llegar la mejor versión de la selección en los momentos importantes, es decir, cuando lleguen las eliminatorias. ¿De verdad lo teníais todo absolutamente pautado para que haya salido así, o incluso te ha podido llegar a sorprender ver la exhibición futbolística de uno de los mejores partidos de la historia de la selección española en el día de hoy?
16: Antonio, yo me sorprendo de verdad constantemente de lo que es capaz de hacer este equipo. Es que se mejora en la versión de un partido a otro, de un compromiso a otro, de una competición a otra. Es que el margen de mejora, por eso os comento en muchas ocasiones, es infinito, y lo demuestran cada vez, pero lo importante es poner en valor esos valores. Esto no es gratis, esto no es casualidad, esto es talento, trabajo, sacrificio, esfuerzo, superación, etcétera, etcétera, etcétera. Esto no viene gratis. Y en esto que comentábamos, en este trabajo que teníamos previsto, obviamente sabíamos que teníamos que ir mejorando poco a poco. No se trataba, claro que nos hubiera gustado ganar el primer partido, porque además estaríamos ahora a punto de superar otra marca más. Pero era un proceso en el que estaba todo planificado para llegar a los momentos clave de la mejor manera posible. Y ahora mismo creo que estamos en un momento fantástico. Los jugadores están además con un subidón excepcional, pero también en lo futbolístico y en lo físico, el equipo ahora está a un nivel muy, muy, muy alto. Iván, a estas aquí. Alturas de temporada es muy difícil.
18: Iván, aquí.
19: ¿Qué tal, Luis? Iván Martín de Aquí Diario. Enhorabuena y gracias. Acabas de decir en la televisión que es un orgullo ser español. Yo te quería preguntar, ¿qué le dirías ahora a todos esos españoles que están en la calle celebrando un martes, ya miércoles, en España, esa clasificación para la final de un Mundial?
16: Pues darles las gracias porque sentimos el apoyo, a pesar de que vivimos en nuestra burbuja. Al final nos llega, obviamente nos llega información de nuestras familias, de nuestros amigos, y nos llega, insisto, esa información viendo a un país entregado en la calle. Sintiéndose orgulloso de la selección, de un grupo de jóvenes maravillosos, con un talento, como reiteraba antes, como comentaba anteriormente, perdón. Entonces, para mí me hace sentirme muy orgulloso ver y muy feliz ver a la gente, a nosotros, a todo el grupo de que componemos esta expedición, ver a la gente a un país feliz. No hay nada más, no hay mayor felicidad que ver a alguien feliz. Y eso es lo que a nosotros nos motiva, nos pone a dar energía. Y lo que quiero decirles es que sigan animándonos, que sigan empujándonos, que necesitamos ese ánimo, porque ahora lo que viene es todavía más difícil. Y estamos deseando ya jugar la final. Gracias.
20: Aquí, mister Edu Pidal, estamos en directo en el Radio Estadio Noche de Onda Cero y soñamos también ya con la final. No soñamos porque es una realidad. Hay una sensación de celebración, al menos en el entorno de la selección, que no había visto hasta ahora. Es como nos hemos quitado a Francia. ¿Cómo ha sido capaz la selección de desactivar a la que todos veían como favorita? A ese ataque de Dembélé, Mbappé, Konaté, Olise.
16: Mira, Edu, nosotros antes del partido hemos hablado, que ahora me lo han repetido algunos compañeros, pero nuestro mensaje era que hoy nos enfrentábamos quizás a una de las mejores selecciones del mundo, pero se encontraban enfrente con el mejor equipo del mundo. Esa es la mejor manera de desactivar cualquier propuesta futbolística, en este caso hablamos de fútbol, del rival. Pero además, con orden, con equilibrio, con sacrificio, con esfuerzo, con un talento futbolístico descomunal, interpretando muy bien las fases del juego. Siempre he dicho que para mí el futbolista español es el mejor futbolista del mundo, precisamente esa interpretación del fútbol, sabe cómo comportarse en ataque, en la fase ofensiva, en la fase defensiva. Eso es un gran logro del fútbol español, de los entrenadores españoles, de los equipos, de los clubes españoles. Pongamos en valor lo que tenemos en España, y hoy ha sido un claro ejemplo. Pero vamos, que vuelvo a decir, y otro claro ejemplo es que este equipo, a pesar de que estamos felices, no nos conformamos con esto. Vamos a ir a pelear, obviamente, como corresponde, y sabéis que es así, para intentar conseguir este campeonato del mundo, que es un logro de unas dimensiones excepcionales, creo que sí.
18: Miguel Ángel, aquí a la izquierda.
21: Hola, Luis, buenas noches. Miguel Ángel Díaz, en directo en el partidazo de COPE. Déjame preguntarte primero por la me dicen mis compañeros que ha llegado a la grada cojeando después del partido, si está bien, y Pedro Porro. Y luego una reflexión, este equipo lleva un mes y medio de concentración, que creo que está siendo ejemplar. Aquí hay varios jugadores que han cambiado de club, conviven casi a diario con sus familias. Cuéntame un poquito cómo se ha ideado todo el trasfondo, toda la trastienda de esta concentración para que todo esté saliendo tan bien.
16: Bueno, yo creo que lo más importante primero es saber elegir los compañeros de viaje. Si te equivocas en la elección de los compañeros de viaje, puedes tener problemas en el viaje. Nosotros en eso hemos puesto mucho interés siempre. Sabemos que este grupo de trabajo, no solo los futbolistas, sino todos los que componemos la expedición, trabajamos con un objetivo común, trabajamos con la misma mira, y somos gente normal, generosa, que queremos, insisto, buscar el bien común antes que el bien particular. Así se hace un viaje mucho mejor. Y nunca he visto un comportamiento tan ejemplar en el terreno de juego como este equipo. No lo había visto nunca fuera. Después, insisto, de como tú bien apuntas, 47 días, si no me equivoco, juntos. Ni un problema. Pero vuelvo a decir, lo más importante es saber elegir con quién vas de viaje. Y nosotros tenemos a los mejores acompañantes. Ah, no, Lamín no tiene nada, que yo sepa, he hablado con los médicos ahora. Y Pedro Porro parece que es una sobrecarga también, pero vamos a valorar mañana. Sí.
2: Edu, aquí.
18: Hola, Luis, Miguel Ángel Lara de Marca. Ha reconocido de Sam que España ha sido superior, que ha jugado mejor, pero ha tirado un poco la piedra y escondido la mano. Ha dicho que el arbitraje, ha preguntado si estaba al nivel de una semifinal de Copa del Mundo. ¿Te sorprende?
16: Es que, cada uno, cuando no nos salen bien los resultados, pues siempre podemos buscar alguna excusa. Yo, desde luego, hemos pasado nosotros también momentos difíciles con el arbitraje. A veces nos ha recordado por momentos al partido con Uruguay, y ahí yo creo que la permisividad arbitral tiene que ver. Yo creo que hay que controlar siempre los partidos y que no se te vaya de la mano. Pero desde luego, si es así como dice el de San, lo hemos sufrido ambos. No creo que para nada que haya sido todo lo contrario. De hecho, nos han anulado un gol y alguna situación muy ajustada, sobre todo en alguna acción de fuera de juego. Pero bueno, yo ahora mismo no estoy para pensar en el árbitro. Lo que sí me gustaría es que obviamente todos mejoremos, tanto los arbitrajes como el VAR, como nosotros, como todo lo que componemos esta fiesta del fútbol, que seamos un poquito mejor todo cada día y poco más.
2: ¿Edu?
22: Hola.
23: Dice que, claro, que si el árbitro no tiene nivel para una semifinal, no lo tiene para ninguno de los dos. Se la devuelve a De Sams. Continúa Luis de la Fuente.
22: Futbolístico a los chicos antes de salir al campo, porque todos dábamos por hecho que había que ser muy seguro en el pase, no tener pérdidas, pero España, lejos de hacer solo eso, ha ido hacia arriba, ha metido pases entre líneas, se ha dado la vuelta, ha encarado, o sea, le ha hecho daño a Francia. ¿Cuál ha sido el mensaje táctico, hasta donde puedas contar, de una noche como la de hoy? Gracias.
16: Mira, nosotros no teníamos duda que, siendo nosotros mismos, íbamos a hacerle mucho daño a Francia. Buscar los espacios, superar la primera línea de presión, buscar jugadores que se posicionaban perfectamente detrás de esos primeros jugadores que saltaban a presionar. Conocíamos muy bien a Francia, conocíamos muy bien su potencial, pero también teníamos la manera de desactivarlo y de contrarrestarlo. Y los jugadores han interpretado de manera genial todo el planteamiento, en gran mérito de ellos, que luego en el campo, por mucho que tú les digas una cosa, si no son capaces de descubrir esos espacios, de generarlos, de aprovecharlos y de además tener el pie que tienen, pues de nada vale el papelito y la flecha, vale poco. La importancia es que este equipo interpreta perfectamente todas las secuencias del juego. Y yo creo que es lo más trascendente. Pero hay un detalle que creo que lo he repetido antes, Edu. El mensaje quedaba claro. Este equipo es un equipo muy comprometido. Hemos dicho que, y lo he comentado, y tienen mucho más calado de lo que seguramente, en lo reiterativo que sea, le daréis más importancia. El mensaje era que nos enfrentábamos a una de las mejores selecciones del mundo, pero que enfrente tenían al mejor equipo del mundo. Eso es clave. Este es un equipo, y eso, pues con un equipo es imparable, y es ese sentimiento que tenemos ahora mismo.
23: Estamos viendo que en Cibeles hay gente que estaba intentando cortar la calle para celebrar el título y ha cargado a la policía. Por favor, que todo lo que pase hoy sea alegría solamente y que dejemos que circulen los coches, que ya habrá tiempo para celebrar el domingo. Escuchamos una última pregunta a Luis de la Fuente.
24: Si nos puede dar un pequeño resumen de si prefiere alguno de los dos o algún matiz al respecto de que sea uno u otro.
16: No, es que... ayer hablábamos de que esta final España-Francia podía ser este partido una final anticipada, pero de igual manera creo que comenté yo también que el partido Argentina-Inglaterra es otra final anticipada. No en vano nos encontramos, sabéis el detalle, conocéis las cuatro mejores selecciones del ranking FIFA. No ha pasado nunca eso en la historia. Demuestra el potencial futbolístico que hay en este Mundial. Y créeme, ahora mismo no estamos para preferencias, nos da igual, cada uno con sus peculiaridades. Obviamente no es lo mismo el fútbol de Argentina que el fútbol de Inglaterra, no es lo mismo el fútbol europeo que el fútbol sudamericano. Yo tengo mucha ilusión por enfrentarnos a Argentina por la amistad que tengo con Lionel Scaloni, pero respeto muchísimo el potencial futbolístico que tiene Inglaterra, que en mi opinión también, antes de venir aquí al Mundial, creo que cité a Inglaterra como una de las auténticas candidatas. Va a ser un partido muy disputado, de dos grandes selecciones también, pero les esperamos a ambas a que le toque con los brazos abiertos.
1: O sea que... David, ahí a la derecha.
2: Hola, ¿qué tal? Aquí David Álvarez del País. Ha hablado varias veces de esta generación de futbolistas, de este grupo. El primer torneo que usted dirigió en la federación fue un europeo sub-19 y les eliminó Francia en semifinales y estaba Laporte en el otro equipo. ¿Cómo ve ahora todo ese camino desde esos primeros dos torneos que le frustraron un poco, como cuenta incluso en el libro, hasta lo que ha conseguido usted y lo que ha conseguido con estos jugadores, con este grupo? Gracias.
16: Mira, David, hoy ha sido un momento muy emocionante, muy emotivo, obviamente, estar donde estamos y disfrutarlo con esta generación de futbolistas, especialmente con algunos que nos hemos fundido en un gran abrazo, porque hemos recordado precisamente esa etapa. Allá de esa generación de nuestra de mi primer año en el 2013 en Lituania, que fue el europeo en Lituania, que nos eliminó Francia en semifinales. No queda ningún jugador aquí, pero sí de la siguiente generación, que es la que ganamos el campeonato dos años después, el campeonato de Europa. Nos hemos fundido en un abrazo y nos hemos dicho, ¿quién nos iba a decir que allá por el año 2015, 11 años después, nos íbamos a encontrar en la final del campeonato del mundo, después de haber tenido un recorrido como hemos tenido, ¿no? Pues eso, insisto, es todavía más emocionante. Me hace sentirme un privilegiado, orgulloso de ellos, de estos jugadores, como de otros que se han ido incorporando luego, más tardíos. Pero en cualquier caso, entenderéis que es un honor, un orgullo para mí llegar donde hemos llegado con una base de jugadores excepcional, pues bueno, que nos une esos lazos que digo que va más allá de lo puramente futbolístico. En este vestuario hay mucho más que seleccionador, entrenador, cuerpo técnico, jugadores, no. Ahí hay personas que tenemos otros vínculos, que esos vínculos son muy difíciles de batir y que nos dan mucha energía y fortaleza en cualquier momento de dificultad.
1: Tres últimas, muy rápidas. Juan, al fondo.
6: Hola, Luis, aquí. Juan Jiménez de AS, felicidades por el pase a la final. Está el país celebrando en la calle. Decía Luis Aragonés que solo se celebramos si ganamos, decía siempre. ¿Cree que vas a ver controlar la euforia que pueda haber en el vestuario o hoy hay que celebrar?
16: Juan, gracias. Yo soy un gran admirador de don Luis Aragonés, cómo no. Es un referente también. Igual y hoy tengo palabras, yo tengo estas palabras de recuerdo y de afecto para don Luis Aragonés y por supuesto para don Vicente del Bosque, mi referente como seleccionador, y Jackie Saez, permitídmelo. Pero he de decirte una cosa, yo no, es que no me van a mí esas frases hechas muy literarias y muy...
23: Le está terminando la rueda de prensa de Luis de la Fuente, pero María José Calella, tienes a otro gran protagonista ahora contigo.
7: Compañeros, eso es. Tenemos aquí a un campeón del mundo que está con una sonrisa de oreja a oreja. Estuvo la semana pasada con nosotros allí en su pueblo, en los Palacios, y hoy está aquí en Dallas. Tenemos a Jesús Navas. Muy buenas, Jesús, ¿qué tal?
9: Muy buenas.
7: ¿Cómo estás? ¿Cómo has visto el partido?
9: Bueno, pues muy feliz, muy orgulloso. La verdad que hemos disfrutado mucho y a un pasito de conseguir otra Copa del Mundo.
7: Hace 16 años vosotros unisteis a España, nos trajisteis esa alegría a este pueblo y que está ahora a punto de repetirse. ¿Cómo lo has vivido aquí?
9: Bueno, como algo único. Al final ser campeón del mundo es lo más grande para un futbolista y estar ante esa oportunidad de nuevo y un grupo, como te digo... He estado en esas dos generaciones y creo que el grupo humano que hay en las dos pues es clave para conseguir éxito.
7: Compañeros, os escucha Jesús por si queréis preguntarle algo.
23: Jesús, tú decías, has estado con varias generaciones, has estado en la generación que ganó esa Eurocopa Mundial, has estado en esta generación que ha ganado la Eurocopa. ¿Se pueden comparar ambas o lo que tenemos que hacer es limitarnos a disfrutarlas?
9: Bueno, disfrutarla, ya veis que venimos de ganar la Eurocopa, ahora han llegado a la final de un Mundial, pues la National League también que se consiguió y bueno, es un grupo humano, como te digo, increíble. Yo creo que eso es lo que es la clave del éxito, que haya una buena unión para conseguir éxito.
10: Jesús, el otro día que estuvimos juntos en los Palacios, te voy a decir una cosa, yo no me esperaba esto, Jesús. Vaya baño les hemos dado a los franceses.
9: Sí, la verdad que estamos con una confianza y un, como te digo, una línea de juego muy buena con un entrenador que conoce a la perfección a los futbolistas y ya la fuimos campeones de la Eurocopa y ahora otra vez estamos en la final. Al final es esa confianza que hay que tener en estos jugadores porque lo dan todo.
7: Jesús, eres talismán, ¿eh? Cuando te hayan visto aparecer por allí, habrán dicho ya de aquí no te marchas hasta que la ganemos. ¿Cómo has visto a esta gente en el vestuario? ¿Qué te han dicho?
9: Bueno, pues la ilusión, la gana de tan cerquita que está el ser campeón del mundo de nuevo y bueno, se lo merece este grupo, ojalá se consiga, ya están en la final y ahora hay que darlo todo para levantarla.
7: Bueno, pues entonces nada, Fabián y Gaby sigan tu estela y bueno, y el resto ya lo hacen, pero habéis estado todos por allí abrazando unos a otros, pues un poquito de suerte que también se reparta.
9: Sí, hemos estado aquí con la familia y bueno, disfrutando del ambiente y de este éxito y queda un pasito y ojalá se consiga.
7: Bueno, que sepas que llegaron todos encantados con los tomates, ¿eh?
10: Bueno, ¿qué tomates? O sea,
7: que sepas que llegaron encantados.
10: ¿Cómo estaban los tomates esos? Con aceite y sal, madre mía.
9: Claro, son los mejores, sí.
10: Ya te digo yo.
7: Un besazo.
9: Un abrazo, venga.
10: Un abrazo, Jesús. Chao, chao. Oye, mira, estaba viendo ahora Ryan Cherky, no sé si ha sido en Zona Mixta o en algún medio francés, dice, es una gran decepción y no se trata del árbitro. No hemos jugado al fútbol que estamos acostumbrados y España sí lo ha hecho. Ya está.
4: Es que justo
7: pues,
4: por eso...
7: Pues chapó,
4: justo,
7: pues, chapó.
4: Justo por eso le iba a preguntar a Fernando Cardenal, no sé si en Zona Mixta están hablando algunos de los jugadores franceses.
0: No, mira, solo Cherky, que ha sido el primero. Yo creo que bastante lúcido, bastante sensato lo que ha dicho Cherky, porque más allá de lo que decía Miguel Ángel, ha venido a decir que ellos sabían que todos los equipos les tenían miedo y el único equipo que les ha vencido hoy han sido ellos mismos. Es decir, que Francia no ha estado a la altura, que España sí que lo ha estado y como decía Miguel Ángel, Cherky no ha querido hablar del árbitro, no ha querido excusarse en el árbitro, ha dicho que Francia hoy no ha estado al nivel y que España ha hecho un gran partido. Ha salido también la Croa a Zona Mixta y ya van saliendo los jugadores de la selección española, ya han pasado por aquí casi todos, ninguno se ha parado pero todos sonrientes, veíamos a Lamine Yamal con la gorra, con esas cadenas doradas que lleva el compañero en el día de ayer, así que todo felicidad, vamos a ver si siguen saliendo, pero ya digo que caras muy muy felices, todos contentos en la selección española aquí al paso de la Zona Mixta.
4: Bueno, pues enseguida también vamos a volver a Antonio Muelas porque sigue hablando Luis de la Fuente, luego que nos haga un balance de las últimas preguntas, pero ¿creéis que va a haber algún cambio de cara a la final? Lamine ya me la ha terminado tocado,
10: a lo mejor lo que tenga que ver por lo físico, ¿no? Sí. Por esos problemas que ha tenido Porro al final o no sé, Lamine. No mucho más. También digo que no lo vimos jugar contra Argentina que jugar contra Inglaterra. O sea, creo que hay que esperar al partido de mañana, que mañana lo contaremos desde las 8 de la tarde también en tablero. Y mañana es un... O sea, mañana voy a disfrutar ese partido. Esa es un poco la realidad. Yo creo que
3: con
10: todo,
3: lo que
10: ¿no?
3: hecho.
10: Sí, todo, o sea, ha salido a todos la misma sonrisa, ¿no?
4: Se está abrazando Luis de la Fuente al acabar la rueda de prensa. No sé si ha sido con el propio Antonio Muelas. Creo que
10: Seguro que es
4: Antonio Muelas.
10: Sí,
4: estamos viendo justo ahora a Antonio Muelas abrazarse con Luis de la Fuente, con Aitor Caranca. Sí. A lo mejor le ha dicho, prepara el tatuador, prepárate el tatuador.
10: No, el tatuador lo tenemos. O sea, que esto, o sea, el tatuador...
4: Y el lienzo, que es Antonio
10: Muelas. El tatuador lo tenemos, y el modelo también, o sea, que lo tenemos todo ahora mismo.
12: A mí me ha gustado mucho la serenidad con la que ha hablado el seleccionador, la confianza y también la exigencia, porque ha dicho... que hay que mejorar y también se ha vuelto a reivindicar porque ha dicho esto no es casualidad, esto no es gratis, ¿no? O sea, como otra vez
10: hay que acertar en los compañeros de viaje. Pero que es lo que ha dicho.
3: Yo le escucho el mismo discurso de la Eurocopa y creo que hay una trayectoria paralela en eso. Él repite siempre el mantra de este equipo, no tenemos que envidiar nada a nadie, somos los mejores, confiar en ellos. Y la gente empezamos todos a escucharle como, bueno, sí, pero eso hay que demostrarlo. Y España empieza a jugar, empieza a mejorar, empieza a avanzar. Y resulta que el tiempo y el juego, los resultados y sobre todo las sensaciones le van dando la razón. Y llegas al final, a los últimos partidos del torneo y dices, coño, no, pues, es que tenía razón, de verdad.
10: A mí, yo repito muchas veces que conviene que no vayamos por delante de la noticia. Y en el caso del fútbol es que muchas veces el propio fútbol acaba derribando todos los debates posibles que puedas abrir. Abrimos debate con el propio de la Fuente. Hemos abierto debate con Laporte. Hemos abierto debate con Rodri, si debería ir o no Hausen o no, y que iba a Cubar, sí. Cuidado que ese debate también lo hemos abierto. Hemos abierto debate efectivamente con la portería. Hemos abierto debate con Rodri. Hemos abierto debate si se ha arriesgado muchísimo y que era muy evidente que De la Fuente se había equivocado por llevar a cuatro futbolistas tocados. O sea, todos y cada uno de los debates, todos han quedado ocultos bajo el éxito de la selección española de meterse en la final. No es ser ventajista ahora. Y creo que tiene mucho mérito Luis de la Fuente en no serlo. Porque creo que más de uno sería de un ventajista monumental. Es así. Y él, por eso digo que, oye, con esa manera de ser que tiene, que es un tipo educado, que llama a todo el mundo por su nombre, que es educado y cariñoso en las entrevistas, que acaba y te pega un abrazo, entre otras cosas, porque es amigo personal de Antonio Blas desde hace mucho tiempo. Pero más allá de eso, él podía ser un poco ventajista y mal encarado y demás.
5: Y sacar pecho.
10: Pero es que aparte de todo, es que aciertan las decisiones futbolísticas. Que eso es lo importante, aciertan todas.
8: Pero Miguel Ángel, sobre la decisión de Rodri, por ejemplo, ¿no? Llegando como llegaba justo de la temporada del City, ¿cómo es posible que haya recuperado y que el propio jugador se haya recuperado? Porque en estos siete partidos...
10: Porque es un balón de
8: hecho,
10: oro.
8: Pero, Miguel Ángel, pero los ha hecho, Mar, los ha jugado.
10: Pero Mar, ¿por qué es un balón de oro? Porque es un jugador estratosférico.
8: Que lo cambió en el 87.
10: Claro,
8: pero ¿cómo es posible?
10: Pero porque Rodri es un jugador estratosférico.
8: Pero cuando la gestión a ti te dice lo contrario, que tienes que ir dándole minutos poco a poco, entrándolo.
10: O no, porque hay jugadores que van cogiendo la forma, primero, con los partidos y con la exigencia, y cuanto mayor es la exigencia, mayor ha sido el nivel que ha dado Rodri.
3: Ha crecido con Portugal, ha crecido con Bélgica y ha crecido ahora.
8: Y se ha salido ahí, claro.
4: Mira, justo lo estábamos comentando, ha terminado la rueda de prensa de Luis de la Fuente y al irse ha dado un buen abrazo a Antonio Muelas. Antonio, cuéntanos si nos hemos perdido algún titular al final y sobre todo, si se puede contar, ¿qué os habéis dicho?
13: Ah, bueno, no, secreto.
10: No, te ha dicho el tatuaje, ¿cómo lo llevas?
13: No. Eso cuando ganemos el Mundial lo diré. Pero bueno, muy emocionado y coincido con lo que decías, Miguel Ángel, es cierto. Yo creo que además el éxito de Luis de la Fuente está en esa categoría humana. O sea, está acertando en lo deportivo, que es lo más importante, evidentemente, ¿no? Pero aquí no va a pasar facturas de si debates, de si se ha dicho que se ha confundido en algo. O sea, cualquier otro entrenador, ya os digo, que estaría aquí diciendo, hombre, vosotros decíais. Pero sacar pecho, pero bueno, sacar pecho a la manera de Luis de la Fuente. O sea, es decir, está orgulloso de lo que están haciendo sus jugadores. Él se quita todo el mérito. Él es una persona con unas cualidades humanas enormes, ¿no? Y con mucha fe, con muchísima fe. Tiene mucha fe, es muy cristiano, está convencido de que las cosas le van a salir bien. Y desde el principio en el Mundial él tenía esa impresión. Él sabía que no llegaban algunos jugadores en la mejor condición, pero también tenía la convicción absoluta de que iban a ir mejorando y de que iban a llegar en su mejor nivel en los momentos definitivos, es decir, en las eliminatorias. Y eso nos lo dijo Miguel Ángel, te acuérdate, en la entrevista que le hicimos, yo creo que fue después del partido de Uruguay, que es cuando le entrevistamos. Y lo tiene muy claro. Y bueno, ahora queda ese último peldañito, la final. Y estoy convencido de que la final la selección va a jugar como hoy. No sé contra quién, no sé si contra Inglaterra, contra Argentina, no sé si vamos a tener otro tipo de partido, pero estoy convencido de que España va a jugar como hoy, como lo ha hecho hoy, con esta forma tan extraordinaria de concebir el fútbol, de dominar el centro del campo, y con este talento y con esta sabiduría que tienen estos jugadores.
4: Antonio, estoy viendo en redes sociales la locura que hay en toda España de celebración, pero yo creo que hay un municipio en el que están especialmente contentos. Estamos hablando de Don Benito, en Badajoz, Extremadura. Yo creo que de los 38.000 habitantes aproximadamente que tiene esa localidad, hay uno que ahora mismo está en la mente de todos los españoles. Pedro Porro. Elizabeth Medina, alcaldesa de Don Benito. ¿Qué tal? Buenas noches.
11: Buenas noches.
4: Bueno, ya después del partido de hoy le tenemos que hacer ciudadano ilustre de Don Benito. A Pedro.
11: ¿Te? Hacerle hijo predilecto porque la verdad que se lo merece.
4: Bueno, ¿cómo habéis vivido allí el partido?
11: Bueno, pues te puedes imaginar, súper felices, orgullosísimos y encima ha metido gol y ha sido el mejor jugador del partido, pues un orgullo para todos los dominitenses.
4: Para la gente que no conozca la historia de Pedro Porro, salió muy joven de esa localidad, se desplazó a Madrid, a la cantera del Rayo Vallecano, sufrió mucho pues por estar lejos de su familia, básicamente, y ha hecho un periplo por diferentes equipos hasta ahora renovar con el Tottenham y ser el jugador más destacado hoy. Tú que conoces a su gente, a su entorno, cuéntanos, ¿cómo es y qué sentís sabiendo que un vecino vuestro, que es tan humilde y que, como lo hemos escuchado, pues siempre mira por el equipo, está ahora en lo más alto?
11: La familia es muy humilde, una familia muy buena, muy trabajadora. Lo pasaron mal económicamente, pero bueno, él se ha sabido aprovechar del momento que le brindaron en el fútbol. Y hoy, pues, un jugador reconocidísimo por todo y por todo el mundo.
4: Elizabeth, pues muchísimas gracias. Y además, Pedro Porro representa también lo que decía Luis de la Fuente, ¿no? El hecho de que no solamente sean grandes jugadores, sino que son personas con grandes valores que por eso nos hacen sentirnos orgullosos a todos. Os dejo que seguro que seguís celebrando.
11: Exacto. Muy bien, muchas gracias.
4: Muchas gracias, buenas noches.
11: Hasta luego, buenas noches.
4: Ha hablado ya Silvia Verde, porque estábamos preguntando a Jesús Navas, que ella le ha entrevistado más de una vez. Pero bueno, la saludamos de vuelta de nuevo. Silvia.
14: ¿Qué me va a decir Juan Pérez Noya?
4: Porque no te hemos introducido, que ya has venido de Colón.
14: Nada, normal. Si es que llevamos toda la noche, bueno, desde las 7 de la tarde corriendo.
10: Y aparte venimos sordos. O sea, yo necesito. Sí. Tengo un pitido en la cabeza.
14: Además, nos hemos bajado de allí y estamos como si nos hubiese pasado por encima un tren. Pero yo creo que es de la tensión con la pasión que hemos vivido aquello.
10: Yo sí quiero decir una cosa. De lo que ha pasado en Colón, que por cierto, impecable todo, bien organizado, no ha habido un problema en las muchas horas, ¿eh? Yo creo que han abierto puertas a las 6, me parece que han abierto, ¿no?
14: Sí, a las 6.
10: No habíamos empezado todavía el tablero y eso se ha prolongado casi otras 6 horas más. Esto lo digo para todos aquellos que, y es que yo procuro hacerlo cada vez que pasa algo bonito, para todos aquellos que cargan contra el fútbol y que creen que es el principal mal de este país y que todo es un desastre y que la gente del fútbol no merece la pena y que son unos mimados y unos millonarios y que unos golfos y la gente que va al fútbol unos salvajes y a los que nos gustan, pues unos, pues eso, sátrapas,
15: fanáticos.
10: Pues hay que decirle que el fútbol une y que es de las pocas cosas que une este país y que vertebra el país y que saca a la calle gente de todo tipo y condición y se lo pasa de maravilla, como ha pasado hoy en Colón, como ha pasado en Mataró, como ha pasado en Tarrasa, como ha pasado en Sevilla, como ha pasado en Pamplona, como ha pasado en un montón de sitios.
14: En tantos pueblos.
10: Y aparte,
15: la selección une.
10: Y aparte te deja contento.
15: Lo vimos en el ejemplo del año 2010, en plena crisis económica, como unió a todo un país, como todo el país salió a la calle, ¿no? Y quería hacer simplemente un apunte muy rápido. Hablaba antes, Antonio, no de sacar pecho, sino todo lo contrario, del talante que ha demostrado Luis de la Fuente, y hablando otra vez de la gestión del grupo, de los jugadores, cosa que a los jugadores les sigue costando, porque casi en todas las entrevistas siguen hablando, soltando el latiguillo de que Cabo Verde no era tan malo, siguen dolidos con eso.
14: Bueno, escúchame, hay que recoger cuerda, porque es verdad que con Cabo Verde todos nos asustamos por lo que vimos sobre el césped. Bueno, pues ya está. Ellos tienen ahí su cuenta pendiente y oye, ojalá tengamos siempre el mismo trato que creo que están teniendo los compañeros con los jugadores de la selección española y gracias a la federación por ello.
10: Hay que
14: diferenciar.
10: Están Muelas y Castro ahí y Fer. Es que la selección es un oasis, se puede trabajar de maravilla. Y luego.
14: Y si no tienen una pullita, pues está bien, ya le soltaremos nosotros otra.
17: No, es una maravilla.
14: Sí,
17: no,
14: claro, sí, es verdad.
19: Se ha visto cuando hemos ido a otras selecciones que hemos tenido que cubrir en las previas.
14: Que no es igual, ¿no, Luis?
10: No, claro.
19: Y no es igual. Claro. Lo que pasa que aquí en España somos muy caenitas y nos acostumbramos a eso, a tener lo bueno. Sí. Y es bueno salir de vez en cuando fuera para ver.
14: Pero Luis, en la vida en general.
10: Lo bueno de todo
14: salir.
10: Esto es que con la federación y con el talante que tienen los jugadores en la selección, si ellos intuyen que es una pollita, lo puedes rebatir con ellos.
14: Claro.
10: Es que lo puedes rebatir.
3: Incluso vas a poder discutirlo.
10: Claro,
14: claro, eso incluso bromear con ello.
10: Entonces, claro, es verdad que todo esto nos está saliendo bien. No tiene nada que ver esto con el ambiente que había en Qatar, evidentemente, porque aquello era un poco triste todo, y fue Luis Enrique, que me parece un entrenador descomunal, pues creo que no estuvo acertado y tomó decisiones que no...
14: Esto se arregla con que nos hagamos una camiseta a todos los periodistas que queramos, por supuesto, y que ponga yo temo a Cabo Verde.
10: No, pero una cosa.
14: Podemos ponernos todos.
10: Pero sinceramente, el periodismo no tiene culpa. El periodismo no tiene culpa de todas estas cosas.
14: Bueno, yo estoy bromeando, quizás no me estáis pillando el tono.
13: Vamos a centrar. Yo lo que creo es que los jugadores y el propio seleccionador percibían un cierto pesimismo que no estaba acorde por lo que estaba demostrando la selección.
14: Sí.
13: Es decir, ellos reconocían que el equipo, acordado de la frase, no está fino,
14: pero finura,
13: percibían
14: sí.
13: Percibían un exceso de pesimismo. Decían, claro, a ver, tú hablabas con Luis de la Fuente y te decía con tal seguridad que no, que esto está todo pautado para que en los momentos importantes los jugadores lleguen físicamente bien, para que el equipo vaya forjándose, y que estaban convencidos. Entonces, más que pullitas, yo creo que lo que los jugadores percibían era que no, que acompañaba demasiado pesimismo, que no había esa sensación de bueno, pues vamos a esperar. Es verdad que no hemos empezado del todo bien, pero hay que confiar en esta selección que viene de ganar en los últimos 3 años una Eurocopa y una Nations League. Eso es lo que yo creo, o lo que yo he percibido en los jugadores de la selección.
14: No, hay que recoger cable y hay que hacerlo así.
10: Porque
14: ellos han interpretado una crítica donde solo había un análisis.
10: Mira, sinceramente, yo no tengo que recoger ningún cable, ninguno, pero es que creo que nadie tiene que recoger cable, cada uno tiene su opinión, y todas las opiniones son legítimas si son desde el respeto. Yo sigo pensando que creo que en la burbuja de la selección lo que les ha llegado un poco inflado. Aquí no había, después del día de Cabo Verde, y compartimos todos el mismo espacio, no había ese nivel de crítica que parecía que ellos percibían. Creo que no lo había de verdad. De hecho, es que todo se disipó muy rápido, porque el siguiente partido, 4-0, el siguiente partido contra Uruguay, ¿qué se habló después de Uruguay? ¿Se habló algo del juego?
4: No, de las patadas que nos habían dado.
10: Eso es, con lo cual ahí no caben los debates
15: de la competitividad,
10: sinceramente,
15: ¿no?
10: Y luego a partir de ahí hemos empezado a jugar, la verdad, bastante bien.
4: Pero que es indudable que ha habido una evolución positiva en el juego de la selección española. Y yo no creo que de la Fuente ni los jugadores deban confundir la opinión de Twitter
10: con la opinión de
4: la prensa o la opinión.
10: Que hay una cosa ahí como inflada, que eso de repente es, que son
3: morbidas,
10: lo que se está diciendo dónde y quién.
19: Pero lo dijiste tú, Antonio Mulas, muy bien aquí durante todo este mes que hemos estado. Son, ayúdame con la frase, hijos de su tiempo, sí, ¿no? O algo así comentabas, claro, en los que esta sí, gente consume de 18, 19 años o 20 claro, años, consume eso. Y eso es lo
13: claro,
19: que
13: yo no veo. Yo no veo a Lamine Yamal viendo el telediario. Yo veo a Lamine Yamal consumiendo las redes sociales, pero es normal.
10: Y a sus amigos también.
4: A los que le hacen el informe.
13: De su época, claro, de su tiempo. No lo olvidemos.
3: O sea, pero los reproches te los hacen a ti o a los periodistas.
10: No, pero
3: en
10: general.
3: Ahí.
10: Pero generaliza.
4: Pero yo creo que no es el momento.
10: O sea, lo que no le llega, Moja, amigo íntimo de Lamine, no llega y le dice: te han pegado, es que la crónica hoy del País que he visto. No, ni de broma. Yo no saben lo que es el País.
19: Os cuento una curiosidad. Lo que dice Antonio, Méndez de lo de sus amigos y demás. No sé si fue en el segundo o tercer partido de grupos. No recuerdo ahora mismo, pero fue un partido de grupos. Sabéis que Lamine Yamal siempre lleva una cinta en el pelo. Hoy, de hecho, llevaba
4: Rocafonda
19: y llevaba la. Pues uno de los días leía Ego Lamine o Ego Yamal, porque es como le llaman en el argot de la gente joven, los haters a Lamine Yamal. Es decir, no se está poniendo otra cosa, se está poniendo eso porque alguien le ha dicho y ha dicho: mira, yo salgo aquí y lo digo, para poner un poco de contexto, de dónde se mueve.
10: Llegar a Lamine también, por ejemplo, hoy que estábamos nosotros en Colón, cuando han anunciado el 11 titular, bueno, lo hemos contado en directo, Cucurella se ha llevado, o sea, todos se han llevado una ovación tremenda, pero hay jugadores. Todo lo que había allí en Colón eran chavales muy jóvenes, chicos y chicas muy jóvenes. Cuando ha salido Cucurella, ovación total. ¿Por qué? Porque Cucurella cae bien. Lo de Cucurella, no sé qué, el pelo, todo eso, cae bien Cucurella. Encima ahora acaba de firmar, vuelve a España y va a jugar en este caso en el Madrid. Se ha llevado una ovación tremenda Mikel Oyarzabal, que a mí me ha sorprendido. Pero al muy final, querido. La chavalería, lo que sí, ve es que Oyarzábal, sí, joder, mete goles. Y Lamine se cae. O sea, Colón, que había 6.000 personas, 6.000 chavales, se caía cada vez que salía en el plano Lamine.
15: Pero yo creo que el debate se acaba diciendo, otra vez repitiendo lo mismo, que es tan legítimo lanzar una crítica cuando se hacen las cosas mal y decir que hoy el juego ha sido antológico, pero, y reconocerlo.
4: Pero hoy este es el día que es para celebrar y para disfrutar de esta selección. Un pequeño detalle... Dime, Luis.
19: No, pensaba que ibas a apuntar y iba a decir, es que estaba aquí con la libreta apuntando un poco los datos del postpartido. Y claro, es que es una locura. A mí me entra la risa. Son 38 partidos sin perder, récord absoluto de cualquier selección en cualquier momento de la historia. Lo ha conseguido España. Ha puesto a Francia, ha cortado una racha, llevaba 11 partidos sin perder en los mundiales, se lo ha cortado a España. España también es el primer equipo que registra 6 por

0: Mbappé ahora mismo lidera la tabla de Pichichi del Mundial con 8 goles, pero porque tiene una asistencia más que Messi, que también lleva 8 tantos. Ya no está Haaland, ya no está Mbappé, ya no está Dembélé, ya no está Quiñones ni Vinicius Junior, así que ahora mismo, si mañana Messi marca un gol, de cara a una hipotética final, se convertiría en el Pichichi en solitario. Pero ojo que está Oyarzábal, que lleva 5 tantos y una asistencia, está a 3. Pero visto el nivel de la selección, no es imposible.
1: Yo empiezo a pensar que si no marca Messi, Argentina no se puede meter en una final.
0: Sí, sí. Es que ves la tabla de goleadores y hay 2 jugadores por equipo de las 4 semifinalistas. Pero en menos con Argentina, que solo hay un goleador entre los máximos, que es Messi.
2: Yo quería apuntar un dato que lo comentábamos antes del partido. Mr. Chip decía que las 3 grandes maldiciones de la Copa del Mundo: el vigente Balón de Oro nunca ha ganado la Copa del Mundo, adiós Dembélé; nunca una selección con técnico extranjero ha ganado la Copa del Mundo, adiós Tuchel; la selección que empezó el torneo como número 1 en el ranking FIFA nunca fue campeona, no llores por mí, Argentina.
3: Mira, mañana le vamos a preguntar a José Ángel Carpio.
4: Y mira, Gaspar, aquello fue gracioso porque España era, creo que era número 1 del ranking en marzo, empató con Egipto, aquel partido, un amistoso, no vale para nada, y se quedó de segundo. Y también el empate que le hizo a Irak, con estas cosas, le hizo llegar al Mundial como segunda en el ranking. Y mucha gente lo había comentado, ese dato que decías tú. Bueno, es la maldición, no hay que llegar primeros en el ranking.
3: Oye, me lo estáis poniendo en bandeja, que estoy hablando de maldición y se está convirtiendo en viral, se nos llama ahora Juanma, un tuit de Pedri del 10 de junio del 25, en el que ponía 19-07-26. Y entonces ya le daba me gusta a Nico Williams, Pedri, ¿qué más hay aquí? Lamine Yamal y otros tantos, supongo. Bueno, para aquel que le gusta hacer cábalas.
0: Es una foto, era una foto.
3: Aquí la tiene, a Lamine, a Pedri y a Nico Williams.
0: Claro, con la selección española.
3: Eso es.
0: Subió una foto de los 3 jugando con la selección española y puso como único comentario 19-07-26, sabiendo ya en ese momento que la fecha del Mundial sería ese día, como diciendo, mira, vamos a estar allí.
2: Lo tenemos ahí entre ceja y ceja.
5: Hay que recordar, tanto que se está hablando ahora de los paralelismos entre el Mundial de 2010 y esta final del domingo, 16 años después, que desde aquella final hasta entonces, en 3 mundiales distintos, no habíamos ganado un partido en eliminatorias. Y hay que decirlo hoy para poner en contexto y valorar el papel que está haciendo esta selección, y sobre todo cómo está creciendo y ofreciendo a cada partido una cara todavía mejor que en el partido anterior.
6: Luego dale, Marc.
7: No, digo, les hemos anulado y hemos hecho que el Balón de Oro no se haya presentado en el partido de hoy. No ha aparecido Dembélé.
6: No, pero no ha aparecido en Dembélé, Mbappé.
4: Está Mar caliente con Mbappé. Sí.
6: Mbappé no, pero es que es así. Fíjate, no, Muelas, atento a lo que voy a decir yo. Pero Mbappé ha acabado medio canallita también el partido.
3: Claro, claro. Antonio, que se va a tu equipo.
6: No, pero yo reconozco las cosas cuando pasan, no como Muelas. Pero digo que
3: Antonio, no lo dejes subirse a tu tren ahora,
6: ha acabado regulero. Es que les hemos pasado por encima, repito. Es que ha sido una exhibición que a lo mejor no es... Joder, yo lo he dicho algunas veces durante el Mundial. A mí la final contra Italia de la Eurocopa 2012 es la mayor exhibición que yo he visto de una selección contra otra selección de nivel en un torneo oficial. Y más en una final. El partido de hoy no ha estado en ese nivel de brillo, de taconazos y tal.
5: Cuando nos han anulado el tercero, el 3-0, iba para allá la cosa.
6: Claro, ha habido un momento que les ha ido al palo a los franceses.
8: Me venía a la cabeza esa final, porque efectivamente cuando Lamine ha tenido, bueno, cuando le han anulado algo a Lamine, decía, uy, madre mía, como queda el tercero. Acaba esto como aquella final, que fue un auténtico escándalo, con un 4-0, para mí la mejor final que yo he visto en una Eurocopa. Y es verdad. Y la sensación es esa, que tiene un poderío tan grande que la selección española, dentro del control, lo que hace es controlar el partido con un Rodri. Mira, otra cosa que me... se ha llegado a escuchar, es que Rodri no puede jugar, pero no puede jugar porque no está bien. Era cuestión de darle tiempo. Nosotros lo decíamos, ¿verdad, Miguel Ángel? Que cuando lleguen los partidos importantes, Rodri va a ir cogiendo. Esto es una cuestión lógica, por otra parte, porque salía de una lesión, porque cuesta, porque viene, porque tiene ya una edad. Pero la defensa que hizo en todo momento Luis de la Fuente sobre la figura de Rodri, porque le preguntaban también, dice, bueno, pues quizás igual no se puede jugar con

0: Rodri, no se debe jugar con Rodri porque no está a su mejor nivel. Y decía, no, Rodri va a jugar. O sea,
1: lo ha jugado todo, menos el primer partido que lo cambió en el 87. Es que es brutal.
0: Claro.
1: Es brutal.
0: Claro. Pero fíjate el crecimiento de Rodri. O sea, el crecimiento de Rodri, o sea, los partidos de Rodri de Bélgica, de Portugal también, y el de hoy, es de un auténtico escándalo. Sí. O sea, de una jerarquía.
2: Yo normalmente soy bastante negativo, pero esta mañana comentaba con los compañeros y lo mismo me he venido un poco arriba, pero decía, digo, a ver, en la portería es mejor España. La defensa puede estar al nivel de Francia. El centro del campo es mucho mejor España. Lo que tiene mejor Francia es la delantera, pero si no le llegan balones y España minimiza las pérdidas, que es lo que ha hecho, el favorito para mí era España y lo ha anulado completamente a Francia.
3: Ah, pero si es que por eso digo que va más allá, o sea, que es que en lo futbolístico, en todas las decisiones, no solamente las ha decidido, con perdón, Luis de la Fuente, es que los jugadores la han interpretado. Es que el partido que ha hecho Fabián hoy es un partido con jerarquía, ¿sabes?
4: Tú ves a España y la ves convencida de lo que tiene que hacer cuando tiene la pelota y cuando no tiene la pelota también. Y esa suma, teniendo futbolistas de talento, que el seleccionador siempre incide en la misma idea, restándose el protagonismo, que dice, es que con esta gente es muy fácil jugar así.
5: Estoy viendo repetido en Teledeporte el gol que se ha fabricado Pedro Porro con Dani Olmo. Es brutal, o sea, los franceses estaban como en un partido de tenis, mirando para la izquierda, para la derecha, pero estáticos absolutamente, o sea, es como que no le venían hostias de todos los lados.
6: Lo he contabilizado un minuto.
3: Porque así queda más didáctico.
5: No, porque como Miguel Ángel dice palabrotas, yo también.
7: Muy bien. Eso, entonces me parece perfecto, Marc. Además, hemos visto en una de las imágenes posteriores como Pedro le decía a Dani, es tuyo, el gol es tuyo, ¿no?
6: 1:07 de posesión absoluta, que lo he contabilizado desde que recupera España en la banda izquierda, 1:07 en el que nos presionan, pero sacamos el balón de una forma tranquila, aseada, y a partir de ahí, pues Pedro Porro echa a volar, la asistencia de Olmo, ya lo hemos dicho, y el gol que define, me ha recordado un poco lo de Jordi Alba, el primer gol de la Eurocopa 2012, aparece ahí, mira, y marca un gol de delantero.
3: Y no estamos hablando de otro jugador que para mí ha hecho hoy un partido tremendo, y especialmente también defendiendo,
6: Laporte.
3: Que es Alex Baena.
6: Bueno, también.
3: Sí. Alex Baena.
7: ¿Otra vez? Alex
3: Baena. O sea, tú fíjate, Alex Baena es un chico bastante introvertido, que habla muy poco, muy, muy poco. Ayer escuché, le hacía a Juanma Castaño una entrevista a su madre y a su hermana y decía, decía, ¿pero le veis ahora hasta hoy? Sí. Dice, y o le sacas un tema de conversación o no te habla. No,
7: yo me quedo con una frase de la madre que dice, y muchas veces le digo, hijo, si no fuera mi hijo...
3: No me caería bien.
7: No me caería bien.
3: Y él dice, nosotros se lo decimos y se lo dice también su psicólogo, que él tiene que abrirse un poco. Yo creo que él este año va pasado mal en el Atlético de Madrid porque él veía que no le salían las cosas y tenía la confianza del Cholo. Pero creo que esto, me parece que es una noticia extraordinaria. Primero para la selección. Primero para Alex Baena. Segundo para la selección. Y tercero para el Atlético de Madrid. Porque el partido que ha hecho hoy Alex Baena, sin ningún tipo de complejo, yendo al frente cuando había que ir, defendiendo, atacando, metiéndose al medio, interpretando tácticamente bien el partido. Claro, es que al final te pones a pensar y dices, joder, los que no juegan están
2: dando patadas, ¿sí? Con Koundé también.
3: No, los que no juegan están felices. Claro, escuchas claro. A Marcos que dice, yo estoy encantado, pero es que además Marcos es así. Es que si Marcos dice, estoy encantado con Pedro Porro, es que está encantado. No sé.
5: Son héroes, menos
3: Lamine. Yo digo, algo malo estaremos
5: menos
3: haciendo.
5: Menos con sus colores. Todos son héroes discretos. Mikel hoy no ha jugado, pero otro héroe discreto, Oyarzaba, la sangre fría que tiene, discreto, Baena, tú lo comentas, ese es mérito también de la Fuente, obviamente, ¿no?
0: En algunas cosas me recuerda un poquito a la selección campeona del mundo. Digo, el perfil de jugadores también como muy... Eran un poquito más hecho para adelante algunos de aquel 2010.
3: Tenían más personalidad. Tenían más...
0: Pero también tenían ese grado de honestidad. Lo mismo que tenía Vicente del Bosque y Luis de la Fuente. Es decir, hay ciertas analogías que me recuerdan mucho a aquella selección. Es verdad que venían con unos, galones enormes. Es que estábamos hablando del capitán del Madrid, el capitán del Barcelona, jugadores importantes ya consolidados que habían ganado Copas de Europa. Pero me refiero a la bonomía que transmite el grupo me recuerda un poquito a ese grado, esa calidez, ¿no?, de humana que tenía también aquella selección que ganó el Mundial y dos Eurocopas.
6: Y eso, y eso
0: y
6: lo
0: que,
6: ha sabido.
0: Y que empezó Luis Aragonés, no olvidemos nunca.
6: Y eso lo ha sabido construir y cuidar muy bien Luis de la Fuente.
0: Correcto.
6: Quedan siete minutos.
5: Qué pena.
6: No quiero huir de esta pregunta que la hemos lanzado. Méndez se ha mojado, pero no sé si todos los demás. Es que estoy viendo.
7: ¿Qué pregunta era?
5: Ya se me ha olvidado la pregunta.
6: Estoy viendo en redes sociales.
0: El rival.
6: Viendo en redes sociales que la mayoría de gente se pide Argentina. Méndez ha dicho que cree que nos viene mejor Argentina. ¿Qué pensáis?
4: Yo Argentina también. Me da que tiene más fútbol y más piernas Inglaterra y prefiero tener a Messi y a todo lo que le acompaña. Y estaba viendo un dato que me llama la atención. Recuerdo que hace 3-4 meses uno de los debates que teníamos sobre la selección era los centrales están muy mal, nos faltan centrales. Veo España es el primer equipo en la historia de los mundiales que registra en una misma edición 6 porterías a 0. 6.
7: Es una barbaridad.
5: Eso es lo que estábamos comentando.
7: Estáis todos muy convencidos. No sé si sois mayoría los que queréis a Argentina. Yo quiero a Inglaterra. O sea, yo no quiero a Messi 10 más.
0: Yo no lo tengo claro.
5: En lo futbolístico.
7: Es que no quiero a Messi, enfrente.
0: Y la resiliencia y resistencia que está demostrando Argentina en este Mundial. O sea, que eso también, parecen invencibles. Es una sensación.
7: Y Antonio, yo anoche estaba en mi casa, en la Puerta del Sol, y estaba escuchando a no sé cuantísimo, porque eran muchísimos, argentinos, a las 2:30 de la mañana, y aquello no paraba. O sea, que no me quiero ni imaginar lo que puede suponer
6: una
7: final con ellos.
6: Vas a alucinar como está ahora, que estoy viendo la
7: celebración. ¿No? Gaspar. Bueno, pues no, nada, maravilloso.
2: Yo me he pronunciado antes que también prefería Argentina, porque futbolísticamente creo que es Messi y poco más, y me da mucho miedo Harry Kane y Jude Bellingham.
5: Mañana, Marc, dale.
8: No, digo, con el golazo del otro día de Julián, a lo mejor se nos presenta así, Argentina pasa un gran Julián Álvarez. Yo lo que le pido a las 6:30 de mañana es que vaya a la prórroga.
6: Si os habéis quedado con ganas de disfrutar después del día de hoy, Nacho Gómez ha recopilado el carrusel de voces de celebración que hemos tenido en la tarde de hoy, un 14 de julio, Día Nacional de Francia, que yo creo nunca vamos a olvidar.
9: ¡Comienza la semifinal del Mundial! Señoras y señores, bienvenidos al espectáculo. Se va Mikel Oyarzabal, va Baena, la barrera, el rechace para Lamine Yamal, arranca Lamine Yamal, el centro de Lamine Yamal. No va a llegar. Para que tratara de llegar Mikel Oyarzabal, ojo, Lamine Yamal.
10: ¡Penalti!
9: ¡Penalti! ¡Penalti! ¡Penalti a favor de España! El jugador vasco de la Real Sociedad va a autorizar el colegiado Mamique. En profundidad, mira que lo mismo llega Alex Baena. Baena, a ver Baena, a ver Baena, Baena, sale Baena, fuera.
10: Fuera de juego.
9: Señoras, señores, con la victoria parcial de la selección española, que está haciendo un primer tiempo impecable, pues arranca el segundo tiempo. Recordamos que España va ganando 1-0. El gol lo marcó Mikel Oyarzabal. Estamos a 45 minutos de certificar la clasificación para la final de la Copa del Mundo. El partido es enorme de la selección. Mira Dani Olmo, el balón para Pedro Porro. ¡Pedro Porro! ¡Ah!

0: que verlo. Acaba de marcar Lamin el gol de Lamin.
1: España está en la final de la Copa del Mundo por segunda vez en su historia. ¡Increíble! ¡Felicidades a todos los jugadores de España! ¡A Luis de la Fuente! ¡Cómo lo están celebrando en el césped de este estadio de Arlington! ¡Las lágrimas desbordan todo aquí en Texas! ¡España le ha dado un baño futbolístico a Francia! ¡Con Valero y Arzabal y Pedro Porro! ¡El talento ha superado a una enorme selección como es la francesa! ¡Se abrazan los jugadores de España! ¡Luis de la Fuente que abraza todo su cuerpo técnico! ¡Es increíble! ¡Es increíble! España está en la final de la Copa del Mundo. ¡Felicidades, España! España jugará el domingo la final, su segunda final en toda la historia en New Jersey. Aquí, en Dallas, ha ganado a Francia.
2: ¡Wow! Espectacular, ¿eh?
3: ¡Qué bonito!
4: La roja toma la Bastilla.
2: Bueno, Marc, Martín, Carlos Carpio, Gaspar Díez, muchísimas gracias por estar con nosotros. Muelas, Castro, Cardenal, qué gran trabajo, qué gran día, qué bonito es poder disfrutar de una profesión como esta en días como hoy especialmente, ¿verdad?
5: Sí, sobre todo teniendo una selección con tanto talento, con tanto nivel, y la verdad es que te lo ponen fácil, ¿eh? Es una auténtica fiesta. Por cierto, la selección no ya viajará mañana a Nueva York, a New Jersey, desde Dallas a las 5 de la tarde. Jornada de descanso, recuperación y a festejar un poquito.
6: Ya,
5: también,
6: ya tengo, ¿no? Música, vale. Para las condiciones en Nueva York.
4: Sí. Hombre,
6: la de Bad Bunny, ¿no?
4: Hombre.
6: Cuidado, que la canta Muelas.
3: Pues, atención, que sean mejor.
6: Hasta ahí llega, ¿no?
5: Ahí.
3: Está bien. De aquí a 24 horas te la sabes.
2: Ahí se queda.
5: Te la voy a aprender.
6: Algo
5: se voy a aprender.
2: Muchísimas gracias a todos. Ha estado, como siempre, a los mandos María Díaz, el trabajazo de Nacho Gómez, de todos los compañeros a nivel técnico, además en un día como hoy con tantas conexiones, producción. Así que un verdadero festival y una alegría enorme. Silvia Méndez, ¿qué?
6: Nos quedan,
3: nada, mañana más.
6: Nos quedan, creo, 4 programas.
3: Nos quedan 4.
6: Mañana, el sábado, el domingo.
2: Y ojalá.
3: Y el lunes nos vamos. Nos vamos a ir con pena, fíjate. Atento, no me crees. El lunes nos vamos con pena.
4: Es la fiesta de Colón, a lo mejor.
2: Bueno, decíamos 33 días desde que comenzó el Mundial. Queda un poquito más hasta el domingo 19, donde estará España en la final. Argentina, Inglaterra, quien quiera y quien se atreva, mañana que lo intente. Les espera España y mañana volvemos en Tablero Deportivo.
7: Es la 1, medianoche, en las Islas Canarias.
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7: ¿Qué tal? Buenas noches, España. Toda ella a estas horas suena así. Y va a seguir sonando hasta el domingo, cuando se enfrenta al vencedor de la otra semifinal que protagonizarán mañana, Argentina e Inglaterra. Jordi Urios, buenas noches.
9: Buenas noches. Pocos lo creían cuando empezó la fase de grupos, pero es verdad, con aquel tibio partido contra Cabo Verde, pero 16 años después España vuelve a la final de la Copa Mundial de Fútbol, 0-2, frente a una selección francesa que llegaba como la favorita del torneo y que apenas ha podido responder ante la mejor versión de la roja.
10: Hoy nos enfrentábamos a uno de los mejores, a una de las mejores selecciones del mundo, pero enfrente tenían al mejor equipo del mundo. Eso es diferente, eso es un plus.
9: Es lo que ha logrado Luis de la Fuente, ese juego colectivo de todos a una. En el primer tiempo, Mikel Oyarzabal marcaba el primero de penalti tras esa extraña patada de Diñé sobre Lamine Yamal, y en el minuto 58 era el de Don Benito el que sellaba la ventaja sobre los galos.
11: He hecho esa pared que ningún defensa, la verdad, se la espera, y me he quedado frente al portero. La verdad, he tenido esa sangre fría de cuando jugaba de extremo, de ponerla al palo corto, y muy feliz por el gol, ¿no?
9: Pedro Porro, por cierto, mejor jugador de este partido, ahora la vista puesta en el domingo y en la final de Nueva York. Mañana, a las 9 de la tarde, hora peninsular, se decidirá quién será nuestro rival, Argentina o Inglaterra.
7: Gracias, Jordi. Hasta ahora nos queremos centrar en el otro sonido del día y también es una celebración. Y es que desde hace poco más de una hora la realidad entre España y Gibraltar ha cambiado para siempre, más de un siglo después. La verja que separaba ambos países, ambas realidades, desaparecerá para abrir una nueva etapa de entendimiento. Allí se encuentra Luis Delgado. Buenas noches.
12: ¿Qué tal? Buenas noches. Sí, son los primeros minutos del adiós del último muro de la Europa continental. Los vecinos de ambos lados pueden entrar y salir con total libertad, sin largas colas. Un momento de júbilo y felicidad tras décadas de separación, además de problemas sociales y económicos. Esto nos están contando.
13: Desde que es muy mayor, tiene 94 años, cada vez que venía se tenía que tirar 2 horas ahí en la cola para poder venir a ver mi hermana. Hay muchas familias juntas.
14: Ya hemos entrado sin ninguna cola.
12: Un acontecimiento histórico que ha tenido lugar 5 años después del Brexit y tras unas negociaciones que llegaron a buen puerto. Fabián Picardo, ministro principal de Gibraltar.
15: He pensado que por fin se acabó la era de Franco, que por fin cada vez que pasa una persona por aquí que no tienen que enseñar su pasaporte, cada paso que da es un paso más condenando lo que hizo Franco.
12: Este 15 de julio pasará a la historia como el de la unión definitiva de dos pueblos hermanos, Gibraltar y La Línea.
7: Gracias, Luis. Cambio de realidad para los 15.000 trabajadores que vivían a camino entre ambas fronteras y que desde hoy, desde ya mismo, van a poder abrir esta nueva etapa. Lo describía en estos micrófonos el ministro de Asuntos Exteriores, José Manuel Álvarez.
16: Hay cosas que se van a ver ya, desde el primer momento. Esa posibilidad de transitar a un lado y al otro de Gibraltar y el campo de Gibraltar sin colas, sin esperas, los empleos garantizados, las prestaciones sociales garantizadas, una nueva conectividad que ya está a disposición de las compañías privadas aéreas para garantizar que desenclavamos al campo de Gibraltar.
7: Y no abandonamos en parte Andalucía porque las autoridades han terminado allí de identificar a todas las víctimas del macroincendio de Los Gallardos, que recordemos dejó 13 fallecidos. Faltaban 3 personas por identificar, algo que ha ocurrido, Juan Coca, hace escasos minutos.
17: Sí, así lo confirman desde el Centro Integrado de Datos constituido para la emergencia. Con estas últimas 3 identificaciones, en total son 8 mujeres y 5 hombres. Todas las víctimas ya se han comunicado a las familias y están avaladas por el Tribunal de Instancia de Vera. De los 13 fallecidos, una de las víctimas es una mujer inglesa de 93 años que falleció posteriormente en el hospital como consecuencia de las heridas sufridas en el incendio. En total, 7 proceden del Reino Unido, 3 de Bélgica, 1 de Francia, otra de Estados Unidos, además de un ciudadano español, todas ellas mayores de edad. Con estos 3 últimos cuerpos identificados, se cierra el proceso forense de las víctimas de este incendio de Los Gallardos. Los últimos 3 han sido identificados gracias a las muestras biológicas de los familiares y a la colaboración con las autoridades de los países de los que procedían las víctimas.
7: Pues muchas gracias, Juan. Es todo por nuestra parte. Sigan conectados en esta sintonía y en rtv.es.
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0: esta canción. A por el mar, promesa y semilla, que ya se adivina. Bueno, aquí se adivina de forma más clara, ¿verdad? Porque se ve, como os decía, esta noche estamos en Palma de Mallorca, pues celebrando pues 18 años que lleva ya la Fundación Talentia premiando a personas que son conscientes del mundo en el que viven, ¿no? Cada uno desde esos sectores. Hay empresarios, hay escritores, hay artistas, como acabamos de escuchar a Suso, que de verdad, él es humilde, pero es que es uno de los grandes del arte a nivel internacional, es decir, valorado en muchos museos, en muchas ciudades del mundo, y claro, ahora no vive en Madrid, está en Palma de Mallorca, y dices que aquí, pues que hay vuelos a cualquier parte del mundo, ¿no? Está muy conectado con el mundo y muy valorado, muy valorado. Bueno, estábamos con Juan Manuel García Pincho, que ya no sé si lo he presentado del todo, pero tú en redes eres Pincho, o sea, sobre todo se te conocen por Pincho.
1: Sí, me conocen por Pincho. Aunque
0: pero ¿cómo te llaman tu gente, tu Juan Manuel? ¿Cómo?
1: No, Pincho.
0: ¿Pincho?
1: Sí, es mi mote.
0: ¿Por qué Pincho?
1: Pues mira, en el instituto tenía los pelos de punta y me puso el mote un compañero que le llamaban el Drogas, y te aseguro que no había recurso contra él.
0: madre mía. Estuvo, como digo, él fue, ingresó en la Unidad Central Operativa de la Guardia Civil, UCO, donde estuvo 18 años. Uh-huh. 18 años.
1: Ya lo creo.
0: Ha marcado mucho esa etapa de tu vida, ¿no?
1: Muchísimo. De hecho, yo creo que estoy aquí hoy gracias a haber estado en esa unidad, claro.
0: ¿Ah, sí?
1: Sí.
0: ¿Qué tiene de especial? Porque la tenemos muy idealizada, ¿no?
1: Sí, hombre, evidentemente, porque es una unidad con mucha especialización y con personas muy comprometidas para hacer las cosas bien. Y bueno, yo tengo que agradecer mucho a esta unidad porque toda la formación, o gran parte de la formación que yo he tenido en Ciencias del Comportamiento, pues ha partido de ella.
0: Uh-huh. Me contaste la otra vez que habías sido negociador de la Guardia Civil, uh-huh, director del Instituto Europeo de Ciencias del Comportamiento, uh-huh, y has recibido formación del FBI,
1: sí,
0: en negociación de incidentes críticos.
1: Eso es.
0: Incidentes críticos.
1: Eso es.
0: Eso, ponme un ejemplo.
1: Pues una toma de rehenes, por ejemplo, una persona con ideación suicida, un secuestro. Cualquier tipo de negociación en donde tú tengas que intervenir porque está la vida de una persona en juego, o incluso a lo mejor la salud pública puede estar en juego también. Entonces tienes que intervenir para negociar.
0: ¿Estudiaste psicología? Porque hay que tener una, no sé, ¿qué hay que tener ahí? ¿Inteligencia emocional? ¿Qué habilidad?
1: Habilidades sociales, habilidades comunicativas, tienes que saber transmitir bien y sobre todo tienes que tener muchas nociones en lo que es la intervención con personas en crisis, con altos perfiles emocionales, y desde luego pues una capacidad de negociación y de persuasión importante.
0: ¿Qué importante es la comunicación, sí, no verbal, verdad? Mm. De hecho, a lo mejor más importante que lo que decimos. O sea, lo que callamos y lo que no decimos a lo mejor es más importante que lo que decimos, sobre todo socialmente.
1: Bueno, cuando hay una incongruencia, sí. Es decir, cuando hay algo que no nos cuadra, nos tenemos que ir quizá a aquellos gestos que no controlamos. Pero cuando no existe una incongruencia, la parte verbal es muy importante, es la que nos va a dar...
0: Claro, es la que nos permite comunicarnos al final,
1: sí,
0: ¿no?
1: Aunque se diga lo contrario muchas veces, pero no es así.
0: Tú has trabajado, por lo tanto, bajo presión.
1: Sí, mucha.
0: Mucha. Pues yo creo que aunque se dedica a algo muy diferente, yo creo que también sabe lo que es trabajar bajo presión, llevando un lugar como el Cenador de Amós, restaurante situado en Villaverde de Pontones, espero no equivocarme, Cantabria. Yo no conozco, tengo que ir, pues a partir de ahora ya, es que el próximo viaje tengo que ir a Cantabria. Jesús Sánchez, buenas noches.
2: ¿Qué tal? Buenas noches.
0: Muchas gracias por venir también a estas horas.
2: Nada, un placer para mí compartir esta mesa redonda con tanto talento y tanta sorpresa que me estoy llevando aquí,
0: sí,
2: con,
0: ¿no? Sí,
2: con
0: sí,
2: la gente que me acompaña.
0: Totalmente. Pero has visto que esto es talento. Tú también eres el primerizo.
2: Bueno, yo estuve casi en la génesis de Talentia hace como 13 años, así.
0: Ah, cuéntame
2: y
0: eso.
2: Me encuentro, bueno, pues Juanjo y Belén son, sí, son de Cantabria y claro, yo sé, en aquel momento empezaba a gestarse Talentia, y bueno, pues tuvieron a bien a un cocinero en ciernes que ya apuntaba maneras de en la cocina. Bueno, teníamos ya una trayectoria y él tuvo la visión de decir, oye, tú tienes que estar en Talentia también y exponer un poquito cuál es tu visión sobre la cocina, y me brindó esa oportunidad. Y lo bueno de este encuentro, que luego pues generas amistades, y los que hemos estado en Talentia, pues ahí hay un vínculo que nos une, y hay gente, ya veréis, que con la que mantienes una muy buena y gran amistad a lo largo del tiempo.
0: Uh-huh. Es decir, que tú has hecho amigos en Talentia.
2: Sí, sí, sí, sí. Algunos amigos, y de vez en cuando nos encontramos por ahí y recordamos esa etapa. Pero también es verdad que ahora pues ha cogido una dimensión, bueno, lo hemos visto esta noche, ¿no? Sí. Una dimensión brutal, y que es otro Talentia con una proyección que ha encontrado pues en el talento de la gente, esa explosión también y esa conexión de muchas, muchísimas facetas.
0: Juan Manuel ha tenido, conoce mucho la comunicación no verbal, estudia las ciencias del conocimiento, momentos de presión, de tensión, pero un restaurante también, quizás por algunos documentales, por lo que nos cuentan, las cocinas sobre todo, las cocinas son lugares de mucha presión realmente, por lo del bully y todo eso. Cuando cuentan esas cosas, algunos dicen unas cosas tremendas.
2: A ver, yo creo que se lo pasaría muy bien en una cocina, sobre todo en un momento...
0: ¿Quién se lo pasaría, Juan Manuel?
2: Sí, porque hay momentos de mucha, muchísima... muchísima tensión, o sea, cuando todo el mundo llega a la vez, cuando hay que atender a todo el mundo a la vez, no estás lo suficientemente preparado, el equipo, hay algún fallo, y aquello es una olla a presión y puede pasar de todo, o sea, pueden volar sartenes, hay momentos realmente de tensión. Sí que es verdad que nosotros, con la experiencia, y un restaurante como El Cenador, conseguimos controlar todo eso, pero aún así, en algún momento determinado, esa excelencia que exige la cocina, la atención al público en el momento y tal, sí que genera mucha tensión. Por eso habéis visto ejemplos en series de televisión, hemos tenido noticias, y la verdad es que sí, sí.
0: Sí, ahí el control, ¿no, Juan Manuel? El autocontrol.
1: El autocontrol y la gestión de los demás. Y es que además yo parto de la hostelería, que es lo bueno. Yo sé lo que es una cocina y sé lo que es un cocinero con perfiles importantes. Uh-huh. Y no solamente es el autocontrol, sino también saber gestionar, ¿no?, al chef, saber gestionar al el responsable de bebidas, al responsable de comidas, al maître, etcétera. Es decir, hay también una lucha de egos, hay muchísima tensión, las cosas no salen y al final pues hay que saber lidiar mucho.
0: Tú eres una caja de sorpresas, Juan Manuel Pincho.
1: Es que he trabajado mucho.
0: Que has trabajado mucho. Sí, sí. Bueno, vamos a presentar también a los otros dos invitados que tenemos aquí ya en esta mesa. Fernando González, buenas noches.
3: ¿Qué tal? Buenas noches.
0: Bueno, es psicólogo con habilitación sanitaria y formación jurídico forense. Es que esto es una caja de sorpresas Talentia, ¿eh? La gente que reúne, ¿no? Especializado también en el estudio de la conducta humana. Inició su trayectoria en la Secretaría de Seguridad del Ministerio del Interior, ¿y eso?
3: Bueno, pues la vida es así. Me presentaron las oposiciones y empecé por Secretaría de Estado, y empecé a trabajar en Seguridad de Estado, y uno de los primeros trabajos que hice fue perfilar a personas para ocupar puestos en unidades especiales de las Fuerzas y Cuerpos de Seguridad del Estado que iban a intervenir en situaciones complejas.
0: Uh-huh. ¿Qué es el Centro Mindset?
3: El Centro Mindset es mi entidad, es una empresa que desarrollo en el año 17 y que hoy ya es un grupo. Es un grupo de empresas que se dedica a la ingeniería de conducta. Trabajamos para las grandes multinacionales y hacemos diseño de conducta. Diseñamos la conducta de productos, de personas y de procesos.
0: A ver, que me noquea la cabeza. Gestión de productos y de personas. Ha mezclado la misma productos y personas. Cuéntemelo eso, por favor.
3: Al final, los productos y las personas son lo mismo. Nuestro cerebro funciona por una cosa que se llama experiencia. Con lo cual, cuando le generas al cerebro una experiencia, el producto desaparece. Por ejemplo, la neuroimagen marca que Coca-Cola en el cerebro de las personas es una experiencia, que son dos cosas. La experiencia son dos cosas, contexto y emoción. Por ejemplo, Coca-Cola es el contexto de la Navidad y la emoción de felicidad. Entonces tú cuando compras Coca-Cola, no compras Coca-Cola. Compras la emoción de felicidad en el contexto de la Navidad.
0: Bueno, eso el marketing lo tiene muy en cuenta en estos momentos, ¿no?
3: Pues eso hoy se diseña.
0: Eso lo diseñan gente, personas como usted.
3: Sí,
0: es decir,
3: sí,
0: se dice, no diga marcas, por favor, no vamos a decir marcas. Sí. Le contrata una multinacional y le dice, queremos vender este producto. Y usted lo que piensa es en cómo llegar a captar la atención y la psicología del consumidor.
3: Efectivamente. Sí, por una rotura homeostática. Una rotura del equilibrio interior del cuerpo. El cerebro funciona por rotura homeostática, entonces cuando rompes la homeostasis, que es el equilibrio, pues se genera ansiedad y al final se genera la compra.
0: Pero eso es para... ansiedad me suena también mal, perdóneme. Fernando, por favor. O sea, ya estamos todos muy ansiosos.
3: La ansiedad no es mala, ¿eh? No es mala. Lo que es malo es el síndrome de ansiedad. O sea, todos tenemos ansiedad.
0: Todos.
3: Todo, comemos por ansiedad, si no, no comeríamos. O sea,
0: hombre, vamos a ver, Jesús, por favor, ¿por qué comemos? ¿Comemos por placer en el cenador de Amos? ¿Cómo se come ahí? ¿Por placer?
2: Por puro placer, pero sí, que estoy escuchando muy atento todo esto, porque, o sea, ¿cómo podemos condicionar a los demás, no? Incluso...
3: Claro.
2: Incluso en el momento de la comida.
3: Efectivamente. O sea, el proceso de conducta es un ABC que desarrolló Skinner. La A es antecedente, es ansiedad. Y la C, que es el consecuente, es placer. Lo que te hace hacer algo es la ansiedad y lo que te hace repetirlo es el placer de las consecuencias de haberlo hecho, ¿no? Entonces se juega con estos dos patrones a nivel neurológico.
0: ¿Tú estás de acuerdo?
1: Absolutamente de acuerdo. Es que, fíjate, lo decías antes, ¿no? Yo puedo tener ansiedad por perderme la comida de él. Y por eso voy a comer a su restaurante. Mm. Absolutamente de acuerdo. Todos funcionamos por ansiedad.
0: O sea, pero al final son emociones.
1: Sí, pero es importante no confundir la ansiedad con el trastorno, o bueno, lo que se denomina el síndrome de ansiedad. Es diferente, ¿vale? Es un estímulo, ¿no? Es un motor.
3: Sí, sí. Son pequeños picos de malestar que hacen que tu cuerpo se mueva. O sea, el cuerpo está hecho para no moverse. ¿Vale? El principio básico del cerebro es la reducción energética. Todo está basado en la reducción energética. Con lo cual, yo me muevo cuando tengo una rotura homeostática y eso se genera por un malestar que conocemos con el nombre de ansiedad. El problema que tenemos es que a nivel social le hemos puesto la ansiedad a todo, ¿no?
0: Entonces... No, pero es que vivimos en la era de la ansiedad, ¿no? Sí. Hugh Chul-han, el filósofo surcoreano, habla mucho de la era de la ansiedad.
3: Sí, pero porque
0: de la sociedad del cansancio, de la...
3: Claro, pero la pregunta es si a la sociedad no le interesa generar esa ansiedad para que nosotros al final nos movamos y generemos gasto, que es lo que la sociedad quiere.
0: ¿Pero de qué sociedad estamos hablando? ¿Del que genera esa ansiedad para que compremos, pero eso luego al final enfermamos?
3: Bueno, pues otra más. Luego enfermamos y luego se nos genera ansiedad al estar enfermos y tenemos que comprar medicamentos.
0: Y compramos el libro hackeando el cerebro de tu cerebro de Fernando González, ¿no? Que es tu último libro.
3: Sí, es mi último libro.
0: Hackeando tu cerebro.
3: Sí.
0: A ver, cuéntalo. ¿Qué es hackear el cerebro? O sea, todo esto que nos estás contando en definitiva. Es decir, nos hackean el cerebro y hacen con nosotros lo que les da la gana.
3: Sí, porque al final tenemos un problema de que, aunque creamos que sabemos mucho de muchas cosas, tenemos una gran cultura de cómo funcionamos realmente. O sea, estamos 15, 20 años en la escuela, pero nadie nos enseña cómo funciona nuestro cerebro. Y entonces somos verdaderos incompetentes a la hora de gestionar nuestro procedimiento interno. Por eso síndromes como la ansiedad, como la depresión, están subiendo en la sociedad, porque cada vez nos conocemos menos, pero la sociedad cada vez nos conoce más. Con lo cual tenemos un problema porque cada vez estamos más indefensos ante determinados procesos que hacen que seamos menos felices y busquemos más el placer pensando que detrás del placer está la felicidad, y eso es mentira.
0: Es mentira.
3: Es mentira.
0: ¿Dónde está el placer? Al final,
3: El placer está en los pequeños picos de dopamina que genera el núcleo accumbens. La felicidad es otra cosa totalmente distinta. Nuestros abuelos eran mucho más felices que nosotros. ¿Por qué? Porque no buscaban placer. Buscaban situaciones en la vida en la cual no se activaba tanto el núcleo accumbens, pero se activaban circuitos neuronales que tenían que ver con la serenidad, con el bienestar, ¿no? Nosotros lo hemos perdido porque la sociedad ha descubierto cómo manipularnos en esos y lo hemos comprado.
0: Cuando hablas de la sociedad, estás hablando del sistema, del capitalismo, del mundo en que hemos creado, ¿no?
3: Sí, de todo lo que mueve lo que hay hoy en la calle, ¿no? Al final vivimos en una cultura la cual está constantemente machacándonos con las necesidades de comprar productos que el 90% de ellos no necesitamos.
0: Uh-huh. A ver, también tenemos aquí un empresario, ¿no? Rafael Juan, buenas noches. Consejero delegado, ¿no? De una gran empresa también, Vicky Food. Buenas noches.
4: Buenas noches, Isabel. Un placer estar aquí en este último tren.
0: Usted también en Talentia, aquí rodeado de todos estos cerebros.
4: Bueno,
0: estos
4: la verdad
0: cerebros.
4: Es que impresionado.
0: Todos estos
4: impresionado.
0: Cerebros.
4: No nos conocíamos, o por lo menos yo no les conocía previamente, y la verdad es que estoy absolutamente anonadado de ver el talento y ver el emprendimiento que me rodea. La verdad es que, bueno, yo que vengo de una familia de panaderos, nuestro oficio es mucho más prosaico, ¿eh? Mi abuelo era panadero, mi padre también, y bueno, pues mis hermanos y yo hemos seguido la tradición panadera de la familia.
0: Bueno, pero y al final este año el lema de Talentia es consciente, ¿no? Los empresarios, también las empresas, ¿no? Tienen mucha responsabilidad. Total. A la hora de crear un tipo de sociedad, ¿no? ¿Qué aporta a la sociedad, a las empresas? ¿Eso usted cómo lo gestiona?
4: La verdad
0: es
4: que es, en nuestro caso, pues es de una gran responsabilidad. En primer lugar, por las personas, por las más de 4.500 personas que colaboran en Vicky Foods. Es una enorme responsabilidad social, pero también, sobre todo, por los muchos millones de personas a los que llegan nuestros alimentos. Y bueno, al final la alimentación es salud y tenemos que ser capaces, pues, de ir mejorando cada día los alimentos que producimos. Y luego también, si profundizamos más todavía, pues tenemos que hacerlo de una forma sostenible, tenemos que hacerlo también con responsabilidad social, pensando en colaborar en aquellas poblaciones o sociedades donde tenemos un impacto social, ¿no? De generar empleo y de colaborar, pues como ciudadanos, ¿no? Entonces, pues sí, efectivamente, la empresa hoy supone una gran responsabilidad social.
0: Claro. Pero se utiliza mucho la palabra sostenibilidad y yo no sé hasta qué punto realmente todo el mundo la practica.
4: Bueno, la sostenibilidad en el caso nuestro, en el general de lo que es la industria agroalimentaria, pues es un aspecto fundamental. ¿Por qué? Pues porque la industria agroalimentaria genera un gran impacto medioambiental, además de social. Por tanto, pues es una enorme responsabilidad hacer que los procesos sean lo más sostenibles posibles y que impacten en el medio ambiente lo mínimo, ¿no? Desde el consumo de agua, energía, envases, en fin, hay una cantidad de impacto enorme y tenemos que ser capaces, pues, de que ese proceso sea cada vez más sostenible.
0: Envases, ha dicho envases, pero ¿cuánto hace, por ejemplo, que se viene diciendo lo del plástico y seguimos rodeados de plástico por todas partes? Vas al súper.
4: Bueno, yo creo que es un poco injusto porque, en el fondo, el avance que ha tenido la sociedad occidental ha sido gracias a la conservación, en parte gracias a la conservación de los alimentos, y los envases, pues entre otras funciones, pues nos ayudan a proteger y a conservar los alimentos. Y mientras no hay alternativas, pues el plástico u otros envases, pues son fundamentales, son muy necesarios para conservar los alimentos. Si no envasáramos los alimentos, volveríamos
0: ya,
4: pero, a...
0: Ya, ya, pero bueno, si a, es un, algo tan contaminante y es tan perjudicial para el medio ambiente...
4: Ahí está el trabajo que tenemos que hacer en las empresas, en buscar, pues, que
0: invertir en investigación
4: para mejorar,
0: eso es importante.
4: Claro.
0: Un poquito de música, dile a Miguel, por favor, por ahí de las Illes, por ejemplo, que suene un poquito de fondo María del Mar Bonet con las Illes. Esta noche estamos haciendo un programa muy diferente al de cada noche. A punto ya con la maleta para irnos de vacaciones. Pero bueno, que suene María del Mar Bonet mientras, hablando de alimentos, no se oye, yo no la oigo. Illes, bueno, ya llegará la canción de María del Mar Bonet, las Illes. Bueno, Jesús, el senador de Amós, hablando de la responsabilidad social, de alguna manera, en un restaurante como el vuestro, vosotros, la materia prima es muy local, la cuidáis muchísimo, eso es importante, ¿verdad? Porque yo, por ejemplo, a la hora de comprar busco materia prima local.
2: Sí, mira, nosotros estamos en un pequeño pueblo de apenas 300 habitantes, en la Cantabria rural, muy cerquita del mar, por supuesto, pero con un entorno que favorece precisamente pues todo ese la colaboración con todo ese ecosistema de pequeños productores. Además, nosotros la cocina que intentamos expresar es la cocina del Cantábrico, expresar los sabores que las personas que se sientan a nuestra mesa pues tienen en la memoria gustativa, ¿no? Y todo eso se transmite a través de esos productos, los productos de cercanía, los productos de la tierra. Para nosotros es una manera natural de trabajar, de comprar a esos productores y también dar a conocer a esos productores y motivarles para que de alguna forma lo mejor de su producción nos lo traigan a la mesa, ¿no?
0: Uh-huh. Y eso, hoy se puede conseguir, es decir, ¿se puede encontrar un tomate que tenga sabor a tomate?
2: Se puede encontrar un tomate que tenga sabor a tomate en la temporada del tomate. Claro, lo que pasa es que queremos comer tomates, sí, todo el año, queremos comer melones todo el año, sí, queremos comer, en fin, y eso, hemos perdido esa estacionalidad, respetado esa estacionalidad de los productos, que es cuando el producto realmente se expresa de mejor manera. No es lo mismo un melocotón madurado en el árbol cuando lo comes, que si comes un melocotón que se ha arrancado del árbol un mes antes y ha madurado en viaje, en cámaras, entonces no sabe igual. Lo mismo pasa con el tomate. Hay que comer tomate ahora, a partir del mes de agosto, septiembre. En esos meses hay que comer tomates madurados al sol y con el sabor auténtico, por supuesto que lo
0: ¿Y
2: hay.
0: Lo ecológico? O sea, ¿tú eres de los que busca productos ecológicos o simplemente conociendo a quién le compras, cómo hace las cosas, con eso te basta?
2: A mí me gusta el producto ecológico y hay productos, hay que reconocer también que productos que sin ser ecológicos tienen detrás a productores que elaboran un producto de grandísima calidad. Siempre que podamos conseguir ese producto ecológico, conozcamos a las personas que están detrás, pues sin lugar a dudas es un producto de grandísimo valor.
0: Uh-huh. Bueno, ¿no os conocíais? ¿Vosotros os habéis conocido aquí?
4: Sí, bueno, esta noche en la cena de Talentia.
2: Entre gol y gol.
4: Menos yo.
2: Nos hemos conocido.
0: Bueno, es verdad. Ay, por favor, que no lo he dicho. Ay, ahora que lo dices, Jesús, por favor. Es verdad que no he hecho yo mención. Me van a decir, no dices nada de España, que ha ganado España, por favor. Bueno, claro, en Talentia, vamos a ver. Yo creo que eso ha sido también histórico, evidentemente, porque ha coincidido con la semifinal del partido de España y Francia. Entonces, lo que han organizado es varias pantallas, porque es una casa realmente, es una casa. Entonces, las mesas estaban distribuidas por diferentes estancias y había varias pantallas para que los invitados pudieran, y bueno, y pudiéramos, porque yo al final he terminado viendo el partido. Eso, mis hijos me ven y no me lo creen. Quiero decirte, esta noche viendo el partido. ¿Vos sois muy futboleros vosotros?
2: Bueno, yo creo que en unos momentos como estos,
4: ¿Quién no
2: es futbolero? Claro, te sumas al poder y el empuje de la selección española. Además, también hay que tener en cuenta que el seleccionado tiene un vínculo muy muy importante con Talentia. En la edición pasada
4: estuvo aquí en Talentia. Estuvimos con él el año pasado, efectivamente.
0: Sí, ¿no? Sí. El entrenador, le hicieron
4: una
0: un cuadro.
4: Una persona entrañable, la verdad. Sí, sí. O sea, como entrenador ha demostrado que es buenísimo, pero yo creo que como persona tiene una calidad humana impresionante.
0: Bueno, al final la gestión de equipo, ¿verdad, Pincho? los egos que tú decías, claro, manejar los egos, un gestor de equipos, un entrenador, tiene que tener en cuenta todo eso.
1: Tiene que tenerlo muy en cuenta porque cada persona es un mundo. Y además aquí, mira, me gusta la pregunta que has hecho porque aquí quiero destapar algo que se suele decir mucho y es que siempre se ha dicho, tienes que tratar a la gente como te gusta que te traten a ti. Eso es mentira. Hay que tratar a la gente como le gusta que le traten a la gente, a cada uno de ellos. Sí, sí. ¿Es así? Entonces, cuando tú eres un líder, tienes que tratar a todo el mundo por igual, pero a cada uno distinto, dependiendo de lo que cada uno necesite. Hay personas que perciben de una manera muy diferente por sus circunstancias vitales. Por tanto, tú lo que tienes que entender siempre es que hay personas que luchan una guerra de la cual tú no tienes ni idea. Por tanto, no puedes hacer absolutamente todo igual a todo el mundo, sino que tienes que averiguar qué tipo de personas tienes alrededor de ti para cada uno de ellos darle lo suyo. De esa manera se lleva realmente un liderazgo más o menos competente, ¿no? Otra manera de trabajar sería a través del potestas, ¿no? Del jefe. O sea, de esto porque yo lo digo sin tener en cuenta nada de lo demás. Pero si quieres ser un buen líder, tienes que hacerlo así.
0: ¿Cuál es la característica que debe tener un buen líder para eso, para ser líder? Fundamentalmente, ¿qué necesita? ¿O bueno, qué no debe fallar en un líder?
1: Pues yo creo que no debe fallar en la, sobre todo la escucha. O sea, tiene que haber muchos componentes, ¿no? Pero yo siempre defiendo mucho lo que es la escucha genuina. El realmente preguntar a una persona por cuáles son sus necesidades, sus miedos, sus incertidumbres, pero de manera genuina, de verdad, interesarse, ¿no? Además, para intentar resolverlo. No estas preguntas que solemos hacer, algunos jefes hacen, simplemente porque les han dicho que tienen que hacerlas y luego te interrumpen cuando te están escuchando, ¿no? Entonces, sobre todo es eso, ¿no? Interesarte, empatía, etcétera.
0: Ahí llegó María del Mar Boneda, ha llegado tarde, pero ha llegado. Es que hoy la comunicación en la radio, claro. Juan Manuel, tú eso me entiendes, ¿no?
1: Claro.
0: Si no ves al... Bueno, tengo aquí a Pablo, estupendo, que nos ha abierto los micrófonos. Pero claro, si no estamos con Miguel Sánchez, que está en... Y con Borja López, que están en el control de Madrid, si no hay visión, ¿no? Si no hay comunicación en ese caso, aunque sea de visión, ¿no? No de palabra.
1: Pierdes información, pero no tanta como nos creemos. Mira, hay un concepto que me gusta mucho cuando se saca este tema, ¿no? De, oye, cuando no nos ven, mira, hay un concepto que se llama sonrisa telefónica, que es muy curioso, ¿no? Y además, eso lo suelen llevar a cabo, pues, quien está al otro lado de un teléfono de emergencias, ¿no? Y que tú realmente te sonríes, y sonríes hacia la otra persona cuando hablas, la otra persona no te está viendo, pero percibe que hay una sonrisa. Lo percibe de alguna manera. Por eso digo que cuando nosotros realmente estamos detrás de un micrófono, detrás de un auricular o detrás de un teléfono, en ocasiones nos tenemos que poner de pie, que tenemos que gesticular y tenemos que hacer acciones a nivel gestual, ¿no? Combinaciones de gestos, como si tuviéramos a la otra persona delante de nosotros. Porque de alguna manera los gestos no solamente van hacia la otra persona, también van hacia nosotros mismos.
0: Qué interesante eso. Es verdad. Es que por el tono de una persona,
1: claro,
0: de la voz de, uh-huh, de una persona, se puede saber si está recibiendo empatía o está pasando de ti, bueno, como esos que te llaman, ¿no?, para ofrecerte algo, ¿no? Que incluso es que son muy serios.
1: Claro.
0: Y te molestan, además, en horas intempestivas. Sí.
1: Sí, sobre todo se detecta mejor cuando te lo hace alguien a quien ya conoces, a una persona donde tú tienes ya el baseline de una persona. Porque luego cada uno tenemos nuestra manera de comunicar. ¿Qué es lo que ocurre? Que hay personas que realmente lo que hacen es tirar de memoria un folio que tienen y da igual un poquito lo que tú vayas diciendo, que ellos te tienen que decir lo que te tienen que decir y tiran. Y eso se nota, eso se percibe. Cuando realmente detrás no hay un pensamiento sobre lo que estás diciendo, se nota.
0: Y lo que decías de escuchar, el filósofo que mencionaba antes habla de que no escuchamos, de que no vivimos en la sociedad que todo el mundo quiere hablar, además todo el mundo quiere significarse en las redes, mostrarse, enseñar algo, mostrar algo, hablar en definitiva, decir algo, pero escuchar, parece que es la época en la que menos escuchamos. ¿Tú cómo lo ves?
3: Sí, efectivamente. Escuchar,
0: Fernando,
3: es un patrón que debemos de entrenar, ¿no? Cuando nacemos no sabemos escuchar. Lo que buscamos es cubrir nuestras necesidades, ¿no? Lo primero que hace un bebé es llorar, para ser atendido, con lo cual...
0: Ya, ya lo decían las abuelas,
3: sí.
0: Si no lloras...
3: No, no lloras, efectivamente.
0: No mamas.
3: No mamas. No,
0: vamos a ver.
3: No mamas. Y ahí empieza todo, ¿no? Toda conducta empieza a ser funcional y lo que buscamos siempre es cubrir nuestras necesidades, ¿no? Y ahí no está escuchar a los demás, está en cubrir nuestras necesidades, con lo cual es una acción que debe ser entrenada. ¿Y
0: eso cómo se entrena?
3: Eso cómo se entrena, es una buena pregunta, ¿cómo se entrena?
0: No, porque yo creo que hay mucha gente que no sabe escuchar.
1: Absolutamente, porque además estamos pensando siempre en poner nosotros por encima de la otra persona. Y si yo te contara, tú cuentas algo y te dicen, bueno, ¿qué me vas a contar a mí? Si yo una vez, no, cállate, de verdad, deja que la otra persona... Y además, mira, Quintero lo hacía muy bien. Quintero lanzaba una pregunta y se callaba. Y la otra persona terminaba y Quintero se callaba. Porque generaba un silencio y la otra persona continuaba hablando. Eso es escuchar. Dar espacio al otro, incluso en los silencios.
0: Y no es... Bueno, que suba un poquito la música, sí, por favor, Miguel. Sí. Qué bonita María del Barbonet. Tengo que invitarla una noche de estas al último tren, porque es que me encanta. Ya estará jubilada, ¿os acordáis de María del Barbonet? Qué maravilla. Ella es de Mallorca y tiene canciones preciosas. Hoy he empezado... Va, subidla un poquito, por favor, porque no la oigo. No la oigo. He empezado hoy el programa con ella. Tiene canciones preciosas. Y hacen preciosas. Y hace mucho que no sé de ella. ¿Vosotros sois de escuchar música? Ahora, seguimos hablando de lo de que me ha interesado lo de escuchar y sobre todo cómo se entrena. Fernando. A ver, ¿se puede entrenar? ¿La gente puede aprender a escuchar? De verdad. No es esperando a ver qué dice y a ver yo cómo supero eso y a ver qué le contesto, sino escuchar. Y tenemos como ansiedad también, mira. Volviendo a la ansiedad. Tenemos ansiedad como...
3: Para decir lo que nosotros queremos decir. Cuando escuchamos a otra persona, en vez de querer entender lo que la otra persona nos quiere decir. Ese es el gran problema. El gran problema es que mi mente está hecha para cubrir todos aquellos espacios vacíos que no se cubren. Entonces, cuando yo te escucho a ti dar una afirmación, no busco entenderte y entender por qué la estás dando. Lo que hago es cojo tu afirmación, la meto en mi mapa y te contesto en base a mi mapa, en vez de intentar entender tu mapa.
2: Y luego es que el mayor regalo que puedes hacerle a una persona es escucharle. O sea, escuchar a una persona es el mayor regalo que puedes hacerle. Pararte, escucharle y sin intentar responder, sino escuchar.
0: Sin duda. Pero además, por eso hoy los psicólogos tienen tantísimos pacientes. Porque la gente tiene necesidad de hablar con alguien.
3: Tiene necesidad de no ser juzgado. Y normalmente cuando hablamos se nos juzga. Entonces, encontrar un espacio en el cual puedes decir cualquier cosa y nadie te juzgue, muchas personas no lo encuentran.
0: Qué difícil es escuchar sin juzgar, ¿no?
3: Claro, porque metemos nuestro mapa. Entonces, cuando tú me cuentas algo que te ha pasado, yo lo llevo a mí y te contesto lo que yo haría en tu caso, ¿sí? O te digo cómo yo me siento con lo que tú has hecho. Cuando tu intención no es que yo te diga eso. Tu intención es que yo te escuche y simplemente esté a tu lado. Sentirte acompañado en el proceso. Y eso cuesta mucho, porque genera ansiedad no contestar. Sí, y hay que entrenarlo.
0: Sí, pero dime cómo se entrena.
3: Pues se entrena simplemente estando delante y aprendiendo a escuchar a la otra persona. Es un proceso en el cual poco a poco se va entrenando. Los psicólogos, cuando salen de la carrera, al principio lo que más les cuesta es aprender a trabajar el silencio. Fíjate qué cosa más simple. O sea, después de 4 años de carrera y 2 años de máster, porque ahora para hacer psicología sanitaria son 4 años de carrera y 2 de máster, lo que más le cuesta a un chico y a una chica que acaba de terminar la carrera es aprender a hacer silencios. No aprender teorías, aprender traumas, aprender el DSM-5, ¿no? Que es el manual de psiquiatría. No. Es aprender a estar delante de una persona, no juzgarla y saber esperar con el silencio a que la otra persona hable. Y eso es un entrenamiento poco a poco que hay que hacer con las personas.
0: Vosotros desde vuestros lugares, cada uno en el vuestro, conocéis a mucha gente de la calle, normal, como cualquiera de nosotros. ¿Cuál diríais que es ahora ¿qué diagnóstico haríais un poco de lo que percibís de cómo está la gente? Antes hablábamos de ansiedad. Pincho, tú con tu conocimiento, ¿cuál es el signo de los tiempos que vivimos?
1: Es difícil darte una respuesta sola. Yo creo que no tenemos paciencia. Necesitamos las cosas rápidas ya, y es algo que nos están dando y nos están facilitando mucho las redes sociales, ¿no? El acostumbrarnos a este ya, ahora mismo. Y creo que la paciencia es algo que nos está alterando bastante. El no saber esperar, el frustrarnos enseguida cuando no tenemos algo de manera rápida y automática. Y creo que además los que nos dedicamos a trabajar con personas, y yo por ejemplo mi mujer está de atención al público también, se está dando cuenta que cada vez somos peores, sobre todo tratando a los demás, ¿no? Tratando a quien te necesita o tratando a quien te da un servicio, estamos decayendo en ese trato, en esa educación. Y lo hacemos precisamente porque nos falta paciencia y nos frustramos cuando las cosas no salen en tiempo y en forma. Y creo que nos está yendo fatal en ese sentido.
0: ¿Pero eso también tiene que ver entonces con la educación?
1: Con la educación y con la ansiedad.
0: Jesús, tú en un restaurante como el vuestro pasa muchísima gente continuamente. Evidentemente que es un lugar, aparte que me han dicho que es una belleza, y el entorno, la comida, se va allí para disfrutar, para estar bien, ¿no? Pero por tu conocimiento de la gente, ¿qué dirías de estos tiempos?
2: Mira, quizás nuestro restaurante no sea el mejor ejemplo, ¿no? Porque, como bien dices, la gente va predispuesta, ha organizado el viaje hasta allí con muchísimo tiempo, entonces de alguna manera ya vienen entregados. Pero justamente tenía esta conversación la semana pasada con otro colega que tiene un restaurante, otro tipo de restaurante, y me comentaba eso, que muchas veces la gente

0: este exigente, muy exigente, este tiquismiquis, que pone peros a todo.
1: Siempre, o sea, eso siempre. O sea, siempre hay bichos raros ahí en, ¿sí? Bichos raros ahí en todos
0: pero
1: los
0: bueno,
1: sitios.
0: Pero bueno, con el nivel, con el nivel que tenéis vosotros.
1: Sí, sí, sí, pero bueno.
0: Siempre hay alguien que lo encuentra insuficiente.
1: Totalmente, totalmente. El nivel de satisfacción en nuestro caso es muy alto. Pero lo que está claro también es que no puedes gustar a todo el mundo. O sea, por lo que gustas al 90%, o sea, habrá un 10% que te odie o que no le guste o que no le
0: pero
1: complazca.
0: Jesús, pero estamos hablando de 3 estrellas Michelin, que uh-huh. No sé si lo había dicho antes. Uh-huh. 3 estrellas Michelin, estrella verde y 3 soles Repsol.
1: Uh-huh.
0: Y en un lugar...
1: Pues un lugar mágico.
0: Mágico.
1: En el que... nosotros somos, al final somos vendedores de felicidad, y es eso, o sea, nosotros nos dedicamos a que una persona que tiene el sueño de sentarse a nuestra mesa, que llegue feliz y se marche más feliz y que lo recuerde. Y ese es el trabajo, y eso quiero dejarlo claro, es el trabajo de la hostelería en general, que tenemos que tenerlo que tenerlo muy en mente. En el 90% de los establecimientos de hostelería, el personal que trabaja va a intentar hacerte más feliz que lo que entras, y va a intentar atenderte y que seas, y va a trabajar por ti en pro de
0: no sé si estáis en eso de acuerdo, porque siempre se habla en España que podríamos mejorar muchísimo, los empresarios invertir un poquito en formación de los trabajadores, gente que pasaba por allí pero que realmente no sabe. Jesús, no sé qué opináis vosotros.
1: Yo quiero creer que sí, pero también te entiendo.
0: A ver. No,
2: yo he mamado a la hostelería desde los 13 añitos y yo creo que ha decaído bastante en ciertos niveles. En los niveles de él, no.
0: Hombre,
2: evidentemente,
0: claro.
2: No.
0: Claro, es un nivel de exigencia y de profesionalidad que tiene que estar todo.
2: Exactamente, donde hay una escuela detrás. Hace muchos años.
0: Claro, la excelencia, se busca la excelencia.
2: Pero el servicio en hostelería en general ha decaído. Yo estoy súper frustrado con cadenas de café, con cafeterías donde tienes que hacer cola, que no se ha hecho en la vida.
0: Total.
2: Donde tú ibas a una barra y pedían 3 cafés a la vez y el camarero te pone 3 cafés a la vez, ahora hay que hacer una cola mientras se vertica una tablet. A mí genera ansiedad.
0: A mí también, y son franquicias y que están en todas partes, por cierto. ¿No? Que ya, por eso los centros
1: ese
0: de las ciudades
1: otro,
0: se parecen
1: otro,
0: todos.
1: Ese es un problema que estamos viviendo ahora, yo lo digo muchas veces, donde se cierra un bar de barrio, no se vuelve a abrir otro bar de barrio.
0: No.
1: Viene un grupo y que vende sushi o vende comida
0: para llevar,
1: griega,
0: Es verdad,
1: es
0: en todas las ciudades del mundo está pasando eso.
1: Sí, sí.
0: Se está perdiendo la idiosincrasia de cada lugar.
1: Estamos perdiendo la cultura gastronómica, sin lugar a dudas. El otro día había un reportaje sobre San Sebastián, por ejemplo, pero bueno, es igual. Madrid, Barcelona, yo creo que en menor medida, igual, aunque también el centro y algunas zonas también está pasando eso, es un verdadero problema.
0: Uh-huh.
1: Totalmente.
0: Y... es imposible. ¿Vosotros creéis que tiene, que hay situaciones ya que no se vuelve hacia atrás, ¿no? El mundo en el que vivimos, el progreso, estamos pagando un precio, lo hablábamos también con el alcalde de Palma, ¿no? El turismo tiene un precio. Al final estamos pagando un precio por esta calidad de vida, por vivir donde vivimos, pero esto también está cambiando el paisaje de las ciudades, de los centros de las ciudades. ¿Cómo lo veis? ¿Sois optimistas, pesimistas al respecto, Fernando?
3: Es complejo porque la sociedad, sin darse cuenta, ha cambiado una cosa por otra. Hemos cambiado libertad por comodidad. Entonces, cada día somos menos libres y los poderes se han dado cuenta de que esa moneda se cambia muy fácil. Entonces nos lo están dando cada vez todo más cómodo, pero el precio que estamos pagando es muy alto y no nos estamos dando cuenta.
0: O sea, perdemos libertad, lo que queremos es comodidad.
3: Queremos comodidad.
0: Aunque perdamos libertad.
3: Y ellos se han dado cuenta, la gente que mueve la sociedad se ha dado cuenta de que nos pueden quitar libertad dándonos comodidad. y entonces nos están quitando libertad. Cada día son menos libres, y si nos analizamos, cada día tenemos menos libertad, pero lo están cambiando por comodidad y lo compramos, ¿no? En 2017 le dieron el premio a Richard Thaler.

0: por un principio que se llama el NACH, que es entre lo fácil y lo adecuado, el cerebro decide hacerlo lo fácil. Con lo cual, ellos nos lo están poniendo muy fácil todo, muy rápido, como decía Juanma, para que no tengamos ansiedad, para qué tal, para que lo tengamos todo muy rápido, pero la moneda que estamos pagando y no nos estamos dando cuenta es que somos menos libres que eran nuestros padres y menos libres, mucho menos libres que eran nuestros abuelos. Ellos eran, tenían la vida menos cómoda. Menos sí, cómoda que nosotros. Sí,
1: sí. Pero imagínate, el otro día nos salió una señora con un contestador que de Málaga a Granada tardaban un día en llegar. Y dice que porque les invitaba a que nos recordaran veranos de su vida. Y dice, y éramos felices. Claro. Tardábamos un día en llegar desde Granada a Málaga, me parece que era. Espero no equivocarme. Y tienen nostalgia y recordaban todas esas cosas con mucho cariño. Y ahora va todo a una velocidad, pero no somos más libres ni mucho menos, no, todo lo contrario.
0: Y menos felices, porque el cerebro al final necesita sentirse competente. Y en la incomodidad hay un proyecto, hay un propósito, y ese propósito genera una sensación de competencia. Y todo esto lo estamos perdiendo y no nos estamos dando cuenta.
1: Volviendo a conscientes. Es decir, para vosotros, ¿qué es la consciencia? Que yo le preguntaba ayer a los oyentes, ¿qué es la consciencia? Vivir conscientemente, ¿qué significa? A ver, para vosotros, ya que es el lema de este año de Talentia.
0: Pues mira, para mí ser consciente es entender cómo estás configurado. O sea, nosotros cuando nacemos, la naturaleza tiene dos opciones. O darnos una gran capacidad de comportamientos o generarnos una gran capacidad de aprendizaje. Entonces, en los primeros 7 años de nuestra vida, nuestro cerebro crea nuestro mapa neurológico. Ese mapa neurológico va a ser la base de tu comportamiento durante toda tu vida. Tal es así que cuando eres adulto, pues llegar tarde te genera ansiedad o ser mala persona te genera ansiedad. Y todo eso ha sido configurado en los primeros 7 años de tu vida. Para mí ser consciente es entender ese mapa, entender que lo tienes y darte cuenta de que la rigidez de ese mapa muchas veces te lleva a la infelicidad y muchos trastornos psicológicos están en intentar seguir ese mapa. Entonces, para mí la consciencia es aprender a ser flexible con los parámetros que tienes de configuración en cómo está configurado tu mapa neuronal.
1: Flexibilidad.
0: Sí.
2: Yo la consciencia me la llevaré a otro terreno.
1: A ver.
2: A la atención plena. A lo que es el sentir, el parar y el ser, valga la redundancia, muy consciente del momento en el que estamos en este momento. Yo muchas veces cuando veo a parejas que tienen un bebé, digo, sé muy consciente del bebé de ahora, porque es que va a crecer muy rápido y luego te olvidas. Y te vas a quedar con esa sensación consciente de ese olor, de ese tacto, de esa sensación de calidez, ¿no?, cuando le estás sosteniendo. Y eso lo perdemos sobre todo cuando entramos en automático en la vida. Cuando perdemos esa atención plena, dejamos de ser conscientes. Y para mí, de alguna manera, esa consciencia es precisamente ese para y percibe de manera muy, muy, muy real y muy consciente con atención plena que estás haciendo y que hay alrededor de ti.
1: Bueno, estás hablando de lo que es en realidad la meditación. No meditar, reflexionar, sino la meditación que nos vino desde la India y nos vino desde Oriente, ¿no? Y aquí hemos hablado con varias personas. La meditación es gratis, lo puede hacer cualquiera, y sin embargo vivimos en una sociedad anestesiada, medicalizada, que nos atonta y que nos deja fuera de órbita realmente. A ver, tú, que para ti, ¿qué es conciencia, ser conscientes?
3: Yo hablaría, Isabel, de el propósito, ¿no? De como personas, como familia, como empresa, cuál es nuestro propósito, ¿no? Y a partir de ahí, pues, pensar que alcanzar ese propósito pues es lo que realmente va a llenar nuestra vida, lo que nos va a permitir pues dejar un legado, ¿no? El realmente cuál es el motivo por el que nos movemos, ¿no? Digamos que lo que trasciende a nosotros. Y en definitiva, pues como empresa, lo que buscamos precisamente es eso, es tener un propósito, a dónde queremos llegar, qué queremos abarcar, qué queremos conseguir. En nuestro caso, que nos dedicamos a la alimentación, pues tener también un propósito claro que sea lo que mueva, lo que empuje a toda la organización.
1: Jesús, para ti, ¿la consciencia o ser conscientes?
4: Pues para mí requiere saber el momento en el que vives, en el entorno en el que vives, poder pararte y discernir lo que te rodea, cuál es tu papel en este momento, y oyendo a los que me acompañan también ser consciente de toda la manipulación que hay alrededor tuyo que te va a desviar de ese conocimiento, que eso es muy importante, que yo creo que eso es el análisis que tenemos que hacer para ser realmente conscientes, es decir, todo lo que los demás van a intentar manipularnos porque no interesa que seamos conscientes.
1: Fernando, de eso sabe mucho, claro, sobre todo, ¿no? Y con las grandes... Dime si no te sorprendes, si alguna vez te has quedado casi sin palabras con lo que has oído en uno de los despachos de esas empresas que en el fondo necesitan manipularnos para convencernos de que necesitamos eso que ellos venden.
0: Sí, muchas veces, llegas a sitios donde no es la empresa, es la persona, ¿eh? O sea, no es que la empresa sea grande, ¿de acuerdo? Es la persona la que toma esa decisión, con lo cual hay veces que son muchas, hay empresas muy grandes, pero hay otras veces que tampoco son tan grandes las empresas y también cuando les escuchas te asustas, ¿no? Entonces yo más bien, más que la empresa o la dimensión de la empresa, es la persona.
1: Estoy de acuerdo. Una vez Adela Cortina, la catedrática de ética, me dijo... y que se me quedó grabado, le hice una entrevista o dos, le he hecho, y me dijo que al final las personas que están frente a las empresas son las que definen el camino por el que va esa empresa, y que cuanto mejor son los jefes de una empresa, mejor va a ser esa empresa y más contentos y felices van a ser los trabajadores. Eso yo creo que algunos no lo acaban de entender y de llevar a cabo. No, porque sí. Es que es muy importante que haya una ética. Cuando hay una ética, eso se contagia.
3: Efectivamente, ahí lo que tenemos que trabajar en la empresa principalmente son los valores. Los valores como empresa, como personas, que con los cuales queremos, digamos, que sean como la piedra angular de la empresa. Y esto yo creo que es lo más importante dentro de lo que es la filosofía o el mundo empresarial, ¿no? Si somos capaces de trabajar esos valores, pues como empresa y como sociedad en la que nos desarrollamos, pues seremos capaces de avanzar. De lo contrario, pues estamos abiertos, pues efectivamente, a la manipulación o a pensar que apartándonos de esos valores, digamos, que nos hacen crecer, pues estamos construyendo un mundo al que no deberíamos de...
1: Pues vamos a ir terminando. Muchísimas, muchísimas gracias por haber venido a estas horas. Estás en Palma de Mallorca, realmente en una noche calurosa, como no habíais vivido una noche tan calurosa en Palma nunca. Bueno, ha sido un placer, Jesús, de verdad, gracias. A ver si un día conozco el escenario de Amos, que me apetece muchísimo.
4: Además, te va a cambiar la vida.
1: Pero vamos, es que estoy convencida, a mí me gusta emocionarme con la comida buena. O sea,
4: pues vivimos muchas emociones en el senador, en las mesas. Yo he visto gente llorar.
1: Ya me lo dicen. Bueno, muchísimas gracias también Rafael Juan por haber venido hasta aquí. También Fernando González, muchísimas gracias. Hackeando tu cerebro se llama su libro. Y Juan Manuel García Pincho, gracias también, gracias, de verdad. Isabel. Nos vamos con el Mediterráneo, porque estamos en el Mediterráneo y desde luego que es una forma de vivir, de entender el mundo, ¿verdad? Y la cultura y todos estos placeres y la conciencia sobre la vida. Nos vamos con Mediterráneo, con los rebeldes. Mañana a las 11:30 les contaré. Estaré con Roy, este premiado de Premio Talentia también, Roy Harley, este superviviente del accidente de avión de los Andes. Tiene novedad que contar. Viene una serie muy interesante sobre lo que pasó allí, que les cambió la vida a todos y a sus familias. Por supuesto, mañana os lo contamos a las 11:30, de 11:30 a 12:00. 12 estaremos puntuales para poner en marcha el último tren. Y luego ya una servidora, me permiten, me voy de vacaciones y seguirá el equipo y Rosa Roda al frente. Gracias a los compañeros que nos han atendido esta noche. Gracias, Pablo. Muchísimas gracias, Pablo Hernández y Pau Fons, el director de aquí de Palma de Mallorca. Muchísimas gracias, de verdad. Un abrazo a todos, feliz noche y hasta mañana.

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1: Son las dos, es la una en Canarias.
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2: Buenas noches. En los deportes, Mundial de Fútbol, España está en la final de la Copa del Mundo de la FIFA. La selección española ha ganado 2-0 a Francia en las semifinales, equipo que llegaba lanzado a esta ronda por la contundencia de su delantera. Las calles de España llenas de alegría porque la selección jugará una final por segunda vez en su historia. Va a ser en Nueva York esta noche a partir de las 9 de este miércoles. Conoceremos a nuestro rival, que será Inglaterra o Argentina. Fran Espín, buenas noches.
3: Buenas noches. España ha jugado uno de sus mejores partidos de los últimos años. Los jugadores de Luis de la Fuente han dominado más el balón, han aprovechado más sus ocasiones y han anulado a los delanteros de Francia. Recuerden, Mbappé, Dembélé y Olise, entre otros. Él es seleccionador, orgulloso por la felicidad que han generado en el país.
4: Pues para nosotros es un gran orgullo, insisto, ver a un país unido, entregado a una causa común. Así que vamos a disfrutarlo. Queda otro paso más, obviamente siempre es el más difícil. Hay que mejorar y en eso estamos.
3: Por cierto, el rey de España ha llamado a Luis de la Fuente para felicitarle. Y un apunte más, en este caso sobre Mariano Rajoy, que como saben, generó polémica por sus declaraciones sobre el origen de los jugadores franceses. En su nueva columna de opinión, el expresidente afea a las autoridades que se le preste más atención a él que a otras cuestiones y no ha pedido disculpas.
2: Gracias, Fran. Y como decimos, las calles de España se han llenado de júbilo por esta victoria de la selección española.
5: Un partidazo, la verdad.
6: Increíble, sí, un partidazo.
7: Como unos héroes.
8: España es la mejor selección del mundo.
9: Que vengan, que arrasamos con todo el mundo.
10: Argentina, para que sea más emocionante.
11: Inglaterra y así se remonta. Se demuestra otra vez quién son los campeones de Europa y del mundo.
2: Este es el ambiente que se vivía en muchos puntos de España, este concretamente en la Plaza de Colón de Madrid. Y celebración y júbilo también en la frontera entre Gibraltar y la línea de la Concepción.
12: Desde que es muy mayor, tiene 94 años, y cada vez que venía tenía que tirar 2 horas ahí en la cola para poder venir a ver mi hermana. Hay muchas familias juntas.
13: Ya hemos entrado sin ninguna cola. Y bueno, eso es un orgullo y algo de agradecer.
2: Son los vecinos del campo de Gibraltar y de la colonia británica que desde esta medianoche pueden atravesar sin restricciones la frontera en la verja que tras 117 años ya es historia. Esta medianoche ha entrado en vigor el acuerdo firmado entre la Unión Europea y el gobierno británico y el del Peñón, que entre otros aspectos acaba con esa frontera física, la última de la Europa continental. En Radio Nacional de España, el ministro de Exteriores, José Manuel Álvarez, ha asegurado que se abre ahora una nueva era de prosperidad y se soluciona el problema de los 15.000 trabajadores transfronterizos.
14: La libre circulación de personas y mercancías, el trabajo de esos 15.000 andaluces transfronterizos garantizados, evitamos distorsiones que son ya cosa del pasado en fiscalidad, en medio ambiente, garantizamos la conectividad del campo de Gibraltar con la gestión conjunta del aeropuerto y sobre todo apostamos por la convivencia.
2: Y satisfacción también en el gobierno de Gibraltar, Marina Corredor.
15: Sí, para el ministro principal de Gibraltar, Fabián Picardo, el acuerdo cierra una etapa.
16: Que aquí lo que hay es...